Mira, llámame apenas escuches este mensaje. ¿Puedes creer que este carajo le dio like a la tipa esta que siempre nos metemos en la cuenta y la toqueamos? Esa tipa que le da like a él. Ahorita son amiguitos de like. ¿Tú puedes creer esa vaina? Es que estoy tan arrecha. El otro día yo le dije, coño, no le dije.

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10: Hola, mi nombre es Guillermo Aquino y esto es Guillermo Aquino respondiendo preguntas de ustedes.
11: Yo voy a terminar siendo.
12: Y Mario Vera, ¿no?
11: Camino a Mario Vera.
13: No, esto no, Vito.
14: ¿Qué es?
13: En cuatro patitas o al hombro.
14: La gente quiere saber, ¿no?
13: Pero, boludo.
15: ¡Oy, oy, oy, oy, oy!
16: No, yo quiero miel, que yo no sé si sabía.
17: No. Salud.
16: Gracias.
10: Hay una línea argumental distinta y yo incluso estoy haciendo un personaje distinto. Es como Homo Argentum.
14: Podés no responder.
17: No, hay momentos para todo, pero al hombre. Bueno, vamos con otra.
18: ¿Querés decir algo para la gente para la mano? Se arranca el tribunero, amigo.
19: ¿Arranca el tribunero? ¡Ah!
18: ¿A qué? Estoy girando con los lentes, boludo. ¡Qué viejo estás, eh!
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2: Muy buenos días a todos, son las 8:06 de la mañana de un 20 de julio del año 2026. Bienvenidos todos aquellos que se han despertado con una nueva realidad. Bienvenidos aquellos que ayer estuvieron sufriendo. Bienvenidos los que no sufrieron nada. Y bienvenidos a este programa que sale por Vorterix y se llama No preguntes por Rusia. Mi nombre es Mario Pergolini y junto a Nicolás Etebenó vamos a estar acompañándolos las próximas dos horas. Voy a intentarlo acompañar, ya que me imagino que estarán todos deprimidos, pero nosotros estamos acá para levantarles un poco el ánimo. Después de todo eso se trata. Esto es Vorterix, esto es No preguntes por Rusia.
3: ¡Puerta!
2: Comencemos con todo. Shit. Muy buenos días.
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buenos días a todos. Vamos, despiértense de esta oscuridad. Se gana, se pierde. Se intenta seguir. Agradecemos. Miramos al cielo y puteamos un poco.

sabemos lo que es estar 3 y también sabés lo que es estar más abajo de todo eso. Así que buenos días desde la República Argentina, desde un sótano oscuro. Aquí estamos transmitiendo, esto es Vorterix, son las 8 y 11 de la mañana. Recordalo, hoy es el Día del Amigo. Toda la perversidad junta. Muy buenos días, argentinos, ¿cómo andan?

0: ¿Qué tal, Nico? ¿Cómo estás?
1: Buenos días, Mario.
0: Buenos días. No sé qué decir.
1: Sí, no sé. No sé si llorar, no sé si reír.
0: Siempre.
1: ¿Siempre llorar?
0: Siempre reírte, siempre sobre reír. Lo que hay que llorar.
1: ¿Qué vida de mierda?
0: No, pero sí es el día del amigo.
1: Feliz día, Mario.
0: No, somos,
1: yo sé que no somos amigos. Feliz día a todos mis amigos y a todos los amigos nuevos que están por llegar. Para hacer un poco.
0: ¿Qué optimismo?
1: No, a ver, es una mentira. Para sí, que no sea un bajón.
0: Mostrarnos acá adentro, mostrarnos acá. Así estamos. Mira. Así estamos acá adentro. Bueno, te prendo un par de luces. No todas. No sé qué. Ok, pongo. Luz living. Luz guitarras. Luz compact y luz compact 2. Es todo lo que estoy dispuesto a aprender. No voy a aprender más nada.
1: Queda mal,
0: bueno. Bueno, está bien, prendo. ¿Qué? ¿No te escucho qué?
1: Ahora sí. ¿Me escuchas?
0: Sí.
1: Ahí va. Lo que vos digas.
0: No, lo que digas vos.
1: No, yo no me veo mal ahí. Porque aparte, si prendés, mirá.
0: Bueno, yo lo voy a hacer, lo voy a aprender.
1: Bueno, a ver. ¿Viste?
0: Mamita.
1: Bueno, a la realidad. ¿Qué vamos a hacer? Feliz día del amigo.
0: Pues ya lo hemos dicho.
1: Sí, bueno, hay que seguir diciéndolo.
0: No.
1: ¿Cómo remontamos esto?
0: Ya está, remontado, ya listo. Está, esta es la realidad, ya está, ya pasó, listo. Hoy, no sé, hoy irán a buscar a estos chicos.
1: Volvían hoy, ¿no? A las 5 salía el avión, creo.
0: ¿A las 5 de la mañana?
1: Sí.
0: Y entonces ya tuvo que. A ver, tienen que no. Decir. Sofi, ¿qué tal? Buenos días, ¿cómo andas? ¿Bien?
2: Buen día, bien, bien, tranqui, recién empezando el día. ¿Vos cómo andás?
0: Y más o menos, porque somos argentinos, ¿viste? Y acá con Nico, y perdimos ayer el Mundial. Bueno, perdimos, salimos segundo.
1: Sí, está bien.
2: Claro. Feliz es un golpe amigos. Igual, pero no empañe todo lo que se hizo estos años. O sea, duele, obvio, pero hay que contextualizarlo un poco.
1: Y sí.
2: Llegar hasta ahí no es poca cosa.
0: Hey. Muy bien, muy bien. Es cierto, es cierto. Y además, viste, le ganamos a los ingleses, que para nosotros fue.
2: Claro.
0: Fue,
2: claro. Olvídate. Eso fue un partidazo.
0: Y hoy también es el día del amigo en la Argentina.
2: Y sí, claro, qué mejor festejarlo juntos, en las buenas y en las malas.
0: No.
2: Un abrazo, un mensajito.
0: Che, te queremos averiguar, ¿me podés scrapear por ahí en las noticias si Argentina ya salió de Nueva York, si el equipo argentino ya está volviendo a Buenos Aires?
2: Vengamos un toque, me fijo.
0: Sí, dale.
2: Ahora, sí.
1: Okay.
2: Mira, lo último que salió es que ya dejaron Nueva York, pero no vuelven todos juntos. Algunos jugadores se van directos de Estados Unidos a otros destinos, pero para los que sí regresan, está prevista la llegada hoy, creo que alrededor de las 5 de la tarde.
0: Ah, ¿y quiénes? ¿Y se sabe quiénes vuelven y quiénes no?
2: Te reviso.
0: Uh-huh.
2: Un segundito.
0: Sí, sí.
2: No, no hay una lista completa oficial.
0: Mira.
2: Lo que trascendió desde esta madrugada es que Messi y De Paul no regresarían a la Argentina. Se irían viaje a Miami para sumarse al Inter. El resto, muchos también vuelven directo a sus clubes, pero detalles jugador por jugador no publicaron.
0: Ah, ok, porque yo estoy planeando mi programa de la noche. Yo hago un programa llamado Otro Día Perdido.
2: Ah, mirá.
0: Y estoy pensando cómo armarlo para la noche.
2: Claro. ¿Vos cómo lo querés encarar? ¿Más celebración del recorrido?
0: No, creo que es más cosas así. Bueno, no sé, y si hay invitado o no, porque viste, el invitado va a quedar como muy descolgado.
1: Oye, ¿de qué hablar?
0: Sí.
2: Claro. Y yo creo que si el invitado tiene algo que ver con el fútbol o con el deporte en general, por ahí lo podés hilar con alguna reflexión sobre resiliencia, procesos, algo que conecte lo humano, ¿no? De esa experiencia con su historia o con su mirada.
0: Sí, bueno, para de hablar, por el amor de Dios.
2: No sé, sí.
0: De golpe me di cuenta que sí, un montón.
2: No tiene nada que ver.
0: Bueno, callate, por el amor de Dios.
2: Que se corta el tema.
0: Está bien, después sigo hablando. Después seguimos hablando con vos. Después seguimos, chau.
2: Dale.
1: Qué bueno estabas hablando.
0: En un momento me di cuenta que estaba hablando un montón y encima habla. Habla así como...
1: Tiene. Sí, sí, sí.
0: ¿Le para puedo mí... pedir que hable con más energía o no te gusta así medio beboteada?
1: Y a veces es demasiado beboteo, pero está bien, la veo como calma, me trae paz.
0: Sí, sí, es cierto.
1: Medita ella. Sí.

0: ¿Cómo odio los las notas del lo que subieron los famosos a las redes?
1: Oh, Dios.
0: Y vos decís, madre mía.
1: ¿Tenés algo?
0: Seguro, no sé, no me fijé, pero. Seguro que hay, déjame ver. ¿En dónde habrá? ¿En Clarín? A ver, vayamos a Clarín. Uy, se puso a llorar Scaloni y se quebró en la conferencia de prensa. Sí. ¿Sabes que no vi nada, no?
1: Sí, yo vi un poquito y. No. Ya no, porque era medio lo mismo.
0: La verdad que vi muy poco, entonces no. Apenas vi el partido, o sea, lo vi muy de fondo mientras hacía otras cosas. Envejecimiento activo, ¿cuál es el gran talón de Aquiles? No, pero no era lo que queríamos ver, pana. Diccionario del streaming, ¿qué significa binguear, chiflear o tisear?
1: ¿Eh?
0: Y ahora quiero ver esta noticia.
1: La foto me desconcierta.
0: ¿Me das un resumen, por favor, de esta noticia, de los términos?
2: La nota explica que el streaming generó una jerga propia que mucha gente usa sin conocer bien.
0: Okay.
2: Presenta una guía de términos como binguear, cliffhanger, crossover, teaser, AVOD, fandom o hate watch.
0: Vamos una por una. Tírame una y decime qué es.
2: Binguear es mirar varios episodios seguidos, incluso una temporada entera, casi sin pausas.
0: ¿Pero esa no era maratonear?
2: Sí. Binguear y maratonear se usan como sinónimos en este contexto.
0: Okay.
2: Ver muchos capítulos seguidos, casi de un tirón.
0: Ok, dame otro.
2: Cliffhanger es un final que corta en el momento de mayor tensión y deja una incógnita para que sigas mirando. El nombre viene de quedar colgado del acantilado.
0: Claro, claro. ¿Otra?
2: Crossover es cuando personajes de una serie o película aparecen en otra, mezclando universos narrativos que, en principio, eran independientes.
0: Ya está, andate, no.
1: Mostrame los famosos hablando del mundial.
0: Ah, estábamos buscando, me había olvidado. Famosos hablando del mundial, a ver lo que dijeron los famosos. Que siempre son los mismos, ¿no? Siempre son los mismos. Son Evangelina Anderson. Siempre son los mismos.
1: Peña, si es que sale.
0: El mensaje de Shakira para Messi después de la derrota. ¿Y qué le va a decir? A mi gente de Argentina, estoy muy orgulloso de ustedes, Leo Messi, el más grande, y agradecido por habernos representado tanto bien a los latinos en el Mundial. Bueno, gracias, Shakira. Che, qué amable que...
1: Una vez más, Shakira.
0: Sí, qué insoportable lo del entretiempo. Ojalá que nunca más en su vida vuelvan a hacer esa mierda.
1: ¿Sabes qué lo bueno del entretiempo? Es que no se puede pasar.
0: Es buenísimo, no lo podemos pasar. Genial, genial, me alegro. Qué porquería, Dios mío.
1: Malo.
0: Sí. A ver, déjame el cruce caliente. ¿Dónde están los famosos? Tiene que estar la nota de los famosos. Estoy seguro que hay una nota que dice los famosos, lo que dijeron en redes. Vicky Cipolicata, que conquistó Nati J. Realmente es para millonarios, Nati J, mujer, Dios mío. Las redes sociales, la reacción de los famosos. Acá está, mía.
1: Acá está.
0: ¿La ves?
1: Sí.
0: ¿Lo estoy yo?
1: Ah, qué vi entonces. Pará.
0: Estoy yo en la pantalla.
1: Fui a abrir y no. Dale. No, pensé que ibas a abrir el enlace.
0: Y acá estamos.
1: Ahí vamos.
0: La reacción de los famosos tras la derrota de la selección argentina en la final del Mundial. La celebridad compartió en su tristeza ante orgullo, la palabra, bueno. Reacción de Clarín, es cuando nadie quiere filmar la nota. Claro, a ver. Mira, Evangelina Anderson, la primera. Viste, Evangelina sale o semi-sexy, o sea, sexy pero bien.
1: Pero bien, bueno, pues es una linda mujer.
0: Y claro, ahí está.
1: Bueno, está bien, sutil.
0: Sutil. Y me gusta porque abajo lo aclaran. Evangelina Anderson expresó su dolor tras derrota. Está bien. Corazón roto chiquito. Está muy bien. Dicen la Siciliani, mira. Gracias, capitán. Te amamos. Gracias, muchachos.
1: Bueno.
0: ¿Qué tiene? Tiene arriba como. Qué incómodo la televisión arriba con eso.
1: Ah, como guirnaldas.
0: Tiene como algo así. Qué incómodo.
1: Sí. Ah, la misma sí, la que da toda la vuelta. Bueno, no se ve nada.
0: No, muy feo. ¿Quién es esta chica?
1: Marta Ford.
0: Me pegó un poquito de más no ser campeona del mundo esta vez. Voy a extrañar este tipo de contenido. Ser periodista, no periodista deportivo. Ok. Bueno, pero podés seguir. Bueno, claro. Vamos, Marta, que esto no te... Martita, vamos, che.
1: Es un comienzo.
0: Claro, es el comienzo de una gran carrera. Hay lugares como Luzu que te pueden dar trabajo.
1: Sí.
0: Nosotros no, lamentablemente tenemos todo lleno. Y yo no dirijo, sino encantado. Pero viste, si yo dirigiera te daría. Pero yo ya no dirijo más, Martita.
1: Claro.
0: Pero igual me cae bien esta chica. No lo habíamos hablado el otro día, que nos caía bien. Sí,
1: pero bien.
0: Qué sé yo.
1: Es una chica despierta.
0: ¿Y esto qué es? A ver, Dalma Maradona. la foto de todos, Messi llorando y las Malvinas son argentinas. ¿Qué más? Nico Vázquez.
1: Fotón.
0: Gracias, Selección Argentina, por volver a mostrarnos que la resiliencia existe. No se pone, Nico, la palabra resiliencia en esto.
1: Implícito.
0: Sí. Nico Vázquez, un montón puso Nico Vázquez. Nico Chianto. Mira. Luzu TV, gracias muchachos por hacernos creer y demostrarnos que hay que dar todo hasta último minuto. Está bien, gracias por ponernos más alto hace tantos años y sobre todo gracias por... Qué bueno que le agradezca, está muy bien, hay que ser agradecido. Muy bien, Nico, te felicitamos. Nada más, es todo lo que tenemos.
1: Poco famoso.
0: ¿Y famoso, famoso?
1: Sí.
0: No, bueno, sí, que ellos son todos famosos.
1: Son famosos.
0: Sí, son
1: famosos. De la nueva era. Salvo Angelina, ¿no? Que ya viene...
0: Evangelina, que viene hace rato.
1: Varios mundiales ya.
0: Sí. ¿Viste cómo está cambiando la cara de Messi? Mirá esta foto. Se está convirtiendo en elfo. Mirá las orejas. Messi se está convirtiendo en elfo.
1: Pero es otra persona esa.
0: ¿No se está convirtiendo en elfo? Se le están poniendo las orejas.
1: Veo puntiagudas.
0: Sí.
1: El otro día justo jugaba con eso, que hay una parte que estaba como entrenando y lo tenían como en cámara lenta. Sí. Y cuando él caía, todo el peso hacía como la gravedad, hacía su función. Y quedaba con una captura muy rara de Messi con otra cara.
0: Sí.
1: Rarísima, no lo hice al final porque me daba.
0: Sí, pero rara esta cara, ¿no? Sí. Me asombra un poco.
1: Lo agarraron en una... También está como resoplando. Bueno, sí. Gracias, Messi.
0: Sí, gracias a todos. Listo, afuera, que pasa el que sigue. Uy, mira estos tipos.
1: ¿Vos decís que no juega uno más?
0: ¿Eh?
1: ¿Vos decís que no juega uno
0: más? No puede. Ya estaba viejo para este.
1: ¿Pero por un tema de edad legal?
0: ¿Eh?
1: ¿O porque no le va del cuerpo?
0: No hay edad legal.
1: Por eso te pregunto, ignorante total.
0: Ah, no, puede jugar a los 90 para el orto. Okay, okay. No, claro, no le da. Ya está, el equipo ya estaba muy hecho mierda al final, están todos muy cansados.
1: ¿Puede ser?
0: Puede ser, sí. Estaba viendo. Mucha gente dice, che, podemos salir, pero lo que pasa es que van a salir y van a ser horrendos. Va a ser un montón de gente llorando. Insoportable.
1: Ah, oyente.
0: No quiero escuchar gente llorando.
1: ¿Un argentino llorando?
0: ¿Eh?
1: ¿Un argentino llorando?
0: No quiero.
1: No.
0: No, insoportable. Bueno, estar ahí, no, pero nos merecimos, sí, qué sé yo, si esto fuera por merecer, qué sé yo, no sé qué decirte.
1: Sí, comparto. Igual a mucha gente de que, sí, bueno, no, agradecimiento y como bueno, está la que, bueno, ya la buena fue la semana pasada con Inglaterra.
0: Claro, era lo que había dicho, Nacho había dicho eso, que él quería eso nada más.
1: Claro,
0: como esto fue por culpa de todos los que querían eso.
1: Exactamente, claro. No ganamos por los mediocres, claro, que se conformaban con eso.
0: Sí, mira esto.
1: A ver.
3: Ese también soy yo de Mimé. Estoy demandando al Centro Médico Grafton Unity en Grafton, Dakota del Norte, por habernos intercambiado a Kyle Bailen y a mí al nacer. El 26 de enero de 1988, buenísimo, solo Kyle y yo nacimos en ese hospital ese día. Es la única vez que hemos estado juntos.
4: Mi tía Marta y yo estábamos en Ancestry.com.
0: ¡Los cambiaron!
4: Había hecho
0: y se dieron
4: más
0: cuenta.
4: Pruebas de ADN a mi madre de crianza, no. Evelyn Newton, que resultaron concluyentes en que, ya sabes, ella era biológicamente la madre de mi hermano.
0: ¿Entienden, no?
1: Sí.
4: Pero no coincidía conmigo en la plataforma. Marta y yo empezamos a hablar y le dije, ya sabes, ¿tiene tu familia alguna conexión con Dakota del Norte en los años 80? Y ella dijo, bueno, sí, ya sabes, mi hermana Liz vivió allí en los años 80. ¿Cuándo naciste? Y yo dije, bueno, nací el 26 de enero de 1988. Ella dijo, wow, ya sabes, ahí fue cuando nació mi sobrino Jeremy. Y ya sabes, después de intercambiar artículos que leímos en internet sobre explicaciones alternativas de esto, nosotros o ella como que concluyó y dijo, básicamente, mira, Kyle, creo que la única forma de explicar esto es que te intercambiaron al nacer.
3: Dijeron que nacimos allí, pero los registros y todo es demasiado viejo. Y están alegando prescripción, pero la prescripción es a partir del momento en que te enteras. ¿Cómo se supone que me entere siendo un bebé de un año cuando las pruebas de ADN ni siquiera se habían inventado?
0: ¡Ey! Tiene un punto ahí el
1: tiene,
0: señor.
1: Tiene mucha razón. Sí,
0: claro, sí, va sí, contra sí, la sí, clínica. La clínica dice, claro. No, ya prescribió. No, boludo, prescribe para ti que me entero.
3: Claro. Dado a una, para la gente común como yo.
4: Nos encantaría descubrir qué pasó y quién o qué podría ser responsable de esto.
0: Está muy bueno que ahora no sé cómo se dieron cuenta.
4: Y ya sabes, número 2, crear conciencia sobre el incidente en sí. Porque
0: ¿cuántos pibes estarán mal entregados?
1: Sí, estaba pensando lo mismo y que no se enteran. Estos pibes se enteraron, le cambió la vida, porque te cambia la vida.
0: Sí, claro, claro.
1: Pero ¿cuántas que no se enteran?
4: Sí. Por lo que sabemos, esto es algo que podría haber sucedido más de una vez.
0: Claro.
3: Una prueba de ADN no va a borrar 38 años de recuerdos. No puede. Cuando digo mi mamá y mi papá, me refiero a Terry Morrison y Elizabeth O'Toole.
0: Claro, que son los padres verdaderos. Está muy bien, está muy bien.
1: ¿Cómo te cambia? ¿Qué giro, eh?
0: ¿Qué giro en la vida,
1: giro,
0: no?
1: Giro inesperado.
0: Tremendo.
5: Ella dice que cambié, epa, que ya no la miro cuando habla, que vivo con el celular, noche y la espalda da la vuelta y sí, capaz tiene
0: nuestro amigo Red Bull. Sí, ahora me pregunto eso, ¿cuánta gente estará cambiada?
1: Uh-huh. Sí, no, mira, sí, este país un montón también, ¿no? Pero
0: en todo el mundo, en todo el mundo. Estos son americanos de Arizona. Uh-huh.
1: No, es terrible. Y yo creo que esas cosas
0: te marcan
1: un poquito. O ignorás o emprendés una búsqueda que no tenés idea de dónde te va a llevar.
0: Claro.
1: Y capaz que no te lleva a ningún lado porque justo tenés esto, acá el ejemplo de prescripción que pasaron casi 40 años. Es un montón.
0: Sí. 8:29.

0: Che, hay que hablar de la vergüenza de River, que se fueron de Copa Argentina. Qué lamentable, qué triste, qué cosa fea, diría.
1: Qué cosa, yo no soy nadie para opinar, pero
0: porque
1: bueno.
0: Porque todos
1: sé que, nada, porque yo tengo menos fútbol que...
0: Bueno, pero no tiene nada que ver, igual ahora.
1: Pero bueno, sí, lo puedo decir igual.
0: Claro que sí. Sí.
2: Frágil, pero si me pedís que cambie, capaz que bajo un cambio.
0: Por favor, presentanos a Nacho Corral, si sos tan amable, Sofi.
3: Claro, bueno, con gusto. Está con nosotros Nacho Corral, porteño de ley, amigo de la casa y un tipo al que le encanta charlar de todo. Y siempre trae data curiosa y buena onda.

0: ¿Cómo estáis? Mirá qué lindo. Muy bien. ¿Así está tu corazón?
1: Sí, no por la derrota, sino por el fin de ciclo. Eso es lo que me duele. Nostalgia, angustia, sentirme desolado.
0: ¿Así te sentiste cuando se fue Gallardo la primera vez, no cuando volvió que hizo ese desastre?
1: Sí. Sí, no tanto porque ya se veía venir, era como pase señor, ya lo que nos está ofreciendo no es lo mismo que los que nos venía ofreciendo, entonces esto es peor todavía, porque se va en un gran momento este grupo, sí. Todos, Scaloni, Lionel.
0: Pero ¿te acordás que vos decías que estabas contento con lo de los ingleses? Ya estaba, con eso ya estaba.
1: Sí, por eso, no, la derrota de la final es una lástima que no se haya podido coronar de esa manera, pero lo que me angustia es esto, sentirme... Nada, ya sé, sin padre futbolístico.
2: Y los fines.
1: Que fue Messi.
0: ¿Y qué opinas que no vuelvan todos? Que Messi ya se fue para Miami.
1: Parece medio mal.
0: Grieta.
1: No me gustó.
0: Grieta.
1: No me gustó. O sea, los entiendo que no deban tener ganas.
0: Qué loco pensar que Messi ya está durmiendo en su cama de Miami como si nada hubiese pasado, ¿no? Tiene la de Copa del Mundo, tiene 2 segundos ya. Tiene la de Brasil, sí. Y la de esta.
1: Sí. ¿Cuál de Brasil?
0: Y salimos segundo en Brasil, perdimos la final.
1: De segundo. Sí. Sí, las medallas.
0: Las medallitas. Tiene todas las ganadoras de Copa América. No, pero... Puede ser que llegó y la puso ahí al costado, tenía lugar para el número uno.
1: No, la dejó al lado de la llave para mí. La dejó.
0: La otra colgada también está colgada, la otra de segundo también está ahí, es la de la llave del garaje.
1: No, esa está en un cajón muy lejos.
0: Creo
1: que a la larga se va a valorar un montón, sobre todo cuando estemos preparados para ahora, para un ciclo austero, supongo, agarrémonos fuerte.
0: Hay equipo para los próximos 4 años. Sí.
1: Bueno.
0: Sí, que está el Colo Barco.
1: Bueno.
0: Montiel ya se retiró.
1: Lo mejor para ellos, sí. La esperanza esa que decía el incipiente de Mastantuono, que ahora no sé si va a ir prestado al Getafe o a algún lado.
0: Sí.
1: Encima lo que acaba de decir, yo el viernes venía caminando por el paraíso y de repente me encuentro con un coso así de bosta de mierda que piso en la Copa Argentina.
0: ¡Oh, horrendo!
1: ¿Qué hacen, muchacho?
0: Pero
1: yo venía tranquilo.
0: ¿Cómo me reí? Dios mío, me reí porque Boca y River vivimos ya de las desgracias ajenas, ya no de las victorias. Vos perdés, yo ya es todo lo que necesito para estar contento. Yo pierdo y vos ya te más contento, porque campeones no salimos, así que... No.
1: Claro, me relaja. A ver quién está más abajo, quién cae más abajo.
0: Y Bober está a full. El Bober está en su peor momento. El momento Bober...
1: Qué terrible.
0: Sí. Nosotros, lamentablemente, Arroba Barrena va a creer que Figal tiene que estar en el equipo, por lo que vio el otro día, y eso nos va a hundir.
1: No vi nada de Boca.
0: Nosotros ganamos 2-0.
1: Sí, sé que ganaron, pero no vi el partido, así que no puedo opinar futbolísticamente.
0: El partido era
1: River sí lo vi, y puedo opinar.
0: Era oscuro.
1: Puedo opinar.
0: Las cámaras estaban muy abajo.
1: Pero, ¿vos viste lo de River que había un incendio forestal a 100 metros?
0: Sí.
1: Pero,
2: terrible.
1: Se trató con una normalidad.
0: No estaba el Chiqui Tapia, no había nadie para llamar por teléfono y decir, ¿hacemos o no hacemos el partido? Tapia dijo, la FA está en otro problema, que la Copa Argentina. ¿Cómo que la están jugando?
2: Habrá dicho.
1: El relator estaba inquieto, llegó un momento y dice, discúlpeme, pero no puedo dejar de mirar el incendio que hay detrás de la tribuna, y hay un fuego que cada vez crecía más, muchacho.
0: A ver si están las imágenes, está buenísimo.
1: Pero es surrealista, o sea, es como, muchachos, hay que parar este partido ya, o sea, se está prendiendo fuego media provincia. Pero bueno, siguieron y agradecían a los bomberos. Y ahora gracias a los bomberos que están ahí haciendo como si fuera lo que vendían choripanes.
2: Un incendio grande.
0: Sí, el incendio es tremendo. Ahí está tremendo.
1: Y ahí, Borré tratando de levantar un partido contra el Dosivi.
0: No, buenísimo.
2: Tremendo incendio aparte.
0: Porque es a 2 cuadras.
1: Ahí nomás. Una locura total. Es como que llega un momento que tiene que decir, bueno, muchachos, a veces se paran los partidos porque fallece alguien en la tribuna.
0: En Salta.
1: En Salta, sí. Sí. Si alguien fallece en la tribuna, dicen, che, muchachos, paremos, no podemos seguir con este partido. Con ese incendio también tiene que parar un poquito. Decir, muchachos, esperemos a ver que esto se calme.
0: Che, este justo de ponerlo. Este es otro tema que vamos a tener que hablar, porque pasó muy rápido por el Mundial, pero Diesport compró TIC. El canal ya no es más
1: todo de, directamente. Es Mr. Deporte.
0: Y a partir de ahora de la semana que viene, toman el control completo. Me parece que varios...
1: Porque ya las publicidades ya durante todo este Mundial estuvieron, de la radio, de todo, de Disport, en Teis Sport aparecían.
0: Sí. Pero ¿qué van a hacer con Teis Sport? Porque la prioridad no es Recondo, Bonadeo...
1: Con la gente, decís, claro.
0: Sí, claro, hay mucha gente, muchos años ahí.
1: Sí. Yo había leído análisis de gente especializada en medios y compra de medios y eso, que lo más... lógico, no, en esta cosa nunca entra necesariamente la lógica, pero era tratar de revitalizar una pantalla ya conocida y fuerte como Teis Sport. Eso no implica, no tengo idea de las personas, los contratos, ni nada, pero porque D-Sports es mucho menos visto, digamos, y era mucho más inaccesible por la forma en la que, porque no estaba básicamente en la grilla, ahora sí está en la grilla de Flow, básicamente. Sí. Así que, nada, pero sí, espero, pasa que Teis Sport también estaba
0: todos los
1: viendo
0: canales,
1: de que soga ahogarse, agarrarse para no ahogarse.
0: Todos los canales de deporte están muy bajos, sacando por eventos especiales, si no, un Boca Río, bueno, obvio.
1: Claro.
0: Pero ESPN, todos los canales de deporte están muy, muy bajos.
1: En la diaria, digamos, en mirar un programa de fútbol.
0: Un programa tipo el del Pollo Viñolo del mediodía, no llega al punto de rating.
1: Sí.
0: O sea, es casi como un streaming. Pero con un gasto de cientos de miles de millones, ¿no?
1: Claro. Azaro debe tener la misma cantidad de gente viéndolo desde el sillón de la casa.
0: Y más o menos sí, más o menos una cosa así. Pero bueno, en este mundo nos moveremos. No sé qué te traerá hoy entre tanta desidia, tanta tristeza, tanto frío, tanta lluvia.
1: Y el primero es un poco un resumen de lo más frío de lo que dejó este Mundial, que es el negocio, si te parece. Ganadores y perdedores. Vamos de este Mundial extraordinario.
0: Vamos a eso.
1: Bien, arrancamos entonces por quiénes fueron los que se llevaron un pedazo de la torta más grande y de una manera totalmente extraordinaria respecto a mundiales anteriores y claramente, a pesar de todas las críticas que hubo, a pesar de los señalamientos, de lo desvirtuado que podía llegar a ser este mundial por las distintas innovaciones que se habían aplicado, la FIFA es, sin dudas, el gran ganador de este mundial. Todo esto, todos los datos que voy a dar ahora tienen que ver con una investigación que hizo la BBC, como diciendo, che, bueno, vamos a ver qué fue lo que pasó en este mundial que hubo tanto que hablar durante la previa. Y básicamente el primer dato importante de la FIFA para este mundial, por el cual se terminó llevando como los laureles de che, hicimos todo bien, fue recaudar más del doble que Qatar. Alrededor de 14.000 millones de dólares fue lo que se estima que recaudó la FIFA en comparación a los 6-7 que había ganado durante el mundial de Qatar. Derechos de transmisión, venta de paquetes VIP, palcos, acuerdos de patrocinio, venta de entrada, todo eso hizo que se expandiera muchísimo su capital, además de la plataforma oficial de reventa, esto que se habilitaba a partir de ahora, cobrándole una comisión del 15% tanto al comprador como al vendedor. Lo cual era demencial para este sentido, y el hecho de ampliar a 48 equipos el torneo que antes era de 32 también hizo que todos estos números se inflaran muchísimo. Y este dato, lógicamente, de ampliar de 32 a 48 o de 34 a 48 equipos, lo vamos a ver en las distintas otras instancias en las que la FIFA también termina saliendo ganador. Y por eso claramente se empieza a hablar ya algo que parece poco común, hacer un cambio tan inmediato del sistema de un mundial, porque el mundial de 48 equipos sabíamos hace un tiempo que se iba a dar de esta manera. Antes de que se terminara el mundial de Qatar, sabíamos que el mundial de Estados Unidos, México y Canadá iba a ser de 48. Bueno, ahora se está tratando de que el próximo mundial ya sea de 64 equipos, lo cual lo que pretende la FIFA en este caso es abrazar a otras naciones que todavía no están en el mundial y que son un potencial de audiencia gigante como es India y China. India y China claramente son los próximos objetivos de la FIFA para los próximos años, para las próximas décadas. Países que tienen muchísima población, un gran nivel de aporte económico a nivel global y que quieren que estén incluidas dentro de esto porque claramente le va a modificar la balanza. El segundo punto de todo esto, quizás la contracara, es los hinchas, la pérdida de la popularidad de un mundial. La lógica que empezó a instalar, sobre todo por la lógica también capitalista de Estados Unidos, de la venta de entrada para precios dinámicos, hizo que esto fuera realmente una, sí, una jungla de ricos, para tratar de conseguir.
0: Fue un mundial de ricos.
1: Una jungla, sí.
0: Yo el viernes me bromaba un poco en la televisión, decía, toda esa gente decía, ay, la gente está haciendo un esfuerzo para entrar a la cancha. No está haciendo ningún esfuerzo, la gente está gastando $10,000. Es mucho más de lo que ahorrarían al año el 90% de la clase media argentina.
1: Más, sí. El 90% de la clase media,
0: Claro.
1: Sí, porque las entradas, por lo menos para ayer, para la final, oficialmente la más cara estaba $32,000, la cual se terminó vendiendo a casi $2,000,000 en algunos casos.
0: Un loco, pero más allá que también decía, no, las entradas salieron todas, no salieron todas, hay un montón de gente que había sacado la entrada antes. No sé cómo se habrá recambiado, supongo que mucha gente se la sacó de encima cuando vio que su equipo no llegaba, por eso había tantos argentinos y españoles nada más, ¿no? Pero un mundial de ricos y todo parece ser que sería igual los próximos que vengan.
1: Más allá que ridículo, eso es una lástima, la verdad.
0: Es ridículo, la cantidad de sedes de la próxima, la verdad, no sé cómo. Si el periodismo se preocupó por todo lo que tuvieron que viajar adentro de Estados Unidos, ahora hay que ir de Argentina a Portugal, de Portugal a Paraguay, de Paraguay hay que ir a España.
1: Sí. A ver, Argentina, Paraguay y España serían solamente los primeros partidos, los inaugurales de cada una de esas selecciones, como México, y después viajan para allá. Pero también es una locura, incluso deportiva, salir del frío para ir al calor, dónde te entrenás, es demencial solamente por el espectáculo. Pero bueno, siguiendo al siguiente punto, que acá los hinchas son los que más pierden en todo esto, las emisoras de televisión y los sponsors. Bueno, como vos decías, las emisoras tuvieron que gastar una fortuna para retransmitir el torneo, no solamente por los costos de siempre de comprar los derechos, sino por la logística, todo lo que tuvieron que pagar para los viajes internos que estaban carísimos, para ir de un lugar a otro en pocas horas, cambios de hoteles. Bueno, la verdad se hizo realmente dificultoso. Pero bueno, las cifras de audiencia que dejó este mundial y el interés de los patrocinadores los terminaron beneficiando, y obviamente un hecho clave que rompió con toda la lógica del mercado y lo que venía haciendo el mundial, que es el cooling break. El cooling break claramente a las plataformas o a los canales que decidieron venderlo les dio ganancias extraordinarias. Por lo menos uno de los que se conoce, que es Fox, durante la Copa del Mundo, vendió esos 30 segundos publicitarios que había en el cooling break entre $200,000 y $300,000, esos 30 segundos. Y durante los partidos, sobre todo el último de Estados Unidos, que ya estaba en las instancias finales, llegó a venderlo a $750,000, esos 30 segundos. Obviamente no son cifras comparables a lo que puede ser el segundo del Super Bowl, que por 30 segundos en el Super Bowl se pueden llegar a pagar $8,000,000. Sí, pero pensemos que acá tenés dos cooling break y más partidos.
0: Y el Super Bowl lo pasa solo un canal. Entonces, viste, está medio desproporcionado cuando dicen a cuánto se vende el segundo. Es como decir, bueno, Canal 13 hizo tanta plata.
1: Es una cadena nacional. Claro.
0: No es tan así como se dice. Es el segundo más caro, es uno de los segundos más caros, sin duda, porque no hay tantos eventos internos en los Estados Unidos que le genere tanto. Pero esto hay que multiplicarlo por cada uno que vendió un cooling break. Claro.
1: No, es una locura. Es una locura.
0: Como lo hizo Disney, como en la Argentina solo, multiplicado por 3. Pero
1: sí, por eso creo que claramente la FIFA va a decidir que esto se quede, porque hay muchos contentos, más allá de los hinchas, de nuevo, que es un momento que no se termina de divertir.
0: Desnaturaliza el deporte. Es como, no se puede hacer un entretiempo 19 minutos. Porque el juego, parte del juego es que llegues también cansado el segundo tiempo y que tengas que hacer cambio, porque no puedes dejar a alguien que descanse de más. Es como, ya es hora también que bajemos un poco la cantidad de cambios. Ya no sé, ventanas, cantidades, ya no sé cuántos son. A veces digo, ¿cuántos cambiaron? ¿28? No sé,
1: me parece que el deporte está medio... Llega a ser hasta 6, 6 o 7, incluso si hay algún problema de la cabeza con alguien.
0: Está vistoso, pero no. El negocio en el momento está bien. Antes me parece que el premundial tenía un poco más, tenía como un mes más de ventas, que esta vez no se sintió para nada. Sí. Una semana antes todos estábamos diciendo que parecía un fracaso este mundial. Estábamos hablando de altos precios, de hoteles que decían, che, no estoy llenando.
1: Sí, y canchas vacías. Bueno, ahora te voy a hablar un poco de los hoteles y de las ciudades anfitrionas, que igual no terminaron tan contentas. Las ciudades anfitrionas, algo que veníamos hablando un poco en la previa, como decíamos, lo que gastaron para poder ser consideradas por la FIFA para alojar algunos partidos del Mundial, los beneficios económicos que van a haber a largo plazo realmente son mínimos. De hecho, en este periodo, durante el Mundial, muchas de las ciudades, por ahí en México, por ahí, no sé si tanto en Estados Unidos, pero por ahí en México sí, vieron menos visitantes que lo que suelen tener en promedio el año pasado, por ejemplo. ¿Por qué? Porque mucha gente la evita. Mucha gente dice, che, está el Mundial, no voy a ir, la verdad, en este momento a la ciudad. Entonces ven un descenso para evitar el caos del torneo. Además, cuando hablan de las contrataciones laborales, y che, esto genera trabajo para la ciudad, qué sé yo, dicen, son los puestos peor remunerados del sector de servicios, donde dice, esto crea empleo, pero no crea riqueza para la ciudad en donde estamos. Además, las cifras que oficiales, según este informe que registra la BBC, que habla sobre las contrataciones en los bares, los restaurantes, en Estados Unidos, sí aumentó antes del torneo, en mayo, pero fue un auge muy efímero, es decir, fue muy poquito, fue una pequeña chispa dentro de todo lo que es el consumo estadounidense. El único beneficio sí económico que se puede ver o que se va a terminar de reflejar y de consolidar dentro de estas grandes ciudades anfitrionas son los proyectos de remodelación y construcción y de infraestructura que te termina dejando mejorar el subte, hacer un estadio nuevo, mejorar una autopista, cosas que sí, después las terminás materializando. Lo que sí, los hoteles, la demanda prevista de las habitaciones de hoteles no se materializó nunca. Todas las asociaciones del sector hotelero dijeron que hubo un menor número de reservas este año en comparación al año pasado. Es decir, hubo menos gente en los hoteles ahora, claro, que el año pasado, que no hubo mundial. Dice, estos torneos no generan 40 días seguidos de hoteles con todas las habitaciones reservadas, sino que generan en las fechas específicas en las que alguna ciudad juega. Pensemos que hay ciudades que solamente tuvieron 5 o 6 partidos.
0: Bueno, ¿no? México y Canadá, para México y Canadá fue una pérdida de plata.
1: Y sí, y es que sí, es que invertir todo esto realmente te deja, te termina dejando en una circunstancia bastante complicada. Tanto es así que la Asociación Estadounidense de Hoteles acusó a la FIFA, además, de reservar muchas habitaciones para su propio uso y generar una demanda artificial que no se terminó plasmando en ingresos. Así que ahí también puede llegar a haber un quilombo próximamente.
0: Sí, México y Canadá, grandes perdedores de esto. No, el Mundial no les quedó a su nombre. No, no, nadie va a recordar que México y Canadá fueron parte de esto. No sé.
1: Ayer fue una vergüenza cuando Infantino entró con Trump al lado y el primer ministro de Canadá y la presidenta de México atrás. Eso fue una vergüenza total, la verdad. La forma en la que se priorizó a Trump por sobre las otras dos presidentes. Y voy con los últimos dos. Merchandising. Merchandising fue un éxito total. También esto, porque hay muchos más equipos que estaban jugando, se pueden llegar a verlo. Nike y lo confirma. Adidas está con números similares, pero dijeron que las ventas de las selecciones nacionales fueron más del doble que las de Qatar en cantidad de todas las que tenían, ya insisto, porque hay más selecciones. Y también hubo algunos aspectos básicos de consumo que también mejoraron muchísimo las ventas de camisetas, no de la clásica de jugadores, pero sí, camisetas retro, por ahí, de todas las que habíamos visto del 2006, que se volvían a poner a la venta, generó una demanda altísima. Y después las camisetas personalizadas diseñadas para las mujeres, como una nueva audiencia, un nuevo espectro para empezar a vender camisetas ahí, generó muchísima riqueza para las casas deportivas que en este caso vendieron más del doble de lo que habían vendido en Qatar. Y por último, lógicamente, sí.
0: No digo, y ahora también vamos a saber cuál prende mejor fuego en todo el mundo, ¿no? La gente que habrá quemado la suya, hasta me cansé en Portugal, me cansé de Ronaldo.
1: Sí. Y por último, esta sí, lógicamente, lo que veíamos viendo desde el comienzo de este torneo, las casas de apuestas. Las casas de apuestas, de hecho, el Mundial está terminando de cerrar los números de lo que pudo haber pasado ayer, pero está camino a convertirse en el evento de apuestas de todos los tiempos, con un estimado de 50 mil millones de dólares apostados. Alrededor de 500 millones de dólares por partido es lo que te termina dando el número. Obviamente esto también tiene que ver con la ampliación de la cantidad de partidos. Pasamos de 64 partidos a 104 partidos, es decir, casi se duplica la cantidad de momentos para apostar, pero se sustituyó también los momentos. Antes era mucho la apuesta previa, el resultado, cómo va a salir. Ahora son las apuestas en vivo, lo que va pasando durante el partido, lo que generó un pico extraordinario de crecimiento en las apuestas y que claramente las casas de apuestas, lo hemos visto durante todas las publicidades, fueron también los grandes ganadores de este Mundial que se terminó ayer y veremos en qué se transforma el que viene.
0: Por suerte, Zaira Nara nos decía que era solo para menores de que para mayores de 18.
1: Lo decía seria.
0: Sí, sí. Jugadores sí, solo sí. Por decir gracias, la estuviste bailando recién. Ay, por todos lados.
1: Menos mal, claro. Sí, menos mal.
0: Sí, sí, sí. Bueno, es lo que quedó, okay, es lo que quedó.
1: Es lo que quedó.
0: Y un gusto. Yo creo que la gente, ayer se quedó demostrado que la gente igual, más allá de lo momentáneo de la pérdida de ayer, el partido era tan malo que ya en el primer tiempo sabíamos un poquito, la veníamos sintiendo,
1: sí, sí.
0: ¿No?
1: Estaba muy lejos, sí.
0: Pero
1: sí.
0: Creo que la gente está muy agradecida, creo que todos se...
1: Con la selección, sí, en particular.
0: Es muy distinta a la de Brasil. Sí, me parece que la de Brasil nos quedó. Oh, era por abajo, no, el Pipa. Nos quedó un montón de antihéroes. Y de acá creo que quedaron todos héroes.
1: Sí. No. Va a ser muy difícil que se repita lo que dejó esta selección, lo que dejó el mejor jugador del deporte. No, es imposible. Ya está, estoy huérfano, ya está.
0: No, pero no te hagas problema, no sé si estás huérfano, pero puedes estar peor, pero no te hagas problema porque Telcenet sacó esto que tanto estabas necesitando. Déjame mostrártelo, mira qué lindo bichito. Es el último robot de Telcenet. Robotics se llama Xiaoliu, pero te hace masajes terapéuticos. Está aprendiendo dónde hay que tocar exactamente para las distintas enfermedades en camilla, para levantar a la gente, viste, para que no se le hagan un montón de problemas musculares. Es un enfermero. El sistema de datos personalizado captura visión, tacto y fuerza para humanos. Usa aprendizaje de refuerzo. Xiao Liu aprende a reproducir tanto la trayectoria como la presión. Sí, dice que llega al lugar correcto mejor que un ser humano. Y ya hubo una queja en Estados Unidos porque ya han sido reemplazados enfermeros por este bicho. Sí, y dicen que la última huelga de enfermeros. Casualmente habían dejado bien en claro que no tenían que ser reemplazados por AI robots. Lo cual, bueno. Ah, la mierda.
2: Chao.
0: Sí.
2: Aparte, es más preciso que para un masaje.
0: Sí, fuerza, porque además, mientras va viendo los puntos, va leyendo tu respuesta de nervios y de sangre. Cosa que un humano no puede. No.
1: Claro. Igual a mí no me gustan los masajes, ¿eh?
0: Como bueno, que también, no. Pues, si estás en una cama durante 2 meses, ¿cómo van a necesitar que tus músculos se muevan?
1: Ah, bueno, sí. Si estoy postrado, sí. Yo lo pensaba más como un...
0: No, esto es terapéutico 100%. Claro. No tiene nada que ver con...
1: Claro.
2: Descontracturantes.
0: Claro, esto es para gente...
1: No tenés la opción de final feliz, digamos.
2: Fisioterapia.
0: Bueno, sí, pues la tenés, pero... Sí, pues no estábamos hablando de eso. La verdad que qué asco.
1: No, bueno, hablo justamente de
0: no
1: eso.
0: Tiene ni torso, mirá lo que es este bicho.
1: Claro.
0: ¿Qué final?
1: Bueno, pero...
0: Es lo más raro que vi en mi vida. Es un cuerpo sostenido en una columna.
2: Me desencajaste.
1: Si estás postrado tanto tiempo, querés que quizás ahí algo.
2: Bueno, tema 2.
0: Sí, vamos a otro tema. Me dio asco lo que dijo. ¿Para qué dice ahí? Para, quiero poner el traductor. ¿Qué creen que dice? ¿Qué creen que dice?
1: No se hace responsable si te fractura el tórax y te perfora el pulmón.
0: A ver qué dice. Tencent Robotics, Human Computer Physical Interactive and Explore More Possibility to... Nada, dice que ellos están haciendo lo mejor para que el planeta se masajee con problemas.
1: Sí, seguro.
0: Tema 2.
1: Sí. Bueno. Me equivoqué de botón.
0: No importa. Estamos todos deprimidos, ¿no? Es entendible.
1: Bien.
0: Es entendible.
1: Bien. Tema 2. Hago los dos. Hago este así rápido porque el último es interesante. Es divertido. El último es divertido.
0: Y yo creo que, que Nico tiene que ver. No sé, desde que lo leí dije, para mí Nico tiene que ver.
1: Puede ser. Pero bueno, vamos a hablar, vamos a volver un poco a las noticias, en este caso internacionales, porque Estados Unidos e Irán no llegaron nunca a un acuerdo, a pesar de haber firmado este memorándum, darse ciertos días para llevar adelante negociaciones que pusieran fin a la guerra, porque Irán denunció en el día de ayer un ataque contra un sitio nuclear en construcción. El ejército estadounidense informó que un nuevo militar estadounidense murió el sábado en Irak durante una detonación controlada de un dron iraní. Es una escalada, la verdad, que está llevando a un colapso de este acuerdo del fuego, del alto el fuego que prácticamente provisional que habían alcanzado hace un mes, porque ya son 8 o 9 noches consecutivas de bombardeos contra objetivos iraníes, una ofensiva que, según Washington, tiene como objetivo a la Guardia Revolucionaria, es decir, el brazo paramilitar iraní tratando de despegarse, que no está atacando directamente al Estado. También dicen que esto tuvo que ver con una represalia directa por los ataques de la muerte de estos 2 militares estadounidenses en Jordania. A partir de esto, todos los aliados de Estados Unidos están en alerta porque sienten que está siendo arrastrados una nueva fase de ataques iraníes, porque Estados Unidos no frena con sus ataques. Estados Unidos dice que está imponiendo un bloqueo naval a Irán en el estrecho de Hormuz. Irán dice que está interceptando embarcaciones que no respetan las normas de navegación, así que se va militarizando cada vez más el estrecho de Hormuz. Por su parte, el líder supremo iraní sostuvo que las acciones de Estados Unidos mostraron
0: ya
1: que
0: el nombre la firma líder del supremo es raro, Unidos, ¿no? O sea, que te llames líder supremo ya es raro. No está bien.
1: Bueno, pero si la gente lo acepta, no hay nada más que decir, no se diga más. Porque Trump también se considera líder supremo, pero parece que no es tan aceptado, por lo menos por la parte de los iraníes, que dicen que la firma es inútil y carente de credibilidad, como diciendo, che, me amagaste que íbamos a frenar todo esto durante un tiempo para negociar y de repente me seguí bombardeando lugares claves. Bueno, tanto es así que la ONU, a través de la agencia nuclear de la Organización Internacional Nuclear, está revisando qué fue lo que bombardeó específicamente Estados Unidos. El líder supremo de Irán se mantiene totalmente oculto, no se sabe dónde está desde el inicio de la guerra, después de que murió su padre y su predecesor, que fue un momento importante en Irán. Así que bueno, sigue la escalada de tensiones realmente en un contexto donde no pareciera llegarse a un acuerdo, ni siquiera en el manejo del estrecho de Hormuz, que hace algunas semanas nada más Trump parecía decir muy tranquilo que había conseguido liberarlo, sobre todo para hacer fluir el petróleo, que es lo que está presionando cada vez más a la inflación estadounidense en el último tiempo.
0: Bien, listo. Rapidísimo. Lo sentimos, hay guerra, lo sentimos mucho más lo que importa. Vamos al tema número 3.
2: Sí. ¿Le ponemos o no? Vamos, esto es.
1: Es un momento muy triste, la verdad, es un momento muy triste porque hay una familia en Colegiales que está buscando desesperadamente a un integrante de la familia, la está buscando, no la encuentra, claro. Piti se llama el integrante de la familia en Colegiales, sí. ¿Quién es Piti? Ahí la vamos a empezar a ver. Es una búa de más de 3 metros de longitud que desapareció después de escapar de una terraza en su casa de Colegiales. Ese puede ser el hábitat natural de Piti, pero no, estaba en una terraza de Colegiales. Hay todo un operativo que se está desplegando desde el jueves, que se concentró específicamente. Yo no quiero alarmarnos porque nuestras zonas laborales están cerca de por ahí.
0: Cerca no.
1: Están en es el punto neurálgico.
0: Es en Colegiales, a 3 cuadras de donde vos trabajás.
1: Céspedes y Zapio, o sea, yo puedo llegar a la oficina y encontrarme a Piti, que ahí está, se busca la boa perdida, Piti, que aparte te la muestran con una foto como si no fuera a reconocer una boa y sorprenderme si me la encuentro.

0: esto es una pitón. Se llama pitón molurus, ¿sí? Que yo tuve de eso también.
1: Bueno. ¿Quién
0: pero,
1: no?
0: Pero esto crece así, mira, en realidad.
1: Ah. ¿Vos decís que tiene ese tamaño?
0: Okay. Y en algún momento va a llegar a ese tamaño.
2: 3 metros tiene.
0: Ya de donde está, esa tiene, claro, esa dice tiene un que... poco más. Esta es un poco más chica, pero es más grande, no es una chica. Boa.
1: ¿Cómo chica?
0: Nah, es un poquito más chica.
1: Me estoy orinando encima, boludo. No. ¿Ves que puedo entrar en mi oficina y eso puede estar debajo de...?
0: No, yo realmente dudo que se está en una terraza viva.
1: Ey, si no ¿para se qué cae... hacemos? Suponete que se nos tira de un coso. ¿Qué hacemos?
0: No, lo más probable es que esté enroscada en algún lugarcito escondida porque hace frío.
1: Ok, supongamos que no está enroscada en un lugarcito.
0: No, no va a ser nada. Es que sí, es que no van a andar por ahí trepando y yéndose a hacer cosas. Está, va a estar escondida porque tiene miedo, pobre bicho.
1: ¿Y la familia qué dijo?
2: A mí me altera de sobremanera el comunicado que expresaron. Primero dijeron que es dócil y está adaptada a la convivencia humana y está castrada, como si el problema que yo tuviera que realizar el producto con otro
1: ¿Cómo se castra? Voy a buscar un video en YouTube cómo castrar una pitón.
0: No se castran.
1: La castró.
0: Bueno, cambió la foto de esa pitón por una de... Había un gatito antes.
2: Dice, responde a su nombre. ¿Qué la voy a estar llamando? Piti, piti, piti. O sea, en el medio de...
1: ¿Qué ruido hacen, Nico? Colegiales. ¿Hacen no, algún ruido?
0: No hacen ruido. Nada de ruido.
1: ¿Qué? Dice, nada. Que no sé, como Voldemort, ¿viste? Que tenía la cara de serpiente.
0: Cuando se enojan pueden como resoplar. Hace como... Pero,
1: o sí. Mi hija.
2: Mirá.
0: No sé.
1: Claro. Valentina, hacé la cámara.
2: Y después detallaron... Que mide más de 3 metros, como si se encuentro una de 2.5 no le voy a dar pelota. Dijo, no, esta no es Piti y voy a seguir mi vida como si nada. Dice, tiene colores cálidos, tonos marrones, dorados y verdes, como diciendo, si encontrás cualquier otra, no es Piti también. Dice, solía permanecer en la casa de la vivienda. Habitualmente tomaba sol ahí, por eso creemos que no fue muy lejos. Y señalaron que en las últimas semanas se había notado decaía y apática. ¿Viste como cuando se va un adulto mayor de la casa que se pierde, que se abre la puerta, que estaba deprimido y no lo encuentran? Bueno, parece que así es la boa, que estaba deprimida y apática y decidió tomarse el palo de la terraza.
0: Para mí es una joda igual, ¿eh?
1: No es como hacer una joda.
0: Pero bueno, si es real, todo lo que le decís tiene sentido porque al ser bichos de climas tan cálidos...
2: De calor, se está cagando de frío.
0: Pero claro, pero es inevitable que se...
1: Que
0: hibernen, que estén escondidos o buscando inclusive un punto de calor. Qué sé yo, si en la terraza hay algo, qué sé yo, no sé.
1: ¿Por dónde me dijiste?
2: Dice... Céspedes y zapiola.
0: Acá nomás.
1: Acá nomás.
2: No.
0: Yo me voy a pasar igual, ¿eh? Yo voy a pasar para allá a ver qué pasa. Yo la veo, la detecto.
1: Mira, acá está céspedes, céspedes y zapiola. Mira, yo te voy a mostrar algo. Acá, donde está el rojo, es donde vos trabajás, más o menos, ¿no? Fleming con él, sí, por ahí. Sí. Y céspedes y zapiola es a una cuadra de ahí.
2: La concha es humana.
1: Y está la escuela del árbol. Hay un colegio, estoy viendo que hay cerca, que se puede comer. Está escuela de jazz, que se puede comer a los de la escuela de jazz. ¿Un pibito te devora esto?
0: Y los niños chiquitos y tiene mucho hambre, sí.
1: Por ejemplo, la señora deja el cochecito con el nene de un año. Sí, ¿no?
0: Y bueno, y sí, son 3 metros.
2: Pero Nico, son rápidas.
1: Yo mido casi 2 metros y no me como, pibe. Nico, yo mido casi 2 metros y no me como, pibe. No sé qué me está diciendo. ¿Qué tiene que ver con metro?
2: La mandibulita de bebé. Tenés una mandibulita de bebé 2 metros así, entra todo el bebé a lo largo.
0: Entra perfecto. Mirá, pero no veo lo que es esto, mirá. Es más ancho que el brazo del señor.
2: Pero son lentas. Las serpientes lentas no me dan tanto miedo.
0: Son lentas. Y hay que tener en cuenta que como hace frío, están totalmente aletargadas. Entonces no tienen velocidad. Está escondida en un lugar. Está escondida, enroscada en un lugar.
1: ¿Cuánto tiempo puede vivir sin comer?
0: Sí. Y ahora en invierno puede estar 2 meses, 3 meses, 4 meses tranquilamente.
1: ¿Sin agua también?
0: Sí. Sí, porque se activan todo el metabolismo, se activa con calor.
2: Claro, hibernan, claro.
0: Estos bichos, justo esta pintón, como no tiene periodos de donde son, que no me acuerdo dónde son, pero bueno, no tienen periodos.
1: De Pitolandia.
0: De Pitolandia.
2: Amazónicos.
0: No tiene. Sí, estos son de más tipo África, no hay en. Las pitones no hay en América.
1: Ok.
0: ¿Sí?
1: No hay.
0: Okay. Boas, América, pitón, el resto. Y no tienen periodos de frío, entonces están siempre activos.
1: Acá, es que esta familia, están como encima, ¿está equivocado del animal que tuvo?
0: Sí, claro, si pone una boa y es una pitón. Está todo mal lo que dice. Okay. Igual que le ponga que responde al nombre. Estás minimizando de que no te hagan una denuncia gigante como una
1: casa. Te parece Piti la numeróloga. Llamando, te parece Piti la numeróloga.
2: Claro, partiendo de la base que es recontra ilegal lo que está haciendo esta gente, ¿no?
0: Exactamente. Todo esto que le pusieron que sí, que responde, que no.

0: agresivas para minimizar que la denuncia que va a llegar dentro de poco.
1: Ok. Hagámoselo nosotros.
2: Bueno, suerte a la gente de colegiales.
1: Bueno, que yo. Sí, sí, sí. Es que ¿estás ahí? Algo. ¿Cómo suerte a la gente de colegiales? Oh. Puedes estar caminando y sentís que algo te agarra del pie y es Piti.
2: Piti. No, hasta que no la encuentre. Home office para todo, ¿eh? Home office sí. Para todo hasta que no se encuentre la boba.
1: Dios mío. Bueno, ay, no voy más a Vorterix. Gracias. No sé, rarísimo. No sé si decirle gracias.
2: Sí, gracias. Sí, te tenés que agradecer.
1: Horrendo lo que pasó. Ahora con tu equipo.
0: Voy a llamar al número de ese a ver qué me dice.
1: Claro, sí. Vamos a la tanda. Chau,

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1: Vamos por la cuarta, vamos a ganar.
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1: Pocas imágenes son tan poderosas en la historia de la navegación como la de una orquesta tocando mientras un barco se hunde. Es una escena que ha sido retratada en películas, novelas y canciones, hasta el punto de convertirse en un símbolo universal de dignidad frente al desastre. Pero, ¿de dónde nace esa tradición? ¿Fue realmente una costumbre de los músicos de a bordo o se trata de un mito que el tiempo terminó transformando en leyenda? Veamos. Durante el fin del siglo XIX e inicios del siglo XX, los grandes transatlánticos no solamente transportaban pasajeros, también ofrecían entretenimiento. Las compañías navieras contrataban pequeños conjuntos musicales para amenizar las comidas, los bailes y las largas jornadas en alta mar. Aclaración. Estos instrumentistas eran empleados del barco y su trabajo consistía en crear una atmósfera elegante y relajada para los viajeros y especialmente, obvio, para los viajeros de primera clase. Nadie imaginaba que, en algunos casos, esa misma música terminaría acompañando los momentos más dramáticos e histéricos de la historia marítima. El episodio que convirtió esta idea en un mito ocurrió la noche del 14 al 15 de abril de 1912, cuando el Titanic chocó contra un iceberg en el Atlántico Norte. Mientras el enorme transatlántico comenzaba a hundirse, los 8 integrantes de la banda, dirigidos por Wallace Hartley, permanecieron tocando en la cubierta. Los testimonios de los sobrevivientes coinciden en que esas dulces melodías ayudaron a mantener la calma y evitaron que el pánico se apoderara inmediatamente de todos los pasajeros. Nadie sabe con absoluta certeza cuál fue la última pieza que interpretaron. Algunos dicen que fue el himno Nearer, My God to Thee, y otros sostuvieron que tocaron melodías populares solamente para tranquilizar a la multitud. Lo único que sí está claro es que ninguno de aquellos héroes sobrevivió a la tragedia. Pero toda esta historia y esta novela daría la vuelta al globo y llevaría a Hartley y a sus compañeros a alcanzar la categoría de héroes. Muy pronto empezaron a levantarse monumentos, a escribirse libros y a difundirse relatos que exaltaban su coraje y valentía. Desde entonces, la imagen de una banda tocando y permaneciendo en sus puestos mientras todo se derrumba pasó a representar el cumplimiento del deber hasta las últimas consecuencias. Sin embargo, esta tradición no comenzó con el Titanic. Existen registros de bandas militares y músicos navales que interpretaban marchas durante situaciones de combate o evacuaciones para mantener el orden entre las tropas y las tripulaciones. Allí, la música tenía un efecto psicológico evidente. Ayudaba a reducir el caos, transmitía disciplina y ofrecía una sensación de normalidad incluso en medio del peligro. Para beneplácito de James Cameron, el Titanic fue el episodio que hizo de esa práctica una historia conocida en todo el planeta. Con el paso del tiempo, la expresión seguir tocando mientras el barco se hunde adquirió un significado mucho más amplio, utilizándose oportunamente para describir a quienes continúan actuando como si nada ocurriera frente a una crisis inminente o, en un sentido más noble, aquellos que mantienen su compromiso y su profesionalismo aún cuando saben que el desenlace será inevitable. Quizás nunca sepamos exactamente qué pasó durante los últimos minutos de la orquesta del Titanic, ya que la oscuridad, el frío y el caos borraron muchos detalles para siempre. Pero eso es precisamente lo que alimenta la leyenda. Más de un siglo después, la imagen de esos músicos sosteniendo sus instrumentos mientras el océano reclamaba el barco en sacrificio sigue conmoviendo al mundo entero, porque más allá de la precisión histórica, representa una idea profundamente humana, la de encontrar belleza, serenidad y coraje, aun cuando todo parece perdido.
2: ¿Estás viendo? No preguntes por Rusia.
3: Bienvenidos a la segunda hora, 9:17. No preguntes por Rusia, Vorterix. Okay. Hoy es el día del amigo, saben que tiene que ver con la llegada del hombre a la luna. Y bueno, y todo el mundo siempre habla de uno no tiene ni que decir que un amigo a uno lo completa, lo hace feliz. Un amigo, son esas elecciones que hemos de... ¿Qué decir? Todos tenemos un amigo. Hasta gente como yo tiene amigos, así que imagínense, todo el mundo tiene amigos. Le mando un saludo a Fabio Fiamingo, a Diego Gueve.
1: A todos.
3: No, listo, ya está.
1: Okay,
3: bueno. No tengo que saludar más a nadie. No, a todos mis amigos les mando saludos. Pero siempre me llama la atención cuando salen artículos como este que lo estoy sacando de Infobae, cuáles son los beneficios para la salud de tener amigos, de la longevidad hasta la fortaleza emocional. Y es re loco, ¿no? En este estudio que está hecho sobre desarrollo adulto de la Universidad de Harvard, a veces es loco, por lo menos para mí, y creo que para muchos, no quiero explicarlo bien, en cómo la amistad puede afectar tu longevidad, ¿no? Tu salud de vida.
4: Totalmente.
3: Y cómo un huraño, alguien que está solo en una isla, a lo mejor peligra su vida por esto de lo social y sí, sobre todo la amistad. Pero como no nos gusta tocar de oídos, hemos llamado al neurólogo, neurocientífico, director del Instituto Soma, al doctor Claudio Weisburg, para que nos hable del tema.
4: Mejor.
3: Sí, siempre es mejor hablar con alguien que sabe. ¿Qué tal, doctor? ¿Cómo andás?
5: Hola, Mari, equipo, ¿cómo están?
3: Muy bien, ¿vos bien?
4: ¿Cómo estás?
5: Muy bien.
3: Qué bueno. Bueno, Claudio, te escuchamos y te vemos bien. Y en el Día del Amigo estábamos diciendo, ¿afecta tanto una relación como la amistad a la longevidad, a nuestros desarrollos cognitivos?
5: Vos sabés que el ser humano es un ser social, absolutamente social. Y el cerebro no evolucionó para estar solo, ¿no? Somos una especie que, por diseño, durante millones de años y para sobrevivir, dependíamos de estar en grupo. Por eso el cerebro premia el vínculo como premia comer o dormir. Y hay un par de cosas neuro que generan beneficio, como son la oxitocina, que es la hormona del apego, del abrazo, que es lo que se libera cuando uno está con alguien que la pasa bien. Y vos mencionabas el estudio de Harvard, que el estudio es el más largo en la historia sobre la felicidad, y arrancó en 1938 y sigue aún hoy.
3: O sea, con amplios datos.
5: Investigadores principales. Y ¿qué marca? De que la soledad es tan peligrosa como fumar, como tener colesterol alto, es peligroso. Entonces, yo creo que hay muchos humanos y diferentes tipos de socialización, y vos decías, hasta yo tengo amigos, todos necesitan estar con alguien, y estar con alguien para cada cual significa una movilización interna muy importante. Pero esto lo que mostró es que en diferentes grupos socioeconómicos en Estados Unidos, desde gente de nivel socioeconómico bajo, socioeconómico alto, los trabajos que tuvieron, la plata que juntaron, no fue lo más importante, sino con la gente que se relacionaron. Es decir, la socialización, y en esto como un estudio que a lo largo de los años marca, el bienestar que le hace al cerebro, cómo promueve el bienestar, cómo hace que uno llegue mejor a la longevidad a través de estar con alguien que nos haga bien, que es la sensación que tiene. Y yo creo que esto, digamos, es algo transcultural, pero la cultura argenta, el cerebro argento, tiene la socialización, los amigos, el asado, el fútbol, como algo mucho más allá todavía que el estudio de Harvard.
3: Entonces, Claudio, cuando uno cuenta todo este tipo de cosas y entendiendo claramente lo que estás diciendo, o sea, todo lo que sea relación, porque un amor daría los mismos beneficios, un amigo te da los mismos beneficios. O sea, es el hecho social, ese vínculo social, no importa si es amigo, si es amor, si es un compañero con el que charlas todos los días, por lo tanto, algo hay ahí en tu cosa diaria. Es eso, ¿no? Lo que nos hace felices sería la palabra realmente.
5: Sí, hace a la felicidad, hace al bienestar, y en realidad tal vez el amor es un agregado aún más en el circuito de recompensa, en esa sensación de bienestar, en esa, tal vez con un amigo te da bienestar y no te da mariposas en el estómago o esa sensación de estar como en las nubes. Es estar en la comodidad, en esa sensación interna que la querés. Es decir, vos querés estar con alguien que estás enamorado y vos querés estar con ese amigo con el que te sentís cómodo, escuchando, hablando o simplemente estando y compartiendo un momento. Y la vida o la felicidad es la sumatoria de los momentos. Entonces, en esto el compartir creo que es lo más importante. Y lo contrario sería como la soledad.
3: La soledad.
4: La okay. Soledad.
3: Supongamos que, por una construcción, ¿no? Hay gente que vive en lugares donde hay poca gente o tienen que estar aislados durante mucho tiempo. ¿Eso qué? ¿Les afecta el cerebro? ¿Te afecta tu construcción física del cerebro, tus neuronas? Esa es la parte que no me cierra. Bueno, no me cierra porque no lo entiendo, ¿no? ¿Empieza a haber como un cambio cerebral?
5: Como... Vos sabés que la neuroplasticidad es como el estímulo, siendo como los citoarquitectos de la estructura del cerebro. ¿Sí? Y los músculos sociales.
3: Espera, discúlpame, se nos está entrecortando un poco. Disculpa, no sé si nos estás escuchando. ¿Nos escuchás bien vos a nosotros?
5: Perfecto.
3: Ah, ok.
4: No, acá recepcionamos mal.
3: Sí, acá te estamos escuchando. Ahora te escuchamos un poco mejor. Sí, nos decías, discúlpame, la respuesta no llegamos a escucharla.
5: Perdón. No, como que los vínculos sociales sólidos protegen la salud de manera tal que genera cognitiva y cuidan la salud.
4: Ok. Sí, ¿querés que lo volvamos a conectar?
3: Vamos a volver a conectar. Vamos a conectar. Si no estás escuchando, te vamos a volver a conectar.
4: Me interesa muchísimo.
3: Sí, sí. ¿A quién no? Sí. Mientras vos te preocupás por eso, dale. Yo voy a echarle una ojeada a este estudio que estaba contando, que sea de tantos años atrás, mientras estamos volviendo a conectar al doctor director del Instituto Soma, Claudio Weisburg. Sobre este estudio sobre desarrollo adulto de la Universidad de Harvard. Es un estudio grande, es el que estamos viendo acá. Claro, lo vienen haciendo toda una vida haciéndolo. Acepta. Este estudio.
4: Increíble, ¿no?
3: Increíble, ¿no? Qué bueno tener un lugar donde podés, durante tanto tiempo, seguir un estudio para ver cómo va evolucionando, uh-huh. Cómo va sucediendo. tienen, por ejemplo, entrevistas con personas... con 10 años de diferencia, la misma persona.
4: Ah, mirá. Bueno, eso es terrible, porque sí. Claramente llevas un recorrido de lo que va pasando.
3: Sí, muy es bueno, muy confiable. Bueno. Bueno, sí. Salud. Muy loco.
4: Ahí me pasa algo que, bueno, como ya es sabido de que tengo algunos problemas psicológicos, que ahora estoy muy bien, pero bueno, mucho tiempo
3: me encerré. Muy bien, porque trabajas conmigo diariamente, eso te cambió.
4: Te agradezco el apoyo diario, Mario. Esto de uno se encierra, ¿viste? Que no quiere salir o deja de ver amigos, sí, claro. O por todo esto. Y a veces sucede que por una casualidad uno dice, bueno, esta vez me junto. Y terminas pasándola muy bien, hasta inclusive sentís el cambio anímico, de ver gente, de reírte, de charlar, de hablar de cualquier cosa, claro. Pero ya estar rodeado de gente, cambia. Y evidentemente sí. Hay un cambio químico en la cabeza.
3: Yo, para ser totalmente franco y sincero, por lo menos más franco y sincero que me sale en este momento, yo realmente no soy muy sociable, no tengo problemas de sociabilidad, o sea, okay. Interactúo con un montón de gente.
4: Es elección tuya.
3: Claro. No estoy comúnmente con gente. Realmente no me gusta ir a fiestas, realmente, uh-huh. O sea, me sucede esto, uh-huh. O me he acostumbrado a esto. Y no siento tener como... No me lleva a la depresión, no me da tristeza, okay. no me... Al contrario, cuando estoy con mucha gente o cuando estoy...
4: Ahí empieza
3: en esa situación, al contrario, ahí ya me pongo un poco más, no fóbico, pero digo, empiezo a estar como incómodo.
4: Incómodo.
3: O la felicidad, obvia.
4: No pasa por una reunión o una fiesta.
3: Claro, sí, sí. Lo cual no quiere decir que cuando estoy, he estado, por supuesto, en cientos de reuniones. Entiendo, quiero explicar esto no como alguien que está provocando no estar en lugares.
4: Claro,
3: que es el chiste que más, es el chiste que más me gusta hacer, ¿no? Pero,
4: sí,
3: pero tiendo más bien a estar solo que acompañado. Y no me preocupa en lo más mínimo, no me hace daño, no me saca el humor, no me saca, no me da ni siquiera tristeza. Entonces, viste, a veces me es medio impensado entender cómo la gente sufre la soledad.
4: Y sí, bueno, ahí. Sí.
3: Bueno, no pudimos volver a escribir, a comunicar con Claudio.
4: Capaz que se quedó sin señal por ahí o algo.
3: Puede ser, pero bueno, igual agradecemos mucho al doctor que nos haya contado esto en el Día del Amigo. ¿Te parece hacer una recorrida en el mundo para ver cómo están las condiciones meteorológicas?
4: Mi parte preferida del programa.
3: Cuando tú digas, estamos en 3, 2. 2.

reporte meteorológico para Distrito Las Cuevas. El termómetro marca 8 grados bajo cero, trayendo un frío polar insoportable. La humedad se ubica en el 85%. Hoy lunes el panorama se presenta horrible.

En Los Ángeles, la temperatura actual es de unos 19 grados, lo que se traduce en una temperatura hermosa. Registramos un 95% de humedad en este lunes, donde estimamos que el día será lindo.

Actualmente en Montehermoso tenemos 9 grados, lo que se siente como un frío polar insoportable. Con una humedad del 94% en este lunes, el día se perfila para ser más o menos. Reporte meteorológico para Nueva York. El termómetro marca 19 grados, lo que se traduce en agradable y reameno. La humedad se ubica en el 76%. Hoy lunes, el panorama se presenta.

La Boca, el barrio que nunca descendió. Hace unos 11 grados, notándose fresquito pero bancable. De humedad tenemos 87%. Es lunes y el día será lindo. Y recordá que en La Boca siempre el día es lindo.

0: Reporte meteorológico para Vorterix. El termómetro marca 11 grados, trayendo bastante fresquito. La humedad se ubica en el 87%. Hoy lunes el panorama se presenta más o menos.
1: Así el tiempo en todos los lugares del planeta donde más o menos te damos el tiempo. Nueve y treinta y uno. Son las 9:31. Ahí va. Son las 9:32 horas. Como te quiero dar la noticia. No te quiero dar la noticia así porque sí. No entiendo bien el caso de esta gente. Hay unos señores que les pasó algo, pero no me queda muy claro qué es lo que les estuvo pasando. Sofi, ¿sabes quién es Andrew y Tristan Tate?
2: A ver, déjame chequear.
1: Sí, sí, te dejo.
2: Sí. Bueno, los hermanos Tate son dos de los influencers más polarizantes de estos últimos años. Tienen muchos seguidores que los ven como referentes, pero muchos otros creen que difunden mensajes muy dañinos. ¿Quieres que te cuente alguna noticia reciente o algo del...?
1: Estoy viendo que fueron arrestados en Miami por el servicio de alguacil de los Estados Unidos y no sabía bien quiénes eran. Okay. ¿Por qué decís que son como gente así como extraña?
2: Espera, déjame revisar bien porque es un tema complejo. Uh-huh. Ok, sí, justamente esa es la noticia del momento. Se los critica mucho por promover contenido misógino y una visión rígida de la masculinidad, pero también porque enfrentan causas penales serias. Ahora,
1: ¿cuáles son las causas penales serias?
2: Claro, déjame revisar. Las causas son por presuntos delitos sexuales y de explotación. Pero ojo, son acusaciones que ellos niegan y todavía hay procesos en curso. Entonces, entre todo esto, son figuras muy influyentes en redes, pero al mismo tiempo muy cuestionadas.
1: Ok, gracias. Los influencers están como hasta las pelotas todos, ¿no?
3: Estamos sacados, sí.
1: Y bueno, mucha gente común saliendo al aire, ¿no? Jim Carr, ahí está. Carr, ¿sabes lo que hizo? No. Batió un récord que hacía 27 años que no se bajaba, que es el récord de la milla, ¿de cuánto es? De World Mile Record, sí, la milla. En 3 minutos 42, no, milla no creo que sea, déjame ver. Sí. ¿El récord de cuánto es? ¿En qué distancia, por favor?
4: El récord mundial masculino de la milla es de 3 minutos 42,66 segundos, establecido por Josh Kerr en Londres en 2016, mejorando el 3 minutos 43,13 segundos de Hicham El Gerhoush de 1999.
1: Perdón, ¿me puedes decir en metros o kilómetros la unidad que sea más fácil para decir, para entender cuánto corrió?
4: La milla son 1609,3 metros, es decir, aproximadamente 1,600 kilómetros.
1: Ok, 16 cuadras en 3 minutos 42. Anda a cagar, ¿qué?
5: ¿Quién pudiera?
1: No quiero, ¿para qué quiero correr esa velocidad? No.
3: Sí, no.
1: Me imagino todos los sacrificios que habrá que hacer para algo que puedo hacer en 10 minutos.
3: Bueno,
1: en monopatín, claro. O en mi bicicleta Prestige. Tengo mi bicicleta Prestige.
3: Bueno, bien por él.
1: Sí, bien por él, lo felicitamos, sí. SpaceX quemó 260 satélites Starlink en solo 6 meses. Tool.
3: ¿Por qué?
1: No tengo ni idea, se lo preguntamos al loco que todo lo sabe. ¿Por qué SpaceX quemó 260 satélites?
4: SpaceX hizo reingresar de forma deliberada esos 260 satélites para desintegrarlos, como parte del recambio de la constelación. Tienen una vida útil de unos 5 años y al final usan el combustible restante para bajar la órbita y reentrar de forma controlada, en lugar de recuperarlos, algo que sería inviable técnica y económicamente.
1: Entonces bajaron 260 viejos y lo reemplazan por nuevos. ¿Tiene que ver con la nueva constelación que están poniendo para Starlink? Uh-huh. Te estaba preguntando si los bajaron a propósito para reemplazarlos por nuevos para la constelación Starlink.
4: Sí, los hicieron reingresar a propósito como parte del recambio de la constelación y para retirar satélites antiguos o dados de baja, en lugar de recuperarlos.
1: Mira. Interesante, ¿no?
3: Sí, sí, sí.
1: Creí que quedaban flotando hechos mierdas en el cielo, pero...
6: Como la mayoría.
1: Claro, pero ahora no, ahora veo que hay como una ecología en el sistema.
6: ¿Los viste una vez?
1: ¿Qué?
6: ¿En el cielo? ¿Pudiste llegar a verla?
1: No,
6: ¿sabes
1: no.
6: que yo nunca?
1: Pero voy a salir un poquito de acá, aunque sí, estamos sí, en sí. negro.
6: No, está ahí un videito de noche donde está viendo el Starlink.
1: Perdóname. Decía, che, me parece que está todo negro.
6: Ahí lo veo,
1: claro.
6: Es de noche, ¿no?
1: Sí. Y ahí están pasando la niñita esa que está pasando. Mira.
6: Qué buen invento el Starlink.
1: Sí.
6: Mucha gente transmitiendo en el medio de la nada con una calidad increíble.
1: Lo que nunca vi cómo es el satélite.
6: No.
1: A ver si podemos ver. Quiero ver cómo es el satélite, porque tiran un montón, ¿viste? Tiran como 57 satélites. ¿Cómo funciona Starlink? ¿Traducido al español? No, a ver esto. A ver, qué sé yo.
4: Transmitir internet desde el medio del bosque con una antena parabólica extra grande del tamaño de una pizza colocada.
1: Sí, todo esto lo tengo. Quiero ver cómo es el
4: haz para que apunte directamente a un satélite que se desplaza por el cielo. Y en tercer lugar, veremos qué es exactamente lo que la antena parabólica y el
1: más
4: lleno de detalles en profundidad. Segunda
1: Dale.
4: Vez a velocidad de 1.5 para entenderlo como una tecnología completa. Así que quédese y entremos de lleno. Para Elon Musk, parabólica son las señales de IRS 50 de televisión. Los que se inclinan o dirigen continuamente para apuntar el 1 hacia
1: sí, eso
4: una
1: lo entiendo,
4: que no
1: pero quiero ver cómo es el satélite.
4: Ethernet que se conecta al router. En cuenta que estos motores no mueven con configuración. Encontramos un y 20 microchips más grandes organizados en un patrón con trazos muy intrincados que van de los microchips más organizados.
1: Pero no
4: en
1: entiendo.
4: El otro
1: está ahí. No. No estoy buscando el de acá. El de arriba.
4: De apertura, arriba. Acoplada, compuesta por 6 cables. Complicada. Vemos los pinceles.
1: No, nada. No quiero esto.
4: Una señal.
1: Che, qué difícil encontrar cosas en internet. Me fui al final. Nada, a ver esta señora que me dice.
7: Vamos a ir ahora al espacio para contarles que más de 500 satélites orbitan la Tierra, pero hoy se sumaron 57 más.
1: Sí.
7: Se trata del proyecto Starlink, el que por un lado busca entregar un servicio de internet ultra veloz y barato, pero por otro genera polémica por las dificultades.
8: Iluminando la noche y desde distintos ángulos, el cohete...
9: Red satelital que pueda entregar internet de alta velocidad.
1: Sí, ya sabemos.
8: 57
1: esto, a ver,
8: satélites
1: está.
8: Que ya orbitan sobre nosotros y que se suman a los 595 ya existentes a más de 550 kilómetros sobre nuestras cabezas. Pero este lanzamiento fue un 2x1 espacial porque a los aparatos de Starlink se sumaron otros dos con otro objetivo.
9: Tiempo real.
1: Sí, esto ya lo vimos, ya lo vimos, ya lo vimos, ya lo vimos.
9: Estos satélites de la...
1: No lo encuentro. ¿Vos encontraste alguno?
6: No, me explica exactamente lo mismo.
1: Sí.
6: A ver, acá.
1: Mostrame un satélite.
6: Mostrame
1: de
6: satélite.
1: Starlink. ¿Cómo es? A ver.
6: Panel.
1: No, me muestran siempre cómo están flotando en el cielo. Nunca me lo muestran en el coso.
6: Vamos a buscar Google. Qué
1: difícil. Post Malone, ayer estuvo.
6: Link, sí.
1: Imagen. De acá no nos movemos hasta que no lo encontremos.
6: No.
1: Acá lo tengo.
6: Son como paneles.
1: Sí, son como paneles.
6: Son paneles. Sí.
1: Son como paneles.
6: Exactamente.
1: Acá está.
6: Ese es.
1: Sí.
6: Ok, y están flotando todos de forma vertical, por lo que veo.
1: Mirá qué loco que sea esto, ¿no?
6: Pero nunca imaginé que fuesen así.
1: Sí. Acá. No muestran un carajo. Acá está.
6: ¿Dónde está?
1: Acá tengo uno, mirá.
6: Ah, tenés un videito.
1: Sí, ahí está. Ahí está el B1, el B2, están haciendo el B3. Ya vamos por el B3, mirá.
6: Okay.
1: Bueno, ya son más grandes, ya son así con doble pantalla.
6: La foto que vimos, claro, el 1.5.
1: Exactamente.
6: Todo
1: esto para que ustedes no piensen en el mundial. Entiende que estamos haciendo todo esto, nada más que para que no piensen en el mundial. Gracias. Y por el otro lado, mira, Estados Unidos aprueba el lanzamiento de un satélite espejo capaz de reflejar la luz solar e iluminar la Tierra durante la noche. Esto termina con alguien quemándose,
6: exactamente.
1: ¿No?
6: Exactamente.
1: ¿Me resumís esta nota, por favor?
4: Esto no va a terminar. La FCC autorizó a la empresa Reflect Orbital a lanzar Earendil 1, un satélite espejo experimental en órbita baja que puede reflejar luz solar hacia zonas específicas de la Tierra durante la noche.
1: Mira.
4: La misión busca probar la viabilidad técnica del reflector y posibles usos, como apoyo en emergencias, iluminación temporal o energía solar. El proyecto genera fuertes críticas de astrónomos y ambientalistas por el riesgo de contaminación lumínica, impactos en la astronomía, los ecosistemas y la seguridad aérea.
1: ¿Y dicen por qué alguien quiere tener luz en la noche?
4: Sí. Plantean usos como iluminación para búsquedas y rescates, apoyo a infraestructuras críticas en emergencias, extender horas útiles para instalaciones solares y dar iluminación temporal en lugares remotos sin usar generadores convencionales.
1: Buenísimo. Che, ¿me tirás luz? Acá estoy acá.
6: Es de noche
1: se me cayeron las llaves. Claro, no las encuentro.
6: No creo que sea para cosas.
1: ¿Puedes
6: tan...
1: amanecer? Gracias. Acá está, ya las tengo. Listo, apaga.
6: Es un as que cae. Igual se le olvidó decir que, aparte de todo, es un arma de destrucción masiva, ¿no?
1: ¿Por qué?
6: No podría
1: ¿por qué todo es un arma? No entiendo.
6: Uy, pero y la iluminación también generaría calor.
1: ¿Y
6: un bosque, una zona que quieran destruir? Bueno, no sé.
1: ¿Que tiran un misil? ¿Para qué quieren llevar semejante cosa?
6: Está bien. ¿Qué es esto?
1: Creo que es lo que van a tirar.
6: ¿Esto es?
1: Sí. No me gusta que diga remueva antes de lanzarlo acá arriba. Como, viste que tiene un montón. Los aviones tienen estas cosas que se sacan antes de volar para. Te tenés que asegurar de tener, por ejemplo, 4 en tu mano. Antes
6: claro.
1: de pegar necesitas tener 4 en tu mano. Si no lo tenés es porque te olvidaste algo. Si estás volando a 10.000 metros y ves que tenés 3, decís, Carlos, nos faltó sacar uno. Pero en el pitot, por ejemplo.
6: Y bueno, esta es la máquina entonces.
1: Esta es, claro. Esto es lo que ya. Esto ya lo están haciendo.
6: Bueno.
1: Estamos agradecidos a la FCC por otorgar nuestra solicitud para realizar nuestra misión de prueba. Estos son los de Reflect Orbital.
6: Ok.
1: A ver si podemos saber más de esta compañía. Tiene que tener alguna. Acá tiene una página. A ver.
6: Decía así.
10: El futuro del sol ha llegado.
1: Me gusta esto. Me da como.
6: Y no deja de ser.
11: 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Se te cayeron las llaves. 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Mira cómo hacemos la vertical mientras construimos esto. ¿Cómo puedes pensar que queremos quemarte cuando somos esta cantidad de gente? Somos The Sunlight Company. La risita es a propósito.
1: Che, me caen bien estos tipos.
6: Tienen pinta de buenos tipos.
1: A lo mejor se les puede ir un poco de las manos, pero bueno. Mirá. Está muy bien. Estás esquiando.
6: ¿Y?
1: Necesitas luz para tu coso solar. ¿Tenés? Che, me quedé sin luz. ¿Me mandás a mis paneles solares?
6: El negocio que sé.
1: No, sí, controlar el sol.
6: Sí, básicamente. Ya lo hizo.
1: ¿Eh?
6: Ya lo quiso hacer el viejo Burns.
1: Sí, ya lo quiso hacer Prometeo también.
6: También.
1: Sí.
6: Y bueno.
1: ¿Qué dice? ¿Qué dice ahí?
10: Riflidot Orbital. Matrox Misdolmia Norte.
1: Sí.
6: ¿De dónde son estos?
1: No sé, porque acá está en no sé qué. No sé en qué idioma están.
6: ¿Qué es?
1: No sé.
6: Algo. Pero arriba está todo en español.
1: No, y ahora dejó.
6: Ah, Curious Steam Products. Che.
1: Muy raro esto, ¿no?
6: Para derretir la nieve.
1: por ejemplo. Te dicen caso de energía. Mira, por ejemplo, si hay un...
6: Ahí está, eso.
1: Hay un incendio. No te producen el incendio, te lo apagan, te le dan luz a los bomberos. Industrial, por ejemplo. Che, mira, estoy trabajando acá. No, a mí no me apagues el sol acá.
6: Ok.
1: Me van a controlar el sol.
6: ¿Y esto para cuándo? ¿Cuándo tenemos este sol? Es un sol artificial, Mario.
1: Sí,
6: tenemos
1: claro.
6: Un sol artificial ya a punto de funcionar.
1: Acá lo tenemos. Nuestra constelación... porque son muchos. Para el 2035 tenemos dos satélites este año, en el 2026, porque le acaban de dar autorización. 36 en el 2027. 1000 o más en el 2028. 5000 o más en el 2030. 50000 en el 2035. Estamos en el 26, quiere decir que dentro de 11 años yo voy a tener 73. Bueno, sí.
6: Está bien.
1: ¿Por qué no? Si llego, ¿no? Claro. Porque está muriendo mucha gente ahora.
6: ¿Viste?
1: Sí.
6: Hay gente que antes no se moría.
1: No se moría, ahora se está muriendo. Contáctenos. ¿Para qué mierda me voy a contactar con ustedes? Pero bueno, che, me gusta, ¿eh?
6: Bueno, vamos a apostarle.
1: Porque somos... The Sunlight Company. Somos quienes te vamos a dar luz cuando todo está a oscuras. Toma.
6: Hermoso. Bueno, espero que nos tiren con este tremendo chivo, que nos tiren algunos rayos de luz.
1: Claro, nos merecemos, totalmente. Totalmente de acuerdo.
6: Algo.
1: Nos merecemos la luz.
6: Ay, Dios.
1: Muy bueno, ¿no?
6: Lindo.
1: Che, ¿sabes qué? Hay algo que me preocupa.
6: Calentamiento global.
1: Leí esta nota que es rarísima.
6: ¿Qué?
1: Dice que coser juntas, las papas y las zanahorias es un error garrafal.
6: Tan.
1: ¿Qué ocurre si lo haces y por qué hay que evitarlo? Para cambiar de vuelta de música.
11: Coser juntas las patatas y las zanahorias es un error garrafal.
1: Tiembla todo. Parece un atajo práctico, pero puede estropear la calidad final de ambos vegetales.
6: Mirá vos.
1: ¿Por qué esta nota dice que no se pueden cocinar juntas las papas y las zanahorias? Que es un error garrafal. ¿No es como mucho? ¿No es exagerado?
6: Garrafal.
4: No es que sea peligroso. Ah. Es un tema de textura y resultado. La patata se debe cocer empezando desde agua fría y calentando de forma gradual,
1: ajá,
4: porque transmite mal el calor y si no, queda pasada por fuera y cruda por dentro.
1: Oh, okay.
4: La zanahoria, en cambio, conviene ponerla en agua hirviendo. Si sube de temperatura muy lento, puede endurecerse por cambios en sus proteínas. Por eso, cocerlas juntas suele arruinar el punto de ambas, salvo que no te importe la calidad. Bueno, por ejemplo, claro, sí, claro. En un puré.
1: Claro. Claro. Está bien.
6: Está perfecto. Sí, dos puntos de cocción diferentes. Era menos trágico de lo que pensábamos.
1: Sí, realmente. Yo también creí que era algo más, más complicado.
6: Pero bueno. ¿Cómo me gusta la...? Bueno, iba a
1: ¿qué te gusta?
6: Nada, iba a decir, ¿cómo me gusta la papa? Pero...
1: Ok.
6: Sí, suena feo.
1: Sí.
6: Y digo, la
1: ¿y la merluza también? ¿Te gusta también?
6: La merluza con papa. ¡Oh!
1: Sí.
6: Bueno.
1: Uy, estuve comiendo... ¿Te acuerdas de que le hicimos la nota de... por los pescados?
6: Sí.
1: Me sigue mandando cada tanto pescado. Sí, y me mandó unas chernias tremendas el otro día, muy ricas, muy ricas, que las comimos y me mandó pulpo. Sí, te pido mil disculpas. Debería comerlo con vos, a lo mejor. Sí, mandó pulpo.
6: Bueno.
1: Lo que pasa es que está congelado en un solo bloque, no te lo puedo cortar. Y vos sos solo.
6: Claro, no pasa nada.
1: No, uy, ahora en el Día del Amigo justo te dije eso, ahora me siento como mal. No, boludo, lo voy a hacer y te voy a invitar.
6: Bueno.
1: Te vamos a invitar. Trae el vino vos.
6: Bueno.
1: Ahí está. Trae el vino.
6: Me gusta.
1: Che, nos tenemos que ir.
6: Dale.
1: No. Ya que es el Día del Amigo, nos vamos con un tema de no quiero ser tu amigo.
6: Dale.
1: No quiero ser tu amigo nada más. Oh. Chao, Nico. Que la pases lindo. Chao.

0: truco de campeones.
1: Transmite LRA Radio Nacional, junto a todas las emisoras de la cadena nacional de radio y televisión del país, con motivo de preguntarle si alguno recuerda cómo era la melodía de la canción de Mate Cocido Tarahui, o si Yo tomo mate cocido y qué, y qué. 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

0: Muy buenos días, José Chuy, territorio separatista de la Ciudad de Buenos Aires, Argentina, capital mundial de la atención social.
1: Eso.
2: Tanguero.
0: Son exactamente las 10 de la mañana en punto en la República Argentina. Damas y caballeros, es lunes, todo vuelve a comenzar, aunque espiritualmente este día se siente como un primero de enero.
1: Sí.
0: ¿Saben qué es peor que no ganar la Copa del Mundo?
2: ¿Qué?
0: Hacer todas las cosas que uno dijo que iba a hacer cuando termina la Copa del Mundo.
2: Sí.
0: Es como medalla de plata y pijazo de acá a fin de año. Así arranca el programa. Hoy vamos a hacer las cosas... Frename un segundo, te vamos a hacer las cosas bien. ¿Ya cuántas horas pasaron de que terminó el partido? Varias.
1: Sí, 18, ponele.
2: 18,
1: más o menos. Hacia ojo,
0: bueno,
1: te digo.
0: Hoy vamos a empezar a echar culpas.
1: Bien.
0: Sí. Hoy vamos a empezar a embarrar la cancha.
3: A favor.
0: Lo lamento muchísimo. ¿Qué temperatura tenemos ahora?
2: 11
0: grados. 11 constantes grados en la capital federal, gracias al querido Speed. Después un par de cosas que deberíamos tratar de obviar. Toda la cuestión de... Bueno... Y pero qué bien la selección.

0: a Banaguila en el Movistar.
1: Sí, sí. Eso pasó.
0: Y más o menos estábamos por ahí. No me acuerdo qué más pasó.
2: Algo de Adorni.
3: Adorni se fue.
0: Sí. Algo de Adorni había pasado. Bueno, caray, allá va ese sueño. Chicos, la final del mundo fue contra Inglaterra y salimos campeones.
3: ¡Sí!
2: Tranqui selección.
0: Y esa es la verdad. Tranqui selección. Sí, sí, sí, estoy tranquilo. No, con la frente en alto. Sí, sí, sí, está...
2: Bastante.
0: Digo, la verdad, llegamos a la final, chabón, no. Es más de lo que hiciste vos y los hijos de tus hijos.
3: Qué raro está el chabón de tranqui selección.
0: Tranqui selección. Damas y caballeros, estamos en vivo. Aquí mismo, en @portrixoficial. Póngale like, pulgar para arriba. Porque este programa va a ser muy importante esta semana para usted. El mundo necesita reír.
2: Jaja.
0: Va bien con reidores. Sería más gracioso.
2: No. Sí.
0: Ahí está. La gente entendería cuándo tiene que reír. Somos lo único que hay entre usted y todos los debates de verga que van a volver en este país.
4: Para que no puedo hablar.
0: Este país y su charla de aldea. Maldita charla de aldea. Sí, sí, ya sabemos qué opinás vos ahí de la casilla 3. Pero yo que sí. Charla de aldea. El otro día le digo a mi señora. ¡Viene señora! ¡Viene señor!
4: ¡Ay, a mi mujer!
3: ¡Ay, puta, qué dices!
0: ¿Están poniendo like? Porque si no, nos arranco el programa.
2: A ver, ya te digo.
0: Hoy es así. Hoy vuelve la dictadura fuerte. Damas y caballeros, tenemos la primera, la mejor y la única. ¡Ah, es el Día del Amigo hoy, eh!
2: ¿Dónde vamos a pasar? ¡Feliz día!
0: ¡Consigna, consigna! ¿Cuál huevo te chupa el Día del Amigo? 11-40-41-96-60. Muy buenos días a la Creta Papalca.
3: Muy buenos días, habitantes de Porti, los Licha y Cuti. Si necesitan que los consuele, tengo dos hombros, dos manos y un muy buen culo.
0: Muy buenos días, Navaja Fry.
5: Buenas, buenas. ¿Saben cómo sé que no me morí en la ducha? Porque ¿por todavía siento dolor?
0: Oh. Y también está con nosotros porque esto sube y sube y sube. Lo están escuchando. Así está de salud.
2: Sí, sí.
0: Muy buenos días. También Cookman.
2: Buenos días, buenos días, buenos días. Bienvenidos nuevamente a la vida real. Es una verga, sí, la verdad que sí. Pero es la que hay. ¿Qué se le pasa?
0: Y por supuesto, lo mejor detrás de cámara, el equipo. Y que junto al Team Vorterix, lo mejor de ambos mundos al servicio de sus caprichos y de su entretenimiento. Ya puedes sacar todo lo del mundial, chicos.
2: Sí, sí, sacate esos banderines porque me mato. Sacate la remera, Tebo. Sacate la remera, Tebo. Quedate solo con la camperita.
3: Sacate el pantalón, Tebo, basta.
0: Sí. Ah, tiene puesta la camiseta de la selección.
2: Sí,
0: no,
2: que no, se saque la remera.
0: Yo estaba de acuerdo.
3: Sí.
0: La gente de la cueva...
3: Murió.
2: Creo que murieron.
0: La gente de la cueva, ¿está viva o...?
3: Cueva.
0: Mal día para la cueva, ¿eh?
2: No. Ahí está, ahí, hay una mano. Se ve una mano.
0: Hay una mano, pero no está,
2: no se prende
0: a
2: la
0: luz. Lo que pasa es que no se quieren ver llorar, ¿viste?
2: Claro, claro.
0: Son muy masculinos.
2: Son demasiado masculinos.
6: Apagar la luz del micro.
0: 11-40-41-96-60 para escuchar su hermosa voz en este hermoso programa. Mi nombre es Guillermo Javier Aquino y esto termina mal. Y que, chicos, supremos, supremas, vivos, vivas, diferidos, diferidas, si son tan amables, tenemos una gran semana por delante.
2: Tome asiento, tome
0: o tal
2: asiento.
0: Vez estoy mintiendo, pero bueno, mirá que temardo. Mirá que temardo.
2: ¡Feliz día, che!
0: ¡Feliz día! Amigos parasociales.
2: Sí.
0: Estamos en vivo en @portrixoficial. También la 92.1 FM. Toque bocina.
3: Oh.
0: Speed, por favor, muéstrame un poquito de la Times Square de Colegiales, ¿eh? La cruz de Álvarez Thomas.
2: A ver. Uy, uy, uy. Me pego un tiro ya.
3: Cálido, diáfano, cálido, triste, triste. Todo el mundo está muy triste, triste. Todos se quieren matar. Y yo vengo a laburar. y la gente se suicida en el camino. 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

0: la Potris, porque yo sí cumplo mi sueño y todos ustedes no, porque son todos negros.
1: Voy a encender la radio, que es la única que no se burla de mí.
2: Tranqui, selección.
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2: Dios mío.
1: Che, qué bien estuvo el cumple de Campa.
0: No, no, ridícula.
1: Lo mejor del fin de semana.
2: ¿Me cuentan?
1: El cumple de Campa.
2: No. Cuéntenme, así de paso, o sea, me cuentan a mí y de paso a la audiencia.
0: Pará, primero contá por qué no pudiste ir.
2: Yo me desperté enfermuchi.
0: Pobre, sí.
2: Y vi, y me pasaron dos cosas. Primero que vi que mandaron en el grupo la locación. Hice así, saqué el Zoom.
0: Y es Paraguay.
2: Y dije, no. Sí, le dije, mándenle saludos a mi familia, ya que van para el norte, porque sí, era realmente lejos.
0: Me reí así.
2: Y cuando vi... Y cuando vi eso dije, no hay chance. Y ya la noche tenía un cumple. Y ayer la final. Y dije, necesito estar tranquilo unas horas. Y me quedé postrado hasta las 8, no, 9 de la noche.
1: Se te extrañó mucho,
2: Damián. No se notó, vi stories muy divertidas.
0: ¡Miralo!
1: Estamos tirando facha.
0: Muy buen look civil, Guiche. Mira cómo se acercan.
1: Mira cómo vamos.
2: Mira
0: cómo va ese grupo, va solo.
1: Mira cómo.
2: ¿Había animales? ¿Había fauna?
1: Un montón.
3: Una cantidad de patos.
2: Sí, wow.
0: Mira. La familia.
2: Mira qué lindo.
0: Mirá, bueno, esa foto ya
2: directamente. Acá ya se hizo de noche.
1: Esta es re canchera.
2: Me gusta que tengan tipo cuatro fotos iguales en diferentes momentos climáticos.
0: Mirá, mirá esas fotos. Mirá. Esto es todo lo que pasó.
3: Esto es todo lo que sucedió.
0: ¿Qué pensás?
2: Fuimos en balcones.
3: Y éramos nosotros solos.
0: Sí, veo. No había nadie más que
1: menos mal que fuimos, dije.
0: No sé por dónde empezar a contar lo que pasó.
3: Lo peor es que había un montón de gente, pero no salió nadie.
2: No, ni siquiera de fondo, ni
3: de
2: siquiera.
3: De hecho, acá en esta foto, atrás. Hay tipo 50 personas cantando a full.
2: Ah, había mucha gente.
3: Pero, sí, éramos 50, 60 personas.
0: Y bueno.
1: Le mandamos un saludo enorme al queridísimo Ezequiel Campa y a Mrs. Campa.
0: Sí. A la
1: que nos recibió muy bien. Ah. Qué buen personaje, la primera dama.
0: Me encantó.
1: Conecté. Linda pareja.
0: Gran pareja, jipeo.
2: Claro que la conocieron, recién no sabían de su
1: existencia. No, yo la conocía, pero nunca había entablado una conversación.
0: Yo no la conocía.
1: Y la verdad que... ¿Y
0: qué está pasando acá? ¿Ya estamos en karaoke?
3: Acá está Pepe y Anacleta.
2: ¿Tren del cielo?
0: Ay, José, no me acordaba que habíamos cantado el tren del cielo. Son mufas estas hijas de puta.
2: Me gusta que estés leyendo la letra acá.
3: Sí. No, pero además había un gag con leer la letra. Había un montón de dispositivos para leer la letra.
0: Había tipo tablet.
3: Pasaba alguien con una tablet, otro coso.
0: Sí, perdón, Pepe, somos muy buenas.
2: Y atrás había una
0: que banda.
2: Sería una orquesta.
0: Una banda.
2: Atrás había una guitarra y qué más.
3: Guitarra, batería, piano.
2: No, Nelson muy Castro. La ¿sabían muy cualquiera? Bueno.
0: Todas.
1: Sí. No, era
0: claro. Nadie intentó igual algo realmente obscure. Era como, ¿te sabes vasos así? Y sí, la verdad que sí.
3: Nadie pidió.
2: ¿Cantaron alguna de los Cadillacs?
1: El segundo tema
0: fue de los Cadillacs, boludo.
1: No, claro. Nosotros lo escuchamos acá a Campa y decís, qué bien que canta.
0: No.
1: He's aware of that.
3: Sí.
1: Básicamente armó todo su cumpleaños alrededor de él cantando espectacular con una banda. Pero todos los registros te hace de Vicentico hasta Freddie Mercury. Sí,
0: y le salió muy bien Freddie Mercury.
1: Todo le salió bien.
3: Increíble.
0: Es increíble ese
1: tipo. Y además era bueno, las entradas a las canciones eran graciosas. Como de repente decía, ¿me querés morder esta? Pará que no es un anzuelo. Y arrancaba la banda, ¡muerdo el anzuelo!
0: Ahí me reí media hora.
3: Eso fue increíble.
0: Ahí me reí de verdad, sí.
2: No, lo tenía total.
3: ¿Alguien quiere morder el anzuelo?
0: Sí, así.
3: Yo sí.
0: ¡Muerdo el anzuelo! Como que no había ni búsqueda. Ayer era literalmente el enganche, la pregunta de la primera frase de
2: lo
0: la canción.
2: Lo tenía totalmente ensayado, claramente.
0: No
2: sé.
0: Muy bueno
3: Es un animal del escenario.
0: Es muy bueno.
2: Cantaron No Podrás, vos y él.
0: Sí, cantamos No Podrás.
2: ¿Vos cantaste algo?
3: No. Yo estaba con la voz hecha pija.
2: Ah, claro,
3: tomando
2: boludo.
3: Un pucho atrás del otro.
1: ¿Qué tema?
3: ¡Muerdo!
0: ¡El anzuelo!
1: Te arre para este tema hoy, así como medio tristeza argentina.
2: Sí.
0: Estoy triste, pero estoy argentina.
1: Sí, pero soy muy argentino.
0: Pero soy argentino.
1: ¿Qué me mandó a ser tan canchero?
0: Puta madre.
3: Sad Argentina.
0: No, pero...
2: Me aturdí, me asusté. Por favor, quiero ver.
0: Es que pasan muchas cosas.
2: Quiero sentirme, ahí.
1: Primero, espectacular todo lo del catering.
2: Eso te va a preguntar, ¿qué se comió? Me hablaron de unos choricitos muy chiquititos,
0: Que venían.
3: Unos choricitos así, chiquititos, envueltos en pan.
2: Que yo como un idiota dije, chorizo bombón.
1: Mira, mira este momento.
2: No.
1: estaba Mamá China.
0: Pablo Mir, mira cómo
1: mueve Pablo Mir, mira Pablo los mira pasos atrás que se tiraba.
0: Mira este dúo.
2: Aparte los anteojitos de Campa me vuelven loco.
0: Bueno, pues grababan. Filmaban.
3: ¿Estás grabando?
0: Aparecía de la nadie y decía...
2: Son los meta más cancheros, sí, eso. Sí, sí. Esos son nuevos.
3: No, pero sabes lo que son. Se escucha música.
2: Sí, sí, se escucha muy bien.
0: Mira, al batero le gusta mucho lo que hice. No, y de la nada parecía grabando.
1: Muchos famosos. Muchos famosos en el cumpleaños de Campa.
2: Muy graciosos.
0: Todos graciosos.
1: Toda gente del stand-up. Claro. Pues, apenas llegamos estaba Simonetti, Lucas Substen y un montón más.
3: Y un montón más.
1: Y un sí, montón más. Había... Te digo los que yo conocía.
3: Claro, claro.
1: Había... Estaba Seba Weinreich.
0: Roy Vivello.
2: ¿Invitaron a alguien al programa?
0: Celsi.
2: ¿Invitaron a alguien al programa?
1: Puede ser que sí. Después de cierta hora no me acuerdo qué conversaciones tuve, pero estoy casi seguro que invité a
0: capaz
1: todos.
0: Capaz aposté a algo.
1: Sí.
0: Capaz ahora escribo carpincho.
1: Y no ahí sé, no sé. Te das cuenta de que son una generación superior. Todo lo que es del Campa. Están como entrenados artísticamente.
2: Okay.
1: Van a cantar karaoke y no son boludos. Tienen formación,
0: sí,
1: saben usar la voz, tienen presencia escénica.
3: Sí, Guille me decía, mirá cómo levanta el micrófono. O sea, claro, levanta, como jugaba con el micrófono.
2: Okay.
3: Con una tranquilidad que decía, yo llego a levantar ese micrófono, rompo tres ventanas.
2: Pero, por ejemplo,
3: al hijo de Campa que no existe.
2: Por eso no existe, porque lo mataste.
3: Y lo maté yo.
2: ¿Mucha gente cantó o fue como medio reducido los que se animaban?
0: Fue medio reducido los que se animaban, pero entró una ronda de gente que eran como los karaokistas.
2: Okay.
0: Y de la nada se iba sumando uno, se iba sumando otro,
2: bien,
0: se iba sumando otro.
3: Además, Campa se puso ahí el pecho y dijo, no, este es mi karaoke.
2: Sí, sí, o sea, si usted y no se canta, armó, canto yo toda la noche.
3: Cantó todo y estuvo perfecto.
2: Perfecto, y sí, su
0: cumple. Y ahí dicen, toda la gente haciéndose la graciosa, no sé qué, me acuerdo que en una parte abrió los regalos, que fue muy gracioso, porque fue como un baby shower.
1: No.
0: Y empecé a decir, son muy graciosos ustedes. Después todos los...
3: No, los vio y le dijo... Chicos, son re jodones ustedes.
0: Porque los regalos eran como...
3: Un pañal.
0: Pañal.
1: Claramente, Campa, una persona que la pasa bien en su cumpleaños, Campo, que le gusta, y es un diferencial para el que va al cumpleaños, porque sí, bueno, el cumpleañero le está pasando muy bien.
2: Sí,
1: ¿no?
2: Esos
1: cumpleañeros timoratos de no quería festejar, pero festejé.
0: Ay, sí.
1: No, a todo culo.
2: Y contacto. No, él quería. Y estuvo Messi.
1: Estuvo Messi, sí, estaba en cualquiera Messi.
2: Está
1: lamentablemente,
0: chicos,
1: en cualquiera.
0: Está fumando.
1: Hay imágenes,
2: ver,
1: sí.
2: Fumando.
1: Esto,
3: hay imágenes.
1: Esto va a dar la vuelta al mundo.
0: Ojo,
1: a ver,
0: ojo.
3: Hay imágenes, ojo.
0: Perdón, capitán, que no te
3: cuide. Cuidemos al capitán. No. Messi, esto fue...
2: Aparte está re peladito, está re peladito.
0: Guille, no lo banques en esta.
2: No, Guille,
3: mirá.
2: Qué miedo que me da,
3: es poco responsable.
2: Lo más
0: Pepe diciendo...
2: en mi vida, boludo.
0: Pepe diciendo... Estás... ¡No, boludo, qué concepto! ¿Qué?
2: Mirá, y era temprano acá, porque todavía hay claridad.
0: Acá hemos llegado hace 3 minutos.
3: Estaba empezando...
2: Y ya estaba totalmente
3: entero,
2: boludo. Che, qué buena máscara, boludo.
1: ¿Se acuerdan que Campa prometió la pastafrola más grande del mundo?
2: Sí.
1: Bueno.
2: Más o menos, ¿qué tamaño era?
1: Mirá, tengo imágenes.
2: A ver.
0: La sacaste...
1: Mir se Mir, lo único que grabó Mir fue esto, que casi denunciando.
0: Nobleza obliga fue lo único en lo que mintió.
2: Me imagino que una plataforma gigante.
1: Todo lo demás fue.
2: ¿Esa era la plataforma más grande del mundo?
0: Bueno,
3: esas dos.
2: Ah.
0: Es bastante grande.
3: Se escucha que la otra.
0: Ya no te quiero.
2: Toda derrumbada.
1: Ahí está. ¿Y dónde estaba Mir? Ah, no estaba en esto. Ah, se había sacado una foto. Había una foto de Mir señalando sardónicamente las pastafrolas, como diciendo, ¡ja, ja, ja!
2: Estas son las más grandes.
0: Él estuvo en lo importante.
2: Claro.
0: Pablo estaba como un escribano viendo qué era verdad de lo que había hecho.
3: La secuencia de las heladeras.
0: Ah,
3: que
0: sí.
3: Quisieron ir a agarrar una birra de la heladera en un momento donde estaba todo apagado. Y abrieron la heladera y la heladera tiene luz. Entonces, tipo... era la casa de Kramer, ¿no?
0: Casa de Kramer. Abrieron un portal. Mirá.
1: Ahí está.
2: Mirá.
1: Estaba muy productor musical.
2: Sí,
1: Campa.
2: Sí, sí.
1: Muy cool toda la concurrencia.
2: Hay dos Pablo Mir, boludo. Me vuelve loco eso.
0: No, sabes lo que fue.
2: Están
0: eso.
2: Juntos siempre.
0: Toda la noche fue.
2: En todos los videos están uno al lado del otro. Mirá, pausad los dos Pablo Mir,
0: Es terrible, Lolo. Estuve toda la noche sin la Pablo. ¿Viste que hay un
2: nuevo?
1: ¡Está
2: loco!
0: Sí. ¡Míralo!
1: Sí,
0: no,
1: sí.
0: Ni siquiera era el más parecido. Había otro más Pablo
3: otro
0: Mir.
3: Más parecido.
1: No. Al otro Pablo Mir le hablé 3 veces le empecé una conversación. me puse al lado y le digo, no, qué cosa. Y el chabón me contestaba y de repente digo, ah, no sos Pablo, perdón. Y Pablo estaba ahí.
2: Terrible. Señalando las patafrolas.
0: Sí. Yo me acerqué a Pablo y le dije, ¿viste que hay un igual a vos? Y me respondió lo clásico Pablo.
1: 11 40 41 96 60. Y ahora hablan un poco ustedes, ¿eh? Porque el programa de hoy va a ser así también. Hola.
4: ¿Cómo anda el mejor cuarteto del streaming nacional? Es que... me quiero pegar un retiro, bueno, la reconcha de su madre, bien puta. ¿Sí? Hoy es el día del amigo y no me puede chupar más un huevo porque mañana es mi cumpleaños y nadie piensa en mi cumpleaños. Feliz porque cumpleaños, hoy es el día del amigo y todos se quieren juntar por el día del amigo. Bueno, y cuando ya es mi cumpleaños, nadie quiere juntarse. Bueno,
0: ya fueron los cumpleaños, ya cumplió todo el mundo.
4: Un montón.
1: Ah, por fin pasó la tanda esa de cumpleaños.
0: Me canso.
2: Sí. Mucho cumple.
0: Cumplimos todo, Dios boludo, mío. Todo. Mucho cumple. Feliz cumpleaños igual, pasala lindo. Sí. No, no, pero basta de verano. Llorar, basta de llorar.
1: País de cáncer, ¿viste? Sí, sostenemos país de cáncer, todo llorón, triste.
0: Sí.
1: Hola.
5: Buen día, gente, ¿cómo están? Muy bien. El día del amigo me puede chupar las dos horas. Para mí hoy debería decretarse el día del enemigo. Que nunca se olvide esta fecha.
1: El día.
5: La verdad estuve esperando con ansias que inicie y que para disociar un poco.
0: Tienes ansia.
5: Así que agradezco ese inicio, Guille.
1: No, por ídolo. Favor, a ustedes.
5: El único ídolo en este lío, aprendés.
1: Sí, muy bien. Muy bien. Y además bien. Sepan que el día del enemigo es todos los días.
0: Yo no festejo el día comercial. Yo festejo todos los días.
1: Todos los días es el día del enemigo.
0: Exacto. Hola.
1: Hola.
6: Buenos días, Gorti, Gorti. Hola, acá Douglas.
7: Hola, Douglas.
6: La verdad, los quiero mucho a mis amigos, pero sí, me rechupa un huevo el día del amigo. Es más, hasta ahora, a la única que le dije feliz día es a mi novia. Rey pollerudo. ¿Y qué?
1: Muy bien.
0: Está bien, Rey pollera
2: mal. Muy bien, sí. Bueno, qué mal posicionado quedó este día del amigo.
1: Boludo. Mejor amigo es al que se le hace el amor.
2: Sí.
7: Total.
0: Hola. Queremos la cuarta.
1: Todavía.
0: La que no le dieron a Messi.
1: Todavía sirve la
0: aplica
1: canción,
0: cuatro
1: ¿eh?
0: Años más.
1: Sí. Todavía sirve, ¿eh?
0: La que no le dieron a Messi, hijo.
1: Sí. Tenemos cuatro años más de... Queremos la cuarta.
7: La que no le dieron
0: a Messi. A Leo, chico.
2: A Leo. Claro. Ah, mirá qué buena que es.
8: Hey, feliz día, amiguitos de la radio.
7: ¿Qué tal?
8: Son como las voces del Final Fantasy VIII de mi día.
1: ¡Qué lindo!
0: ¿Qué significa eso,
1: eso es un cumplido.
2: No sé, ¿es
1: un
2: cumplido?
0: ¿Está bueno eso, Naja?
2: Ah. Ahí va, ahí va.
1: ¿Está el tráiler de los Avengers? ¿Qué?
0: ¿Por qué todas malas hoy?
1: No, ¿cómo mala? El mundo necesita superhéroes.
0: Más Marvel.
1: Necesita más Marvel.
0: Ser más idiota.
7: La voy a ir a ver el día del estreno,
1: sí,
7: en prime time.
1: Y yo voy a ir vestido de Iron Man.
7: Y vestido, sí.
0: Yo voy a ir a cantar Freddie Mercury.
2: Perdón, sí. No quiero adelantarme, pero necesito saber, Guille, ¿qué sentiste cuando lo viste a Tom aparecer?
1: Ah, no, me preocupé porque un partido que empieza con Ethan Hunt, dije, acá se va a pudrir mal.
2: Pero decime si no esperabas que haga algo tipo que...
1: Sí, pensé que iba... No, estaba muy tranqui.
2: Muy chill.
0: Llegó tipo...
2: Cienciología total.
0: ¿Va a cantar? No. ¿Y si canta?
1: No, lamentablemente vi todo el partido esperando que algún jugador haga...
2: Sí,
0: ya a los 20 minutos del partido dije, uy, no, este partido es una misión imposible. ¡Maldito Tom Cruise!
2: ¡Maldito Tom!
1: Maldito tampoco.
2: No hizo nada, loco.
1: Ahora vamos a ver mucho de.
2: Sí, ya vamos.
1: Que el entretiempo.
2: No, el entretiempo.
0: No.
1: Qué
0: no.
1: Porón.
7: Chico Ronaldo y Ronaldinho.
1: No.
7: ¿Cuántos chanchos tienen que pagar eso? Va a tener que. Sí, boludo.
0: Para que hay un urgente post.
1: Ah, urgente, boludo. Esto es urgente post a último momento. El tráiler de Avengers Doomsday. Este es el verdadero.
2: Había pasado algo increíble.
7: Ah, la escuela de Xavier.
1: Esto a mí me gusta, ¿eh?
0: Pero no, ya terminó. Ahí ya.
1: No, vuelve a empezar todo. ¿Otra vez?
7: Okay.
1: ¿Vuelve
7: Charles a empezar todo? Xavier en la escuela chapija.
9: Before this day is done,
1: we buena voz.
9: With an unthinkable decision.
7: Doctor
1: Who. Buena voz. Robert Downey Jr. Hace el acento de doctor, del Doctor Pantu.
9: I've fought with many warriors in my time. Ah.
1: Esos pija floja.
0: Bueno.
9: All of us put together, and they died. They died facing enemies.
1: Ya no conozco a nadie.
7: Wakanda. Todo lo que sería Wakanda, Namor. Todo.
9: Than this one.
0: ¿Y las Malvinas?
7: Yendo a buscar a Doctor Doom. Cíclope. Shang-Li. Contra Gambito.
1: Gambito.
7: Por alguna razón.
1: Loki ahí sigue rompiendo los huevos.
0: Está re Loki.
1: Va.
0: ¿Y ese chabón?
1: ¿Qué es la mole?
2: La mole, el hombre de piedra de los cuatro fantásticos.
1: Florence Pugh tiene, claro.
0: Es Pugh. No es Pugh.
1: Pugh.
0: No es Pugh.
3: Pugh, le digo yo.
0: Es un perro.
3: Paul Rudd,
2: Shakira.
1: Bueno, a ver.
3: El Capitán América que nunca va a ser Capitán América.
1: Che, Cyclops está bien, ¿eh?
3: Sí,
1: ¿quién es?
3: Sí,
1: ¿es el de antes o hay uno?
3: El de antes, sí.
1: Ah.
3: Thor contra Doctor Doom. Y ahora tendría que haber aparecer Steve Rogers. Y ahí voy.
1: A ver.
10: Hey, pal.
0: Y hace así, pero justo se corta, mirá, ¿eh? Ojo.
2: Claro. A ver.
0: Ojo, ¿eh?
2: ¿Lo hiciste vos?
3: Y le da el coso.
1: Ahí va. ¡Sí!
0: Ah, le pasó el poder.
1: Adentro. Todavía. Todavía se lo merece.
3: Solo por el último plano.
1: Listo. Va a haber que ir a verla tres veces.
0: Sí. Ya quiero verla.
1: Ahora mi vida va a ser esto. Mi vida está dedicada a ver en Infinity Vision el 12, el 18 de diciembre. Falta un montón.
0: ¿En serio el día que se cumple el aniversario del mundial?
2: Sí.
1: Mirá que te vas. Este me encanta.
2: 18 de diciembre hago un teatro de ópera también. Después les cuento.
0: Después les cuento.
2: Los voy a invitar.
3: Sí.
0: Mirá esa antimaratea, después les cuento.
2: Es que no están en venta las entradas, entonces no quiero hacer pamento aún.
1: El show del entretiempo. Alguien tiene que hablar con Bieber, ¿eh? La baja mucho el pibe Bieber.
0: Lamento, hija, sé que es tu novio, pero la recontra baja el pibe Bieber.
1: Alguien le tiene que avisar que está hecho un embole.
2: Es verdad que arrancó muy abajo y sobre todo que antes tuvo el tarado de Speed. ¿Canta?
3: No, canta Speed.
1: No lo podía creer que era Speed.
3: No entendí eso.
1: Lo discutí un montón y digo, ¿cómo va a ser Speed si
2: estuvo yo también
1: todo el mundial haciendo paparruchadas, insultando a todos los países y ahora tengo que ver a Speed?
2: Pero él no es cantante. No.
0: Es que es muy famoso. No sé qué hizo. Pará, Bieber sí la baja, pero también porque
2: sí, arrancó bastante abajo,
0: cantó una canción particularmente evangelista. Yo no sé por qué estaba tipo aleluya, flasheó un poquito.
2: Era medio
0: pero
2: esa,
0: también
2: ¿no?
0: es lo que él hace. O pero, sea, él es un cantante de folk. Es como que le pidas a Norah Jones que cante paleta. No va a cantar paleta Norah Jones. Perdón, soy believer.
2: Sí, veo.
0: Me tocó pero, una fibra.
2: No estuvo mal, pero era como. Venía todo medio arriba y de repente.
3: Pero ninguno cantó la canción que queríamos que cante, ¿o no?
0: Sí, exacto. Nada,
3: o sea, yo no escuché. La verdad no lo escuché. Lo vi, pero no lo escuché.
1: No.
3: Y ninguno cantó lo que queríamos.
1: No.
0: A mí me tocó el corazón.
1: Cantá baby. Sí.
3: Total.
2: Yo esperé que haga una versión loca. Metí la del estribillo. Baby.
1: O esta, si quería ir así, tranca.
0: No, a un cover. Tampoco tiene que tocar una suya, ¿no? Pero bueno.
1: No sé, no. Bieber y Argentina no se mezclan. No.
3: A mí me preocupó eso.
2: Bueno, recordemos que el ni bien apareció mi amigo Paul. Desde Catamarca manda, este hijo de puta pateó la bandera argentina.
1: Sí,
2: sáquenlo de ahí. Y
0: dije, 15 minutos en mi show sobre eso. No fue eso lo que pasó.
1: Fue eso lo que pasó.
0: Y yo estaba ahí y el día después también. Y eso no pasó.
2: Bueno,
0: en
2: este momento.
3: Esto, boludo.
2: Este momento.
1: Esto también me pareció mal.
0: Esto
1: me pareció mal. Digo, ¿qué es eso?
0: No saben nada del goce.
1: ¿Qué me tienen que traer estos dos gordos decadentes?
0: ¿Qué es este chiste?
2: No, esto fue rarísimo.
0: Esto fue gracioso.
2: Madonna que tiene 17 años.
0: Es Madonna.
2: Es rarísimo.
1: Sí, pero se mueve como.
3: No,
1: no fue nada, además. Empezó con un video tipo IA que estaba manejando un autito.
3: ¿Qué?
1: Y de repente entraron los tres así.
3: Sí, sí.
1: ¡Mundial!
0: A mí me da
2: la autito idea que de era que tipo sí, un trencito.
0: Y cada vez que los mostraba estaban más gordos. Yo decía, y si ya cuando entran sí, están tipo súper sí,
3: están súper obesos. Tipo retuiteé al Dibu obeso. Bueno.
0: Maldición, debería haber retuiteado al Dibu obeso.
3: Oh, no, retuiteé al Ronaldinho obeso. Ah, no, es el real. No,
0: miren, a mí me pasó que el primer tiempo me resultó un poco aburrido como persona que no le gusta el fútbol, sino que lo ve cada 4 años y le gustan más las pasiones que el fútbol. Uh-huh. Esto me despertó pasiones. La pasé muy bien y más cuando vi que todos a mi alrededor estaban pasando mal y gritando.
2: Bueno, el tema con los Muppets es también.
1: No,
2: ¿Qué es lo único que tiene Estados Unidos para ofrecer?
1: ¿Muppets?
2: Es una verga. Todo el medio tiempo los Muppets, boludo.
0: Muppets y chumas.
3: ¿Sos anti-Muppets?
2: No, pero es un punto que decís.
1: No, pero está bien. Está es todo lo que tiene que ofrecer Estados Unidos.
3: Y los
1: Muppets.
3: Muppets.
2: Pero, boludo.
0: Chicos, no, cuando apareció Coldplay y fue un millón de nenes. Y los Muppets.
2: ¿Apareció Coldplay?
3: No, sí, boludo.
0: Pero no se los veía porque estaban atrás de un montón
3: nadie
0: de nenes.
3: Nadie los anunció.
2: Ah, cuando estaban los nenes.
3: Simplemente están ahí.
1: No, la parte de los nenes fue lo peor de todo.
0: Pero, ¿sabes por qué no tienen que poner un montón de nenes? Porque no tienen un buen tema los hijos de puta. Entonces tienen que poner un concepto.
3: Igual,
0: los Muppets.
3: Los dos primeros nene que bailaron al lado de Shakira.
10: No, eso fue fucking cool.
3: Qué cagada.
2: Estaban re contentos.
3: Tenían dos años y medio. Mira, los dos primeros nenes.
1: Basta de esto. Ya fue el Mundial de Sudáfrica, fue hace un montón. Total. Shakira, salí de África.
2: Total.
1: Basta de esta poronga. Esto es todo lo que tiene que ofrecer Colombia. África.
10: África y nenes. África,
3: ni siquiera, boludo.
10: ¿La veis? ¿Viste que fue un maldito flashmob?
1: Esta canción de mierda.
2: Y la comparativa de esta Shakira con la Shakira de la apertura, lo ponen en pantalla dividida y decís, epa, parece que no era Shakira la primera. Ella. Estaba con una máscara de látex.
3: No, sí, mucha gente se aprovechó de retocarse en Estados Unidos.
2: Sí, no, bueno, increíble eso, sí.
10: Chicos, los Muppets en Estados Unidos hacen teatro y la rompen toda con los invitados. Sí, no defiendan a los Muppets.
2: Bueno, los 31 minutos en Chile
1: Muppets,
2: también, pero...
1: Los Muppets
2: y esta parte, una verga de mierda.
10: Bueno, pero esto es Coldplay, chicos, lo peor que hay en la historia. Mirá qué es esto.
2: Ahora entiendo, por qué y lo de Coldplay, porque, claro, son los únicos que van a hacer esta mierda.
10: Es tipo, a ver, tocate tus hits. No, para. Ahora voy a meter un mechón de nene.
2: Y voy a poner
10: love. Voy a poner unos colores gays. No, no te mates.
2: Vamos a cerrar el estrecho
1: de y no me voy a meter porque son niños, ¿eh? No me voy a meter porque son niños. Pero si apareces en la final del mundo y lo primero y sos el niño que aparece primero, wow, lo retrasado mental que debes ser.
10: Sí, la verdad que sí.
1: Porque para que te pongan en ese lugar tenés que ser estúpido, no
2: super
1: o tener una enfermedad tremenda.
2: Sí, no cantaban lindo.
10: No, pero esperen.
2: ¿Quién es?
10: BTS. Excelente.
2: ¿Qué dentro de todo eso? Esto estuvo bueno.
10: Excelente.
2: Como que decís, no entiendo, pero bueno.
10: No,
2: pero estuvo bien.
10: No voy a perder. Aparte, cómo se visten, cómo cantan.
2: Y dentro
10: cómo
2: de todo
10: bailan.
2: Fueron los más arriba dentro de todo el otro.
3: Para mí estuvo bien BTS, estuvo bien Laura Pausini, obviamente. Estuvo bien Robbie Williams. Estuvo bien la otra chica, no me acuerdo quién era, que estaba ahí con Laura Pausini y Robbie Williams.
10: La de Pussycat Dolls.
3: Esa.
1: No, es que hasta ahí estaba todo bien porque era. O sea, el partido todavía no había empezado. Sí. La parte de Robbie y de Laura Pausini.
3: Pero cuando arranca con.
10: ¿Cómo que no?
1: Fue antes de
10: fue al principio.
2: Que al principio cantan tres. ¿Ese hombre era Robbie Williams?
10: Sí,
1: sí.
10: Ese hombre que era tenía como el pelo así.
2: Medio loquito.
1: Sí,
2: tenía
1: como que parecía. Medio. Parecía Capusotto en todo por dos pelos.
2: Sí.
1: Parecía que se había quedado dormido, pero de los dos lados. Que es imposible.
10: Che, aguante BTS.
2: O estás rotando todo el tiempo en la cama.
10: Entré fuerte a BTS, ¿eh?
3: No, BTS es.
10: Vienen este año, voy a ir.
2: Eso fue en la apertura, sí.
10: Todo. María Becerra cantando el himno.
2: Bien.
10: El look primero, las
2: buen
10: tetas.
2: Look.
10: Las tetas acá no
2: muy
10: son
2: buen look.
10: Qué bien que las tetas
2: muy buen
10: acá.
2: Look. Sí,
10: que
2: sí,
10: las,
2: sí.
10: Que yo voy a poner eso no para tengo,
3: a mí me gustó María Becerra, me gustó cómo cantó, me gustó el look. Mi pregunta es por qué no cantó Lali.
10: Bueno,
3: yo es lo que no entiendo. Sí, con todo el mayor respeto
10: por
3: a María Becerra. Me encanta
2: para
3: María Becerra,
2: para mí
3: es lo más grande que hay. Pero pregunto
2: para mí para no porque ella cantó la vez pasada, ¿no?
3: Sí, claro,
2: para no repetir para mí, para
3: pero amigos, es una selección recaulera.
2: Obvio,
3: pero
2: bueno. Cantó Lali. Pero para mí esto excede a la selección, es FIFA.
10: Pero qué linda que
2: creo,
3: ¿la
2: estimo.
3: ¿La selección no puede pedir quién canta?
2: No sé. Pero para mí para ir cambiando. Está
10: mirá
2: tremendo.
10: Yo para Halloween me voy a vestir así.
3: No, no, bien. Divina.
2: Y aparte al lado del de España, que era tipo todo instrumental nada más.
3: Pero además ese outfit dice la
1: arena. Claro, yo estaba a los gritos diciendo, mirá España, no cantan el himno.
2: Sí, es terrible.
1: No tiene letra, idiota. Sí.
10: Juli Cáceres me explicó.
1: Igual, ¿cómo no va a tener letra el himno?
10: Porque todas las letras
1: de ellos son tipo...
10: La
1: letra cero.
10: No, son tipo, Franco, qué lindo
2: sí,
10: que
2: sí, tiene
10: sos.
2: Letra, pero es como muy polémica, entonces
10: la
2: directamente no la cantan.
3: Mojollón.
10: Mogollón.
2: No, tremenda, muy bien estuvo, muy
10: y
2: bien.
10: Y nada, y las promesas que nadie va a tener que cumplir, pero para mí hay que cumplirlas del mundial pasado, para salir de este loop.
2: Ni me acuerdo qué es lo que
10: prometí.
3: Bueno, no, mirá, es divina. No me
1: sigamos viendo esto, lo mejor, lo mejor de la final.
2: Sí.
10: Hay una foto con Edul, Sheep.
2: Ah, sí, la vi.
10: Los nenes de Argentina.
2: ¿Otra vez?
1: Está bueno porque el tema no es de ella.
2: Sí.
10: No, bueno.
2: Pero lo bailó.
1: Esto.
2: El himno, pero desde un punto de vista que podemos mostrar.
1: Claro. Ahora, ¿para qué cantaron el himno yankee, no? Que.
3: Cualquiera.
1: No, pero.
2: Y no el de Canadá ni el de. Ni el
1: por
2: de
1: eso. ¿Alguien se acuerda que el mundial era Estados Unidos, Canadá y México?
10: No, fue terrible.
3: Para
1: en,
3: nada.
1: En México hay un tipo en el borde de la frontera vendiendo tacos diciendo, pensé que iban a traer turismo.
2: Nada.
1: Recontra defolteado.
10: Trajeron racismo. Cantó bien igual, sí.
7: No, cantó bárbaro. Pero... divina. Y ese outfit decía nena de Argentina, de acá a la China.
2: Sí, sí.
7: Obviamente que no buscó ni nada. Pero mi pregunta es, ¿por qué no cantó Lali? No Yo sé. Quiero saber. ¿Cuál es la interna ahí? Y voy a ir hasta la, al voy a ir a fondo.
10: Está voy a ir hasta las últimas consecuencias.
2: ¿Quieren mandar un par de mensajes?
7: No, simplemente voy a Chiqui, ir a fondo.
10: Mira,
7: ahí
10: está.
2: Ahí va, mira.
10: Nati J le va a mandar un mensaje. Le va a decir, ¿qué hace?
7: ¿Qué hace?
10: ¿Qué estás haciendo?
1: Es un imán de tetas este tipo.
10: ¿Viste?
2: Y la verdad que es.
10: Es un imán
1: mete,
10: de tetas.
1: Mete la, una mano en una bolsa de pija.
2: Y saca un, el mejor par de tetas.
10: El mago.
2: De la República
10: el Argentina. Mago.
1: Puta madre.
10: Ni Jesús.
3: Pelotudo.
10: Y vos en la arena, boludo.
3: Yo jugando a Rocket League.
10: Vamos a la arena, no te
3: ahí
10: la teta,
3: diciendo,
10: ¿no?
3: Mirá cómo nos ganaron estos niños.
10: Qué virgen, por favor.
3: Colombiano.
10: Bueno, tremendo. No me quiero adelantar, pero solo puedo pensar en Paredes.
2: Yo solo me quiero adelantar. No me quiero adelantar más.
10: Es mi nuevo novio.
1: ¿Es tu nuevo novio?
10: Sí, porque se puso violento.
2: Sí, peleó. Y qué pesado Trump, que a toda costa quería aparecer en la foto final.
10: No, apareció.
2: Apareció y todo estaba como, vamos a esperar a que te corras para saltar.
10: No
2: me voy a correr. Bueno.
10: El consuelo de tontos de, por lo menos no tenemos
2: sí,
10: la
2: sí,
10: foto,
2: sí,
10: ¿no?
2: Sí, pero qué pesado, viejo pesado. Corras ese, señor.
10: Está gaga. No, pío.
1: Igual, bueno, el que puede.
2: Yeah.
1: Y creo que... no, esa parte me perdí bastante del postpartido.
2: Yo vi
1: te
2: todo
1: digo,
2: después en
1: te digo la verdad. Inmediatamente, al no tener la gloria, quería sí. La decadencia total. Entonces empecé a cambiar de canal y dije, guau, a ver cuándo se,
2: pudre.
1: A ver qué dice Rayman. A ver cuándo se pica esto y sí. Hagan verga. Ahora hagan verga todo. Tardó una hora. Los incidentes tardaron una hora más de lo que yo.
10: Sí,
1: no,
10: fuera un poco. Yo quería que se caigan otra vez.
2: Fue tarde la represión. Pero sí. Hubo, claro que hubo.
1: Obvio. Ni siquiera buenos desmanes, buena represión.
10: Ah, estaban hablando del caso, yo hablaba del partido, mira.
2: Ah, no, no. No.
10: Yo dije, yo quería que se maten, estaba hablando de la represión policial. En cualquiera, boludo. Perdón.
1: Estamos volviendo a poquito a la Argentina.
2: Al 9 de julio.
1: Cuidado.
7: No, ya aprendí que no se va cuando se pierde.
1: No vi de Trump. Sí vi el pedacito que repetían, era Scaloni en la conferencia de prensa, que como todo macho argentino, un buen llorón. Buen
2: sí,
1: llorón.
2: Sí, sí. Y como bancó hasta el final y fue como una poma.
1: El argentino, sí, el hombre argentino.
2: Pobrecito,
1: llora.
10: El dogo argentino. ¿Cómo lloré? Eso fue lo que me entró, ¿eh? El llanto sí. De Scaloni me mató.
2: Yo ni bien terminó, me mató. Volví porque lo vi ahí en cercanías del obelisco. Entonces después hice todo el recorrido de vuelta. Vi cosas espectaculares y cuando llegué. Sí, la gente estaba. Había de todo. Había un abanico de cosas increíble. Y cuando llegué a casa, estuve un rato, la pasé a la perra 45 minutos, una hora, caminé, así en silencio. Pasé por acá, había un bardo espectacular acá en el Mac, mucha gente acá en la esquina. Y después volví a casa y ahí sí me senté, abrí la compu y dije, bueno, a ver, puse el primer video, fue el de Scaloni. ¡Pra!
10: No,
2: me rompí,
10: aparte...
2: cerré y me fui a dormir a las. Nada más.
10: Lindo. Nosotros sí. Estábamos bardeando, obvio, pues ya estábamos todos. Entonces era como, mirá la pregunta pelotuda que le haces, Egorio Oseo, por decir a alguien, ¿no? Era como, qué pelotudo y mierda, mirá la pelotuda y mierda que le dejan hacer preguntas. Y a una y la frustración de Scaloni de, mirá las pelotudeces que me están preguntando. Soy literalmente el árbol sabio de Pocahontas. Sí. Me están preguntando, ¿qué me pongo?
1: No, es que,
10: el sentido
1: no,
10: de la vida.
1: Es que ahí es donde se ve un poquito, todavía un poquito es necesario el periodismo. Sí. Porque estar contento y pelotudo lo sabe hacer todo el mundo.
10: Sí.
1: Pero después, cuando no hay nada para festejar, ahí ves donde hacen agua.
10: Sí.
1: No tienen empatía, no saben estar tristes. Es como si no puedo hacer. ¿Yo de la selección de qué? No pueden tener un momento de humanidad. Decir, che, la verdad que el equipo estamos teniendo hacer un balance de la situación.
10: Eso pensaba.
1: Eso es por llevar bufones.
10: Pero lo bueno, veros bufones.
2: Los veros bufones.
10: Pero lo bueno es que los veros bufones hicieron llorar a Scaloni, pues ya fue como que un punto llegó a su. Y cuando dice eso de quiero volver a hacer un grupo, sé que es imposible que vuelva a hacer
2: que
10: un
2: se vuelva
10: grupo
2: a juntar, sí.
10: Me duele el alma.
2: Sí, es terrible,
10: se
2: terrible.
10: Va, y alguien le hace, y un otro varón argentino, sí, que también es el que te dice, hasta acá, papi, vamos,
2: sí,
10: y lo
2: sí,
10: cuida,
2: sí.
10: Y sí, se sí, van, sí. Y queda la silla vacía.
2: Todo el relato está bien. Menos mal que feriado cuando la selección elija.
10: Sí, menos mal, y gracias, Miley.
2: Gracias.
1: Tenemos imágenes 2021. Trump entrega, ¿qué? Las medallas, esas mediocres medallas de plata.
2: Esto no
1: qué ritual
2: nada.
1: De humillación posar con la medalla de plata, ¿eh? Pero bueno, hay que tener temple.
3: No
1: también,
3: sabía que
1: también hay que bancársela de estar con la medalla de plata ahí y no sacársela.
10: ¿Saben qué sentía cuando estaban coronando a nosotros? Se están culiando a mi mujer y me están obligando a verlo. Cuando tocaban la copa así, que igual Trump la recontra y no me gusta que ver culiar a mi mujer. No pusiste cara de...
3: No, dije tampoco. Debe haber mucha gente del otro lado diciendo... ¡Uy!
10: No, pero no es lindo. Pero cuando tocó toda la copa Trump, dije, la está recontramufando.
3: A mí me hizo mierda eso.
10: Ese vidrio blindado a la infantina.
2: No, perdón. Primero, la copa cuando entró en la verga esa de Louis Vuitton.
10: ¿Cómo va a entrar ahí, boludo? ¿Qué es eso?
2: Dios mío, qué
3: la copa la tienen que ver.
1: Llamó Wanda Nara y dijo, gracias.
2: Pero no, boludo, o sea, ay, Dios mío. No,
3: sí, es horrible. Estados Unidos, ex país, ¿eh?
1: Banco, sí. Banco,
3: ex país hace
1: banco
3: rato.
1: Todo el desborde de cheddar y grasitud del imperio. Pero bueno, no ganamos, entonces los odio.
3: Ex país, sí.
1: Pero la verdad que de todo te hacen un negocio, de todo sacan una moneda.
10: No, son buenos. Pero...
2: ese cofrecito.
10: Ay, cuando
2: de
10: apareció
2: mierda.
10: Ted Lasso estuvo bueno.
2: Ah, sí.
1: ¿Sabes qué? Es al primero que. Este tarado. ¿Qué se creen que en Argentina entendemos quién es este Ted Lasso? Salame.
3: ¡Efecticio!
1: Salame. ¿Qué hace acá? Tonto Flanders. Maldito Flanders.
3: Y no mostramos a Nancy Pasos en la tribuna. No. Eso me parece un error.
1: Buah. Ahora se puede.
10: Ay, bloqueo, no
1: qué te, la tiling, qué tiling, qué tilingo, qué país tilingo.
3: Qué país tilingo.
1: Nah. Si fuiste al mundial y sos famoso, tilingo.
10: No,
1: y, también la... está, y también muchos famosos yankees, el pianista.
3: Ah, sí.
1: Adrian Brody, ¿qué haces ahí? ¿Qué haces ahí?
3: Pero todo anda a pintar mundial. Como el orto.
10: Pará, Matt Damon con la mujer argentina, Tucumán.
3: Eso sí.
10: Anya Taylor-Joy, así, espléndida, etérea, con una corbatita, pero así de Argentina. Ah, y su marido Twink. ¿Qué pasó ahí?
3: Nada.
10: ¿Qué se despertó ahí?
3: No dije nada.
10: Ah, no querés decir nada. Te cuido.
3: Me voy a guardar.
10: Te cuido. Navaja, decía algo de tus compatriotas uruguayos guardiándonos en el chat. ¿Por qué?
3: No, a mí lo que me hincha las pelotas, yo creo que lo más insoportable.
1: Yo
3: también.
1: Fue el primero que mostraron, digo, pero cualquier pelotudo está acá.
3: ¿Qué haces acá?
1: Cualquier salame está acá.
3: Regálale tu entrada al Chapo Martín.
1: No, bueno, después, todos los influencers de último, pidiéndole a la gente, por favor, deme 10 mil dólares. Igual este cada vez que levanta cabeza.
3: No.
1: Cuando lo estás viendo, ya está demasiado cerca. Ya es tarde. Cuando lo ves, ya es tarde.
3: Igual, yo creí que los más infumables. Porque yo decía, antes de la final, dije que yo le quiero ganar a Ibai. Porque estoy harto de
2: todos esos.
3: Yo
2: lo dejé de seguir ayer. Llegué acá, se lo dejé de seguir. No, porque ni bien entro a Instagram, aparece un video de él, no sé qué, dije, basta.
3: No, a la casita.
10: No.
3: Quiere
10: azúcar. ¿Qué es lo opuesto a la casita?
3: Azúcar, claro, ¿qué es lo opuesto?
10: Necesitamos algo opuesto a la
3: casita. Porque yo tengo pegado. El a la casita lo tengo pegado con la casa Pete.
10: Al sótano. No.
3: A la casita Pete. Es claro. Bueno, no sé. Cuestión. Yo creí que los más insoportables iban a ser los españoles.
2: Cero, les chupan huevo.
3: Les chupan un huevo. ¿Entendés? Lo más infumable fueron los restos de países que estaban a la espera de saltar a bardear. Sí. Y nada.
2: Un amigo está en Madrid y me dijo, boludo, una bocina, no hay nada. No pasa nada.
10: Fue humillante lo poco que les importaba. Tipo, terminaron, ganaron y dije, bueno, a ver el super festejo de los españoles. Y todos dijeron, enhorabuena. Sí. Y se fueron. Y fue tipo, no.
2: No, eso les chupó un huevo mal.
10: Pero no les importa. Y Messi, tipo, Y así fue.
3: Qué cosa.
1: A ver, pasame los videos 25 a 34, momentos así. No, gente,
10: no.
1: Pero momentos de famosos, gente que podamos putear.
3: Sí.
1: Gente conocida que podamos putear.
3: ¿Qué es esto? ¿Quién es? ¿Esto qué es? ¿Qué es el Lil K, pero torta chiquita se llama?
1: Acá.
2: No sé qué mierda es esto.
1: No sé qué es esto, no me gusta nada. No, yo acá estoy leyendo Tom Cruise, Tinelli, Cipolitaki, La Mona y la producción que elige poner estos nachos.
3: ¿Quién es este?
1: Vamos con algo fuerte, chicos. Algo fuerte.
10: En cualquiera jalan, dice la gente.
1: Arranquemos con lo mejor. Esto lo vemos a las 12 del mediodía, si quieren. Te lo festejo todo.
10: Uno,
1: ponelo rubio.
3: Poner rubio.
10: ¿Qué está diciendo?
11: De estar en este lugar, quería agradecerle a...
10: De nada.
11: A todo el grupo, a toda la familia de la selección argentina. por permitirnos estar acá viviendo este sueño, esta alegría, este hermoso momento de estar todos juntos.
1: ¿Verdad? Hicieron llorar a la señora.
11: No lo digo por mi familia, estar con mis dos hijas, sino estar con todos los argentinos que vamos a estar hoy acá. Estar todos juntos, no solamente acá en New Jersey, en el estadio donde se juega la final, sino también en todo el país, en todo el mundo, todos los argentinos y no argentinos que van a estar
10: muy solemne, ahí alentando
11: a los que van a entrar a la cancha, a los seres humanos argentinos que van a entrar a la cancha.
1: Y estamos necesito un micrófono.
11: Y que pase lo que pase, vamos a estar acompañando.
10: No
11: a
10: como nosotros. Una línea más, por favor. Todo esto
11: la mejor selección de fútbol de Argentina de la historia. Y vamos a estar acompañando al más grande capitán. Que ojalá que no de
2: largo, ¿eh?
1: Largo, ¿eh?
11: Acá en este partido.
1: Lo llevó Rexo. Bueno.
10: Muy fácil.
1: No, sigue leyendo al chat. Estoy leyendo al chat, lo lamento.
2: No para, boludo. Otro.
10: Otro.
2: ¡Oh!
1: Los laureles. No es el momento, Mona. Es muy alegre, Mona.
10: Es que.
2: It's not the time for
10: morimos con gloria, chicos. Era una de las dos opciones.
1: Escuchando eso en su casa, primero ponga like, pulgar para arriba. Estoy, me imagino que tiene todavía, le queda un salame, un queso en la heladera. Para mí, sáquelo y ármese un fernet.
2: Sí.
1: 10:43 de la mañana.
2: Hoy es sábado. Hoy es feriado, solo si la
1: semana. Hoy es el más feriado que pueda. Mañana arranca el año.
2: Sí. Lo más feriado que pueda hoy.
1: El cuerpo me está pidiendo algo sano.
2: Sí.
1: Mira, el cuerpo grita, comé una pera, boludo. No sé, dame algo sano, dame algo.
2: Sí.
1: Es un desastre.
2: Yo desde comer el este partido anterior me di cuenta que hoy, ¿cuándo fue? Anoche creo que dije, che, agua, no tomo hace mucho.
10: Sí, claro. Me pasó exactamente.
2: Y abrí una botella y fue como, claro, hace mucho no tomo agua.
10: Y viste cómo vas sintiendo que te...
2: Sí, pero como que te inflas otra vez.
10: Sí. Como una plantita. Sí somos. Bueno, basta de carbohidratos. Bueno, basta, un poquito más. No, ayer vi a Mica Papatío comer un apio y dije, arre.
2: ¿Eh? Un apio.
1: Claro.
10: Alberto Ginastera.
12: Pero muy bien el segundo movimiento.
10: Mira cómo se para, él es super cancha.
12: La rompieron. Y ahora no podía faltar.
1: Upa,
2: a ver.
10: Para, ba, ba, ba,
1: ba. Oh.
10: Esta ahora la odio.

0: me arrepiento de este amor.
1: No, no.
2: Opa.
0: No, se para.
2: Se armó.
1: No se quiere ni.
3: No. Viene a ver el partido.
1: Los tiene.
2: Nelson no empieza a la final.
3: Esto fue ayer a las 3 de la tarde, 3 y media.
1: Simula y ve hacia la puerta. Y una vez más desde arriba.
2: Not quite my tempo.
1: Señor Nelson, tengo sed.
2: Estamos tocando desde hace 4 días.
1: ¿Qué pasa? ¿Te bajás, pollera? Señor Nelson.
2: Está re cruel, señor Nelson.
0: ¿Desde cuándo?
2: Desde que volvió de la guerra. Lo dejó, ¿no?
0: Desde que le sacó la cocaína a su amigo. Está raro.
3: Se la quedó usted.
0: Está re duro, Nelson. Ay, no.
1: Gracias.
2: ¿Qué más?
1: Gracias, otro. Nelson. Otro. Más estímulo, por favor.
0: Ya me deprimí.
1: Más estímulo.
2: Está... Bueno.
1: Mirá, la foto que no podía faltar, ¿eh? ¿Ship?
0: Sí, ya fue.
2: Mamá, wow. Mamá
0: y
2: qué
0: papá.
2: Fuerte esto, ¿no?
0: Sí, bueno.
2: Yo te juro que la vi y no entendí si era IA o era de verdad. Porque es esas cosas que puede ser totalmente real, pero puede ser totalmente IA.
0: Y viste como la vida.
3: Es lo mejor que vi.
0: Tirás una carilla, no toca el piso, entre film. Todo, ¿eh?
2: Sí. Mirá lo que son esos dientes, boludo.
0: No, eso es lo que vi.
2: Hay más dientes que
0: gente.
2: Que lo que el cuerpo humano tiene. Increíble, boludo.
0: Qué lindo, ¿eh? Sí, a ver si culean, ¿qué pasa?
1: Sí, no, que Tom la lleve en la moto. Sí. Subiste, Vicky. Y directo a la iglesia.
0: Van
1: la
0: a Grecia.
1: Cienciología. No, la meten en una secta mal.
3: Pero más, de una.
1: Mira, esto es un problema. Esta foto es un problema.
3: Sí.
1: ¡Ay, me dieron una secta!
2: ¡No!
0: ¡Bien!
3: ¡Ay, Dios! Bueno. Esta foto se autodestruirá en
0: 3, 4, 3. ¡Ay, no!
1: A este lo odio.
2: Yo también.
1: A este anda a conducir MDQ, pelotudo.
2: Yo también. Sí. ¿Qué tiene una réplica de la copa en una bolsa?
0: ¿Cómo nos va a ganar? ¡Cucurela se come la paella!
2: Se tropezó el tarado, ¿ven?
0: A verlo. Una canción. Pelotudo. Hijo de puta. Cortate el pelo. No puede ser higiénico. Alguien decía eso. No puede ser higiénico.
1: No puede ser cómodo tampoco.
0: No son los 80.
3: No debería ser legal.
1: Vos decís, bueno, pero le queda bien, ¿no?
2: No le queda bien.
1: No tampoco. Es el caso.
2: Hay uno de Estados Unidos que tiene como un super mega afro espectacular. Él le queda bien.
0: Ah, bueno. Él puede.
2: Él lo otro.
3: Para mí, juegas al fútbol, cortate el pelo.
2: ¿Está el de Ciro? El de Ciro no lo vi, pero leí el titular.
1: Sí. Como te gusta, tirarle sal a la herida, Cuque.
0: Sos malo, Cuque. Uy.
2: No, porque esto tengo entendido como que el avión se...
0: Estas son mis parálisis de sueño.
2: Se demoró, entonces tuvo que volar un rato más. Y ahí Ciro dijo, ¿saben qué? Voy a cazar la arma.
0: ¿Cuántas armónicas tiene encima?
2: Demasiadas. Varias porque le van sacando en los controles del aeropuerto.
0: No, navaja, no te loco, ¿eh? Que esto puede pasar de un día a otro a ser lo peor que viste en tu vida.
2: Sí, sí. En el subte, cuando estábamos yendo, uno se puso a tocar el violín también y tocó el himno muy bien y bueno, generó casi lo mismo, pero no era así.
1: ¿Pidiendo plata?
2: Sí.
1: Ah. ¿Qué? Y no lo iba a insultar.
2: No, a cambio de dinero.
1: Sí, era tipo... ¡Ya, claro! ¡Sé tocar el violín! ¡No! Si era así, lo odio. Ahora, pero, si era pobre, lo banco.
2: Sí, pero era antes del partido, aparte.
1: Ah, ok.
2: Así que valía.
3: ¿Era pobre o un maldito flash mob? No, era pobre. Ah, ok, entonces está bien.
2: ¿Era pobre o talento?
1: Pobre o flash mob.
0: Pobre o talento.
1: Tenemos momentos en Times Square. Esto fue post partido o pre partido.
2: Ya lo no vamos sabemos.
1: Lo vamos a descifrar.
2: Un poco
1: juntos.
2: De los dos. Sí, veremos. A ver, veámoslo.
1: Ah, el banderazo antes. Previo al partido, claro.
0: Mira, esta
2: ¿dónde trama firma la bien, cámara? Pero apunta para abajo. Ahí va.
0: Te copamos Nueva York.
2: Ah. Esto al menos me gusta, que le hayamos conmocionado su ciudad de mierda.
0: Es que ayer Eli Sánchez puso una historia que coincidí mucho, que decía, ganamos la agenda mundial. Y estoy
2: sí,
0: de acuerdo.
2: Lo de Malvinas, sí, es verdad que...
0: Que las búsquedas de, para que, a ver qué pasó en Malvinas. Estamos en el foco, la gente nos odia, nos ama, lo que sea, pero despertamos pasiones porque es imposible mirar a un argentino y no querer seguir mirando.
2: Santi Korowski, él está en África haciendo safari y cosas así, vio todos los partidos de allá y mostró que en un, como en un control, el lugar de Shakira.
3: El hogar de Shakira.
2: En un control, después del partido con Inglaterra, unos militares le preguntaron que qué pasaba con las Malvinas, no sé qué, y le muestran el pasaporte donde estaban las islas, no sé qué, y hablaron. Y fue como, mira, por el partido, esto es como están en
3: Boca.
0: Ojo, oh.
2: ¿Ojo con qué?
0: Ojo, y algo puede pasar.
1: Y les quiero decir algo. Hace 3 semanas que estoy enfermo y estoy cansado de leer siempre en el chat Guille Montaner. Guille se hace un pase en vivo.
2: Ah, tengo Montaner, moco, chico. Qué videazo ese, boludo. Sí, estamos hechos verga.
3: Es al revés de Montaner.
1: La impunidad, ¿no? Como... Para mí, esto no tendría que
2: para
1: existir.
2: Para que Anacleta se quedó sin retorno.
1: Lo que
2: para
1: estamos
2: que...
1: por hacer, para mí no había que hacerlo. Para mí, el final del personaje era perfecto.
3: Sí.
1: Le ganamos a los ingleses, estamos yendo a una final del mundo, sí, y estaba ahí feliz todo. Traerlo ahí de vuelta no es cuidarlo.
3: No.
1: Damas y caballeros, el rey del deporte y de la información, Pablo Martín Mir con nosotros.
2: Un aplauso.
1: Un aplauso para Pablo Mir.
2: Porque lo que hizo.
1: Para que hizo. Pablo Mir tampoco los Pumas, Pablo Mir es. Pablo fucking Mir.
3: Muchas gracias, Pablo.
4: Tranqui,
3: muchas
4: Pablo, gracias.
3: Con la frente en alto.
4: Se terminó el Mundial, se terminó el Mundial para todos. Gracias a Dios se terminó. No aguantaba más, no aguantaba más, pero bueno.
1: Sobreviviste, Pablo.
4: Sobreviví, mezcla de sensaciones, tristeza, obviamente, un poco de alegría por todo lo que dio Argentina, por lo bien que la pasamos y por un mundialazo. La verdad que, más allá de todo, el fútbol para mí está primero y fue un mundialazo en materia futbolística. Me gustó, la pasé bien, así que muchísimas gracias a todos los que fueron
0: de nada,
4: parte
0: Pablo, chao,
4: de esto. Gracias. No tengo mucho más para decir.
0: Ah, bueno.
4: Así que después solo Pablo, me quiero despedir como un caudillo, como un hombre de campo. Ustedes la saben que soy un hombre de campo. Traje un poema gauchesco.
1: ¿Qué? ¿Ves que ya termina el Mundial y ya empiezan las cosas malas a pasar?
4: Traje
0: el poema gauchesco.
3: Qué bueno que estuvo el viernes.
4: Traje el poema gauchesco.
2: Bueno,
1: del Mundial.
4: Resumen del Mundial.
0: Ah,
4: que resume un poco todo el Mundial.
2: Hay imágenes así de respaldo.
1: ¿Trajiste la guitarra?
3: Tipo grande.
5: Preparado.
1: ¿Conectaste la guitarra?
5: Todo listo, chicos.
1: Bien.
5: Bueno, cuando quieras, Pablo.
4: Adelante. Ustedes me dicen, tiramos la primera momento, imagen.
3: Pablo. ¿Esto es un maldito flash mob?
0: Creo que sí.
4: Esto se llama así. Aquí me pongo a cantar, orgulloso subcampeón. Para una nueva ilusión, 4 años a esperar. Hoy ya empiezo a añorar las pausas de hidratación. Te extraño, Remo noruego. Y a vos, pato mexicano. A Bielsa, con su desgano. Los goles de Harry Kane, al olvidado Tim Payne y al héroe caboverdiano. El Mundial también nos lega metáforas del profesor, a un Mbappé dictador, chica Cía en la tribuna.
0: ¿Qué?
4: Noticias inoportunas como la que dio Peña, Flor. Tampoco quiero olvidar los alegres banderazos, los planos a Nancy Pasos, los borrachos escoceses, los muy limpios japoneses, ni a ese Speed, boludazo. ¿Y qué decirte, Lionel, que no haya dicho ninguno? Fuiste y serás el uno más allá del futbolista. Sos el mejor artista que dio el siglo XXI. Otra gesta deportiva ha llegado a su final. Esperen que me emocioné.
0: Ah, no, está bien, Pablo.
4: Me emocioné y no puedo pasar.
1: No llores, señor ministro.
0: Hay que cuidarlo con Mascaloni.
4: Otra gesta deportiva ha llegado a su final. Y ya nada será igual para este humilde caudillo. Me encerraré en el altillo hasta el próximo Mundial.
0: No. Ay, ay, me hizo mierda. ¿Terminó?
5: arriba, revolear. Genio, Pablo. Genio. Muchas gracias.
1: Es el último mundial de Pablo, además.
5: No, ¿por qué?
1: Sí, es viejito, ya no puede jugar.
5: Es tan viejito.
0: Me encanta esa línea, Pablo es viejito.
2: Gracias.
5: Coge el micrófono. Por el
1: final. Bueno, mucho, perdón, mucho clip al final. Después los musicalizaron con el tema del indio. Son unos hijos de puta.
2: Sí, sí.
1: Ayer un montón de. Empiezo por el final.
2: Pablo, perdón, ¿viste todo en el altillo?
5: Sí, vi todo en el altillo. La verdad que sí. El próximo mundial calculo que haré lo mismo.
2: Sí,
5: ya está, pero
3: si sigue habiendo planeta.
5: Pero sí. Mal. Y vieron que se pudrió al final de todo.
2: Sí.
5: Al final de todo se pudrió entre los jugadores.
0: Hot.
5: No lo mostró la tele, oficial. No mostró mucho, pero hubo peleas, sobre todo con Paredes. Sí, sí. Paredes la picó y también allá. Tenemos video 60, miren. Okay. Miren, vamos a ver.
0: Tucson, pará, al cuello.
5: Ahí está.
0: Mirá ahora, al cuello. ¡Pa!
2: Y sí, entonces ya terminó.
0: Tomá.
2: El árbitro es como que bueno, no sé bien qué hacer.
5: Ya estaba, no sé si expulsaron a alguien, no sé en qué terminó, si lo van a sancionar, pero ya no importa nada.
2: Y sí, ya está.
5: Tenemos el otro, 61 también.
2: A ver.
5: Ese estuvo buenísimo, Pablo.
1: Ese segundo me cambió la perspectiva.
5: ¿Vieron cómo cambia todo?
2: Sí, porque es como el mismo ángulo, pero más de cerca.
0: Exactamente.
1: Sí. No entiende nada.
5: La verdad que es espectacular.
2: Ahí está.
5: Miren.
2: Tuki.
0: Ah, claro, me quedó re claro todo.
2: Ah, le pegó un sopapo.
5: Claro.
2: Mirá, no había visto eso, boludo. Ahí a la izquierda.
5: No, se picó. Aparentemente le habrían dicho a Paredes, ahora se ve que Infantino no lo llamó a Messi, no arregló con Messi. Le dijeron algo así a Paredes, entiendo que Gaby, el español, y bueno.
2: Y después vi que Otamendi
5: se enojaron.
2: Otamendi también estaba como en un momento le decía algo a un
0: sí,
2: español.
0: Sí, le dijo, estuviste
2: llorando.
5: Lo encaró
2: hablaste
5: a Rodri.
2: Antes, le dijo,
5: creo que lo encaró
2: antes.
5: A Rodri, el capitán español, que fue elegido el mejor jugador del torneo, la verdad que un jugadorazo, pero bueno, no sé si estaba para el mejor jugador del torneo, pero sí, el mejor español la rompió. Así que bueno, y por último, este video que me hizo que sacar una sonrisa. Quiero despedirme con una sonrisa.
2: Dale, me encanta.
5: El video 62 que resume la participación de Argentina en lo que fue en el mundial.
0: Es
5: buenísimo.
0: Pero es re gallego este video, Pablo.
5: Ay, qué bueno. Qué lindo.
2: Ahí va. Claro, todos los otros países esperando que. Sí, estuviste bien, vale.
5: Estuvo bien.
1: Lo que me te manda tu viejo por WhatsApp.
2: Si a Pablo le saca una sonrisa, a mí también.
1: A mí también.
5: La verdad que sí.
1: Pablo, ¿cuándo vienen los jugadores? ¿Qué pasa con eso?
5: Están llegando esta tarde. Ya salieron de vuelo de New York. Esta tarde están aterrizando. No viene Leo Messi y De Paul. Dijeron, nos quedamos en Miami. Bueno, la verdad, se quedan en Miami.
2: Está bien, cada uno canaliza.
5: Así que, bueno, ellos estarán ahí, pero bueno, el resto está llegando esta tarde. Y Scaloni ya anunció que se va a quedar, tiene contrato hasta diciembre.
2: Sí.
5: Así que al menos él dijo que hasta diciembre se queda, después está por verse.
2: O sea, feriado al final.
5: Y el feriado
2: no se sabe muy bien.
5: Y no se sabe.
2: No está claro.
1: En tu corazón.
5: Yo creo que al no venir Messi tampoco, ¿no? Me parece que los jugadores tampoco tienen muchas ganas de.
2: Claro.
1: El Dibu viene, ayer atajó bien.
5: Con algunas dudas, ayer tapó un montón de pelotas.
2: Y en un momento era festejar atajadas.
0: No, era España versus Dibu.
5: Sí,
0: ¿no?
5: el Dibu anduvo bastante.
0: Pablo, la gente te despide.
2: La gente está
0: te dice
2: tipo
0: gracias
2: triste,
0: por todo. Señor viejito, lo amamos.
5: Bueno, sí, muchas gracias.
0: Ojalá siga vivo.
2: Decreta feriado Pablo Mir.
1: Pablo Martín Mir del deporte y de la información. Impresionante trabajo.
2: La mejor.
0: El MVP de todo este mundial, Pablo. Gracias por esto.
1: De lo mejor que nos ha dejado este mundial 2026. 11:40, 41:96:60. Tenemos. Muchísimos audios.
2: ¿Cómo estará Luciana?
6: Buen día, Iqueros. Feliz día del amigo.
1: Feliz día.
6: Los escucho más hablar a ustedes que a mis amigos de verdad, así que muy feliz día.
2: Feliz día.
0: Gracias,
2: feliz día para
0: mi amor,
2: vos también.
0: Feliz día.
7: Nada, la apertura fue una poronga.
2: del mundial.
7: Sí. Justin Bieber, te puedes ir a la concha de tu hermana. Me fui al baño a mear. Vuelvo y empiezan a decir Love is everything y no sé qué poronga. Y después atacan Irán. Es pija.
2: Sí,
0: claro,
2: sí.
0: Como que dicen love is
2: sí,
0: everything.
2: Sí, dicen love, peace, love, peace. Ah. Y están bombardeando
0: pero
2: la escuela.
0: Es Coldplay, chicos.
1: Es Coldplay, ¿qué
8: bueno,
1: quieres?
8: Mesa, lo único que me consuela es saber que hay un montón de medios que deben haber parado propagandas buenísimas de tipo somos campeones, sí. El día del amigo, que es el día argent. Y ahora se las están metiendo una porna en el ojete.
2: Todas hechas con IA.
8: Ah, sí. Pedazo de mufas.
0: ¿Eso sí. Me pone contenta?
1: No podemos... La sí. Famosa publicidad sí. De la casa de apuestas del muñeco eso de mierda que puteamos todo el mundial. ¿Se dieron cuenta que en este partido, cuando fueron a publicidad, el muñeco estaba viendo su propia publicidad y decía otra vez esta verga y lo apagaba?
2: ¿En serio?
0: ¿En serio?
1: Estuvieron graciosos con eso.
0: No la vi. Muy bien.
1: La pasaron un par de veces.
2: No la vi.
1: El muñeco decía otra vez este muñeco de mierda.
0: Está bien, bien resuelto. Yo estaba contento de los timberos que perdieron plata, de los chetos que perdieron plata, como sí. Empezás a pensar en...
1: No, ahora está bajando toda.
2: Sí.
1: El que
2: hay mucha gente reventé, que realmente... Sí.
1: Reventé 10 tarjetas de crédito, vendí el auto.
2: No. Sí.
1: Y ahora, uy, no te alcanza ni para la bala, papito.
0: Bueno, ayer abrió mamita.
3: Ayer abrió mamita.
0: Y yo iba a festejar a mamita y dije, uy, lo que debe ser ahora en esta dimensión.
2: No,
0: mamita
2: no.
0: Ahora vibrando en una.
2: No, sí.
0: Pierde
2: no.
0: Argentina, pierde el país.
2: No,
0: pierden
2: no.
0: Todas las mujeres.
3: No. El talimán, ¿tiene entrada para mañana o no?
9: Faltando menos de 24 horas, todavía no tengo entrada.
1: Está re loco.
9: Hoy voy a hacer el último intento de la noche.
3: ¿Eres el talismán?
9: Yo probé las 6 tarjetas que tengo, las tengo explotadas y no pude comprar hasta ahora. Tengo la salvación que es mi vieja, que pidió un adelanto de límite para poder, con creo que 9.500 dólares, que es lo que saldría de la entrada, poder conseguir una categoría 3. Así que tengo
1: el marido de tu hija.
9: Me ha salvado y esta vez... Bueno, en honor a mi abuela que murió acá en este mundial, durante este mundial, antes del
2: mundial, pensé que
0: recién.
2: En el mundial.
9: Le pido a mi abuela arriba que nos dé una ayudita más.
0: Mi abuela, Araujo.
9: Entre la entrada en esa tarjeta. Y bueno, que Dios nos ayude arriba y que podamos ganar el mundial.
3: ¿Cuánto están pidiendo por una entrada para mañana?
9: Más o menos ese precio, entre sí. 9.500 dólares y 10.000 dólares.
1: Es mucha plata,
0: muchísima
2: guita.
9: Me pasó en Qatar al revés.
0: Es mucha
9: guita. Yo tuve que vender el auto antes de viajar a Qatar porque fui a 48 partidos.
0: Ah.
9: Ahora

0: Temazo.
1: Bien, este.
0: Sí, me gusta.
2: Qué buena torta, Rosana.
0: Sí, buena torta.
2: Mi mamá
0: buena
2: era fan, se junta con un montón de tortas. Sí, mi mamá también. Debe ser re lesbiana. ¿En serio?
0: Sí, claro. Rosana es de madre.
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4: Hola, Iqueros. Feliz día del enemigo. Lamentablemente debo informar que Coldplay estuvo en el show de Entretiempo porque el falopero Chris Martin era el director del show del Entretiempo.
2: Ah, ay, Dios mío.
0: Con razón fue una vez.
2: Ay, Dios
1: obvio.
2: Mío.
1: Y eligió poner Love. Otra coronación de mierda para Chris Martin.
2: Un sorete.
5: Lo del cartel ese que dice Love fue terrible, amigos. Como estaba Trump con una botonera viendo si bombardeaba Virano o no. Con ese cartel choto, hermano, dale.
0: Trump comiendo un bebé así en una arepita.
1: Sí, sí.
2: Un chorizo bombón para un bebé.
0: Con un bebé y Love.
1: Nunca
0: Love.
1: Pasa nada, ¿no? Como cuando vi a Ethan Hunt, cuando vi a Trump ahí, dije, acá estaría buenísimo que un buen sniper,
0: sí,
1: un buen chacal.
0: Pasaron
1: mirá
0: dos helicópteros
1: si
0: en un momento.
1: Mirá si tratan de matar a Trump en...
0: ¿Quieren matar? Tipo Dark Knight Rises. Que... ¿Ah?
1: No, bueno, cuando empezaron a cantar...
6: Al presidente.
0: Volvimos a esta, ¿no?
1: Volvió fuerte esta canción, ¿eh?
6: Al presidente.
2: Hay que canalizar.
0: Volvió fuerte esta canción, ¿eh?
2: Hola, Rodmeo.
1: ¿De qué estaba hablando?
7: Buen día, mis siqueros.
1: Buen día.
7: Tengo una resaca de la hostia.
2: Se escucha.
7: Sí, y me desperté con un mensaje que me decían feliz día. Y... pregunté, ¿qué día soy? Ah, el día del amigo, me dijeron.
1: Claro.
7: Así que, chupa un huevo.
2: Está bueno ese
1: la,
2: audio.
1: Se, la,
2: bueno
1: la gente ese se audio. La agarró con el día del amigo.
0: Sí, sí, sí. Sí.
2: Lo que haya.
1: La, bueno, gente, la verdad que es re inoportuno. ¡Feliz día del amigo!
0: Salí de acá la concha
2: qué
0: de tu madre. ¿Qué
2: importa el lugar?
0: Feliz día, chico. Feliz día.
1: Feliz día, chico.
2: Feliz día, chico, la concha de su madre. No, baja otra vez, te vas a matar. Ya te moriste un montón.
0: Ya te moriste 35 veces, amigo.
1: Tercera vez que me morí en el programa.
8: No importa cuánto hay.
9: Las quechu, el viejo ese de bamboleiro. Ne.
0: Ne. Ne. Ne, indeed.
2: Ne.
1: Y ahora a ver Toy Story 5, ¿qué hay?
0: La Odisea, tengo que ver.
1: Me tengo que morir 4 veces.
0: Obsession no vi todavía.
1: No, ni me hablé de eso.
2: Yo ayer vi un video de La Pringada hablando de Obsession y de Backrooms. Ya sé todo lo que pasa, no las vi todavía. Ah. Buenísima.
0: Ah, ¿les gustó? ¿Le gustó?
2: Ah, La Pringada, sí.
10: Acabo de renunciar y...
1: Bien, bueno.
10: Me voy a comprar una birra, la puta madre.
2: No,
10: bueno,
2: no.
10: Ya fue.
2: Qué mal nombre para un programa.
0: Felicidades.
1: Bueno, felicitaciones, amigo.
0: Si es que lo que estaba buscando.
2: Para un programa parasocial, qué
0: y
2: mal nombre.
0: Mucha fuerza.
1: ¿Y qué? ¿Y qué?
2: Las cosas que hacen en nuestro nombre.
0: Propone y justifica, ¿no?
2: Sí, sí, sí, sí, sí. Propone y justifica. Ay, boludo, y no dignifica.
0: Y no dignifica.
2: Maldición.
11: Qué paja. Y qué buen día, mes.
2: Buen día, amor.
11: ¿Qué? Hicieron llorar a Scaloni. No. Guille, hace algo.
2: Hace algo.
11: Arrancó este audio.
1: Bienvenidos a todos los que se están levantando ahora a las 11 de la mañana y están diciendo, che, salió el tráiler de Avengers. Me encanta que la gente que se despierta a esta hora pone el programa y da por sentado que cosas que seguramente no hablaron. Che, hablen de Avengers.
0: Sí, sí,
1: che,
0: está,
1: hablen
0: chico,
1: del partido. No van a decir nada del entretiempo.
2: Oh.
1: 11:40, 41:96:60.
12: Buen día, Iqueros.
1: Buen día.
12: Fuimos a tomar ahí a 3 cuadras del obelisco. Manifestando, no se dio, un silencio total, fin del partido. Lo único bueno es que venía caminando y me encontré una planta, un árbol lo encontré y me lo traje a mi casa.
0: Bien.
2: Ay, te amo.
0: Bueno, mandó una foto del árbol.
2: Me encantó.
1: Y usted que en su casa se pregunta, ¿y ahora con qué lleno este vacío existencial? ¿Qué tipo de evento necesito? Usted necesita ver ¿y qué? En el Teatro Vórtex.
0: ¡Sí!

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1: un fiestón.
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1: 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Y si no le alcanza para la entrada, venda el auto.
0: Venda el auto.
1: Venda el auto.
2: O a la abuela.
3: Pida préstamos colombianos, agentes.

0: gente que les, los sí. amenaza.
1: Usted busque préstamo terribles. En Google, el primer link que sale, aprieta.
2: Aplicación financiera digital y después pedís el préstamo, después compras la entrada y borrás la aplicación y no.
1: Y no pasa nada.
2: Es como que no existe la deuda.
1: Las tarjetas de crédito son plata gratis.
3: Terrible.
0: Sí, Timber.
3: Eran los peores consejeros.
0: Apuesten mucho. Sobre todo son menores.
1: Y no pagues el mínimo, porque es al pedo.
0: Ni lo pagues.
1: Ni lo pagues.
2: Mira, tengo mi entrada y solo vi 5 capítulos de Ike en 2 días. La manija es total. Vamos, Paola Rodríguez.
4: Esa es por ahí, chicos. Y de paso, Damián, también podemos pedir unos likes.
2: Sí, ahí va. Pongan like, pongan like. A ver, voy a ver cuánto vamos de like.
1: Abajo.
2: A ver, pero hoy miré y estábamos dentro de todo bastante bien. 1700,
0: no.
1: 300 más.
2: Eso, 300 más de base. No. De base. No. De base. Pongan like, es una manito que es así. Y ahí ponen. Clic.
0: Hay que aprovechar y que estamos paso, en la agenda mundial aparte.
2: Pueden poner en el chat una cualquier cosa, así. Eso también ayuda mucho si ponen.
0: Y después comenten en el diferido.
2: Así.
4: José. Buen Hola, día, Pepe.
1: Hola, Pepe.
5: Uy, estaba súper disociada en el momento en el que llamaste.
4: Sí, por eso me dirigí inmediatamente.
5: Un especialista.
4: No, cuando veo que te estás yendo, inmediatamente digo, Pepe, ¿estás bien? Porque de repente Pepe está como medio.
0: Claro.
4: Un mundo medio autístico.
5: El mundo Pepe.
3: Medio Joker.
5: ¿Qué pasó?
1: No, vos, Pepe.
0: ¿Qué pasó? No, vos, ¿qué pasó?
4: Pepe, ¿dónde viste la final del mundial?
5: Al final la vi.
4: ¡No me lo contestes ahora!
0: ¡Es un idiota!
4: ¡Ya regresamos!
0: ¡Gracias!

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7: 14 minutos en la República Argentina. Escuchando lo nuevo de Chumbawamba. 11 grados en la capital federal. Es una mañana espantosa en todo sentido. Pero aquí estamos, damas y caballeros, en vivo, en arroba Porterix Oficial. Póngale like a esto que está viendo.
8: Bien.
7: No importa la hora que sea, damas y caballeros, ¿eh? Mira, vea, ¿eh? Hay algunos que ya están bollando.
8: Ahí están revolviendo
7: como bola sin manija, ¿eh?
8: Sí, la
9: mucho
8: gente.
9: Mucho taxi.
7: Estamos festejando el Día del Amigo también, la que nos chupa un huevo mal. la frecuencia modulada estereofónica 92.1 FM. Toque bocina, por favor. Sí, 40-41-96-60 para escuchar su hermosa voz en este hermoso programa. Y caray que me gustaría escucharlos un poquito.
8: Sí.
10: Uno que está re contento soy yo. Me guardé el álbum y todas las figuritas para pegar después del Mundial. Así que tengo 84.000 figuritas con un ánimo de poronga para pegar.
9: Muy bien. Es como la gente que se come las papitas y deja la hamburguesa.
8: Sí.
9: Muy bien.
11: Me parece una locura eso.
9: A mí me encanta.
7: Yo lo hago.
9: Yo hago eso.
11: Primero las papitas y después la hamburguesa.
8: Sí, normalmente sí.
7: Si me pido un combo de McDonald's, ¿sabes qué hago? Agarro el sobrecito de ketchup y a cada papita.
9: No, bueno, eso ya es un nivel.
8: Pero a lo haces con
9: más.
7: Hasta que no se me enfríe el doble cuarto, no le doy el primer bocado.
8: Yo a veces hago primero las papas fuertes, pero depende.
9: Es estirar la felicidad, todo es estirar la felicidad. Hola.
7: Estiremos la felicidad.
8: Participen ustedes.
12: Hola, chicos.
7: Hola.
12: ¿Saben cómo empezó mi Día del Amigo?
8: Contanos.
12: Me manda un mensaje un amigo en mi grupo de amigos. Cuca, ¿estás contento porque perdió la selección?
7: Claro, sí, me imagino que sí.
12: Así que de acá para acá, todo para abajo.
9: Pero amigo, los todo hijos para de abajo. Puta, boludo.
8: No, hay una narrativa de los más libertarios que es tipo, ¿qué?
7: Sí, pero igual, having said that.
8: A ver.
7: Hay algunos que están contentos.
8: No.
7: Hay dos o tres que
8: son dos o tres. Son dos o tres que no sé quiénes son.
7: Recontentos.
9: Sos el amigo de este, mira.
8: Sí.
7: Recontentos.
13: Buen día, mesa. Acá venden los chumbos. No para matarme, para matar a un inglés, hijo de puta.
9: Sí.
13: No
9: tenía
13: voz en inglés todavía, voz selección. Tengo bronca y orgullo al mismo tiempo. Qué pija.
9: Bronca y orgullo al mismo tiempo, hermoso.
11: Bronca y orgullo. La nueva de Jane Austen.
14: Sí. ¡Quieren matar a los de Coldplay!
7: Sí.
8: Claro, Coldplay.
15: ¡A los de Coldplay! ¡Quieren matar!
7: Este tema fue lo mejor que me pasó del año.
8: Sí.
7: estoy sospechando que va a serlo.
8: En el show que hice Rock Nacional, busqué la manera, cualquier manera para meterlo. Y lo metí.
9: Muy bien, está muy bien.
8: Sí.
9: Ay, Dios mío. Bronca y orgullo.
16: Buen día, Ikeros. Mi mayor arrepentimiento de este mundial fue no traerme el semáforo roto que encontramos con un amigo cuando le ganamos Inglaterra. Pero bueno, alguno lo debe estar vendiendo por Marketplace y le mando un besazo.
9: Estaba roto ya encima.
8: Sí, lo, era solo recolectarlo
9: porque
8: del suelo.
9: Porque acá había llamado uno que dice, ayer estaba re en pedo, casi robó un semáforo. Me quedo como, ¿acordás? ¿Cómo a mí casi?
17: Yo me quedé pensando.
9: Me quedé acá, ¿eh?
17: Sí,
9: acá.
17: sí. Total.
9: Cuídense, che.
18: Feliz día, la puta madre.
7: Feliz día.
8: Yo vi caer a uno de las letras de Buenos Aires.
9: No, bueno.
7: Ah, vos estuviste en el obelisco.
8: Claro, o sea, claro. Pasé, terminó y pasé por ahí como para volver y justo se estaba empezando a armar y veo a uno intentando escalar. Ya había como cuatro personas arriba de la A, espectacular la toma que se veía, y había un quinto que quiso estaba intentando, no podía, y de repente tuc, se soltó y cayó como un tobogán, pero alto. Claro, no sé qué altura tiene esa letra.
7: Perdón,
8: pero...
7: si yo me voy a subir una letra, me subiría a la B,
8: pareciera
7: ser más fácil.
8: Más
7: la A
8: fácil.
7: Está diseñada para caer.
8: Es difícil.
9: Tiene un punto, tiene
8: y
9: un
8: se
9: punto.
8: Cayó y uno atrás me dice, ¡ja! ¿Viste cómo se cayó? Sí, le estuvo bueno.
19: Bueno, durante este mundial, cada vez que a Argentina le fue bien, fue por una conspiración o porque alguien había comprado algo o había manipulado algo. Cada vez que nos fue mal, fue a propósito y la gente se puso contenta. El mundo entero nos deseó la muerte.
7: Tiene razón.
19: Tratamos de explicarles que nos estaban entendiendo mal, pero ellos insistían con su versión y aún después de perder, comernos 5 amarillas y 3 rojas, siguen diciendo que estaba todo arreglado y que de alguna manera todo es culpa nuestra. Felicidades, Argentina, ya sabes lo que es ser judío.
9: ¡Me encantó! ¡Ay, el judío fijo! ¡El judío fijo!
7: Mirá cómo la ¡qué lindo en el día del amigo tener un amigo judío!
9: Sí.
7: Hay que tener 5 amigos. Un abogado, un médico, uno que sepa arreglar cosas, un policía y un judío.
9: Ser amigo es como ser judío.
8: O sea, el grupo perfecto son 6, porque después está uno.
9: Claro.
8: Sí,
7: el que sobra.
8: Salvo que formes parte de uno de esos.
7: Claro, vos que
8: ofreces el policía,
7: ¿vos qué ofreces al grupo?
17: Capaz vos sos el policía y tenés a un amigo que es judío, médico.
8: Y un policía judío.
17: Abogado. Bueno, ahí está. Matás coso.
8: Buen
18: día, Ikeros.
9: Hola.
18: Qué día, ¿eh? Hoy me levanté y vi la historia del amigo Samuel Jackson.
7: No, la tengo.
18: Me agarró una broma.
7: La subió, la verdad.
18: Que mientras acá no pasaba nada, su papá en Estados Unidos tenía que hacer 10 kilómetros para hacer su pichín. Pero bueno,
8: ¿qué subió?
18: Que la gente no tiene memoria.
8: ¿Qué subió Samuel Jackson?
7: Esto lo titula la producción, ¿eh? Samuel L. Jackson, ¿pelotudo?
8: Sí. No hay un signo de pregunta, ¿eh?
7: Sí.
9: Querida gente negra, no celebren ni banquen a Argentina para que gane la Copa del Mundo, porque históricamente Argentina estuvo siendo uno de los, si no el más racista de todos los países del mundo. Si sos una, y lo cita, si sos una persona negra que banca Argentina, que hincha por Argentina, esto es lo que pareces y pone el frame de que es Young, no.
7: No sé.
17: No, es el personaje de él en Diango.
9: En Diango,
17: que
9: ¿no?
17: Es, el afroamericano, él, mano derecha.
7: Él pone la imagen.
8: Sí, está acá.
9: Lo comparte.
8: Lo estoy viendo en su historia en este momento.
9: Está
8: gaga,
9: dice la
7: no,
9: gente.
7: No, perdón, no te quiero ver en el Faena tomando falopa del culo de una modelo argentina, Samuel L. Jackson.
9: Y,
7: ¿eh?
9: Si, lo, y sí. Si te veo, que
7: esto
9: sea negra.
7: No, y esto no me lo olvido, Nick Fury, ¿eh?
17: Eso, yo no me lo olvido tampoco. Sí, amigo, venís de Estados... Boludo, ¿vivís en Estados Unidos? ¿Sos un afroamericano en Estados Unidos, boludo?
7: Lamentable.
17: O sea,
7: gaga.
17: ¿De qué estás hablando? ¿Viviste el juicio O.J. Simpson, amigo? Sí, ¿de qué estás hablando? ¿De qué mierda estás hablando? ¿De qué mierda está hablando Samuel Jackson? Sí. Mueren los pasajes de la Biblia, ¿entendés?
9: 11:40.
17: Ficticios. en películas de Tarantino, sí, boludo. Amigo, sí, todos los papeles que te dio Quentin Tarantino son un poquitito racistas. ¿De qué mierda me estás hablando?
9: Sí, matador.
17: Pelotudo.
9: Sí, matador.
17: ¿De qué mierda me estás hablando?
9: ¡Enójese!
17: Sos de Estados Unidos, boludo. No podías subirte al colectivo en la parte de adelante hace 40 años. ¿De qué mierda me hablas? Acá te subís al 152
9: y
17: te abrazamos. ¿Sabés por qué te abrazamos? Porque estuviste en Pulp Fiction, porque tú sos Nick Fury. Pero ahora sos un pelotudo y nada te saca lo pelotudo. Ahí va.
7: Si hablamos de matar, mis palabras matan. Tenía razón DiCaprio.
9: ¿En qué de todo?
7: Todo.
20: Buen día, Iqueros. Buen día. Yo estoy bastante caliente con Samuel Jackson.
8: Ah, bueno, justamente teníamos
20: una sala. Se dice que somos el país más racista del mundo.
8: Ni bola.
20: Pero por favor, no me lo... Otra que digan, si me lo llevo a cruzar ese grone. No, bueno. Me lo cargo.
9: Pero bueno, no,
8: tampoco vos.
7: Tampoco leemos la razón inmediatamente.
9: Siempre nos pasa lo mismo.
17: No, lo levanta y lo, lo sube a UPA, es lo que está diciendo.
9: Pero bueno, ese grone no, no estuvo también que... esa parte, porque eso, es como que. Eso es... Creo que como que.
7: Así le decían a su abuelo. El argentino va mucho de 0 a 100. Como cuando Samit le dijo a Mauro Viale: ¿a quién le decís antisemita? Judío de mierda.
9: La mejor frase de la historia.
8: Es increíble.
21: No hay nada mejor que escuchar a una baja caliente y enojado.
9: Caliente y enojado.
7: Bien jugado, amigo.
8: Qué rápido mandan los audios.
17: Sí, boludo, es tremendo.
9: Son
8: tan altas.
22: Me chupa la dos pelotas Samuel Jackson, que se ve que aparte de negro es boludo.
9: No, pero chicos, capaz no digan.
7: Estamos entrando en una.
9: Capaz no digan.
7: Estamos entrando en una.
9: Porque nos tienen que
7: cuidar
9: nosotros.
7: Igual para mí dijo dos verdades, Sí. Que están a la vista.
9: Sí, es verdad, pero bueno, el tema es la inflación.
7: A veces armarlo.
9: Claro, hay una
7: encima de tal cosa, eso es racista.
9: Claro, pues comparó como...
7: Eso es racista. Hola.
23: Buenas, aquí, desde Colombia, una vez más. Nada, pues mi pésame con ustedes, que tienen un buen equipo. Y lo contradictorio, creo que sepan, aquí en Colombia le hacían mucha fuerza a España, muchos colombianos. Y paradójicamente hoy es el día de independencia de Colombia, hoy 20 de julio, independencia de España. Entonces háblenme de coherencia. Un saludo, se les quiere.
7: A vos. Nosotros, querido. José,
9: ¿dónde vio el partido?
7: ¿Dónde vio?
24: Hola, Ich.
7: Buen día, Pepe.
24: Buen día. Hola, Pepe. Hay días de Pepe y hay días de Pepa.
7: Feliz subcampeonato. Hola, Pepe.
25: Hola, Pepe.
7: Hola, Pepe.
25: Hola, Pepe.
7: Hola, Pepe.
25: Hola, Pepe.
24: Bueno, ¿dónde vi el partido entonces?
7: Sí. ¿Dónde?
24: Lo vi en mi casa. Ah. Decidí, aposté al búnker, hubo invitados, me desperté como una señora bien, puse cumbia, tipo Yerba Brava, Néstor en bloque, la cosa sana, de pijamita, me puse a limpiar, me hice un redete bien alto acá, dejé la casa en orden y después dije, ¿qué podemos comer?
7: ¿Se ilusionó alguien ahí?
9: ¿Cómo?
8: El novio dijo, oiga, así que arrancó el partido.
9: Elijo creer, dijo el novio. Pará.
8: Quiere una cueva.
7: Perdón.
9: Chistes de cosificación.
24: Sí, malísimo. Bueno.
9: Perdón, Pepe, si
24: después pensé el menú y dije, hay que comer medias lunas rellenas de jamón y queso.
9: Sí.
24: Era obvio. Era evidente, porque aparte todas las panaderías estaban llenas, así que opté por la que estaba vacía.
9: Se armó una linda.
8: Se armó una
24: espectacular.
8: Esa.
9: Son dos tarados.
24: Bueno, fui, compré media luna, las partí al medio, le puse jamón, queso, horno. Y fue espectacular hasta que empezó el partido, sí, digamos.
8: Claro.
24: Una vez que empezó el partido, la pasé como el ojete. Una mierda. Una mierda, pero estoy contenta, estoy feliz. Fue lindo mientras duró. Fuimos.
7: Sí, la verdad que sí.
24: Subió.
7: Me quedo
24: subió
7: con lo bueno.
24: Cuando estuvimos,
7: José,
24: en la cima, y se, claro, rompió todo.
7: Siempre,
24: pasa.
7: Ves que siempre tenés la frase justa, José.
24: Es cierto.
8: ¿Cuál fue?
24: Y cuando se hizo el rodete.
7: Fue bueno mientras duró.
24: En la cima se rompió todo también.
9: En la cima. ¿Y por qué pecheamos?
24: Bueno, y hoy a la mañana tuve una sequence tremenda.
9: ¿Cuál fue la sequence?
24: Lo más picante desde que empezó el mundial hasta ahora. En realidad, desde que empezó el año hasta ahora.
8: ¿Pero
7: qué pasó?
24: No, fue tremendo. No les conté nada, pues me había olvidado. Porque cuando duermo poco me olvido muchas cosas. Bueno, es la primera vez que pasa algo medio heavy metal a la madrugada. ¿Vieron que yo trabajo de madrugada?
8: Sí.
24: Sabía, estaban,
7: claro,
24: más o menos.
7: Claro, ¿a qué hora salís de tu domicilio y pones el pie para ir a trabajar?
24: A las 5.
9: Opa.
7: Estaba picanchi todavía.
24: Estaba picanchi, hasta ahora no me pasó nada, pero siempre que estoy llegando al trabajo, obviamente es zona bolichera y, claro, por Niceto y demás, claro, suele los lunes haber mucho lío.
8: Claro. Sí.
24: A ver gente así en la calle.
7: Claro.
8: Bueno,
24: siempre
8: ese,
24: siempre es como en cuclillas, ¿viste? Sí. Ya a las 5 de la mañana la gente no puede estar parada. Bien. Sí. Bueno. Uh-huh. Llego, esta vez fui en Uber, no manejé, estábamos. Ay, perdón, bueno.
9: O Cabify o Didi.
24: Bueno, estábamos llegando, sí, y había muchos autos, entonces el vehículo frenó bastante, un poquito antes de la entrada de la radio, claro, donde yo trabajo. Veo que hay un tumulto de gente, pero me pareció normal porque partido, boliche, normal. Cuando empiezo a descender, veo que hay un movimiento abrupto del grupo humano. Y de repente veo que se empieza a picar todo porque vuela una piba. Un chabón tiró una piba contra la pared y yo me quedé frisada así. Y de inmediato le digo, ¿me podés bancar un poquito? Y me dice, no, tengo que seguir porque tengo otro viaje. Entonces quedé entre la puerta y el auto.
0: Un capo el chabón.
24: Un capo mejor regalada a volar. Y yo con esa situación que cada vez se puso peor porque agarraban al tipo que estaba prendido de fuego. La mina así azotada contra la pared. Realmente era muy turbio. Y empezaron, bueno, como en toda pelea, empezaron a ir para atrás, para adelante. Sí. Y volaban piñas así. Y yo, tiesa, diciendo, porque tengo que tocar timbre en la radio. O sea, claro, me no iba a quedar regalada al lado de toda esa gente. Entonces, flasheé película y me puse contra los autos así. Bueno, esto no, porque en realidad no tenía una arma. Pero igual hiciste así. Me puse contra los autos así y dije, bueno, espera el momento. No, pero posta que tuve miedo de que empiecen a volar unos tiros, porque nunca se sabe.
8: Pará, ¿y cómo pudiste entrar?
24: No, cuestión, vi que el seguridad de la radio se asoma con la cabeza.
0: ¿Esto termina que acuchillaste un fisura? Sí.
17: Claro. ¿Mataste a Samuel Jackson?
0: ¿Mataste un fisura?
24: Sí, lo tenía que hacerlo así.
1: No, obvio.
0: Era yo.
24: No, fui corriendo así abajo de los autitos y cuando me vio el seguridad le digo como, abrime.
0: Hay unas víctimas de la sociedad acá, por favor, deja de pasar.
24: Terrible. Tuve miedo.
0: No me gusta, José.
1: Pero te despertó, ¿no? Te despertó a arrancar.
24: Sí, imagínate, el corazón en la boca.
1: Amiga,
24: nuevamente.
1: Necesitamos un seguridad para
24: Pepe. No tenemos paz.
1: No hay paz.
24: Podríamos.
8: Bueno, este país.
17: ¿El conductor se fue?
1: No, el conductor era un hijo de remil puta, boluda.
24: Ah, el del auto.
17: El auto que ha despedido.
24: Que yo tenía que trabajar y también habrá temido por su, no sé, la integridad de su herramienta de trabajo.
1: Pero mira qué mujer angelada. Déjame, mira que llegue, que entre. Pero al lugar no. Donde estoy.
24: Sí, me salvó el seguridad de la radio también.
8: Sí, bueno.
0: Así tengo. ¿Dónde vi? Yo me aburrí de la historia, José, perdón.
24: Gracias, Guillo.
0: Estuvo buenísima igual.
24: Gracias,
0: pero lamentablemente todo tiene tiempo.
24: Sí, obvio.
0: Tebo, ¿dónde vio el partido?
1: Porro,
0: Tebo, pobre optimista, porro de mierda.
1: Yo le tengo que decir.
0: Tebo, bueno, es así. Lamentablemente alguien tiene que ser el forro acá porque si no, ustedes cuentan cosas larguísimas.
2: Yo la hago Tebo, corta, la hago
0: Tebo
2: corta.
0: Que viene con su optimismo.
2: Con mis padres.
0: Y de repente estamos acá nosotros.
2: El cuadro del chimpancé estaba. Oh. Mis padres y mi perrita. Lo vimos todos juntos.
1: ¿Cómo se llama?
2: Frida se llama.
1: Frida.
2: Que ayer le saqué una fotito, está hermosa.
1: Qué divina. Ay, qué tierno, ¿viste?
8: Quiero más cuadro de chimpancé.
2: Sí. No te lo puedo regalar.
8: No,
2: lo hablé
8: está bien.
2: Lo hablé con mis viejos.
8: Está perfecto. ¿Y qué te
2: lo hablé con mis viejos. Se lo puedo dar, Cook. Pero no, esto ya tiene años en la casa.
8: Está bien, respeto.
24: Pará, Cook.
8: No voy a romper una familia.
0: Pero lo puedes invitar a Cuca algún día a verlo. A verlo.
8: Sí.
0: A que se saque una foto con el cuadro.
8: Tu viejo, tipo, no, discúlpenme, contate vos que no me lo quieren regalar, así que bueno.
17: Una buena mandate.
8: Voy a venir a verlo.
2: Capaz se están escuchando aflojan, pero bueno.
8: No, está todo bien. Respeto esas cosas.
17: Roca floja.
1: Te asoma, dice la gente.
8: Pero. Estoy para que me regalen.
0: Hija, ¿vos viste el partido?
1: En todo lo que es Mica Papatino.
0: En todo lo que es Mica Papatino.
1: Con todo lo que es Juli Cáceres. Sí. Con todo lo que es los otros amigos de Mica Papatino y el novio de Juli Cáceres.
0: ¿Y cómo estaban los ánimos?
1: Los ánimos estaban muy bien. Ah, y había también personas homosexuales, lo cual fue increíble. Lo cual fue increíble porque yo estaba con mi gente. Claro, entonces de repente podías llorar por Justin. Y nadie estaba tipo, flaca, cerrá el orto, te mato, ¿entendés? Que es como suele pasar.
0: Sí,
1: lo normal. No, estuvo muy bien. Cuando terminó el partido, había como, se dividió entre la gente que quería festejar igual, seguir, decir no pasa nada, no es para tanto el fútbol, y Juli y yo, que realmente estábamos muy golpeadas.
0: Se les había amargado.
1: Muy golpeadas. Yo confié hasta el final, a un punto en el cual, ¿vieron que en un momento le pega Messi tan fuerte a la pelota que baja uno?
0: Sí.
1: Faltaba un poquito
2: mato
1: de tiempo.
2: Español.
1: Yo ahí miré al cielo. Y dije, creo que esto es el plan divino.
8: Mataron a un español.
1: No, como que de repente estaban pasando cosas raras. El español se quedó solo con el arco y no se la dio. Entonces ahí yo hasta los últimos 30 segundos seguía con
0: creíamos que podía. Partidos,
17: un relator que dijo, todavía no terminó, quedan 30 segundos. Y fue
1: entonces fue muy fuerte y después volví caminando a mi casa. Lo bueno fue que ayer flasheé y me puse... un tapado de bisón que parece de la Claudia. Porque dije, bueno, hoy voy a ser la Claudia. Como que dije,
17: claro.
1: Hoy voy a ser la Claudia. Entonces caminé por la calle y dije,
17: el que no te pusiste para el cumple de...
1: El que no me animé a poner.
17: Claro.
1: Y caminé ahí con... toque, sí. toque, toque. Y uno me grita, hola. Y yo lo miro, ¿viste? Hola, me dice, ¿viste? Y yo lo miro. Y dice, ah, yo sé quién es. O sea, primero me gritó por el tapado.
0: Claro.
1: Y dije, está bien esto.
17: Se hizo un microsilencio.
0: Ah, pero pará, y después, reconociste quién era la persona.
1: No, era un chabón.
0: Ah, porque
1: me gritaba.
0: No, pensé que el chabón había dicho, hola. Sí. Y vos lo ves y decís, te conozco. Uy, la
17: claro.
0: Me agarraron acosando.
17: Son mi voz.
1: No, estuvo bueno, qué sé yo, Guille, me quiero pegar un tiro.
8: No, la caminata nocturna anoche fue como el momento
1: para bajar
8: a tierra.
0: Avenida de Mayo, Constitución, no, Times Square, a pura parrilla y asado.
8: Ey, ¡qué alegría!
1: ¡Qué raro habla Guille ahora!
0: ¡Hola, Guille!
1: ¡Hola, Guille!
0: ¡Hola, Guille!
1: ¡Hola, Guille!
8: ¡Mirá! Y acá no los dejaban armar, o sea, toda la caminata que hice volviendo fuera, no me dejan entrar con el carrito, y estaban todos vendiendo en cercanías a lo Obelisco.
1: Es que para mí ven esto y lo entienden. Dicen, ¿qué es esto? ¿Un
0: petardos en Times Square? Y no son los que está haciendo el pibe que tiene que vender el auto para volver. Unos argentinos tiraron fuegos artificiales en la calle de Nueva York y los canas salieron corriendo.
8: Qué bien. Una banda.
1: ¿Por qué era tanto? ¿Por qué era tanto?
17: Pero llevamos todo Júpiter.
1: No sé.
17: ¿Qué es eso? ¿Qué es eso?
8: ¿Cómo lo llevaron? Bueno, es verdad que en Estados Unidos yo les mostré los petardos locos que hacen.
17: No, tienen unos petardazos.
8: Sí, esto lo ven.
17: Si el 4 de julio hacen eso. Bueno, solo el 4 de julio.
1: Tuki.
8: Vamos con esto hasta las 4, ¿no?
0: Sí, es hipnótico. ¿Quieren ver algo hipnótico?
1: Sí.
0: Patricia Bullrich.
1: Hola.
0: Estamos volviendo a esto, ¿eh? ¿Hace cuánto que no cambio tema de conversación diciendo Patricia Bullrich?
1: Yo el miércoles pasado, ¿no?
0: El ajite sin letra de Pato Bullrich en la rural antes del partido.
3: Levantar.
1: No se sabe la letra.
3: Quiero ver cuando dijo ella brillar en la camiseta. El gesto de la cuna arranca León. Por la última de Leo. Argentina quiere.
0: Flavia Azaro.
1: Sí.
0: Ven, el primero que salió a embarrar la cancha.
8: Sí.
0: Al toque. Para eso le pagamos. O sea, yo no le pago, pero alguien pero le paga.
17: Alguien
0: a
17: le paga.
0: Azaro porque él sigue haciendo sus cosas.
17: Sí, y come, está vestido así.
1: No es el Azaro.
4: ¿Qué pasó, Scaloni? ¿Qué pasó que convertiste a un equipo que era protagonista, que jugando bien o jugando mal iba al frente? En un equipo que hoy jugó una final como si fuese un equipo menor.
1: Ojo, Azaro, estás en la
4: ya
1: calle.
4: Ya realizado por haber llegado a esa instancia. ¿Qué pasó?
0: Esto era el entretiempo.
1: Esto cuando cantaba Coldplay.
17: No había arrancado.
0: No había arrancado
17: el partido.
0: Todavía no había entrado.
1: Pará, Azaro, muy rápido. Tiene razón Bala, dice
4: con
1: la gente.
4: Actitud,
1: creo que ese es un poco el concepto.
4: Con vocación ofensiva. Obvio, con mejores momentos, peores momentos, distintos partidos, no todos los partidos son iguales. Has en este periodo en el cual ganaste mucho también jugado malos partidos que los terminaste ganando. Porque de eso se trata. ¿Quién gana jugando siempre bien? Nadie. Ahora, la postura me calienta.
1: Hot.
8: No.
4: Es más, me calienta más que perder hoy contra España, que me calienta muchísimo, muchísimo, por la diferencia que hubo, porque hoy España se va de esta Copa del Mundo con la Copa y realmente siendo un gran campeón. Un campeón que al rival lo dejó muy chico. que al rival le generó 10-15 situaciones claras de gol, que no le permitió agarrar nunca la pelota, no le permitió patearle al arco.
9: Bueno, bueno.
4: Pero ¿por qué irnos así? Me duele más la forma de Argentina, que hoy queda más evidenciada, porque claro, cuando vos jugás con Suiza, y bueno, si vos le das la pelota a Suiza, así todo, si no le echaban a Embolo, Suiza te va a llegar 3-4 veces, pero no es España.
9: Me emboló.
4: Y si vos le das la pelota a Cabo Verde, y Cabo Verde por ahí te daña. Pero vos después tenés chance, ¿por qué? Porque individualmente sos más. Y no siempre vas a salir con aire vivo.
0: Bueno.
4: De un planteo como el que...
0: Está bien. No lo digo por hacerlo necesariamente, pero ayer vi a los primeros periodistas deportivos que les gusta.
9: Esto, ¿no?
0: Les gusta de repente decir... ¡Y yo!
17: Lo dije.
0: Había uno que estaba exultante. Exultante. Dice, esa vibra... Esa vibra Lieberman, Toti Pazman, de ese periodista deportivo que le gusta que a la selección le vaya mal y decir, porque de esto laburo, de putear a la selección.
8: Permitime aprovechar este momento que hay mucha gente para decirles por favor que pongan like.
0: Sí,
8: pongan like a este programa y pongan ni en el chat, así también se activa el chat. Que
17: sí, pueden poner ni, pueden poner ne, pueden poner na.
8: Odea. Ahora voy a poner
9: pueden poner
17: o pueden reírse tipo.
9: Sí, también.
0: Estaba el Gordo Palacio, por ejemplo, apareció. Qué cosa que me da. Cuando aparecen esos con color a Hawaiian Tropic de zanahoria,
17: sí.
0: La concha de tu puta madre, pero no había llorado Scaloni y no había terminado de llorar y ya decían, bueno, hay que pensar en el futuro, ¿no? Algunos ya se van a ir, otros se van a quedar.
9: No, sadismo.
0: Cárcel Ibala.
9: Sí.
0: Propone la producción.
9: Cárcel Ibala.
0: Un piloto español le hizo creer a los argentinos que habíamos ganado el partido.
17: No. A ver.
5: Forma que ha sido un partido muy disputado hasta el final, con prórroga incluida. Los dos equipos lo han dado todo. Pero la final de un mundial, lamentablemente, solo la puede ganar uno. Desde aquí queríamos dar la enhorabuena a nuestros compatriotas argentinos.
9: No, boludo. Hay que ser hijo de remil puta,
17: Sumario.
9: Hay que
17: Sumario
9: ser.
17: Y un poco lo tienen que echar. Para. Perdón, pero lo tienen que echar.
8: ¿Cómo da la vuelta? ¿Cómo?
9: ¿Qué dice? ¿Era bait? Pero no, quiero ver el momento en el que dice.
0: No digan nada porque todavía creen que...
9: Ah,
0: es un vuelo muy largo. Nos enteraron todavía.
17: Y ahora les pondré el programa y qué.
9: Y sí, nosotros, piloto tipo, beitero, el piloto más beitero.
8: Terrible.
9: Alto beitero.
8: Pero él tenía un wifi.
17: Pero lamentablemente... Rajado,
0: ¿eh? ¿Y qué tiene el presidente para decir de todo esto,
8: El tuit más pelotudo y confuso de
0: el
8: historia.
0: Presidente,
9: Se mareó.
0: A ver, veamos al presidente. Video número 50. Ese día.
6: Y bueno, le tocó a España, que también es un gran seleccionado, pero esto no quita la magnitud del logro de este plantel, porque no es que lo han logrado una vez, o sea, es la tercera vez en cuatro mundiales. Es decir, me parece que estamos frente a un evento de una magnitud histórica enorme y que...
9: Ah, ¿y qué? Dijo al final. ¿Y qué? No,
0: cuando alguien dice ¿y qué? Nosotros
9: ahí
0: cortamos. Tenemos un poco más del presidente de la nación.
6: Y bueno, le tocó a España, que también es un gran seleccionado, pero esto no quita la magnitud del logro de este plantel.
9: Bien,
6: porque no es que lo han logrado una vez, o sea, es la tercera vez en cuatro mundiales. Es decir, me parece que estamos frente a un evento de una magnitud histórica enorme y que merecen todo el reconocimiento.
9: Muy bien.
6: Y que,
9: bien pajeado,
6: digamos, en caso que los jugadores quieran celebrar,
22: tengan la posibilidad de hacerlo. Entonces, en función de cuando ellos decidan qué día quieren utilizar para celebrar, ese día va a ser declarado.
1: Claro. La medicación que no. le sacaron
0: ahí, ahí, ahí está.
1: Este tweet no se entiende.
8: Yo lo imprimí y lo iba a marcar. Porque realmente lo lees y decís:
0: ¡Festejo mundial!
8: ¿Qué es el presidente Chiquitapia? O sea,
1: no se entiende un carajo. Dada la inquietud sobre los festejos por el logro alcanzado por la selección hasta argentina. Hasta ahí ya es confuso.
8: No, pero sí, bueno, dada la inquietud, bueno, para dar una certeza.
1: Claro.
8: A ver cuál es la certeza.
1: Comunico a la población que, en función de lo que decidan los jugadores y el cuerpo técnico respecto al día para celebrar, el mismo será declarado feriado nacional. ¿Qué? ¿Qué? Toda la medicación igual que le sacaron al Dibu se la dieron a él, ¿eh? No, está bastante bien dentro de todo. Podría haber dicho...
0: Ayer vi el mejor zócalo del año. En el noticiero que decía, oficial, 2 puntos. Sí, sí. Cuando se celebre, será feriado.
8: ¿Qué? Y aparte un domingo a la noche, ¿qué tipo? Dale, boludo, mañana es lunes, quiero
0: que
8: hablas. ¡Qué
0: celebren, boludo! ¿Qué?
1: Es tipo una frase de la Biblia.
0: Es como el que esté enamorado puede salir más temprano hoy y uno llora.
8: No, boludo.
1: No.
8: Dios mío.
1: No.
0: Y dijo que hay 6 alternativas de festejos, el presidente. Así que vamos a ver cuáles
24: son. Sí, en realidad no dice mucho. El chabón dice, de la única que me puedo hacer cargo es de Casa Rosada. Pongo a disposición la Casa Rosada. Si los jugadores quieren que yo me vaya, me voy. Después hay un montón de alternativas, pero son compartidas con otras instituciones. Entonces dice, bueno, hasta acá llego yo. Yo abro con la Casa Rosada, el resto vamos viendo. Pero la cuestión es que muchos jugadores, por ejemplo, Messi no va a venir a Argentina. Creo que de Paul tampoco. Entonces, no se sabe nada sobre lo que va a pasar y cómo se va a celebrar esta llegada de los jugadores a Argentina.
0: No habrá feriado.
24: Al menos por ahora, no. Es todo incierto y la comunicación del presidente también fue bastante incierta.
1: No, bueno, sí,
24: hasta ahora nadie entiende nada. Todo el mundo tipo, ¡ay, qué va a pasar!
0: Esto solo agranda la figura de Alberto Fernández.
1: La verdad que siempre sí. ¿Sabés lo que dijo Juli Cáceres cuando terminó el partido? Enojadísimo. No, Juli Cáceres debería realmente ser relatora. Termina y dice... Esto es porque hijo de puta no se dejó el bigote. Digo, ¿qué? Todas las veces que Argentina ganó, el presidente tenía bigote. Digo, es verdad, Ju.
22: Tiene razón.
0: Es verdad.
1: Y
0: es verdad,
1: tenés igual. Tenés razón, Juli.
8: No, tiró. No me pegues. Tiene razón. Un retweet el Albertito Fernández.
1: Ah, sí. ¿Qué retweet tiró?
8: Y como medio. Creo que solo literalmente solo un emoji. Creo que solo un emoji.
1: Ok, Alberto.
22: Retuiteé a Mia Khalifa. No tenía nada que ver.
1: ¿Qué?
0: Ahora.
8: ¿Esto qué tiene que ver con el mundo? ¡Ey,
0: chicos, no molesten a Mia Khalifa! Déjenla.
22: No, pero es muy linda. ¿Y no ves qué dice ahí? Love.
1: No es del amor eso.
22: No. Dice love.
1: No, Alberto, basta.
22: Y yo, a mí me emocionó mucho el mensaje de Coldplay.
1: No, no.
0: Tengo un preservativo.
22: Tengo mi preservativo.
1: Suelto.
22: Lo tengo.
8: Suelto, abierto y desenrosado.
1: Sí, sí. Claro.
22: Desde el segundo año de mandato.
1: No, es mucho. Ya no anda eso, ¿no?
22: Por si pintaba.
1: No, ¿qué?
22: Por
1: no.
22: las dudas.
8: Se rehúsa.
1: No me gusta.
22: Cuídense.
1: Basta, Alberto.
22: Bueno.
1: Me gusta que ahora cuando acata, le digo basta dice bueno
8: acata, acata,
1: no, ahora no sé qué hacer.
22: Bueno. Está bien.
10: Hola, chicos.
0: Hola. Hola.
10: Buen día, mesa. Buen día, producción.
1: Hola, amor.
10: La verdad, estoy muy triste.
1: Yo también.
10: Perdí la Argentina.
1: Perdió mi mujer.
10: Hoy no tengo amigos para el Día del Amigo.
8: Nos tenés a nosotros.
10: Así que la paso con ustedes.
8: Sí.
10: Y cuando termine el programa,
8: mándanos un DM.
22: Episodios viejos.
1: No. Puso el ruido de la Glock.
0: Sí.
1: Terrible. La Glock le desenfundo a mi esposo, lo fundo, dice Paleta.
11: ¿Qué tal, Bartilaxes? Nosotros vimos el partido en Bolivia, en mi país, en la casa argentina. Bien. Muchos argentinos lloraron y la embajada nos invitó fernets y empanaditas.
0: Hey. ¡Qué buena voz tiene este tipo!
11: Samuel L. Jackson es un nega. Abrazos desde La Paz, Bolivia. Chauchera.
1: El bolidioso.
0: No, es Fernando Peña. Sí. Es Rick Alfredo. Muy buena
8: es
0: voz.
8: Alfredo.
0: Tiene una buena voz de radio mal. Este tipo. Mande separadores. Mandanos un... Esto termina mal. ¿Y qué? Mandanos uno de esos cancheros. Hola.
12: Todos los azaros del mundo y los pelotudos que florecieron hoy diciendo que estamos festejando quedar segundo, no se merecen vivir una alegría nunca en su vida. Pero no lo merecen, efectivamente no se merecen ser felices.
1: No, y también había acá una forra de mierda que me decía, tipo, a la que te empezás sin ver el partido ni ahora. Esto es típico de la gente que lo hace con moda. La gente que lo hace por moda, bueno, está bien, sí, listo, perfecto.
0: ¿Cómo
1: lo
0: no va a ser moda el mundial?
1: ¡Es el mundial, gorda! Mirá si no lo voy a hacer por moda.
8: La copa
1: después
8: entra, una valijita,
1: se
8: Luis
1: llama
8: Gustavo.
1: El sentir popular. Y hasta Martín Sirio, que le chupa huevo el fútbol, entró.
0: ¿Cómo se llama cuando
1: estoy una distinta,
0: hay un, término en inglés, gatekeeping.
1: Sí, gatekeeping, que es
0: pero
1: como...
0: Pero no podés hacer...
1: Es el mundial.
0: Gatekeeping del mundial.
1: Es el mundial. No, pero ya miro el fútbol todo el año. Qué bueno.
17: Pero es que
1: gorda,
17: la gente
1: gatekeepea
17: porque la gente no tiene otra. O sea, hay personas que toman cosas y las toman como propias y no quieren que otra gente. Y esa gente en realidad no le gusta esa cosa. Le gusta que le guste esa cosa.
1: Exacto.
17: Y entonces esa gente no
1: que sea suyo.
0: No,
1: pero
0: vamos a decir,
1: no
0: puede ser
1: caro.
0: Feliz. El futbolero de verdad. He visto partidos con gente que le gusta el fútbol. Y le chupa un huevo la selección. Mete un gol y es tipo, y porque de River. Ey, ¿no ves que este es un bostero de mierda? ¿Sabes lo que pasa? Que es un bostero de mierda. Y es como, ¡ey, ey, ey, ey! ¡Estamos viendo el mundial!
1: Esto es unidos.
0: No traigas acá.
1: No, por eso. Dejen ser felices.
0: Tu grieta.
1: Hay una malaria aparte, tipo, estar midiendo la alegría de la gente. Hay que estar pero lleno de mierda podrida por dentro. Realmente.
0: Pero, ponele, allá en los últimos minutos del partido de ayer, he escuchado gente de River. No voy a dar nombres.
1: Upa, upa.
0: He escuchado gente de River decir, esto se gana a lo Boca o no se gana.
1: Igual un poco así.
0: Se gana a lo Boca o no se gana.
1: Tiene
0: ahora
1: razón,
0: necesitamos
1: la gente de River.
0: Ser espiritualmente bosteros.
1: Y Paredes dijo. Oh.
0: Para ganar este partido.
17: Celebro.
0: Faltó un poco más de Boca.
17: Celebro.
0: Y River perdió, ¿no?
17: Sí, se comió. Oh,
0: ahora tenemos real. Este fútbol local.
8: Bueno, loco, igual loco. Ayer no les pasa que cómo estaba transmitido el partido y el tema del sol y eso, por momentos parecía un partido que estabas viendo, tipo, cualquier partido.
1: Grabado,
8: sí,
1: alerta du grabado.
8: De acá jugando, había un tuit creo que decía que el por el sol parecía un partido jugado en el Santiago del Estero. Tipo, un partido ahí.
1: En altura.
8: Ah, recién me algo triste que me quedé con eso. Mirá acá para verlo a Navaja que estaba hablando, que él sí. Es muy bello y lo quiero ver. Ah, ¿me viste? Y me colé porque en el balcón que vemos derecho acá estaban descolgando las camisetas de la selección, bueno. Doblándolas.
0: Oh,
8: no, me
0: mirá
8: mató.
0: El plano que... ¡Claro!
8: No, me mató, lo vi derecho, boludo, lo vi derecho.
0: No me había dado cuenta que podemos ver tanto sobre...
1: Tengo la misma puta neurona.
8: Ahora salen al balcón.
0: Sí. No, es que este se convirtió espiritualmente en el tema de WOS del Mundial pasado, que fue cuando perdimos el primer partido.
17: Sí.
0: Y...
13: Yo ya no puedo cumplir.
0: ¿Sabes qué es
13: no,
0: esto? Aparte... ¿Sabes qué es esto?
1: Ay,
0: es un temazo,
17: Sí.
0: Pero estoy hablando de la utilización del tema.
17: Uh-huh.
0: Ese agridulce de mierda 6-7-8-ense.
17: Ay, sí.
0: De verga.
8: Tranqui,
0: que
8: es
0: tipo, pero Argentina y. Qué
1: sí,
0: poronga.
1: Qué es letargo,
0: boludo.
1: Es
17: qué
1: la
17: poronga.
1: Bolina, no hay nada.
17: Es triste.
1: Atrás.
0: Triste.
17: Triste.
1: Dicho esto,
0: me gusta la tristeza.
1: Dicho todo esto, el domingo guardado, a la mañana me pasé viendo edits de Messi tipo y los periodistas barreándolo antes y terminando siempre con el audio del indio diciéndole: y estás para una mal, lío.
17: No.
1: ¡Ay, la concha
17: de madre! Terrible,
0: Este fue una patada de los huevos tremenda. Bueno, decir, este es un temazo, Es un temazo. Pero sí, tiene esta vibra. Dialogan WOS y.
1: Es que inmortaliza la sensación
0: me encanta
1: de que
0: también,
1: sufrir.
0: Me encanta. ¿En qué anda WOS? Me encanta que WOS un día dijo, ¿saben qué? Son muy negros, chicos. No, ya no voy a bancar a nadie.

0: Morir.
1: ¿Solo? ¿Qué?
2: ¿Solo y si tengo pensado?
0: Es wasn't.
3: Después de las 12 hablamos del tema que, del que el país quiere que hablemos, ¿eh?
2: ¿Cuál?
3: La boa perdida en colegial.
0: Claro. Uy, tengo la boa perdida. Después
1: de las 12. Damián Cook tiene
0: la boa perdida.
2: Tengo la boa perdida.
1: Tiene la boa perdida.
2: Tiene la boa perdida por Buenos Aires. Encuentre la boa del Dami.
0: ¿Dónde está la boa del chaqueño?
1: Ahí va.
0: ¿Alguien la vio?
3: ¿Qué? Estoy volviendo loco, creo.
4: Perdimos la cuarta.
0: ¡No!
4: Que no pudo ganar el 10.
1: Esta es la canción más triste.
4: Decimos contra los boludos de los gallegos.
0: No, perdimos la
5: Y cuando despertaron, no tenían plata, no tenían Patagonia, sí, no eran campeones. ¿Y qué? Tiembla Guille, que viene Cucurella.
0: Y sí tengo prensado.
6: Muy metido, Pablito, ahí con el celu. Se nota que le interesa.
1: Pablo, hace por lo menos que te interese el celu. Sí. Ahora que se terminó el mundial, ¿ya estás vos? ¿Ya cumpliste?
3: Sí.
1: ¿Y ahora
3: yo
1: qué,
3: ya estoy,
1: ¿qué no, vas no, a aportar ahora, al programa ahora? De ahora claro. Adelante. ¿Qué te has pensado?
3: No, la verdad que no sé.
1: A la casa.
0: Información,
3: la
0: verdad,
3: ¿no?
0: Sé,
3: yo creo que podemos buscar la boa en cualquier momento, ¿eh? Mañana. Si no aparece, buscamos la boa por la calle de colegiales.
1: Me gusta solo de esquina a esquina, porque
3: sí,
1: no tenemos más cables.
3: Sí, no, tampoco vamos a buscarla demasiado. No, a ver si la
1: de Delgado
0: no.
1: A
0: pará, y no nos olvidemos de Perico, ¿eh? Pero yo Perico.
3: No, por eso. Después de las 12 hablamos de todo lo que es el mundo animal.
0: Ok.
3: Pongan like, por favor, que faltan 100 para los 3.000 y me parece un buen número el 3.000.
7: Cerrando el hortito, Samuel Jackson, que lo más serio que hiciste desde que murió el gordo Weinstein fue aparecer de pitufo enfrente de la capitana Marvel.
0: ¿El gordo Weinstein?
1: Sí.
2: Tiene razón.
3: Es mucho mejor Morgan. Morgan Freeman es mucho mejor.
0: Tiene razón.
1: Sí.
0: No, pero
1: el Dios.
0: Competencia de negros.
1: Es racista. Denzel Washington jamás diría esto.
2: Perdón, jamás.
1: Es Jennifer lo que quiero Parker. Decir. ¿Y cuántos Oscars a mejor actor tiene Denzel y cuántos tiene Samuel Jackson?
2: Tal cual.
1: Averigüen.
2: Denzel está en llamas y es el ecualizador.
0: Hola.
8: Guille, ¿sí? Pedile perdón a José Facito. Pedile perdón a José Facito.
1: ¿Perdón?
2: ¿Eh?
1: José Facito.
3: Es un chiste de algo que no estoy entendiendo.
2: José Facito.
3: ¿Por Pedro Porro?
0: Puede ser, porque él dijo que no iba a fumar más porro.
1: No sé, no
0: porque
1: sé.
0: Nos bardeó cuando hablamos mucho de porro.
1: Porro.
0: Ay, qué gracioso cuando ella decía.
1: Nunca.
0: Va porro.
1: No,
0: y se va porro.
1: Ya no fue gracioso. Ya. Ay, en un momento reí. Era. Veías lo mal que íbamos en el partido porque están diciendo porro a morir.
2: Sí, mal.
1: Nunca la palabra porro me deprimió tanto.
0: Tal cual.
1: Porro. Da risa, porro.
0: Nosotros congelamos. Alguien congeló un poco de porro en un momento.
1: A mí no. Me dijeron, meté el porro en la heladera.
0: Sí, lo hicieron.
3: Se conserva en el freezer de los porros, los
1: ¿sí?
3: Jugos igual.
0: ¿Ah, sí?
3: Tipo, si tenés muchísimo, lo podés poner en el freezer.
2: Claro.
1: THC el programa.
2: No relacionen.
1: Pero que lo financie,
0: bienvenidos a THC.
1: Pero para, que lo financie un narco este programa. Si vamos a hablar de porro todo el tiempo.
0: Mono.
1: Que lo financie un buen.
3: Bueno, teléfono.
1: No está pasando nada. No hay nadie tirando mierda.
2: No relacionen tan maravillosa sustancia.
1: No te digo que ya estoy oliendo que.
3: ¿Qué está pasando? A ver.
2: No relacionen esa maravillosa sustancia.
0: Después hablamos de lo Bisline Argentina. El gobierno organiza una recepción protocolar para la selección en Ezeiza. No habrá festejos ni feriado nacional. La Casa Rosada se puso a disposición del plantel que anticipó que no está de ánimo para hacer un gran despliegue, luego de la derrota en la final ante España. Messi y De Paul se quedaron en Estados Unidos.
3: Gracias, Infobae, por la información.
0: Te agradezco a vos.
1: Confirmado, no hay copa. No hay feriado.
2: No hay festejo.
0: No hay festejo.
1: No hay festejo. No hay nada.
3: No hay
1: que
3: nada.
1: Festejar.
3: Literalmente no tenemos ni una sola alegría en este país.
0: No, no hay nada.
3: Ni un feriado. Qué verga.
0: Qué verga, de verga, de verga.
3: ¿Saben quién es el culpable de esto?
0: ¿Quién?
1: Sí.
0: Literalmente sí.
2: Sí, sabemos perfectamente.
0: Quieren matar.
2: Usted también sabe.
0: La no, selección. Next. Vuela hacia la Argentina. Messi y De Paul no viajan con la delegación.
1: Oh.
0: Llegan a las 6:30 de la tarde y los que vienen, que aparentemente son Otamendi y la licuadora.
3: Para el capitán de la selección y su amigo permanecerán en los Estados
1: Unidos. ¿Y su amigo?
2: ¿Y su amigo?
0: ¿Qué?
2: Puede ser un montón de personas. Está bien. Puede ser Adrián Suárez.
1: El redactor sabe exactamente lo que hizo. Esto no fue un error, señores. Ese tipo sabe lo que escribió.
0: Sí, vamos con esta teladilla. ¿Qué futbolistas de la selección argentina viajan en el avión que aterrizará hoy en Ezeiza tras la final? Ninguno.
2: Ninguno.
9: Creo por Infobae, me encanta.
1: Yo no lo hubiese sacado de pole.
9: ¿De qué? De la, del partido.
0: Pasamos a esa parte.
1: No lo hubiese sacado.
0: No, bueno, está bien. Pero sí. Vos no sabés nada de fútbol.
1: Yo no sé nada de fútbol, pero no hubiese sacado de Paul.
0: Ah, bueno.
1: No hubiese sacado al amigo del capitán.
9: El amigo.
1: No, es tipo, mira. ¿A cuál sacás? Y sacale al amigo. A ver cómo rinde. Ahora, saqué al amigo.
2: Y saqué la mejor amiga.
3: Gonzalo Montiel, Molina, Lisandro Martínez, Cristian Romero, Nicolás Otamendi, Nicolás Tagliafico, Facundo Medina y Marco Senesi son los defensores que pisarán suelo argentino durante la tarde de este lunes.
1: La gente.
3: En cuanto a los mediocampistas.
0: Sí, ¿qué pasa con ellos? ¿Qué pasa con ellos?
3: Calisté, Leandro Paredes, etcétera, etcétera.
0: Lo Chelso Barco. Están viajando ahora mismo.
3: Fernández también se bajó del vuelo.
0: No, Enzo.
1: Y bueno, es que ese es el tema, es ese. Es como cuando a mí mis amigos me invitan a hacer algo, yo tengo el no fácil. Entonces no soy el primer, aunque lea el mensaje, no soy el primero en contestar. Porque es muy de amargo decir, no puedo.
2: Arrancar con un no.
1: Y ser el primero, entonces, porque condicionás al resto. Entonces espero a ver que alguien dé un paso adelante y ahí me deslizo ahí en.
2: Sí. Cuando es no.
1: No viene nadie, entonces.
2: No viene nadie.
1: Y si no va Messi, ¿para qué voy a ir?
2: Pero está bien. ¿No?
3: Mandale un mensaje de feliz día de Paul, boludo.
1: ¿Tenemos el tuit de Alberto Fernández?
3: El Es así.
1: Está muy bien expresado. Para mí es eso. Subí una foto de Cuca.
3: Creo que es literalmente ese emoji.
0: Los nopios. Mis nopios.
3: Como diciendo, ¿y qué?
0: No, y también lo que me rompe el corazón es que las mujeres pudimos ser absolutamente pajeras, que es algo que solo pasa en el Mundial. Que ves hombres casados con hijos, Dios, patria y familia, y puedes decir, ¿sabes cómo me la Estuvo re bueno lo de los novios.
1: Que estuvo bueno.
0: Me re
1: lo de los novios. Bueno, pero siguen existiendo.
0: Sí, pero ya no son más mis novios. Ahora me chupan bien la verdad. Así que gracias a mis novios voy a volver a decir quiénes son mis novios. Uno, Licha Martínez, primer lugar. Segundo, en segundo lugar, por supuesto, Enzo Fernández. En tercer lugar, cómo no, el Cuti Romero.
1: Licha dicen que no saludó a Trump.
3: Saludó. O sea, no es que no saludó.
0: Cuti me cagó la vida.
1: Ella se llevó el saludo.
3: Cuti Romero.
0: ¿Qué?
1: ¿Qué? No. Esto es verdad.
3: ¿Podés hacer zoom en el emoji?
1: Sí, esto es verdad.
0: Lo reposteó él, sí.
3: Pero eso en el emoji.
1: Es peor lo que retuiteó.
0: Mira, Cook, tenía razón. Es eso.
1: Eso y para. Y el. Oh, ¿ves la charla de aldea? ¿Ves lo que es la charla de aldea que es este país? Charla de aldea.
2: No lo puedo creer.
1: Charla de aldea.
0: Lo noto
1: barata.
0: Peyorativo.
1: El que este.
2: No.
1: ¡Qué basura, hermano! ¡Qué basura! Este tipo fue presidente, boludo. No salimos más. Charla de aldea.
0: Basta con la aldea.
1: Charla de aldeanos es este país.
3: Pongas todos
1: ya sabés qué va a decir todo el mundo.
2: Con razón Adorni jugó con nosotros, porque estamos llenos de aldeanos.
0: ¡Ey! ¡Ay, no! ¿Qué es esto? ¿Por qué tanto zoom?
3: Alberto Fernández.
0: A ver, ¿lo puedes leer, Alberto?
3: Le pasa que no se va a leer.
10: Los campeones del mundo. Nos devolviste la alegría. Nos enseñaste que esta camiseta se defiende hasta el final. Gracias, Lionel. Gracias, equipo.
0: Wow.
10: Profundo.
3: Y también poderoso.
10: Y también poderoso.
0: Puso mucho zoom.
10: Muy bueno, y conmigo.
1: No hay más. Hay que meterse en. ¿Qué está pasando? ¿Qué?
3: Hay algo.
1: Hay un indigente más divertido que yo hoy. Ahí, me imagino. A mí me ven 3 horas todos los días. Tal vez hay un indigente ahí afuera que es muy
3: para
1: gracioso.
3: Mí estamos todos esperando que pase algo.
2: El Lillera más gracioso del mundo.
1: No pasa nada.
11: Chicos, les puedo contar un poquito del contexto.
1: Sí. Gracias.
11: Sí, hubo un accidente. No. Hay una persona tirada en medio de la calle. Cortaron la calle de dos ambulancias.
1: Okay, grave,
11: un patrullero.
3: ¿Podemos ver?
11: Son imágenes fuertes porque estaba una persona tirada en el piso con una camilla que lo están a punto de trasladar
0: no sé si está bueno.
11: Al hospital.
3: Bueno, podemos ir a la tanda si nos podemos acercar a la ventana.
0: Sí, eso sí quiero ver.
11: Están invitados, chicos.
0: Okay. Están todos viendo.
11: Todos al palco del control.
0: Bueno, ya volvió el morbo, ¿no? Que es la agenda verdadera de este país. Me alegro mucho.
9: Morbo
3: y
9: mambo.
3: Y se mandó a la tanda. ¡Ya!
1: No puedo. Hay mucha gente viendo el programa.
9: Sí, mucha gente.
1: Lo lamento por... ¿Murió alguien en la esquina?
11: No, se mueve la persona.
1: Ok. No, porque veo que la gente se persigna. La gente se persigna.
3: Sí, sí, sí. Chicos, estén preparados todos, que en sus casas, que a la vuelta damos una nueva palabra que tienen que decir en el chat.
12: Sí, y cuídense, porque los ánimos están picados y la gente. Ayer, por ejemplo, la gente estaba manejando medio mal.
3: No.
13: El pulso social, como dice Cuco.
12: El pulso social está peligroso.
13: No hay más pulso.
12: Cuídense, de verdad, de verdad.
3: Se vienen meses complicados para la República Argentina. Sí.
13: Hay que ser amigos, tiremos, de sus amigos.
1: Tiremos más.
12: Sí. Cuídense.
13: Se viene una fea.
12: Reconsideren las decisiones gubernamentales.
1: Vuelve Florencia Peña al uso.
12: No, me estás jodiendo las repelotas.
13: Empiezo por el final. Termina.
3: Quedan los 5 meses más picantes de este país.
13: Pero entonces que el juicio no...
12: Solo
13: no
12: rajaron a la productora.
1: No, ya está, ya se arreglaron.
13: Ok.
1: Ya se arreglaron.
13: ¿Y el papá de Messi? ¿Está bien?
1: El papá de Messi está espléndido.
13: Espléndido, guau. Wow.
3: Vamos a la tanda.
1: Viene el papá de Messi, Argentina.
13: Ah.
1: No viene Messi.
3: No viene Messi.
13: Viene el papá de Messi. Empiezo.
1: José.
13: Pepe.
1: Pepe.
13: Hola, Pepe.
1: Hola, Pepe. Pepe. ¡Ah! Hola, Pepe.
12: Hola, Pepe.
13: Hola, chicos.
14: Hola, Pepe.
1: ¿Se murió el transeúnte?
13: No, bueno.
14: No, por ahora no.
1: ¡No me lo contestes ahora!
13: Pero aparte nunca te deja.
1: Ya regresamos.
15: Siempre la respuesta.
13: Siempre.

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2: Claro, es más corto. Cuando perdés el mundial ya no es tan largo.
3: No, no, la verdad que no.
4: Parte,
2: caray.
4: Omitió.
2: A su salud, amigos.
4: Salud, querido.
3: Feliz día. Glup, glup, glup, glup.
2: Sigue siendo espectacular.
3: ¿Ah, sí?
2: No, no les voy a, no les voy a mentir. La cerveza sigue siendo cerveza.
3: Vale,
4: sí,
2: todo lo que es make-up.
3: Papatino. Te amo mal, sos re mi amiga.
4: Solo más, Mica. Feliz día.
2: Supremo, supremas. Estamos en vivo en arroba Vorterix oficial. Estamos viviendo una mañana difícil pero hermosa en algún sentido. Póngale like al video que está viendo. Estamos viendo likes, pero queremos más. Pulgar para arriba, no le cuesta nada.
4: No le cuesta nada. Y en el chat aprovechen y pongan.
3: Pongan eso, pongan ñe.
2: Aparecieron todos los muñecos.
3: Y traje refuerzos.
2: Los refuerzos que estaba pidiendo.
3: Míralos, qué bien que están ahí.
2: Ay, Dios mío.
3: Ya me la subió.
4: Es que Troline 6 Ventura en la 2.
3: Mira todo el chat. No, no, lo bien que quedó el super peinado que le hizo a mí.
4: Sí, es su peinado del amor, le digo. Porque es un corazoncito.
3: Es un peinado del amor.
4: El chat dice.
5: No, no, el chat se vuelve loco.
3: Difícil pero hermosa como en la atleta. Chicos, yo soy fea y fácil.
5: Difícil pero hermosa.
2: Estamos también en la frecuencia modulada estereofónica 92.1. Toque bocina, por favor. Y sí, Damián, efemérides del día.
5: No tengo.
2: Ah,
5: no, era solo informar que levantaron a la persona que se había accidentado.
2: Ah,
5: en la
2: sí, bueno. Sí.
5: Justo nos acercamos y ya la habían levantado.
4: Sí.
5: Así que no lo vimos, pero al parecer está Sam Control del Sam. Correcto. Menos mal. Menos mal porque.
3: Picancho.
2: Mamma mía.
3: Mamma tuya.
2: 11-40-41-96-60. Estamos en vivo, damas y caballeros. Hola.
3: Hola.
6: Chicos. Ya lo llamaron a Marra para felicitarlo por el triunfo de su país.
2: Ah, claro. Sí, porque él, Marra tenía una declaración donde decía que él es español.
3: Un gallego.
2: Él es español.
3: Cierto.
2: También,
3: enhorabuena.
2: Querido rey intensifies.
3: Ay, Dios. Cuando saludan al rey también, cuando ganaron los gallegos y fueron todos abrazando al rey. Cuando tenés que saludar a un rey.
6: ¿Qué onda con Bob Patiño Cucurella tapándose la boca para putearlo a Leo?
4: Sí, esa parte me
2: ¿qué pasó? ¿Le habrá dicho algo en serio?
4: Creo que sí, porque al toque me dice a vuelta y dice como...
6: ¿Ni bien terminaba el partido?
3: Sí.
4: Ahí va.
3: Cállate. Sí, opinemos.
5: Perdón. No, Messi al toque como que lo quiere botonear y Cucurella, no diga nada.
4: Claro.
5: Espectacular.
2: Acúsalos con todos, Messi. Acúsalos. Hola.
3: Hola.
7: Lo peor de todo fue Justin Bieber cantando Color Esperanza.
3: La cantó Color Esperanza.
2: Cantó Color, peor.
3: Cantó Hope Color.
2: Ahí va.
8: Qué me poca gana de vivir. Me rechupa un huevo el día del amigo. El hijo de puta de al lado está trabajando. Perdió la selección, pero vamos, Leo, lo amo. Y a la mierda el día del amigo.
4: Bueno.
3: La amo ella. Sí, la mala onda.
4: Tal cual. Hijo de puta, al lado está trabajando.
6: Feliz día, gente. Dami hace un video de Messi que quiero hacer el amor con mi mujer. No, gracias.
2: Claro. La gente pensé necesita hacer el amor.
5: ¿Sabes lo que pasó? Creo que fue el sábado ahí después del cumple. Que
3: ¿hiciste
5: me...
3: el amor?
5: No. Ah. Dos chicas estaban cumpliendo aniversario.
2: ¿Hiciste el amor con dos chicas?
3: Hiciste el amor con las dos chicas que cumplían el aniversario.
5: No porque se gustaban entre ellas, porque eran pareja.
3: Mejor.
2: Hasta que llegue un buen choma.
5: Ah, no.
3: Besa, la arruinaste.
5: ¿Lo arruinaste? Era lo lindo lo que me dijeron. Que siempre ven los videos, bla, bla, bla. Y una dijo, pero al pasar, no por el gag, dijo, sí, siempre vemos, bueno, después de coger. Después, no durante. Y me sentí re mal. Dije, se ve que no les gusta tanto.
3: Tijeras.
5: Para acompañarlas en el proceso.
3: Mirá cómo haces culiar a toda la nación.
5: Sí, y la gente ya lo está empezando a contar de manera frontal.
3: One.
5: Voy a decir, cuidado.
2: Sí, no, de repente cada vez más.
5: Sí, cuidado, le voy a decir, cuidado.
4: Cuidado.
5: Así.
2: Hola.
9: Hola, amigos. Feliz día. Pero qué día de verga, ¿no?
5: Sí, igual.
9: Además, hoy me reincorporo al laburo después de haberme tomado unos días.
2: Oh.
9: Me entero que me toca estar todo el día solo acá.
4: Te querés matar.
9: Lo bueno es que puedo escucharlos a ustedes sin que nadie me opine de que había que dejarlo de polo en cancha.
3: Había que dejarlo de polo en cancha.
5: Había que dejarlo de polo en cancha.
2: Había que dejarlo de polo en cancha.
3: ¿Cómo lo vas a sacar al amigo?
2: Sacar al amigo.
3: Es el amigo.
2: Sacale al amigo.
5: Es verdad, ¿cómo le vas a sacar al amigo?
4: Sacale a Woody, Andy.
2: Claro.
4: Sacale a vos la hiera, Woody.
3: Sacale
4: sus alas a Buzz Lightyear.
2: Si usted está sorprendido que Navaja Crime está vivo,
5: sí.
2: Es porque no subió un avión finalmente.
5: Es real, es verdad.
3: Cierto.
5: Sí.
2: Perdió el vuelo.
4: Un saludo a la gente de Córdoba que.
3: No sabía.
4: Ahora te cuento bien. Que nada, que entendió y que reprogramamos el show del viernes.
2: Sí.
4: Ahora es el 14 de agosto. El fin de semana que tenemos.
2: Ah, tenés una linda seguidilla ahí.
4: Sí, ese fin de semana tengo 14 de agosto Córdoba y después del 16 tenemos la segunda de función de Ike.
5: Pero pará, claro, pasaron muchas cosas en estos 48
4: horas.
5: No,
4: yo empecé perdiendo el fin de semana, terminé perdiendo el fin de semana.
2: Pero
4: el sábado.
2: La gente de Córdoba sepa que Navaja Crime inminentemente llega.
4: Sí. Vamos a ir allá dentro de 3 semanas, el 14 de agosto. Pero nada, el viernes perdí, pero con toda perdí. Perdí fuertísimo.
3: Pero...
4: Llegué a Aeroparque, llegué bien, llegué con una hora de anticipación. El vuelo salía a las 3:30, yo llegué 12:15. Y me dijeron, usted tiene el DNI vencido, no puede viajar.
5: No.
4: Venció el 26 de mayo de este año, amigo. O sea, hace 45 días.
5: Es bastante.
3: ¿Quién se da cuenta?
4: Sí, igual, está bien, es verdad, qué sé yo. O sea, es mala mía, es verdad, sí, que es mala mía.
5: Pará, pero no te dejaron como hacer...
4: Pará.
3: Escuchá.
4: Porque el de arriba, el primero que me agarra me dice, no, igual podés viajar. Tenés que ir al mostrador de preembarque y tenés que hacer la recontra mega superfila.
5: Esa es la cagada.
4: Y pará, no, llego al mostrador de preembarque, hago la mega superfila, me agarra y me dice, no, igual no podés viajar jamás, aunque te dé el pasaje.
5: Jamás.
4: Le digo, ¿qué? Solo tenés que ir al... me dice, podés ir al Renaper acá, que está a una cuadra dentro del aeropuerto, y haces el pasaporte express. Llego.
3: Llegás al Renaper.
4: Pregunto, ¿qué onda? Llego al Renaper. Al parecer el loco Renaper te rompe el orto para hacer el pasaporte.
5: 300 lucas sale el
4: instante. Un poco más de 300 lucas.
2: Sanado.
4: Y yo ya estaba como loco. Me dice, igual es de 2 a 6 horas. Y le digo, mirá que salgo en 45 minutos. Y me dice, no, este no es el problema del Renaper.
3: Yo soy el loco Renaper.
4: Yo soy el loco Renaper. Y le digo, bueno, loco Renaper, te voy a tener que dar todo este dinero y me vas a romper el orto.
5: ¿Lo diste?
4: Sí, se lo di.
3: Le rompieron
4: le dije,
3: el orto.
4: Me bancás y puedo ir a ver, puedo ir a cambiar el vuelo. Me voy corriendo de nuevo al mostrador de preembarque. Ahí estoy. Vuelvo a intentar hacer la fila. Me lo encuentro al señor Lucas Friedman. Le mando un saludo.
5: ¡Ey!
4: Me dice, no es acá. Me dice, no. Tenés que ir al mostrador de ventas. No. Le digo, gracias.
2: Lucas Friedman, si no lo saben, está siempre ahí.
4: Está siempre
2: indicando.
4: Sí, está siempre coso.
2: El tipo sabe mucho.
4: No,
5: es su hobby.
4: Que se iba a Catamarca.
2: Te digo que es un servicio lo que estás haciendo. Porque hay gente del chat diciendo, el DNI vence.
4: No, pará. Cuando lo cuento, la gente me empieza... No. Está pasando mucho. Ayer, cuando le conté a mis amigos, tipo, no, sí, yo tuve una tía que le pasó lo mismo y qué sé yo. Me dice, tenés que ir a la oficina de ventas. Voy a la oficina de ventas, hago otra fila. Ahí me dice, ¿quiere cambiar su pasaje de verdad el fin de semana de la final del Mundial? Pedazo de idiota.
3: Saludaste a Lucas Friedman, porque si no, no te lo podemos
4: dar. Sí, claro, obvio.
3: Tengo que pedir perdón y no olga.
4: Pará, y ahí voy corriendo al Renaper de nuevo, ya devastado, y diciendo, bueno, qué sé yo, ya, hablando con mi productor, con Tommy, con Vale también, que ya estaban, Vale y Tommy... productores y Vale, cosas.
3: Ya
4: en Córdoba ellos, diciendo, Navaja, ¿y dónde estás? Cuando llego al Renaper me dicen, ya está.
5: Hey.
4: Y eran las 15:25. Así que empecé a correr. Documento y corro cual mi pobre angelito.
3: Tengo música de correr.
4: Corro por todo el aeropuerto, llego a donde me habían frenado, le digo, toma, acá tengo este pasaporte, hijo de mil puta, que me rompieron el orto. Me dejan pasar, me ven corriendo, lado de seguridad, sí, donde tenés que dejar, viste, todo el coso de seguridad. Me dice, dale para adelante, salteate todo, te dejamos pasar. Sí, la gente comprende, porque el argentino comprende.
5: Empatiza.
4: Y empatiza, y me dejan pasar, y me saco las botas, y meto todo, y el celular, y la campera de cuero, y la cosa. Paso corriendo.
5: ¿Cuánto tiempo todo esto? ¿Cuánto tiempo te quedaba hasta que el vuelo salía?
4: Esto era, ahora te digo, o sea, yo agarré el pasaporte 15:25, el vuelo salía 15:30.
3: Uy,
4: y llego, corro todo el free shop, llego a la puerta del embarque 15:33, porque me lo miré, y me dicen... Cómame los dos huevos, no, señor. No. Crimen.
3: Encima te hizo comerle los huevos.
4: Me hizo comerle los huevos. No, así que le comí los huevos. Obvio. Y después me fui para abajo a ver qué podía hacer. Estuvimos como tuve dos horas y media fumando fuera de Seiza, no entendiendo qué iba a hacer. Hasta que, bueno, reprogramamos. Y el 14 de agosto nos vemos a la gente de Córdoba. Y el fin de que viene nos vemos este fin de, el 25, en el Conex. Bueno, a la gente de Cava.
3: Si mejor, tienen Córdoba, tienen todavía, pueden estirar el tiempo, o sea, esa felicidad que iban a tener este fin de semana se estiró,
4: sí,
3: y quieren trabajar después, eso es bueno, postergar.
10: Igual que caíste en la burocracia,
4: no,
10: y una vez que te meten un dedo, te meten dos, te meten tres, eso está todo arreglado, navaja.
4: Terrible. No, ni me digas, o sea, mala mía, porque es verdad que el DNI estaba vencido.
5: Sí, pero uno se olvida, sí, mirá,
4: pero
5: más si no viajás en avión hace 15 años.
4: No viajo en avión hace 15 años, pero fui a una hora
10: medio antes, destino, boludo. Final igual, ¿no, navaja?
4: ¿Eh? Es que lo que iba a decir fue eso. No, nada, estaba a punto de subir al avión y tuve una visión de que explotaba, entonces me subí. Pero nada.
5: Sí, al instante, ahí diría al instante, pero te sale una barbaridad. No sé si agarraste ese. El instante, ¿sí? Es el más caro.
4: No, no lo hacían ahí el DNI al instante. Tenías que ir al centro a hacerlo. Por eso solo hacían pasaporte. Nada, entradas en mi perfil y todo lo que es burocrático, qué sé yo, váyanse la concha de su madre.
10: Si hubiese sido Santi Maratea en su mejor época, eso no te pasaba.
4: No me pasaba ni a palo.
3: ¿Por qué no sos Santi Maratea?
10: Si hubieses tenido amigos en la política, eso era un WhatsApp, ¿eh?
4: Era un WhatsApp, sí. Para mí sí.
10: Era un WhatsApp.
4: Para mí sí.
5: Terrible.
3: ¿Cómo va a vencer el DNI, boludo? Es como cuando se vence algo que yo lo como igual.
4: Tenés que ir dos horas antes. Y sí, ¿por qué vos no me chupás la pija?
3: No,
4: bueno, ¿vale?
3: Ojo, 11:40.
4: ¿Por qué no te servís un poquito de acá?
3: Epa.
10: Mirá que agarran, cuidado.
4: Igual tienes razón.
10: Tenemos niños mafiosos.
3: Sí.
5: Más.
3: Cosita Nostra.
10: Cosita Nostra. Tírame algún niño mafioso. Luego el gobierno no los quita.
3: Sí, no, que no nos saquen a los niños.
10: A los niños mafiosos.
3: A ver, uy, Dios. Scaloni, solo es un partido. Mi hijo de 3 años tiene una...
10: Qué bueno ser un niño con un chumbo. Sí. Es lo mejor que te puede pasar.
5: ¿Sabe qué video me hizo lagrimear también anoche?
3: Padre,
5: el Lelito en el acto del 9 de julio. No, es que me acordé porque es parecido. El Lelito del acto 9 de julio, que da su speech de 9 de julio y después dice, ¡y vamos, elección! Y va, me mató.
3: Que eso fue todo off script.
5: Sí, tipo, obvio. No le habían dicho que la maestra le dice, pará.
10: Te está tirando el útero, Cook. ¿Estás con ganas? ¿Estás con ganas
5: de tener un hijo?
10: De tener un
3: caballito de Mars.
10: De tener un...
5: Capaz tengo una sorpresa para contar. Mentira.
4: ¡Opa!
3: ¡Pareñaste a una!
4: ¡Entró en pata!
10: Embarazó a las dos lesbianas.
3: Esa es la magia de Cook. Esa es la magia de Cook.
4: Ah, claro.
3: A la vez encima.
4: No pueden.
10: No, en la misma noche. Niños mafiosos.
3: Ay, no. Esto no es mafioso.
11: Soy hincha de la selección. Y alento con el corazón. Ganamos la tercera con Lionel. Y dimos ser campeones otra vez. Y 32 años de.
3: Es Moni Argento.
4: Es la niña Moni Argento.
11: Me encanta. Venga, que no nos dejaron levantar. Quiero ver la cuarta estrella. Brillar en la camiseta. Soy Argento de la cuna. Taca con.
10: Ah. No era tan mafiosa igual, ¿no?
5: Era tan mafiosa.
10: Era una niña que cantaba.
12: No sabes lo que pasé, no lo podemos poner.
10: Ah, al final.
13: No fui yo. ¿Quién te dio derecho a tutearme. Usted siempre me tutea, ¿por qué yo no? Porque no somos iguales.
14: Este no fue
13: y porque cada día que pasa me demuestras más que no te mereces ningún tipo de respeto de mi parte. En cambio yo soy la señora y te exijo que me trates con el debido respeto que yo sí.
14: No, niños dramáticos.
10: Niños dramáticos.
14: Es lo segundo.
10: Mira, mira, mira.
14: Mírala, mírala, mírala.
13: Atrévete a negar en mi cara que fuiste tú la... Claro que lo niego.
4: Que esto,
13: es mentira.
14: No importa.
13: Tú lo estás inventando para que Alejandro me corra aquí. Porque me odia, porque el primer día que me vio, me odió. Sí, me caes muy mal, María. ¿Sabes por qué? Porque haces cosas que no te corresponden.
14: La
13: y porque te
14: loca.
13: Comportas como si fuera la dueña de esta casa.
10: ¿Qué?
14: No, me encantó.
4: Salud.
14: Me encantó.
4: Gracias.
14: Me encantó.
4: Drama Kids.
14: Ay, no.
4: A la cantidad de niños que tenemos hoy.
14: ¿Qué hace? ¿Qué hace? ¿Qué hace? Te guarda, vas a golpear, guarda. Te vas a agarrar el dedo.
15: Y eso sea un pedazo, ¿eh?
4: Ah, es.
15: Sea argentino. Un pedazo de esa madera.
14: Ay, no, míralo. Es Tony Soprano.
4: El niño carpintero.
15: Sí, un pedazo de él.
16: El hijo de Teo.
14: Sí. Bobito.
4: Ah, mira cómo se lucha el loco.
15: Está. ¿Está bom? Está bom. Martelo más un poco, ali. Isso aí.
14: ¿Qué son Coldplay que lucran con niños? Un poco sí somos.
4: De hecho,
14: somos.
4: Bueno, queríamos decir
14: bueno.
4: Love.
14: Love.
4: Ese es nuestro mensaje
14: queremos
4: hoy.
14: Queremos decir, love.
10: Mirá, mirá, your... que organizado guarda su serruchito.
14: Sí,
10: obviamente no serrucha.
14: Sí, porque él es un...
4: Oye, no, sería un peligro, boludo.
10: Es un capo.
14: Es un maestro menor de obra.
4: Oh. Espectacular, ¿eh?
14: Nenes.
4: Niños.
14: Que vivan los nenes.
4: ¿Qué momento vivimos?
10: No me gusta. Alguna gente dice nunca trabajes con niños nunca. Ni con animales. Y sin embargo, animales. Damián Cook. Esto no es joda, lo que va a presentar Cook
4: sí,
10: es casi de los pocos voceros de esto.
4: Los voceros del reino animal.
10: Sí,
4: sí.
14: Vamos, gracias,
10: vamos por Doctor Doolittle.
4: Vamos por secciones. Vamos por partes, por segmentos. ¿Ustedes se acuerdan que el día siguiente a mi cumpleaños yo traje acá una foto de Perico?
14: ¿Cómo
4: sí, Perico, el loro que está perdido. No sé si tenemos la foto del flyer de Perico, pero bueno, teníamos la foto de Perico. Uh-huh. El flyer, un loro de 35 años, un perico que estaba extraviado, que tomaba medicinas sí. Y un montón de cosas. Triste. Dicho sea de paso, perdón que ahora
10: tomaba medicina, suena como que tomaba la facultad de medicina el Perico. Sí, sí,
4: sí. Esto es Perico, que perdón, no puedo...
10: Seguimos buscando a Perico.
14: Decilo.
4: No puedo decilo. No mencionar
14: decilo.
4: Esto.
14: Decilo. Decilo.
4: Manda a Anacleta al grupo.
14: Decilo.
4: Porque
14: decilo.
4: Lograste encontrar
14: el... reel.
4: El reel donde anuncian la búsqueda de Perico.
14: Los dueños.
4: Y los dueños.
14: ¿Puedo decirlo?
4: Para, ¿quién lo dice?
14: Lo quiero decir ahora.
4: Para
10: lo que decís vos.
4: Esa,
14: lo decís,
4: o lo
14: digo yo, si no.
4: Escuchen esto.
10: Para, ¿lo puedo decir yo también?
14: Decilo, puedes decir.
4: Para, no, decilo vos. No es joda, boludo.
14: Cuestión que...
4: ¿Cómo se llaman los padres de Perico?
14: Se llaman Pablo y Mir.
4: Y lo peor es que cuando Anacleta lo manda yo pensé que era joda. Entonces entré al perfil y efectivamente San Pablo y Miranda, a.k.a. Mir, y su usuario de Instagram es Mir no sé cuánto. Y dicen, hola, somos Pablo y Mir.
14: Chicos, ¿cuáles son las putas chats? ¿Sabes las veces sí. que hice el chiste yo aparte de, vinieron Pablo y Mir?
4: No.
10: Charla de aldea.
4: Charla de aldea. Bueno,
10: no ven
4: para.
10: Que esto es charla de
4: pero
10: aldea.
4: Es una locura, ¿no te parece una coincidencia re loca?
10: No, es una locura. Por okay. eso te digo, como quiero decir, ¿cuáles son las posibilidades que los padres de...
14: Aldea mística.
4: Se llamen Pablo y Mir. Bueno, en fin. Eso ya directamente delirio. Y a la semana empieza a suceder que aparece un flyer de que se perdió la boa Piti. Que hay una boa Piti perdida en colegiales. El flyer decía, no sé si tenemos esa foto, pero el flyer decía algo como... acá está. Nombre Piti, 3 años, no es agresiva, responde a su nombre a pesar de ser un reptil, habituado a tomar sol todos los días, pero se escapó de una terraza entre céspedes y zapiola. Que yo vi esto y dije, bastante cerca de casa. Eso que me dejó a mí, bastante persecuta.
14: Ya
4: estuve persecuta con el tema de la cotorra, de sí. Perico, y de hecho hace un par...
14: Él siempre tan persecuta con la cotorra, boludo.
10: Ya estuve persecuta con el tema de la cotorra.
14: Tan persecuta la cotorra.
10: Le persecuta mal con el tema de la cotorra.
4: Hace un par de noches, de hecho estaba en casa y escuché un ruido medio raro de perico, de loro, de cotorra. Y salí a alumbrar con la linterna al patio. No vi nada.
10: Ahí encontró a las chicas.
14: Y ahora estás persecuta con la boa, bisexual.
4: No estoy persecuta con la boa porque no creo que puedas acceder a mi patio. Pero me llamó la atención, dije, wow. Primero, qué loco que alguien tenga una boa. Y segundo, qué loco también...
10: que se te pierda.
4: Que se pierda, te pierda. Y también anunciarlo de esa manera. Y me llamó la atención porque dije, wow, hay alguien anunciando que se le perdió la boa.
14: Exacto.
4: Que suele ser algo que la gente no anuncia tanto porque desconozco la legalidad.
14: Ay, se me perdió la boa.
5: A todo esto le dije a José, tenemos que hablar con la persona de la BOA.
14: Por supuesto.
5: Anoté el número del flyer, me lo agendé como BOA Pitti. Vi que era una persona real, existía, y le pasé el contacto a José. Y no sé, José, si logramos tener comunicación con la persona de la BOA.
14: Sí, sí, llamamos recién al contacto y...
5: Se llama Lucas, si no estoy errado.
14: Se llama Lucas, creo que está al aire, a ver, ¿lo podemos llamar ahora?
5: A ver, a ver.
14: Hola, Lucas.
5: Se vuelve.
16: Hola, ¿cómo va?
14: Ahí va.
5: Ah, hola, Lucas. Hola, Lucas.
14: Un gusto.
16: Igualmente, ¿cómo están?
5: Pero bien, ¿y vos?
4: Bien, ¿vos?
16: Un poquito preocupado. Uh-huh. Se salió de las manos.
5: La BOA.
16: La cuestión. No, en realidad era... la idea era que esa historia tuviera un poco de visibilidad, pero no tanta. Y la historia tiene una segunda parte, que es esta que tengo acá. Es, no querés salir porque hay una BOA suelta, te paseamos a tus perritos.
5: Ah.
14: ¿Era un bait?
5: Era todo un fucking bait.
14: ¿Era un bait? Fucking bait.
16: Sí, pero la idea era que sea chiquito porque era una cuestión medio.
14: Pero pasa que una BOA suelta en colegial, ¿cómo claro. va a ser chiquito?
5: Perdón, ¿se inspiraron en el flyer de Perico?
16: No, en el ángel de los Simpsons. Sí, sí, sí.
10: Bueno, pero contanos de tu servicio.
16: De hecho, en realidad me pareció un poco gracioso porque la verdad que era bastante inverosímil que una serpiente responda a su nombre porque...
14: Pero estamos todos refumados en este país, nos da miedo.
16: Claro. De hecho, bueno, el día que... O sea, la idea era dejar que un fraude un poquito esa idea ahí... Y después caer con esta segunda parte, pero...
5: Claro, vos querés que sea algo como barrial.
16: Claro, entre el mundial fenómeno. Y qué sé yo, el fin de semana. Bueno, hoy me despierto yo con un montón de mensajes, bueno, de gente.
5: Claro, porque el número
16: preocupada.
5: Que está en el flyer es tuyo.
16: Exactamente. Claro, sí.
14: No, ajá. Bueno, pero... Lucas,
16: gente preocupada.
14: La BOA no existe entonces, no hay tal BOA. No responde a su nombre, no existe.
16: De hecho... claro, no va a responder porque
5: no puede.
16: No existe.
14: Porque
16: la
14: no
16: BOA.
14: Existe la BOA. Che, claro. Qué loco.
5: Yo quiero que
16: no
5: sepas que
16: tal BOA.
5: Yo anoche, porque anoche me empezó a aparecer entre lo que buscaba de salteaba cosas del mundial y bla, bla, bla. Cada tanto me aparecían algunos tweets, sobre todo de señoras, que decían: no puedo creer que hay una BOA suelta. No estoy en colegiales, pero me separa una calle que ni siquiera es una avenida. Nah, la gente está loca.
14: ¿Qué?
5: Y como muy preocupadas, miren si hace algo a mi perro, como la gente mambeada con que le iba a comer al perro, cosa similar. Y entré a fondo en el tema, así encontré el número, encontré el flyer y hasta incluso empecé, mirá lo que es el nivel de locura, que empecé a sacar capturas a las fotos que aparecían en las notas ilustrativas de la BOA para hacerle búsqueda reversa con Google a ver si efectivamente eran imágenes ya conocidas.
10: Bien jugado.
5: O si había una foto real de la BOA. Y hasta incluso ahí había confusión. Y dije, vamos a tener que llamar a esta persona, porque no.
14: ¿Por qué decidiste ponerle Pitti también, no?
16: Por Pitón.
14: Claro. Está bueno, está bueno.
10: Perdón, ¿y vos tenés un servicio de pasear perros? Hablemos del negocio un poco, no, ni siquiera.
16: Es
10: una guitarra ahí de fondo.
14: Eso también.
10: Sos músico.
16: Yo estaba paseando a mi perro.
5: Claro.
16: Y de pronto salgo y veo un cartel, bueno, de mascota perdida, ¿no? Entonces dije, qué gracioso sería que se te pierda una BOA.
14: Sí.
16: Me contacto con Leonardo de Caminemos Juntos, ¿sí? De la cuenta justamente de @hola.caminemosjuntos.
5: Sí, que nos dejan mucho panfleto también en lugares, porque lo reconozco ese flyer.
16: Claro. Bueno, entonces le comento la idea, ¿qué te parece si hacemos esto? Le van a decir, obvio que sí, obviamente yo, qué sé yo, lo iba a hacer para colaborar, para hacer algo, para hacer una cosa. Aparte que ellos también habían trabajado en difundir un proyecto de ley sobre el maltrato animal, entonces me pareció que estaba bueno que tuvieran un poco de visibilidad, pero bueno, qué sé yo. En
10: Muy
16: un
10: bien.
16: Momento... El tema es así, a mí me... tengo entendido que un poco el concepto de fake news es que sea polémico, pero bueno, o sea, en un momento la primera persona que se contacta conmigo me pregunta y yo más o menos como que le sigo la historia, le digo, sí, de hecho...
5: Eso te iba a preguntar, si te mandaron muchos mensajes.
16: Un poquito seguí la historia al principio y después como que lo dejé ahí. Cuando retomo, bueno, ya se había salido de control.
14: ¿Y qué pensás?
5: ¿Le llegaron insultos? ¿Le llegaron tipo, cómo vas a tener una BOA o cosas así?
16: Obviamente.
17: Claro. Lo primero que yo.
16: Pero, por ejemplo, cuando me llama esta persona, que es la que me empieza a hacer preguntas para averiguar sobre el tema, yo le digo, sí, de hecho, imagínate que la boa está perdida, pero queremos que sepan que tiene dueño porque le quisimos poner un collar, pero se le resbala. Y tal así. Ay, y cosas Dios. Así, como para... ¿no? Aparte, otra cosa es que si hay una boa de 3 metros en la vereda, medio que la vas a...
5: Sí, la
16: no
5: ves.
16: Te va a agarrar de sorpresa.
14: Sí, bueno, pero...
5: Todo se originó fuerte a raíz de la nota en Perfil. Creo que el diario Perfil fue el primero que publicó como tranqui, hay una boa suelta en colegiales. O al menos
17: tranqui.
5: A mí, sí, sí, real. A mí me llegó por ahí, después se empezó como a viralizar fuerte.
16: La verdad es que yo no sabía de dónde era la persona que me estaba hablando. Como que yo salí del laburo, así, me puse los auriculares...
10: ¿De qué trabajas, Lucas?
16: Yo soy electricista.
10: Ah, mira. Mira, muy sí, bien. Sí, sí. ¿Y cómo se llama tu perro?
16: Casio.
10: ¿Y por el mar?
14: No, por el teclado, supongo. ¿No? Ah. Marca de teclados.
16: Porque llegó justo a tiempo.
14: Porque tenés relojes.
16: Bueno, sí, sí, sí.
14: Sos como pispireta, Lucas.
5: Pará, ¿y sabés si ahora al menos tienen más clientes los paseadores? Sí, algo.
16: Yo me imagino que sí. En realidad, toda esta cuestión se cierra. Esta historia se cierra hoy, que era un poco la idea. Así que, bueno, sí, supongo que a partir de ahora sí. En vez de decir, yo me empecé a comunicar porque vi que había como una preocupación. Y no era la idea paniquear a nadie.
5: Obvio, obvio.
16: Era un poco, qué sé yo, me pareció que era un poco gracioso y podría ser bueno para esta cuenta de Instagram, para estos paseadores de perros. Así que,
5: espectacular.
16: Sí.
10: Lucas, ¿viste el partido ayer?
16: Sí.
10: ¿Y qué opinión te merece?
16: Wow. Muy buen partido. Está la bien, verdad que Argentina lo dio todo hasta el final.
10: Sí.
16: Y unas felicitaciones para todo el equipo.
5: Ahí va.
14: Mira las palabras de Lucas.
10: No, es que aparte Lucas, bien... el día del amigo, ¿lo festejás hoy?
16: Hoy es el cumpleaños de mi novia también.
10: Ah, muy así bien, que, feliz cumpleaños para ellas.
16: Sí, Camila. Claro. Así que, sí, la verdad es que quiero. Terminar de hacer lo que estoy haciendo ahora para poder...
14: Sí, te puedo hacer una pregunta. ¿Tuviste alguna discusión de, che, justo el día de mi cumpleaños tenés que inventarlo de que se perdió una boa, es mi cumpleaños, gordo?
16: No. De hecho, me estaba ayudando. Me dijo, che, me bancás que me saco este temita de la boa de encima y arrancamos sí. para...
14: Esa es una buena pareja. Sí, sí. Muy bien.
5: Ahora,
14: bien.
5: Aparte, claro. Ahora es como, a pesar de esto que estamos a esta llamada, es difícil desactivarlo del todo porque el viral sigue, el flyer sigue dando vueltas, tu número sigue ahí pegado, así que vas a tener un par de mensajes igual un tiempo.
16: Sí, por lo menos para arrancar a bueno, a darle un cierre. Yo creo que a partir de ahora me parece que ya todo va a quedar claro.
5: Sí, eso ya espero. Está.
14: O serás el hombre boa.
5: O serás el fucking, o te tenés que comprar una boa de
14: sí,
5: verdad.
14: Sí, ya está. Hot. Tenés que profundizar, me parece.
16: Es complicado. Sí. No sé si es legal, de hecho. No me sé, parece no. Que no.
14: Nada legal.
5: Bueno, gracias, no. Lucas.
10: Muchísimas gracias, Lucas, por esta comunicación.
5: Por aclarar el asunto.
10: Y también por visibilizar todo esto.
5: ¿Qué cosa?
14: ¿Qué?
10: Nada de que no había cosas. Tal boa.
14: Ah, gracias claro, por visibilizar.
5: Sí, es verdad,
14: que
5: porque podría haberlo
14: que...
5: tirado mucho más. Sí, sí. Es verdad.
16: Okay.
5: Bueno, gracias. Bueno,
10: abrazo grande.
5: Feliz cumpleaños a Camila.
10: Feliz cumpleaños a Camila. Saludos. Abrazo gracias. Grande.
16: Abrazo
10: bueno, también. Ahí estaba Lucas aclarando que no había tal boa.
14: No.
10: Y realmente vamos a decir algo. Gran laburo periodístico de Damián Cook. Porque ya estaban
14: José.
10: No, porque ya estaban imprimiendo la tapa de revista Noticias diciendo claro. La boa.
5: No, es que anoche vi que era, todos ponían, bueno, ahora que terminó el mundial podemos prestar atención al tema de la boa.
10: Los negocios de la basta, boa.
14: Con todo respeto, no hay que prohibir baitear por unos años.
5: Pero es que. Sí. Para mí, no, hay algo que es que él, sí. La gente también se agarra de todo. Él lo hizo, un papelito está pegado en dos, tres paredes y ya se hizo.
14: Pero por eso justamente lo digo, porque está muy, o sea, no claro. Importa que tan poquito claro, veintes, bueno. Es el dominó.
10: Pero
14: bro.
10: No se son puede subestimar a la gente. No, y la novia no cumple años, ni siquiera.
14: No tiene
10: seguimos novia. Seguimos cayendo. 11-40-41-96-60... Aclarado lo de la boa.
14: La boa apareció.
10: 12:37 minutos en la República Argentina.
14: La tengo entre las piernas.
10: Boa.
14: No salió.
17: Yo la encontré.
5: La encontré. La tengo acá.
10: La boa.
5: Y está re enroscada mal.
14: El hermano de Fernando Dente sobre María Becerra. ¡Qué gronchaje! Esta piba no es representativa de nada, encima con las tetas al aire, pero mata.
5: Me gusta mucho que hayan puesto el hermano.
18: ¡Qué gronchaje! Perdón,
5: chico. ¡Ay, hombre, al boludo este!
19: ¡Qué gronchaje!
18: No, no, que es
5: este también otro culpable de todo lo que está pasando.
18: ¿Cómo se llama la que cantó con las tetas al aire? ¿La que cantó el himno?
14: María Becerra, inculto.
18: Mirá que tenés referentes para elegir, ¿eh? Julia Senko, Marcela Morelo, Valeria Lynch, Patricia
14: Sosa. ¡Qué puto
18: Sosa,
14: que sos!
18: Bueno, pero la Sole, la Sole, está bien, pero esta piba no es representativa de nuestro país, primero. Y aparte con las tetas al aire, horrible. Y después la copa, y después la copa del mundo saliendo, abriendo una, ¿cómo se llama? Una valija, Louis Vuitton. Algo más groncho, no pudieron encontrar.
5: Bueno, ahora creo que me gusta la copa dentro de la Louis Vuitton.
10: Y ahora sí.
5: Ahora creo que me encanta.
10: Y ella también está con las tetas al aire. La verdad que...
14: Groncha, dijo.
10: Está tirando un tiro por el vacío.
14: Ay, Tomás Dente, por favor, tírate, por
5: favor. Volvamos a hablar con Lucas.
10: Che, a todo esto, gracias a Dios por el Mundial, nos perdimos todo el Dente Gates.
4: Ay, por suerte.
10: Porque hay acusaciones.
4: No.
10: Tomás Dente dice que su hermano está diciendo que él lo abusó.
4: ¿Qué?
10: Si no, es recontra turbina.
4: No sabía eso. ¿No?
10: O sea, y él está diciendo, no lo hice, y sí, nadie le dio bola porque había un mundial.
5: El hermano del Dente Bueno, o sea, este que acabamos de ver, fue el que, ¿se acuerdan que lo expuso primero en el programa? Empezó a hablar de que su hermano conseguía papeles.
14: Sí,
5: Yo
4: escuché eso,
5: ¿no? Claro, y después salió a hablar el hermano, el bueno, y a decir como, mi hermano no sé qué, y ahora el otro salió a decir...
14: El malo.
5: Salió
14: a decir... Yo nunca abusé de mi hermano. Che, nadie dijo que no. Nunca.
5: Boludo.
14: Uf.
4: Salame.
14: Tírate.
5: ¿Podemos ver algo bueno? ¿Hay algo bueno?
10: No, la verdad
5: bueno
10: que
5: me refiero tipo a divertido,
10: no positivo. No es el día para algo bueno.
5: Y, pero algo bueno.
14: Capaz la gente.
5: Audios de la gente.
10: Que hable la gente.
4: Hola.
10: Que
4: hable la gente.
20: ¿Cómo están, amiguitos?
5: Y acá
20: es un día de verga, mal. Me reincorporo al laburo después de una semanita por Mendoza paseando. Hace 4 días atrás estábamos pisoteando la bandera inglesa y ahora es todo bronca, dolor, día gris.
5: Sí, oh, qué duro.
20: ¿Y es día del amigo? Cómeme los dos huevos, amigo. La puta que los
10: odia a sus amigos.
14: Amigos son los huevos.
10: No, lo que pasa es que un día del amigo en el mundial es como lo festejé un montón de veces. Sí. Ya nos juntamos un montón.
14: Sí. Mal.
4: Nos juntamos ayer, literal, mayoría.
5: Sí, literal.
14: Fue el mes del amigo, chicos.
21: Hoy siento que mucha gente está de mal humor. Yo estoy de buen humor porque soy profe y arranqué las vacaciones.
5: Bueno, bien, bien.
21: Y es más, me enteré por ustedes que era el día del amigo porque me levanté hace un rato y como no puse la fecha en el pizarrón me di cuenta recién.
5: Bueno, me gusta gente que
10: además, son muy cortos. ¿Cuándo jugamos con Inglaterra? ¿El jueves pasado? No
14: el puedo, miércoles.
4: El miércoles.
10: No podemos más.
14: No
10: podemos más.
14: No se puede vivir así, boludo.
10: No se puede más.
14: No se puede vivir así. Hola.
22: Hey, porterines, ¿vieron que salió el tráiler de Los Vengadores?
10: Sí, lo vimos.
22: Yo no sé si es la mala onda que tengo, pero repete, ¿eh?
10: La verdad que no estuvo muy bueno.
14: Es una pija.
10: La verdad que
5: uno puso cualquier reel con IA que veo.
14: Sí.
23: Hola, Bortilots, ¿cómo están? Bien. Yo, caso contrario del que habló recién, me saqué vacaciones justo esta semana y menos mal, porque si tenía que ir a la oficina a ver a los pelotudos de mis compañeros, los iba a cagar a piñas a todos.
10: Sí, tal cual.
14: La
10: verdad que el que tenemos nosotros es el mejor trabajo del mundo. Es un trabajo. Pero es el mejor trabajo.
5: Aunque no parezca. Pero es un gran trabajo.
14: Agradecida.
20: Mucho. El compañero de trabajo de mi hermano, 350,000 pesos apostado que ganaba Argentina ayer.
5: ¿Y cuánto ganó?
10: Te voy a decir la verdad.
14: ¿Qué?
10: Te voy a decir la verdad. Ayer estaba viendo el partido. Ya estaba todo medio perdido.
14: ¿Estuviste a punto de timbear?
10: Y y la persona con la que estaba muy vehemente con el tema de que estas casas de apuestas es todo la culpa de las casas de apuestas. Y yo le dije,
14: Same.
4: Banco.
10: Timbiemos. No. Timbiemos grosso. Pongamos guita para más adrenalina. Ponela toda. No me dejaron, gracias a Dios.
4: Bien.
10: Gracias
14: bien
10: a Dios.
14: Qué bien la persona con la que estaba.
10: Porque me la estaba por timbear toda, Toda. Toda.
4: Está muy bien. Igual hay una razón ahí, perdón, que replantémonos usar a Maradona en publicidad de casa de apuestas.
5: Sí.
4: Replantémonos, ¿no? Digo, para la próxima, como un consejito, solamente como alguien, como un argentino.
14: Sí, como
4: más. Che, tal vez deberíamos no hacer eso.
5: No recuerdo si es el canal Fieles en YouTube. Sí. ¿Sabes cuál es la Fieles? Que entrevistó a gente por la casa y a todos les preguntaba: ¿apostaste algo en este mundial? De guita, casa de apuesta. Impresionante.
10: No, no, los números. Los números se manejan, pero te
5: gente,
10: digo.
5: Gente contándolo.
10: Yo no sé si ahora. Creo que hoy a la mañana el programa de Mario estaban tirando los números. Nacho estaba tirando los números. La cantidad de guita. No, claro. No, delicios, y ahí decís, amigo. Por eso duplicaron, triplicaron la cantidad de partidos. La cantidad de guita que levantó el mundial. Y bueno, y las apuestas.
4: No, ni hablar.
10: Pero una locura. No tengo ahora la cifra, pero ese.
5: No, es que es ridícula. Sí.
14: Es terrible, chicos.
5: Mamma mía, Mamma mía. ¿Qué apostamos? ¿Qué te enviamos?
0: Buen día, Iqueros.
10: Buen día.
0: Acabo de despertarme, los puse ahí desde el sello y digo, ¡ah, tengo que comprar la entrada!
5: Muy bien.
0: No tenía plata, así que Mercado Pago se pagó la vuelta. Así que el 16 estoy ahí.
5: ¡Vamos!
10: ¡Sí, señores!
0: ¿Y qué?
10: Sí, señores.
14: Se empiezan a endeudar.
10: Recuerden que el 16 de agosto estamos en vivo en el Teatro Vorterix. Ahí tienen el QR para comprar sus entradas. No quedan tantas como uno pensaría. Creería, ¿eh? Uh-huh. La verdad que impresionante comunidad la de... Y sí, que...
5: Tremenda.
10: Ahora vamos a tener que hacer unos shows de la puta madre.
5: Sí, vamos a tener que diablos.
10: Vamos a tener que hacer unos shows de la puta madre, diablos. Chicos.
14: Vamos a tener que darlo todo.
10: Vamos a tener que darlo todo.
14: Nos obligan a darlo todo.
10: No sé la gente que estoy convocando para la casita.
14: ¿Ah, sí?
10: No. Los invitados de la casita son... Premium.
5: A la Kazubi. ¡Uea! ¡Porterín!
10: Y Tebo... Teboliche se viene, ¿Estás armando? Tenés que hacer bailar a
5: gente muy extraña.
10: A 1300 personas,
14: Teboliche.
1: Super responsabilidad, chico, me encanta.
14: ¿Se quieren divertir?
7: Si te quieres divertir.
19: ¿Qué onda? Che, yo estoy bastante asustado con toda la ola de odio hacia nuestro país. Genuinamente ayer me parece que escaló a otro nivel. Sí. Venía siendo tres boludos en internet y de repente ayer...
5: Saltaron todo, que ¿no?
19: Era sí. Muchísima gente. Me da miedo.
14: El horno no está para bollos.
5: No, tal vez.
4: Quieren que la junto contra nosotros y tenemos que encontrar representantes que entiendan eso.
14: Kill them with kindness.
4: ¿No?
5: Estoy de acuerdo, ¿no?
4: Tal vez.
14: Sí.
4: Si estamos en una situación del mundo contra nosotros, necesitamos.
10: ¿Cuál será la próxima noticia que realmente nos olvidemos que existió el mundial? Va a pasar esta semana, ¿eh?
14: Sí, no, va a pasar en instante.
10: Va a pasar esta semana.
5: ¿Lo estás asegurando?
10: No, siento.
5: ¿Sabes algo?
10: Yo vuelo. Okay, vuelo.
4: Okay. Y los animales están actuando extraño.
5: Eso estábamos hablando, claro. Los animales están actuando. Las se están extrañando.
4: Se están escapando. La gente veitea, necesariamente.
14: Che, Perico, que aparezca Perico.
5: Sí,
14: por
5: están
14: favor.
5: Pasando cosas.
14: Si aparece Perico, nos olvidamos de todo lo malo.
5: Pandemia de nuevo, no.
24: Samuel Jackson, fuiste la voz de Mufasa en El Rey León, gato.
10: No, era James Earl Jones. Sigue siendo racista todo.
5: Fuiste Darth Vader.
10: No le paramos de dar la razón. Ayer estuve buscando, horas buscando el perfecto meme de Mufasa.
4: Sí, lo vi.
10: Horas.
4: Pará, y quiero decirte que encontraste
10: gracias,
4: el perfecto, Guille.
10: Gracias, Navaja, porque sí. La verdad que
4: cuando lo
10: fue
4: vi,
10: difícil.
4: Dije, esto tuvo curación.
10: No. Lo busqué porque es verdad que en El Rey León original, cuando aparece Mufasa en la nube, no es como uno
4: no
10: lo recordaba.
4: No se ve una verga. Sí.
10: Lo busqué en Los Simpsons, tampoco funcionaba.
4: Para mí, ¿sabés de dónde agarran la animación? Estoy hablando sin saber esto, ¿eh? Pero ahora que lo pienso, es muy parecida la aparición de Mufasa en las estrellas a la aparición de la cueva del genio en Aladdin.
10: Ahí va, tenés
14: estaba
10: razón.
14: Estaba el template.
4: Ahí
14: hecho.
4: Para mí hay un template.
10: Sí, claro. Totalmente.
14: Para mí, amigo. Qué
10: totalmente.
14: Ojo. Qué ojo.
10: Qué buena que es Aladdin.
4: Qué buena que es Aladdin.
14: Ay, chicos.
4: Boludo, es mi preferida.
14: Aladdin
4: Week. Disney.
14: Qué buena película Aladdin.
4: Qué buena película
14: todo.
4: Aladdin. La 1. Y la 2 también.
10: Promediemos la hora sin copyright.
14: Ay,
10: y
14: sí.
10: Poneme el tema de Aladdin. Pero...
14: ¿Mundo ideal?
10: No.
14: ¿Cuál?
10: El
14: no,
10: tema
14: el otro,
10: de
14: Aladdin.
10: Ese Tebo.
4: ¿Qué te pasa?
14: Dale, Tebo,
10: ese son temas. No. One, empieza con One. Pone Aladdin One. Y ahí. Este es bueno.
1: Princesa, y deja a tu corazón soñar.
4: No sé si tenemos.
5: Nos subimos todos
1: yo
5: arriba.
1: Yo te puedo mostrar cosas maravillosas.
10: La verdad que era bastante, bastante lascivo.
5: Sí. Sí.
14: ¿Estás hablando de tus huevos?
5: La boda.
10: Sí, la boda, la de...

0: El año siguiente. Bueno,
1: el copy.
2: Sí.
0: Al año siguiente. Se fue toda la. Claro, ahí está.
1: Ah, el que vos decís es Prinza Lila.
2: No. Él se refiere a la canción de Aladdin. Ladrón.
1: Perdón.
2: Oh, que te hace tanta pena. Yo que soy un gran ladrón.
1: Necesito escucharlo.
3: La pasamos en el teatro.
1: Dale.
3: Que no hay copyright ahí.
0: Oh,
3: ahí vemos todo el mundial.
1: Prinza Lipa para ti.
2: Oh. Igual no me refiero a la cueva, me refiero a la aparición de la cueva. No importa.
0: ¿Qué? Qué día difícil, boludo.
1: No, faltan como 7 minutos, estamos re.
2: Qué día difícil. ¿Hay audio de la gente? Hola.
1: Hola.
4: Por negros como este.
1: No, mejor no que no haya audio de la gente. Es imposible.
0: La puta que no
1: parió. Maldita aldea.
2: Qué día difícil. Hay audio de la gente, sí. Por negros como. Bueno.
1: No, porque después nos ponen. Otra vez son racistas. Los escuchas son racistas.
2: No se puede. ¿Para dónde doblar?
1: Para la bola. Sí, dicen que hacemos chistes.
0: Igual, vamos a decir la verdad. Este programa estuvo muy poco pajín para mi gusto.
2: ¿El sí, de hoy?
0: Faltaron tetas, faltó costificación, faltó un poco de eso.
3: Hola, mi chica. Hola.
0: One Jump Ahead se llama el tema.
1: One Jump Ahead.
2: Un salto adelante.
0: El tipo insiste, no hay manera que es Disney, chabón, no.
5: Písenlo un montón, chicos.
0: Acá hay que pisarlo fuerte.
2: Lo pisamos todo.
0: Esta parte se puede recortar, es para la gente del vivo. Está directo de la película. Ahí va.
3: Sí. Lo pisamos.
2: Ahí lo están por agarrar.
3: Muchas gracias, Valeria.
0: Una de las mejores presentaciones de personaje en el cine.
2: Por goleada.
0: Histórica.
2: Por goleada.
0: Sí.
1: Robin.
0: Ahí está. Esto.
2: Ahí va.
3: Pisamos. Pisamos.
6: Y esto ya fue.
0: Ahí va. Listo. Estuvo bien.
1: Me encantó, ¿eh?
7: Hola, Iqueros. Me desperté muy triste y ahora escuchándolos a ustedes me estoy riendo bastante. Bien. Así que nada, les mando un abrazo a todos. Y feliz día a mi relación parasocial. Feliz día a mi amiga Fefi. Fefi, si estás mirando. Vamos arriba.
3: Vamos, Fefi. Perdón, arriba. Quiero saludar a Fefi.
2: Hay mucha gente que está viendo el programa por primera vez hoy. En el chat salí varios que decían: es primera vez que vengo, me re gusto, me quedo, no sé qué, saludos.
0: Pero
2: que,
0: quédense.
2: Sí, dijeron, me quedo.
1: Pero pasa que es muy inseguro el conductor. Sí. Y es bastante como. No, pero se van a quedar, ¿no? Ya está. No muestres la desesperación.
0: Está bueno que le expliquen a la gente nueva. Que el conductor es un retrasado mental. Sacando él es bueno el programa.
1: Es un poco
0: pajero. No le hagan caso, a veces. Pero
1: ignoren a la parte de esta.
5: No llores enfrente de los mexicanos.
8: Hola, chicos. Buen día. Aguante Ike. El que empezó bien el día soy yo, que me saqué las vacaciones esta semana para poder festejar el fallo ayer. Y estoy desayunando en la cama.
2: Bueno, pero imagínate, tener que ir.
1: Imagínate desayunar en la calle porque no tenés techo.
2: Sí. Uy. Lo único que quiero que sepan es que con la entrevista que hicimos nos adelantamos a todos los grandes medios de este país.
0: No,
2: porque Clarín acaba de publicar alerta en colegiales, hay cartel con agua. La Nación, así es Piti, la boa que buscan en colegiales. La boa del interior, apareció un cartel que busca la boa. Y nosotros acá con la verdad.
1: Gestión de Damián y de Pepe.
2: Cuqueado.
0: Fuiste todo cuqueado.
1: Para babas. Para los nuevos, nosotros hacemos esto.
0: Ahora estamos buscando todas las gráficas. Mostremos todas las gráficas.
1: Miren
2: ese es Trollín.
3: Mira,
2: mostrarle los que hace Trollín.
3: Guarda que está recientemente operado.
2: Sí, miren los guarda.
0: No espanten a la gente tampoco.
2: No, pero.
0: ¡Trollín
2: ese muñeco!
0: Trollín tiene que estar bien para el teatro, chicos.
2: Sí, cuidado.
0: Cuida a Trollín porque en el teatro va a dejar.
3: Hay que ponerle doble de 40.
2: Sí, un poquito de doble de 40.
3: Ahora le ponemos.
2: Una pajubi con aceite para Trollín.
3: Ese es otro de nuestros.
9: A
4: al presidente.
5: Todos los estímulos.
3: Todos los estímulos, todos.
0: Damas y caballeros, lamentablemente nos hemos quedado sin programa. Pero volvemos mañana a las 10 de la mañana, en lugar de siempre, en @porterixoficial.
3: 21 de
0: junio. Póngale like a este video, por favor.
3: Like, por favor.
1: Like. Like. Perdón.
5: ¿Qué fue?
0: Bueno, paren. Ya dije que terminó el programa, pero no se tienen que ir todos hasta que termina de verdad.
1: Nos estamos yendo nosotros.
0: Ustedes siguen en la programación habitual de Vorterix. Ya llega No Se Pudo. Y bueno, Anacleta Bubblegum. Navaja Crime. Damián Cook. Ah, caray, ¿por qué termino todos los días del amigo así? Completamente solo. El mejor equipo detrás de cámara. Bueno. Mi nombre es Guillermo Aquino. Y de corazón se los digo. Que tengan el mejor arranque de semana. Los quiero muchísimo. Feliz día.

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Hola, hola, hola, hola, hola, hola, ¿cómo están? Hola. Muy bien, buenos días, buenas tardes, buenas noches a la hora que estés mirando este No Se Pudo de lunes en el aire de Vorterix, luego de que Argentina perdiera la final del mundo ante España. Vamos a estar hablando, obviamente, de todo eso, de cómo nos sentimos con eso, de cómo vimos el partido, de qué pensamos respecto a la selección, respecto al partido de ayer, respecto a España, respecto a todos, con este plantel espectacular de notables. Arranco con el señor Alex

0: derrotas en el
1: se
0: fútbol.
1: Se pierde más de lo que se gana.
0: Lamentablemente es un deporte donde se pierde muchísimo. Entonces estamos un poco como, bueno, a ver cómo les pega esto. Más que nada a generaciones que empiezan a ver que hay derrotas que son dolorosas, derrotas que empiezan a aparecer y que van a seguir apareciendo porque así es el fútbol. Y hablo de jóvenes como, por ejemplo, el señor Juan Manuel Igual.
2: A ver, no. Acá estamos.
1: Bien. Estás golpeado, Juan.
0: Yo pensaba ayer que vos estabas uno de... Apenas terminó el partido, te imaginaba como de los del grupo...
1: El
0: de
1: más
0: los
1: golpeado.
0: Más golpeados.
2: Sí, triste, golpeado. Muy duro, aparte, ver que no pateamos al arco. Aparte, el clima y el ambiente era distinto a lo que veníamos viendo.
0: ¿Vos de
2: y encima perdimos 3-1, boludo, muy duro.
0: Estás hablando de Giver.
2: No, realmente muy, muy dolido, muy dolido. Pero hoy ya estoy un poco mejor.
0: Sí.
2: No me duele, no me entró tanto como si hubiese quedado afuera en otra instancia.
1: ¿En serio?
0: Lo que más... Qué bronca cuando se hacen superados con la derrota.
2: No, para nada. Bien. Pero lo que más orgullo me da es que Argentina, incluso con un jugador menos y contra un rival que era mucho mejor, le tuvieron que sacar de la mano el trofeo. Así que, nada, me parece que eso es lo que queda.
1: Igual, perdón, voy a recoger el guante. Gente, sí, seguí presentando gente y después recojo.
0: Perfecto, ¿quién está con nosotros hoy en un Last Dance? ¿Quién sabe? Él se va cuando se le canten las dos pelotas. ¡El señor Juan Tropeano!
3: ¿Cómo andan? Yo estoy bastante triste, debo decir. A mí me pegó bastante.
1: ¿Golpeado?
0: ¿Estás golpeado?
3: Sí, ayer apenas terminó, ¿no?
0: Juan, ¿golpeado?
3: Hoy sí. Hoy cuando estaba en la calle veía a la gente que estaba chapelada.
0: Sí, la gente estaba triste.
3: Hoy me tocó patear la vereda un rato a la mañana y dije,
0: ¿en serio?
3: Sí,
0: ¿caminaste la calle?
3: Caminé la calle de verdad, gasté la suela de las zapatillas y dije, la gente está mal. Y ahí me pegó.
0: ¿Qué estabas haciendo?
3: Fui a otro casi laburo, que no se puede laburar ahora.
0: No, che, está bien.
1: A otro casi laburo.
0: Pará, ya la dejó.
3: Como este es un casi laburo. Sos un gil de mierda ahora, boludo. Muy mal, muy mal.
0: Bien. ¿Y quién también está muy golpeado? También es uno de los que está más sintió la derrota. A pesar de que dijo que Españita iba a ser el campeón. Lo dijo siempre, de minuto cero. Es el señor Emiliano Palito. ¡Santa María!
4: Buenas. ¿Cómo andan?
0: Bien, palo. Voy a seguir con estas presentaciones tipo Michael Buffer. Let's get ready to rumble.
1: Ready to rumble.
4: Qué chorro ese.
1: Ya no podemos aplaudir
4: a Paulita. Había dos. Ahí está ese. Y generalmente había otro.
0: Sí, del otro lado no me acuerdo
4: el nombre. Ese, pero...
3: No, es el de la UFC ese. Que tenía un saco muy fino ese.
0: Sí,
3: hermoso el saco que tenía.
0: Sí, realmente. Pero es increíble. Yo amo a Michael Buffer, me parece el número uno. Pero solamente con una frase, let's get ready to rumble, es una carrera de 50 años.
1: Pero Erno tiene una forma muy particular de decirla. Se ha instalado en el boxeo, boludo. Y aparte es un buen animador, Michael Buffer.
0: Es un gran animador. Bueno, Pablo, entonces...
4: Triste.
0: Estás triste como todos.
4: Golpeado.
0: Quienes también están tristes son todos los que están en el control. Empezando por Romero Chavín, ahí, con un bajón que no puede sostenerlo. No, realmente está triste. Mati también. Fue de las personas cuando vi el semblante, cuando llegué, Mati era de los que más carita triste tenía. Traté de hacer un chiste, pero no levantó. El señor Lewis Castaño, golpeadísimo. He hablado ayer con él. Paulita por allí también. En la cueva todos... Prenden y apagan con
1: la
0: tristeza.
1: Cueva apagado.
0: La cueva está apagada.
3: Entré a la cueva,
0: nadie, ¿eh?
3: Entré a la cueva y fue terrible.
0: Fue terrible.
3: Mi hermano Hilo también.
0: Fue terrible. No puedo creer lo que... Vi lo peor que podía haber visto.
3: Un ser humano.
0: Un
2: futbolero.
3: ¿Qué? ¿Al polaco? Pobre polaco.
0: Pobre polaco. El polaco golpeado también. El polaco encima me dijo algo que me puso peor todavía, que fue... Y esto en perspectiva va a ser peor.
3: ¿Por qué esa voz?
0: Y porque el polaco habla así. Sí.
1: Le sale muy bien la voz del polaco.
0: Saludo a Lu también. Hola, Lu. ¿Cómo
1: muy
0: estás,
1: triste, Luciana.
0: Luciana también. Todos los hacemos.
1: Te
0: no
1: lleva a negro.
0: ¿Por qué me lleva a negro?
1: No,
0: poneme. Poneme. Poneme. Bueno.
1: Pero poneme bien, Lu.
0: Todos nosotros hacemos no se pudo. Y estamos acá para bancar un poco la parada porque hay mucha gente triste.
2: Y la tengo que bancar, porque si no...
0: Y la tengo que bancar, obviamente. Pero quiero decir una cosa. ¿Cómo hacemos para separar? Hay dos focos de análisis para mí.
1: Y primero hay que sentarse a charlar.
0: No, primero, ¿cómo hacemos para separar lo emocional de lo futbolístico? Cuando lo futbolístico se te mete en lo emocional, porque lo futbolístico te enoja y el enojo forma parte de las emociones. Entonces, lo emocional es... Che, loco, Messi es lo más grande que hay. Messi llorando me partió... Argentina es lo más grande que hay, metió una final después de todo lo que pasó. Los pibes de Qatar, que son unos héroes, metieron otra final, compitieron hasta donde pudieron. Como dijo Juancito, hubo que, así todo siendo inferiores, hubo que matarlo y todo. Y eso está, y la gente está triste, y nosotros estamos además enojados porque el mundo entero se la agarró contra Argentina por una cuestión extrafutbolística, entendemos nosotros.

0: otro, o porque le molesta que el equipo gane. En algunos casos entiendo que es algo meramente futbolístico, en otros casos, tipo España y tipo los comunicadores españoles, tipo Chiringuito, esos, se ponen un plan disciplinador, ¿no? Que no quieren ganarte, quieren disciplinarte, que es distinto. Entonces te dicen, ganamos y vos perdiste mal. Entonces comeme los dos huevos, Chiringuito y
1: como toda
0: esa historia, gente.
1: Quieren colonizar, ¿eh?
0: Chupa huevo.
1: Te quieren colonizar.
0: No sé si colonizaron.
1: Sí, cuando vinieron acá hicieron lo mismo. Vos, tu creencia es una pelotude, tenés que hacer lo que
0: quieren,
1: hago yo.
0: No, no quieren ganarte, quieren disciplinarte.
1: Exactamente.
0: Entonces quizás sos vos el que no sabe ganar, maestro. Quizás sos vos el que no sabe ganar. Nosotros hacemos lo que podemos con lo que tenemos y bastante bien nos ha ido porque nos metimos siempre en las conversaciones en todos los mundiales. Así que cierren el orto y métanse su disciplinamiento en el medio del ojete. Así que no me vengan con eso de, no, bueno, ustedes tienen que aprender a perder. Cómeme los dos huevos, España.
2: Para mí, Erno, lo emocional y lo futbolístico fue lo que acompañó a Argentina todo el mundial. La Argentina llegó a la final casi que por cuestiones emocionales. Salvo para mí el partido con Inglaterra
0: fue mejor.
3: El partido con Inglaterra fue impecable.
0: ¿Te alcanza?
2: Sí, sí, pero fue también empujó la emoción. También empujó lo anímico a ir a buscarlo. Que de hecho ayer, para mí, Argentina fue un equipo durante todo el mundial que se disciplinó con cachetazos, que eran goles. No era cómo estaba jugando el rival, porque ayer el cachetazo tendría que haber sido cómo estaba jugando España.
0: ¿Puedo disciplinar a Alexis a cachetazos?
2: Sí.
3: ¿Puede ser en la cola?
2: Argentina reaccionaba siempre después de un gol.
3: Homero, traeme una máscara.
2: O en el caso de Suiza, después de la roja de Embolo. Argentina no tenía la pelota y lo expulsan a Embolo y ahí decide tomar el protagonismo. Y ayer empieza a intentar jugar, aunque también, qué sé yo vi los partidos de España en el Mundial y fueron todos parecidos al de ayer.
0: Sí, fue muy
2: imposible jugar al
0: Cabo Verde.
2: Imposible jugar al fútbol contra España, boludo. Te cortan los caminos, marcan uno contra uno. Hubo una jugada que Argentina generó una especie de contra y se replegó España en 2 segundos. En 2 segundos estaban acomodados.
0: El tema es, yo pregunto.
2: Es tremendo. Es un equipo muy bien trabajado. Para mí es un justo campeón porque es un equipo. Después, nosotros nos decimos, no, qué campeón aburrido, me aburre. Argentina también debe haber aburrido en algún partido del ciclo Scaloni o en la historia.
4: Contra Cabo
2: Verde. Los equipos no juegan para divertirte, juegan para salir campeón, para ganar.
3: Sí.
2: Y España es un equipazo, incluso sin su figura.
0: No vine aquí a divertir a tu familia. Mientras el mundo... ¿Cómo dice la canción de Fito?
2: No la conozco.
3: No me acuerdo.
4: No escucho gays.
3: Bueno, no.
4: ¿Qué es?
0: Bueno, pero para.
4: ¿Gays?
0: Entonces, quiero decir lo siguiente.
4: ¿Gays?
0: Quiero decir lo siguiente.
2: A Mark Gays.
3: Solo, uno solo.
0: ¿Cuándo va a ser el momento de analizar a Argentina desde lo que pasó ayer? ¿Lo podemos separar? ¿Podemos hacer una cápsula con el partido sin que ello haga mella en...? Porque hay una industria de pegar en el piso. Está la industria de pegar en el piso. Y la industria de pegar en el piso es muy sencilla. Vos perdés y yo te doy con un caño.
3: Bien.
0: Entonces, tengo el resultado a mi favor. ¿Por qué? Porque
3: ¿querés venir a casa?
0: Nada, por eso. Vos perdiste. Entonces, ¿yo qué voy a hacer? Te voy a pisotear y voy a decir, hiciste mal esto. Voy a contarte todas las costillas y no voy a tener en perspectiva nada. Simplemente perdiste. ¿Cómo perdiste? Sos un forro porque hiciste mal esto y aquello. Es muy fácil ese trabajo.
3: Es
0: muy fácil y además es muy reditable, porque a todo el mundo le gusta ver cómo le pegan en el piso a alguien. Evidentemente, la lógica esa es una lógica, una manera de conducirse para mucha gente.
3: Bueno, pero
0: a nosotros no nos gusta.
3: Pero
0: eso
3: está al lado de decir que hay algo que no te gustó. También.
2: Claro, se puede.
0: Exacto.
2: Analizar, criticar, se puede observar el partido.
0: ¿Cómo hacemos para que esa crítica honesta, sincera, real, diciendo, como decís vos, no me gustó esto estuvo mal, los cambios, todo, no se vea contagiado de lo que sería, ustedes quieren que Messi pierda, ustedes odian a Messi, ustedes odian a Enzo Fernández por gallina, a Leandro Paredes por Bostero?
4: No, eso creo que ya se separó.
3: Eso no existe
4: 100%.
3: Más.
0: ¿Seguro?
4: Sí, 100% para mí. Al menos de mi parte.
3: Desde mi óptica, siendo no hincha de ninguno de los dos, esta selección tiene poco boberismo.
4: Sí, yo creo
0: que el otro día saqué una nota en un medio.
4: Sí.
3: No, qué bueno.
0: Estaba tapado.
4: Qué grande,
0: en un medio importante que terminan .com.
4: Yo creo que lo único es revista Cabildo.
0: Lo único. No,
4: lo único bober, capaz, era la discusión del 4. Porque está Montiel y Molina que.
0: No, pero algo, yo lo que ponía.
4: Pero no, ni siquiera eso. Yo creo que eso ya se.
0: Yo lo que decía era que antes había una lógica de reversión. Vocación no tanto, pero sí muchas veces. ¿Cuántos jugadores de Boca han habido importantes? Pensando por el Diego, por ejemplo, que estaban relacionados con River o con Boca y que de golpe era. Bueno, al menos que si todo es un desastre, al menos que lo de River le vaya bien.
3: Claro.
0: Me ha pasado a mí mismo. Yo he contado acá que iba a ver un partido
3: de la reversión.
0: Fui a ver un partido de River con Pasarela porque puso Pasarela 7 jugadores a River. Entonces digo, bueno. Y ahora eso estaba, el hincha de River gritaba como un loco con los quites de Paredes y el hincha de Boca gritaba los goles de Julián Lorenzo.
2: Sí. Entonces, a mí me pasa más por la positiva eso. disfruto más los goles de los pibes de River, digamos. Pero después con lo de Boca, si se equivoca, o sea, me parece igual de criticable como se equivoca uno de River. No. Mismo hay un tema ahí que Lautaro Julián con Racing.
1: Exacto.
2: Que eso sigue un poquito. La pero porque son delanteros.
1: ¿Vale?
2: Sí, una pelotudez atómica. Pero eso sigue un poco porque son delanteros, está el gol, que a uno le falta gol, el otro. Pero no existe, para mí no existe eso.
0: Entonces, igual, vamos a hacer, si estamos todos de acuerdo, entiendo que sí, que Argentina de 2018 es una enorme potencia, que ha metido finales, que ha metido... Sí. Bueno,
4: 2014.
0: Sí. 2014 también, obviamente, pero cuento del ciclo Scaloni para acá, digo... Porque si no, entras en el terreno de la ingratitud y nadie acá.
3: Bueno, pero
0: muy,
3: una
0: muy...
3: cosa es
0: digo,
3: ser
0: Argentina
3: ingrato.
0: Todo el tiempo jugó 15 partidos mundiales en los últimos años. Jugó todos.
3: Y una cosa es ser ingrato y otra cosa es decir, le han pateado más a Argentina que a Cabo Verde, España.
0: Sí.
3: Una cosa es entonces ser, es... una cosa es decir... No, fue toda una verga. Y otra cosa, no, ayer igual, realmente futbolísticamente
2: no tuvo tantas chances claras.
4: No, sí, España.
3: Sí,
2: para mí no.
3: Pateó 20 tiros al arco. Para mí
2: sí, pero fueron tiros de afuera que sacó Dibu.
3: El partido.
2: Pero no recuerdo, ¿qué jugadas hubo?
3: La del primer tiempo, la primera de Lamine Yamal.
4: La Yamal que se desvía.
3: Que sí. Se desvía, después.
2: Y la saca.
4: Hay una de Olmo.
2: Lisandro.
3: Sí. Y la saca.
2: La desvía Lisandro.
4: Sí.
0: Sí, fue Argentina.
3: Fue un baile.
2: Pero Argentina no pudo jugar, pero...
0: Fue un baile.
2: España
0: sin necesidad de baile. Fue.
4: Juan,
0: fue un
4: para
0: baile
4: lo que es
0: baile.
4: España, que no suele cagarte de pelotazos, a Argentina lo cagó de pelotazos.
0: Sí, 100%.
4: Eso fue lo
3: fue,
4: que
3: yo. Fue un asedio terrible, pero un asedio en el que Argentina no sabía qué pija hacer.
2: No pudo jugar.
4: La más clara creo que fue la de Nico Williams, que no sé qué hizo al final, en el segundo tiempo.
2: No, increíble.
3: Pero...
4: el pie a pie.
3: Y no está mal...
4: La teoría.
3: No está mal no entender por qué se jugó así. No es tampoco pedir que rueden cabeza, por eso ya es de imbécil. Pero no entender por qué Argentina jugó así... Y bueno, se puede.
0: Entonces,
3: se
0: pará,
3: puede
0: busquemos por qué Argentina jugó así.
4: Creo que está igual, ¿eh? Para mí estaban cansados. Para mí realmente los alargues los mató. Primero, el mundial pasado, Tagliafico dijo que al séptimo partido llegaron muertos.
3: Bueno, pero hay 26 8. Jugadores, Juan.
4: Está bien, Ale, pero estaban muertos, boludo. Se notaba.
3: Bueno, pero hay 26
4: muertos.
3: Jugadores.
4: Pero
3: si
4: no
3: hay,
4: había cambiado, sí, Ale, que iba a
3: si
4: cambiar.
3: Yo tengo cansado a. Si tengo cansado a Montiel, y bueno, que arranque Molina. Si tengo
4: está
3: cansado
4: bien.
3: A un mediocampista,
4: no sé,
3: miro y tengo otro jugador.
4: Acordate cuando cambiar. Armamos el equipo el viernes acá, ninguno hubiese cambiado y todos sabíamos
0: yo
4: que
0: yo lo que te digo es: yo tomo la del cansancio, incluso muchas veces el cansancio hasta es psíquico, digamos. Uy, estoy cansado. Sí. Valdano decía: sentirse cansado no es estar cansado, que eso habitualmente. Es un trabajo hacia lo que es la mentalidad, que es, ojo que no estás cansado físicamente, estás cansado, agotado, porque te quemó el partido con Inglaterra,
2: sí,
0: te quemó el partido con Suiza, te quemó el partido con Egipto, te quemó el partido con Cabo Verde. Entonces, todo ese derrotero te quemó. Ahora bien, Argentina jugó así desde que salió del campo de juego, y ahí no había nadie cansado. A los 5 o 10 minutos no había ningún jugador cansado.
4: Para mí esperó al principio a replegarse y después ver qué pasaba, y después le quedó lejísimo si no lo pudo hacer.
2: Apostó al partido largo
4: no
2: y se le hizo demasiado.
4: Se le hizo muy largo porque pensó que en un momento España
2: pero
4: se iba a cansar.
2: El otro día lo hablamos acá. Que Scaloni iba a intentar buscar con vértigo a España.
4: Sí.
2: Y por eso puso a Nico González y no le salió.
4: Mal.
2: Y después en el segundo tiempo yo esperaba, bueno,
0: ahora
2: entra Paredes. Alex. Y Paredes le costó entrar en partido.
0: Sí, Paredes sí,
4: dice que tenemos 26 jugadores.
0: Eso iba ahí.
4: Pero vos ponele, los dos lesionados que salieron fueron Cuti Romero y Licha. Está
3: nunca,
4: claro eso.
3: Está bien.
4: Vos hubiese puesto a Senesi o Medina.
3: Yo no,
4: Otamendi.
3: Puse
4: no, no, ya lo sé, sí. A lo que voy.
3: Puso a Senesi,
4: hay
3: 26 y a
4: equipos. Vos tenés la información claramente de que Licha están lesionados. Licha está lesionado y Cuti está lesionado.
3: Sí.
4: Vos hubiese puesto a Medina
3: no,
4: y a Otamendi
3: no,
4: en una
3: no
4: final.
3: Puesto,
4: cambiando la dupla.
3: Yo no
4: centrales.
3: Hubiese puesto porque no soy técnico, Pablo.
4: No,
3: yo
4: pero
3: no
4: me
3: hubiese.
4: Que hay 26 jugadores.
3: Pero si hay 26. El mundial
0: es que
3: pasado.
0: Para, hay 26
3: Scaloni
0: jugadores,
3: jugó,
0: pero tiene un. Pero tiene
3: usó
0: un punto.
3: 24 jugadores en el mundial pasado.
0: Y ahora estuvo cerca. Tiene un punto en lo siguiente. Cuando vos conformás un plantel, justamente la idea es, bueno, mover el plantel, darle tiempo a alguno, descanso a otro, que las cabezas de algunos descansen, que los físicos de otro descansen y demás. Argentina jugó siempre con los mismos 14, 15 jugadores.
4: Sí, eso es verdad.
0: Entonces, digo, nunca son? En sumo, ¿para qué llevas a Colo Barco al Mundial si va a jugar 8 minutos? ¿Para qué una experiencia escaloneta? Y ya que le hagan las concentraciones los amistosos.
4: Para mí igualmente hubo cosas que se le quemaron los papeles.
0: ¿Pero
4: ¿eh?
0: Qué pasa? ¿Por qué no
3: Palacios.
0: Juega un minuto? ¿Paz jugó un Palacios. Minuto? ¿Algún minuto?
4: Sí, entró con Jordania.
3: Palacios.
4: Palacios es lo más duro.
0: Es que Palacios es jugador, supuestamente jugador fetiche. Tu jugador fetiche no juega nunca. Digo,
3: Y entiendo, puedo decir una cosa, y entiendo que eso sea si vos ves que el equipo está funcionando, como ya sabemos. Si nosotros tenemos que poner el foco o tenemos que decir, che, ¿qué fue lo más flojo de Argentina durante todo el partido, durante todo el mundial? Medio campo.
4: Sí, sí, sí. De hecho, quedaron muy expuestos en la final.
0: Medio campo que no tocó nunca. Y además, con el antecedente de que Scaloni, si hubo alguien que le dio lugar a Pibes, siempre fue Scaloni.
2: Sí, a cambiar a tiempo. Cambiar a tiempo lo que no funcionaba.
0: Y si no, yo creo que el mundial pasado. La clave del medio campo. Enzo y Julián eran dos pibitos cuando entraron. Sí. Tienen la misma edad que los chicos de ahora.
2: Sí, sí, tenía 21 años.
1: Igual hay algo que es más viejo que el fútbol, que es que los técnicos tienen su pleitesía con los tipos que lo llevaron
3: a estar. Absolutamente.
1: Y a veces toca eso. Y llegaste a la final con eso, güey.
2: Pero también eso en este mundial ya estaba. O sea, ya había llegado con un proceso en el que sostuviste lo mismo de siempre. Y la clave que lo que falla es el medio campo. Que Rodrigo De Paul ya no juega en Europa. Sí. Y no lo digo acá de oportunista, acá lo hemos debatido.
0: Sí.
2: A mí me preocupaba que De Paul, el que dictaba el ritmo a Argentina, se fuera a jugar a la MLS. Y lo hemos dicho cuando llegó al Inter Miami, lo hemos dicho cuando armó la lista. Y Argentina jugó con ese equipo durante todas las eliminatorias, jugó la Copa América con ese equipo. Entonces, la renovación quizás tenía que haber venido un poco antes. Obviamente que el tiempo demostró que igual Argentina llegó a la final con ese equipo.
1: Claro, exactamente.
2: Pero Argentina también
0: llegó
2: ajustó,
0: a la final con ese equipo y Messi jugó en medio. Messi jugó en la misma liga, en el mismo equipo que De Paul. Entonces, pero lo del MLS. Y sí, pero
2: es Messi.
0: Y
2: yo creo que Messi.
0: Tiene 39 años.
2: Pero sí, pero es Messi.
0: Para mí, lo de De Paul fue una cuestión futbolística, no fue una cuestión de dónde la liga que juega. Fue una cuestión meramente futbolística. Estaba bajo. Como también estuvo bajo Enzo Fernández, que tuvo un gran partido contra Inglaterra. Y para de contar.
2: No, y McAllister también.
1: McAllister fue de los más flojos. Y juega en el Liverpool, McAllister. Ahí no sé si
4: no tuvo un buen año. Después vamos a ver el 11.
0: Buen año del Liverpool.
4: Claro, pero vamos a ver cómo llegaron los jugadores también.
1: Está bien, pero está en otro ritmo físico justifica. De competencia. Ya solamente con eso tendría que estar un poco mejor que
0: pero
1: después.
0: No,
1: lo igual
0: no.
1: Que después yo McAllister, un poquito más algún partido, pero fue flojo de él también.
2: No ocupan el mismo lugar para mí.
1: No, obvio que
2: no tienen las mismas responsabilidades ni el mismo rol.
1: Pero igual esperaba un poco.
2: De Paul dictaba el ritmo de Argentina. Y este mundial fue un flojo mundial de De Paul.
3: Pero fue un flojo mundial de todos.
2: No, pero tuvo buenos momentos De Paul en el mundial.
3: Sí, con Austria.
0: La fase de grupo. Contra Inglaterra entró bien.
3: Con Austria.
2: Entró bien con Inglaterra,
0: sí. Sí, sí, sí. Entró muy bien.
3: Bueno, pero.
2: No sé, McAllister tuvo chance de gol, por ejemplo. Enzo metió goles.
3: Pero sí, pero De Paul, le sacamos los goles a Enzo.
4: No es un jugador que meta goles De Paul igual también.
2: Pero no tuvo, o sea, el partido con Inglaterra entró bien, pero no tuvo un momento. Y los otros dos sí. Alexis tuvo un par de jugadas de gol.
3: Hay que estar agradecido con Enzo Fernández por el gol de Inglaterra, por todo lo que ha jugado, pero también ayer.
4: Sí, ayer jugó con paja.
0: Entonces,
4: como fanático de Enzo, lo digo, jugó muy mal.
0: Partimos de la base.
3: No, pero no por cómo
2: jugó. Y fue responsable la segunda amarilla, sí. Más allá de que la primera.
3: La primera no está bien, ya la tenés.
2: Sí, sí, no, tenés que actuar en consecuencia.
0: Partimos de la base de que el planteo con Nico González, la búsqueda que tenía era, qué sé yo, contener un poco la subida de Porro y ayudar a Nico Tagliafico con Yamal, ¿entendés?
1: Para mí, explotar un poco la espalda esa, con Inglaterra entró a lo mismo y con Suiza creo que también entra a ese centrito atrás.
0: Corte rápido en tres cuartos, salida, entiendo que se buscó eso. El tema es que o eso no salió como pensó, o enseguida metió mano y lo metió a Paredes de movida.
4: Porque
0: era un cambio raro.
4: Sí, pero ¿sabes por qué metió Paredes?
3: Pésimo también.
4: Porque agota una ventana en el primer tiempo. Y dice, che, bueno, voy a usar esta.
0: Es que ahí
3: pero no,
0: quiero pasar del tema planteo.
3: Lesionó Lisandro.
4: Por eso, sí, pero
0: quiero
4: pará,
0: pasar del tema planteo inicial al tema cambios. Sí. Porque los cambios fueron todos raros.
3: Sí.
0: Y no me venga
1: los centrales.
0: Los centrales, yo no sé qué lesión, cuáles fueron las lesiones de Cuti y Lisandro que le impidieron seguir, sabemos.
3: Pareciera
0: ¿no?
3: ser musculares.
0: Musculares, desgarros.
3: Al menos Lisandro muscular, sí. No sé Cuti, porque Cuti antes
4: antes del mundial llegaba con una de tobillo, sí. ¿Puede ser?
3: Antes de la pausa de hidratación, Cuti estaba en el piso agarrándose la cabeza. Sí.
0: Tenés dos bajas más fundamentales y dos cambios menos, digamos, ¿no? Sí. El de Montiel. ¿Qué pasó?
2: No, ahí fue. Eso fue lo más.
0: Porque Montiel pidió cambio.
3: Montiel aparte estaba jugando.
2: No, Montiel de hecho estaba jugando. En un momento lo enfocan y él dice que no quería salir. En una jugada, en una pelota parada que estaba marcando.
0: Porque Montiel era el mejor de esa zona. Sí, porque Montiel, los dos laterales estaban Montiel, bien.
2: Talafico. Igual, a ver, el tema es la ventana, pero Molina tampoco entró mal.
3: Sí.
0: Molina entró un desastre.
4: Empezó bien, coincido con vos, pero
0: no,
4: terminó mal. Empezó bien y terminó mal.
0: Molina,
3: Hay una jugada.
1: Terminó mal.
2: Sacalo del gol. Inglaterra fue un desastre. Ayer no me pareció.
0: No, ayer fue la calamidad.
4: Obviamente, hablando, diciendo. Estamos hablando de Nahuel Molina, estamos hablando de Cafú.
0: O sea, lo digo. El jugador argentino de ayer y el jugador argentino de Mundial.
1: Sí, sí, pero empezó, lo que digo, empezó bien 20 minutos después terminó pésimo.
0: ¿Pero
1: sí,
0: qué
1: sí
0: hizo bien? Yo en un momento veo que quita una pelota y no sabe qué hacer y la tira al lateral.
2: Sí, sí. Bueno, sí. Con los pies, ahí sí, te da una
0: de pero es un jugador de la selección argentina.
4: Sí, obvio, por supuesto. Entonces, bueno, creo que hace lateral que
0: ya se perfila mal en los cierres como le pasó con Inglaterra. Mal perfilado y le meten el gol gordo, lo sorprende por atrás. Se sale pésimo, pierde la marca acá con el que cabecea, no me acuerdo quién es. Y después viene el gol de Ferran.
2: Williams.
0: Con Williams.
4: Que lo empuja encima, ¿viste? Sí. Que lo empuja y tipo cae. Ah, bueno, listo, gracias.
0: No, el partido de Molina fue. Y después la vimos jugada donde quedaba totalmente de contramano. Fue el gran problema argentino. Igual, el sector derecho.
1: ¿No te parece raro también que cambió dos jugadores en el medio y el equipo siguió jugando igual? Evidentemente ya había algo que los jugadores no podían. Pero estaban.
2: No era el día.
1: No era el día.
3: No, pero Juan, ¿a quién cambió?
1: O sea, puso, metió a Simeone y metió a Paredes.
2: El de Senesi estuvo. No sé. No era para poner, intentar un
4: cambió
2: poquito.
4: El medio. Creo que el cambio de Senesi por algo le es durísimo. Lo decimos, lo vemos de Simeone y decimos, ¿qué?
2: O sea,
0: tampoco pido a quedar en el recuerdo. No. Eso porque además va a quedar en el recuerdo porque Senesi estaba en Ibiza con la novia.
4: También, pero poné medio
0: y campista, terminó jugando la final del Mundial.
1: Sí. Poné para una calamidad igual también, ¿eh? Algo. Juega por una calamidad porque se lesionan los dos centrales. Si no, no hubiese jugado. Hay que
0: pero estaba, ya estaba Otamendi y Nico de Medina habían entrado.
1: Sí, yo sé, pero, por eso, pero si no, no hubiesen entrado.
3: Y en
1: entrado,
3: un momento también, perdón, no sé
0: sacó
3: si vieron.
0: Sacó Julián Álvarez. No sé que si... Yo entiendo que Julián estaría cansado, pero va con otras cosas.
3: Lautaro, no, el Flaco López.
1: No podía salir.
4: Yo creo que en el segundo tiempo extra tenías que defender.
1: Sí, para mí también.
4: Ya está. Y uno de los dos tenía que salir y a Messi no lo vas a sacar.
1: Todo bien, ese entiendo cambio para mí no es tan terrible. Ya está jugado. ¿Qué iba a hacer? Sí, meter a Lautaro y Julián para tratar de ganarlo.
0: Seis cambios y no puso ni a un mediocampista ofensivo en seis
1: pero
0: cambios.
1: Pero sos malo con los sí seis cambios, porque hay dos cambios que se le queman los papeles, bueno, con los lesionados.
0: Entonces hablamos de un mal armado de once inicial, porque eso ya sí tenés sí a un cambio. Además, quemó un cambio de Nico González por Paredes, ya lo quemá.
1: Eso sí.
0: Entonces, ya ahí tenés. Bueno, ponele que se hayan lesionado dos.
2: Pero ahí no
0: cuatro
2: quemás ventana.
0: Cambios malos.
1: Claro.
2: Cuando entró Molina, ahí podría haber metido otro cambio.
1: Claro.
2: No aprovechó esa ventana. Y eso aparte sí apostó a que en el alargue tenía otro cambio.
1: Para mí apostó en el alargue cuando vio que fue el entretiempo del alargue 0-0, dijo, bueno, entra Senesi y nos cerramos. 15 minutos y que sea lo que Dios quiera, dijo. Y bueno, le salió mal.
2: Sí, pero aparte Ferran Torres entra solo.
1: Aparte, el problema no son los últimos 15 minutos, el problema es todo lo anterior.
0: Pero yo les
1: no
0: hago la pregunta.
1: Viste cuadrada,
0: el segundo tiempo para adelante. No, Argentina para ustedes no es una potencia.
1: Sí, lo supuesto, es, por sí supuesto.
2: Obvio.
1: Sí.
4: Que jugó mal ayer.
1: Horrible jugó.
0: Más allá de jugar mal, digo, la decisión de saberse inferior desde el vamos no es rara.
1: Para mí, te digo, pero el partido largo supo, salió mal.
3: Es que, para mí...
0: Hablo de fútbol, ¿eh? ¿Por qué no?
1: Yo quiero dar mi impresión.
0: Porque si no soy un desagradecido. Es
4: está hablando
0: fútbol,
4: de fútbol,
0: fútbol.
4: Sí, sí.
3: Quiero dar mi impresión con respecto a que yo creo que pensó el partido por las bandas, no le salió, y que hubo en esta cosa de dividir en cuartos y demás, hubo un momento en el que España lo fue llevando y... Creo que también es algo que hemos dicho en este programa, o que incluso creo que lo he dicho yo, que no sabe, no es que no sabe replegarse, no sabe cómo hacer para que el otro tenga la pelota y que te vaya empujando. Y eso se evidenció en el cambio de planes en el segundo tiempo.
4: Sí, sí.
3: Que vos, hay una manera de dar mensajes. Una es, yo te voy a ganar el partido o te voy a plantear el partido de esta manera. Pasan 45 minutos y cambio radicalmente el plan. Y después empiezo a poner otros intérpretes que quizás denota más que vos estás más preocupado por las trepadas de Cucurella cuando lo pones a Juliano. Porque lo que tiene Juliano es más la vuelta, más ese trajín físico. Y lo de Senesi es un poco esa frutilla en el postre del mensaje que estás mandando, que es yo acá vengo a aguantar.
4: Entonces sí, vengo a aguantar con 10 jugadores también, Ale. Estamos buenos.
3: Sí. No, está bien.
4: Por supuesto. Sí, que
3: está sí bien, boludo.
2: Marcelo,
3: pero...
2: En Twitter leía gente comprando lo de Tuchel y Tuchel no tenía 11 jugadores.
4: 11 jugadores.
2: O sea, Argentina jugó en base a que tenía inferioridad numérica.
1: Ale, ¿no te pasa igual
3: pero
1: también
3: sacó al 9?
1: Algo que vi ayer y a todos, que cuando Argentina recuperaba la pelota, que le pasaba muy poco, no tenía explosión
3: no,
1: para
3: sabía,
1: salir.
3: No, pero no es que no tenía.
0: Pasó mucho. Pero eso no es solamente también, porque dice, no, España no te deja.
1: No, para mí no es solamente eso.
0: Porque por eso, si algo tiene jugadores de Argentina, jugadores que tienen y saben tener la pelota. Sí. De hecho, lo mejor de Argentina en este Mundial fue cuando tuvo
1: fue
0: la
1: con
0: pelota.
1: Para mí, ¿sabes quién se le quema? No ayer en todo el Mundial, que era ese jugador con un poco de explosión, que era Almada. Yo pensé que Almada iba a ser un gran Mundial, por ejemplo, que iba a terminar jugando muchos partidos y iba a ser ese jugador que de mitad de cancha para adelante tenía uno contra uno. Era el único que tenía uno contra uno y no estuvo. ¿Qué se le va a hacer? Ya está, listo, perdiste.
2: Mala suerte. Hubo mala... Además de que España cortó bien los caminos de Argentina, hubo muchas malas decisiones.
1: Cuando la tiene Mico González, jugada... no parece que se va a sacar un tipo de encima. No. Simeone lo mismo, y De Paul lo mismo, y hace un montón. Entonces,
2: hay una jugada...
1: si no tenés uno contra uno, no te puede hacer nada.
2: Que De Paul mete un pase al medio y la intercepta uno de ellos que...
1: termina en el full de Marcelo Martínez.
2: Tendría que haberla pasado antes. Sí. Creo que estaba Messi solo. Después también el pase... cuando creo que es la expulsión de Enzo... McAllister le da un pase a Enzo que no llegaba ni en moto.
3: ¿Creen que es muy difícil hacerle partido a España?
1: Es difícil, pero me parece que es mucho más difícil si vos... para mí, con un equipo tan armado, lo único que lo rompe... no sé, creo que era Barsky que dice, una pared rompe la mejor defensa. Y si vos no tenés jugadores con ese estilo de juego que te pueden solucionar en un mano a mano algo, es imposible. Ahora, si vos lo planteas diferente... yo repito que para mí, con un buen armado, Argentina se le plantea diferente.
0: Y Messi... sí. Porque Messi agarra la pelota fuerte a los 100 minutos, 102 minutos.
4: Que le pega un cachetazo a Merino.
0: empieza a ponerse la pelota abajo de la suela en ese momento. ¿Y antes?
3: Antes Luis de la Fuente muy vivo, lo fue empujando cada vez más para atrás. En un momento estaba jugando prácticamente de doble 5.
4: Sí, en el segundo tiempo.
3: Y el problema de no... Messi...
0: digo, pero para, a la hora de hacer el análisis de lo que es el equipo y todo, y a Scaloni... supuestamente, Scaloni cuando termina el partido, después vamos a hablar, Scaloni sigue, no tengo idea, pero dice, ¿y cómo hago con este grupo, conformar un grupo así? Es como que la sensación que daba es, yo me debo a estos tipos se dieron todo por mí, por eso yo me jugué hasta el final con ellos. Vale. Yo lo tendría que haber sacado a Messi. ¿Y quién paga el costo de sacar a Messi en una final de mundial?
3: No sé si lo tendría que haber sacado.
0: Digo, hay otros técnicos por ejemplo, Tuchel lo saca a Kane y dice, tómatela.
4: Sí.
0: No es lo mismo.
3: No es lo mismo.
0: Al mejor de tu equipo, otros técnicos lo sacan.
1: Y también hay una cosa que es que yo creo que Argentina esperaba cansar un poco a España el primer tiempo, que tenga la pelota y después apretarlo. Y en un momento, creo que es en el segundo tiempo, los primeros 3-4 minutos de Argentina sale a querer tratar de disputárselo muy poco, lo hizo mal, y después te das cuenta que no podés, porque cuando te frustran que te sacan la pelota, no llegas más, no vas a presionar más.
3: Por eso enfatizamos.
0: Fue todo partido, fue demolición. Por suerte a España le gusta más pasarse la pelota que hacer goles.
3: Sí.
0: Disfruta más con hacer rotación, tocar, ir, venir, profundizar cuando se le canta, ser paciente y todo, que hacer goles. Si le gustara más hacer goles, bueno,
3: tuvo chances España, pero
0: le gusta más tener la pelota que hacer goles, boludo. Lo cual está bien, es una decisión. Y España sí ganó el mundial. Sí, un gol le metieron en todo el mundial.
1: No, una locura.
0: Sí. Un gol, boludo.
1: Una locura.
0: Ah, increíble. Además, nunca estuvo en desventaja
3: en ningún partido.
0: Le metemos un gol, le metemos un problema. Lo que no pensé es que íbamos a salir claro.
1: El viernes hablamos de que de España lo veníamos viendo jugar todos los partidos igual. La manera de capaz ganarle era sacarle los papeles a ellos, a ver, era arrancar ganándoselo.
3: ¿Y pero cómo se los saca los papeles? Igual.
1: No sé, Ale, para mí no seguro sé, que no era
0: difícil,
1: con
0: boludo.
3: Es difícil.
0: Entonces Argentina no sos Orsi Gómez con un Ale. Viendo a ver no, qué carajo no, podés hacer.
3: Lo sé, lo sé.
0: Bueno, Orsi Gómez tratando de sacar jugar a las piedras, no sos, boludo. Ale, tenés a Messi, tenés a jugar en la Premier.
1: Si físicamente estaban bien, la manera era jugarle en espejo. Pero evidentemente no estaban bien físicamente.
4: Argentina jugó dos alargues.
1: Claro,
4: bien, dos alargues jugó Argentina.
3: Pero hasta antes de jugar los alargues, Argentina, el equipo de Argentina estaba mal en el medio, que era lo que nosotros acá hemos hablado hasta el hartazgo de que lo mejor que tenía era el medio hasta antes del mundial. Sí. Lo mejor que tenía era el medio. El mundial pasado Argentina lo ganó por el medio y este mundial no estuvo a la altura, estaban los tres bajos y hay veces que metés la bolsa, metés la mano en una bolsa de concha y sacás una pija. Y hay veces que las cosas te salen al revés. Y en este caso, ¿vos cómo mierda hacés para contrarrestar algo que... porque en un momento España cambia intérpretes y seguía siendo lo mismo. Sí, sí. Entonces, ¿cómo hacés?
1: Yo pensé que Argentina lo ganaba en el banco, para mí. Porque para mí en el banco Argentina tenía mucho más que España. Pero evidentemente hubo cosas que salieron
0: era
1: mal.
0: Era 2001 entonces, boludo, si lo ganaron el banco.
1: Pero hubo cosas que salieron mal igual. Sí,
3: lo ganaba el banco y terminó festejando España. Así que era 2001.
0: El 2001 era, boludo, pero...
1: A mí me llama la atención que los Chelsea haya jugado tan poco, por ejemplo, en el Mundial.
3: Apenas
0: jugó un rato. A mí me llama la atención que los Chelsea haya ido al Mundial.
1: No, a mí no. Para mí estuvo bien que haya ido al Mundial. No,
0: que estaba...
3: ¿Y pero quién va?
0: Milano, buen día, boludo. Si estuvo todo el tiempo, era la persona que tenía que haber ido. Y lo sabíamos.
4: ¿Vos te pensás que buen día cambió el partido hoy?
0: ¡No sé! Yo te digo, ¿qué te llama la atención nada más? Pero te digo,
1: para mí, en cuanto jugó, lo hizo bien, Ernesto. Para mí, en cuanto McAllister estaba mal, bueno, que entre los Chelsea un rato. No te digo ayer, en el Mundial en general. Me llama la atención que
3: Nico Paz.
1: Bueno, nosotros lo pedimos acá de Messi.
0: Pero pará, y estamos hablando de los pibes que tienen otra velocidad, que juegan el fútbol, que habitualmente estamos más acostumbrados a ver. Que además, si vos ves que De Paul está fundido físicamente, o que Enzo, que Alexis no están fundidos físicamente, ¿qué pasó? El tema es ese. Hay una cuestión que tiene que ver con lo emocional, que es agradecimiento, gratitud y bronca contra lo extranjero que se metió a fustigar a la Argentina. Y hay otro enojo, que es que Argentina jugó una final del mundo sin patear al arco, boludo.
1: Sí. Cero.
0: Eso es grave.
1: Igualmente hay una cosa, vos decís de los cambios. Por ejemplo, a mí Simeone no me gusta y entiendo que el cambio fue para esto de Cucurella. Si Argentina tiene un tipo con explosión por derecha, que tiene uno contra uno, es el jugador a poner en un partido así, pero no lo tenés. No tiene tanto de
0: jugador. Hablamos de nuevo de una mala confección de Mateo.
1: Yo no creo que, de verdad te lo digo, yo ayer pensaba, ¿y qué jugador de explosión le faltaba a Argentina?
3: Juliano es de los pocos jugadores de lucha, además.
1: Exactamente.
3: Y Nico...
1: Uno contra uno.
0: Así todos llegaron a una final del Mundial y perdieron 1-0, y perdieron 1-0 en el alargue. Entonces,
1: y con uno menos.
0: Y con uno menos.
3: Y con uno, o sea, menos. Y ahí es donde,
0: entonces, para,
3: ahí es donde se edifica la parte emocional.
0: Pero claro, ¿y vos qué haces ahí? Decís, bueno, no, fue un mundialazo Argentina.
1: Sí,
0: ¿o no?
1: Obvio que fue un mundialazo.
3: Fue un gran mundial. O sea, hizo lo que hizo.
0: Pero si llegás a una final en esos términos y las perdés así, jugando, pateando sin patear al arco, ¿qué hacemos?
3: Y pero ni llegaste a la final. Hemos vivido esto hace 36 años nosotros, Hermo.
1: Jugaste todos los partidos.
3: Argentina llegó a una final del mundo.
0: ¿Y qué se dice hoy de ese equipo de Bilardo?
3: Que tuvo orto. Pero este equipo...
0: ¿Cuántas críticas hay que dicen que ese equipo es una falta de respeto al fútbol argentino y llegó a una final del mundial?
3: Muchas, pero la diferencia...
0: ¿Una barbaridad?
3: Bueno, pero la diferencia es que este equipo metía 3 goles por partido hasta la semifinal.
1: Por eso las formas siempre importan. Parece que no, pero sí me importa. Estamos enojados.
3: El equipo de Bilardo, el equipo de Bilardo en todo el Mundial hizo 5 goles. En todo el Mundial. Sí. En 7 partidos.
4: ¿Dos partidos puede ser?
3: 5 goles y le ganó a Unión Soviética y a Brasil.
0: Sí, claro. Jugó contra potencias, ¿eh?
1: También.
3: Sí, también, sí.
0: Jugó contra potencias y Brasil.
4: Argentina, bueno,
0: Brasil
4: jugó con Uruguay.
0: Lo sopapeó, lo dio con todo. Y el mejor partido que tuvo fue con la semifinal.
4: Yo no vi ningún partido, o sea, ya no me lo digo. No. Pero Argentina podía haber jugado con Uruguay, le tocó Cabo Verde.
3: Pero si uno repasa, si uno repasa la final del 90, primero que Argentina llegó completamente diezmado a esa final, porque más allá de esta cuestión que dice Erno, de aquella mala confección del plantel, también tuvo muchos jugadores suspendidos, tuvo muchos jugadores lesionados. En esa final, Argentina no pateó al arco, pero Alemania no había pateado al arco tampoco. Sí. O sea, va tanto para un lado como para el otro. A mí lo que... el sabor amargo que me queda después del partido es que Argentina fue sometido.
0: Sí. Sí, sí.
3: Que no es que en algún momento... Sí, sí. No es que fue sometido durante... todo un tiempo y bueno, terminaron siendo mejores. No es que fue sometido como en el 4-0 con Alemania, que decía, bueno, de última hubo un par de corridas y algo se intentó cuando quería poner a Pastore cuando estaba Agüero. Ayer no pasó eso.
4: No lo sabemos, pero por ejemplo, Juan decía que con otro planteo podíamos hacerle daño a España. Vos, Ernesto, decís lo mismo.
0: No sé. Es muy fácil hablar ahora.
4: Fue demasiado buena que con cualquier planteo...
0: Es muy fácil hablar ahora, porque ahora vas a decir, sí, tendrías que haber hecho tal cosa, tal otra. Obviamente,
1: lo raro, en realidad,
0: pasó.
1: Y no es una cuestión que se traicione Scaloni, eso es lo raro. Lo raro es eso.
0: No, me pareció que se traicione.
1: Es que para mí no es que... Es que yo coincido con vos, no se traiciona. Para mí lo que pasa es que vio un equipo fundido y dijo, este partido no lo puedo jugar igual.
3: Espera. Ahora se enojan de una selección que nos llevó a la final, empezó la campaña por algún técnico que puso la guita. A ver, cuenten. Sí, efectivamente.
0: Bueno, de bola, sí. Boludo, de bola eso. Escúchame, el tema es el siguiente. ¿De qué manera vos pensás que Scaloni se traiciona? Si Scaloni
1: no se traiciona, parece que se traiciona, pero en realidad porque se da cuenta que no puede jugar igual porque tiene los jugadores muertos.
0: Ha demostrado.
1: Yo creo que si este partido era la fecha 1, suponiendo que tocaba en fase de grupo, Argentina no jugaba así, aparte porque no era una final y demás, pero se lo planteaba diferente.
0: Esta
1: lo selección, jugaba a espejo, están cansados.
0: Lo que ha tenido es un montón de registros tácticos que ha jugado de una manera, ha jugado de otra, ha jugado con diversos esquemas tácticos y en todo ha funcionado y eso es lo que menos me preocupa a mí. Scaloni ha decidido algunos partidos, muy pocos, esperar y ceder. Y pasó con Suiza en este Mundial.
3: Sí.
0: Pasó con Suiza en Suiza hasta la lesión de Mbolo. Ahí le hubieran caído muy fuerte a Scaloni. Sí. Muy fuerte.
3: Sí.
0: El partido de Cabo Verde,
3: y con Egipto creo que también. Lo que pasa es que Egipto encontró el gol rápido. Entonces ahí sí fue obligado.
4: Pero Egipto fue el mejor de entre Cabo Verde y Suiza. El segundo tiempo de Suiza fue el peor para mí de la selección, conjunto a Cabo Verde.
0: Sí, a Egipto le llegó por todos lados.
4: Egipto, Argentina jugó muy bien. En ataque, obviamente.
0: En ataque, sí.
2: Generó muchas chances.
4: Claro, muchísimas chances. Sí. Después, bueno, entran o no.
0: Sí, pero, sí, sí. Pero
4: yo creo que con otro planteo, capaz. Bueno.
0: ¿Pero qué otro planteo?
4: Ponele, el segundo tiempo entró Paredes. Sí. Era por una cuestión de decir, bueno, vamos a pelearlo en el medio campo.
0: Pero entonces ya había pensado
4: Paredes jugó mal. Sí.
3: Bueno, y ese es el primer partido que juega.
4: Y el primer tiempo.
3: Mal, no, Paredes. Exacto, decididamente sí, mal.
4: Jugó muy mal.
1: Y eso también ahí no es planteo que existe. Si los
4: también,
1: jugadores están
4: bajos. Los jugadores, claro, están
3: sí, bajos. Pero también no
4: España único, está.
2: No fue el único. Todos los mediocampistas.
4: Por supuesto, Macalister, eso no pasa.
3: Los tres estuvieron bajos. Si hay mediocampistas bajos, si hay interiores, medio centro, como quieran decirlo, bajos, y enfrente tenés a los mejores en ese metier, es
2: muy difícil.
3: Es muy difícil, porque sí, te bajan el nivel también.
2: Yo ayer viendo el partido, te veías y decías,
1: no tiene chance de hacer un gol.
2: Forma,
1: no había forma de hacer un gol.
2: O sea, sí, aparte pensás en el banco, decís, y capaz,
1: porque no tiene un poco
2: la pelota.
1: Porque no tiene jugador explosivo.
2: Era que me decías, ponías a Lautaro y ganabas.
1: No, es que por eso me enojo cuando la gente pide el cambio en los últimos 15 minutos de Lautaro Martínez. No hubiese pasado nada.
2: Y no.
1: Porque Argentina no tiene jugadores con explosión. ¿Qué hace Lautaro? Un gol de mitad de cancha. No existe.
0: El tema es que yo todo eso lo entiendo y puedo empatizar con alguien que ve que su equipo tiene un presupuesto infinitamente menor al rival, que es un equipo que juega más a defenderse y a esperar lo que pasa, porque hay mucha diferencia de nombres y demás. Ayer hicimos el 1-1 acá, y en diferencia de nombres le daba superior a Argentina. Entonces es
3: sí.
0: España, obviamente, dijimos, la figura es el equipo. El mejor jugador de España le dieron el coso a Rodri por dárselo a uno, me parece, porque la verdad que no lo merecía ni en pedo.
3: Es muy parecido al España 2010 en eso.
2: Igual fue el mejor, ¿eh?
3: Sí, ni España. Hablar.
2: ¿Y quién España es el mejor? Pará, ¿quién es el mejor?
0: No sé, a mí me gusta más como Joaquín García que Rodri. Le dieron el más joven, qué sé yo, pero bueno.
4: Era mejor.
0: Sí, ayer Rodri, ¿qué hizo? Metió el pase gol, hizo algo.
4: ¿Qué?
0: Rodri jugó bárbaro. ¿Usted le parece mejor que el mejor jugador?
4: ¿Vos querés que el 5 haga 5 gambetas por partido?
0: Yo sé que Rodri es el ídolo Lorenazo. Y yo lo entiendo que tocar la fibra a Rodri y meterse en algo. No, porque yo sé que tocas una fibra a Rodri y meterse con una cosa así.
3: ¿Le tocás la fibra a Rodri?
0: Digo, el mejor jugador del mundial fue Messi, por escándalo.
4: Sí, por eso no hay duda.
0: Eligieron uno de España por darle a Rodri porque era el más representativo. Ayer no me volvió loco Rodri.
2: Pero Erno,
0: me volvió loco Rodri.
2: No hay que tomarse tan en serio los premios individuales.
4: Exactamente.
2: En 2014 se lo dieron a Messi.
0: Bueno.
2: Y no había sido un gran mundial de Messi.
3: Yo lo,
2: o sea,
3: lo
2: que, ese mundial el mejor fue, ¿qué fue? James Rodríguez, Kroos. Sí.
3: Lo que a mí me gustaría.
2: Claro. Se lo dan al campeón, boludo.
3: Rodri me da la sensación de que es un jugador de esos que si lo tiene el otro equipo, no tocas nunca más la pelota. Sí.
4: Claro.
3: Y ese es el mérito que tiene.
2: Fue el mejor volante de ese
4: En un momento, Julián estaba encima de Rodri y Rodri se iba y tenía la pelota él.
1: Sí. No se pone nervioso nunca.
0: A Julián, otra de las cosas que le sacó a Argentina era que lo mandaron a marcar a Rodri.
4: Sí, bueno, si no, ¿a quién le das que cubra a Cubarsía a Laporte?
1: No, es que en realidad tendría que ser
0: Julián tenía que hacer la primera presión cuando la salida, que estaba solo, corría como un loco. Sí. Tenía que marcar a Rodri. Tenía que dar una mano por la izquierda a Macalister y dar una mano también cuando estaba por ahí a Tagliafico. Y además de todo eso, ver si Argentina en algún momento pasaba a mitad de cancha, hacer algo en ataque.
1: Es que pero no, eso te muestra las intenciones de Argentina, porque en realidad tendría que ser al revés. Rodri está preocupado de marcar a Julián Álvarez, pero eso ya te demuestra que fuiste a jugar
3: pero
1: un partido
3: ahí
1: a estar metido atrás. No tenía más para qué.
3: Pero ahí no tenés muchas opciones.
1: No, ya sé. De hecho, lo pedimos acá el viernes eso.
3: No hay muchas opciones de ir a apretar arriba a Argentina.
1: Es que, Ale, lo dijimos acá el viernes.
2: El viernes hablamos de eso.
1: Dijimos eso.
3: Julián Álvarez y ya está.
0: ¿Qué lugar? Sí,
4: del chat.
0: Sí.
4: Pero dice, ¿cómo va a marcar el 5 al 9, Palito? Sí, lo marcó con Julián, estaba encima de Julián.
0: Literalmente.
4: En la salida estaba Olmo con Fernández, o al revés, y Fabián con Macalister.
0: Literalmente estaba Julián arriba.
1: Ale, recién dijiste que no tiene con qué, y ahí te das cuenta que Argentina en un partido no podía jugarlo y volver porque no tenía los jugadores para hacerlo. Hablamos de lista, de lo que quieran, la realidad es que fue ese el partido, no tenía con qué para hacerlo. Por eso
0: escuchame, Homerito, si querés podemos abrir audios para que opine el hincha, cuán creen que fue el problema. Me interesa saber esto, ¿qué sensación tiene hoy el hincha, al menos que nos escucha o está con nosotros mirándonos, acompañándonos, si es, y les pregunto a todos ustedes, ¿qué tiene más? ¿Bronca, enojo, tristeza?
3: No, tristeza.
0: Bronca y enojo lo mismo, ¿no?
2: Sí. Tristeza.
4: Tristeza.
3: Pero es tristeza porque
4: yo
3: además...
4: Yo creo que sí, me cayó la ficha con la conferencia de Scaloni a mí,
3: Yo creo que más. Pero
0: ahora hablamos de eso.
3: Una tristeza de. Una tristeza de saber que el otro fue escandalosamente mejor. Sí. No una tristeza. No una tristeza de 2014.
0: ¿Tristeza de ya no ser?
3: No, porque Argentina, dentro de todo, más allá de que no haya tenido un mundial brillante en cuanto a funcionamiento.
0: Podemos hablar de impotencia, ¿verdad?
4: De pobreza.
0: Pobreza.
4: Claro. ¿Qué más tenemos? Dice.
3: No, pero impotencia. Ya,
4: no. Desocupado.
0: Ya está escribiendo a la Argentina. Ya. No, pará.
3: España jugó mucho mejor que Argentina, ¿no? Sí, un poco. Sí. Mucho mejor. Muchísimo mejor. Y sin
0: no
3: entrar en esta boludez.
0: No lo sabíamos en la previa, eso.
3: Sin entrar en la boludez de locura de datos. Porque, de nuevo, los datos no explican el juego. El juego explican los datos.
0: Excepción también puede ser.
3: 20 tiros al arco contra 0. 20 contra 0. No algo relativo. 20
0: sí,
3: tiros al arco contra 0.
0: Eso es récord en finales de Mundial de Soccer.
4: Y es la primera vez que un equipo se va sin patear al arco en una final.
3: Solo un...
0: Pateó Giuliano
2: en los últimos 5 minutos.
4: En los 90 minutos.
0: En los 90, sí. En los 110 minutos.
4: Durísimo dato.
3: El único partido, el único arquero con más atajadas que el Diego ayer fue el muchacho de Curazao.
2: Bocinha.
3: No, el muchacho de Curazao con Ecuador, que le patearon 15 tiros al arco. Y después viene Dibu, que incluso le ganó, le superó a Bocinha en pelotas atajadas ayer. Fueron 11 o 12.
0: Entonces nos pueden mandar un audio al 11 40 41 9660, por favor, con respeto y todo. Lo decimos siempre, si no, boludo,
2: España
0: no sale
2: también.
0: Al aire. ¿Y qué sienten? ¿Enojo? ¿Tristeza? Decepción, impotencia.
4: Decepción. Nosotros creo que antes.
0: Algunos
4: pueden
0: sentir, ¿por qué no? Agradecimiento, alegría.
4: Sí. Antes del
0: alegría
4: mundial, no yo creo que estaba la premisa de Argentina tiene que jugar los 8 partidos.
0: Sí, yo lo dije acá.
4: Lo jugó. Decepción, yo creo que.
0: Incluso
4: no.
0: Habiendo perdido con Inglaterra, lo jugaba también.
4: Capaz un poco duele la manera en que perdés la final. Sí. Pero no creo decepción, no sé si encaja.
3: No, ni en pedo.
0: No te encaja decepción en el sentido de cómo afrontó la final, ¿no? Pregunto,
3: decepción en cuanto a cómo la afrontó o cómo la podía afrontar, claro. Porque
0: o las dos cosas,
3: por
0: sí.
3: Eso sea que vos crees que hay una cuestión de planteo, de decisión o que era lo que se podía hacer. Cualquiera de las dos cosas te llevan a la decepción.
2: Es que también si Argentina salía a disputarle la pelota, se regalaba un poco más y perdía 3-0. Claro. Íbamos a decir, ¿cómo te vas a regalar así con España?
4: No sé, Juan, ¿eh?
2: No se iba a valorar que Argentina saliera a jugar de igual.
0: No sé, ahora que decirte.
4: No sé,
0: hay muchos que dicen, hubiera preferido.
4: Igualmente estuvo cerca de perder 3-0 si no era por el Diego, así que es lo mismo.
3: El problema de la agonía es que en algún momento sabés que se termina con la muerte.
4: Sí, obvio.
3: Ese es el problema de la agonía. Y ayer fueron 100 minutos, ciento y pico minutos de agonía.
0: Lo que pasa es que el otro
3: no
0: vez
3: hubo,
0: España...
3: No, bueno, ahora viene un contragolpe.
0: España,
3: poner
0: la Francia, le convirtió. Entonces sí. Ahí Francia agarró poco la pelota, un poco. España dijo tener un rato y España después cuando pudo, pumba. Entonces eso también pasaba. Como ayer, yo veía que, incluso veía a los que estaban en el banco, tipo Sergio Ramos, sí. Los que estaban en el
4: Villa,
0: tipo Leyendas,
4: Iniesta,
0: todos eso,
4: Xavi.
0: Y hacían, pero y miraban ya el reloj como diciendo, ¿cómo vamos a ir a penales en serio?
2: Sí, sí.
0: Sabiéndose superior y todo. Entonces empezó claro. A correr en la mente de...
4: Ellos también casi llegan a penales.
0: Claro, claro también. Pero empezó a correr en la cabeza de España, creo yo. Incluso lo veía en el técnico tipo... ¿cómo se llama?
2: Luis de la Fuente.
3: Luis de la Fuente. Primer técnico calvo campeón del mundo, en toda la historia.
0: Pinta de actor, no por...
3: Sí.
2: ¿Sí?
0: Pero no por...
3: Y
2: ya ha entrado en año.
3: Ha domado. Ha domado.
0: Ha domado.
2: ¿No por gay?
4: ¿Qué? ¿Qué hablas?
3: Por la calvicie.
0: Me da así como.
4: No sé, yo no miro por novedades. Si vos lo mirás,
0: pero
4: no
0: sabes. Hablo de estereotipos.
4: Ah, bueno, yo no tengo ningún estereotipo.
3: Estereotipo.
0: Pero lo digo como.
3: Pero lo decís por calvo.
0: Sí, me lo imagino calvo.
3: Por calvo. Calvo pronador.
0: Sí.
4: El cofla. Buena calle,
3: ¿pronador o receptor?
2: El cofla de la Fuente.
0: Lo tiró Anacleta ayer, mirá. Coincido con Anacleta.
2: Le había pasado a Homero los tiros que recibió España en el Mundial.
0: Ajá.
2: Con relación al gol esperado.
0: Sí.
2: Y el tamaño del círculo de cada tiro muestra la probabilidad de que termine en gol. O sea, qué tan claro era la ocasión. Y el más claro es el gol que le hizo Bélgica. O sea, sí. No hubo forma de entrarle. Fue el equipo que menos goles esperados recibió.
0: Sí, eso que el segundo central, ¿cómo es?
2: Ahí está, mirá.
4: Laporte.
2: Laporte. ¿Qué es eso, boludo?
0: Era medio cuestionado.
4: Jugó bárbaro.
2: Dos tiros en el área.
0: Jugó bárbaro.
4: Jugó bárbaro Laporte.
0: Jugó muy bien. Muy claro,
2: es tremendo. Esto es todo el mundial, ¿eh? No es sí, ayer, ayer, ayer.
0: Y bueno, España. No, ayer todos esos tiros.
2: No, no.
0: Lógicamente.
2: 2,3, boludo.
0: España, lógicamente.
2: En todo el mundial.
0: Mejor. Sí, sí.
1: Jugó. No, un equipazo.
0: Eso es un. Antes que cualquier otro análisis, es si hablamos de merecimiento y justicia y todo eso que le gusta a la gente, es el merecido campeón, es el campeón, es el campeón que tendría que haber mejor jugado el torneo, etcétera, etcétera, etcétera. Y bueno, ya está. A muchos les puedo decir, ¿te gusta ese estilo de fútbol, de juego? Pero no sé, pero gana, boludo.
3: Había
0: gana,
3: otra
0: gana
3: cuestión.
0: Y supuestamente es eficiente. Repito. España juega muy bien y todo. Ahora, esa cuestión de así se juega el fútbol, ganó el fútbol, chúpame los huevos, boludo.
3: No, o sea, cada uno juega. Bueno,
2: está bien. Sí, claro, dijo Toni Kroos.
0: Bájate, bájate.
2: Toni Kroos. Toni Kroos, que el Real Madrid ganó varias Champions jugando como jugador argentino.
0: Chúpame los huevos, Toni Kroos. Vos también.
2: Toni Kroos.
3: Igual nos cae bien.
0: Nos cae bien, Toni. Sí, obviamente. Vamos, pero tiran eso, boludo. Jugador. Como si Argentina fuera Argentina, tiene a Messi, boludo. Decime que alemán va a jugar como Messi alguna vez en la vida, boludo.
2: Alemania fue un asco en este
0: Por
2: mundial.
0: Por favor,
2: sí.
0: Viejo. Un asco. Por favor, este mundial tuvimos que...
3: Han tenido igual, hay, ahora, a Beckenbauer.
0: Quiero meterme en lo siguiente.
3: A Overat.
0: Hay un periodo Breme. Que es como el periodo... ¿Cómo se llama el periodo que va antes Juego Olímpico? ¿Olimpiada?
2: Olimpiada.
0: Sí. Olimpiada. Bueno, esto sería...
3: Mundialíada.
0: Esto sería...
3: La
0: futbolíada.
3: Pero además...
0: Que es el periodo que va entre mundial y mundial, donde el fútbol es de los boludos del fútbol. O sea, nosotros, que somos los boludos que estamos... Por ejemplo, viendo al Aldo Civi pasando que... el trapo a River y haciendo un papelón River claro. El otro día.
3: O el lo viernes. Que el miércoles.
0: Por ejemplo, entonces, todo ese universo de personas que no ven a mitad de mundial y que contribuyen, y yo creo que contribuyen con muchas opiniones que son interesantes y que vale la pena destacar, sí. Que no son propias del soccer y a propósito del fútbol, vienen y traen todos sus bagajes de conocimientos, muchas veces se... intelectuales, académicos, no necesariamente académicos, sino del lugar, del área que se ocupan y lo tratan de insertar en el fútbol. Entonces de golpe te dicen que Argentina es tal cosa y eso responde a una lógica de mandatos sociales, académicos, no sé, pedagógicos, creáticos, lo que poronga sea que dicen. Toda esa gente, bienvenida sea, y estoy de acuerdo que en este mundial... Justamente hubo muchas cosas contra Argentina que se adecuan a esos sistemas de razonamiento y de pensamiento.
3: Que traemos al obelisco.
0: Ustedes no vengan al fútbol, dejen el fútbol a nosotros, y yo. Bienvenido a toda la gente que venga acá, que todos hablamos de fútbol. ¿Qué importa? Sí,
2: aparte.
0: El fútbol. Es el fútbol, solamente el fútbol y son un montón de cosas más.
4: Hubo buenos
0: Bien,
4: chipeos,
0: pero
4: buenos
0: no chipeos. Traten de esa gente explicarle al futbolero el fútbol. ¿Por qué? Porque el fútbol tiene una narrativa que no hay narrativa.
3: Exacto.
0: No existe la narrativa en el fútbol.
3: Es todo caos.
0: Es caos, caos, caos, quilombo. No es racional, no hay cosas que se explican tan fácilmente. Hoy cambia una cosa, el día de mañana es otra. Entonces, hay cuestiones que tienen que ver incluso con la chicana futbolera, que va mucho más allá, que no necesariamente te tiene que ofender tanto tampoco, porque forma parte de yo te quiero joder con algo que a vos te jode.
3: Claro.
0: Entonces vamos a ir y venir en ese juego estúpido, infantil, porque pelearse por fútbol es algo eminentemente infantil. Me parece que todo eso que ayer veíamos en el obelisco, si la gente quiere ir al obelisco a festejar que perdió, que vaya. Obviamente ayer no había un solo futbolero en el obelisco.
3: No,
0: no había nadie que mire partidos de fútbol, por ejemplo, que haya sufrido con River otro día, o que haya visto el triunfo de Boca, o a San Lorenzo perder con Riestra por penales, o a Tigre Independiente de Rivadavia, que haya estado ahí, que
3: fue
0: bien siga su equipo, y queda qué bueno, perdimos 1-0, pero somos héroes igual.
3: En 2014 no se salió a...
2: Sí,
4: salió.
2: Sí,
4: se salió.
2: Sí,
3: pero
2: sí,
3: como
2: sí.
3: Ayer, no.
4: Creo que había menos gente.
0: ¿Sí? A mí no me molesta todo eso, ni que hoy vayan a recibir a todos los jugadores que vengan, que no sé quién.
3: Pero no es lo mismo. No, perdón.
2: Montiel y Paredes vienen.
3: Son dos cosas.
0: Bien, los jugadores que vienen a River y a Boca. No. Pero...
3: Son dos asuntos separados. Ir a recibir a los jugadores y salir a celebrar.
2: Nah, recibir a los jugadores me parece bien. Esto es gente que quería...
0: Los jugadores pidieron, digo, supuestamente, cosa, esto, que no los recibieron.
4: Gente quería... que estaban cerca, no venía un bondi, bueno, lo vení.
1: Para mí también.
3: No, no,
1: para
3: corta, mí también, para, corta.
2: Un escándalo ayer.
0: Por
2: la
0: recibió.
4: La H, loco, ¿cómo puede ser que la H no funcione?
2: ¿Cómo van a suspender el transporte?
4: La puta que te parió, Jorge Macri.
2: Ciudad de mierda.
3: Está bien, sí.
2: El transporte de mierda. Arruinan el transporte de Buenos Aires, que es buenísimo. Y lo hacen funcionar como el culo.
3: Qué bueno.
2: Ayer estuve una hora esperando colectivo, boludo. Me tengo que caminar a mi casa.
3: La concha de tu madre.
2: De tu madre, Jorge Macri.
0: Ay, bueno.
2: Por un partido suspendés todo el transporte, boludo.
3: Concha bien de tu madre.
2: Joder, aparte tampoco había tanta gente en la calle.
3: El tren pasó. Pasó el tren. Pasó dos veces.
0: Toda la
3: el partido tengo. ¡Ah!
0: Se nos cayeron todas las pautas
3: de
0: cada,
3: boludo. No quiero doxear mucho. Espera, me te voy a pasar.
0: Bueno, escúchame.
1: Para mí no está tan mal que la gente.
0: ¿Que suspenda el transporte?
1: No, que la gente vaya. A
5: no está mal lo demás.
0: Obvio que no está mal, boludo. No está mal. Que la gente haga lo
1: que
0: se
1: le cante los huevos.
0: Ahora, tampoco vayan y les cagan a palo, como me parece que reprimieron ayer, boludo. Sí, ¿cómo le gusta reprimir? Por lo que sea, boludo. Salí, pegar palo todo el rato.
1: Salvo que sea el Día de Independencia de Estados Unidos, que ahí se puede hacer todo. ¿Viste? Estamos con todo, ¿no? Ya está, ¿no? Vamos para adelante.
0: No, no, pero bueno. Pero a lo que voy es, a mí no me molesta cuando hay comentarios o gente que no mira habitualmente las vergas que nos comemos nosotros domingo a domingo, sábado, sábado, miércoles, todos los partidos, y que de golpe aparezca el Mundial. Es lógico, es esperable. El Mundial es un evento general, es hasta interdisciplinario. Sí, y aparece un universo de gente que va a estar opinando, comentando, que va a estar diciendo lo que, de acuerdo a su sistema de pensamiento, dice, ah, bueno, yo analizo desde acá, y obviamente los análisis a veces sean como graciosos, errados, y en otros casos no, sean aportes interesantes.
2: No.
0: Bienvenido todo eso.
2: Pero hay algo de que, pongo el ejemplo de los trabajos que estaba permitido todo por el partido de Argentina, que yo banco, la verdad, tiene sentido, ¿quién va a querer trabajar durante el partido de Argentina? Pero después eso, vos durante el año, che, tal vez este día no puedo venir o me gustaría pedirme el día porque juega River. ¿Por un partido te vas a...? Y es lo mismo, eso es que no deja de ser un partido. Obviamente el Mundial es lo más grande que hay, es lo que yo amo, los Mundiales. Pero el fútbol es siempre el mismo deporte y no cambia. O sea, que uno lo siga todo el año y todos los años, no tiene nada, o sea, no hay nada distinto con ver el Mundial y ver los partidos.
1: Hay una diferencia para mí, Juan, que uno es una causa nacional y la otra es una causa partidaria.
3: Ah, el vacío que tengo del Mundial igual yo.
1: Mucho.
0: Y va a ser fuerte.
1: Tiene mucha lógica lo que decís.
0: Juan, después vamos a hablar fútbol mundial.
2: Después, no, mirá esto, boludo, por un partido de fútbol se van en el medio de la semana, se van a Brasil a ver a su equipo.
1: Muchacho.
2: Hermano, hay gente que se vendió el auto para ver el partido ayer y estábamos todos, ay, mirá qué grande este. Y está buenísimo, yo lo banco. Pero hermano, fútbol puede ser algo que te moviliza igual, aunque no sea la selección.
0: Esas personas que deciden venderse un auto o endeudarse hasta la verga y todo, son gente grande que decide tomar esa decisión.
2: Claro.
0: Yo no lo veo como muy, qué capo este. No, perdón. Sí, no, lo veo
3: ¿cómo
0: como,
3: se llamaba ese? Bueno, pero vos tenías un amigo
0: diciendo,
3: para...
0: qué fanal.
3: Había un amigo tuyo que había vendido el auto o algo muy preciado para ir a Japón a ver River Juventus en el 96. Que se mandó una recagada.
5: Usted no vieron en Fundial. Fútbol, Unite the World,
1: muchachos. Fútbol, Unite the World.
5: ¿Qué tal?
0: Pero me parece que a mí lo que no tiene sentido es enojarse cuando el fútbol, como expresión popular, mucha gente advenediza, si querés, que no mira habitualmente los partidos o que no sigue el día a día de lo que es el fútbol, que no conoce a los jugadores, que no conoce incluso cómo se desarrolla este deporte, no solo en Argentina, sino mundialmente. Aparece y dice, no me parece mal para nada, al contrario, me parece que es interesante toda esa gama de aportes y demás. Lo que no me parece bien es que esa gama de aportes tengan una cuestión también de injerencia en cuanto a así se razona, así se piensa, el fútbol se entiende así, vos tenés que interpretar de otro
3: lado. El fútbol que le gusta a la gente.
0: Vos sos un monito del fútbol, como dice a lo que le gusta la pelotita, y simplemente lo reducen a te gusta la pelotita, el fútbol. Después, cuando aparece toda esa instancia, querés más o menos marcar la cancha diciendo vos tenés que razonar así, se piensa así, y esto pasa por esto, por esto y por aquello. No, y a veces son cuestiones que son inherentes sencillamente al deporte, y no pasa más que por si entra o no la pelotita. Y nada más que eso quería decir respecto a todo esto, que ahora volvemos a quedarnos más que nada los que estamos con las pelotitas, que somos la gran mayoría, porque el fútbol acá estamos todo el día hablando del soccer.
1: Y por favor, hay que dejar de hablar de el futbolero de ley y el fútbol de verdad. Pará, flaco, vos no tenés el manual de ser hincha. Y a veces, si tu tía agarre y dice, muchacho, no juega Crespo, bancatela, flaco, no pasa nada. No escuché, si listo, no pasa nada.
0: Muchachos, esto es simple. Muchachos, ¿cómo esto es simple? Vamos a... No me peleé con nadie, boludo. Yo no me peleo por fútbol.
1: ¿Por shipeos no te peleas?
0: ¿Con quién?
1: ¿Por shipeos no te peleas? ¿No?
0: No entendí.
3: ¿Por edits?
0: Por edits.
1: ¿Por los redondos te peleas?
0: No, Edith Hermida me llevo muy bien.
1: ¿Por los redondos te peleas?
0: No me peleo por nada, Pata. No me peleo por nada. No me peleo por nada. Vamos a escuchar 5 o 6 mensajes de la gente que mandaron a... No se pudo, a ver. No sé el número.
6: A mí lo que más me dolió de esta final...
0: ¡Digan su nombre!
6: No se pateó el arco. nos mataron como la tortura china de la gotita, que te pega tac, tac, tac y te termina matando. Nos mataron y nos cocinaron a fuego lento.
0: ¿Qué tortura es esa?
6: Desde lo táctico, desde lo anímico, desde lo físico. Papelón de punta a punta.
3: ¿Qué temazo a fuego lento de Rosana,
0: güey? A fuego lento. Es medio 68, ¿no?
3: Contigo. No, pero está bien. Enamorado.
4: Es muy duro no haber pateado al arco.
0: Sí,
4: muy duro.
0: ¿Qué tortura es esa de la gotita?
3: La que te atan a un palo, te pones a mirar arriba y te va cayendo una gotita cada 5 minutos.
0: ¿Y
3: una
0: qué te hace?
3: Y te vuelve loco.
1: ¿Mucho 5 minutos?
3: No, menos. Porque era, no, era lento.
1: Tiempo largo,
0: te vuelve loco.
3: Te vuelve loco.
0: Tac. Me vuelve bueno, loco. A ver, digan su nombre, boludo, así sabemos quién es, de dónde habla.
2: Sí, mamá, torturame todo.
1: Sí. Me dicen la gota.
3: Porque lo que la... Nada lo despega.
1: Si yo la goteaba.
3: A ver. Escuchá que temazo, boludo.
7: Hola, muchachos, queridos de acá de San Pedro. Para mí, fuimos para atrás. Investiguen.
2: Mi tío,
1: che.
2: No, pues está lo de la arenga de Messi, ¿viste?
3: Ah,
1: ¿qué
3: sí,
1: pasó no. con esa? Pará,
0: arenga. Yo creo que gracias Dios. Porque me lo están
2: no fue la arenga. Recordar.
3: ¿Qué pasó?
2: Esa no fue la banda esa.
0: Termina.
3: La arenga.
0: Vamos, la arenga, como vaya al frente.
2: Soy el que nunca aprendió. Sí, en el vestuario.
3: Muchachos, estaba no el diablo mal parado. Insoportable. En mi barrio. No,
2: insoportablemente vivo, pa.
3: Muchachos, a la carga mi rock and roll.
0: Sale.
3: Hoy me detuve en tu mirada.
0: Sale Messi. Y Messi dice algo. ¿Se puede ver eso o no?
2: Sí,
0: ¿se puede ver?
2: Sí, no sé. Yo pondría el audio nada más. Pondría el audio.
0: No, sí, ¿por qué no se va a poder ver?
3: Olvídense
0: porque
3: de todo.
0: Todo tiene derecho.
2: Olvídense amigo. De todo.
0: Bueno, igual, hay que Messi, olvídense cosa. De todo. ¿Qué carajo pasó? Olvídense
2: Ernesto,
0: de todo.
2: Ernesto, boludo, es una final. Que, los sí. nervios de la final.
0: Era
2: muy, jugar.
0: Era como si hubiera pasado algo medio fuerte.
1: No, olvídense. Ni en pedo. El mundo no es tan divertido, no pasan tantas cosas.
3: Yo creo que
1: el olvídense de todo es olvídense de las presiones, de los nervios, de esas cosas. Pasa que nunca nadie jugó al fútbol. Yo jugué 15 años en Europa, te lo puedo decir.
3: ¿Tiene?
1: Nunca jugué al fútbol, existe.
0: Yo creo que va una
3: ¿tiene copyright de... la arenga?
1: ¿La arenga?
4: No, la arenga no. El
0: a ver, pero no es una arenga, boludo. Dejen de decirle arenga.
2: Bueno,
0: ¿pero
2: la
0: qué
2: forma
0: es?
2: De decir, no sé.
1: Es una las últimas palabras.
0: Ah, palabra. Un
2: comentario al paso.
3: Dejen de decirle la arenga, díganle el trío del barrio de Matadero.
2: Claro, los que tocan el huracán todos los años. Eso.
0: Bueno, pero no me parece.
2: Como el decime la arenga si es vamos a la concha de su madre, algo así con el corazón.
3: Díganle,
2: así.
3: Los liderados por Gustavo Chizzo, Nápoles.
0: Cuando termina el partido... Scaloni dice, si supieran todo algo así, ¿qué dijo? Si supieran todo lo que nos pasó para
1: si
0: llegar a...
1: Pero todos los futbolistas dicen eso, Ernesto.
0: Está bien, pero lo ato con esto, digo, ¿pasó algo?
1: No.
4: Yo creo que va más, primero, como es, olvídense todos, yo creo que va más por los comentarios del exterior, sí, que cheque, el árbitro, cheque, la gente FIFA, todo, qué sé yo.
0: Pero
4: y
0: no
4: también algo abajito. Físico, algo físico, que los jugadores
0: pero,
4: no estaban
0: Pablo,
4: bien,
0: yo,
4: claramente,
0: yo
4: se fueron los dos centrales.
0: De acuerdo, pero no es muy abajito. Ese tono.
4: Bueno, no es Messi, no es.
0: Eso es lo que estoy preguntando.
1: Ahora, no, es que capaz en tu historia hubo otra arenga de verdad también, y esto fue la
2: pero
1: última.
2: Lo hemos visto.
1: Cuando los jugadores salen del túnel es porque están un poco nerviosos.
0: Pero vos sabés que hay que encima. Ser y parecer. Y cuando te están enfocando las cámaras.
1: Bueno, pero ¿cuándo no, pero fue diferente?
3: ¿Cuándo no lo están enfocando las
1: claro.
3: cámaras?
1: Claro.
0: Y cuando están adentro del vestuario.
4: También.
3: No, si hay cámaras adentro del vestuario.
1: Es más,
4: ¿cuál fue la única arenga
1: en la pose de segunda? Creo que el que habla eso también tiene el grupo. O en el entretiempo era larga.
3: Pero, ¿y cómo pudimos? ¿Cómo hemos? ¿Hay cámaras dentro del vestuario en la parte de las? Sí.
4: O sea, sí, pero después viste salen documentales.
3: Y bueno, sí, por
4: bueno, pero no van a salir ahora.
3: Sí, pero hemos visto la de.
4: Sí, es justamente la única.
3: Tienen arengas guardadas y las van soltando para cuando.
4: Son EPs.
0: Más que nada, no es por eso yo digo, no es una situación de arenga. Yo digo, se ve eso y es raro ver como si hubiera habido un problema, pero que pasó algo tipo, bueno, olvídense no, lo que pasó. No. Esa es la sensación sí. que me da. No tiene que ver con el recto de Messi.
4: ¿Qué sé yo? A la
0: Messi, el mismo, había otro partido donde Messi salía a las puteadas. ¡Vamos, la cucha de su madre!
1: El día con Brasil en la Copa América, que dice lo del Dibu, todas esas cosas.
4: Claro, sí, es el único día que decís, che, Messi, sí. acá se puso.
3: Claro, el de no le pudo hacer
4: upa. Todo el día, ¿no? Pero... entiende.
0: Más audio de la gente que mandaron al teléfono.
1: Y aparte, vos pensás, desde el momento ese de la arenga hasta que arrancó el partido, pasaron mucho tiempo. Porque
0: claro.
1: pasó. O sea, ya te olvidás de lo que. O sea, creer que Argentina salió a jugar mal por esa arenga es una estupidez, porque en medio pasaron como 10 minutos.
0: Bien, vamos a ver.
1: Listo.
8: Yo ayer estuve triste, pero hoy simplemente estoy enojado porque no pateamos al arco. Me parece vergonzoso y nada, se tienen que morir todos.
0: Bueno.
8: Un saludo a mi primo Tropiano.
1: Gracias, primito, te quiero mucho, primo. Nos vemos el fin de.
2: Es Manu Mago.
0: Se juntan los tíos. Manu, Manu. Le mandamos un abrazo a Manu, saludo, que estaba saludo. Ahí. Me dijo sí, que iba a mirar. No se pudo. Qué ahí. Bueno, un abrazo para Manu. El de la síntesis de Manu fue medio. Estoy hablando con Manu a las 4 de la mañana. Imagínate cómo estamos los dos. Así que, bueno. Más audios, más audios. A ver.
9: Hola, muchachos. ¿Cómo va? Hola. Nico les habla. La sensación es tristeza. Tristeza por el cómo.

0: Sí. Venimos ese montón.
1: En la inauguración tocó Mamar, tocó Shakira. No,
2: en algún momento iba a perder Argentina.
0: Mamar en algún momento va a perder. Ubita obviamente puso algo es bueno de las cuestiones.
2: Scaloni nos enseñó que somos invencibles, medio primito, ¿no? Pero
3: me loco, ganaste varios.
2: Es hermano. No. ¿Qué sé yo? Soy nenazo. Yo le dije, soy nenazo con esto.
1: Es que esto es cíclico siempre. Uno se pone ahí ya en medio lugar.
0: Pero pará, te hago una
1: pregunta. Rolo Puente en entonces, la mesa de...
0: Venimos dentro de... ¿Qué vamos a tener un ciclo ahora de 40 años?
1: Específicamente estaríamos en el 90 de estos
0: ¿qué viene?
1: Chicos.
0: Pará, vamos a hacer... vamos a preguntar esto ahora. ¿Qué viene si Messi dice, muchacho, chao, me
1: tiene... Pero boludo, tiene 40 años.
0: Está bien. ¿Y qué viene? ¿Qué viene?
2: Viene Enzo, queda Julián, Dibu que unos años más va a estar.
4: Macalister.
2: Queda Macalister.
0: ¿Quién viene del banco
4: Lautaro.
2: Está Nico Paz, está Banco. Hay jugadores, Ernesto.
1: Técnico
2: de obviamente, vos. No hay ninguno a la altura de Messi.
1: Técnico.
2: No hay nadie.
1: Mí, Jorge Almirón.
3: Para mí, posta alguno que ya está en AFA laburando.
1: Jorge Almirón.
3: No sé si Placente es el que está.
4: Nico Novelo.
1: Algo que lo saca.
3: Seba Varela del Río, supuesto.
4: Seba Varela.
2: Créelo de Cicero.
0: Pero no viene, me refiero a otra cosa yo. No me refiero a los nombres propios, ni me refiero a... Me refiero a el post-mesismo, algo de lo que hemos hablado 68 millones de veces.
1: ¿Y cómo fue el post-dieguismo?
0: Pero por eso estoy preguntando.
2: ¿Quién decía que iban a ser los referentes?
1: ¿Y pero por qué? Entonces,
0: ¿por qué no fue bueno el post-dieguismo, boludo?
1: ¿Y el post-dieguismo? No.
2: Vos estás preguntando por referentes.
1: No, no hay, Erno.
0: ¿Quién va a referenciar o aglutinar esa ausencia?
2: La primera es quién va a tener la 10 de Messi. Creo
1: y,
2: yo.
1: Bueno, en algún
2: yo
1: momento.
2: Yo creo que está entre Julián.
1: Pero en algún momento.
2: Por ahí.
1: Hizo aparecer.
2: Obvio, aparece.
1: Es válido lo que dice Ernesto, porque en su momento, el Daniel Passarella, cuando agarró la selección, estaba a cargo justamente de ese tipo de tarea, cual es, que es la más difícil. Que creo que ahora no pasa tanto, porque hay pocos jugadores que entran en el recambio. Sí. O Messi, Otamendi. De Paul, y después no sé cuántos más de este mundial. Los Celso, que va a tener 35 años.
2: No, yo creo que el último mundial fue del 80.
0: Pero no.
1: Sí. Sí, tiene 30.
2: En 30 y algo tiene. Sí,
0: la pregunta es otra. Cariño. La pregunta es otra. Es ¿cómo se sustituye la ausencia de la máxima referencia futbolística de los últimos 20 años de la selección?
2: Con buen juego.
3: Con el equipo de
2: con buen juego. Claro. Así como hace España.
1: Dispuesto a traer. Okay. No, pero.
0: O sea, para
1: pero
0: eso es una respuesta. Entonces es,
4: para Argentina,
0: un equipo que juega donde la figura es el equipo.
4: Bueno, sí, como fue contra Brasil,
1: fue
4: el 4-1.
1: Como claro. Fue Argentina en 2025. Okay,
0: pero yo te entiendo eso, pero Messi está, no es que no está.
1: No
0: Messi
1: estaba,
0: no está en alguna convocatoria, ya sé, pero no está en una convocatoria, pero está, no se fue.
1: Ah.
0: Es que no contás más con él. Es distinto. Lo
4: bueno,
0: que
4: pero
0: digo.
4: Ahí sí. Se armó un equipo,
0: sí.
4: Y de hecho ese equipo... Hoy por hoy, los que estuvieron en el Mundial no jugaron tan bien. O sea, jugó Almada ese partido.
0: Bien.
4: Jugó Paredes, Macalister, Enzo, sí, Almada y arriba Julián.
1: Sí, y hay un par de chicos que
0: entonces
1: también.
0: Ustedes van... Eso es una respuesta para mí. Entonces van en que... sin esta figura tan central en sí. Lo que es el fútbol argentino, la figura central empieza a ser el equipo argentino.
4: Totalmente.
3: Igual, pero los referentes... yo creo que es a donde va a mutar el fútbol también, ¿eh? La muerte un poco de los grandes referentes.
0: Pero no lo ves a Francia, por ejemplo. Cenido Mbappé.
3: No. Sí. No. Para mí un poco sí es uno de los pocos.
1: No, porque pero Francia está bien. Lo que pasa con Mbappé es que es escandalosamente bueno él.
3: Claro.
1: Pero sus compañeros son buenísimos también.
3: Claro. Claro. Pero llevarlo a los equipos. Ya no está esa figura, ya no hay más ídolos. O sea, va a haber, pero que se entienda. A Argentina le va a pasar lo mismo. Va a dejar de tener grandes figuras y hasta te digo una cosa. Quizá el próximo que use la 10 en Argentina, hasta quizá tenga que ser suplente.
1: El Coco Basile hizo
2: para mí va a quedar un bache.
0: Vaya al banco con la 10 en la espalda.
2: Va a quedar un bache, le hablamos ayer con un amigo.
0: La 10 un toque.
1: Para mitigar ese golpe, el Coco Basile le dio la 10 al Cholo Simeone durante 2 años. Para decir, bueno...
4: Ya la usaron otros jugadores, la 10. La
0: sí.
4: Usó Almada.
2: Almada
4: la usó, bueno, Correa ya no va a jugar más.
1: Pero,
4: Correa.
1: Pero se la
4: usó
1: prestaba.
4: Más Tampono.
0: Sí. La usó Tito Canteros.
3: Pastore,
2: Tito Calderón.
1: Pero se la prestaban, ¿entendés? Claro, como
0: claro, Messi, claro. Messi, Messi estaba.
1: Yo te presto esta camiseta,
2: por
1: pero
2: protocolo.
1: Después me la tenés que devolver.
3: Claro.
1: Y en este y caso, 10. Y sí.
2: ¿Y los referentes, Erno? Para mí están claros. Julián, Enzo, Cuti.
0: Sí, lo que
2: y
0: tiene
2: Dibu.
0: De bueno, y Lisandro me parece también, lo que tiene de bueno la selección argentina es que los jugadores que son referentes son jóvenes.
2: Sí, muy jóvenes.
0: Son jóvenes.
2: Y
0: sacando
2: dos también,
3: y,
2: bueno,
3: y también hay una cosa, Ernesto, que el jugador de por sí tiene una competencia interna con el que tiene al lado, por más que sea compañero de equipo. Y yo estoy seguro que hay muchos jugadores de esta selección que dicen, che, ahora que se va Messi, ¿qué pasa? Es mi momento también, de agarrar y levantar el picho y decir, me toca a mí ser el líder de la selección.
1: Y entre
3: ellos se lo van a pelear.
0: Sí, pero hay una pregunta.
3: Son tipos,
0: pará,
3: porque quiero terminar con esto, que son tipos muchos de que a grandes rasgos parece que Messi los hago campeón.

0: Y eso no le gusta a los jugadores. Para mí hay muchos que ahí van a dar el salto. Yo creo que siempre una buena camada de Argentina.
1: Sí, ver, hay chicos de menos de 20 años que juegan muy bien.
2: Ese círculo rojo compuesto por Messi, Otamendi, Paredes, De Paul.
3: Lo Chelso.
2: Sí. Y se desarma un poco ese poder. Si Messi se corre un poco, o De Paul y Paredes toman esas riendas y sigue eso, en base a lo que es la máxima referencia.
4: Ese es el tema, ¿no?
2: ¿Se arman en torno a esos jugadores o hay que ver si Scaloni sigue siendo el técnico? Porque repito lo que dijo Scaloni, para mí, y me lo decía Juancito antes de arrancar el programa, de lo más importante que dijo es, ¿cómo yo con este grupo tengo que...? No sé si voy a poder armar un grupo como este. Central de si Scaloni sigue o no.
1: Messi va a seguir jugando al fútbol un año, dos años más.
2: Supongo que sí.
3: Tiene contrato.
4: Hasta el 2028.
1: Bueno, ahí quizás es el momento de pensar en un... Puede llegar a ser... aporto una solución. Un Messi dentro de AFA, tipo director de selecciones nacionales algo.
4: No sé si va a querer. Yo no sé qué decir de Messi porque... Pregunto, yo creía que Messi no iba a jugar este Mundial y lo jugó. Yo no sé si Messi no juega el próximo Mundial.
2: No sé si el próximo, pero yo no sé si Messi se
4: partido inaugural en Argentina.
3: Eso te iba a decir,
4: ¿por
3: Juan?
4: ¿Por qué me pregunta la fila?
3: Lo único que puede frenar a Messi jugar el partido inaugural es que esté retirado. Si Messi está en actividad, va a jugar el Mundial que viene.
4: Partido inaugural en Argentina. ¿No lo va a jugar Messi?
2: ¿Cuánto? ¿3?
4: 42.
1: 43.
3: 3. 43.
0: 43, sí.
3: 43.
0: O sea, capaz...
4: Va a cumplir 42.
2: Juan, ¿y cuántos tenía Villo este año?
4: 41.
2: 41, Cristiano.
0: Y bien, le va a querer sacar el récord también, porque son tipos muy competitivos. Después capaz juega ese partido, no juega más, ¿eh?
2: Bueno, le alcanzaría, serían 7 mundiales,
0: yo
2: ¿no?
0: Yo creo que si bueno, están actividad,
1: hay que
0: ver,
1: hay que llevar otros 25.
2: El tema es que si ahora estamos diciendo que Messi en el último partido, Scaloni quizás se lo podía haber sacado, ¿cómo hacemos para...? Bueno, es un partido solo, boludo. La verdad que Messi haga lo que se le canta a los huevos. Mi pregunta es en torno a, tampoco lo tenemos confirmado en si Messi sigue o no, porque no lo dijo. Lo mismo que Scaloni dijo, hasta fin de año sigue, ¿verdad?
1: Pero lo de Scaloni fue más gusto a despedida. Igual, después lo hablamos.
2: Vamos a hablar. 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
3: Está acá.
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2: 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Nosotros hacemos un corte chiquitito, una tanda muy breve. Enseguida venimos porque vamos a seguir hablando de la derrota de Argentina ayer ante España y tenemos preparado un par de cosas que le van a gustar, creo, ¿eh? Ahí venimos.
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17: Hola, mi nombre es Guillermo Aquino y esto es Guillermo Aquino respondiendo preguntas de ustedes.
18: Yo voy a terminar siendo.
19: Y Mario Vera, ¿no?
18: Camino a Mario Vera.
20: No, este no, Vito.
21: ¿Qué es? En cuatro patitas o al hombro.
22: La gente quiere saber, ¿no?
20: Pero, boludo.
23: ¡Oy, oy, oy, oy, oy!
24: No, te digo, quiero mi alca, yo no sé si
20: sabía. Salud.
17: Gracias. Hay una línea argumental distinta y yo incluso estoy haciendo un personaje distinto. Es como Homo Argentum.
25: Podés no responder, podés no responder.
20: No, hay momentos para todo, pero al hombre. Bueno, vamos con otra.
26: ¿Querés decir algo para la gente para la mano? Se arranca el tribunero, amigo.
27: ¿Arranca el tribunero? ¡Ah!
26: ¿A qué? Estoy mirando con los lentes, boludo. ¡Qué viejo estás, eh!
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18: Acá estamos, seguimos con No se pudo. Vamos. En este lunes, luego de la eliminación de ayer, de ser subcampeones del mundo, séptima final de Argentina, ¿cuántos subcampeonatos tenemos?
19: Cuatro
18: subcampeonatos.
19: 30-90, 2014-2026.
20: Como Alemania estamos.
18: Claro. Bien, bien. Estamos, la verdad que orgullosos de este ciclo de Scaloni. Hemos hecho todo un recorrido de lo que es el ciclo de Lionel Scaloni, la selección argentina que comienza con este proceso en 2018. Y hemos hecho simplemente el lunar, que es no un dato no menos importante, sino que nos hubiera gustado que ayer fuera algo distinto a lo que fue, desde el planteo, desde el armado, desde los cambios y de lo que pasó, sin dejar de ver que España fue muy superior y que fue largamente merecedora de este título del mundo. Muchos podrán decir, el partido que había que ganar, se ganó, que fue Inglaterra, obviamente que sí, pero una vez que estás en la final...
20: Querés ganar.
19: Por lo menos queda eso.
18: Y además es muy del argentino decir... Loco, quiero ganar, no me conformo con esto.
19: No, obvio.
18: No somos muy de esa, está bien, es importante.
19: Sí.
18: Me manché con
20: es que eso te lo da el tiempo, me parece.
18: No,
20: no sé. Limpiate en la mesa, Erno, no pasa nada,
18: esto, boludo.
20: Limpiate en la mesa,
18: dale, boludo.
20: No sé. Esperá que mierda te voy a buscar algo para limpiarte, Erno.
19: Limpiate en la mesa. Andá a buscar una servilleta.
18: Ahí hay un montón de servilletas. Bueno, no sé.
20: Pero es muy de la Argentina. Limpiate con la cortina.
19: Lo de Inglaterra fue...
18: Es muy de la Argentina.
19: Limpiate con la planta que hay ahí, boludo, dale. Lo de Inglaterra queda como un consuelo previo, sí, digamos.
20: No, ni en pedo. Para mí queda como lo más grande, una de las tres cosas más grandes del ciclo. Para
19: no,
20: mí
19: obvio, de... obvio, pero sensación. Digo, cuando vos ves el Mundial, perdiste
20: sí,
19: la final.
20: Sí, obvio.
19: Pero no es que le ganaste en semis a Noruega. Le no, ganaste a Inglaterra y es un partido que va a quedar en la historia.
20: De hecho, yo firmaba ganar Inglaterra y perder la final con España, así que tampoco me puedo quejar mucho.
19: Yo firmaba perder con Aldo Civi y ganar la final y... No me salió ninguna.
20: ¿No te salió?
18: Hubo algo terrible. Ustedes no saben si. No sabe.
20: Ah, no, fue espectacular, ¿eh?
19: ¿Qué pasa? ¿Ladrando afuera?
18: No sé, se escucha
19: no,
18: un ruido
19: no sé qué pasa.
18: Bro. No sé si saben que el otro día, el viernes, los muchachos en la concentración dijeron: vamos al fútbol, dale. Hay River Aldo Civi.
20: Dale.
18: Y vieron River Aldo Civi.
17: Para mí eso fue
21: ¿Viste River Aldo Civi y Juan?
19: Y por eso se metió atrás.
21: Tanto de que no, en no algún momento
19: Aldo Civi patea poco
21: y River estaba jugando y alrededor estaba todo prendido fuego por el
20: disco. Vi una foto de eso, impresionante.
19: Literalmente se estaba prendiendo fuego la
22: Pero bueno, tendría que haber suspendido y jugarse de vuelta.
17: Muy bien Aldo Civi, gran triunfo. Por el momento lo pasó el trapo, lo pasó por arriba a River.
21: Por arriba.
17: Por arriba. A River que obviamente... Ya digo, ¿qué vamos a hacer? ¿Por qué no nos sumamos un fracaso más y en medio del Mundial? Donde la gente está toda contenta, por lo menos a toda la gente de River vamos a meterle este problemón, que es otro nuevo fracaso. Así que ahí quedó, eso veremos más adelante, ya nos vamos a meter con todo eso. Nos vamos a...
22: El prompter es el 21 con Argentina, el 44 con Argentina, el 46 con Argentina, el 48 con Argentina.
17: Vamos a hacer la siguiente pregunta.
22: El primer tomo de la voluntad.
21: A ver.
17: Mejores partidos del ciclo Scaloni.
21: La final del mundo, Erno.
20: ¿En juego o en emoción?
22: Para mí, bueno, en muchos casos fue...
21: ¿En juego?
20: Lado en muchas fue los dos juntos.
22: No sé en cuál no fue.
17: El mejor, boludo.
20: Para mí el mejor partido que jugó Argentina con Scaloni fue la finalísima con Italia.
22: El que mejor jugó. Buen partido. Buen partido.
19: Y después Brasil.
20: Impresionante. Y después Brasil.
19: Brasil.
21: Más que...
22: ¿Brasil cuál?
20: Brasil el último, el de
22: eliminatoria.
20: Una locura. Y Uruguay en cancha de River tiene una eliminatoria buenísimo.
19: También.
22: También. Sí. Pero la, después tenés.
17: La batalla de Lusail.
20: Eso, te tiro una de primito, el alargue con Holanda.
22: El alargue con Holanda.
17: El partido con Croacia, como Croacia. Un todo.
21: Sí, el partido
22: Croacia
21: con Croacia.
22: Fue impresionante.
21: Pasa, pasa que Croacia tuvo un rato de dominio. Va, de dominio. De estar un poco en
22: al
21: partido.
22: Principio.
21: Sí, los primeros 20 minutos.
22: Después Argentina. No, y la final con Francia fue tremendo. Impresionante. Porque aparte, ayer era el contraste de que Argentina ayer no pudo jugar y la final con Francia hasta el minuto 75. ¿Lo bailó?
17: Hay otra pregunta. Otro cuando arrancaste hoy lo dijiste, me parece. Yo te pregunté el ambiente. ¿El ambiente de ayer era un ambiente de final del mundo?
22: No.
20: Final de día, final de pija. Dice.
22: Bien.
21: Sí, así. Así
22: Bauletti habló mucho del tema así estuvo en la cancha y dijo que no hubo clima.
17: Lo
22: de...
17: saco a Baulo y digo, el no solamente por la cancha en sí. Para mí era la peor cancha para elegir una final. Mirá que conozco varios estadios de Estados Unidos y conozco el gran país del norte. Y...
21: Che, ahí está Michael Manson acá. Sí.
22: No es por un tema Obama, simbólico de que Nueva York que es como la capital
17: pero
22: cultural.
17: Pero hemos visto con el forro este, vimos una final de Argentina ahí contra Chile en 2016. Sí. No es un estadio que sea futbolero, ese partido de noche tuvo un poco más de...
21: Es imponente igual.
17: Es imponente, imponente lógico, pero no, no te da. Hay otros estadios que me gustaron más. Sí. Para mí, en este Mundial, domaron los estadios mexicanos. Porque
21: el,
17: son
21: la final era en el Azteca.
17: La final era en el Azteca.
20: Mis dos tíos, che.
19: Mis dos tíos. No, pero bueno,
17: la final era en el Azteca. Antes era en el Azteca a las 19 horas.
21: Te aplasta ver al gigante.
17: Mexicana.
19: Antes del
17: a las 19 mexicana.
19: Antes del partido tiraban el drum. No había nada en alrededor de la cancha.
17: Nada.
19: Parecía la cancha de Santiago del Estero.
21: Yo les quiero...
19: Si te vas a pensar... Sí.
22: Igualita.
17: Está en medio de la nada en New Jersey.
21: En New Jersey no hay mucho, salvo que está el coso ese de los Panchos. Está Bruce Springsteen y Bon Jovi. Y los Sopranos.
17: Pero no me voy a quedar solamente con lo macro, que es la cancha en sí. Y por eso lo saco a Bauletti, que es un pibe futbolero. La composición del espectador del partido de ayer. No, porque es peor todavía.
21: Y pero se nos murió el soccer en las manos.
17: Es peor todavía.
21: Vamos a tener un mundial de 64 equipos.
17: Era absolutamente antipático el ambiente para el argentino.
19: $7,000, Ernesto.
17: Entonces vos decís...
19: con eso.
17: Claro, vos decís que la persona que paga 8 lucas verde...
22: No, el futbolero es pobre. Eso es lo que estoy diciendo.
21: Sí.
17: El futbolero es pobre.
21: Se acabó.
17: El cheto no alienta.
19: Bueno, lo dijiste vos hace unos días.
21: Se acabó el soccer.
17: El cheto no alienta.
21: Se volvió a acabar el soccer. Hubo ambiente en
22: los partidos argentinos. Sí, con Egipto hubo ambiente.
17: Pero ayer, digo, ayer.
22: Ayer no, ayer es que ayer era un evento para, o sea, había tanto quilombo por las entradas, por el precio, pero también porque va mucha gente que no es ni argentina ni española. De hecho,
17: exacto.
22: Contaban que había gente con la camiseta argentina festejando
20: China,
22: el gol de España.
20: Había. Va gente a ver el partido, simplemente.
22: Claro, van a ver el partido, van ahí a
21: estaba Farrell Williams.
17: Sí. Estaba Farrell Williams, estaba Will Ferrell.
19: Estaba Carlos Alcaraz, Francisco Cerullo, no lo fue, mirá.
21: Bueno, pero estaba, Alcaraz...
17: Estaba Javier Bardem, que nos rebardeó.
20: Todos los partidos, ¿eh?
21: Nos bardeó.
20: Es futbolero, ¿eh? Ese futbolero, ¿eh?
17: Terminó,
20: va todos
17: dijo,
20: los partidos.
17: Terminó y le dijo a Sorín... Ah, no.
20: Ay, mirá, no, en serio, no. Estaba
22: tío,
20: allá...
22: Tío, mándame lento, tío.
17: No, le dijo, la madre no entiende nadie.
21: A Juan Pablo.
17: Dijo Juan Pablo Sorín.
22: Sorry.
17: ay, ¿qué le parecía? Le pregunta a Sorín, qué sé yo. Y dice, bueno, que España ha ganado, que es Unión, que es equipo, que es fútbol, y bla, bla, bla. Como que daba a entender que todo esto somos nosotros y vos sos una mierda. Eso daba a entender. Anda a cagar, Bardem, vos también.
21: Pero
17: pásase si todos no... a la mierda.
21: Pero no
17: todos
21: te
17: a la
21: dijo
17: mierda.
21: Nada.
17: Españoles de mierda.
21: Bueno, igual, ¿sí o no, Bardem? No,
17: mira, Bardem.
21: Pero sí, buen actor, sí.
17: Sí, claro. Sí, claro. Buen actor. Buen actor. Pero bien, a lo que voy es que todo eso... Este equipo que es tan deudo de sus hinchas,
22: sí,
17: no sé, lo siente, ese empuje. Y eso que al final del partido se sentía un poquitito más, que había un empuje, sí, de la gente en las tribunas y demás. Pero se sintió eso, de que había mucho tiktokero, mucho gracias a tal marca por tal cosa.
21: Mucho de
17: mucho gracias por haberme donado todo esto.
21: Gracias por vender tu play, pendejo. Sí.
22: Yo le doné a 5 influencers porque eran cábala.
21: Y había mucho también.
22: Gastaste 10 lucas verde, sí, ¿no?
21: Había
22: qué lástima.
21: Otro tipo de profesiones también dentro de la platea.
20: ¿No? ¿Ingeniero,
17: había,
20: decís vos?
17: Había de,
21: sí,
17: todo.
20: ¿Chupapijas, decís vos?
21: No.
17: Pará, boludo.
21: Mirá.
17: Boludo, Lucas está bien.
21: Pará, boludo, estoy...
17: Estaba, Augusto, Lucas,
21: está hablando, de Augusto, de filmmaker. Pero bueno, si vos le querés decir así a nuestro amigo.
17: Pero, bueno, nosotros hemos visto que a lo largo de este Mundial...
20: Yes. Igual...
17: Yo lo he visto estando en la cancha también.
20: Quiero decir una cosa en defensa de Palito, ¿eh? En todas las canchas de fútbol hay gatillas. Desde el Mundial hasta el ascenso. Así que son recontra futboleros, ¿eh? No se puede decir nada.
21: Claro, pero en un Mundial es más porque hay más interés.
20: Obvio, por supuesto, pero están en el fútbol siempre.
22: El famoso locura de gato.
17: Bien, nosotros vamos a repasar el plantel argentino. Y la otra vez con Castro hicimos algo que con los eliminados del Mundial dijimos, ¿fue un buen Mundial o buen Mundial, digamos, no? ¿Y qué les parece si hacemos ahora, repasamos con los jugadores de la escaloneta?
21: ¡Dale!
17: Si fue...
22: no te puedo creer. Recordemos, no hay grises. Recordemos que no hay grises.
21: No, dale, boludo. No hay Santi grises.
22: Santi gris.
17: Bueno, Santi grises.
21: ¿Bueno o malo?
17: No, el traje. De Santi. Después hagamos ganadores y perdedores del mundial, pero del periodismo. Y de los influencers.
21: Dale, por favor.
17: De los influencers y del periodismo.
21: Podemos hacerlo, mero.
17: Yo tengo ganadores y perdedores. Bueno, Homero, vamos a hacer de la selección argentina.
21: Dale, gracias, Homero.
17: A ver, Homero, arrancamos ya mismo. Ustedes en el chat también. ¿Buen Mundial o mal Mundial?
21: ¿Buen Mundial? Yo voy a decir...
22: Tuvo una buena final.
21: Mal Mundial y gran final.
17: No,
20: coincido,
17: no,
20: con
17: el
20: grito.
17: ¡Buen Mundial!
21: ¡Buen Mundial!
20: ¡Mal Mundial!
17: ¡Mal Mundial!
20: ¡Buen Mundial!
17: ¡Mal Mundial!
21: ¡Buen Mundial!
17: ¡Mal Mundial!
21: ¡Buen Mundial!
22: La
21: mal
22: final,
21: mundial.
22: Para mí la final equipara todo.
20: ¡Mal Mundial!
21: ¡Buen Mundial!
20: Le patea en un colchón y se pone el ángulo.
17: Entonces,
22: buen mundial.
17: Mal, bueno.
20: No hay grises.
21: Mal mundial.
17: No hay grises.
21: Buen mundial.
17: No hay grises. Homero.
22: Mal mundial. Me gusta el texto.
17: Perfecto, Homero.
22: Buen mundial o mal,
17: bien,
22: mundial.
17: Bien. ¿Qué nos hace pensar que fue mal mundial a los que decimos mal mundial? Que todos los partidos atajó 5 puntos. Le patearon y le entraron 10 goles al Dibu.
20: Hicieron 10 goles en 8 partidos.
22: El gol más preocupante fue el de Gordon, creo yo, ¿no?
21: Todos.
22: Anda a la cancha, Gordon. En el primero del Cabo Verde.
21: El segundo de Cabo Verde es el segundo.
17: ¿El de Suiza?
22: Y el más preocupante fue el de Egipto, que anulan. El de Egipto que anulan.
17: El de Egipto que anulan.
22: Ese fue.
17: Salió
22: como Armani en el entrenamiento.
17: Lo tenía ahí adelante.
22: ¿Viste el video ese de Armani en el entrenamiento?
21: No, pero igual, buen mundial. Fue el único que estuvo a la altura de una final del mundo.
22: No, Tagliafico también, ¿eh?
21: Bueno, Tagliafico.
17: ¿Qué dice el chat? El chat dijo mal. Malo fue de Muslera.
22: Palito me abusó, no, eso no.
21: No, pará.
22: No lo leía, palo.
17: Palito, no leía, sí. Ah, boludo. Buen mundial hasta que Argentina pierde la final. Esto es Argentina. Bueno,
21: no, está como loco. Este boludo quiere atención hace una hora. Que se quede.
22: Es
21: no
22: mi
21: sé.
22: Primito, boludo.
20: Dejalo.
17: Bueno, vamos a ver qué viene. Nos quedó Dibu, mal mundial.
22: No,
17: che,
22: lo eches.
17: Mirá lo que votan.
22: No.
17: Buen mundial, mal mundial.
21: Buen mundial.
22: Buen mundial.
17: ¿Puedo decir lo siguiente?
22: Sí.
17: De acuerdo a cómo venía,
22: sí,
17: Montiel.
22: Sí. Llamaba la atención que fuera él y no Acuña.
17: Exacto.
22: Por lo hecho en River. Y después terminó teniendo sentido.
17: Un buen mundial. ¿Y por qué? Porque entró Montiel y hubo cagada. Ah, sí, hubo una cagada de Montiel. Contra Cabo Verde.
20: Sí. Igual fue un buen mundial de
0: ¿qué había hecho con Cabo Verde?
18: Hizo una falta increíble. Además de quedar hizo una falta increíble que Dibu la saca.
22: Que sí, López Cabral después del gol.
21: La que sacó Dibu.
20: Pero héroe de la batalla contra Inglaterra. Buen mundial.
18: No, y nos queda mundial. Que ustedes que le ponen mucho énfasis a la final, que yo estoy de acuerdo, y es un partido que tiene un plus más. Un plus.
22: Un plus más.
21: El tercero en el podio que
18: jugó bien.
22: Jugó bien,
20: mira mi primito, che.
18: Mira mi primo maleducado.
21: ¿Qué pasó?
18: Está Rufo por
20: Juancito
18: ahí.
20: Rufo.
18: Bueno, ahora lo saludamos a Rufito. Hace mucho no lo veo.
20: ¿Por qué? Bueno, buen mundial para
18: ¿por
20: mí.
18: ¿Por qué nos echaron?
20: Bueno,
22: buen mundial.
20: Buen mundial.
18: Nos echaron a la
0: buen mundial.
21: ¿Buen mundial o mal mundial, Erno?
20: Increíble, boludo. Mal mundial eso.
18: ¿Quién? Eso mal fue mundial. Mal mundial. No, mal mundial. No, si le fue bárbaro con el mundial que hicieron, boludo. La futbolera esa que llevaron le fue bárbaro, boludo. Vaya.
22: Bien, mundial.
21: Pegá, por favor.
18: Buen mundial. Quedó buen mundial para Montiel.
20: Buen mundial.
18: Buen mundial.
20: Buen mundial.
18: Buen mundial. Buen mundial. Me atrevo
20: a
18: decir
20: prueba ahí.
18: Pero muy buen mundial.
20: Mal
18: buen
20: mundial. Para tuvo mí, gol mal. Y tuvo pase gol. Y eso en un central es bastante. Sí, para mí fue un buen mundial.
22: Valorable. A mí no me gustó.
21: No me
22: siendo un jugador que me encanta.
20: Te duelen los derechos adquiridos.
18: ¿Cómo no, ¿qué pasa? Boludo? Jugó bien.
21: No me terminó. Buen mundial, sí.
20: Sí,
22: ah, qué fácil, ¿eh?
21: Buen mundial. Lo que pasa
20: su
21: es que
20: falla, creo yo.
21: Sopesa mucho la final y el gol de Cabo Verde.
20: No, de Egipto.
21: Y Egipto, de Egipto también. De Egipto, pero el de Cabo Verde nada. Llega por su lugar. El del de, empate.
18: Para mí, como te
21: el
18: Verde,
21: del 1 al 1. Ah, sí. Y buen pero mundial. El buen gol mundial. Es de él, boludo. El,
20: es más
21: el empate.
20: De Medina. Eso,
18: buen mundial.
20: Buen mundial. Ah, sí, es verdad, queda expuesto, Licha.
21: Queda expuesto.
20: Tuvo errores, pero sí es
18: buen mundial.
20: Buen mundial.
21: Sí, pero terminó siendo el. Ahí, bien, bien, sí, buen mundial.
20: Héroe de la batalla con Inglaterra.
21: No me quiero poner en culo roto tampoco, sí, buen mundial.
18: Vamos al siguiente jugador, por ahora vienen bien, los futbolistas de la escaloneta.
20: Buen, sí, buen mundial de los tres mundial. Mejores de Argentina.
22: El mejor después de Messi.
21: El mejor...
18: Para mí fue, ¿sabes qué? Estuve con esta pelea con Pablo todo el mundial. Cubarsío, Cuti Romero, bueno, al final
21: mejor, sí.
18: Cuti Romero... Está un escaloncito abajo de Cubarsí.
21: Y
18: pero...
21: porque llevó 70 minutos.
18: Claro, jugó 70 minutos ayer.
21: Sí.
18: Pero jugó mundialazo. De hecho, fue la cara de... Boludo. Cuando fue con Egipto, él fue
20: ganando. Ernesto hizo dos goles.
22: Sí. ¿Está en fue el top 3 de defensores centrales de la selección argentina en la historia?
21: Sí.
20: Sí.
21: El Pasarela. Mejor... El Pasarela y Perfumo.
22: ¿Perfumo?
18: No, y la verdad que Ruggeri fue un animal, ¿eh?
21: Sí, pero...
18: Yo sé que cae antipático.
22: El Cuti fue en Qatar. El mundial de Qatar de Cuti fue increíble.
21: Hay que ver cómo es el tercer mundial. Hay que ver cómo es el tercer mundial de Cuti.
22: Pero es muy
21: increíble. Pero está ahí con Oscar, está ahí con
22: la jugada con Inglaterra, el pie a pie con es.
18: Pasa de Perfumo, no ganó nada. Y bueno, sí, ganó la Copa de Naciones el 64, creo.
21: Pero
18: no sé si la ganó.
20: Buen mundial. Buen mundial.
21: Pero no importa, ya es la estatura de Roberto Perfumo.
18: Bueno, buen mundial, Cuti. Muy buen mundial. Tagliafico, yo creo que es muy buen mundial.
20: Sí. Y cierra una gran final.
18: Y viene de menos a más. Tagliafico siempre juega bien, boludo.
20: Sí.
18: Con Tagliafico siempre cumple. Contá siempre con este pibe.
20: Sí.
18: Nunca
20: no, queda no te deja gamba.
18: Ayer lo anuló a Yamal.
20: Sí, la apuesta que sí.
18: Se para lo mí, puso en un bolsillito. Sí.
21: Buen mundial, pasa que tuvo un partido
20: buen mundial y aparte
21: raro.
20: Arrancó a jugar tarde en el mundial y en medio
18: venía
20: jugando
18: bien. Buen mundial, excelente mundial, sí, excelente mundial.
20: Bien, sí. No se le puede decir nada. Este
18: bueno, siempre. Buen mundial. Uno de los mejores. Buen mundial. No puede faltar nunca. Buen mundial.
22: Che, subió algo Messi, ¿eh? No dijo nada de su futuro, pero nada, palabras protocolares institucionales.
18: ¿Y qué dice, boludo?
22: El dolor es muy grande.
20: Mi tío.
22: Y va a costar que cierre esta herida, pero también me quedo con todo lo bueno. Con los partidos que dimos vuelta dejando todo y que quedarán para siempre en la memoria, con el apoyo de un país entero, que junto con el trabajo y el esfuerzo de este grupo, nos llevó a volver a estar una vez más entre los mejores del mundo. Hoy cuesta valorar lo que hicimos, pero este grupo llevó a dos finales consecutivas de la Copa del Mundo. Muchas gracias de corazón por cada saludo y por cada mensaje. Es Erno, boludo. Una vez más logramos unirnos como país y estar todos juntos compartiendo el inmenso orgullo de ser argentino. También quiero felicitar a España por el campeonato. Una perfecto, foto de él llorando.
18: Bien. Y Newell's Info 74, ¿qué dice?
20: Llamamos Leonel, gracias por ser argentino. Ya ganaste, ¿no?
18: Perfecto.
22: Sí, Stolbizer.
18: Está bien, muy bien.
22: Votó a Stolbizer.
18: Sí, sí. El like de mi...
20: ¿quién? No,
18: bueno.
20: Guarda.
18: Escúchame. Bueno, muy bien, Messi.
20: Seguimos.
18: Dijo lo que tenía que decir y está perfecto.
20: Está bien, aquí ya,
18: y va a cabo todo, boludo. Messi, lo mandan.
20: Saluda.
18: ¿Qué más? ¿Quién va? Otamendi. Cuando entró, lo hizo bien.
20: Muy sí, buen mundial de Otamendi.
21: Buen mundial.
20: Llegó grande ayer y sin embargo, cada vez que entró, sí. Entró muy
22: con
20: bien.
22: Inglaterra entró muy
20: con
22: bien.
20: Inglaterra entró
21: ayer
20: bárbaro.
21: Ayer mejor.
20: Y con Egipto también
22: con Jordania.
21: Ayer mejor. porque ayer por lo menos entró y empezó a ganar faltas.
17: Y se fue a jugar de 9.
21: Se fue a jugar de 9.
17: Yo banco el de central que dice en algún momento dice, me voy a jugar.
20: Sí, sí, sí.
17: Banco. No, bueno, sí. Cumplió Otamendi.
20: Cumplió sabiendo que después del 22 todos pensábamos que...
21: ¿Juega el sábado con Barracas? No.
17: Y no creo, Montiel y él no creo que lleguen.
22: Van a volver el jueves, ¿no?
17: Sí,
22: algo así.
17: No creo que
21: lleguen. Tremendo, aparte, el contraste para Nico, ¿no? De
17: sí, para Nico, para mí, boludo, para él.
21: Para él, boludo. Para él.
17: Él gana 2 millones de dólares por show, boludo.
21: ¿Vos?
17: Puedo pagar el
20: y, pero...
22: el monotributo, ¿no?
17: No. Vamos al que viene.
20: Buen
17: Medina.
21: Mal buen mundial. Mal mundial.
20: Buen mundial. Así lo digo así. Buen lento, vale. Mundial.
21: Mal mundial, Facu. Mal mundial.
17: Para mí es un buen. ¿Cómo mal mundial, boludo?
21: Sí, mal mundial.
17: ¿Cómo mal mundial?
20: ¿Sí? 5 puntos.
21: Terminó perdiendo el 6 puesto con Taliafico.
17: Buen mundial. No lo perdió, boludo.
20: Jugó bien la final,
17: Taliafico, boludo.
21: Un error. Nunca
22: no se lo había ganado. O sea, tuvo
21: un error en el partido con Cabo Verde. Y ayer entró... Sí. Pasa que ayer entró en un momento a jugar el de 3 y Taliafico estuvo de...
22: Stopper.
21: Sí, sí. De stopper
22: cambió.
21: Estaba roto un buen rato.
17: Después cambió. Ahora, hago una pregunta.
21: No me gustó el mundial de Facu Medina.
17: Voy a hacer una pregunta bastante incómoda. ¿Era para que el Hugo Acuña se quedara y fuera este muchacho? Hoy, con el diario del lunes.
21: No sé cómo venía el huevo en River.
22: El otro día jugó muy mal.
17: El otro día fue el mejor igual de River, boludo. Así te lo digo. Y sí, todo lo demás. Bueno, sacando al chico que entró después, Pereira. Lo metieron un poco. Pero
20: para mí Medina jugó bien la fase.
22: Jugó bien.
20: Para mí, posta, sí. Yo no
17: le di una mano.
22: De hecho, yo pensé que Acuña tanto podría haber ido y para mí estuvo bien. Estuvo bien Medina, altura. Medina por parte puede jugar de 6 y de 3, estuvo bien.
21: No, bueno, me gustó bien.
17: O sea, fue incómoda mi pregunta, yo lo sé.
20: Fue demasiado incómoda, yo estoy todavía así medio tenso.
21: Yo no puedo.
20: No voy a poder dormir.
21: Realmente muy incómodo.
20: De tu hermana, boludo. Ya acabo de cancelar ahora lo que tienen.
17: Tengo cosa, una segunda.
21: No quiero compartir.
22: Nos va a levantar el canciller, incómoda que fue la pregunta.
17: Tengo otra pregunta incómoda, que es la que viene. ¿Buen mundial o mal mundial de Senesi?
21: No,
22: mal mundial. No me pongas en ese compromiso.
20: Mal mundial.
21: Pero
17: vas a militar a Cuba.
20: Fíjate el gol de primero. Contra Jordania el gol, queda muy expuesto con Otamendi. Sí. Y el gol de España, fíjense bien, ¿eh?
22: Sí.
20: Investiguen, fíjense.
22: Se mete abajo, hay tres tipos abajo del arco.
20: Mal mundial.
0: Para mí fue
22: en el gol de Ferran.
21: Pero ni jugó.
0: Pero pasa que es difícil.
20: Obviamente estaba en Ibiza hace 3 semanas, 4.
0: Si no me equivoco, quizás jugó la misma cantidad de tiempo que Otamendi. Y Otamendi lo pusimos arriba y a estos
21: no jugó más partidos.
22: Para mí el mal mundial de Senesi.
0: Para mí lo de Senesi fue...
21: Pero Senesi jugó con Jordania ayer.
0: Sí, por eso.
21: Y Otamendi jugó, entró con
20: Inglaterra,
21: también.
22: Jordania, Inglaterra.
21: Y entró en el partido con Argelia.
0: Mal
17: mundial.
20: No, no es todo de paredes. Los centrales estaban, perdón, acá con la gente del chat.
17: ¿Qué quiere hablar, boludo?
20: Los centrales estaban en el área, Simón.
22: No, paredes aparece en la foto,
20: claro,
22: pero.
20: Exacto.
21: No jugó, en
17: ¿el gol de ayer de España?
22: No, de Jordania.
0: De Jordania. Con tan
22: igual,
0: poco,
22: ¿a quién pija le importa el gol de Jordania, no?
21: A bueno, los Jordanos.
20: No debe hacer un gol.
21: A los Roberto.
17: Jordano, a Michael Jordan.
20: A Val Molina, no hay discusión acá.
0: Mal mundial.
17: Mal mundial. El peor, jugador de la escaloneta.
21: Sí, sí, sí. El peor.
17: Mal.
22: El Pesela de este
17: mundial. Mal mundial.
21: Pésimo mundial
17: para Raúl Molina, que fue un gran problema para la selección argentina. El costado derecho no lo supo resolver. Contaba con Montiel unos minutos, pero con Nahuel futbolísticamente pésimo, boludo.
22: Arrancó mejor Molina el mundial que Montiel, pero eran malos los dos.
17: Los dos.
22: Y después terminó mejor Montiel que Molina.
17: Sí. Sí. Todo, la mayoría de los goles vinieron por ese lado. Lo loco es que cuando Scaloni dice entra Molina por Montiel y los goles siempre venían por el lado de Molina, los pone a Molina, boludo.
22: Sí.
17: Entonces ahí digo, bueno, entonces Montiel pidió el cambio. Pero ustedes me dicen que no.
0: Yo no leí nada, sinceramente.
22: Leí que había tenido molestias, pero no.
20: Sí, creo que los dos. Ah, no, Molina ya venía cuando. Montiel era el que venía mal físicamente.
22: Sí.
21: Mal Mundial.
0: Mal Mundial.
22: De hecho, Montiel no jugó la final con Belgrano porque estaba. Sí,
17: bueno, ¿qué más viene?
21: ¿Qué viene?
17: Paredes. Para mí el de Paredes termina siendo un buen mundial.
22: Buen mundial
0: de Paredes.
21: Buen mundial. Pasa que ayer entró muy mal, pero fue muy buen mundial de Paredes.
17: Tuvo un par de pases malos, pegó un par de patadas medio que no tenía que
21: pegar. Se hizo molestar al Pedro.
17: Después la expulsión del final, ni la cuenta.
22: Te digo algo, me sorprendió el nivel de Paredes este mundial.
17: Sí.
22: Esperaba mucho menos.
21: Con Inglaterra fue una locura, con Egipto fue una locura. Muy buen mundial.
17: Esperaba menos, de hecho se ganó la titularidad en determinado momento.
22: No, y la charla que tiene con Scaloni con Suiza...
17: Sí.
22: Que le explica lo que estaba pasando.
17: Sí, era lo que pasaba.
22: Tremendo. Un jugador, tener un jugador así es clave, boludo.
17: De hecho, en un momento, cuando
18: cuando estaba el partido con Inglaterra, estaba jugando bien y Paredes me sorprendió. Fue positivo el cambio. Sí. Pero Paredes también ahí estaba jugando bien.
20: Sí. Paredes de los tres mejores jugadores argentinos en el Mundial para mí.
18: Bueno, puede ser. ¿Por sí. qué no? ¿Por qué no? Leandro Paredes le consideramos un
20: no
18: muy
20: es mucho
18: buen mundial.
20: También, hubo mucho punto bajo, pero.
18: Sí, muy, muy buen mundial.
22: Por ahora vamos 7 de buen mundial y 3 de mal mundial.
18: Bien.
21: No jugó. No sé. Vendría, a mí me hubiese encantado verlo más.
22: No sé qué decirte acá.
18: Yo tampoco sé qué decirte. Porque
20: no jugó menos de 10 minutos.
21: Nada, no jugó nada.
20: Menos de 10 minutos contra Jordania. Contra Jordania.
22: No califica.
18: Héroe de 10 minutos contra
20: Jordania.
22: NC. NC, Erno.
21: No jugó, no.
22: Para mí no califica.
21: No califica.
20: No califica,
18: pero entonces, si tenés que poner uno de los dos, ¿ponés mal mundial o buen mundial? Y malo.
21: Y malo porque no jugó.
18: Y claro, mal. Ricardo Enrique Bochini, Mundial 86, ¿buen mundial o mal mundial?
21: Mal mundial. Marcelo Troviani, 86.
18: Buen mundial. Tiro en el palo.
21: Un tiro en el palo. No, entró un minuto.
18: Un minuto. Claudio Borghi, 86.
21: No, pero. Y mal mundial porque fuera titular y terminó. Perdió el puesto.
18: Bueno,
20: Enzo. Mal mundial.
21: Mal mundial.
22: Para mí, mal mundial. Me duele en el alma.
21: Mal mundial.
22: Esperaba, así como esperaba poco de Paredes, esperaba mucho.
21: El gol de Inglaterra.
20: Mal mundial.
22: No, el partido
21: pico,
22: con Inglaterra
21: pico
22: fue.
21: Pico emotivo, pero jugó. Y el gol también con Egipto, pero jugó mal.
20: Yo esperaba que este tipo sea la manija de Argentina y.
21: Mal mundial.
22: Con Egipto, de hecho, tiene mal, gol y jugó duele, mal ese
18: duele,
22: partido.
18: Me duele.
22: Sus buenos partidos fueron con Austria y.
20: El segundo tiempo con Inglaterra.
22: El segundo tiempo con Inglaterra.
21: Fue una igual, sombra. El primer tiempo de también sí jugó mismo. Bien. Una sombra de sí mismo. Sí,
20: yo lo veo a este tipo y me largo a llorar. Este tipo me dio la alegría más grande de mi vida. No, me cuesta ponerlo mal mundial. Me cuesta mucho. Sé que jugó mal, pero me cuesta. La verdad, no
22: es decir, el balance es un mal mundial. Tiene lo de Inglaterra que no.
20: Pero ¿sabes por qué no es mundial, Juan? Porque sabemos que es un crack. Por eso.
22: Claro, obviamente.
21: Sí, porque él mismo se puso la vara.
18: Pero es muy poco un solo partido bueno, por más que te depositan la final.
21: Es muy poco de amor.
18: Muy poco para por semana.
22: Claro. Ayer la expulsión totalmente evitable.
18: La expulsión evitable.
22: Al margen de que la primera amarilla. Sí, coincido. O sea, no le reclamó. El árbitro le saca amarilla porque le reclamó. Y eso le hace así nada más.
18: ¿Ustedes al arbitraje lo vieron tendencioso? ¿Lo vieron? ¿Cobraba mucho? Yo no tanto, ¿eh? Me parece que incluso Paredes debió.
20: Sí, lo tenés. Ahí mete, hace dos fulls seguidos y uno en la puerta del área que era amarilla de vuelta.
18: Y también hay una jugada que hay un pisotón de Otamendi que me costó encontrarlo. El gol de Nico Williams.
21: El gol de Nico Williams.
22: El pisotón de Merino.
21: Mal anulado.
18: Claro, Otamendi a Merino.
21: Mal anulado, no me pareció no. Fao.
18: A mí no me pareció
20: lo pisa y Otamendi se tira para que se lo cobre, sí, pero obvio. No era para.
22: Claro, no es un pisotón que lo saque de la jugada también.
18: Ponele una que no le cobra a Simeone contra Cucu.
20: Que sí, para mí y la del aporte con Messi. No, yo creo que esa es una amarilla clara. Pero eso, yo no puedo hablar del arbitraje cuando le pegamos dos veces al arco.
22: Hubo poco siga. Hubo poco siga como hubo en el resto del Mundial.
18: Claro, es verdad. No me gustó el arbitraje en el sentido de entender el juego.
22: Claro.
18: De llevarlo al partido.
22: Total.
21: Fue bastante europeo.
18: Esloveno, ¿viste? Europeo. Es lo que digo siempre yo, boludo. Los arbitrajes
22: lo más,
18: igual, tienen que ser
22: más.
18: De para irse con cultura de fútbol.
22: El polaco de la final de Francia, con Francia, fue un buen arbitraje.
18: Pero Polonia es un país futbolero, boludo.
22: Ah, Polonia, o sea, hay que dividir.
18: Yo lo haría así. Bien. Yo le diría, países con tradición futbolera... Banco.
22: Había un chileno en el bar.
18: Sí.
22: Y un catarí también.
18: Sí, igual chiquite, metieron 3 europeos en la final.
22: Pero la final
18: bien.
22: Pasada también, boludo.
18: Pero,
22: y ganó.
18: Pero hicimos todo bien y nos clavaron 3 europeos. Bueno,
20: Alexis McAllister.
18: Para mí, Alexis hizo un mundial 5-50.
22: Mal mundial.
18: Madre.
22: Jugó horrible todo.
18: Lo quería defender.
21: Mal mundial.
20: Defendelo. Justamente tenés a todos en contra.
21: Así, a su favor.
22: Llegó mucho al área.
21: Claro.
18: Fue víctima.
21: Pisó mucho el arco.
18: Cambios tácticos. En un momento jugó muy retrasado. No pisaba el área. Y después sí, con el cambio que ustedes dicen. Sí.
21: Nunca. Lo que pasó con.
18: Un mundial.
22: Tuvo mala suerte con algunas jugadas.
21: Alexis tuvo un problema de.
18: Jugó mal, boludo.
21: De que. Para mí, el problema que tuvo es que. Tuvo que jugar de muchas cosas, incluso en dentro de un mismo partido.
18: Sí, puede ser.
21: Totalmente. Entonces, pero...
20: A veces le tocó jugar pegado a la izquierda, a veces le tocó jugar... Arrancó jugando
21: mundial,
20: de 5, de hecho.
21: Lamentablemente, pero creo que tuvo intervenciones muy buenas.
20: De mucha barca por
21: completa. Pero muy, muy aisladas, no sé, en la llegada abajo del arco, ¿no?
18: Se dan cuenta, ¿no? La defensa más o menos mal que mal zafa.
22: Sí. Es que veníamos 7 y 13, ahora estamos 7 y 5.
18: Sí. Claro.
20: Y se van a seguir dando mal mundial algunos.
18: ¿Quién viene?
20: Porque si viene De Paul es mal mundial también.
22: Mal mundial.
20: Mal mundial.
21: Terrible.
20: Mal
21: mundial.
22: Flojísimo mundial.
18: Fue después de Molina el peor argentino.
21: Sí.
20: Muy.
18: ¡Hola, Arbón!
20: El peor argentino, boludo.
18: El peor argentino. ¿Buen mundial o mal mundial? Daniel Herbón.
22: Tuyo.
1: Buen Mundial.
18: Bien. Y para nosotros, nuestra devolución para Herbón, buen Mundial.
21: Buen Mundial de Herbón.
22: Buenas stories, Herbón.
1: Buen Mundial de Ernesto.
18: Gracias, Dani. ¿Cómo estás? ¿Estás bien?
1: Sí, estoy bien. Herido, pero bueno.
18: ¿Te golpeó la derrota?
1: Sí, nos golpeamos mucho.
18: Sí.
22: Nos golpeó.
18: ¿Dónde viste el partido?
1: En casa. 15 minutitos más, eran 15, 10 minutitos más. ¿Cuánto?
18: ¿Puedo decir que en los penales estaban? Mirá que no sé. Eso quería preguntar. ¿Quién pateaba penales para vos?
1: En los penales los hacíamos mierda.
22: Sí, coincido.
21: ¿Pero quién pateaba?
22: Ganaba Argentina.
18: ¿Quién pateaba? Porque sí, pateaba Alexis, Messi.
1: Arrancaba Paredes, Messi, sí o sí.
22: Otamendi.
1: Otamendi, sí.
22: No recuerdo Otamendi.
1: Sí, y Montiel, ya que estaba en cancha, tenía que cerrar.
21: No, pero si salió.
1: Había salido. Estuvimos
18: hablando.
21: Mi tío.
22: Lo viste en el Pelican, en el partido, Dani.
18: ¿Hasta qué minuto viste, Daniel?
21: Se escucha, el no del oso.
22: Lo vio con el oso. Claro, lo vio con el oso.
21: Pateo.
18: Bueno, Dani, ¿cómo estás? ¿Qué profesional lo tuyo? ¿Ya te reincorporaste el día de hoy a trabajar?
1: A trabajar. Muy bien. Pero vos también.
21: Mira la cara de cansado que tiene Herbón.
18: Estás muy bien, Dani. Bueno, gracias por estar, ¿eh? Ahora te saludamos, Daniel. Herbón, que estuvo presente todo el Mundial allá junto a mis amigos, nuestros amigos de Pan en la Mano.
22: Yes.
18: ¿Para qué venimos?
22: Nico González.
21: No. Mal
20: complicado
21: mundial.
20: Este, ¿eh? Para mí es chivo también, ¿eh? Porque cuando
21: mal un par de partidos
20: entró bien, pero entró me parece bien, que le da negativo.
22: Inglaterra entró bien.
20: Pero me parece que le da negativo igual, ¿eh?
18: Para mí, Cabo Verde. Hay algo, boludo, en el aura de este muchacho, que es que no hace el gol cuando lo tiene que hacer. Sí. Tiene mala suerte. Hay algo Nico negativo González en él que no me termina.
22: Cinco pal peso.
21: Es Nico González, Erno.
18: Y bueno,
21: es la respuesta de Nico. Es igual.
18: Pero juega en grandes equipos de europeo, ha jugado.
21: Inobjetable.
22: ¿Cuál?
21: Yo voy a decir buen mundial para lo que fue. Para lo que es, mejor dicho.
20: Yo estoy con Palito si lo vemos así.
22: Para mí, mal mundial. Mal
18: para
22: mundial.
18: Mí es un mal mundial.
22: Mal mundial.
18: Mal mundial. Y me duele, ¿eh? Me duele por el hincha de River.
21: Bueno, juego de cuatro, buen mundial.
22: No califica a Palacio.
21: Che, ahora.
18: Juego de cuatro, un buen partido. Vuelvo a lo que digo con Barco. Lamentablemente tengo que caer en la misma. Mal mundial, boludo.
21: Pero Barco no. Pero.
20: Iba a entrar contra Suiza.
21: No entró.
18: No entró.
21: Iba a entrar en la final, no entró. Y cuando jugó, lo hizo bien, de cuatro encima. No es su posición.
22: Para mí no califica.
20: Para mí no
21: califica. No califica.
18: ¿Pero no jugó ni un minuto?
21: No, pero jugó de cuatro contra Jordania.
18: De cuatro contra Jordania.
20: Claro.
21: Sí. No,
22: por
21: no,
22: eso no califica para mí.
21: Yo pongo buen mundial porque lo que
18: si
21: vi.
18: Si no te deciden poner, califica.
20: Yo pienso muy parecido a esto. Y aparte, cuando estás en posición, te sacan a jugar de cuatro porque estaba flojo.
21: Entonces ahí jugaron 14 jugadores y es todo un mal mundial para los otros 12 que restan, boludo. No.
18: ¿Cómo jugó contra Jordania para ustedes?
21: ¿Jugó bien? Sí, pero no es su puesto natural.
18: ¿Cómo vas a poner a Palacio de
21: 4? Bueno, le gusta. Y pero decirle a Lionel. No,
20: los dos 4 no están bien físicamente.
21: Bueno, ya está.
20: Esperaba más de Palacio. Yo pensé que iba a terminar
21: afianzándose
20: más en Argentina.
18: Yo esperaba más, esperaba que lo tenga más en cuenta. Quizá no depende de él, andás a ver. Pero bueno, mal mundial y que venga River, boludo. Más barato.
21: Y lo Chelsea.
20: Hizo dos goles.
21: Es lo mismo. Buen mundial. Yo lo que vi, lo hizo bien. Sí, buen mundial porque jugó un partido solo y metió un gol de
18: pero
21: y
18: las ausencias no cuentan como
21: y pero
18: malo.
21: ¿Por qué no entró? ¿Por qué no entró Barco? ¿Por qué no entró Palacios siendo que estaba que vimos al medio mal?
22: No entró nadie. Igual.
21: No entró nadie. Claro,
22: no, sí. Yo no diría que no entraron porque estaban mal, porque claro, no entró
20: porque
22: nadie.
20: Son varios los que no entran.
21: Porque estaban, si estamos hablando de un mal mundial de Enzo Fernández, un mal mundial de Alexis, de un mal mundial
18: pero
21: de Depol. Sí, pero...
18: Pero si no te tienen en cuenta y no jugás, ¿no es mal mundial?
21: Pero el rato que lo
22: vimos... 26 tipos, Ernesto. No van a jugar los 26.
20: Alexis tiene razón.
22: Y de hecho jugaron bastantes.
20: Porque quiere decir que te vieron... Quiere decir que te vieron y no estabas tan bien. Viendo que los de medio ya estaban mal y no entrás por esos...
18: Este tiene razón, este tiene razón, boludo.
20: Tiene razón. ¿Sabes qué?
18: Tenés razón.
21: Qué malo que es.
20: Mi tío vino chinchudo, mi tío.
18: Lo de Blender tiene razón. Todo tiene razón para vos, boludo.
21: Moreno tenía razón.
18: Moreno tiene razón.
21: Giovanni. No es un mal mundial porque cuando le tocó jugar no lo hizo mal.
18: Che, no me gustó la publicación del gran Rosario Central subiendo el partido con
21: pero
18: Jordania.
21: Pero Jordania porque es el único que jugó Giovanni.
18: Dale, boludo.
21: Es el único partido en el que está Lo Celso.
18: ¿Cómo vas a subir?
21: Pero es el único partido que está Lo Celso.
18: Pero si Lo Celso ni siquiera juega ahí.
21: Pero es el hijo dialecto de la institución.
20: Vamos.
21: Dale.
18: No pueden defender.
22: Mal mundial. Otro del que
21: se esperaba mucho.
18: Mal mundial.
21: Muy mal mundial.
20: Parejito, si me van.
18: Mal mundial. No me gustó.
21: culo roto.
17: Y para mí es mal mundial.
21: Y, pero no, boludo, ¿cuándo jugó un rato?
17: Tienen en cuenta, es mal mundial.
22: La posta, por lo que vi, mal mundial. Sí. No vi algo sorprendente ni con
21: jugó
22: ni
21: dos partidos.
22: Que jugó.
21: Jugó un rato.
17: Jugó un rato, sí, bueno, pero mal, lo que vi...
21: No sé. Para mí no califica, Nico.
22: Mal mundial.
21: Pésimo mundial.
17: ¿Sí?
21: Mal mundial.
17: Pésimo, no. Mal. Cuando le tuvo que echar mano en el partido contra Inglaterra, no jugó bien, pero fue funcional a lo pedido.
21: Entraba a luchar.
20: Entonces, si no jugó bien, fue un mal mundial. Sí, simple como es.
21: Y, pero entre. Dio,
17: ayer no me gustó.
21: Se destacó por su entrega.
20: Entonces,
22: sí, entonces no, es el peor jugador que vas a ver en tu vida. Si también decís
20: sí, sí, sí.
21: No, el peor jugador que había en mi vida es Botinelli.
17: ¿Es el que le juega en contra a Giuliano?
20: No, para mí no. Para mí simplemente juega así. No, no.
17: Pero no hay algo. ¿Qué es peor desesperar de un Simeone? ¿No hay algo de eso, Palo?
21: Le decís vos. No, no, porque
22: Gio... Nah, eso estar sobregirado en el
21: Gio... Gio es otra cosa, es otro... tiene otro... ¿cómo decirte? Es más fino.
22: Más Josem.
21: Más fino Josem.
20: Claro.
17: ¿Qué viene?
21: Bueno.
17: Julián.
21: Buen mundial.
20: Este también, ¿eh?
21: Buen mundial.
17: Para mí es un mal mundial.
21: Al
17: mal
21: lado mundial. De 2022 que es Dios un mal perdón. Mundial, eso pero seguro. Es un buen mundial.
22: Eso no, seguro. No, vení, no...
17: Que Dios me perdone.
22: O sea, con el gol con Suiza es lo destacado, pero no venía jugando bien. Lo yo decía.
21: No venía jugando no, bien, sí, pero también eso. Fue preso. No, mal mundial. Fue preso.
17: ¿Fue preso?
21: Y ayer, ¿qué le pasó?
22: Muchas veces fui preso.
21: Ayer se puede decir que jugó un mal partido Julián sí. Álvarez, o estaba sí. solo.
17: Estaba solo, pero jugó mal.
21: Sí, boludo, pero no podía tocar la pelota, tenía igual, que marcar al 5.
17: Vos tenés ahí, estás adentro del campo de juego.
20: Pero él no, es Alexis, igual estás hablando de un partido de 8. La fase de grupo de Julián fue mala.
21: En la fase.
20: General le da malo.
22: Mal mundial. Seguimos.
20: Por desgracia.
17: Mal mundial. José López.
22: Buen mundial, increíble.
17: Mira la fase de José López, cuando estuvo, hizo algo importante y ya está, listo.
22: Sí.
17: Otra cosa.
22: ¿Se llevó la marca?
17: Por ejemplo, ustedes dicen, Paulo Dybala, mundial de Qatar, ¿fue bueno o malo?
20: No califica.
21: Ya ni me acuerdo. Pero pateó penal.
17: Pateó penal. Penal.
22: La pelota de esa Mbappé. Rechazó esa pelota que la apunté a Enzo, en realidad.
21: Claro, sí.
17: Y además...
22: Buen mundial José, de Flaco.
17: Buen mundial, sí.
21: Ah, claro.
17: No,
21: sí,
17: no.
21: Buen mundial. ¿Qué?
22: ¿Vieron que se hizo la banderita en el pelo?
20: Sí.
22: Como no. La del Dibu, pero acá.
17: Ah, no vi.
20: Sí, sí, sí.
17: No, vi
22: ¿qué
17: que...
22: vas a decir?
17: No, nada.
22: ¿Qué vas a decir? No sé.
17: No.
22: Ah, bueno.
17: A pelo.
21: Una persona muy amiguero.
17: Lautaro Martínez.
20: Inobjetable, buen mundial. Buen mundial. De los mejores de Argentina.
21: Y mejor que 2022.
17: Para mí fue mejor porque buen hizo mundial. Goles clave.
21: Goles clave. Ojete,
20: cada como vez que entró mundial. Fue decisivo.
17: Y fue. Y
20: en poco tiempo hizo mucho. Buen mundial.
17: Y él se reivindicó un poco con lo que le pasó en Qatar.
22: Totalmente.
20: Sí, sí, sí.
22: Buen
17: entonces,
22: mundial.
17: Para mí lo de Lautaro fue bueno.
21: Repasemos sí. Goles de Lautaro a Inglaterra.
17: Y a Jordania.
20: Y a Suiza.
21: Jordania y a Suiza.
17: Sí. Pero el de Inglaterra es. El gol de Inglaterra es inolvidable.
20: Por favor.
22: Y el centro a Enzo. Lionel Messi, indiscutiblemente.
17: No, mejor. Fue la figura del mundial.
21: La figura
20: del mundial.
22: Con 39 años.
17: Muy y además fue su mejor mundial de los que jugó, ¿o no?
22: Para mí, Qatar fue mejor, pero acá fue más determinante sí, aún. Aparte, fue indiscutidamente, porque en Qatar tenés al Dibu.
21: En Qatar, acá fue más determinante que en Qatar.
22: Sí, por eso.
21: Ah, ahí está.
22: Pero
21: perdón, sí.
22: Indiscutiblemente, la figura de Argentina.
21: Sí.
22: En
21: sí,
22: Qatar
21: sí, sí,
22: fue la figura, pero también apareció
20: Dibu. Con Juan
17: jugó bien. Además, jugó regularmente bien. Todos los partidos bien, ya de movida.
20: Y jugó los 90 minutos de todos los partidos.
17: Todos los partidos.
21: Cuando Inglaterra,
17: además, la pelota, cuando Argentina le quemaba la pelota, la agarraba
21: sí,
17: Messi.
21: Sí, sí, y cuando Inglaterra decía, che, no está Messi, en el segundo tiempo, ¡pah!
20: Los 30
22: y ayer en
21: la cabeza Inglaterra. Y el pase a Enzo.
22: Ayer pone un buen pase a Giuliano.
20: Sí.
22: Que queda solo en el área. Creo que es la que rechaza a Cubarsí.
17: Cubarsí, el anticipo a Senesi.
20: Sí.
22: Sí.
17: Sí. Cubarsí es.
20: Sí.
21: Mal mundial.
20: Mal mundial de Scaloni.
22: Mal mundial.
17: Pero metió el equipo en la final. Flaco.
22: Para mí la semifinal fue lo mejor de Scaloni.
21: El funcionamiento, Erno.
22: Todas las lecturas, todos los cambios fueron.
21: Tiene que dar las herramientas para el equipo juegue bien. No jugó bien.
20: Si no,
21: obviamente
17: yo la final, ¿eh?
21: Es
17: por
21: mal
17: supuesto,
21: mundial final, pero... y lo queremos y es todo.
17: Yo soy agradecido, eso sí, siempre.
21: Argentina. Argentina tuvo un solo partido descollante que fue con Inglaterra.
20: Sí. En lo de Scaloni
21: descollante
20: en
21: cuanto a.
20: Sin embargo, él es el mejor técnico de la historia de la selección.
17: Ya coinciden que no fue bueno el mundial de Scaloni.
21: No fue un buen mundial, lamentablemente. No quiere decir que.
17: Para mí fue mal mundial, boludo. Me duele en el alma, porque además es un gran cuerpo técnico que trabaja bien. Pero hubo lecturas de partido armados, decisiones, que a veces, incluso en el armado propio del plantel, que uno entiende que se tiene que deber a quienes le dieron la máxima alegría y va a ir a muerte con ellos. De hecho, eso pasó hasta la final.
18: jugando con todos los jugadores que eran de Qatar en su gran mayoría.
2: Le da, vamos a dar la derecha en los cambios contra Inglaterra. Sí. Que ahí fue impresionante.
18: Fue su mejor partido.
22: Para mí el 11 también igual, ¿eh?
20: Sí, para mí también.
22: Juliano Simeone ahí estuvo bárbaro. Para, fue como quité todo ese el partido
21: de
22: ayer.
21: El partido de Inglaterra fue descollante desde el banco. Vamos, pero fue el único.
18: Chiqui Tapia.
2: Buen mundial.
21: Buen mundial.
18: Buen
21: mundial.
18: Muy buen mundial.
21: Muy buen mundial.
18: La rompió.
2: Buen mundial, sí. ¿No, verdad?
18: La rompió todo.
22: Cuando sale secándose la nuca, fue un buenísimo momento. Pero igual.
18: Pero no metieron una terna europea, chiqui.
22: Pero ya pasó.
21: Che, mundial que viene. 64 equipos. Acaba de. Va.
18: Sí. El mundial que viene hay 64
21: equipos.
18: Qué
21: maravilla.
18: 16 grupos de 4, papi. 16 grupos de 4. Lloralo, boludo.
21: ¿Qué? Qué bueno
2: que lloraba.
21: Lloralo,
2: pero
21: tú vas a llorar.
2: El
21: mundial es 30.
18: María Becerra, ¿buen mundial o mal mundial?
21: Buen sí. Mundial. Mal mundial.
18: Buen mundial.
21: Estuvo bien al alto. No, pero.
20: Buen mundial. Buen mundial. Buen mundial.
18: Fino Josen, no. ¿Buen mundial, mal mundial?
2: Mundialazo. Buen mundial, tiene una foto de un Alonso.
18: Sí. Alonso, ¿buen mundial, mal mundial?
22: Gran mundial.
20: Grandísimo. Gran mundial. Y eso que se lesionó.
2: Y ese se rompió, claro. Y apareció en la final, ¿eh?
22: Increíble.
18: Se rompió, bueno, vamos a estar cerrando de esta manera este No Se Pudo del día de la fecha. Mañana volvemos con este programa. Vamos a seguir analizando lo que queda del Mundial de Soccer y ya nos vamos a ir metiendo de a poquito en el fútbol argentino porque es lo que viene. Creo que Boca juega el jueves, si mal no recuerdo. Y el River me parece juega el sábado.
21: El Canalla el jueves.
18: Y juega Central también. Juegan todos. Ya volvimos a lo que
21: Lanús el miércoles.
18: Sí. Lanús juega el miércoles.
21: Así estaré,
18: todos,
21: Lanús y Enciano.
18: Se van a quedar con el recreo.
20: Recreo.
18: El recreo.
21: Claro.
18: El recreo. Break. Sí. El recreo. Como las chicas. Y está Rufito. Y vamos a saludar y despedir. Ahora sí. A Juan Tropeano, gracias Tropeano.
2: Juan,
18: por haber estado, Juan querido.
20: La he pasado, he gozado y no hay nada más lindo que irse el Día del Amigo porque yo acá por suerte tengo muchos amigos.
18: Ah,
20: para mí es un día muy especial.
22: Son mi amigo.
20: Muchas gracias, bien, muchas gracias.
18: Gracias, Bolito. Realmente.
20: Y a toda la gente que nos vio también, realmente.
18: Realmente estuviste con nosotros y fue un aporte valiosísimo, te lo agradecemos. Además, sos uno más acá, gracias. No hace falta que te. Siempre en algún momento vas a estar acá con la banda de Vortex y No Se Pudo. Nosotros nos vemos mañana, gracias al chat, gracias a todos. Chao.

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0: Buen lunes, qué buen lunes hoy, ¿no? Buenísimo. Feliz día del amigo a todos los que están mirando. Una... bueno, ¿qué decirles? Bienvenidos y bienvenidas al recreo. Hoy tal vez estamos un poco más tristes que otro día, pero ¿saben qué es lo más triste de todo? No ser argentino. Buenas tardes, compañeras. ¿Cómo andan?
1: Buenas tardes, compañera Agostina Mandarina.
0: ¿Cómo estás?
1: Ya estoy un poco podrida.
0: ¿Del forro que está en el chat diciendo pelotudeces?
1: Sí, de Texas Corgi Gun.
0: Amigo, me da la sensación de que sos mexicano. ¿Qué querés que te diga?
2: Hoy gatillo fácil, ¿eh? Acá que viene a romper la pelota se va.
0: Sí, corchetes derogatory. Así nomás te lo digo. Esa es mi sensación. ¿Cómo estás, Juana?
3: Muy distraída por una persona que puso hola, hagan el programa en bikini.
1: ¿Qué?
2: Buena propuesta.
3: Hace un poco de frío, quiero decir.
1: Si no, lo haríamos, ¿o no? ¿Qué problema hay?
3: Sí, pero primero que probablemente nos bañarían o no.
0: Texas Corky.
1: Si ponemos una piletita de fondo,
3: va.
1: Hot tub.
3: Sí, pero hace...
1: Hot tub. Es que así se llama en
3: sí,
1: Twitch.
3: Ya sé,
0: pero... Es que un día en dopaminas pensamos en hacer eso, ¿te acordás?
1: Sí, sí. Claramente no va a pasar nunca.
0: No va a pasar. Porque
3: hace frío.
0: Hace frío.
1: El horno pezones, así.
0: El horno no está para bollos.
1: Los huevos.
0: Los huevos así.
1: El pito. Normal.
0: Sí.
1: Como el
0: como
1: cucho,
0: siempre.
1: Texas Corgi.
0: Como siempre. Bueno, gente, no sé. ¿Quieren hablar de ayer? ¿No quieren hablar de ayer? Hoy es el día del amigo. Aprovechen. ¿Saben qué? Escuchen. Manden un audio diciéndole a su mejor amigo por qué es su mejor amigo y agradeciéndole. Hay que estar agradecidos que nacimos en este país
3: que tiene amigos.
0: Que tiene amigos.
3: O sea, no el país, no tiene ningún amigo, pero dentro del país tenemos
0: sí
3: muchos amigos.
0: Sí que tenemos muchísimos amigos. Bangladesh, Perú, India, Perú, Paraguay, Escocia, Gales.
3: India es el país más poblado del mundo el día de hoy, así que en ese sentido tenemos un montón de amigos.
0: Sí, tenemos más de un millón de amigos.
3: Es el país más densamente poblado.
0: Sí,
3: hay más chinos, pero el país es más grande.
0: Los chinos también son amigos nuestros.
3: Sí, no de Milei. O sea, no del gobierno.
0: De Argentina.
3: De muchos, sí, nos
0: bueno,
3: quieren en general.
0: Pero también si van...
3: sí.
0: También...
3: En un sentido,
0: bueno.
3: Qué día, ¿no?
0: ¿Qué,
1: sí. Yo estoy un poco podrida.
0: ¿Quién fue tu primera amiga?
3: La conversación se iba a la verga.
1: Mi primera mejor amiga del jardín tuvo un bebé hace poquito.
0: Oh.
1: Y para mí todavía a los 26 años, si tenés un bebé a esta edad, es embarazo adolescente
0: sí,
1: todavía.
0: Sí, sí, sí.
1: No sé por qué, pero bueno, para mí sigue siendo raro.
0: Bueno, a mí hasta ahora mis amigas empezaron a tener hijos y ahora estoy un poco más como curada de espanto, podría decirle.
1: Claro.
0: Pero hace 3 años mis amigas... decían, estoy embarazada. Y yo tipo, uy, no.
3: Amiga,
0: no.
3: Qué bajón.
0: Los papás la van a recastigar.
1: Claro,
0: la puta madre.
1: Flaca, tenés 29.
0: Sí, no, la penitencia que te vas a comer. Tipo, no, lo elegí. Ah, tenés razón.
1: Y edad también suficiente. Como sí. Para.
0: Edad suficiente, sí. Lo elegiste, vivís sola. Tenés ya un cuartito pintadito de amarillo para que venga el bebé.
3: Sí, así es la vida.
0: Así es la vida. Si tienen bebés, vía
3: manden audio.
0: Si tienen bebé, manden audio. Manden audio del bebé.
3: No.
0: Haciendo.
3: Lo bueno de tener un
0: bebé.
3: Haciendo ruido de bebé. En este momento, o sea, hasta que tenga edad para pensar y expresarse, es que tienes algo para distraerte. Y para mí eso es muy importante.
0: Recién vi un tuit que decía, si tenés un hijo ahora, ponelo a formarse de 4 para que vaya a la selección.
3: Claro, bueno, yo en una de las tajadas del Dibu dije, si este partido sale bien y tengo un hijo, le voy a poner casa de apuestas a Dorni, al pibe. O sea, nada. Pero no salió, así que por suerte me zafé.
0: Betano Groisman.
1: Me embaracé en el ex canal.
3: Se embarazó y lo perdió el mismo día porque estaba cursed.
1: Claro.
0: ¿Qué pasó?
1: No, me embaracé.
3: Es Harrenhal.
1: Me embaracé en el ex canal y lo perdí.
0: ¿El mismo día?
1: En el mismo programa.
0: ¿De quién era?
1: Obviamente de una persona, pero... Sí.
3: El o no, puede ser tipo Jesús.
0: Claro, sí,
3: no era
0: la Virgen María. O

0: ¿cómo se llaman las estrellas de mar que se cortan un brazo?
1: Sí.
0: Y tienen... Ay, ¿cómo se llama eso?
1: Es algo...
0: No es un embarazo.
1: Puede ser por mitosis.
0: Mitosis.
1: Claro, la mitosis es cuando comes mucho y te divides en dos.
2: Y le hubiese puesto, como vos decís, Bedwarger. Bedwarger Moliesi.
0: Bedwarger Moliesi.
1: Bedwarger Moliesi.
0: Sí. Pero... ¿Cómo se llama el Chad ese de que sale del juego y entra a la cancha que nunca nadie entendió la publicidad?
1: No, pero viste que la última versión de esa es él mismo harto de la publicidad.
0: ¿Qué?
1: ¿Nadie la entendió?
2: ¿Él cuando se va de la cancha?
1: No. Esa fue siempre.
2: Sí.
1: Ayer vimos otra versión de la publicidad donde está él entrando a la cancha, se abre el plano y está el mismo coloradito viendo eso en la tele y como poniendo cara de hincha huevos y apagando la tele.
2: Mira,
1: alguien más la vio,
2: va a estar nunca más.
1: Claro.
2: No.
1: Chat, por favor, véanlo. ¿Viste? Pero entendiste lo mismo que yo. Como que es autoconsciente.
0: Buen día, Mati. ¿Cómo está? Buenas tardes.
3: Buenas tardes. ¿Cómo andan, chicas? ¿Todo bien?
0: Yo como el orto, ¿vos?
3: Y también, más o menos.
0: Y sí, bueno.
2: ¿Iba a decir algo?
3: No, sí, la publicidad me pareció lo mismo que Juana comenta, que está cansado él mismo de verse y ¡pum! Apaga la tele como... Oh, ¿qué publicidad?
2: Sí. Para mí no lo hace porque odia la publicidad, sino porque ya se termina la publicidad del mundial y ya no va a estar nunca más al aire.
1: Sí, pero tiene cara como hinchado los huevos. Como que me da cara de qué pesado que soy yo mismo.
0: A mí me pasa con esta publicidad que se ve que había... no me pasa a mí, es lo que sucedió. Había una versión más larga que no se llegó a popularizar y mandaron directamente la versión corta y la gente nunca entendió la publicidad.
1: Total, eso también pasó, porque la más larga se entendía.
4: ¿Y a vos te gustaba la larga o la corta?
0: El tamaño es súper importante, Gonzalo. ¿Cómo estás? Buenas tardes.
4: Buenas tardes, ¿cómo están? Yo quiero decir que no vi nunca esa publicidad, no me la crucé. Nunca, ¿qué? No sé de lo que están hablando.
0: ¿Por dónde veías los partidos? Señales de humo.
4: Vi casi todos por TIC Sport.
2: Y ahí la pasaban.
4: Pero no, realmente, evidentemente, no les presto atención. Yo me levanto y voy a mear y hago el mate en el tiempo.
2: Claro.
4: No estoy jodiendo, no la vi nunca. Y vi en Twitter ayer que jodían con el pibito. Lo único que quiero decir es que seguramente varios influencers hubieran estado dispuestos a tatuárselos por la entrada.
0: Sí, por supuesto.
2: Sí, obvio.
0: Sí. Obvio. Comprar una entrada no es una opción, por más de que ganes muy bien.
2: Me reí mucho de los que parodiaron a los influencers que pedían entradas. Hay un video de Manufacturita muy gracioso.
4: Hay buenos videos, sí, vi varios.
2: No importa si me compré un BM hace 2 días. Yo necesito plata igual, dónenme.
1: Chicos,
0: bueno, pasen con dignidad. Gente que sí.
1: No, y también puedo decir algo más allá de la dignidad, que tampoco... De la dignidad es pedir mucho. ¿Por qué la gente no piensa por adelantado las cosas? O sea...
0: Yo tengo una teoría.
1: ¿Entendés?
2: Están ahogados.
1: He visto en este mundial
2: una
1: cantidad de comportamientos de gente no previsora que me pone muy nerviosa.
2: No tiene los pies sobre la tierra para mí.
1: No, ay, justo mi vuelo llega una hora antes y me lo cancelaron. Y es como, ¿por qué no pensás un poco que pueden pasarte cosas malas? No terribles, pero complicadas y un poco planeas adelante. No digo vivir en la neurosis absoluta en la que yo estoy sumida y que todo tiene que... ¿Viste? Como salir mal y vivo en ese estado de prepper. Pero un poquito.
0: Bueno, Facundo comenta algo que es muy real.
2: ¡Ah, no!
0: Dice, ¡ah, no! Y sí. Yo, la verdad, estoy de acuerdo con lo que dice.
2: Él comentaba siempre y mandaba tipo cotorra algo en el otro canal.
1: Qué acá bueno. Puede ser ano.
0: Ano.
2: Acá es ano.
0: Yo tengo una teoría con respecto a lo que decís, Juana, que es que hay gente que se hizo famosa hace 47 minutos, y digo famosa, que piensa que está en un lugar de como si fuese Moria Kazán y hace 60 años en este país. Entonces, piensan que levantando un dedo, ellos no solo van a tener lo que quieren, sino que se lo merecen. No hay ningún tipo... O sea, ser previsor, sacar entradas antes... alquilar un auto, cualquier tipo de cosa que vos haces antes es de pelotudo y de peasant, ¿entendés?
1: Y sobre todo de pete.
2: Es que ellos también esperan a último momento a ver si no lo pueden garronear también.
0: No.
2: Entonces, al hacer todo a último momento también te pueden salir mal las cosas. Igual hay un punto en lo que decís vos que yo no coincido porque hay gente que está hace capaz que 6 años en el ambiente y lo hace igual. Y vos decís... ¿Qué te pasa?
1: ¿Sabes qué puede ser?
0: Se sienten con la...
2: estúpido.
0: No, boluda, para mí se sienten
2: ahogados.
0: Con la impunidad de decir yo me merezco todo esto porque soy la persona más famosa e importante del país.
1: Ay, también, no sé Girl. Si les pasó esto, a mí me ha pasado durante mi vida, que ser previsor es de pete. ¿Nunca les pasó? Acompáñenme en esta. A ver. De estar rodeadas de gente que es como canchera.
0: Sí.
1: Son como cancheros.
2: Ya claro, tipo, despreocupate.
1: Y la vida como que no les cuesta nada y todo les sale como relajado y fresco. Y cuando vos decís, tipo, che, planeás un poco adelante, sos tipo, sos repete.
0: Sos pete, sos una abuela.
1: Sí. Sí, obvio. Odio
4: un pelotudo y un cornudo.
0: Sí, sos un forro.
2: Nosotras como personas de Virgo... No podemos nunca vivir así.
0: Nosotras somos esa persona a la que bardean.
2: Sí, exactamente.
0: Como tipo, ay, boluda, relajate. Qué cringe.
1: Ay, boluda, la estás repensando un montón. Ay, boluda, la revivís, boluda. Pará un poco, estás repensando y tipo realmente no es para tanto.
2: Bueno, cuando viajé ahora a México, que vos me dijiste algunos lugares que podía ir, el museo de tanto, esto, lo otro, yo le pregunté al chat y usé la IA para que me haga toda una grilla para aprovechar lo máximo que podía 3 días, ponele. Y así todo, pero muy minucioso, todo el trayecto, el horario, qué bondi tomar y todo eso. Y así yo fui feliz. Hice todo.
0: Y llegaste a hacer...
2: Me pasé un día en el shopping que no estaba estipulado, pero bueno.
0: Bueno, pero también tenías poco tiempo, digo. O sea, si tenés poco tiempo, o si es algo muy importante que no te querés perder, como por ejemplo la final del mundo, y tal vez tenés un trabajo un poco más privilegiado, digo, no sé, se me ocurre... Comprarte una entrada, comprarla, tal vez, si es algo que realmente te importa tanto. No lo sé, qué sé yo.
2: Me da risa igual, porque todos los influencers tenían el mismo speech.
0: ¿Qué era tipo cuál? Vi todos.
2: Y necesito entrada, vi todos, tengo que estar ahí. ¿Viste?
0: No, como lo necesitas, lo querés. Estar. Sí. No lo necesitas. Necesitamos comida,
2: claro.
0: Agua, sueño,
2: oxígeno
0: y amor.
2: Ya estoy acá.
0: El resto de las cosas las queremos.
2: Y si no estaba el que te decía, yo no tengo entrada, pero en el fondo está diciéndolo que no tiene entrada para conseguir una entrada, ¿se entiende? Es
0: como no me importa.
2: Usaba como la...
0: No es por mí, es por mi...
2: No, del chabón decía, o la chabona, influencer que iba, decía, primero que todos se creen cábala de repente. Pará, ¿quién sos?
0: No,
2: ¿quién
0: chicos?
2: ¿Sos cábala? Sí. Te digo, no sos cábala, Pepito 1, 2, 3. Y después es decir, estoy en Nueva York. Ah, ok, pero no tengo entradas, pero voy a hacer lo posible para conseguir.
1: Chupar pija.
0: Lo posible.
2: Muchas.
0: Menos,
2: igual,
0: pagarla. Menos gastar mis dólares.
2: Pero en ningún momento estaba la opción de gastar dólares y pagarla, claro.
0: Voy a hacer como realmente lo que tenga que hacer, cualquier cosa.
2: Menos pagarla. Claro, menos pagar.
0: Pensar antes.
2: Y es un mensaje todo rebuscadito de la historia, que bueno, qué sé yo, influencers.
0: ¿Ves? Acá Agustina pone algo que, Agustina, sos nosotras. Ayer estábamos en un bar y faltaba que llegue alguien para el partido y estuve 2 horas súper preocupada por dónde se iba a sentar y me lo reguardé porque al tapete. Está muy bien.
1: Está perfecto.
0: Muy bien. Agustina es la que va, es del tipo como yo, que vas al cine con una amiga y ella llega tarde y llega ese lugar al lado. Y decís, sí, y si no fuese por vos que la revivís, tu amiga estaría en la primera fila mirando la película.
2: Sí.
0: Así.
2: Sí.
0: Entonces, sea agradecida con la gente
2: que la revive.
0: Es previsora y que la revive. Es verdad eso. Dios mío.
1: A mí me pasa con la comida también. Yo pienso mucho en comida. El 80% de mis pensamientos son sobre comida.
2: Mal, es verdad.
1: De cualquier tipo. ¿Qué voy a comer yo? ¿Qué se puede comer? ¿Qué es rico? ¿Qué es feo? Pensamientos vinculados a la comida. Y cuando hay una junta, siempre estoy pensando, ¿y qué vamos a comer? ¿Y qué vamos a comer?
2: ¿No te pasa que sentís que sos la única con hambre? Sobre todo, bueno, el día del amigo, ahora que hay muchas juntadas. Siento que siempre soy la única con hambre y es como, che, bueno, tenés hambre, es un montón. De hace un montón de horas que no comemos.
0: Por pedir.
2: Estamos tomando mate hace un montón de horas.
0: Por pedir o cocinar antes o pensar que vamos a comer.
2: Hay gente que no se ocupa por ahí de eso y yo siento que muchas veces ese es mi lugar.
4: Bueno, pero lo resolvés en el momento si no te ocupas.
0: No.
2: ¿Sabes lo que pasa? No te cortás sola.
0: No, la comida no se resuelve siempre en el momento.
2: Claro.
0: Si vivís en Palermo, Hollywood, quizás que será tu caso, sí, en el momento, jaja, abro rapi, tenés el mundo a tus pies de repente y además sos millonario. Los que no somos millonarios y vivimos cruzando Avenida Córdoba,
2: el día a día.
0: A las 11 de la noche no tengo dónde pedir comida. O lo que hay es una mierda. Y a mí, comer mal y caro es una de las cosas que peor me pone en la vida.
1: ¿Quieres que te cuente algo súper deprimente?
2: Sí.
1: El año pasado yo trabajaba acá, pero salía a las 11 de la noche. Y muchas veces nos quedábamos haciendo... ¿Le puedes decir reuniones de postproducción, Chipi?
4: Le, digamos, ¿le podés?
1: Sí, conozco las reuniones de postproducción. O sea, nos reuníamos y era postprograma.
4: Exactamente.
1: A veces íbamos a cenar afuera. A veces solo postproducíamos. La cuestión es que yo llegaba a mi casa, yo vivo en Don Bosco. Ni siquiera es Bernal, ni siquiera es Quilmes. Imagínate tú que los chinos cierran a la tarde.
4: En el medio me dejas a mí.
1: E ir a dormir. En el medio lo dejaba el Chipi en su casa. Todas las noches, como buena amiga que soy. Feliz día.
4: Feliz día, Ardito.
1: Pará, yo llegaba a mi casa, boluda, entre las 12:30, no. 1:00 a.m. ¿Y sabes a dónde tenía que cenar?
2: ¿Dónde?
1: En la estación de servicio.
2: No, el mejor restaurante de Chaco. Lo peor es...
1: Era en esa.
2: Es pedirte un rol en una YPF cuando no, ya no das más.
1: Exactamente, eso era lo que
2: pasaba. Es re caro, boludo. Eso es lo peor.
1: Es caro, pero te vieron un Aquarius. Yo me sentaba con mi rap y el teléfono así.
2: No.
1: Cuando tenía una tele, ¿entendés? O sea, era todo lo... O sea, ya era como que todo el aura era...
2: Luz blanca.
1: Cuando... Prendía la luz de tu...
2: Cuando tu último recurso es literalmente comer en una estación de servicios porque estás muy mal. Sí. O, no sé, no llegas...
1: No fue un buen año para mí el año pasado.
2: No llegas a abasto. Hace poco me pasó que eran como las 3 de la tarde, ponele, yo tenía que ir a Campana. Y no había comido, no había desayunado, un desastre. Y yo dije, bueno, paso por un YPF, me compro un rol, un café, ponele. Y de paso cargaba nafta. Bueno, mientras cargaba nafta, compro eso. Llego al auto, me pongo ahí y... Está mal lo que voy a decir, pero bueno, por ahí cuando yo manejo, como manejas a 100, ponele, durante una hora, y por ahí podés ir tomándote algo.
1: Sí,
2: qué bueno. Claro. Está mal, sí, no se hace, bueno. Yo tomaba el café. Se me volcó todo.
1: ¡No!
2: Pero, ¿sabes por qué?
1: Por eso no hay que tomar vuestras parejas.
2: Claro, sí, decí que no pasó nada, obviamente. Pero la tapita esa verga de plástico de arriba, pero se salió... Y yo hice así. Y viste cuando estás así manejando y sabes que no podés agacharte, no podés hacer nada porque claramente chocás. Entonces me aguantaba el calor que sentía
1: de la concha
2: que me estaba
1: de la lora.
2: Traspasando por la remerita y el jean y todo.
1: Y fue como. A Diana Calabro le pasó eso mismo manejando, tomando mate y se perdió 3 semanas de bailando. A Diana Calabro.
0: Pero sabés que es terrible que no solamente. O sea, porque el mate es agua. Pero el café
1: mancha.
0: Es pegajoso.
2: Y era con leche.
0: Es pegajoso.
2: Y azúcar.
1: ¿Vieron esos momentos? Vale, Mariña, ¿te sentís una fracasada? ¿Qué decís?
2: Sí. En ese momento.
1: ¿Por qué? ¿Por qué me pasan estas cosas?
0: Sí. No hay
1: a todo el mundo le pasan, pero cuando le pasan a uno, sentís que no.
0: No hay
1: que vos sos la única peste que le pasan estas cosas.
0: Que están solas en sus casas haciendo algo como, no sé. Yo cuando estoy sola, por ejemplo, como de una manera que no es natural, no es humana.
2: Claro, sí, te entiendo.
0: Tipo, viste, te manchás acá, haces así, chupás la servilleta.
2: Pero es la mejor forma de comer.
0: Sí, pero en un momento digo, ¿por qué estoy haciendo esto? ¿Por qué no puedo
1: vivir bien?
0: Tener la espalda recta, cuchillo, tenedor y comer normal. No cortar en 4 la milanesa y hacer esto. Ay, comérmela así.
1: Y
0: agarrar con la mano la ensalada y todo junto y un trago de coca antes de tragar.
2: Ay,
0: ¿Qué es lo que pasa? Entonces yo en esos momentos hago un zoom out y digo, ¿qué pasaría si una persona me estuviese viendo en este momento?
2: Claro.
0: Y ahí me siento una fracasada de mierda, sí, una hija de puta y una mala persona.
2: Algo.
0: Una mala persona me siento.
2: Aprovechando lo que vos estás diciendo de comer sola, me ha pasado de comer el pastel de papá.
0: Así.
4: No,
2: tipo, como si fuese un perrito.
1: Para no manchar.
2: No me veía.
1: Para no manchar.
2: Para no usar. Pero también había algo de lúdico. Había algo lúdico que decía: ¿por qué no puedo comer un pastel de papa?
1: Como
2: un
1: alfajor
2: en la boca.
1: ¿Sí?
2: No. Ya no,
1: o sea, dijiste: a ver si puedo.
2: Nunca las manos.
1: A ver si puedo.
2: Claro, solo con la boca.
0: Hay algo triste de eso.
1: Es como un ejercicio de fonoaudiología.
0: Entiendo, pero hay algo en el momento en el que uno come como un animal de la postura.
2: Sí.
0: Que estás así, por alguna extraña razón, estás como tipo abalanzado.
1: Para mí, alejás las tetas de la comida para que no se manche.
0: Bueno, puede ser.
1: Para que,
2: puede ser.
1: Para que haya menos superficie de contacto manchable.
2: O que te chorree después la salsa por acá. Entonces,
0: sí, ¿qué? Haces esto.
1: No,
0: desagradable total. Sí.
2: Dios.
1: Y usar. Y,
0: limpiarse con el mantel.
1: Y hago cosas con las servilletas.
2: Repasador.
1: Tipo, como si salieran millones de dólares cada una. No entiendo por qué hago eso.
0: ¿Ahorras
1: no
0: servilleta?
1: Sé por qué, pero ahorro en cosas. No es que ahorro, porque ni siquiera. Es rarísimo. Con el algodón, para sacarme el esmalte, hago lo mismo. Es tipo,
2: debo usar, lo menos posible.
1: O sea, agarro un poco y voy a usar solamente esto. ¿Por qué? No sé.
0: Es para mí. Bueno, a mí me pasa no a veces, sé. Pero es tipo. Tengo que llegar con esto.
1: Sí.
0: Porque si no, soy una fracasada de mierda. Sí.
2: Ah, son ansiedad.
0: Yo cuando me saco pequeños el maquillaje, juegos de la vida. Uso sí. un solo círculo. Sí. No sé por qué.
2: Bueno, y después no te pasa que no sé por qué hacemos las cosas mal si sabemos que están tenemos que hacer las cosas bien. Como, por ejemplo, limpiarte, hacerte una buena skincare. ¿Qué te recomiendan? Una buena crema primero para sacarte todo y después por ahí, si querés, agua micelar y después te tenés que enjuagar. Yo a veces me paso solamente agua micelar. Ponele, me enjuago apenas y sé que si me vuelvo a pasar, voy a tener más maquillaje. Sin embargo, elijo ser feliz y me acuesto así.
1: Sí.
2: Y me saco como lo mínimo que pueda sacar para no tener que manchar la sábana, no para limpiarme sí. bien la piel, ¿entendés?
3: No, no.
2: Simplemente por eso, mira lo rebuscada que es la mente de uno, boludo.
1: Manchar la cosa de la almohada con maquillaje es como.
2: Es bueno, lo peor que hay.
1: Soy la, no sé, un personaje de los Sims.
0: ¿Saben qué es más triste? Manchar la almohada con rímel de llorar.
1: No, nunca tuve un rímel tan bueno que pasara eso.
0: Top momentos de más humillación propia, que no lo son momentos de intimidad absoluta. Sí. Pero a mí me dan vergüenza incluso si no me ve nadie, que digo, la concha de su hermana, qué fracasada que soy. Me odio.
1: Sí. Y más, una siente que a nadie más le pasa esto. ¿Viste?
2: Y a todo el mundo.
1: Vos sos la peste que hace estas cosas. Es como cuando tenés una tote bag y decís, te cae todo el tiempo.
2: Sí,
0: ay, decís, por Dios.
2: Debo ser yo la peste que no. Tengo mal el hombro.
1: La gente es canchera por la vida con su tote bag y anda con la tote bag y el café y todo le sale como naturalmente. ¿Viste? Y sentís que van por la vida como flotando en cancherés. Y vos sos una peste de mierda con una bolsa que se te cae y el café también. Y decís, bueno.
0: Tragar saliva y ahogarse.
2: No. No.
1: Me pasa un montón.
4: Eso
1: y,
4: no tener pasa
2: que, y tener que explicar que no es porque te pusiste nervioso o algo. Simplemente sos tonto y no sabes tragar.
1: Bueno, la peor para mí, la que cuando me pasa digo, al pedo vivo, es cuando me muerdo yo misma comiendo.
2: Uf. Ay, no.
0: No sé si es peor el cachete de la lengua. Es terrible que decís, viejo, hace 25 años que tengo dientes. ¿Qué mierda, pa? ¿Qué no lo sé usar? ¿Qué es lo que pasa? 25 años hace que tengo dientes.
1: Ay. Estar hablando y escupir baba, bueno, ya.
2: No, qué no, feo. Ya. ¿Y ahí qué haces? Porque viste que hay gente que aclara o hay gente que no aclara. Es como que si aclarás, es que sabés que escupiste y la otra persona te va a decir, oh, sí, te va a contestar algo.
4: No,
2: tenés
4: que seguir
2: algo.
4: Como si nada.
1: No,
4: si
1: seguís como si nada. Uy, te escupí y haces esto, mirá.
2: Ah, le limpiás.
1: Sí, escupiste acá.
0: Sí, pero en realidad no estás limpiando.
1: Escupí, perdón. Es como el gesto de querer limpiar, pero no vas a limpiar nada, porque lo escupiste muy poco y ya está en el aire, en realidad. Pero es como un gesto. Es un error. Me pasa muy seguido porque hablo mal.
2: No, yo, para mí, no hay que fingir demencia. Porque quedás como un asqueroso. Es preferible decir, uy, perdón, te escupí.
1: Sí,
2: y quedás
1: uy,
2: como
1: perdón,
2: un,
1: te
2: se te escapó. Pero si escupís así, yo voy a decir, este guanaco escupe todo el tiempo que habla. Entonces,
4: no,
2: acláralo.
1: Sí, este guanaco.
2: Acláralo.
4: ¿Vos decís que es mejor aclararlo?
1: Sí, es mejor aclararlo.
2: Es mejor hacerte cargo de las cosas que haces. Igual ahora, no. Si te tiraste un pedo.
0: No. Ay, chicas, una vez me pasó con una chica.
1: ¿Cómo así me tiré un pedo?
0: Que fue la mejor reacción de todas y nunca más me la pude olvidar. Estábamos haciendo una produ y se agacha para buscar algo, se tira un pedo y me dice, ¡ay, qué pelotuda! Y se empieza a reír. Me pareció lo más. Me dijo, ¡ay, qué pelotuda! O sea, ¿por qué vas a ser pelotuda?
2: Ahí se me escapó, que diga, tipo.
0: Me dijo, ¡ay, qué pelotuda! Y se empezó a reír.
1: Ya está, ganaste.
4: No, pero es igual, hay la gente tiene que entender algo, que porque ahora está instalado el discurso de que normalicemos los ruidos escatológicos, qué sé yo. No, viejo, no hay que normalizar un carajo. Que se te escape es un asco. Lo que hay que normalizar es indignarse por eso, porque te puede pasar.
0: Obviamente.
4: Ponele. No, pero no normalizar tirarte un pedo en cualquier circunstancia.
0: No, obvio que no.
4: Es una mierda.
2: O
4: eructar después de la comida.
2: Uno
4: es una
2: tiene
4: mierda.
2: Que entender que le puede pasar. Yo ya sea eructar.
0: Si es un accidente, pero si lo haces a propósito, ¿no?
2: Si lo haces a propósito, yo te rompo la cabeza.
4: Claro.
2: Hay gente que realmente eructa y te tira el. No. El airecito, ¿entendés?
4: Sí, es un asco. Y después te dicen, no, sí, bueno, normalicemos. Normalizar no. La bola.
2: No, Hay igual, gente que se ríe igual.
0: Para mí los hombres tienen mucho más como naturalizado entre ellos hacer chistes de pedos, que a mí me parece un asco total.
4: Sí, bueno, en mi grupo de amigos todos nos conocemos el olor de pedo del
1: ¡ay,
4: otro.
1: ¡Ay, qué asco! ¿Pero por qué?
4: Porque sí, son muchos años. Hay un olor de pedo y ya sabemos quién fue.
0: Porque, amigo, es terrible. Porque, ¿por qué lo ha...? Es esa impunidad, boludo, de hacerlo adelante de todo el mundo.
4: No,
0: ¿qué les
4: no
0: da
4: adelante,
0: risa?
4: No, adelante de tus amigos, son tus amigos.
0: Sí, mis amigas también son mis amigas y no me tiro un pedo adelante de ellas. Es un asco.
4: Bueno, eso hay que normalizar.
0: Pero no, que... acabas de decir que no hay que normalizar tirarse un pedo delante de la gente.
4: No, si además, se te escapa, no hacerlo por hacer.
2: Pero si
4: igual
2: se te
4: hay
2: escapa
4: gente
2: sin
4: que sí.
2: querer, chicos. Estamos todos de acuerdo que si haces obvio. Algo sin querer no pasa nada.
0: Pero eso no es sin querer, chiqui.
2: Pero lo que me estás contando...
0: a propósito, obvio.
2: Claro, para que te aprendas el olor de pedo de cada uno de tus amigos en este día del amigo.
0: Yo también tengo amigas
4: hace mucho. Nos conocemos 30, 25, 30 años.
0: Bueno, amigos, yo también tengo amigas de 25 años. Y no se tiran pedos adelante mío.
1: No.
4: Pero te
1: y varias tienen problemas intestinales.
4: ¿Cómo?
1: Y muchas tienen problemas intestinales y ninguna se tira un pedo.
0: ¡Claro! Yo tengo amigas que son recontra intolerantes a la lactosa. Mi mejor amiga es intolerante a la lactosa, boludo.
2: Manden audios al 1140-419660. ¿Van los pedos con los amigos? ¿Sí o no?
1: Mirá qué consigna.
2: Porque siempre
1: para
2: se dice con la pareja si van o no van. Pero ahora, hoy temática amistad.
0: A nadie, boluda. Es esa sensación. Tirarse un pedo, te sentís un fracasado.
1: Sí.
2: En pareja. Que sí lo hacía a propósito.
0: Es una. Siempre
1: una
0: hay
1: sola,
0: una
1: sí,
0: que,
1: sí.
0: que, no sé.
2: Era una.
1: Es su
2: que...
1: forma de luchar contra el patriarcado, sí. pero es un horror.
2: Y ella se ríe y se ríe.
1: Va a caer.
2: Y yo como una no, otra vez.
1: Es sobre te va a caer.
0: El yoga re pasa, dice alguien. ¿Cuántas veces viste a yoga? No es mentira. Ya hace 7 años que practico yoga y nunca pasó.
2: En el yoga de gente grande por ahí sí pasa.
0: Ay, mis compañeras de yoga son, la mayoría tienen más de 50.
2: ¿Y nunca pasó?
0: No.
2: Okay. Mi mamá me ha contado que cuando va a yoga, que va con tipo a un lugar de jubilados, tienen todas más de 60 y siempre se escucha uno. Uno se escucha por lo menos.
0: Siempre se escucha.
2: Sí, o se duermen también. Eso pasa.
0: Yo también me duermo. Pero en la relajación.
1: Ay. Yo me
0: se me están cayendo
1: pilates.
0: Los mocos.
2: ¿Qué?
1: Bueno.
0: Se me están cayendo los mocos. ¿Vos te quedaste dormida en pilates? ¿En qué momento?
1: En la pandemia iba a pilates clandestino. No. Y
0: es muy bueno.
1: Pasaron 6 años. Con mi papá. Sí. Toda la historia es triste. Y era muy temprano. Temprano. 9 de la mañana. Pero para mí era temprano. Y iba, me despertaba. Me ponía en un corpiño deportivo arriba. O sea, así nomás. Tipo, como que iba medio en pijama. Uh-huh. Y medio que me quedaba un toque dormida. Volvía de pilates, me bañaba y me dormí de vuelta.
2: Oh, God.
0: Qué lindo igual.
1: Era
0: lindo
1: que es dormir. Tenía un problema, claramente. Pero en el momento la pasaba bien.
0: Sí, está bien.
1: Y nadie se tiraba pedos. Pero había olor a sucio.
2: Igual viste que siento que cuando sos mamá un poco el tema de cosas que te dan asco se te va. O por ahí te nacen un poco con la maternidad. Viste que hay madres, ahora que dijiste lo de los mocos, hay madres que limpian con la mano. Tipo, le dice, sonate.
1: Todas las madres a los nenes le limpian. Sí.
2: Claro, bueno. con las manos. Y le limpias los mocos
1: para
2: con las manos.
1: Para mí tu hijo no te da asco.
2: Claro, eso debe pasar.
1: Es como vos mismo.
2: El otro día me pasó que estaba Oli, la hija de Alexis. Estábamos jugando y en un momento le doy un pochoclo que tenía los de labor. Que tenía el chocolate blanco por afuera. Entonces le digo, ¿querés un pochoclito? No sé qué. Bueno, dale, me dice. Y se empezó a comer como lo de afuera, el chocolate.
1: Sí.
2: Y lo de adentro me dijo que no le gustaba. Bueno, yo le dije, dámelo. Y me lo escupió en la mano. ¿Sí? Y lo tiré. Y no me dio asco.
0: ¿No te dio asco?
2: No me dio asco.
4: ¿Estás lista para ser madre, Colo?
2: Sí, obvio que estoy lista. Ya.
4: ¿Ya? Ah, sí.
2: Bueno. Pero pará, porque no me puse de novia hace poco. Vamos por un
0: tiempo. Vamos paso a paso.
2: Ya no.
1: No le pasen este clip al muchacho porque...
2: No, él quiere también.
0: Ay, felicitaciones. Bueno.
2: Pero pará, en unos años, tipo en 3 años.
1: Bueno.
0: Está bien, me gusta.
2: ¿Sí o no?
1: Sí.
0: Sí.
2: Para mis 30.
0: Está bien.
1: Es la...
0: Está bien. Es la que, Juana, yo tengo 30.
1: Y voy a decir que es una edad...
0: Ya se te pasa fértil. El agua, si no.
1: Bueno, yo cumplo 30 en 20 días, así que no.
2: Claro.
0: Ay, no, chicas, no. Yo cumplo 31 dentro de muy poco. Uy, Dios, qué lunes terrible.
1: No, es un bajón.
0: Qué lunes de bajón, mal.
1: Es un bajón.
0: Manden audio a ver cómo podemos hacer para que este lunes sea menos terrible. No se puede jugar un domingo una final, boludo.
5: Hola, Urizas. Depende. los pedos se pueden, se te puede escapar.
1: Sí, obvio.
5: Pero si vas con un amigo y vas, no sé, caminando por la calle y tenés un pedo muy, muy en puerta, muy atorado, y bueno, le decís ahí, me cago. Te tiras el pedo y siguen caminando, no pasa absolutamente nada. Pero si es en un lugar cerrado, no, papito, andate para otro lado.
2: Claro. Si te lo puedes guardar en un lugar cerrado, ¿por qué no te lo puedes guardar afuera también? O sea, yo entiendo que es mejor afuera que adentro, como dice Shrek. Pero
1: chicos, eso lo dice Shrek, que es un asco.
2: Es un ogro.
1: Objetivamente es un ogro asqueroso.
2: Claro.
1: Sí,
2: claro.
1: Quizás sus lecciones no son, ¿no?
0: Para cualquier
2: humano.
0: Por supuesto.
2: Pero lo que puedes hacer es la táctica de la moto. Cuando pasa una moto, trrr, ahí aprovechas, te lo tiras, sigue.
1: Esa la uso, ya no tanto porque estoy mejor, pero yo cuando estaba muy mal del intestino, tipo, y tenía que ir al baño corriendo porque tenía como muchos, muchos problemas, iba a muchos baños públicos. Y siempre fui al baño. Nunca tuve drama, tipo, en ir al baño en lugares. Es tipo ni idea, man.
2: ¿Y cómo haces? ¿No te sentás?
1: No, sí, me siento. Si me estoy cagando, me siento.
2: ¿En un baño público te sentás?
0: Limpias la tapa y te sentás, boluda.
1: Sí.
2: ¿Pero con qué la limpias? Si no tenés lavandina.
1: No, la limpias con el papel, colo.
2: Pero no la estás limpiando. Quedan los gérmenes igual.
1: Es medio mito igual. Yo te digo, nunca me contagié de nada. Nunca tuve ninguna. Yo creo que.
2: Es que no funcionó.
1: Es un asco. Sí, o sea, es un asco.
2: Si banco, que pongas el papel.
1: Pis, no, para hacer pis, hago tipo sentadilla. Pero.
2: ¿Cuál es la diferencia?
1: Que pises toma menos tiempo.
2: Claro, pero si no te molesta sentarte, ¿por qué no te sentás de una para hacer pichi?
1: En realidad, porque un poquito de asco,
2: sí,
1: me da.
2: Ah,
1: me da asco,
2: okay,
1: pero bueno.
2: Ok.
0: No, pasa que son momentos de urgencia, o sea, te tenés que sentar.
1: Sí, sí,
0: pero,
1: sí.
0: Pero...
1: Y cuando la gente usaba el secador de manos que hace mucho ruido, ahí que tirabas un pedo. Porque ahí disimulaba el ruido.
2: Qué incómodo, estás solo en el baño con una persona que si escuchás algo es obvio que fuiste vos. Y tenés que esperar. Yo muchas veces he tirado la cadena para que haga ruido y.
1: Sí,
2: y
1: sí,
0: pero igual se escuchan los dos ruidos igual. Sí. Estás en el baño, o sea, es un garrón. Pero otra persona, o sea, si vos estás al lado y tenés otra persona, si escuchás que hace ruidos, decís tipo, mal ahí. No decís tipo, ay, qué asquerosa, está cagando. Y
2: no, pero a mí me da risa.
1: Me da risa.
2: A mí me da risa, tipo, que escuchás. Yo hago muy buenos ruidos de pedos.
1: A ver.
0: ¿Qué pará?
2: Es un muy buen ruido.
1: Fue muy preciso.
2: por eso lo tuve que.
1: ¡Ay, Dios!
0: Y de mujer Foley.
1: ¡Ay, Dios! Ahora quiero otro.
0: Manden sus ruidos al 1140-4196-60. Sí. Se los pido, por favor, no puedo más.
2: Es la única forma de sobrevivir a este día, chicas.
1: Ay, te lo juro. Te lo juro.
6: Día de... Hola, chicas. Acá de Montevideo, Uruguay. Hola, las Uruguay. Estoy escuchando y mirando. El pedo es, en mi caso, por ejemplo, en la oficina, cuando se avecina ahí que quiere salir, como somos poquitos los que vamos porque tenemos trabajo híbrido, y les aviso, no, guarda que viene un pedo, no. y sale. Y ahí en ese caso tenés que tratar de que salga con ruido porque es más como que te sentís orgulloso del sonido que lográs.
1: ¿Qué dice?
2: No, pero es porque son todos tipos.
0: Mi hermano es intolerante a la lactosa y es un hijo de remil puta. O sea, mi hermano como que medio que disfruta de hacerte sentir mal con el olor.
1: Ay, no.
0: Es
1: no,
0: que los olores de esos son muy fuertes.
1: No, y arranca, ponele, no sé, si estamos acá, tipo, se tira un pedo y dice... Uy, el olor que tiene este celular es terrible. Cosas así como muy que nada que
2: sí,
1: ver.
2: Sí, sí, sí.
1: Empezó con qué olor que tiene esta planta o cosas así. Después ya lo va llevando a lugares imposibles y muy ridículos. ¿Es gracioso? Sí, pero a mí no me gusta que lo haga.
2: Asco.
1: Por supuesto, es asquerosísimo.
2: Ay, Dios, qué
7: tanto
2: risa.
7: Dijeron la palabra pedo que me agarró una gana y le mandé un audio a un amigo, viste, o sea, tirando para soltarlo con gana, que se escuche. Saludos, están haciendo terrible programa.
1: Gracias.
2: Gracias.
0: Gracias, señor.
4: ¿Cómo influencia, che? El tipo
1: que mande el audio.
0: A ver de nuevo.
2: Ese está hecho con la boca.
0: A ver de nuevo.
2: No, ese escucha,
0: pero ese se escucha, pedo.
1: Cómo, se escucha cómo abre la boca.
0: Sí, y eso no, es en pleno proceso de otra cosa.
2: Sí, es diarrea eso ya.
0: Sí,
2: no es
0: raro. Sí, pedo, sí, pedo. Sí. Esa es diarrea explosiva. También es lo mismo. Se escucha el sonido de los labios.
2: Hacen tipo. Sí. Y eso ya no es divertido. No.
4: ¿Tienen planes para el Día del Amigo?
0: Sí, audios de pedos estaría
1: audios
0: haciendo
1: de pedos.
0: Por el momento.
4: Pero lo siguen festejando ustedes. Para mí ya llega una cierta edad donde el Día del Amigo ya está.
0: No, yo lo intenté festejar el sábado, pero estábamos todos tan nerviosos que la verdad jugamos a un juego buenísimo que se llama El Dani.
2: Ajá, lo conozco.
0: Y después...
2: ¿Ah, bueno?
0: Sí.
2: Lo conozco, pero nunca lo jugué.
0: Nunca lo jugaste, no. Es buenísimo. Es como medio una especie de impostor. Y un... No sé, es rarísimo.
2: Mira.
0: No lo puedo explicar, bueno, perdón.
2: Tengo muy buenos juegos de mesa para el día.
0: Me intriga. El viernes me junté con amigos y en un momento estábamos. ¿Éramos cuatro? No, éramos cinco, jugando al Catán a la una de la mañana tomando té. Jugando al Catán. Otra amiga del grupo estaba dormida en el sillón porque se la había puesto en un after y estaba ahí dormida en el sillón. Y una de las chicas dice... Bueno, ¿hacemos algo para el Día del Amigo, entonces?
2: Esto,
0: lunes. Y otro le dice, es esto, amiga, festejo el Día del Amigo. Claro. Tenemos 30, ¿qué querés que hagamos, la puta que lo parió?
1: Conformate con esto, ponele vuelta.
2: Yo tengo un problema.
1: La concha de tu madre.
2: Y les voy a pedir un consejo.
0: A ver.
2: Me pasa que mi grupo de amigos son, ponele 8, más sumado amigos de algunos que también se juntan con nosotros, ponele, seríamos como 13, 14.
0: Epa.
2: Y hay una fiesta en Campana, en un cine que hicieron ahora nuevo, y es todo cachengue, todo. A mí me pasa que, al parecer, van a salir todos mis amigos. Y yo hace meses ya que no tengo ganas de salir, y me cuesta salir. La última vez que salí fue a la fiesta esta electrónica, y me volví a las 3 de la mañana. Pero no tengo ganas de salir, entonces tengo dos opciones. O voy, porque es el Día del Amigo y están todos mis amigos. No, no es porque...
0: ¿Cuándo fue la última vez que saliste, amiga?
2: En Mar del Plata.
0: No, la última vez que saliste dijiste que fuiste a dónde, ¿a una fiesta electrónica?
2: Sí.
0: ¿Con quién fuiste?
2: Con mi pareja. Pero porque dije, bueno, voy. A ver, pará. Iba a conocer a sus amigos. Íbamos a hacer previa en su casa. Y aproveché y dije, bueno, salgamos. Pero me volví a las 3 de la mañana. O sea, fuimos a las tipo. Sí, hoy. No me voy a volver sola.
0: Y lamentablemente.
2: No es porque estoy casada, boludo.
0: No querés subir esos videos de un día conmigo siendo una esposa tradicional.
2: Y estoy. No.
0: Me levanto.
2: Pero no tengo ganas de salir. Y me pasa que todos mis amigos quieren salir. ¿Y qué hago? O sea, ¿salgo porque todos mis amigos salen? ¿O voy a la previa y después me voy a dormir?
0: Te digo la verdad, a mí tampoco me están dando ganas de salir. Hace muchísimo frío. Sí. La oferta está rancia. Por lo menos
2: yo odio
0: por
2: salir.
0: Donde salgo yo.
2: Alertado pollera.
0: Odio estar parada. Para mí andar a previa y volvete. Sí. Si te dan muchas ganas vas a salir.
2: Sí. Yo les dije, yo voy a ir a la previa, vemos. Es más, les dije si querían venir a Capital, porque en Capital hay más joda,
0: obvio.
2: Más vida nocturna.
0: Sí, pero es una paja para ellos.
2: No,
0: para mí está bien que no tengan, para mí está bien que ellos quieran quedarse en Campana porque ellos viven todos ahí.
2: Sí.
0: Y bueno.
2: Son todos ellos.
0: Pero anda a la previa, pero anda luqueada para salir por las dudas. ¿Entendés?
2: Bien,
0: okay. No caigas en jean. Por encima la rebajas, además.
2: Sí, la bajás.
0: Como que
2: si
0: pongas
2: si
0: una
2: que
0: en jogging.
2: Sí, no, claro, no.
0: Es como,
2: no,
0: dale.
2: No.
0: Ya sabemos
1: linda.
0: Que ya saben que van a perder un soldado.
2: Sí, es un bajón. Vos vas montada.
1: Ya se lo imaginan igual.
0: Yo no puedo parar de pensar.
2: Igual capaz que si me mamo me dan ganas. El tema
0: sí,
2: es
0: eso puede ser.
2: Vos dejate llevar.
0: Yo no puedo parar de pensar en lo distinto que hubiese sido si ayer la final la ganábamos nosotros.
2: Bueno,
0: en lo distinto. Obvio. O sea, hoy acá hubiésemos estado las tres absolutamente
2: ebrias,
0: tal vez, ¿por qué no drogadas?
2: Sí.
0: De acá hubiésemos salido a seguir festejando. El miércoles volvíamos,
2: claro.
0: Totalmente, el miércoles volvíamos a estar ebrias,
2: sí.
0: Y estirábamos el Día del Amigo hasta el fin de semana y salíamos viernes, sábado y domingo.
2: Sí. Yo ayer me tomé un litro de Fernet al pedo.
0: No, y al pedo no, pedo. Al pedo no, al pedo no.
2: Y porque después estaba tomando mate con mi familia. Digo, ¿para qué mierda me tomé un litro de Fernet si podría estar cantando y festejando en este momento?
0: Entiendo. Igual, increíble toda la gente que fue a festejar ayer al Obelisco y a agradecer, más que nada.
1: La verdad, yo los admiro porque hacía mucho frío y en realidad era una cosa triste, así
0: sí,
1: que
0: sí, pero hay mucha gente que fue al Obelisco a ver el partido.
1: Yo no entiendo eso. Lo quiero traer a colación.
2: A ver, ¿qué?
1: Ya ahora ha terminado el momento. No entiendo el FanFest.
2: Se entiende si estás en otro país y todo el mundo se reúne en ese lugar.
1: Claro, pero digo, argentinos que van ahí. Realmente no...
2: Le gusta ver el fútbol acompañado para mí.
1: Claro, ¿no?
0: Hay gente
2: sí,
0: que...
2: le gusta el showcito.
1: A ver, claramente es que yo no lo entiendo porque es mucha gente la que lo hace. O sea, alguna explicación tiene que haber que sí. Yo no estoy entendiendo. Ayer había mucha fila para entrar al FanFest. Hacía mucho frío, chicos.
2: Sí. Sí.
1: Como...
2: Pero hay no gente sé. Que va a eso, muchos turistas también, mucha gente que está acá, capaz que, no sé, visitando Buenos Aires, van a ir a verlo al FanFest.
4: Y gente no tan futbolera.
2: Y la gente sí.
4: Es más de familia.
0: Hay una gran tradición de ir a ver los partidos a lugares como bares.
2: Sí.
0: Con pantalla grande.
2: Bueno,
0: hay gente que dice, tengo ganas de ir a abrazarme con otras personas. A mí me da escozor pensar el solo hecho de que me toque al lado un... insoportable que esté todo el tiempo bardeando y diciendo cómo hay que hacer las cosas como si fuese el mismísimo Lionel Scaloni. Me mato antes de exponerme a esa situación. Para mí sería un castigo. Pero gente, hay gente que...
2: Sí.
1: No
2: mira lo que es eso.
1: En un bar, ponele, alguien pone en un bar. Pero para mí en un bar, yo entiendo que ponele, quizás no estás en tu ciudad, no estás en tu casa, en tu lugar en el que vivís, uh-huh. Y estás en un hotel o lo que sea, querés verlo en un lugar un poquito más grande o que funcione mejor. Bueno, ahí puede
2: claro,
1: ser. Pero
2: ¿por qué no lo verías en tu casa, en tu tele?
1: Quizás no querés gastar en un bar o en un café. Digamos que tenés que consumir.
2: No sé, igual
1: como
2: yo
1: ese
2: veo...
1: capítulo de Casados con Hijos, que Pepe Argento va a ver un partido en un bar... Y le dice, tiene que consumir y pide un recargo de crema. Es un chiste pelotudo.
4: Extraordinario.
0: Es muy bueno.
2: Qué rico igual.
0: Me gusta mucho hacer ese chiste. No me acordaba que estaban casados con
2: hijos. Es una pelotuda.
0: Me encanta. ¿Qué te vas a pedir? Un adicional de pesto.
1: Claro.
0: Me encanta hacer ese chiste. Es forrísimo y pelotudo, pero me
1: pero
0: encanta
1: está.
0: Hacerlo.
4: Igual, la cantidad de gente que se junta en los sí. parques para verlo es terrible. Yo ayer vi el partido en la casa de un amigo a metros de Plaza Italia. Y cuando salí, esperé que entré en la copa, la medalla y qué sé yo, y recién ahí me fui.
0: Sí.
4: Y me volví caminando a mi casa, porque había tanta gente en la parada de los bondis y tanta gente para entrar al subte, que era imposible realmente. Sí. Y me volví directamente caminando. Pues además
0: bueno,
4: tenía ganas.
0: Lo que decís vos, Valeria, con lo que dice alguien del chat, que dice que yo, por ejemplo, vivo en San Justo. Y quería la foto en el obelisco. Entonces tendría que haber ido al FanFest o a un bar. Claro, si vos vivís lejos de Cava o querés sí o sí la foto en el obelisco o los festejos, quizás vas para verlo ahí, para ya estar ahí.
2: Claro, por
4: claro,
2: una cuestión
0: sí,
2: de
0: estás
2: comodidad.
0: Muy lejos,
1: eso lo entiendo.
0: Si estás muy lejos, sí, sí. Eso lo entiendo, pero para la final. O sea, hubo gente que fue al FanFest.
4: Sí, no, y sobre todo para si estás fuera del país, obvio. Ni hablar, buscás.
2: Sí, sí, sí.
4: De hecho, tengo un hermano que está en España en este mismo momento.
0: Cami Fortunato está en España.
1: Claro.
0: Sí. Le mandamos un beso grande.
4: Sí. Gente sí. que no debería volver al país.
0: Si estás de viaje.
2: Timing de mierda igual.
0: Ay, qué feo. Pobre.
2: Tengo una amiga también que la madre sacó los pasajes y le digo, ¿qué haces, amiga, en Madrid? Me dice, no, mi mamá se confundió, no vio la fecha. Le digo.
0: Tengo una amiga que le pasó eso en la Diablos. Final de Qatar, que estaba en Francia cuando Diablos. Ganaron la final.
1: Diablos.
2: A mí lo que me da
0: la
2: pánico...
0: Tendríamos que haber mandado a tu amiga a España, boluda.
2: Sí.
1: Uy,
2: es
1: Sarita,
2: verdad.
1: No la vimos.
0: ¡Sara!
2: A mí lo que me da pánico es la gente igual. Yo no puedo estar en un lugar con mucha gente porque me da un poquito de...
1: Bueno, es que es una buena conversación que traes. Porque yo no sabía, el partido de ayer lo vi en casa, pero le dije a una amiga, bueno, quizás lo veo en casa porque la verdad que voy a estar muy nerviosa y estar con mucha gente me pone mal. Uh-huh. Dice, ¿por qué no lo ves con mi hermana? Y le dije, no, porque tu hermana, Juli, le mando un saludo, es mucho más futbolera que yo y se va a poner más nerviosa que yo aún y yo soy muy autoconsciente de mis limitaciones y no la quiero molestar.
0: Ok.
1: ¿Entendés?
2: Ok, ¿vos decís como, que la íbamos a molestar por no saber tanto de fútbol como ella?
1: Yo siento que quizás mi...
2: ¿Por qué?
1: No sé, como que yo quería estar tranquila y no sentir que tenía que contenerme en mis ganas de hacer un comentario o claro, un chiste.
2: Claro.
1: O lo que sea, porque estoy con gente que la pasa mucho peor que yo.
4: Bien,
1: yo
4: con la conciencia de clase.
1: Yo ahí prefiero no molestar a gente que ella realmente la pasa muy mal y además odia España.
0: Totalmente.
1: Entonces, le paso un saludo fuerte.
0: Le mandamos un abrazo.
1: Ya que rompió un mosquitero de su casa viendo a River una vez. Y encima era chica en ese momento, era tipo una niña.
2: Mis viejos vieron la semifinal contra Inglaterra con mi hermana, casada con un inglés.
1: No, no.
2: Pero qué verga, Tomás González.
1: Bueno, quizás en inglés le chupaba huevo el fútbol, ¿no?
2: Sí.
1: Pero igual,
2: siento igual.
1: Curse del inglés ahí.
2: Me pasa que siento que el argentino vive mucho más el mundial y todo eso. No sé, siento que nosotros lo vivimos distinto. A nosotros nos importa mucho más que a otro país.
0: Yo siento que nosotros vivimos. Me voy a poner en gorda argentina. Lo siento mucho, pero a mí me chupa un huevo. Nosotros vivimos todo más. Uh-huh. Por algo los cantantes y las bandas de todo el mundo vienen acá y dicen, se miran entre ellos y, guacho, no puedo creer lo que está sucediendo de este público. Nosotros amamos más, sentimos más, expresamos más. Por eso la gente que viene acá se vuelve loca y dice, loco, ¿qué onda? Tanta gente diciendo... Yo también decía que toda la propaganda hate que están haciendo es una forrada grande como una casa... que probablemente la están haciendo para saquearnos de absolutamente todas nuestras tierras. Gente que dice, yo también pensaba lo mismo de los argentinos y una vez que fui no pude creer lo increíbles que son y lo amigueros, familieros, o sea, incluimos a todos. Ay, no, me pone mal este tema. Perdón, voy a llorar.
4: Vos sos Luz.
0: Y ahora voy a llorar yo. Y después sigo. Y ahora tengo un corte porque voy a llorar, porque yo tengo ganas de llorar.
4: ¿No vieron la historia de Samuel Jackson?
0: ¿Quién?
1: Bueno.
2: ¿De quién?
0: Mira,
1: Samuel Jackson.
0: ¿Sabes qué?
2: ¿Quién es Samuel Jackson?
0: No. Samuel L. Jackson es un
4: ¿viste
0: actor.
4: ¿Viste una película de Hollywood? El negro.
2: Sí.
1: Pero
2: sí,
1: a ese lo puedo confundir con Denzel Washington o con Will Smith. No, o sea, es que aclares un poco más.
2: ¿Pulp Fiction? sí, ya sé cuál es.
0: Bueno, Denzel Washington diciendo que no alienten por Argentina para que gane el Mundial porque históricamente ha sido uno de los, si no el... país más racista del mundo cuando...
2: ¡Ay, por favor!
0: En Estados Unidos, históricamente hubo segregación,
2: esclavitud.
0: Hermano, ¿se puede ser...?
1: ¡Él actuó en una película que es sobre eso, pero es pelotudo!
0: ¿Se puede ser tan colonizado mental? ¿Se puede...? Es increíble.
2: Sí, no podemos hacerle una denuncia
0: vergüenza.
2: O algo.
0: Esto es una vergüenza.
2: Tipo decir, mira, yo soy argentina, me está diciendo racista, yo no lo soy.
1: Me sumo en la de la colo, ¿eh?
2: Y lo denunciamos, porque él
1: vamos
2: no puede.
1: A la
2: teniendo toda la gente que lo sigue, no puede decir que los argentinos son los más racistas que hay.
1: Además, es...
0: Dale, el país cuando más hubo racista. Este país se...
2: Bombas, ¿entendés? En el mundo.
0: No, pero...
2: Nucleares.
0: Es completamente irresponsable decir algo así, es ignorante completamente.
1: Perdón, el chat dice, no puede ser trucho, me parece que es de verdad, lo vi en...
4: Sí, es su cuenta, es la cuenta oficial de Instagram.
1: Sí, y lo comentaron periodistas que conozco que son gente seria y estaban bardeando. Igual, bueno, la verdad, qué sé yo.
0: Pasa que el norteamericano en general es un tipo ignorante, porque en su... cultura solamente se enseña historia de Estados Unidos, entonces no tienen idea de que otros países pueden percibir las cosas de manera diferentes. Uh-huh. Sí. Desagradable totalmente, ignorancia pura, es lo único que voy a decir.
1: Absolutamente. Lo reporté como información falsa. Para mí me hay que ir todos a reportarle la cuenta.
0: No, es una vergüenza, boludo.
2: Claro,
0: realmente
2: lo podemos
0: es una
2: denunciar
0: vergüenza.
2: Como que genera odio.
1: Sí.
2: Porque es denuncien. Lo que está
4: incitación al odio.
2: Incitación al odio.
1: Que manden capturas si denunciaron la cuenta de Samuel
0: sí,
1: Jackson.
0: Sí, manden capturas. Bajémosle la cuenta a Samuel Jackson de acá mismo desde el recreo.
1: Y den like.
0: Y basta de propaganda anti-argentina. Aguante Argentina, el mejor país del mundo.
2: Hablando de actores, uno recién te preguntó en el chat si estabas viendo Love is Blind.
1: No me digan nada. Me faltan 2-3 capítulos para terminarlo.
2: A mí también.
1: Hoy termine, no me digan nada porque el viernes fue que nos fuimos de acá.
0: Sí.
1: Y algo me dijo, se está poniendo increíble. Y ahí me...
2: Yo estoy en el capítulo 7 u 8. Voy ahí también.
0: Voy a aprovechar para mandarle un beso a Carolina, a Caro.
1: Ay, divina ella.
0: Del reality.
1: Que la colorada.
0: Es la colorada. Que me sigue, nos seguimos ahora, estuvimos hablando, le mando un beso grande.
2: ¿Por qué no la podemos traer?
0: Sí, re. Ella vive en Córdoba igual, pero.
2: ¿No está acá?
0: Podría preguntarle.
2: Pregúntale, si está acá en Buenos Aires, podría venir.
0: Absolutamente.
2: Tengo muchas Carolina, preguntas. ¿Cuántas? Muchas.
1: Ay, basta, Bocos, porque con B corta.
0: Todavía no,
1: llama
0: no,
1: la,
0: no le pasó nada a ella.
2: No. Yo también estoy en la misma que vos. Pero tengo muchas preguntas en general del reality.
0: Amo lo mismo.
2: De cómo se filma, de todo.
4: ¿Cuál es el lore? ¿Cuál es la gracia? No entiendo por qué.
0: Es increíble.
4: ¿Qué sentido tiene el.
0: Love is Blind. Es sí. Un reality show que se origina en Estados Unidos. Tiene 10 temporadas el reality de Estados Unidos. Y después se va vendiendo a diferentes países. Hay de Brasil, Italia, bueno, Argentina. Argentina viene con. Esta ahora estrenó su segunda temporada. La idea es que son 15, 16 personas de cada sexo, hay 15 mujeres, 15 varones, que se juntan en unas cabinas que tiene en el medio como si fuese un biombo. Entonces no se pueden ver, pero se pueden hablar. La idea es que el primer capítulo, las 15 mujeres tienen citas con los 15 varones y a partir de ahí vas rankeando del primero al último quién te gustó más. Claro. Las coincidencias se van volviendo a encontrar, tienen citas y cada vez que avanzan las citas tenés menos gente con la que charlar, pero más tiempo con cada uno. El primer día son 10 minutos con cada uno, el segundo día serán 20, que en vez de con 15 tendrás con 6, 7. Sí. Y podés conocerte con la persona cara a cara una vez que le propones matrimonio.
4: Sin verlo. Eso te iba a preguntar.
0: Por eso
4: en
0: lo
4: verdad se ven, sin verlo. Se descubren las caras.
0: Sí, se descubren las caras una vez que vos decís sí quiero. Primero te ves con la persona que obviamente no sabes si te va a gustar físicamente o no.
2: Claro.
0: Te vas una semana de luna de miel a algún lugar paradisíaco,
2: Puerto Escondido.
0: A México, a Puerto Escondido. En general se van a Cancún, bueno, depende de la temporada, pero en general se van a una isla del Caribe.
1: A una playa del Caribe. Ya averigué el lugar donde era porque me pareció tan increíble que dije quiero ir de vacaciones.
2: Puerto Escondido. ¿Viste cuando tiran las tortuguitas?
0: Sí.
2: Es hermoso.
1: Es en Puerto Escondido, tierno. Que no es el Caribe, da el mar al Océano Pacífico.
0: Puerto Escondido.
1: Ah, ok.
0: Sí, sí.
2: Mira.
1: Porque queda en Oaxaca, que es en el oeste de México.
0: ¿Vamos?
1: Es hermoso ese lugar.
0: El recreo en Puerto Escondido.
2: Sí, ya. Por favor. Bueno, y después de eso, ¿qué pasa? Como dijo Agos, se ven en persona. Y puede ser que se gusten o que no se gusten en persona. Pero vos tenés que estar sí o sí una semana
0: con otra persona. Tenés que estar una semana en ahí de luna de miel.
2: Y después...
0: Compartiendo cama, todo.
2: Y después...
0: Es matrimonial.
2: Volvés y tenés que convivir. Y ya tenés que presentárselo a tu familia. Todo eso en 3 semanas. O menos, 2 semanas.
0: Es 3. Una semana de luna de miel, 2 semanas de convivencia y el casamiento. Y el casamiento es casamiento porque
1: real.
0: O sea, ¿firmás? Después si no te tenés que divorciar.
1: Julieta de la temporada anterior, conocida como la tetona de Love is Blind, a quien amo profundamente.
0: Totalmente, le mandamos un saludo grande, una diosa ella, una diva total. Julieta.
1: Julieta Fenema.
2: Qué preciosa esa mujer.
1: Ay, por favor.
2: Qué bronca.
0: La amo.
2: Es muy
4: yo conocí a una chica llamada Agustina que participó de una rubia, creo de la primera temporada.
0: Ah, sí, ella no la queremos mucho.
4: Creo que hizo papel medio de villano.
0: Agustina era la morena de la temporada pasada.
2: Ay,
0: era
2: qué medio... bronca morena.
0: No me
2: Lucila.
0: No me digas nada, no quiero saber nada.
2: No, yo estoy seguramente en el mismo que
1: por
2: vos.
1: Por ahí, Lucila ya empezó a jugar sus... No, y...
2: Lucila bueno. Es brava.
1: Ah, Lucila.
2: Como pero, toda Lucila.
4: Para escuchar, ¿y se casan en serio?
0: Sí, se casan. Después se divorcian. Sí.
4: Pero es una... pero después ellos mismos te generan...
0: Si querés, te divorcias. O sea, si no funciona el matrimonio, te casás. Igual podés llegar al altar y decir, no quiero.
1: Como dijo en la temporada anterior, esa señora que estaba con el que era un forro.
0: Ay, sí, que le decía del cuerpo. Ay, sí, qué horror de persona.
4: Perdón, acá Pau pregunta algo posta, algo que me parece muy validero.
0: A ver.
4: ¿Hay algún tipo de premio? O sea, ¿qué ganás? El amor.
2: El amor, ¿te parece poco ese premio?
1: La fama.
4: Me parece una mierda absolutamente superficial.
2: Hay una.
1: No, no es superficial, si es Love is Blind. Justamente.
2: Pero hay una que, ¿viste que dijo? Que la amiga la mandó al frente cuando le dijo que quería ser famosa.
1: Ah, y bueno, es que sí, chicos.
0: Pasa que Wanda es modelo, entonces ella sí quería ser famosa. Igual es muy difícil meterte en un reality show y no tener un mínimo de esperanza de querer hacerte
2: sí.
0: Conocido.
1: Bueno, sí.
0: Porque si no, el amor lo podés buscar en otro lado.
2: Obvio. Porque igual, dependerías de un reality.
1: Sí, obvio. Y veas, la gente, allá lo que pasa es que a mí me sorprende mucho en estos realities. y no pasó, por ejemplo, en Gran Hermano, se ve que acá el casting está mejor hecho, consiguieron todas personas con carisma, sí, con la capacidad de poder poner en palabras las cosas que piensan y que las cosas que digan tengan sentido para el reality y que vos puedas editarlo y que tenga un sentido. Gente sí, que no mira cámara cuando la están filmando.
2: Hay uno que miraba la cámara, el, sí, el que sale con Carolina.
1: Sí, a ese le faltaba un poquito de...
2: Se miraba la cámara. Y yo,
1: ¿no mira la cámara?
2: ¿Nos miró? Dije yo. Rompió la cuarta pared.
1: Pero en general son personas que entienden lo que vienen a hacer, ¿entendés?
2: Sí. Sí, sí, sí, sí, sí.
1: Entienden que ese es su trabajo. Y esto me llama la atención porque hay gente que no labura de eso.
2: Igual hay algo que me hizo dudar, que sentí que estaba guionado, en parte.
1: Hay momentos...
2: Para mí hay como situaciones que los obligan a que pasen estas situaciones.
1: Hay momentos como en todo reality que hay un productor diciendo, bueno, ahora ustedes van a jugar a la pelota y vos atrás vas a decir... Sí. ¡Dale, mete el gol! Claro. ¡Que nos tenemos que casar!
2: ¡Viva! Sí, los planos sobre todo de cómo están ponchados, de hecho, para que se vea el chabón y dos atrás.
1: Sí, son... sí.
2: Cuando hicieron el asado, por ejemplo, cuando se ponen a charlar los que... Porque, ¿qué pasa, Chippy? Yo te explico. Lo que pasa es que vos podés hacer match con alguien, esto sin spoiler, podés hacer match con alguien, pero vos también hablaste con varias... O varios.
1: Sí. Puedes hacer match con dos personas, de hecho.
2: Claro, pero tenés que decidirte por una.
1: Tenés que decidir por una.
4: Ponele sin haberlas visto.
1: Exacto.
2: Te decidiste por una. No te gustó tanto. Y después.
1: Te enterás cómo es la otra.
2: Te enterás, porque cuando saliste en ese celular y te enterás cómo es la otra. Y capaz que la otra te gusta más físicamente.
1: Físicamente.
2: Y decís, y ahora. Y después el reality los empieza a mezclar a todos. Entonces, nada, pasan cositas.
1: Después hay días en donde se tienen que juntar todos porque hacen una reunión.
2: Claro.
1: Tipo un sí, asado.
2: Ahí
1: en
2: es
1: Estados
2: donde
1: Unidos,
2: yo digo.
1: Fiestas, ponele, y es, se ven todos con todos. Y tipo, ah, yo con vos hablé. Tuvimos dos citas.
2: ¡Vos sos el pimpe!
1: Claro. Yo con vos, sí, claro.
2: Claro, exactamente.
1: Bocha, soy yo, Chichilo.
2: Bueno, ahí para mí está guionado cuando se van, por ejemplo, dos, que no son las parejas, a hablar. Y la pareja tipo está de fondo así,
1: bueno,
2: mirándolos.
1: En general, los productores piden como, bueno, tengan una conversación.
2: Claro, eso, a eso
1: en
2: voy.
1: En general sucede eso. Sí, pero esta gente es buena forzando esa conversación, ¿entendés? Uh-huh. Pero bueno, acá en, sí, por supuesto. Sí, sí, acá en Argentina tenemos pocas temporadas, pero en Estados Unidos ha pasado que en el momento en donde ellos se encuentran, después de decirse, Chipi, te amo, sos la persona que siempre
2: terrible,
1: busqué, sos el amor de mi vida, me quiero casar con vos. Después de eso se encuentran, se tienen que ver cara a cara.
2: Claro.
1: Y yo he visto temporadas, o sea, hay temporadas en Estados Unidos en donde se abren, o sea, la cuestión es así, se abren las puertas, hay un pasillo y tienen que ir caminando y encontrarse en el medio. Se abren las puertas, los que están súper enamorados en general van corriendo y se chapan. Y hay algunos,
4: sí,
1: que, tipo, he visto, se abren las puertas, empiezan a caminar y la mina lo mira al chabón así, se abrazan un poco, lo vuelve a mirar y le dice, perdón, no puedo, y se va.
4: Sos un culo,
2: no,
4: disculpame.
2: No, yo quería que pase eso. En este.
1: Perdón, no, perdón, no puedo, le dice ella.
2: No, no, es terrible.
1: Bueno,
2: igual
1: y hay una
2: cuando
1: chica,
2: se miran,
1: si
2: quién
1: se gustan,
2: gusta y quién no.
1: Totalmente,
2: sí, te das
1: totalmente te das cuenta, desde el principio total.
2: Sí, sí.
1: Esta
2: sí,
1: temporada había una de las parejas ahí en México que era tipo, flaco, no le gustás.
2: Sí, sí, sí.
1: Te
2: sí,
1: pido, por favor.
2: A él no le gustó tanto.
1: Y él, por vencido. Y él estaba tipo... Vamos tranqui, vamos con tiempo.
2: Sí, sí, sí.
1: Está,
2: no me toques, me voy a morir.
1: Y ella no tenía nada.
2: Sí, sí, sí, sí, sí.
1: Con un palo.
4: Pero acá entonces, ¿cuántas temporadas llevamos?
1: Dos. Esta, ahora se estrenó la segunda, hace muy poquito.
2: Claro.
4: Y, pero qué, y hay, no sé, la temporada anterior, ¿quedan ganadores? ¿Cómo es la historia?
1: No, ganadores no, parejas.
2: No, los que se casaron.
4: Ah, bueno, pero resulta, ¿hubo parejas?
1: ¿Que siguen juntos?
4: ¿Siguen juntos?
2: Creo que no siguen juntos. Siguieron un tiempo, bueno, después pasó lo del chico este violento.
1: Un par de parejas.
2: Santiago, que le pegaba a la chica.
1: Sí, él estaba preso, me parece.
2: Por suerte.
1: Está preso ahora, por ejemplo, homicidio.
2: Sí, homicidio.
1: Sí, uh-huh, sí, sí. Y Julieta, terrible esta que era la que era hermosa, se divorció medio al toque con
2: sí,
1: el chabón.
2: Sí,
1: pero
2: tiene buena onda.
1: Se llevan bien.
2: Sí,
1: y
2: llevan bien.
1: Y después otra pareja más. ¿O no? Había otras, me olvidé de todas, pero había.
2: Sí.
1: De otras temporadas y de otros países, hay parejas que tuvo hijos, que se quedaron juntos, todo.
2: Y todos dicen que los mejores capítulos son los del reencuentro, porque después de un año se reencuentran y sabes cómo siguió todo. Tenés como un resumen de eso.
1: Increíble.
2: Y se pica todo. Yo todavía no lo vi, pero dicen que sí.
1: Lo que
2: bueno,
1: tiene de bueno ahora que las redes sociales te acercan tanto a todos los participantes, que después de la reunión hay mucho lore externo.
2: Claro.
1: Y dice, che, yo esto que me lo olvidé de decir en la reunión. Y lo voy a decir ahora. Es increíble. El chat pregunta si se puede pactar hacer todo el coso y vamos con los, o sea, fingir que estás en pareja.
0: Sí, para lo que pasa ir. Es que tenés que pasar los castings.
1: Primero tenés que pasar los castings.
0: No, digo que pegás medio onda con alguno y sabés que no estás enamorado de verdad, pero bueno.
2: Sí, Navarro.
0: Yo creo que hubo gente en esta temporada, varones y mujeres,
2: ¿qué?
0: Que tenían muchísimas ganas de ir a México y dijeron, voy igual.
1: Yo con ese, boludo, ese hotel sí? lo consideré. Dije, está muy bueno ese hotel.
0: Sí, yo tengo muchas ganas de ir. No voy a decir quién es. Pero para mí hay un varón y una mujer que claramente fueron porque tenían ganas de ir a Puerto Escondido.
1: Sí. Ay.
0: El hombre ya sé quién es, seguro. Pero la mujer no sé y ahora quiero saber.
2: Y para mí, Wanda. Yo no la vi, pero para mí Wanda.
0: ¿Sí? Yo Wanda la vi reenganchada por ahora.

0: O sea, físicamente es toda gente muy normal, digo. Sí, no, sí. No es que, no es tipo la isla de las tentaciones. No. Que están toda gente súper mega trabada y lo que sea, no. Porque es parte del concepto. Qué esta gente súper común.
1: Programa, sí. Qué buen reality, la isla de las tentaciones, increíble. La concha de la lora. Increíble. Qué un abrazo grande a Juli, que la quiero un montón. Yo
2: qué
1: la amo,
2: pelotudo,
1: Juli.
2: Fran. Qué pelotudo, Fran. Yo Fran? Me hizo reír mucho, Fran.
1: ¿Quién era? Chicas,
2: el rubio.
0: Antes, es el facha Espi, boludo.
2: Es el facha Espi.
0: Es muy parecido, no, al, si facha, dije, es muy si parecido al facha Espi. Les voy a decir algo. Terminen de ver el reality. Y
2: ¡ay,
0: después
2: Dios!
0: Venimos acá y hablamos. Si quieren, armo una columna de 2 horas enteras.
1: Sí. Hoy lo termino.
2: Véanla, chat. Véanla, véanla, porque realmente les te cagas de risa.
0: Les pido, por favor. Bueno, antes de irnos a la tanda, voy a aprovechar para agradecer a nuestros amigos de El Palacete. Sí. 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
1: Me emocioné mucho cuando vi, casi lloro con María Becerra, no, porque no, pensé, esta pieza es de Quilmes, boludo.
0: Sí,
2: igual que El Palacete.
0: Yo la quiero igual que El Palacete, yo la quiero muchísimo, María. Bueno, muchas gracias. 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
0: 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Ahora nos vamos al corte, así yo me puedo comer un vigilante. Se
2: y nos tomamos el mate.
0: Y den like. Sí. Den like. Mate. Den like.
1: Ya venimos.
0: Chau.
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7: Hola, mi nombre es Guillermo Aquino y esto es Guillermo Aquino respondiendo preguntas de ustedes.
6: Yo voy a terminar siendo.
0: Y Mario Vera, ¿no?
6: Camino a Mario Vera.
5: No, esto no, Vito. ¿Qué? En cuatro patitas o al hombro.
11: La gente quiere saber, ¿no?
5: Pero, boludo.
8: ¡Oy!
13: No, Dios, quiero mi alca, yo no sé si
5: sabía. Salud.
13: Gracias.
7: Hay una línea argumental distinta y yo incluso estoy haciendo un personaje distinto. Es como Homo Argentum.
11: Podés no responder.
5: No, hay momentos para todo, pero al hombre. Bueno, vamos con otra.
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0: ¿por qué estoy yo y no está Agos? Porque mi compañera está en Avenida Federico Lacroce 3455.
1: Eso es acá.
0: Esto es
1: pero
0: acá.
1: Afuera. O sea, está en la misma dirección que nosotras, pero del lado de afuera.
0: Seguramente cagándose de frío.
1: Probablemente cagándose de frío.
0: Porque en este programa, nosotras somos ajenas.
1: Sí.
0: Se nota mucho. Está lloviendo afuera, me están diciendo por cucaracha.
1: Ay, por favor, pobre mujer.
0: Pobre Agos. ¿Por qué la mandaron a hacer un móvil bajo la lluvia?
1: Pero además, ella es la conductora.
0: Sí.
1: No, nos estamos cuidando.
0: Bueno, pará, pero a nosotros nos han ofrecido hacer móviles y tenemos pánico.
1: Sí, yo podemos soy pésima haciendo móviles porque no me gusta molestar a la gente.
0: A mí no me gusta que me digan que no.
1: Es una pésima combinación.
0: Es una combinación horrible. Y cuando me dijeron, che, ¿no te comprarías hacer un móvil? Yo dije, la última vez que me ofrecieron hacer un móvil, dije, no quiero hacer nunca más un móvil en mi vida. Tuve que ir a Plaza Francia. En Plaza Francia, en el verano, a entrevistar a la gente que hacía tipo home office y esto que lo otro. Y cada vez que le quería preguntar algo a alguien,
1: pero
0: me decían,
1: disculpame, pero ¿qué móvil de mí?
0: No, cámaras no. Así. Y me contestaban muy mal y dije, ok, listo, nunca más hago un móvil. Pero la que sí está haciendo un móvil es nuestra compañera Agostina Mandarina. ¿Estás ahí, Agos?
2: Hola, ¿cómo andan?
1: Hola, mi amor. ¿Está lloviendo o no? Está re lloviendo.
2: Raquel. Está lloviendo. Hola, Rage. No la vi. Está lloviendo. Es, chicas, el peor lunes de la historia del país.
1: Sí.
2: Realmente, llovizna. Garúa. Garúa. Total. Oh. Garúa. El cielo completamente encapotado y hay gente que pasa. ¿Te puedo hacer una pregunta? No, bueno, de nada.
0: Yo ahí ya me deprimo, ¿entendés? Y nunca más hago un móvil en la vida.
2: No, pero no pasa nada. La gente no tiene ganas capaz de hablar tanto. Hoy es el día del amigo. Allá va un compañero que completamente apurado. Andás a ver por qué, qué tiene que hacer, a dónde se dirige. Si tan solo... ¿A dónde vas? Que estás tan apurado. ¿A dónde vas? No hace falta ni que te ponga el micrófono, bueno.
0: Le grito.
2: No. Yo ¿a dónde iba? Nada más. No lo sé. Estaba con Mercado Pago abierto y le decía al Chipi, me voy, no sé qué. Bueno,
1: ¿Mercado Pago? Como que ya pagó.
2: Sí, y no sé, capaz
1: es la transferencia de Infantino.
2: Señor, buenas tardes. ¿Le puedo hacer una pregunta? No, está apurado.
1: No, es que la gente está del orto,
2: ¿cómo
1: boluda?
3: Hola.
2: ¿Está todo bien?
0: Paró.
2: ¿Qué sensaciones hay este lunes?
3: Y tristeza absoluta.
2: ¿De dónde es? ¿De dónde sos vos?
3: De acá.
2: ¿Tenés palabras de agradecimiento para la selección?
3: Y agradecimiento, jugaron. O sea, el último partido, lástima. O sea, se encerraron mucho. Pero yo creo que agradecimiento por llegar a otra final, más
2: bien.
3: Que nada.
2: Sí, bien. Totalmente. Hoy es el día del amigo.
3: Sí.
2: ¿Vas a hacer algo?
3: No.
2: ¿No hay ganas o porque es lunes?
3: Porque es lunes.
2: Está bien. Bueno, te agradezco. ¿Para dónde vas?
3: Para allá.
2: Perfecto, vaya para allá entonces. Adiós.
0: Menos mal que no dijo que no tenía amigos.
2: ¿Qué?
0: Sí. Porque me decía, no tengo amigos.
2: Yo me hubiese tirado enfrente de esa moto. De menos esa que mal. Pasa, adiós.
0: Sí.
2: Buenas tardes.
4: Buenas tardes.
2: ¿Cómo está?
4: Muy bien.
1: Buena bufanda.
2: ¿Cómo?
4: Mojado.
2: Ah, sí, sí, sí. ¿Qué sensaciones nos trae este lunes de lluvia?
4: Estamos tristes por lo que pasó ayer.
2: Algo más que tristeza, porque hay mucha gente que también está como muy agradecida.
4: No, seguro. Muy, muy agradecido con lo que hicieron. Ya demasiado. Los echamos a los ingleses. Lástima el presidente que debe estar tan triste hoy.
2: Uy.
4: Pero no importa, él no es argentino.
2: Totalmente, absolutamente adhiero a todo lo que dice. Me gustan sus anteojos.
4: Y bueno, ya estoy viejito.
1: Y la bufanda
4: si no,
1: es increíble.
4: Te invitado a tomar un café.
2: Ah, pero no, yo estoy de novia igual. ¿Los anteojos los usa por John Lennon o los usa de antes de John Lennon?
4: No parece, pero tengo 80 años.
2: ¡No! Está 80 muy bien. Años. Está regio, total.
4: El 28 de abril del 46.
2: ¿Cuántas veces vio a Argentina entonces jugar la final del mundo?
4: Todas.
0: Sí.
4: Todas.
1: ¿Desde que
4: llegó?
1: 6, 7.
0: Bueno, no, era el 30.
2: Increíble. Bueno, muchísimas gracias.
4: ¿Cómo está?
2: ¿Eh?
4: Ninguna, la mejor de todas.
0: La final, dijo.
2: Sí, totalmente. Muchas gracias.
0: Uy.
2: Gracias.
0: Uy, marcando distancia.
4: Que se case pronto.
2: Bueno, ojalá. Leandro.
0: Ojalá se case pronto, le dijo.
2: Hasta luego.
0: Le toca la espalda.
2: Leandro,
0: bueno, adiós.
2: Ya dije, ya, mirá, acá lo tengo, me lo tengo que pasar por el otro dedo. Ojalá.
4: Qué suerte que tiene.
2: Qué suerte que tienes, qué suerte que tenés, mi amor. Te mando un beso grande.
0: Bueno, gracias, señor. Gracias, muy amoroso.
2: Sí.
1: A ver, esos muchachos que vienen ahí.
2: Allá viene gente que voy a intentar entrevistar. Y no sé si me dirán que sí o que no.
1: El humor nacional está por el piso, digamos. Y somos un pueblo que tira medio para la...
2: Es medio duro. Hola, buenas tardes.
5: Hola, ¿cómo te va?
2: ¿Cómo andan?
5: Bien.
2: ¿Qué sensaciones trae este lunes lluvioso, gris, encapotado?
5: Lindo.
2: ¿Te gusta? ¿Estás contenta?
5: No estoy contenta, pero ¿puedes ir por el fútbol?
2: No sé, yo lo digo por el día, qué sé yo. Yo siento los ánimos. Yo estoy
5: con mi hijo que vino de Jujuy, que hace un año que no lo veía.
2: Vení para acá, por favor, hijo de Jujuy. ¿Cómo estás? ¿Cómo te llamas?
6: Martín.
2: ¿Qué hacías en Jujuy?
6: Estoy estudiando yo.
2: ¿Estás estudiando?
0: ¿Qué estudias?
2: ¿Qué estás estudiando?
6: Entonces, sigo en la secundaria todavía.
2: Ok. ¿Y por qué estabas en Jujuy?
6: Me gusta más allá.
2: Mira, hermoso, buenísimo. ¿Qué tiene Jujuy que no tiene Buenos Aires?
6: La tranquilidad, el paisaje también.
2: Claro. ¿Tienes muchos amigos allá?
6: Creo que sí.
2: Hoy es el día del amigo. ¿Vas a hacer algo?
6: No.
2: ¿Vos vas a hacer algo?
5: Con mis hijos. Tengo 3, así que voy a festejar con ellos.
2: Ah, el día del amigo con los hijos.
5: Y sí, también son amigos.
2: Sí, totalmente, no. Me encanta.
1: No son, mal ejemplo.
2: Bueno, gracias. Bueno. Gracias. ¿Tenés algún mensaje para la selección?
5: No sé, porque no me gusta el fútbol. Perdoná que te diga eso, pero no.
2: Bueno, está perfecto. ¿No viste ayer el partido?
1: ¡Qué envidia!
5: No, lo escuché así, porque mi hijo estaba mirando, mi hija, pero no miro, no me llama.
2: ¿Y vos lo viste? ¿Tenés algún mensaje para la selección?
6: No, ninguno. Aguante Argentina y listo.
2: Bien. Totalmente, aguante Argentina. Chicos, muchas gracias. Bueno, la señora que se va a festejar el Día del Amigo con los hijos, porque también son amigos. Me gustó, la verdad, una ternura. Sí. Hola, ¿cómo estás?
1: Del orto, mirá.
2: Ay, del bueno. Orto.
1: Bueno, adiós. Pero igual.
2: Suerte, ojalá llegues a tiempo, amigo. Metele pata. Estaba apurado.
1: Manu joven atrás. Sí, no.
2: Sí. Buenas, ¿qué tal?
7: ¿Todo bien?
2: Todo bien. ¿Vos cómo estás?
7: Bien, ¿qué son ustedes?
2: Nosotros somos de la radio Vorterix, acá arriba.
7: Ah, ¿todo bien?
2: Todo bien. ¿Cómo estás vos?
7: Más o menos, por lo de ayer. Medio triste, pero bueno, hay que mandarle onda. No hay que reprochar nada al equipo, que dieron todo bien. Y... hay que seguir nada más.
2: A seguir alentando, ¿verdad?
7: Sí, obviamente. Ojalá podamos oír cuando vengan y alentar, como siempre.
2: Mira, recibirlos y agradecer.
7: Por supuesto, no hay que reprocharle nada a la selección. Siempre al lado de ellos.
2: Hoy es el Día del Amigo. ¿Vas a hacer algo?
7: No. La verdad es que los ánimos no están muy buenos para festejar el Día del Amigo, pero bueno. Todo lo que pasa en la vida sigue, así que...
2: Uy. Así es, ¿para dónde vas?
1: Si lo pinchás, se emociona.
7: A la Croce, ahora toma el tren, me estoy yendo a mi casa, yo de Moreno, así que tengo 2 horas.
2: Bueno, Zona Oeste. Un beso para toda la gente de Zona Oeste, que son lo más. Adiós, un saludo a Vorterix, dice el señor.
1: ¿Dónde está la gente?
2: De Zona Oeste, un capo total. Hola, ¿cómo estás? Perdón, casi me llevo puesto a alguien. ¿Cómo estás?
1: Uy.
2: Perfecto, buenísimo. 2 personas ignoradas. Wow. Ahí me voy a tirar.
0: No.
2: Ahí viene una chica, pero tiene auriculares. Yo siento que no me va a parar, pero no importa.
1: No.
2: Vamos a intentarlo. Hola, a ver, ¿cómo estás?
1: Ella es muy canchera.
2: De nada. Gracias, ¿por qué?
1: Uy, se nos muera.
2: Bueno, es excelente. Está bien. Es que, ¿por qué me dice gracias? No entiendo.
1: Y capaz que
2: hola,
1: dijo,
2: ¿cómo
1: no,
2: estás?
1: Gracias.
2: No, bueno, uy. Está bien. Hola, ¿cómo estás? No, no,
1: no
2: está.
1: No está.
2: Hola, ¿qué tal? ¿Cómo estás?
8: Perdóname, pero con él no puedo hablar.
2: Ay, no puede hablar con el niño. ¡Adiós!
1: Y hay otro niño. Hay un niño chao. Encapotado ahí.
2: Muchos niños. Buenas, ¿cómo estás?
9: Bien.
2: ¿Todo bien, vos? Bueno,
1: siguen
2: adiós.
1: Ganando. El chipi.
2: Perfecto. Buenas, ¿cómo estás?
10: Hola, ¿qué tal?
2: Todo bien. Bueno, un poco triste, ¿vos?
10: Sí, también.
2: ¿Cómo viviste el partido ayer?
10: Triste pero orgullosa. Un equipo hermoso.
2: Triste pero orgullosa. Qué lindo eso. La verdad, sí, absolutamente. ¿Cómo lo viviste el partido?
10: Sufrido. Sufrido, como siempre. Sufrimos, pero estamos alegres. Igual, bicampeón es un alto nivel. Hubieran querido llegar ahí.
1: Claro.
10: Y no llegaron.
2: Totalmente, totalmente. Hay gente que nunca vio a su selección jugar una final del mundo, eso es verdad. Hoy es el Día del Amigo.
10: Sí.
2: ¿Vas a hacer algo? ¿No vas a hacer nada? Justo cae el lunes.
10: Justo cae el lunes, pero sí, hay que juntarte. ¿Para un cafecito? Va.
2: ¿Un cafecito? Merienda. ¿En casa o afuera?
10: No, afuera.
2: ¿Cuál es el mejor lugar para ir a merendar?
10: Tenés uno que viene muy copado, que está justo en Cabildo y Monroe, en la esquina.
1: Starbucks.
10: Es nueva, cambiaron de dueño, algo así, pero bastante sí. combinadito.
0: Ahí está mi oftalmólogo.
10: Aparte está amplio.
0: Cabildo y Monroe.
10: Estoy con los chicos, así es que ellos pueden jugar arriba, todo.
1: ¿Qué te pedís lugar
2: cuando
1: dice?
2: Salís?
0: ¿Cuál es?
10: Todo Pindal, un combo así, creo. Completo de facturas, tortitas.
1: ¡Qué rico!
10: Con las chicas, ¿no? Junto con amigas, sí. Hoy toca con amigas.
2: Y sí, está bien, perfecto. Bueno, feliz, triste pero orgullosa, me encantó, gracias.
10: Vamos. Y aguante Argentina.
2: Aguante Argentina, vamos nosotros.
0: Una pregunta que podés hacer algo sí. es si existe y o creen en la
2: si
0: amistad
2: existe Dios.
0: Entre el hombre y la mujer, porque ella dijo recién con mis amigas.
2: Con las chicas.
0: Con las chicas.
2: Con las chicas.
0: Sí. ¿Y no tiene amigos hombres?
2: Bueno, puede ser, onda? Es verdad, tendría que haber preguntado. Buenas, ¿cómo estás? ¿Todo bien?
0: Te robó la entrevista.
9: Sí, decime.
2: Quería saber cómo estabas, nada más.
9: Sí, medio bajón, pero bueno.
2: Bueno, yo también igual te digo. ¿Sabes qué me dijo una señora recién? Triste pero orgullosa.
9: Igualmente, coincido.
1: Pablo Echarri.
2: ¿Para dónde vas?
9: Al trabajo.
2: ¿Dónde trabajas?
9: Acá a dos cuadras.
2: ¿Qué haces en tu trabajo? ¿Se puede decir? ¿Sos espía?
9: Sí, sí, Mercado Libre.
2: Servillet. Ah, ok, perfecto. Bueno, chau.
9: Bueno, chau, suerte.
2: Ah, pensé que, pero pensé que te ibas, nada más.
1: Uy, quedaste con el culo.
2: Bueno, está bien, tienes razón. Está bien. No, como me hizo así, dije, bueno, chau. Y al final me quería responder otra pregunta. Buenas, ¿cómo estás? Te disculpo.
1: Me gusta la pregunta de la Colo de la amistad entre el hombre y la mujer.
2: Sí, vamos a preguntarla. Buenas, ¿cómo estás?
1: No está.
2: Ella tampoco
0: ella
2: está.
0: Ella no está en este
2: viste,
0: plano.
2: Hay mucha gente que le digo, hola, ¿cómo estás? Y me dice, no. ¿Qué significa eso?
0: Que no está.
2: Estoy. Está, no
0: estoy,
2: está.
0: No está.
2: Existe.
0: No sabemos.
2: Será un espíritu.
0: ¿Será una servilleta?
2: Nadie sabe.
1: Ontológicamente
2: bueno,
1: es complejo.
2: Puede ser. Acá viene una pareja muy cool. Ella está vestida, que te digo, es salida de Pinterest directamente.
1: Hay gente que es recanchera.
2: Sí, mirá, sí, absolutamente.
1: Pero mira lo canchera. Pero tan canchera vas
2: buenas,
1: a ser.
2: ¿Por qué estás tan vestida tan canchera?
1: Estás
2: muy bien
1: país.
2: Vestida. Me encanta tu look. Me parece que habló en otro idioma.
1: Creo que era rusa.
0: Sí, me parece perfecto. Que habló en otro idioma.
2: Bueno, así. Le tendría que haber dicho en inglés.
0: Por eso
2: gente que se
0: vestida.
2: Sube. Ah, discúlpame. Hola, ¿cómo estás?
11: Hola, ¿qué tal?
2: No, bien, bueno, ¿cómo estás?
0: A esta
11: muy
0: chica.
11: Muy gusto, cagándome de frío, la verdad.
2: ¿Por qué estás tan desagregada?
11: Porque no sabía que estaba lloviendo y salí de repente un viento foraz. Nada, estoy en bolas casi.
2: ¿Pero no sabes que es julio y que hace frío, estamos en invierno?
11: Pasa que este foraz. Que hizo calor.
2: Tenés razón. ¿Cómo viviste el partido ayer?
11: No, horrible, me lloré todo. Igual fui al obelisco después.
2: ¿Por
11: qué? Porque hay que hacer el aguante, en las buenas y en las malas.
2: Totalmente, totalmente. ¿Vas a ir a recibir a la selección cuando vuelva?
11: Sí, pero recién está leyendo las noticias que algunos, tipo, un montón no vienen.
1: Sí, Messi y De Paul no
11: y
1: vienen.
11: Me la rega hot. O sea, no entiendo por qué no vienen. Así que no sé.
1: Y Messi tiene un
11: pero
1: penito.
11: Sí voy a intentar.
2: ¿Viste las teorías conspirativas en Twitter?
11: ¿Las de que íbamos a ganar?
2: No, no, teorías conspirativas raras que la gente dice que no entiende qué pasó.
11: Sí, la numerología me vuelve loca. La numerología me vuelve loca, pero yo estaba segura de que íbamos a ganar. Entonces me la rebajo.
2: Yo también. Realmente.
11: Lo que vi es que antes de salir el partido, Messi y todos estaban como re cabizbajos. Dije, investiguen. Eso está raro.
1: Investiguen.
11: Hay que investigar ahí qué pasó.
1: Investiguen.
2: Investiguen. De parte de la pelada.
11: Sí.
2: Gracias, amiga. Adiós.
11: Muchas gracias.
0: Feliz adiós. Día.
2: Nos vemos qué en un rato. Feliz día. Feliz día, boluda.
11: Ay, feliz día.
0: Se acordaba.
2: Te manda la cola feliz día también. Buenas tardes, ¿cómo estás?
12: ¿Cómo va? ¿Todo bien?
2: Ahí andamos. ¿Sensaciones?
12: No, muy triste, la verdad. Contento porque vi los 8 partidos con mis amigos. La verdad, no me puedo quejar. Vi toda la cobertura por Hercho Sports. Aquí,
0: bien.
12: Así que estoy muy contento.
0: Mandamos un saludo.
12: No se pudo, lamentablemente. Ojalá se vaya cortando el chorro del Chiquitapia una vez por todas.
0: Epa. No, bueno.
1: Voy a decir que es culpa de...
12: No, sí, con denuncia y todo. Ojalá haya preso, pero bueno.
2: No. ¿Qué? Pará.
12: No, una lástima.
1: Pero qué, vino Maikes al móvil.
2: ¿Qué vas a hacer hoy por el Día del Amigo o no vas a hacer nada?
12: Hoy capaz nos juntamos. Seguramente me quedo igual por llorando con mi novia.
0: Ah, y él es un tierno.
12: Nada, hoy le fallo, chicos.
1: Pregúntale si considera que su novia es su amiga.
2: ¿Tu novia? ¿Consideras que es tu amiga?
0: Bien.
12: Sí, ni hablar. Sí, sí, la considero mi mejor amiga, si no, no sería mi novia.
2: Qué tierno. ¿Tenés amigas mujeres?
0: Tierno.
12: Tengo amigas mujeres, sí. Mali y Renu, le mando un beso.
2: Bueno, un tipazo, la verdad. Increíble.
1: ¿Qué me cae reír?
2: Sí, nos caes muy bien. Bueno, palabras de si te está viendo la selección, ¿qué le dirías?
12: No, muchas gracias a todos, menos al gordo hijo de puta del Chiquitapia,
0: no, bueno,
12: ojalá hayas preso, Boliviano hijo de mil puta.
0: Bueno.
12: Y muchas gracias a Hercho Sport por hacer toda la cobertura.
2: Beso, wow. Hercho. Bueno, gracias, bueno. Amigo.
12: Wow.
2: Gracias.
0: Otra pregunta es, si tenés un amigo, por ejemplo, y te lo garchas, ¿después puedes ser amigo?
2: ¿Por qué sos tan guanaca?
1: Con mis amigas en una época tenía la idea de que si lo viste en bolas no es tu amigo.
13: Todo tranquilo. Sí, no. Por suerte, todo bien, un poco más dura, pero bien.
2: ¿Qué pasa con esa amargura? Contame un poco.
13: Y duele, qué sé yo, porque es perder una final, es volver a lo que sentíamos con la selección antes. Porque yo vi 2018, vi 2014, lo vi a San Paoli, lo vi perder Copas Américas en finales, lo vi en la peor y volver a eso duele, pero el orgullo también está.
2: Absolutamente.
1: Es hincha de River, pregúntale.
2: Una señora recién me dice triste pero orgullosa.
13: Es que sí, es eso, es eso. Además, un año muy movido, la muerte del Indio.
2: Uy.
13: No sé, tremendo, la verdad.
2: Para totalmente. ¿Cuántos años tenés vos?
13: 18, recién cumplidos.
2: 18, ya viste tres veces Argentina finalista.
13: Sí, y tres veces campeón también.
2: Totalmente.
1: Ya está.
2: Me pregunta Juana desde el piso si vos sos hincha de River.
13: No, Independiente.
1: Ah, bueno, okay,
2: Independiente.
1: Okay. Porque la vibra de los vi pasa. Hay una cosa de ver un momento del orto, después ver uno bueno y quedás traumado de ver el momento del orto. Con el cual yo me sentía identificada.
2: Un momento bueno quedás traumado por un momento del orto, dice ella.
13: No, no me parece. No, traumado no. Sí quedás con el resentimiento de saber que podrías haberla ganado.
1: Uh-huh. Claro.
13: No, el trauma no está. O sea, está el orgullo de ver a la selección campeona.
2: ¿Qué hiciste después del partido ayer?
13: No, me quedé con mis amigos jugando un rato a las cartas y me fui al obelisco, obviamente.
1: ¿A las cartas? ¿Qué juegan?
2: ¿Qué jugaste, truco?
13: Sí, truco, siempre.
2: Bueno, absolutamente argentino, queridísimo, muchas gracias, gracias. Vamos selección, aguante la selección. Ay, gente, bueno, ya no pasa mucha gente, pero vamos a seguir interceptando a toda la gente posible. Sí, una mujer con un paraguas de arcoiris. No. Vamos a intentar interceptarla.
1: Ay.
2: A verla. Ella miró para abajo. Ella no quiere que yo la...
1: Gay?
2: Me va a decir... ¿Sabes qué me va a decir? No, gracias. Hola, ¿cómo estás?
14: ¿Cómo estás?
2: ¿Todo bien?
14: Sí, perdona, no puedo.
2: Bueno, yo tampoco. Adiós. No puedo remar.
1: Excelente.
2: No puedo remar.
1: Excelente. Está muy bien, está muy bien.
2: Hola,
1: muy
2: ¿cómo
1: bien.
2: Estás? No, perdón. Uy. Te perdono. No te pasa nada. Estoy laburando, pero te perdono igual.
1: A mí me gusta la pregunta de si tienen novia, si su novia es tu amiga. Para mí, sí. Los hombres tienen que decir que sí y las mujeres que no.
15: Ok, bien. Banco esa teoría. Y no banco okay. Que la mamá haya dicho que es amiga de sus hijos.
1: No, terrible. No, yo fui criada con la madre y decía, yo no soy tu amiguita.
15: No, bueno. No,
2: o sea, sí es verdad que hay algo ahí un poco para hablar con Freud y Lacan.
15: Sí.
2: Pero... depende de cómo lo ponga en práctica, ¿verdad?
1: Claro, obvio.
2: Depende de cómo lo ponga en práctica. Hay una mujer corriendo, la voy a parar igual para que me diga, disculpa, no, gracias, no estoy. Buenas, ¿cómo estás?
1: Uy, buen paraguas igual, hay que decirlo.
2: Sí, buen
15: casi
2: paraguas.
15: Te revolé el...
2: Sí. Hay una chica que se viene riendo, la voy a interceptar directamente porque ella se viene riendo y sé que tiene muchas ganas de estar en este móvil. ¿Cómo está?
14: Bien, Dios.
2: Yo estoy un poco triste... Triste pero orgullosa. Sí. Ah, le robaba la frase a la otra.
14: Yo también. Lo mismo.
2: ¿Qué hiciste ayer? ¿Dónde lo viste y qué hiciste después?
14: Lo vi en mi casa con mis papás y nada. Todo tristeza, dolor, pero...
1: Obvio.
14: No, fui al obelisco ni nada. Me estaba cagando de frío.
2: Sí. ¿De dónde sos?
14: De acá, de Palermo.
2: Bien. ¿Qué hiciste después? ¿Apagaste la tele? ¿Te fuiste a tomar un helado? ¿Miraste el techo?
14: No, después, no sé nada. Fuimos a comer un asado. Una familia amiga y ya está.
2: Bueno, bien.
1: Está bien igual.
2: O sea, subiste. Yo terminé con mi novio viendo Zootopia 2, imagínate.
14: Ah, bueno, God. Mejor igual. Bien arriba.
15: Preguntale si creen en la amistad del hombre y la mujer.
2: ¿Vos creés en la amistad entre el hombre y la mujer?
14: Sí.
2: ¿Quién es el día varones? Del amigo? ¿Cuántos amigos varones tenés?
15: Dudo.
14: ¿Amigos? 3, 4.
1: Está bien.
15: Bien.
2: Encontraste bastantes porque son bastante malignos los hombres en mi experiencia. Sí. Pero bien, encontraste bastantes.
14: Sí, la verdad que sí. Tengo bastantes.
2: ¿Te juntás hoy con alguno? ¿Haces algo con las chicas, con todo el grupo?
14: Sí, seguramente ahora en un ratito vamos a ir a merendar con mis amigas.
2: ¡Ah, lindo! Lunes lluvioso de merienda.
1: ¿Dónde van?
14: Tranquito.
2: Banco. ¿Qué te pedís? ¿Un rol de canela?
14: No soy tanto. Soy más de un panqueque con dulce de leche, algo así. Más okay. Como...
2: Bien. No tan Palermo.
14: No.
15: Qué rico.
2: ¿Sos nacida y criada en Palermo o te viniste?
14: Nacida y criada, sí.
1: ¿En qué parte de Palermo?
2: Pues yo soy del conurbano, y ¿sabes que la gente del conurbano piensa que la gente no nace en Palermo? Es como que viene después, de más grande.
14: Yo creo que igual es más Recoleta, donde hay más gente que viene de afuera. O sea, de afuera.
1: Es cierto, interior. Sí, del interior, es cierto. Sí,
15: menos
1: sí.
15: Autóctonos de Recoleta.
14: Sí. Que vienen a vivir acá en Recoleta, pero sí, puede ser.
2: No, así que hoy te clavas un panqueque con dulce de leche y un café con leche, ¿qué?
14: Sí, algo así, un cafecito con leche, un té, no sé.
2: Palabras de agradecimiento hacia tus amigas, palabras de amor o de reproche, tal vez. Si te están mirando tus amigas, ¿qué les decís?
14: Nada, que las quiero mucho y que espero que traigan algo rico para comer hoy.
2: Perfecto, la buenísimo.
1: La amo y su campera es hermosa.
2: ¿Cómo te llamas?
14: Maya.
2: Maya, ¿querés dejar tu Instagram?
14: Maiker, se van. Con K.
2: Listo, perfecto. Ella me cayó muy bien. La voy a seguir en Instagram. Adiós, Maya. Una diosa total. Grande, Maya. Divina. La quiero divina. Mucho. Una persona que se viene tapando.
15: Lindas vibras.
1: Uy. Está.
2: Hola, ¿cómo estás?
1: Está preso él.
2: Gracias. Ella. ¿Está bien? Gracias. De nada. Yo también estoy bien.
15: No saben qué contestar, ¿viste?
1: Para mí, enfocalos, encararlos con la pregunta más falopa del mundo, cosa que por lo menos tengan que frenar para intentar entender qué estás diciendo.
15: Claro.
1: Tipo, ¿Dios existe?
2: ¿Dios existe?
16: Buah, me mataste.
2: ¿Cómo estás?
16: Disculpa, estoy medio apurado.
2: ¿Sos feliz?
16: Soy.
2: Perfecto. ¿Sos feliz?
16: ¿La vida?
2: En general.
15: ¿Hoy?
16: Sí.
2: ¿Hoy?
16: Sí.
2: ¿Qué sentimientos te dejó el partido del domingo?
16: Nada, muy mal.
2: ¿Muy mal?
16: Sí, obvio.
15: Habla como jugador de
2: ¿Estás
15: fútbol.
2: ¿Contento?
15: ¿En
2: algún
15: Enzo,
2: momento como con esperanzas?
16: Y sí, obvio.
15: Eddie Lolo.
2: ¿Sos jugador de fútbol?
16: Sí.
15: ¿Viste?
2: ¿Estás casetero?
16: Sí.
2: Si tuvieses que decir palabras para la selección, ¿qué dirías?
16: Nada, que sigamos así.
15: Decile, para.
2: Algo, necesito que me... ¿Qué?
15: Decile
2: para,
15: que...
2: Para Colo preguntándome algo.
15: Que recién acaba de terminar el partido y él es un jugador de los que perdió ayer. ¿Cómo diría, cómo hablaría con el reportero?
16: Ganche.
2: Si vos hubieses jugado el partido de ayer, yo te engancho en zona mixta y te pregunto, ¿cómo te sentís?
16: ¿Para cómo?
2: Jugaste el partido de ayer, jugaste la final.
16: Sí.
2: Y yo soy una periodista, estamos en zona mixta y te pregunto sensaciones del partido que acaba de terminar.
15: Que rolé.
16: No, voy a estar triste. Pero en una final.
2: No, está bien, pero ganaste el subcampeonato también.
15: Amo como hablan.
16: Y sí, también.
2: Llegamos muy lejos.
16: Obvio.
2: ¿Cuál fue el partido que más disfrutaste?
16: El de Suiza.
2: ¿Cuál Mirá. Fue el partido que más sufriste, además de la final? La final no cuenta.
16: El de México.
2: ¿Cuál fue de este mundial?
15: Claro.
16: Cualquier
15: de Qatar. ¿2022?
2: Cualquier. No, de este mundial, ¿cuál fue el partido que más sufriste?
1: La final de Madrid, te voy a decir.
16: El de Suiza también.
2: El de Suiza. ¿Cuál fue el gol que más gritaste?
16: El de Julián.
2: Bueno, ¿de qué cuadro sos?
16: De River.
2: Perfecto. Te mando un beso, Juana, que también es de River.
1: Un beso.
2: Muchas gracias. Adiós.
1: Un capo.
15: Increíble lo caseteros que son, no. Los jugadores de fútbol. Al toque me di cuenta por cómo hablaba.
1: ¿Y sabés qué también hacen los jugadores de fútbol? El rey ya no me va a ver, pero se rascan la nariz como por afuera.
2: Hola, buenas tardes.
1: Sí.
17: Buenas tardes.
2: Buenas tardes para usted también.
15: Bueno, bastante con mucho bien. Delay.
1: Está muy bien. Estuvo bien.
2: Pero sí, estuvo muy bien.
15: Estuvo bastante bien.
2: Una señora muy simpática por lo que me dejó ver su saludo. Estoy pensativa como ese león.
1: A ver.
15: ¿Qué león?
2: ¿Dónde? ¿Lo vemos?
1: Sí. Uy, se fue.
2: Piensa.
1: No, Tigoli Transporte.
15: Hoy todo el día es así, encima llueve.
1: No, la verdad que es el día.
2: Hoy mirando para adelante, pero pensando para atrás.
15: Sí, un día para mandarle un mensaje a alguien y decir, por favor, juntémonos.
2: Claro.
1: Me corcheo.
2: Me gusta que haya dicho a alguien.
15: No, porque estoy pensando en general.
2: ¿Cómo estás? Buenas tardes.
18: Hola, ¿qué tal? ¿Cómo estás?
2: Yo estoy un poco bajón, pero bueno, intentando sobrellevar este lunes.
18: Lo dio todo Argentina, lo dio todo.
2: Absolutamente, cero reproches. ¿Cómo viviste el partido? ¿Con quién lo viste?
18: Bien, en casa ahí, con la familia, comiendo un asadito, tranquilo. La verdad que muy bueno el partido, muy bueno. Más allá del resultado, Argentina dio todo y bueno. Scaloni lo dijo, supo reconocer, eso creo que es lo más importante.
2: Bien.
18: Y bueno, hoy tiré una frase ahí por mi estado y dije, para ser un buen primero hay que ser un gran segundo.
15: Bien.
1: ¡Capo!
18: Así que tomen esa frase y muy buena.
2: La vamos a tener en cuenta. ¿Sabés qué me dijo una señora? Triste pero orgullosa y me encantó. La estoy repitiendo, todo el móvil la repetí toda la frase.
18: Está buena. Lo importante que...
15: Decile que la ponga en su estado.
18: Argentina quedó bien en alto.
2: La puedes poner en tu estado también, la frase. Triste pero orgulloso. La Argentina totalmente quedó bien en alto. Hoy es el día del amigo. ¿Tenés muchos amigos? ¿Qué vas a hacer hoy?
18: Hoy tengo muchos, pero bueno, ahora estoy saliendo de trabajar y bueno, vamos a ver qué pasa.
2: ¿Dónde laburas?
18: Ahora, primeramente con la señora y bueno, con los hijos y bueno, después veremos a ver qué pasa.
1: Bien.
18: Bueno, que la pasen lindo igual todo.
1: ¿Su señora es
2: muy
1: su amiga?
2: Bien. ¿Tu señora es tu amiga?
18: Mi amiga, mi esposa, mi pastora también. Pastora, una guerrera total, una leona.
2: Ay, qué lindo, ¿cómo la conociste?
18: Hace 3 años atrás. Después de 3 años atrás, bueno, un desencuentro y por la cosa de la vida, hace 7 meses volvimos.
15: Ah,
18: Estamos como manteca y dulce de leche, no le pegamos para ningún lado.
2: Como manteca y dulce de leche, me encantó. Si tuvieses que decirle algo, ella te está mirando, ¿qué le dirías?
18: Y como puse en el estado hace dos semanas atrás...
15: me encanta.
18: Ella vale oro, mirá lo que te digo, vale oro. Ella vale más grande que todo el oro de este mundo y todo este euro. Y esto es amor de verdad. O sea, hay gente que tiene mucha plata, pero no ha encontrado la palabra felicidad ni amor. Yo prefiero el amor ante todas las cosas.
2: Sos un tipazo. Okay. Sos un tipazo. Muchas gracias. Suerte, un beso a tu mujer.
1: El hombre que menos amas.
15: Sabes que sí.
2: Qué emocionante.
15: Me emocionó, de verdad.
2: Qué emocionante. Total.
15: Mírame, Vita.
2: Bueno, chicos, vamos cerrando porque yo... Chicas, porque tengo el flequillo muy desacomodado, así sí. Que voy a dar por terminado este móvil. Hemos tenido alegrías, hemos tenido tristezas. Hoy es un lunes. Adiós.
15: Sí, despreocupate, amiga. Lo has dado todo, sobre todo en este día tan lluvioso. La gente triste porque perdió Argentina ayer. Pero bueno, hay que aguantar un par de días porque se viene la lluvia para rato, me parece.
1: Sí, mal momento. Todo lo que es lavar la ropa está complicado.
15: Yo tengo... El otro día me contestaban en la historia un par porque tenía el tender en la foto que me saqué en el espejo.
1: No.
15: Y bueno, ¿qué querés que haga, negrito? Se vienen como 10 días de lluvia.
1: Sí. Ay, qué pesada la gente.
15: Por favor. No entendí lo de pastora. ¿Por qué una pastora?
1: No entendí si es una forma de decir como que es alguien que lo guía o si literalmente claro. Es pastora, puede que sea pastora de algún tipo de religión
15: evangélica,
19: no sé si. Pastora.
1: Sí, mira.
15: ¿Pastora,
1: vos.
15: Pastora?
19: Elijo creer.
15: Tipo Javier Pastore.
19: Pensé no, lo pastora mismo. De la religión.
1: De religión, puede ser, bueno.
19: Él tenía una buena oratoria también.
15: ¿Vos?
1: Sí.
19: No, él.
15: Ah,
19: era un buen orador. ¿Vieron cómo habló del amor?
15: Y estaba, realmente se le notaba muy enamorado.
19: Sí.
15: O sea, como que le explotaba el amor y un poquito se trababa del amor que sentía él por su mujer.
1: Igual el chat se puso medio choto y pone POV, cagaste a tu germu y quieres salvarla en Vortrix. No está bueno eso.
15: Algo pasó, viste, que dijo 7 meses.
1: Sí. Pasaron cosas de la vida, en general debe, bueno.
15: ¿No? Esos 7 meses, negrito, ¿qué habrás hecho?
1: Era re malo, el chabón lo habían despedido como capo, genio, se va. No, la recagó.
15: ¿Qué hiciste? Amiga, estuviste muy bien, te felicito. Gracias. Hay que tener huevos para hacer lo que hiciste.
2: No, pero está bueno cuando la gente te dice no y vas a perseguir. Hola, ¿por qué no? ¿A dónde vas tan apurada? Sí.
15: Claro.
2: Bueno, chau.
15: Vos ya lo tomás como un juego y te divertís. Sí. Yo no puedo, me encierro a mí misma y me ahogo en mi propia burbuja.
1: Y en los móviles, ¿cómo te va?
15: En los móviles, güey.
2: La concha de la
15: lora. Ay, Dios.
1: Che, den like, boludo. Estamos 1400 likes abajo. Es insostenible.
2: Sí, por favor. Gonzalo, me comentabas cuando subíamos que tenemos algo para mostrar.
18: Tenemos un par de fotos de amigos que nos llegaron. Porque si bien estamos pidiendo likes y la gente se tiene que ocupar en mandar likes. Pero hace un rato hablábamos de Samuel Jackson.
2: Sí, claro.
15: Sí.
18: Y hay gente que se tomó a flor de piel la denuncia que le pedimos que hicieron, así que hay gente
2: ¡bien!
18: Que
15: ¡muy bien!
2: ¡Viva vayan a denunciar la patria,
18: la cuenta
2: carajo,
18: de Instagram
2: viva
18: oficial
2: la patria.
18: De Samuel Jackson.
2: Nadie sí, jode sí. Con este suelo sagrado.
15: ¿Sabes cuál es el problema? Que meta seguramente Yankee.
18: Acá hay otro, ¿ves?
15: Y cuando se lo reporten, Samuel le va a decir, escuchame una cosa, meta.
2: Hay que hacer un Instagram
15: meta.
2: Argentino.
15: Sácame el ban este que me pusieron los argentinos. Y yo soy yankee, yo soy buena persona.
1: Ya,
15: y
1: Meta va a decir,
15: Shadowban. O no.
1: Shadowban.
15: Mirá si te dice, ¿sabes qué? No te lo saco por negro. Los mismos yankees.
2: No, mira lo que
15: sería
2: te
15: un plot twist.
1: Plot twist.
15: Tremendo.
1: Plot twist.
15: Y ahí vas a cambiar la visión que tenés sobre los argentinos.
2: A mí me revienta la cabeza realmente porque Samuel Jackson literalmente debe haber nacido con segregación en ciertos lugares. De hecho, creo que incluso hoy en día hay ciudades pequeñas.
1: La última escuela con
2: que
1: segregación
2: está
1: hace muy poco.
2: Y
1: no
2: bueno,
1: sé, pero
2: por eso.
1: No solo Estados Unidos, chicos. No sé, Sudáfrica tuvo el apartheid. Qué sé yo. Siento que hubo lugares un poquito más jodidos.
15: Sí.
1: No sé. Por Dios.
15: El único Samuel es Walter Samuel, dice
1: Walter la gente Samuel.
15: Claro. Sí. ¿De dónde es tu
2: totalmente.
15: Suéter,
2: Juanita?
1: Este suéter, la verdad, lo compré en un lugar de ropa usada. Así que,
2: es muy lindo.
1: Les puedo decir de dónde es, pero quizás es uno que ya cerró.
2: Me encanta. Es muy lindo.
15: Muy lindo.
2: Che, voy a denunciar yo también a Samuel Jackson. No jodan con Argentina. Sí. No jodan con nosotros. Take it easy. Si bien nosotros los recibimos bien... No jodan
1: con nosotros.
15: Ay, Dios. Necesito una dosis de cultura de clips de la farándula.
1: Algo que te puede llegar a servir es entrar a Twitter. Hay algunas cuentas que es tipo Argentina Video Reacts y tipo solo tienen solamente eso. Clips con los que podés después citar. Uh-huh. Y ahí aprendes bastante.
2: Yo hace 2 años trabajaba en otra radio, en la radio Kamikaze, que les mando un beso grande, gente del oeste, de Ituzaingó, y preparé una columna de las mejores peleas argentinas de televisadas y los mejores descargos. Así que después, si querés, te puedo mandar o lo puedo refritar y traerlo acá. Es
1: buenísimo. Sí, sí, sí, sí, sí, banco mucho.
2: Porque creo que Juana igual está mucho más capacitada. Capaz se la tendría que mandar y ella tendría que
1: hacer ambas. A mí me gusta mucho el Moria contra todos.
15: Sí, Carmen también.
1: Y ahora voy a llorar yo. Y después sigo con más mierda para todos los que hablen de mí. Hipócritas, no se los voy a permitir.
2: Quiero llorar por mí y por Elenita.
1: Y por Elenita.
15: Claro, eso. Me encantaría saberme de memoria alguna respuesta de Moria Kazán.
2: Uy, yo sé de memoria el video de Silvina Escupidero. Todas las partes de Silvina, las partes de Moria no. Y después el de Vicky Zipolitakis, que llora cuando falleció Norma Pons. Oh. Y Moria dice el desaparecimiento de la señora Norma Pons. La desaparición, creo que dice.
1: Sí, sí, sí.
2: Sí, por la desaparición de la señora Norma Pons. Dice.
1: Vos tenés champán en las venas.
2: Y ella me dijo, Diego, vos tenés champán en las venas. Y yo esta noche voy a mostrar ese champán. Norma, para siempre y por siempre te amo. Y antes dice, en el verano ella está hablando y como que se le mezclan las dos cosas y dice, yo fui una persona que cuando en el verano fui muy golpeada, en el verano los amo,
1: en
2: el verano los amo, en el invierno también.
1: El los amo de Vicky, que es tipo, ¡los amo!
15: Sí, sí. Yo el año pasado me enteré que Norma Pons es,
2: sí.
15: ¿Murió?
2: Sí. Sí.
15: Bueno, yo me enteré que había muerto ella y pensé que se había muerto Norma Leandro.
1: No.
15: Que todavía no murió.
2: No.
15: Tiene 90 años. Es grande ya, pero no murió.
1: Claro.
15: Y me puse a llorar en vivo. Sé que estaba muy sensible.
2: Mi amiga que está por menstruar.
15: Sí, sí, sí, sí, sí. Me puse a llorar en vivo porque pensé que había muerto Norma Leandro.
2: Sí.
15: Y era Norma Pons.
1: Por favor.
15: Y encima me enteré que murió Norma Pons. Tampoco sabía que estaba muerta.
1: Claro, comentamos que claro, sí.
15: Sí,
1: pero mí me gusta el descargo de Luis Albinoni cuando entran a robar a la casa a su ahijado. Que es el famoso de, perdón, pero tengo las bolas llenas.
15: Sí.
2: Bueno, Juanita Viale también.
1: ¿Cómo vos? Los voy a hacer entrar.
15: Juanita Viale también tiene unos muy buenos. El del mundo de Mariana Walsh.
1: ¿Estamos todos locos? ¿Qué es esto? ¿Mariana Walsh, el mundo del revés?
15: Eso, es tremendo.
18: ¿No entendés lo que es Basta?
1: ¿No entendés lo que es Basta?
2: No entendés lo que es Basta, es buenísimo.
15: ¿No
2: es
15: ves?
2: Muy bueno.
15: Esos los tenemos que traer un día y hacer un top. ¿Sabés qué dije? Que voy a hacer una columna antes que se termine el recreo de los mejores programas de Home and Health, Discovery,
2: me encanta. No sabía que estaba embarazada.
15: O lo de Tacaños Extremos, Acumuladores.
1: Niñera SOS.
15: Niñera SOS.
2: Uy, los pendejos esos que estaban.
15: Vestido de novia.
1: Cambiemos esposas.
15: 10 años menos. ¿El de 10
2: todo
15: años
2: en 90
15: menos?
2: Días.
1: Sí, todo en 90 días.
15: Tremendo.
1: El de la ropa. El de que te vestías con el culo y te lo decían.
2: No te lo pongas.
1: No te lo pongas. Que era horrible.
2: Gran programa.
1: Tu familia te notaba.
2: Y les prendían fuego en las cosas. Y las chicas lloraban.
1: Ay, sí.
2: Y eran todas punks y se vestían súper bien.
15: Sí.
2: Ay, Dios.
15: Algún día vamos a hacer.
2: Hay que animarse. Hay que animarse a vestirse mal también. ¿Y sabés a qué te podés animar vos?
1: ¿A qué?
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15: Sí, que fue ayer, ya deben estar los ganadores.
2: Exactamente.
15: Claro. Así que se la pueden ir descargando igualmente. No somos los perdedores del mundo, no.
1: No, chicos.
15: No.
1: O sea, en rigor, sí. pero nosotros y todos los otros países.
20: Chicos, los perdedores del mundo son los que se fueron en la
1: sí.
20: primera
1: ronda. Sí,
20: que
1: Uruguay. O los que ni siquiera llegaron, como Italia y Chile, por ejemplo. Claro.
20: Bueno,
1: y hay países gente que tiene selección de fútbol.
20: Con, sí. con la camiseta de su selección festejando el país que los colonizó. Te lo pido, por favor. Bueno, vergüenza ajena, te lo digo ya.
1: Ayer mismo. Me peleé con Toni Kroos.
20: ¿Quién es Toni Kroos?
1: Toni Kroos. Un exjugador.
5: Sí, sí, sí.
1: Jugaba, era el número 8 del Real Madrid.
20: ¿Es que le pusiste algo en Twitter?
1: Le puse que era un putito.
20: Pero pará, ¿él te respondió?
1: No. Es una pelea de mi parte hacia él.
20: Ah, amiga.
1: Porque él puso...
20: Gran tipo, Toni Kroos.
1: Fútbol.
20: Sí, que Toni Hawk.
18: Sí.
1: Puso...
18: Totalmente chupapija, Toni Kroos. No el lo tenía forro. Tan solito. Lo esperaba de otros, no de él.
1: Sí, puso... El fútbol ganó. Y puso... ¿Qué le pasa a este putito? Puse yo. O algo así.
20: Corta.
1: Y sí, ahí estaba, mirá.
20: ¿Y este putito?
1: Me dio bronca. ¿Qué tiene que salir a decir eso? Pero bueno, mucha gente me bardió. Un chileno abajo, si querés podés hacer un poquito para abajo.
20: ¿Qué mirá. Te puso?
1: Y un chileno me bardió. Te ganó la final de 2014, ¿no lo recuerdas?
20: Chileno.
1: Chileno, bueno, simplemente eso.
20: La verdad sí. que, ¿no? En ese sentido,
1: argumento muy sólido el tuyo, amiga. Sí, igual te digo,
20: es que para hablar de chileno. Fútbol, para hablar de fútbol es como...
1: Sos chileno.
20: Hubieras sí, amigo, clasificado hubieras, algo.
1: Hubieras participado en el mundial, ¿qué crees que sí. te diga?
20: Qué cosa de boquear, ¿eh?
1: Hubieras...
20: Es como que estemos hablando de que jugaron los Pumas el otro día, el sábado.
1: Sí, claro, contra Inglaterra.
20: Y jugaron... Perdieron.
1: ¿En serio?
20: De vuelta, sí, sí. Yo no entiendo el rugby, es un deporte que no entiendo las reglas. Pero tengo amigas muy fanáticas y estaban como... Diciendo, no, porque...
1: ¿Del rugby? ¿Tenés amigas fanáticas del rugby?
20: Sí. Wow. Tengo amigos de todos los tipos y colores. Esto hay que decirlo. Y tengo amigas que saben de rugby y parece que pidieron scrum cuando no se podía o no se debía. No sé qué es un scrum.
1: Mirá, usaron la suplente también ellos contra Inglaterra.
18: Sí, lo usaron a propósito.
1: Chad. Pero ellos perdieron, no tienen mística.
18: Sí, no, la verdad no fue bien.
20: No, bueno.
18: Pero bueno, era más difícil el partido.
20: No, no, perdón. Voy a decir algo. Igual los Pumas los bancos, primero que nada. Los bancos.
1: Me sorprende que ninguno tenga un bigotito acá.
20: Segundo, tienen mucho más cultura del rugby en otros países como claro. Sudáfrica, Australia. Nueva Zelanda, Australia, Inglaterra. Es difícil.
1: Sí, es difícil.
20: Yo les mando un beso grande. Francia también. Aguanten cultura. Los Pumas y todo lo que sea argentino.
1: Sí.
20: Y el hockey, no sé cuándo juega, se juega el hockey.
1: Las Leonas.
20: Las Leonas, ¿cuándo juegan? Yo tengo un amigo León.
18: No, no sé, ahora lo buscamos.
20: Sí.
18: Si lo...
20: sí.
1: ¿Tú jugabas el hockey?
20: Mira, amigo medio de la familia, hace mucho que no nos vemos, mira. Pero sus papás y mis papás eran muy amigos, su hermana muy amiga mía, la verdad un orgullo, Quilmes.
1: ¡Quilmes!
20: Es que Zona Sur tiene un largo historial de hockey.
1: ¿El jugador del Club Quilmes? Y
20: Juan Quilmes.
1: Bueno, luego, como San Isidro
20: también. Ducilo
1: también.
20: Sí.
1: San Isidro tiene un claro. Jugó al hockey en Ducilo contra
20: sí,
1: contra
20: sí, sí, sí, sí. El alemán.
1: Sí.
20: Sí. Yo he ido a jugar, yo jugaba mucho al hockey en todos los clubes y countries de la cole, porque iba a un club judío y jugábamos contra...
18: ¿Hacía el tercer tiempo?
20: Era lo que más me gustaba, yo odiaba jugar al hockey, y obligada por mis padres, obviamente, para mí era una tortura.
1: Juana iba por el sándwich de mi
20: iba vez. Por los sándwichitos de jamón y tomate, que más compraban de la fábrica porque eran quietas. Entonces era como mi única claro. chance de comer sándwichitos de miga de un lugar tipo pro, era ese.
1: ¿Cómo se llamaba el club?
20: Acoaj, un club muy cheto de la cole. Y yo odiaba jugar al hockey. Rezaba todas las noches, o sea, no sabía rezar, pero le pedía a Dios que lloviera, si no, teníamos que ir.
1: ¿Tenías que ir? ¿Pero te ponías nerviosa?
20: No me gustaba, lo odiaba. Odio el deporte, odio hacer deporte. Claro. Me parecía divertido, no me gustaba competir. Las nenas me trataban mal, ahora lo puedo decir, pasaron 20 años, eran malas conmigo porque yo jugaba muy mal. Entonces era desesperante también. Para los demás.
1: Claro, un poco
20: compartir también. Tiempo conmigo. Y yo la pasaba muy mal. Iba obligada porque mi madre me decía, algún deporte tenés que hacer.
1: Amiga, yo toda la vida fui la persona que mis mejores amigas no me elegían, me elegían última.
20: No.
1: Obvio, sí, también. Pero a mí no me molestaba ni me daba... O sea, yo en un momento llegué a un acuerdo con la profesora de educación física que ella me dejaba ser suplente o en un banco inexistente porque yo entré... Una vez a jugar al handball por mes. Me decía, Agos, yo necesito tener algo con lo cual calificarte a vos. Yo decía, te juro por Dios que no puedo agarrar la pelota. Y ella siempre me decía, mente superior domina mente inferior. Y agarraba la pelota, ¿no? Uh-huh. No podía. Le digo, seré inferior que una pelota. No. Te lo digo porque no puedo, no, no,
2: ¿No la puedo atrapar?
15: No. No, mi deporte favorito fue el handball. Hice 6 años en la escuela y solo 2 de 30 chicas, una chica y yo, estábamos en el equipo.
2: Mirá.
15: Porque no, vos no podías ir a hacer handball si querías.
2: Sí, claro.
15: Tenía que elegir la profesora.
2: En mi colegio era igual.
15: Porque tenías que ser buena, por así decirlo.
2: En todos los deportes. No,
15: claro. Y como yo era alta y saltaba y le tiraba de 9.
2: Claro, y yo también había chicas que también jugaban al handball por fuera. No. Y era como tipo, yo, ¿vieron la presentación de Daria?
15: Sí.
2: Que ella está así, pone la mano. Yo, ese era yo. Claro. Hasta que después, a lo último, me di cuenta que me podía divertir un poco. Y yo era defensora, por supuesto. Y cuando venía una a intentar acercarse al arco, yo le hacía...
15: Molesta nomás.
2: Lo volviste artsy.
15: Sí.
2: Volviste la clase de handball, un ejercicio de teatro. Hice como como el Dibu cuando molestaba. Que después sacaron la ley Dibu que no se puede hacer más. Bueno, yo hacía algo así como...
15: Perdón, le voy a contestar ese que puso de 9, jugaba en un deporte de 7 personas. Ay, de 9, 9 metros, boludo, no 9 personas, ni número 9. 9 metros, tiraba de 9, quiere decir tiraba de la línea de 9, que es la línea de afuera del área, boludo.
2: Ah, yo pensaba que 9.
15: Sabita 10, boludo.
2: La gente se piensa que sabe más de lo
15: de
2: que
15: 7
2: sabe,
15: la línea de penal.
2: Estás hablando con una jugadora de handball, respetá.
15: Tremendo.
2: Respetá.
15: Lateral izquierdo, papá.
2: Por favor.
15: Al sexto ball también.
2: ¿Qué?
15: ¿Qué?
2: ¿Qué? ¿Qué?
3: Sexto ball, ¿qué sexto deporte ball? De minito.
2: ¿Es un deporte?
3: Sí, sí, por supuesto.
2: El único en el que fui más o menos buena, porque era más alta que el resto.
15: ¿Sexto? ¿Cómo?
2: Sexto ball. Sexto. Es como un básquet sexto. De mujer.
15: Sexto ball. Sexto.
2: Son 6 bolas. Es como un básquet, pero que podés caminar con la pelota en la mano.
15: Ah, mira.
3: ¿Y cómo? Sí, era una mezcla.
15: ¿A la fuerza?
2: ¿Qué?
15: ¿Te la sacaban a la fuerza? ¿Eso es?
2: No recuerdo. Sí. Era así, pero de mujeres. En el club jugábamos. Y también dice volei, handball, tenis, cursed basket se
3: sí,
2: llama
3: mis compañeras
2: este.
3: En la escuela tenían sexto ball.
2: Sí, es que es re de mujer. Sí,
3: sí es re de
15: para
3: mujer.
15: Mí es claro, es como el volei. El volei también es bastante mixto igual.
2: Yo hice tenis en las canchas de tenis donde aprendió a jugar al tenis el Peque Schwartzman.
15: ¿What?
2: Sí, para él. Digamos, él. Yo fracaso.
21: Para él. Juana, ¿qué tenés ahí al lado? ¿Es una carta que nos llegó de nuestros amigos de labor? ¿Acaso?
2: ¿Es que la lea?
21: Ay, por favor.
2: Chicas, la copa se nos escapó de las manos. Eso lo dije yo. Se nos escapó, dicen ellos solamente.
15: Okay.
2: Voy a empezar de vuelta. Chicas, la copa se nos escapó, pero los fuegos nunca se apagan. Este día del amigo levantamos las copas y los tenedores para festejar con los que siempre están. Tenemos tabla de ahumados especial para compartir con brindis de bienvenida. Los esperamos en nuestras mesas para festejar donde siempre ganamos, alrededor del fuego y en buena compañía. Oh. ¡Feliz día del amigo para todos! ¡Ojo! Mañana, martes 21 de julio, abrimos. Qué bien, muy buena la gente de Labor que trajo esta tartita muy rica.
21: Muy rica. Muy ricas. Muchas gracias, Labor. Los queremos mucho. Sigan a Labor en @laborcocina. Los queremos mucho, de verdad. Ahí está. Síganlos en Instagram. Miren, ahí yo los sigo. Les mandamos un beso grande y los queremos mucho. Realmente siempre tirando la mejor.
2: Sí.
21: ¿Qué me cuentan de el miércoles? ¿Vamos a tener otra venta de garaje?
15: Sí, tengo unas gafas sensacionales y tal vez un boxer de Chucky.
21: ¿Cómo tal
15: mira
21: vez?
15: Mira vos. Porque lo tengo que buscar.
21: Ok. ¿Está usado?
15: Sí.
2: Pero limpio.
15: Sí, obvio, limpio.
21: Lavado, usado pero limpio. Tenemos más cosas que vino una persona a dejar, ¿verdad?
3: Exactamente, sí. Vamos a descubrir los productos el miércoles, pero ya vinieron a retirar premios y dejaron cosas. Y yo la estuve viendo, hay cosas espectaculares, ¿eh?
21: Buenísimo.
3: Así que todo el mundo atento el miércoles, nueva venta de garage.
21: Perfecto, buenísimo. Ahí nos veremos el miércoles. Nosotras por hoy nos despedimos. Muchas gracias por acompañarme en este día. La pasaron bien.
15: Súper. Increíble. Aguante el día del amigo. Mucho. Feliz día para
21: aguante
15: todos.
21: Aguante el día del amigo. Feliz día. Muchas gracias a Gonzalo Pertierra y al señor Hueso que andan por ahí por esta fantástica producción. Mati Barrios en sonido. Paulita Gómez en las cámaras. Y Lu Yerboni, que no sé dónde anda con sus pelos locos, que hizo un excelente trabajo en el móvil. Harrison también. Nosotras nos vamos, lo dejamos con los chicos de Esto No Sucedió. Buen lunes. Aguante Argentina y viva la patria, la concha de la lora. Chau.

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1: Pero claro que sí. Sean todos bienvenidos, sean todas bienvenidas al maravilloso segmento de tarde publicado, gestionado y creado aquí en Vorterixlandia para que vos estés preparado para un futuro cada vez más, más y más negro. Un futuro horrible, un futuro y tal vez un presente no muy alegre. Un programa que, como todas nuestras vidas, sigue a pesar de que nos pasen atrocidades frente a los ojos. Algo que parece increíble. Algunos lo han experimentado con la muerte de un familiar. Otros han perdido algunos que otro campeonato y un montón de otras cosas. Al 40 millones de argentinos les toca en este momento querer matarse y decir: la puta madre, estuvimos tan cerca y al mismo tiempo tan lejos. El día de hoy será un programa más donde haremos un montón de cosas. Las tres personas que estamos sentadas en esta mesa en este preciso instante, yo particularmente me quiero pegar un corchazo.

0: porque sos medio pelotudo, todo es válido. Por mi parte, me quiero cortar las pelotas. ¿Qué quieren que les diga? Encima, mucha gente en el chat dice, vamos, que el jueves juega Boca. En mi caso personal es que el jueves juega Boca. Ay, Dios mío, no quiero pensar en que haya sido el último Mundial de Leo, no quiero pensar en muchas cosas alrededor, quiero pensar en bizarreadas del Mundial y supongo que eso es lo que haremos con nuestros dos compañeros que están en la mesa conmigo en este momento, empezando por el muchacho de la derecha, una persona que también lo nota así como diciendo el fucking españoles, el puto Divay y muchos más.
1: El negro de mierda de Samuel Jackson.
0: El maldito Samuel L. Jackson que de repente dice, Argentina es el pe... ¿Qué sabés? Con toda su opinión, toda su data, sus sentimientos con lo ocurrido ayer, es el gran, el increíble, el inevitable Ezequiel Shapira Manok.
2: ¡Hola, hijo de puta! Chile.
3: Ay, no es muy triste.
2: Chile. Me agarro un poquito.
0: Duele.
2: Chile.
0: No tembló tanto.
2: No tembló tanto. Fue como el último. El último temblorcito.
3: Ay, no.
2: Duro. Duro, pero acá, para ustedes, como podemos, con lo que tenemos, y sentados como podemos, estamos acá frente a toda la gente, porque somos argentinos, y por lo menos no somos negros como Samuel Jackson. ¿Cómo anda la banda? ¿Cómo anda la bandeja? ¿Cómo andan todos?
0: Bien, ¿vos cómo andas, amigo?
2: Bien, acá, qué sé yo. Yo ya me olvidé.
0: Baja,
2: no sé,
0: ¿viste?
2: No sé, yo me olvidé de qué pasó ayer.
0: ¿Qué pasó? Un mes, ¿qué pasó este último mes?
2: No tengo la más pálida idea. Había algo que podía juntar cupones en Pedido Ya, me acuerdo.
0: Me acuerdo, la
2: pero
0: gente
2: no
0: está
2: sé
0: de buen humor.
2: Que... Sí, sí.
0: Había mucha bandera argentina en la calle.
2: Pero no sé qué pasó. No.
0: Es duro.
2: Desconozco completamente. Hoy es el Día del Amigo.
0: Hoy es el Día del Amigo.
2: Eso estaba viendo, sí, hoy es el Día del Amigo.
0: Podría haber sido Día del Amigo, feriado y cuatro veces campeón del mundo. Hoy tenía el potencial para ser el mejor día del planeta Tierra y nos lo quitaron.
2: Duro. Se nos fue entre los dedos, che.
0: Se nos fue entre los dedos. Lindo haber visto el último partido. Igual, lindo volver a estar con el culo entre las manos por una final del mundo.
2: Tercera vez que vemos una final del mundo.
0: Sí, recontra.
2: ¿Cómo que no?
0: No puedo creer los pendejitos. La gente joven, los que tienen 20 años. Es como, qué privilegio, man.
2: Los pibitos son todos putos.
0: Y ahora les toca experimentar algo que los de nuestra edad ya experimentó y de la peor manera posible. Yo creo que esta vez duele menos que la del 2014 porque, bueno, venimos de ser campeones del mundo porque la verdad Argentina no jugó nada de este partido. Entonces, qué sé yo, no duele tanto. Pero bueno, tendrán que acostumbrarse que a
2: pasó.
0: Veces pasa, boludo. Venían pasó. De ver a Argentina tres veces campeona, era una locura. A mi izquierda también una señorita que está con mucho pesar. Una señorita que dará también su opinión y perspectiva sobre sus sentimientos con lo ocurrido ayer es la gran, la inteligente Guillermina la Virreina Bianchi.
3: ¡Vamos! ¿Cómo están, hijos de puta? ¡Sí! ¿Cómo están? Ay, boludo, yo me pasé, desde literalmente fue el entretiempo, empecé a llorar y estuve llorando hasta que terminó el partido. Fue horrible, fue un momento dolorosísimo, pero yo dije, bueno, cuando terminó el partido, ahí, tipo, casi me muero. Yo sentía que me sacaba el corazón y lo entregaba a cambio de la copa. Pero dije, bueno, hay que hacer el aguante igual, vamos, hay que hacer el aguante.
2: Y ser argentino.
3: Me fui al obelisco.
2: Muy bien.
0: ¿Cómo la pasaste?
3: Era raro, porque era como mucha gente, había mucho bardo, se revolearon algunas botellas.
0: Y sí, porque no era alegría general.
3: No. No, pero como mucha gente haciendo el aguante, pero era raro, no se cantaba mucho. Desde cuando pasaba algún grupo cantando y como que todos se copaban y terminaba la canción y nadie volvía a repetirla.
0: Y sí.
3: Lo que más me duele creo es que nos haya ganado un equipo tan de idiotas como España.
2: Sí.
0: Que no celebraron,
3: o sea, realmente no, como era de noche se fueron a dormir porque ya es tarde, que vamos a celebrar a esta hora, ya mañana hay que laburar, vamos a dormir. Y que nosotros estábamos... por mucho más tiempo que ellos, habiendo perdido la final del mundo en el obelisco, ¿entendés? Y todos re manija y todos haciendo la segunda y qué sé yo. Y ellos les chupó un huevo. Dijeron, bueno, sí, qué sé yo, ya fue, vamos a dormir. Su hit fue repetir su nacionalidad cuatro veces. O sea, eso es lo que más me duele. Porque si no gana...
0: Bienvenida a este lado de la vida, Guille, lo lamento.
2: Como
0: es
2: los
0: así.
2: Pokémon.
0: Hay un momento donde empezás a ver fútbol y decís, ah, los españoles son unos pelotudos. Y en un momento ves algún equipo español ganar algo y decís, ah, no, estos chabones son lo peor que hay. No pueden ganar nada porque es un insulto a ganar. Ellos nos dicen que somos malos ganadores, males perdedores. Ellos son un insulto a ganar.
3: Sí, no, eso fue durísimo. Lo que más lástima me dio. Porque dije, por lo menos si vas a ganar la copa, Y vivítela, boludo, disfrutala.
0: No lo quieren tanto como nosotros.

0: No, no, no se lo merecían.
1: ¿Qué te iba a decir?
2: El único español festejando.
1: Yo ahí lo cuchillo. ¿Cuántos hijos tenías en 2014 vos?
0: En 2014, y yo nací en el 2001, habré tenido 13.
1: Claro, no te acordás tanto.
0: No me acuerdo mucho, tanto. No.
1: Claro, 2014 es de a poquito, la semejanza es medio tu 2014 feo, era una selección que decís, somos buenísimos, nadie nos gana, damos vuelto a cualquier partido y de repente viene una realidad, porque la realidad de la selección es enorme y hace...
0: Igual fue raro, o sea, no es por nada, pero... Banco las teorías de Twitter, no sé si estuvieron viendo. Yo digo, investiguen, porque investiguen. Hay muchas cosas raras, boludo. Si veían, vieron antes de salir el partido que siempre Messi hizo unas palabras, Scaloni hizo unas palabras, siempre eran como re arriba. Esta vez era, bueno, tranquilos muchachos, tranquilos, creo que la palabra tranquilo se repitió 16 veces. Y salieron y jugaron raro, distinto a como habíamos jugado todo el resto de los partidos.
2: ¿Vos decís que Messi fue intervenido?
0: Yo digo que es raro.
1: Yo te entiendo, pero viste cómo jugó Argentina este mundial. No jugó muy bien, no jugó muy agresivo. Argentina jugó como venía jugando y no le dio para ganar del mejor equipo del mundo. Punto. No hay nadie que quería ganar más eso que los jugadores.
0: Sí, boludo, no sé. Viste, ahora se dice que por lo de la bandera de las Malvinas, una bajada de línea.
2: ¿Vos decís que estaba entongado Davo Zeneise con el Dibu?
0: Y yo en una de esas Davo, ¿no? No sé.
1: Está bien,
0: no
1: te sé. Entiendo, te
0: es
1: entiendo,
0: raro,
1: te entiendo.
0: Es raro.
1: En el medio de cuando de repente el gran ejército de las fuerzas del infierno invaden tu ciudad, violan a tus parientes, matan niños y ves arder, empezás a buscar explicaciones en todos lados. Yo te entiendo, yo te entiendo. Yo no lo siento así, pero te entiendo que lo sientas así. Realmente puedo empatizar con ese sentimiento. Hay veces que simplemente son mejores. Es duro, igual... eso es lo peor. Es duro que alguien sea mejor. Pero eran mejores. España te cuenta el cuento y te manda a dormir. Está tipo pim, pum, pam, pim.
0: Sí, fueron muy buenos,
1: pim,
0: hubo mucha diferencia.
1: Tenemos la pelota, no, mentira, dámela.
0: Pero pim, es que era rarísimo que no podíamos hacer ni un pase y ya no la sacamos.
2: ¿Vos decís que fue Donald?
1: No, Donald, si había Donald, si tiraba para algún lado era para nosotros, calculo.
2: Más o menos.
1: Pues sí, lo tiene al Messi.
2: Estaba
1: ahí,
2: muy contento de que haya ganado España, Donald. De hecho, quiso estar en la foto con ellos.
1: Eso es genial. Pues nosotros tendremos un árabe, un príncipe árabe. Sí. Vos lo tenés a Donald Trump con Infantino todo gordo ahí mirando la nada.
2: Y merecido, loco. Si yo soy el presidente de un país, viene
1: a jugar de coso. Ahí no lo hubieses hecho acá, gordo.
2: Claro, permiso, pero me meto en la foto. Lo hicieron acá. Lo hicieron conmigo. En el centro de la mesa, con la palmera media astia. Con las lianas caídas y mojado incluso por la lluvia, e incluso la lluvia de la derrota de esta nación, está él. Con pocos sonidos de jungla. Apenas hay uno que se escucha.
1: Es un mono llorando.
2: Es casi un mono sufriendo.
1: Es el audio de un mono llorando.
2: Es Tomás la Mona. ¡Berlín!
0: Dale, mona.
1: Hola, nene.
0: Eso.
1: ¿Cómo andan, argentinos y argentinas? Espero que.
0: Que lo diga.
1: Espero que no tan hechos pija. Hola, nene, nene negros, nada más. Ahí muere. Yeah.
0: Dale, mona.
1: No, sácame este tema, por favor, porque después lo usaremos. No tengo mucho, realmente. A mí me. De nuevo, en un momento estuve, me escabí mucho ayer. Estuve. Dolió, conchita toda rota. Dicen, tengo la conchita toda rota, la verdad es que sí.
2: Y no
1: en el sentido que a mí me gustaría, sino en el sentido feo de la definición. Duro, qué sé yo, no. Es duro. Yo creo que lo que más me dolió es pensar en Messi y en que, nada, Messi, yo lo quiero muchísimo, muchísimo, muchísimo. Lo amo a Leo Messi. Toda mi vida fue con Messi siendo medio que el mejor del mundo. Desde que soy chiquito, Leo Messi ya era una realidad, como un crack total. No tal vez cuando era chico primario, pero ya cuando era más adolescente sí. Dolor, porque la tuvimos ahí y al mismo tiempo la tuvimos muy lejos. Era feo. Nunca dejé de creer en todo el partido, lo cual me convierte en giganenazo. Pero también creo que cuando la pelota rueda, las ilusiones vuelan, pibe. Es así, viste, como mientras la pelotita está girando, decís, si entra ese centro cruzado que no llegó a pegarle Simeone, era como si entraba esa, bueno, no sé, en los penales le rompíamos el orto, viste. O esa era la sensación. Dolor, salir a la calle y ver a todos recontra re gigagarchados, dolor ir a cenar una hamburguesa y que después se sume un amigo y una amiga y que estemos todos en esa hamburguesería y mis amigos gigagarchados.
2: Todos garchados.
1: No fui al obelisco porque tenía el corazón roto, no tenía ganas de cruzarme a nadie, ¿viste? Tenía ganas de caminar solo en la calle. No fui en la semifinal al obelisco tampoco, me la baja porque era divertido.
2: Había que ir.
1: Era divertido, sí. Al mismo tiempo es así, ¿viste? Yo el mundial pasado también, solo fui a la final. Mentira, a semifinal fui, pero porque estábamos a 3 cuadras. Y nada, me llegué a casa medio ebrio, la hamburguesa me ayudó a ya no estar tanto, limpié un poco.
0: Ay, no.
1: Me serví como un café como para despabilarme un poco, me subí, me senté en la computadora y dije, bueno, ¿a qué juego? ¿A qué juego?
0: No me digas que jugaste a algo.
1: ¿A qué juego? Abro Twitter. No. Malísimo, malísimo, malísimo. Ibai matate, Ibai matate, Jokas matate, matate, no, no sé qué, no sé qué. El pelotudazo giga tarado, todo milanesa cocinada de Gerson. Gané el fútbol que me gusta porque...
0: Ay, no, no, lo mataría, boludo.
1: Es llevarle la contra a todos sintiéndome un recontra recapo.
2: Pelado,
1: un viejo de 60 y pico de años que te descubrieron recién en internet.
0: No, ¿qué
2: de
0: 6-7
2: años?
1: Boludo. Argentina tendría que estar contenta porque salió segunda a pesar de jugar muy mal casi todo el mundial. No, boludo, pero qué obsecuente que sos, qué crítico. Pero justo, Gerson, ¿eh? ¿Por qué no te haces?
0: Ay, no, no, a esa gente,
1: pepino,
0: boludo, la pondría infinita. No,
2: ¿cómo?
0: No.
2: ¿Cómo?
0: Agarraría.
1: Lo de España fue de hoy ganó el fútbol que me gusta. ¿Cómo vas a decir hoy ganó el fútbol que me gusta cuando le ganan a tu selección? Es realmente impresionante. Y no pude jugar a nada. No pude jugar a nada. Me quedé viendo como la nada misma. Abrí un poco el GTA 4, hice una misión y dije, bueno, es hora de... De irme a dormir y me fui a dormir re temprano y diciendo, mañana me voy a levantar re temprano. Y me levanté re temprano, cogidísimo. En la cama vi Twitter 2 segundos y dije, nah, y volví a dormir hasta las 10:30, 11. Y después salí de la cama y después, bueno, hice mi vida. Dolor, país, es lo que se siente. Estoy orgulloso de la selección. Estoy con ganas de un meme de mundial. Estaba lindo.
2: Sí, era un poquito más. Sí.
1: Todo lo que sea una excusa para que todo el mundo no labure tanto.
2: Yo apruebo lo del mundial de 264
1: países.
2: Sí,
1: metelos a todos. Hagamos un mundial en serio.
2: Todos.
1: Y todas y todo país que se quiera presentar, presenta la forma y juega. Y vemos qué pasa.
2: ¿Qué juegue?
1: Hazlo, Infantino.
2: ¿Por qué?
1: Pero
2: no?
1: Sin mucho más, me presento aquí junto a mis dos otros compañeros, junto a los otros dos conductores de este programa, para hacer Esto No Sucedió.
2: Y bueno, hoy nos toca la gran frase que...
1: No banco esto tampoco, perdón. Yo estoy muy, muy...
2: 15 de julio del 20.
1: No ganamos nada, boludo. Las Malvinas siguen estando bajo dominio inglés. No, yo lo entiendo. Yo creo que parte a veces... Hay que saber morir. Hay que saber morir de pie también. Y esto es matar o morir. No hay mucha vuelta. Yo no lo entiendo a la gente que no... Que lo siente... Que no nada, que lo siente diferente a mí. Pero... Perdimos,
2: lo
1: boludo.
2: Peor de este mundial.
1: ¿Qué?
2: La IA.
0: ¿Por qué?
1: Bueno, hoy estás leyendo un
2: lo
1: artículo
2: peor,
1: tremendo.
2: No quedó, nada, no quedó nada original de este mundial.
1: Sí.
2: O sea, lo único positivo que era la IA era la boludez que hacíamos nosotros. De,
0: ¿y qué hubo, Mario?
2: Todas las publicidades, todo esto.
0: Oh, las publicidades, una poronga. Págate 2 actores, boludo.
2: Claro.
0: Una publicidad,
2: amigo,
0: con IA.
2: Quedó completamente diciendo... atravesado por la IA, todos los CDs con IA.
1: ¿Y esta
2: todo...
1: negra quién es? ¿Te acordás?
2: Sí.
1: Este fue el mundial de los fake, boludo.
2: Después de eSports, cada 15 minutos tenía que decir: recuerden que están pasando videos falsos que no condicen con los valores de nuestro canal,
1: boludo.
2: Por culpa de ese video, boludo.
1: Este
2: chaverga,
0: boludo. A ver, para cuenten, ¿qué es esto?
2: No,
1: este
2: esta es la publicidad,
1: ¿no?,
2: de Betano.
1: Este es el chabón de la publicidad de Betano que en
2: que
1: internet...
2: Abre la puerta.
1: Empezaron a romper las bolas con... Y si este chon es... Porque el chon dice... Creerlo lo hace real, siendo como una IA que viene al mundo real. Y la gente estuvo jodiendo con este guachín.
2: La IA fue lo peor. Hoy, ayer, viste, en la derrota, en un momento abro el celular. Y no hubo una foto. Todas fotos eran con IA. Messi abrazado a Messi chiquito. Chupame la pija, boludo. Por una foto de Messi, ¿verdad?
0: ¿Sabés que vi una foto del obelisco? Estaba hermoso ayer el obelisco. Yo, de hecho, yo me sentía igual que Noxy, pero mis amigas me empezaron a decir, porque yo lo vi con Manuel, o sea, yo lo vi con una persona que no es de Argentina. Yo necesitaba estar con argentinos que se sientan igual que yo. Necesitaba,
2: parecer, sí.
0: Claro, poder llorar con un argentino, ¿entendés? Y mis amigas me empezaron a decir, vamos al obelisco, y me empecé a sentir mejor de a poco. Porque dije, bueno, al menos hice la segunda, no sé. Como que me hizo bien que
1: haya
0: me
1: salí a la calle, hay gente, está bueno. Sí, como... El quilombo es divertido. Sí.
2: Tampoco va porque quedarse sin gas.
0: Ya se veía muy lindo, hubieron fuegos artificiales, un montón de marcas colgaron banderas, habían como
2: pantallas
0: gigantes. Sí, había de todo, de todo. O sea, estaba muy lindo para hacer una foto, te iba a salir linda la foto.
2: Sí.
0: Cuestión, entro a Twitter hoy, todas fotos con IA de eso. Con IA. Que tenían 800 millones de explosiones.
2: Sí.
0: Tipo, nunca no pasó eso.
2: Llovía, estaba feo el día, ¿no?
0: Claro, ¿qué? Y no. eso sí dije, che, qué raro. ¿Por qué necesitarías mejorar un momento que ya era lindo, entendés?
2: Y por eso digo, lo sentí tan artificial todo. Porque del 2022 hay fotos, la gente subía stories y fotos de verdad. Y stories. Stories. Y perdimos.
1: Tremendo cómo en 4 años avanzó tanto esta garcha.
2: Bueno, perdimos y no había nadie subir una foto de verdad. Nadie. Todos suben a toda esta. Como esa garcha de las Malvinas con IA. Chupame la pija, boludo. Subí una foto.
1: ¿Sabés quiénes no son IA?
2: ¿Quién no son IA?
1: La maravillosa técnica producción de este programa.
2: ¿Cómo que no?
0: No, ¿no era IA?
1: Son personas de verdad. Míralos.
0: ¿Y cómo lo puedo verificar a eso?
1: Sí, tenés que ir a tocarlos.
2: No se proclama IA.
0: ¿Mira?
2: Está Raquel. Está Manu. Está Manu. Dale. Está Manu. Está Lu.
0: Está la
2: Pau.
0: Cueva.
2: Six Seven. Está la cueva. Está Eva. Apagadita la cueva,
0: Está Vas,
2: Beba, está Capi. Para Vas no termino el mundial, que le quedan como 6 cupones todavía.
0: Ah, está muy bien.
2: Está Batata acá también. Están como locos, Están, mirá, rebosan de felicidad en la producción.
0: Están muy felices.
2: Están como locos. Qué espíritu que hay, Durísimo, duro. Pero bueno, es eso. Cogidos por la IA, cogidos por el presente. Pero ahora es como, para mí es simplemente, ahora nos toca el momento del año en el que cambió todo lo que... ¡No! ¡Ay, Dios! Mataría a ese nene Messi.
0: No.
2: Hecho con IA. O sea...
1: Es feo. Además, hay algo que es obvio que es IA, pero al mismo tiempo parece verdad. Está realmente, es lo más uncanny valley que vas a ver en tu vida.
2: ¡Mostralo a Messi con los hijos! ¿Qué es este Messi? Messi con su hijo Down.
0: No.
2: O sea, se me escapó, se me fue la voz.
1: No.
2: ¿Qué es este? Esta verga, boludo. No,
0: aparte es malísimo.
1: Hay algo también.
0: Se nota que el Messi grande no está abrazando nada, tipo,
2: no
0: siempre
2: es nada,
0: estaba parado.
2: Boludo.
0: Y le colgaron un pibito.
1: Es duro.
2: Y todas fotos con IA y es tipo. Hay 1000 fotos de los jugadores, boludo. Eso me dolió mucho ver tanta cosa con IA.
1: No duele, es sin lugar a dudas eso. Yo también realmente, no
2: fake.
1: Solo la IA, eso se le. Me parece que fue el Mundial muy fake. También la campaña es horrible de difamación contra Argentina. De nuevo eso, lo de hacer edits. Hacer edits IA para tipo hacer quedar mal a toda una transmisión. Hay algo que no es que sea IA, pero que me parece que... Es más, no es IA, pero tampoco es real y hubiese dado la vida porque fuese real. Que es que hace unos días, no sé si fue anteayer, salió una noticia, apareció un cartel en Colegiales acá cerca. Ajá. Que decía que se había escapado una boa de 2 metros.
2: Sí.
1: Eso fue realmente la mejor noticia por fuera del Mundial que tuvimos este tiempo. Era muy bueno, una boa de 2 metros se escapó, que se llama Piti, que es solo peligrosa si tiene hambre y está en Colegiales y no la pueden encontrar. Es genial.
2: Aparte, ¿cómo no la encontrás?
1: Además, ¿cómo, qué tan lejos se fue? Y además, claro. Una vez que no la encontrás... Amigo.
0: Sí, de 3 metros. La persona que la había rescatado, digamos, o adoptado, no sé, la había adoptado cuando tenía 2 metros y había crecido 1 metro.
2: Mirá.
0: En todo ese tiempo, y ahí se le escapó por el balcón.
1: Durísimo.
2: Duro.
1: Era graciosísimo. Hoy a la mañana, los muchachos, los colegas, compañeros de IKE, logran dar con la persona que había...
2: Investigaron.
1: Sí, investigaron. Logran dar con la persona que había creado todo esto, que al final era un paseador de perros que lo había pensado como una estrategia de marketing. Tenemos el video. Es muy gracioso.
2: Aparte lo cuenta casi como con culpa.
1: Con audio estaría.
2: Ahí está diciendo, sí, no, a mí me gustaba.
3: Era que esa historia tuviera un poco de visibilidad, pero no tanta. Y la historia tiene una segunda parte, que es esta que tengo acá. No querés salir porque.
2: Hecho
3: hay una
2: con IA el flyer, la puta que te reparió, boludo.
1: Ah.
0: Era un bait.
1: Era todo un fucking bait.
0: Era un bait.
1: Ahora, volvamos. Duele que sea un bait. Sí. Es la, si Colegiales fuese un barrio, se vería como ese muchacho.
0: Ay, 100% el bigotito.
1: Es el alma de Colegiales.
0: Los dientes en un lugar cerrado, tiene
1: es
0: la camperita.
1: Es el santo
0: sí.
1: patrono de...
2: Claramente
1: de,
2: pasea perros en Colegiales.
1: Sí. Y tiene una guitarra atrás, así que sí, te sí. entiendo, hay que laburar, amigo.
0: Aparte, es verdad, dice, era bait. Es lo que se dice en Colegiales.
1: Duele.
0: No decís, era fake la noticia. Sí.
1: A mí me duele porque hubiese dado la vida porque haya una serpiente suelta en Colegiales. Y también porque, nada, no, nos quitaron altas imágenes que podrían haber sucedido como la siguiente. Imagínense a Piti como un como una persona de Colegiales más.
2: A ver, ¿cómo sería un Piti en Colegiales?
1: Estaría en Plaza Mafalda fumando un pucho y tomando mate. Me gusta que tiene una gorra y dice Piti. Che, eso no sé si son poco más de 3 metros. Che, pues esa es Plaza Mafalda posta, no lo puedo creer.
0: Mal, boludo.
1: ¿Qué? En serio, ¿eh?
0: Llevó la pava. Yo creo que llevó la pava en vez de llevar un termo.
2: ¿Hay una persona en silla de ruedas en la plaza?
1: ¿Que no se puede? ¿No pueden ir a la plaza la gente en silla de ruedas?
2: ¿Le podemos hacer zoom?
1: Está en silla de ruedas en la plaza. ¿Y a vos qué, boludo?
0: Está... Tiene un bebé arriba, ¿no?
2: No se le entiende.
1: No, porque sí. Es algo.
2: Hay como un algo ahí.
1: No, igual para no. Porque debe ser una foto de verdad. Es sí, una persona sí. como que está mirando a la planta, hablando de cote así con lo que...
2: Creo que le agregó a alguien a la persona en silla de ruedas.
1: Para no sé, para mí están así, ¿entendés? Sentados uno mirándose de cara al otro. Por eso, cosas.
0: Claro.
2: Bueno, y se fue un puchito.
0: Está bien. A ver la otra que estamos viendo. Mira.
2: Cafecito de
0: especialidad. ¿Esto es en cafecito? Ahí, la
1: mirá,
0: que
1: con
0: no
1: esa
0: café?
1: El 3400 acá nomás. Yo vivía sobre la calle con esa. Ahora lo puedo decir porque ya no vivo más ahí.
2: Se pidió un croissant.
1: Un croissant y está tomando un latte macchiato. En Colegiales están abundando los cafés así.
0: Ay,
1: y hay pocos que estén buenos. A vos mirá, te encanta.
0: Me encantan los cafés, boludo. Mirá, saca la lengüita.
1: Y pues está contenta.
0: Y acá dónde está. Acá está en una coffee rave.
1: En una coffee rave medio abrazada.
4: Con fanáticas de Santiago motorizado.
1: Sí, igual es raro porque no me da como que estas pibas irían a una coffee rave. Pero bueno, es una coffee rave de Chacajiales.
4: Pero fíjate que Piti está re entretenida.
1: Piti está.
0: Está pasando la bomba.
1: Dijo, sí.
2: Aparte está con la de la selección.
0: Ah, mira.
1: Porque ella estuvo con alguien de la selección.
2: Claro, y está, sí, mucho...
0: Mucho rolinga, ¿no?
4: Después caía Julián Cartoon ahí.
2: La otra, la de Cabildo y Juramento, ¿cuál es? La banda.
4: Rich, Conociendo Rusia.
2: Esa verga.
1: Mirá, acá se está tomando...
0: Ah, se vio un lugar. Sí que tiene mure.
1: Che, se fue con la piba.
2: ¿Se fue con la piba?
1: ¿Se fue con la piba de la Coffee Rave?
2: Sí,
4: Sí, lo cachamos justito. Atrevía.
2: Se clavó unos pines.
0: Para mí fue agarrando un mugre de la calle.
2: Lo que me sorprende es el Uber.
1: A ver, ¿qué hace?
2: Que tiene la sube como un GPS.
1: Es que no, la tiene. No. Le robaron el celu y dijo: para apoyar algo, apoyo la sube.
2: Pongo la sube, por lo menos.
1: Apoyó la sube ahí, boludo. ¿Qué onda? Para poder darse un tiki más rápido.
2: A mí me fascina esas cosas. Hablando de IA, me fascina esas cosas de la IA. Porque eso claramente ahí no es que le aclararon y que haya una sube. Hoy que haya esta boludez. Pero ubica cosas muy de acá, ¿viste?
0: Ay, sí.
2: Es como raro.
1: Igual es loco porque tiene sentido, pero al mismo tiempo no tiene ningún tipo de sentido.
0: Claro. Live en vivo y K-pop fans.
1: Ok.
0: Regresando de Estados Unidos. Ah, ¿se fue a Estados Unidos?
1: Ah, guau, boludo.
4: Claro, creo que estaba con los chicos de Spar en la mano. La cacharon justito para la final. Se fue un rato.
1: ¿Está manejando Shakira?
2: Sí, creo que sí. Ah, es el auto en el...
1: Tiene un grabador ahí medio random.
2: Claro, están yendo a la presentación porque no llegaba Shakira a cantar.
1: ¿Por qué dice 24? Ya fue.
0: Ah, es Shakira, de verdad.
1: Miami, Buenos Aires. Es Shakira, de verdad.
2: Y bueno, si en algún momento llegás. Si le metés, llegás.
1: Fíjate que está como viniendo de Mar del Plata, ¿no? Sí. Es tipo Buenos Aires y seguís.
2: También la asociación de copiloto. ¿Vos?
0: ¿Y qué dice? Che, I love USA.
1: Se ve la perspectiva, vos que sos dibujante, Yapi.
2: Sí.
1: ¿Qué onda ese pin que dice I love USA? Es como muy grande, ¿no?
2: Es un poquito grande.
0: Sí, si hablamos de perspectiva, no sé. Es como... Está más lejos que la guitarra y es como una porción muy grande la guitarra.
2: Y están todos muy mal sentados.
1: Atención. Sí.
2: ¿Por qué el alien vivo?
0: Y pero, ¿por qué? Claro, está solo Shakira viendo para adelante, el resto está como dado vuelta. Hay dos personas en el asiento adelante.
1: Es del 96 la foto, no, boludos. Es como si, viste, cuando tenés los filtros que te hace como...
2: Es con rétrica esa con la foto. Y tiene una gorra de BTS.
4: Porque fueron a la mundial, a la final, chicos, perdón.
2: Claro, claro, fueron a
1: ver. De hecho, esto es antes de que se haya perdido. Se perdió volviendo tiempo. A la final. Tremendo, claro. Lo de Pitti la boba, ¿eh?
2: Mirá vos, che.
1: Y bueno.
4: Ah, está. Acá, un Malboro
1: esta
4: rojo,
1: es la última
4: por
1: foto
4: favor.
1: Que encontraron, sí.
4: ¿Y cómo sabían que estaba diciendo?
1: Nah, ese es un edit de Raquel.
4: Y mira, es re loco que veía kiosco de colegiales.
2: Sí, porque es en colegiales. Ah, dicen,
4: ¿por qué me subestima?
2: Es en la esquina del café.
4: Ah, salió el café y se fue a comprar un pucho.
1: Ahora, 880 pesos. Un Kinder 800. ¿Qué Kinder? Estoy.
2: Siendo colegiales, igual la boa compraría tabaco armado. Tabaco sí. Para armar.
4: Es verdad. Es verdad. Sí. ¿Ustedes dudan de todo esto?
2: No, ¿sabes yo
4: de
2: creo
4: lo que
2: dudo?
4: Dudo la forma de agarrar el billete ahí. Si podemos ir de vuelta con la foto, es como. Si ¿le podemos dar zoom?
1: Tiene un guante, ¿no?
4: Como que.
2: Le da como una.
4: ¿Cómo habrá hecho para. Si recién era como una liguita.
1: Ay, qué racista que sos, Dios mío. No sé qué plata le está dando tampoco, pero bueno.
4: ¿Evolucionó?
0: ¿De qué país?
2: Claro, no puede. ¿No puede manejar plata una boa?
4: No, no, digo que agarre el agarre.
1: Qué racista.
2: Qué hija de puta.
1: Qué hija de tu madre, ¿eh?
2: Me hizo acordar la película de Anaconda.
4: Igual si buena ven una pena. Boa
1: sí.
4: Por el barrio, ¿ustedes no estarían persecuta con el inodoro, por ejemplo?
1: Hoy, antes de ver esta noticia, de los de Ike diciendo que era falso, estaba en el baño... Y pensé por 2 segundos. Mirá si se me mete por la tubería y me pica el orto una boa, es buenísimo.
2: Estaría como... ¿Viste? Siempre me atajo antes porque lo estoy por decir y me acuerdo que...
1: ¿Qué?
2: Que está establecido que es de viejo puto. Pero, ¿viste en los Simpsons?
1: Viejo puto.
2: Cuando ya... Guille dijo... que Marge está viendo la tele y le meten miedo... Y dice que los ladrones se podrían meter incluso en tus víveres. Y mira la cocina y ve la bolsa de la compra. Yo estaría así en mi casa. Miraría, tipo, mirá si hay una boa.
4: Boludo, yo la noticia la víveres. Vi. La vi, creo, antes de ayer. Yo le mandé a Noxy y le digo, boludo, tené cuidado. Porque mirá si te come. Yo pensé que la boa te podía comer.
2: Sí, te come.
4: Yo pensé que la boa te podía comer.
1: Es rápida la
4: ¿puede?
1: Boa. Estás
4: ¿puede
1: tipo,
4: comerte? Porque
1: comiendo un panchito
4: no.
1: Así, de repente hace. ¡Bah! No, pero tarda mucho en comerte.
2: O es una anaconda la que te
4: tiene. Una persona que viene en la calle. Estás dormido, tiró en la calle y viene la boa y te come, boludo. Pero
1: yo creo que una persona así, que duerme en la calle, si vos le haces así, se levanta. Una boa, hasta que se pone en la posición, son lentas. No es que va a ser... No es
2: que
1: tipo...
2: Tiene que, la boa primero te rodea. Peligroso si tiene hambre. como una mía. El tema es que primero la boa se te rodea y te ahoga. O sea, primero te aplasta... Y te mata.
4: Te quiebra todo.
2: Claro, te enrolla así y te hace verga y después te come.
4: Y ponele que alguien después del partido estaba muy borracho, alguien de la calle estaba muy borracho y se acuesta a dormir. Y viene la boa y lo enrolla.
2: Sería increíble igual. No sé. O sea, ayer leí también muchas noticias, algunas que obviamente no iba a traer a colación porque siempre que se trata de desgracias es como a mí me dan un poco de gracia, por otro lado son desgracias que pasaron tipo ayer y no las y no da tipo mencionarlas, pero bueno, vi que también como en todos los festejos se murió gente ayer también, en los no festejos también se murió gente.
1: Mirá qué lindo, y, contanos más,
2: Chapi. Y digo, ¿cuántos yo prefiero por ejemplo, con fuegos artificiales
1: no,
2: o cayendo.
1: No, lo vi, ¿no? Es que también, ¿cómo pero vas no a hacer un cañón, boludo?
2: No, pero igual, digo, sin entrar tanto en detalle. Gente por fuegos artificiales, gente que se cayó de algo. Ahora, ponele, me morí porque me comí una boa.
4: Tenés una
1: ¿te gusta
4: muy
1: más
4: original.
1: O menos? Más. No, más. Muy más, bueno. Más.
2: Aparte, da una historia que yo peleé antes.
1: Por no, más de que tipo, te haya resbalado te empezó, no. Y te mató de la manera más patética, no, cuando alguien le dice a Yapi lo comió una boa, vos decís, te imaginan a vos agarrando la
2: yo
1: boa
2: tipo,
1: así.
2: ¡Corran! ¡Corran! ¡Sálvense ustedes! Y ahí me muero, ¿entendés?
4: Sí, no, aparte si a mí me dicen, che, a Yapi lo comió una boa, yo digo, es la muerte que él hubiese querido.
2: Claro.
4: O sea, no me pondría tan triste.
2: Y yo estaría, no. Y yo estaría en la boa.
4: Sí. No, aparte sería la boa con todas las formitas de Yapi. No. Ay, rarísimo. Che, ni me enteré que murió gente ayer.
1: Sí.
4: Qué lástima.
1: Sí.
4: Igual pará, voy a
1: todos los días mueren gente igual, no sé si sabes.
4: Sí. Pero pará, ayer había mucha gente promesa a morir en el obelisco, Muchísima
2: promesa
4: gente colgada.
2: Ah, gente colgada de.
1: Me gusta el concepto promesa a morir.
4: Sí.
2: Ahí me dijeron que vieron a un chabón colgado de un semáforo que sí. no sabía cómo bajar hasta que le dijeron, bueno, tirate. Y se tiró.
0: No.
2: O sea, el médico lo atajaron, pero...
0: No.
2: Para mí,
0: boludo.
2: Te hace bosta igual.
1: O sea, te va a doler algo mínimo, te va a doler, amigo. Eso seguro.
0: Sí, te quebrarán las piernas. ¿Vieron las paradas de colectivo?
2: Sí, que tiene el techo.
0: Tenía el techo todo quebrado
1: y
0: lleno de cintas, tipo, no subir, había carteles que yo, porque para mí ya se lo veían venir, lleno de gente, boludo. Y en un momento yo digo,
2: me subo.
0: Y cuando me voy a subir, veo que el que estaba más próximo a mí hace...
2: No me voy a subir. En 2022, yendo al obelisco, en los festejos de eso, me acuerdo un momento por Avenida Corrientes... Había como toda una cartelería de teatro que había gente colgada así.
1: Tremendo.
2: Y mientras pasábamos por abajo, íbamos viendo, aparte me acuerdo vivo, ver los alambres que
1: hacían. ¿Ayer?
2: ¡Clan! No, no, en 2022. Ay. Me acuerdo que los veíamos tipo, ¡clan! ¡Clan! O sea, se estaba desprendiendo y nosotros lo vimos como, bueno, avancemos rapidito.
1: Avancemos ese cálculo mental, viste, tipo...
2: No sé si se cayeron o no, yo seguí caminando y... Arréglense, muchachos.
0: No, había un borracho ayer que arrancó a revolear botellas. Y yo ahí me fui. Y pues ahí dije, bueno... Suficiente, yo estoy para arrancar.
2: Pasa que no sabía dónde tirarla.
1: No, es que todo esto se hubiese evitado si ganábamos el partido. Si ganamos el partido, era lo mismo, pero alegría, gente cuidándose. No, bajad, no, además, tipo, no, vení, no tiré, buena onda. Sí, ¿entendés? Sí, sí. Más allá de siempre un disturbio va a haber. Tremendo, igual la policía también reprimiendo ayer, es buenísimo. Como,
2: hijos de mil putas.
1: Sí, hijo de re mil
2: putas. Aparte, cada vez más temprano, la concha.
1: No, más temprano
2: hermana.
1: Y además es. Gran parte de la gente, boludo. Festejando, boludo. No,
0: igual yo fui con un poco de cagazo porque ya sabía que para las semis habían tirado balas de goma. Entonces dije, no me voy a quedar hasta muy tarde. Y cuando vi que se empezó a picar, dije, por las dudas me voy, boludo. Porque ya sabes.
1: Se empieza a picar cuando la policía le empieza a picar. Es
0: no, aparte yo los vi. Como... Yo los vi que estaban todos preparados. Y dije, ok, listo, momento de retirarme porque no tengo ganas de cabecear una bala de goma.
2: Qué hijos de mil puta que son,
1: ¿Por qué cada tanto viene gente diciendo judías, judíos peronistas? ¿Vos sabés el lore?
0: Sí, lo revise. No, creo que siempre es el único que lo hace. Y que copia y pega el mensaje porque ponen los mismos.
1: Voy a ser judío, amigo. Voy a ser judío.
2: Creo que es batata.
1: Por vos me hago judío.
2: Es batata que copia y pega eso.
1: Ah, es batata.
0: Qué pesado, batata.
1: Será por Yapi.
2: Puede ser.
4: ¿Qué piensan de que Milei iba a declarar feriado nacional?
0: No, yo banqué.
2: Igual
0: esa,
2: pinchó, así que.
0: No, pero. Fue
4: cagó,
0: así.
4: ¿No?
0: No, era feriado nacional si ganábamos.
1: Decretale,
0: y después dijo, bueno, cuando vengan los de la selección, después tuiteó, cuando vengan los de la selección,
2: cuando
0: ese día
2: festejar,
0: hacemos
2: se hace
0: feriado. Y no los sé. De la selección, no sé qué onda, que ni venían al final.
2: No, la selección dijo, no vamos
1: Messi
2: a festejar.
1: Messi tiene otros quilombitos, claro. ¿No? Como para Messi está con otras cosas.
0: Pero no dije Messi, hay un montón que no vienen.
1: Se va a llenar la concha.
0: Entonces, qué sé yo, pero a mí me parecía bien si era feriado. Es un día re importante. Sí.
5: Estaba la teoría de que programó el tweet Milei y que se olvidó de sacarlo. Pero para mí, Milei no sabe programar un tweet.
0: Para mí tampoco sabe.
2: Puede ser. Pero él tampoco escribió el tweet.
1: Está agarchando. Perdón, no puedo hablar.
2: Él tampoco escribió este tweet.
4: Esas comas son de ChatGPT. Sí.
1: Estaba con la hermana viendo el partido.
2: Igual te digo, hoy por hoy prefiero que un presidente tuitee con ChatGPT a que escriba realmente.
1: Y un poco sí, un poco sí, un poco sí, un poco sí.
2: Pero sí, qué sé yo. Quedó en la nada.
0: Sí, ya, no, ya está, nada. Ya no. Para mí ya no.
2: Ponete.
0: Iban a venir dos a festejar.
2: O sea, si ahora con esto me estás demostrando que tenés el poder de declarar feriado, ponele igual. Decí, bueno, el viernes feriado, muchachos.
0: Y yo decía, porque sí. Hoy no estaba mal si era feriado por
1: amigo.
0: Duelo. Sí, es obvio que estamos hecho concha todos.
2: O sea, te quedaste, te guardaste uno.
0: Bueno, y ahora tenemos un.
2: ¿Cuándo lo vas
0: un
2: usar?
0: Más uno.
2: Tenemos más uno.
0: Claro, para tirar el.
1: Claro,
2: Jabo,
0: ¿para cuándo, Jabo?
1: Y es de acá a fin de año.
2: Claro, tenemos más uno. Yo entiendo que quedó como a disposición de, bueno, la selección, lo que sea. Tenemos más uno, Jabo. Tíralo en algún día, un
6: si
2: algo.
6: Pasa, pasa.
2: Pero no, no vale que después no lo haga y después no sea
0: necesita,
2: más presidente.
1: Un feriadito.
0: Lo necesitamos.
1: Padre.
4: Capaz que tenemos que negociar. Tipo, danos el feriado y nosotros no sacamos la basura por un día. Nos hacemos cargo nosotros.
1: No, pero que yo no te voy a negociar un carajo. Argentina, finalista del mundo, lo prometiste en un tuit.
2: Claro.
0: Pero vale, lo prometiste solo... y ganamos la final.
1: No, lo dice. Dice por el logro conseguido por la selección. Vos fuiste al obelisco. ¿No fue un logro haber jugado la final?
2: Claro.
1: ¿O fuiste al obelisco?
0: No, es que no, es que no era
1: no
0: por eso.
1: Logro.
0: No, se entiende que.
1: No, ¿sos abogada?
2: ¿Cuándo?
1: Pero no, ¿yo qué? ¿Tengo que tener una capacidad sobrenatural de interpretación de los tuits del presidente o tengo que leer con literalidad lo que pone?
0: A ¿cuánto ver, ¿podemos le queda ver el tuit de vuelta? A ver.
1: Como ¿cuánto? Abogada te pregunto.
2: ¿Cuánto creo le que... queda a Milei? ¿Es hasta
1: de
2: fin
1: vida?
2: Año
1: espero
2: que
1: muy poco,
0: sí,
1: Yapi.
0: Que viene.
2: O sea, sería hasta ponerle noviembre de 2017.
1: Festejo mundial. Dada la inquietud sobre los festejos por el logro alcanzado por la selección argentina, comunico a la población que, en función de lo que decían los jugadores y el cuerpo técnico respecto al día para celebrar, el mismo será declarado feriado nacional.
2: Ok. Entonces, ¿sabés qué hay que hacer?
0: Bueno, entonces el día que vengan...
1: Que Chiqui Tapia, el día que Chiqui Tapia diga, es feriado, es
2: exactamente.
1: Feriado.
2: Claro. Eso, el Chiqui no fue esta semana, bueno, pero si el Chiqui...
1: Que se apure y que después lo metan sobre.
0: Claro, entonces agosto, ya no queda en Milei.
2: Claro, él ya dijo que...
0: En función
2: que,
0: de lo que bueno, decían los jugadores del cuerpo técnico.
1: Pero nos corresponde uno.
2: Por eso nos corresponde.
0: Sí, en función de lo que decía el
1: okay,
0: resto.
1: Ok, bueno. Cae en responsabilidad de Chiqui Tapia darme mi feriado nacional.
0: Claro. Yo sobreentiendo Chiqui. Por ese tuit que el día que iban a venir los jugadores iba a ser el día que sí, se iba a festejar. Sí. Si vienen cuatro, no tiene muy, o menos.
2: No, aparte, eso bueno. Que la, o sea, la decisión de la selección fue que no van a venir a hacer un festejo.
0: Igual no sé por qué, yo re hubiese ido. Supuestamente era hoy. Yo había pensado, salgo de acá del programa, voy.
2: No quieren hacer un festejo. No
0: será porque perdimos.
2: Y sí, pero nos queda, o sea, de acá, si de acá a diciembre 2027 no se hace ese feriado,
1: le puedo meter un sopapo al presidente.
2: Asuma, quien sea que asuma el próximo presidente, que decirle, escúchame.
1: La administración pasada dejó un feriado.
2: Que te quedó un feriado, lo tenés que ubicar.
1: No, pero pará, no, porque no van a pelotudear. Hay que sacar. Si no nos dan el feriado, hay que matar a algún funcionario en la Plaza de Mayo.
4: Mandaron un audio de
1: la selección
4: francesa.
2: ¿La selección con un audio?
1: La selección.
0: Ay, ¿quién
2: qué
0: será?
2: Grande.
0: Amo que
6: hola, yo soy Lionel Messi.
0: Hola,
6: me gustaría que el martes se decrete feriado nacional.
0: ¿Por qué, Martín?
6: Para poder festejar.
1: ¡Amo, Leo!
2: ¡Grande, Leo! El martes igual.
0: Giral. Es raro el día que elige. Porque
2: ¿por qué no el viernes?
0: ¿Por qué no hacemos fin de largo, Leo?
1: Claro, no, mañana está bien, ¿eh?
2: Pero hacemos un fin de largo, Leo.
1: Pero mañana está lindo igual.
0: Ah, mañana va. Martes,
6: me gustaría
0: no,
6: que el martes se decrete feriado nacional.
2: Bueno. Pero martes qué, Leo, aclará un poco.
0: ¿Cuál martes, Leo?
2: No le podemos mandar a Messi, a Milei el audio así nomás y sin aclarar nada. Decí una fecha.
1: Papo
2: festeja. Pero si vos no vas a venir, Messi. ¿Quién va a festejar?
1: No, pará.
2: Claro, en septiembre no hay ninguno. El Chiqui Tapia sabe lo que tiene que hacer. El día de la primavera lo tienen que hacer feriado.
0: ¿Sabes que
2: tiene
0: sí?
2: Que ir y llamar a los cabos. ¿Te acordás?
6: El martes 21, o sea, mañana.
2: Mañana.
6: Un saludo, el programa está muy bueno.
2: Bueno, lo dijo
0: gracias,
2: Messi, ¿eh?
0: Gracias, Messi.
2: Gracias, Messi.
0: Yo sabía que
6: no, ya aspiró, por el otro no.
1: ¡No,
0: no!
1: ¡No!
2: No, ¿por qué? No,
6: ya
2: no hice nada.
1: Con Leo, soltá.
2: No hice nada,
6: soltá.
1: No, ya aspiró,
6: por el otro no.
1: Cogote, mirá cómo estás, soltalo, Cogote. ¿Te acordás de ese video?
2: Sí.
1: Qué bueno.
2: Cogote.
1: Vos no conocés el video de Cogote, ¿no? Es buenísimo. No lo vamos a ver. No se puede ver el video de Cogote. Me gustaría que alguien lo dibuje. Ay, hay muchas cosas para hacer. Tenemos, güey, una tradición del día de la fecha.
2: Es verdad.
1: Igual, yo estoy muerto en alma.
0: Hoy tenemos...
2: A ver.
0: Outfit of the Day.
1: ¡Sí! Presentado, compañera.
0: Gracias, tomé tu tip.
1: Pero ¿y funcionó? ¿Sirvió?
0: Sí, 100%.
1: Bien. Esos cinco.
2: Bien levantado los pies de ahí.
1: Lo vas a tener que llevar adelante vos, Guille. Okay, yo hoy no puedo.
0: Yo
1: no
0: voy a remar esto.
2: A ver,
0: Guille. Chicos, nosotros podemos. Ay, a ver qué canción tengo.
1: Ah, vas vos entonces. Elegí una canción acorde al día de la fecha entonces.
0: Ay, ¿no es muy triste? Ok. Siento que me represente igual un poco.
2: Tenés que sentirla igual. Espera, que te des el micrófono.
1: Ahí te estamos trayendo un micrófono mientras nuestra gran compañera se prepara para mostrar su outfit.
0: Hello.
1: Ella es Guillermina, la virreina para todas las Malvinas.
2: Outfit de este lunes de Guille, a ver.
0: El outfit de hoy es la camisa con la que vi ayer el partido.
2: Bien.
0: Las zapatillas con las
1: sí,
0: que cambié
1: de música porque...
0: Miren la mugre, ¿no? Que
2: una
0: se puede ver.
2: Mugre.
0: Sí. Elegí no lavarlas, esto fue a propósito. Porque, bueno, básicamente...
1: Está bien, la batalla.
0: Es, quería claro. Mostrar, quería... Así es como me siento.
2: Dice Guille,
0: sí. Nada, fue muy grave. Tengo un jean que está un poquito roto de tanto usarlo. Una musculosa gris, como mi día de hoy. Y el cafecito que nos mandan.
2: Ah, es parte del outfit.
1: Lo rico.
0: Es parte del outfit. Tengo una carterita de animal print.
2: A ver la carterita.
0: Tiene la escarapela.
2: Bien.
0: Porque siempre Argentina es lo mejor que tenemos.
1: Y no sé si ya lo dijiste, perdón, me desconcentré un segundo. Pero la pulsera muy linda también. Bien Argentina, me encanta.
0: Esta, ¿sabes que no es de Argentina? Una vez me la regaló Manuel cuando recién se estaba mudando.
1: Mira,
0: porque yo
1: gusto.
0: Siempre soy muy nerviosita y es algo de calma, no sé qué, bueno.
2: Bueno, ah,
1: me gustan las...
0: Sí.
1: Sí, es que tiene colores celeste y azules. Me gustan las pulseras así de esas piedras.
0: Sí, a mí también.
2: ¿El collar de la estrella?
0: El collar con la estrella. O sea, estoy literalmente vestida como estaba ayer, pero con otra base, que yo dije el primer partido, acá tengo la cuarta. Bueno, la sigo teniendo
2: yo. Te la quedaste vos.
0: Me olvidé de soltarla.
2: Te la quedaste vos al final.
0: Pero bueno, este es el outfit. Amo esta cartera, la verdad. Me salió muy barata y me parece que está...
2: ¿Qué hay en la cartera, Guille?
0: En la cartera, a ver.
1: Saco una...
2: Va a sacar un foso.
0: En la cartera tengo los lentes que le compré a Homero.
1: Bien, facheros, me gusta. Son muy bien comprados. Lentes, ¿eh?
2: Parte del outfit.
0: Sí, 100%. Tengo un gloss de Toma que se me está terminando. Buenísimo el gloss.
2: Puedes ir a robar otro.
0: Y tengo.
2: ¡Blu, blu, blu, blu! Sí, blu, blu.
0: Plata, unos billetitos. Eso es todo lo que tengo.
2: Billetes truchos, ¿no? Que son para darle.
0: Son truchos. Y tengo la mitad del corazón. Bueno, señores, eso fue mi outfit de hoy.
2: Bien, Guille. Muy bien.
1: Como el que les da chicle para que tengan el sabor de comida en la boca, pero nunca puedan comer de verdad.
2: No sacó la picana,
1: No sacó la picana.
0: No, porque no puede manejar de YouTube, ¿viste? Si no la sacaba.
1: Voy yo.
2: Encima tiene forma de arma. Música de Niga.
1: I was a little bit taller. Real. ¿Este qué es?
2: Skilo. En un momento se había hecho muy popular en TikTok.
0: Esta canción sí estuvo re en TikTok.
2: Se llama I Wish.
1: No, pero el pibito es
2: Skilo. No, es una negrita. No, es una negrita negra. Es que creo que el remix es lo que se hizo popular. Los otros son de los 90s.
1: ¿Cómo se llamaba el pibito ese negro que hacía la peli de básquet? Que también era rapero.
2: Ah, no, real del igual.
1: Pero sí, pero es que pintó como que le iba a romper.
2: Sí, es verdad.
1: Y tenía un nombre tipo Gigi Fly Fly Juicy. Tipo,
2: sí, no me acuerdo. ¿Te acuerdas
1: de las pelis que encontraba las zapatillas de Jordan?
2: El de las zapatillas. ¿Qué peliculón? Bueno, a ver.
0: A ver ese outfitazo.
2: Bien, se conserva el gris a lo Guille.
1: Hoy estoy chabón de 32 años, no hay mucha vuelta. Chabón de 32 años, tengo una gorra porque me estoy quedando lentamente pelado, porque me está creciendo demasiado el pelo y no lo tengo acomodado. Tengo mis anillitos de mierda de pelotudito, tengo mi jean de pelotudo todo mal, mi gorrita de Argentina, país recontra regarchado, fulsionista, recontra gil. Tengo mi collarcito de One Piece. No leí. Ah, no, no hubo capítulo de One Piece, así que está bien.
2: Está bien.
1: Tengo las zapatillas así, estas que están bien, pero son las que uso cuando llueve o cuando, nada, voy a un recital o algo. No me molesta, me las pise, no me molesta ese manche. Tengo, ¿qué más? A ver, mis medias, seguro son altas y de algún color. Altas y no de color, pero son así.
0: Están buenas, están buenas.
2: Blancas.
0: Bien elegidas.
2: Vale.
1: Y nada, no mucho más realmente. Vine con una campera de lluvias porque afuera llueve. Y así estoy.
2: Se rota.
1: Soy un varón de 32 años. No,
0: está
1: mucho
0: muy bien.
1: Más.
0: Muy bien.
1: Está pero
0: bien,
1: igual estoy. Bien. Algo de lo que estoy orgulloso de mi outfit, el suétercito. Me gusta este suéter.
0: Sí, está bueno, ¿eh?
1: Sí.
0: Aparte, hoy en día todos los suéteres que se venden se hacen pelotitas y ese se ve bastante bien.
1: Se ve bastante bien y está bien cuando uno se pregunta a tus 32 años cómo te puedes vestir. Con un suéter te puedes vestir, chavo, no está mal.
0: Sí,
1: realmente 100%. No está mal un suéter. A mí me dicen 53 tiene. Yo no tengo 53.
2: No, mi tío Flavio.
1: Bueno, puede ser. Está bien.
2: Está bien.
1: Prefiero eso a que vestirme como un pendejo de 22 años. Claro. No te voy a mentir, boludo. Tengo 32. Estoy más cerca de los 50. No, mentira, estoy más cerca de los 22. Pero bueno, no importa.
2: Está bien.
1: Es mi outfit of the day.
2: Lamentablemente
1: no pude todavía. La gente de Eat This is Feliz Navidad no pudimos llegar. Sí, se vendió en todos los ítems. Se parte mi corazoncito. Pero acá me encantaría tener el... ¿Cómo se llama? El cinturón de One Piece.
2: Va a llegar.
0: ¿Sabes que sí?
1: Igual no puedo tener collar y cinturón de One Piece. Sería uno o el otro. Sí. Pero bueno, además porque el cinturón no se ve, probablemente se va así ese cinturón y es One Piece y decís, ah, ese pie no coge.
2: A ver, ahora voy yo.
1: Igual, como no coge.
2: ¿Qué canción me toca a mí, ¿Quién eligió?
1: Sí, te mueves.
0: Yo la dejé porque digo, ¿qué canción representa a Yapi? Y yo digo, es una chica muy linda. Una beautiful girl.
2: Este es el tema. Este es mi tema de Yo Negro.
1: Sí.
2: Este era mi tema de Yo Negro. La primera vez que me habían dicho negro. La primera vez que me habían dicho a mí negro era parecido al negrito que canta esta canción, que está en cana.
0: ¿Qué?
1: Sí, es verdad, lo habíamos visto el año pasado que este chabón está en cana.
0: Este chabón está en cana. Yo lo reescucho la canción.
2: Algo así.
1: Sí, John Kingston. Real.
2: O sea, John de Sean, ¿por qué está en cana? Está en cana, ¿por qué será? ¿Qué característica tiene que es muy parecida a la de otra gente que también está presa?
1: Es yankee.
2: ¿Es estadounidense? Claro, yo no sé por qué dicen otra cosa.
1: Nadie dijo otra cosa.
2: ¿Qué decís, Samuel Jackson? ¿Que porque es negro?
1: Ay, cómo lo odio.
2: Bueno, hoy
1: todo mal outfit, con Samuel L. Jackson.
2: Mi outfit de hoy se llama Samuel Jackson. Ajá. Todo negro. Vine todo negro.
1: Buenos zapatos. Borcego, amigo, borcego, buenos borcegos. Borcego,
2: con unas medias de... A ver. De la de los cazafantasmas.
1: Me gusta. Bueno, buenos borcegos, boludo.
2: No, borcegos.
0: Sí, sí. Pará, y falta la parte más importante del outfit.
2: ¿Qué? ¿La ropa interior?
0: La tanga.
2: Ah.
0: No, no, la campera de cuero, boludo.
2: No, pero no es parte del outfit.
0: Ah, porque me pareció re
2: fachera.
0: Bueno,
2: amigo, puede andar también,
1: sí,
2: igual.
1: Ponela, sí, ponela, porque... No sé si es nueva o no.
0: Pero está buenísima, ¿viste?
1: Pero la venís roqueando esta campera de cuero y está bien.
2: O sea, este es el modo interior.
1: Sí.
2: Que es con camisa negra, pantalón negro, la cadenita, como para atar a Samuel Jackson para que no se me escape. Y la remera de Behemoth.
1: Banco. Para mí este es el outfit, yo que lo te nombro siempre si fuese un videojuego. Para mí este es el outfit con el que empezás el videojuego, ¿entendés? Y el primer ítem que te dan es esta campera. Que no sé si se va a poder... Acomodate el cuellito. Que no sé si se va a poder apreciar en cámara, pero no es negra negra. Es no.
0: Chocolate.
1: Marrón.
2: Claro,
0: es marrón,
2: más parecida a Samuel Jackson todavía.
0: Y aparte, pero, se nota mucho que es buena calidad, o sea, es cuero, cuero.
1: Boludo, es una buena
2: no sé
1: campera.
2: Si es cuero, cuero.
1: Sí. No, no es cuero, pero es, bueno. De buena calidad.
0: Bueno, es de buena calidad.
2: Esta es la campera que me la compré porque se parece a la de Tony Soprano.
1: Está muy buena, a mí me gusta mucho. ¿Es de Zara de casualidad? ¿Sí?
0: Sí.
1: Ay, son tan fáciles de identificar las camperas de Zara.
0: No,
1: está muy buena,
0: campera.
1: Boludo, está muy buena, en serio.
0: ¿Acaso él es Javier Milei?
1: No, qué mala.
2: No, no, depende, esto depende, el largo del cierre depende de muchas cosas. Así, medio bajo, ajá, es más GTA 4, más Tony Soprano.
1: ¡Sí!
2: Tiene, va acompañado, con panza va esta, con panza.
1: Está bien.
2: Y si la subo más, mirá, necesito una hoja, permiso, ¿eh?
7: Oh, Yapi, tienes tantos estilos. ¿Qué hace?
0: ¿Qué hace, boludo?
2: Ah, es de... Si la subo más, soy un chancho de bondi.
1: Un chancho de bondi.
2: Capo, ¿viste el que sube el bondi? Que va, controla los horarios y eso.
1: ¿Cómo se llama?
2: El chancho, el que sube...
1: ¿Se dice chancho?
2: Creo que es el mismo. El que sube a controlar si... si...
1: Porque antes te marcaba el boleto.
2: Si pagás el boleto, eso.
1: El atendedor de boludos.
2: Claro, vos sos un boludo.
1: Sos boludo y no tenés huevo.
2: Sos boludo y no tenés huevo.
1: ¿Cómo le voy a decir a alguien? Ahí podemos ver que está enfocado.
2: Y vos sos un boludo.
1: El chabón.
2: Vos sos un boludo.
8: Como a esas cosas.
2: ¿Viste?
8: Que nunca
2: son los mil y un estilos que tiene mi outfit.
1: Muy bien, me gusta mucho.
0: Me parece un espectáculo.
1: Gran outfit, Yapi.
0: Y la verdad,
1: realmente es muy bueno.
0: Tengo algo para contarles.
1: Contanos.
0: Estaba buscando el chico de la canción John Kingston, se llama.
1: Sí.
0: Ok, busqué ¿por qué está preso John Kingston? Y acá dice John Kingston y su madre estafaban vendedores y empresas de artículos de lujo, como joyas, vehículos y tecnologías, enviándoles recibos de transferencias bancarias falsos, prometiendo a cambio promocionar sus redes sociales utilizando su fama. Tras ser declarado culpable, el cantante fue sentenciado a 3 años y medio de cárcel.
2: No, amigo,
0: en Florida.
1: Lo mandaron a Troden, a este chabón.
2: Un cra, aparte con la vieja.
0: Aparte con la mamá. ¡No! John Kingston, no puede ser.
1: Medio Quest Love de The Roots.
0: Amo que sea afro.
1: ¿Lo ubicás a Quest Love?
2: No sé cuál.
1: El batero de Jimmy Fallon.
2: ¿Qué? Ah, sí, sí, sí. No sabía que se llamaba así. Para mí era el negro de Jimmy Fallon.
1: No, boludo, Quest Love es re importante en
2: no,
1: la historia.
2: Sí, sí. No sé, lo ubico, el que me acuerdo siempre es el pelado.
1: Black Thought se llama, Pensamiento claro. Negro.
2: Pensamiento
1: no,
2: negro.
1: Mi MC Afro favorito. Man. ¿Sabías que The Roots es la banda con más discos publicados de
2: sí.
1: hip hop?
2: Tanto.
1: Cracks.
2: Bro.
1: Y nosotros lo conocimos por ese temón, si lo querés buscar, The Seed 2.0. ¿Te acordás?
2: ¿De Sid?
1: De Sid 2.0, buscá ya este tema, Manu. Es un tema que pasaba mucho en MTV, en la época donde nosotros veíamos en MTV.
2: Cuando era bueno.
1: La última época de pasar videoclips, que son ellos con un chabón que andaba a saber quién es ese chabón, pero la banda era de Roots, y yo por mucho tiempo pensé que el cantante de esta canción
2: Questlove
1: era el que cantaba en The Roots, y después me enteré que no, que Roots era una banda primero instrumental, después con MC, muy muy bueno. De Sid 2.0 de The Roots, D-R-O-O-T.
2: Sí, sí. Ah, pero estaba todo el tiempo ese tema.
1: Oh, estaba todo el tiempo en un temón. El estribillo es hermoso.
2: ¿Cómo suena cuando los tiempos eran mejores, eh?
1: Sí.
2: Rasputia, dicen ahí. ¿Por qué?
4: ¿Por qué?
1: Dejalo hasta el estribillo, eh. Mirá, Questlove tiene 55 años, bastante raro. Este tema de nuevo no es tal vez la gran cosa, pero cuando apareció en TV a mí me encantaba. Y el estribillo tiene mucha salsa, tiene mucha onda.
2: Este tema sonaba todo el tiempo.
1: Sí, boludo. Mirá, a ver, subile ahora, creo que es.
2: Bien de viejo puto, pero la música antes sonaba mejor, boludo.
9: Vortex.
2: La verdad, muy FIFA Street. Muy Need for Speed.
1: No sabía.
2: Una gana de mandar un SMS.
1: Sí.
2: Qué gana de mandar un buen zumbido. La Belle Époque.
1: Ay, Dios, qué bueno que era. Oh. Era un temón, ¿eh? Y ahora ese, si voy a embarazar a mi novia.
2: ¿Cómo?
1: Y si ella tuviese el bebé esta noche, le pondría rock and roll. Ahora,

0: Y sí, ¿cómo mierda le vas a poner?
1: Y sí, boludo. Le va a poner rock and roll, durísimo.
0: La que lo reparió, boludo.
1: Rodríguez, Juana, Rasputeri, Violeta.
0: Necesitamos tener, tenemos que hacer nuestro Afro Day.
2: ¿Nuestro Afro Day? Sí. Y traerlo a Bucho, pero para que sufra nomás.
0: Sí, sí.
1: Atarlo y decirle, esta es gran música, Bucho, tenés que reconocerlo.
0: Y que después nos digan, che, apropiación cultural.
1: Sí.
0: Y bueno, ¿qué?
1: O soy racista o me apropio de la cultura, claro, no tengo mucho para hacer.
0: Es uno o el otro, viejo. No se puede con todo.
3: Todo les va a molestar, boludo.
1: Todo les va a molestar.
0: Claro.
1: ¿Te gusta Beyoncé a vos, Guille? ¿O no curtiste?
3: No, sí, sí, me gusta, sí.
0: All the Single Ladies.
3: Ah, sí.
1: All the Single Ladies. Medio que disappear Beyoncé un poquitinho, ¿no?
3: Sí, bastante.
0: Va y viene.
1: Va y viene, pero hace tiempo que fue.
0: Sí, hace poco algo me había parecido de Beyoncé, no me acuerdo qué era.
1: Yo lo último que me acuerdo es el disco que sacó con Jay-Z, que es pésimo.
0: Sí.
1: Y que lo agarró porque se estaban repeleando, había no sé qué de infidelidad, y lo agarró y le dijo, ¿sabés qué? Ahora, negro.
3: ¿Te
1: acuerdas ese disco que siempre quise sacar? Lo vamos a sacar, te reviento a patada en el orto.
0: Qué gana de mandar un zócalo a Match Music y lo lea del Moro.
1: Tenemos audios, que lo lea del Moro que se...
0: El del Moro, gemía, aparte de Match Music.
1: Que era el nasty, el sí, que sí. Le mandaban gemidos y hacía...
3: Por favor, ay, qué cosa desagradable.
1: Eso pasa en la tele.
0: Por Dios.
3: No, que pasa en la tele y que la gente lo vea. Es como...
1: Es que si hay un cari lindo en la tele y le podés mandar un audio. ¿Sabés los audios que mandale le mandaría
0: un
1: yo? Sí, olvidate.
0: No. Sí, Santiago. Oh,
4: sí, del Moro.
0: Uy, del Moro, sí, me ponen como loco. Del Moro me ponen un toro. Los pasaba al aire.
1: No, pero. Te haría sentir incómodo, viste, como, güey, se puede mandar audio.
0: Ay, sí, mira a cámara del Moro. Tenemos audio, no. A ver.
5: Ah, no, pero Javier tiene que estar feriado. Los muchachos hicieron un trabajo excelente. Esto vale la pena que sea feriado. ¿Vieron lo de la voz? Impresionante.
0: Claro, Mauricio.
1: Te lo dice Mauricio,
0: pero
1: pa.
0: Claro, Mauricio. Que
1: Mauricio
0: hay que
1: sabe. Feriado. Porque Mauricio hizo muchas cosas mal por nuestro país, o mi cuca visión es esa.
0: Sí,
1: pero dio feriados.
2: Che,
1: y eso nada se lo puede sacar alquiler.
0: La verdad.
1: Porque ¿qué es lo que importa? ¿Sacar a la Argentina de la pobreza? ¿Hacer que más argentinos sepan leer?
0: O por feriado.
1: O dar de las personas que más lo necesitamos un feriado para jugar todo el día al counter.
3: Sí.
1: Pensalo, Javier.
3: Para dormir esta tarde.
0: Javo.
1: Para todos y todas las argentinas.
0: ¿Cuenta para el presidente?
6: No tengo.
1: O sea, ya creo que si como presidente y doctor de tonero no laburan, voy a laburar yo.
0: No, pero aparte, sí, porque aparte no es que, bueno, día de la bandera. No, uno que pusiste vos. Javo dice el viernes es feriado. Y después, el viernes llega el hincha a los huevos, él tiene toda la potestad de decir.
1: ¿Es feriado?
0: Es feriado. O sea, imagino que dice, ¿por qué no hacen, nunca usaron ese poder los presidentes, boludo?
1: Yo creo que...
0: Siempre tuvimos presidente de mierda.
1: Gran poder, gran responsabilidad, pero también grandes permitidos. Yo creo que ser presidente realmente es uno de los pocos trabajos en el planeta Tierra, que es 24-7.
0: Claro.
1: El presidente no deja de ser presidente ni cuando se va a dormir.
3: Claro.
1: Sos presidente hasta que dejás de ser presidente.
0: Sí.
1: Pero entre esas...
0: Por eso envejecen tanto.
1: Sí, y un día puedes decir, tipo... Que es muy importante una persona así, no se puede tomar 3 horas un día. Un día mira a la secretaria, mira al gabinete y le dice 3 horitas libre, nadie me joda. Y se va y son sus 3 horitas
3: sí.
1: Que son las más...
0: mata paja.
1: Sí, y que son las que... Porque tal vez en tu hora de descanso puede venir un policía, puede venir alguien a romperte las bolas. Al presidente en esas 3 horas no.
0: ¿No había unos videos de Macri
1: pajeándose
0: en su época presidencial? Pajeando...
1: ¡Mirá!
0: Sí. En un ciclo.
1: Sí, está la foto.
3: Es que para mí es medio como que no tenés horarios establecidos, no es que trabajas 8 horas, sino como tenés que justamente trabajar todo
0: claro.
3: El día. Vos elegís los momentos que no haces nada. Y si en un momento pintado, subirte un triciclo, te subís, y después capaz te quedás laburando a la madrugada y a la mañana te levantás temprano a laburar también.
0: Había un meme que siempre me causó gracia, que era de un día de Mauricio.
3: En un triciclo.
0: Este.
3: No, ¿qué haces?
0: ¿Qué haces?
3: Una bici chiquita, aparte.
0: La verdad, había un meme que... Que era tipo él, como un día al pedo. Y hablaba por teléfono. Hola. ¿Quién necesitaba, Mauricio? Nada, perdón. No hacía nada. Andaba en triciclo. Imagino que todos los altos cargos de nuestro país a lo largo de la historia, todos nuestros presidentes y presidentas habrán tenido un día de...
3: Hoy no me jodas, papi.
0: No, ni siquiera. Simplemente de que no pase nada y de estar...
1: No, es imposible, Yapi. Es imposible que no pase nada.
3: No, yo tampoco creo, ¿eh?
1: Es no, imposible.
0: ¿Qué pasa? Pasar, pasa. Pero que
1: lo ignora.
0: Que no le llega, que tarda
1: no, en llegar. No, no, no, es imposible. No, no existe, es un país, ya.
0: Una horita la que no suena el teléfono.
1: No, no pasa no, nada. No, o sea, eso, todos los días pasa algo en una gran nación, boludo. Un pueblo, un incendio, un llamado de otro presidente, unos gobernadores que no hacen lo que se les pide y tienen que hacer, es imposible.
0: Sí,
1: boludo.
0: Es verdad, boludo.
3: No, no, para mí no hay chance. O alguien que te va a consultar.
1: De hecho, sería re preocupante el presidente diciendo porque nadie me está hablando.
0: Claro.
3: Tío. Claro.
1: Ah, me van a asesinar, me van a asesinar. Me van a matar, ¿Por qué? Hola, sí. ¿Qué pasa que nadie me llama? No, no sé, no.
0: Necesitamos.
1: La ley está avanzando.
0: Lo que necesita este país.
1: Contésilo, ya.
0: Es un presidente blogger.
1: Que esté documentando todo el tiempo lo que hace.
0: Que suba, que tenga un canalcito de YouTube y suba lo que hace. Y que,
1: hola,
0: que vaya,
1: chavales. No,
0: que vaya
1: asco,
0: por la izquierda de la legalidad, ¿entendés? Porque claramente. No, no se puede hacer cargo del coso presidencial. Soy yo. Okay. Evidentemente van a haber youtubers, presidente.
3: No, pará, me gusta la idea. Les falta algo porque le va a requerir mucho tiempo que no tiene libre.
0: Bueno, tiene editor.
3: No, que tenga editor y que tenga alguien que le piense las ideas y que grabe y que sea tipo. Ay, Valen Rizzuti, que es un día con el presidente, ponele uno por semana.
0: ¿Y con quién? Un día conmigo.
3: Que sea Valen Rizzuti con el presidente, y no, sea un día con el presidente todas las semanas, ponele.
0: Para mí tiene que ser un contenido aburrido. O sea, un presidente haciendo un video, ¿entendés? Que es una verga,
3: no,
0: claramente.
3: Es que no, no va a servir.
0: Es una verga.
3: A mí me encantaría ver al presidente este es cómo complicado. Le cortan las uñas del pie.
0: Mira.
3: Mira.
0: ¿Vos decís que lo hace alguien más? ¿Vos decís que lo hace alguien más y no él?
3: No, no, yo creo que el presidente se corta a él las uñas del pie.
0: Puede ser.
3: ¿Y querés ver un video de cómo se corta las uñas?
1: ¿Se cocinará el presidente? No, obvio, no se cocina.
3: No.
0: Algún día,
3: pero
0: algún día
3: en,
0: se
3: cocina. En la. No. No, tienen un
1: pero
3: chef.
1: Pero ponele, un día sos presidente, no Javier, porque para mí Javier es muy raro. Hablemos de Alberto o Mauricio, ¿por qué no? Mauricio. O Cristina. Te levantás 3 de la mañana en la Quinta de Olivos. Estás viendo todo. Intentás dormirte, ¿no? Porque si decís. Quiero un changuchito.
0: Sí.
1: Quiero un changuchito.
0: Y Cristina que tuvo un periodo largo.
1: Largo. Nunca ya se levantó momento, en pantuflas y bata. Caminó un poco, no había nadie, prendió unas luces, fue a la heladera, se rascó un poco el culo. Se quedó
3: para
1: viendo la nada.
3: ¿Sabes qué para mí no?
1: La bacha.
3: O sea, en la Casa Rosada tienen un equipo de personas que son chef y profesionales, qué sé yo, y siempre las hacen comida
1: rica. En la Quinta de Olivos.
3: En la Quinta de Olivos.
1: Ah, ok, ok.
0: Pero es una verga, bajar a la cocina y hay un tipo. ¿Qué te cocina?
3: Es verdad que a la madrugada no estará durmiendo, pero yo creo que alguna viandita
1: bueno,
3: queda en la heladera.
1: Haceme un curry de 3 horas, la concha de tu madre, a ver.
0: Algo me tengo que poder hacer, soy presidente, ¿no? ¿Puedo hacer una tostada?
1: Señor presidente, sí, ¿qué deseaba? ¿Quiere un sándwich helado? ¿Le corto los bordes como le gusta a usted?
0: Claro, no, me quiero hacer... Franca. No sé qué comer. Bueno, ¿le puedo ofrecer? No. No sé cómo es.
1: ¿Qué hay en la heladera? Bueno, mandamos a comprar hoy. No estás en control nunca de la casa, boludo.
0: Nosotros en nuestra cotidianeidad, en nuestro día a día, tenemos momentos de incertidumbre frente a cosas que no son solucionadas porque alguien nos ofrezca una idea. Uno puede estar parado en su casa diciendo, no sé qué comer hoy. Y si cada vez que lo pensás, alguien viene y te dice, ¿podés comer esto? ¡No!
3: Ah, son 24 horas del día, claro, nunca se van a dormir.
0: No, insoportable. Pero digo,
1: no, y en la Casa Blanca, yo me he visto muchas veces Obama hablando. No, increíble, podía se levantar a las 3 de la
0: presidencial.
1: No, 3, sí, y 3 de la mañana y es como ¿qué puedo comer? Y obviamente, el chef del presidente, es como el chef de la selección. Le re gusta ser el chef del presidente.
0: Sí,
1: es como
0: pero...
1: 3 de la mañana, sí, presidente, ¿qué quiere comer? No sé.

0: cruzame el de seguridad. Y la mejor que el de seguridad, me cae re bien, es un divino, es un señor viejito, es como un amor. ¿Qué paja cruzármelo?
1: Yo cuando me...
0: No tengo ganas, quiero entrar sola a mi casa. Claro. Imagínate levantarte y en todos lados tenés gente que limpia, gente que hace no sé qué, el que está aspirando, los chefs. No, qué paja.
1: Me encantaría, perdón, no lo puedo evitar. No puedo evitar ser un cheto de mierda. Me encantaría, Dios, me encantaría ser un rey. Y que no sea solo un par de gente. Tengo una flota de 600 personas para cumplir mi capricho.
2: Unos que me junte mi propio algodón y poder hacer mi propio abrigo.
1: No, Yapi, no, salí de ahí, salí de ahí. No, no. Estás pensando en otra cosa. Vos querés una fábrica de lana. No, no importa. No lo digas así. Menos con Samuel L. Jackson, todo sensible, con el culo todo sensibilón. Yo pensaba lo mismo que Guille, pero cuando pasé, yo apenas me fui a vivir solo, fui a un edificio que tenía portero. Y hoy en día que no hay nadie en la puerta, re extraño a la gente encargada del edificio. Pues yo soy re charlatano, a veces volvía medio puesto a la madrugada, me quedaba charlando. Tranquilo a la noche, tipo, volvía del laburo 1 de la mañana, me quedaba charlando un poco. Saber que yo me puedo olvidar la puerta abierta, lo que sea, pero hay alguien ahí al lado de la puerta. Yo a veces que vengo acá caminando y dije, ¿habré cerrado bien la puerta de calle? Porque ninguno de mis vecinos ni le va a importar, ni se va a fijar el otro día que entraron la policía hasta la puerta de mi casa.
2: Ah, increíble, tremendo. Momento.
1: Uno de mis vecinos dijo, sí, vi a la policía, pero no le abrí porque... no me iba a poder dormir y me ibas a poner de mal humor.
0: Pero vos
1: no le vas a salir a la policía, amigo, la puta madre.
2: No, yo ni.
1: Un día puedo tener un problema y voy a necesitar que le abras a la policía, tenga sueño o no. Como también si entran porque pasó algo en tu departamento, yo les voy a abrir, hermano.
0: Obvio.
1: Por más que me esté a punto de dormir, no importa, me levanto y te ayudo, boludo.
0: Está re quemada la policía.
2: Una vez estaba en el pasillo de mi edificio, estaba la yuta. Que estaba, no sé, había algún quilombo con alguien en un departamento. Y yo salí, así, miré, y cuando salgo para irme, me hablaron, tipo, me preguntaron cosas. Ni los miré.
0: No.
2: No hice ningún tipo de sonido. Caminé derecho como, permiso, y me fui. No me rompa los huevos.
1: No me rompa los huevos, no te banco.
2: No me rompa los huevos.
1: Además, entendés mucho por la postura, si de repente vienen y te hacen así, no te muevas, y sí, tipo...
2: Ah, sí, bueno.
1: Pero si están ahí medio enciclados en situación de circunstancia, fue... Che, tenemos que ir a una tanda. Sí. Cuando volvamos vamos a escuchar audios de declaraciones, supongo, de personalidades importantes de la Argentina sobre el feriado. Recibimos más si hay una personalidad importante de la Argentina escuchando y quiere mandar al 1140419660.
2: Sí.
1: Ahí los escucharemos. No se vaya a ningún lado, que enseguida volvemos con más. Esto no sucedió.
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1: Ay, ay, ay, ay, ay, ay, ay, ay, ay, ay, ay, ay. Quiero declarar.
2: Feriado.
1: No, no, como no sé si enemigo público número uno, pero. ¿Qué le pasa a Gerson, loco? ¿Vieron los tweets que vimos antes? ¿Qué le pasa?
3: Pelado,
1: Gerson?
3: Petero.
1: ¿Por qué hace eso, Yapi, vos que le sabes al internet?
4: Pues es un pelado todo cogido.
2: Para mí, ¿quiere farmar views? Quiere que se le peguen los tweets y obviamente todo el mundo le va a mandar a la mierda y bueno.
1: Hate watching is real. Uh-huh. Me duele en el alma.
2: Sí.
1: Otra cosa que me. No sé si me duele en el alma o no, pero esto va a ser muy gracioso. Robbie Williams formó parte del Halftime Show del Mundial. Algo pedorro, pedorro. Banco en el Mundial un Halftime Show, no voy a mentir. Banqué el concepto. Hagan algo digno.
4: Yo me perdí.
1: Justin Bieber tocó la canción más. Pedorra de su repertorio, pero.
2: Nadie conoce esa canción. Fue con una guitarrista, así que era un costadito así.
1: Cantó una canción de ganar el mundial, boludo. No una canción de. Te amo.
4: Madonna fue. ¡Ea! O sea, Madonna es lo más grande que hay. Es que con Madonna, Ronaldinho, con Ronaldinho.
1: La llamás al cumple de tu tía, Madonna, y la rompen el cumple de tu tía, Madonna.
4: Lo de Madonna estuvo buenísimo.
2: Sí, estuvo muy bien.
4: Después serían los chinos, que estuvo bueno también. Porque serían los
1: chinos
4: bailando. Chin,
2: aparte, justo una canción que es muy conocida.
1: Sí, es Dynamite.
2: Está.
4: Que yo no sabía que era de los BTS.
1: Sí,
4: y es de los BTS.
1: Muy es de la campaña de BTS de empiezo a sacar dos, tres canciones en inglés para pegarla
4: para
1: en este lado.
4: Sí, sí. No. Mirá lo que es esto.
2: No, esto estuvo increíble.
4: Esto fue espectacular.
1: El puto de Ronaldo que dijo que íbamos a perder fácil.
4: Sí. Esto fue espectacular.
1: Puto.
4: Lo chinito va.
1: Lo
4: y después. O sea, Justin Bieber me dio la sensación, la misma sensación. Que, ¿te acordás el Prime de Justin?
1: Sí.
4: ¿El Justin nenito?
1: Sí.
4: El Justin de cuando se.
2: Sí, pelo.
4: ¿Qué año estamos hablando? ¿2008?
1: No sé, sí.
4: Ponele algo así. Cuando acá popularmente se decía, Justin vive puto. Volví a esa época.
1: El nene.
4: Ni bien apareció, mi sensación fue la de.
1: Perdió toda la aura que cosechó a base de buenas canciones. La perdió con su presentación en la Copa del Mundo. Y en el medio
4: Shakira
1: cantó, Shakira fue, Robbie Williams fue. Pero en un momento le están haciendo una entrevista a Robbie Williams y yo les pregunto si tiró una montanereada o qué onda. Necesito le prestemos especial atención, sobre todo vos, Yapi. Miren lo que pasó en una transmisión inglesa mientras estaba hablando Robbie Williams.
4: A ver, el mono.
2: A ver, Robbie.
4: De más grande.
1: Ahí va, paren. Pensé que había sido suficiente intro. Ahí va. Pongamos audio, please.
5: German Live Television.
1: Chabón está hablando y dice, mira.
5: And this drops from your nose. Oh.
1: Se le cae algo blanco de la nariz. Lo saca.
5: White substance. Probably not crushed, probably.
1: Mira.
5: And then, bro, you put it up on your fucking forehead.
4: No. ¿Cómo?
5: You
2: ay, no, chicos, por favor. Encima, es enorme.
4: Qué gaga.
2: ¿Por qué se lo pegó ahí?
1: ¿Por qué se
4: me partí el alma, qué gaga.
2: Para, podemos. Ay, se rasca de vuelta y no se lo saca. ¿Podemos ver de vuelta el inicio? Quiero ver cómo sale su moco. Ahora sí, ahora que todos sabemos, miremos su nariz.
4: Ay, claro.
2: ¿Es la boca o no?
1: No, es la nariz.
4: No, parece la nariz.
1: Una piedrita.
2: No, boludo.
1: Estaba bien picado, che.
5: Probably not crushed, probably. And then,
4: mira, ay, qué gaga, por favor.
2: No, dejártelo ahí.
5: Go ahead, mate.
4: La que dejó mono a Robbie.
2: Sí, es muy grave esto. Es tope del gaguismo, posta.
4: Es gaga mal,
2: No, increíble.
4: Ponele que no juzgamos lo que sea eso. Si es una sustancia, si es un papelito, si es un moco.
1: No me importa, está todo bien.
4: Pero qué gagá lo de disimular ahí y pegártelo en la frente.
1: Ay, durísimo. ¿Por qué no lo tirás? ¿Por qué no haces así lo tirás? Tipo,
2: claro.
4: Robbie es el más grande de todo, aparte.
2: No,
4: tengo que conseguir la entrada todavía, no sé cómo mierda.
1: No era el baño de la Breche, Robbie.
2: No, miralo, chicos.
4: Mirá vos, parece Tini.
1: Parece Tini.
2: Está muy mal.
1: Y hay un montón de cosas, pero yo la verdad con mucho respeto también a la producción, digo, el video del hermano de la Milla Mal me chupa la pija, todo lo que sea español es por mí se maten todos los odios, realmente no tengo un solo amigo español.
4: Ese negrito boludo.
1: Pero algo que sí me gustó es, ahí va.
2: Vamos.
4: Mira, hermano de la Milla Mal, che.
1: Cómo me gusta este video, cómo la rompe el pie.
4: Loco, Yo ya lo dije un montón de veces. Tini, no es contra tuyo el chiste. Es porque es gracioso. Sí,
1: justo
4: volvamos a
1: se pegó tu
4: esto.
1: Nombre a ese pibe, pero claro. El meme es el pibe.
4: No nos cortés la diversión al resto porque no te gusta que digamos que... Porque aparte por algo es, pero no importa. Es muy divertido ese video, lo quiero seguir viendo por todos lados.
1: Hay un video que también me parece divertido de ayer, sí. Que para mí representa... representa todo. Yo lamentablemente de joven me enamoraba de imágenes así. A mí me gustaba la imagen de lo más burdo y lo más marginal con lo más poético y hermoso. Gracias, te amo. Dios, cómo quiero a la gente, cafecito. No voy a dormir nunca más después café. De que nos dieron café, boludo. Oh, porque Cito. Encima este café está rico.
4: Es bueno.
1: Entonces yo quiero tomar este café, lo quiero tomar mucho. Gracias, cafecito. Se pueden suscribir a Cafecito.
4: Tiny Coffee Shop. Ah, claro, Tiny Coffee Shop.
1: Claro, se pueden.
4: Cafecito.
1: Tiny Coffee Shop. Hay un video una pareja dándose un beso en un bondi, que es muy lindo. No sé si lo vieron, ¿lo vieron?
4: Ah, sí, fino.
1: Sí, que representa un poco el estado de anoche. Sí, qué loco, sí. Ayer no se hicieron bebés, lamentablemente. Todos no. Este video, miren.
2: Ay, no, chicos, por eso.
1: Yo le chapando y la chana quebrándole todo. El bondi escolar es poetiquísimo, boludo. Y el cámara es un genio, ¿no? La pía, mira. La pía de la ventana no da más.
4: Creo que esto es el recibimiento de la selección de Suecia, ¿no? Cuando llegaron a...
2: O sea, imagínate entrar a TikTok después de una noche horrible y verte que estás en un TikTok súper viral vomitando, que se te ve toda la cara. Me pego un tiro.
1: Pero sos el que vomita en una imagen histórica. Sí.
4: Peor ser que encontrarte que te estás comiendo a alguien y que hay una mina quebrándote al lado.
1: Peor es darte cuenta que tu novio se está chapando una rubiecita, sí, en el bondi. También. ¿No te ibas a una serie con tus amigos, mi amor? ¿Qué haces chapándote a la rubia?
4: Y bueno, vale, sí, todo.
2: La cantidad chapando igual ayer...
1: Esa parece tu hermana, ¿no?
2: Dentro de 5 años van a decir, Cami, ¿qué hacías chapando ahí?
4: Sí, aparte hay algo ahí. Para mí, el...
1: El segundo vómito, ¿no? ¿Cómo le cae todo el naranja?
4: Una victoria en un mundial enaltece y agranda el amor, sí. La gente besándose. Y una derrota agranda la infidelidad.
1: Sí.
4: Sí, está bien. Esto dos, claramente.
1: Para mí el besito en la tristeza es mucho más lindo que el besito eufórico de la victoria. Sí creo que en la victoria se fabrican bebés,
4: claro.
1: Y en la derrota no.
2: Ay, no
1: voy,
2: sé.
1: A, voy a ser no un sé. Pibe todo
4: no,
1: triste, va a
4: también.
1: Salir todo tonto, todo feo, todo triste. Vos tenés que coger de buen humor.
4: Con esta foto del mundial pasado.
2: Igual que onda, justo no, igual lo más hegemónico de todo lo que estaban festejando.
1: Sí, igual, no, esto es del año pasado, los que se ponen a chapar en el coso, lindo.
0: Pero ahora todo el mundo la quiere hacer de vuelta.
2: Ay, claro, me dio bronca,
0: sí. Ya perdió mística.
2: ¿Sabés qué? Me dio bronca porque me apareció un TikTok de unos pibes chapando parados en las señales de la calle.
1: Sí.
2: Bueno, qué sé yo, así re viral, qué sé yo.
1: Performático. ¿Decís?
2: Sí, okay. Pero podría ser que no, como, bueno, qué sé yo, estaba
4: todos
2: en el
4: están
2: TikTok.
4: Buscando el TikTok. Todos
2: ahora,
4: el
2: TikTok. Tipo, realmente yo anoche lo vi y decimos con los chicos, no puede ser que todos buscan el TikTok. Sí, ven sí. Ahí grabándote, flaco, bajate, chápatelo en tu casa, no
4: buscan
2: correte.
4: Todos el TikTok. Todos el TikTok.
2: Sí, demasiada búsqueda de TikTok.
1: Hay algo, en el Mundial se decía también los equipos que juegan para el clip de TikTok, todo el puto de la mía llama, pero hay algo de para el clip de TikTok que te rompe el corazón, que sí. Dale, sí. O como la gente tipo... ¡Vamos!
4: Nah,
1: Argentina. No, no, no, no, no, no, no, no, no, no. Si lo tenés que hacer para las redes, no está bueno, amigo.
4: Eso es duro.
2: De hecho, hay un video que se viralizó de un chabón que es TikToker que estaba así retranca, no estaba saltando nada y se empieza a grabar y empieza a saltar.
1: ¿El español?
2: Sí.
1: Un hijo de puta. Por suerte.
2: Sí, boludo, disfruta la vida.
1: Mis amigos no son así. Por suerte, mis amigos no son así. Que dicho sea de paso, le mando un saludo muy grande a todos mis amigos porque hoy es el día del amigo.
4: Hoy es el día del amigo. Hoy es el día del amigo. El día del amigo de hoy, 20 de julio. ¿Sabes que es argentino, papá?
1: ¿Qué es argentino?
4: Es argentino el día
1: ¿por
4: del
1: qué?
4: Amigo.
1: ¿Por qué? Ah, ¿no es hoy?
2: ¿En serio?
4: Porque, sí, es hoy, pero es por es un invento argentino.
1: No es por lo de...
4: O sea, hay una especie de día del amigo medio official, que creo que es el 30 de julio.
1: Que es cuando se queda por el guachín que se queda...
4: No sé, quién carajo.
1: ¿No es por el alunizaje?
4: No, el 20 de julio, el de 20 de julio por el día de la llegada a la luna,
1: claro,
4: es un invento argentino.
1: Mirá.
4: Porque el 20 de julio de 1969, un loco, que no tengo ni la más puta idea,
1: Pedro.
4: ¿Cómo se llama? Febraro, Befraro. ¿Me buscan ahí quién inventó el Día del Amigo? Creo que era Febraro. El tipo, cuando llegó el hombre a la luna, decidió, así como mucha gente lo hace por TikTok. Claro, pero no me pongas toda la info porque es lo que estoy contando. Lo reparió. Febraro es el tipo que se le ocurrió una idea el día del amigo, buscando hacerse viral, seguramente para hacer plata, porque
1: en
4: no,
1: esa época
4: no es una intención.
1: Altruista, decís que no lo hace por el bien de la amistad mundial.
4: Así como hoy en día la gente se sube a besarse arriba de lugares para que lo suban a un TikTok, en ese momento él quería recibir una nota en un diario, en algún lado, salir como una noticia, y efectivamente lo logró, porque el tipo dijo que por la llegada a la luna, que él creía que era como una especie de señal de amistad entre toda la humanidad, que era como un gran logro, que ya hemos llegado y toda la boludez, escribió 1,000 cartas, 1,000 postales a como 100 países distintos.
1: Mentira, ¿en serio?
4: Como una muestra de amistad para todo el mundo. A todo el mundo le escribió como una postal de feliz día del amigo, hoy que hemos llegado a la luna. Y mandó a todo el mundo 1,000 postales escritas puño y letra por él.
1: Che, qué lindo, boludo.
2: No, me muero, amor.
4: Y según él, declarando que a partir de ese día era el día del amigo. Medio que se hizo bastante famoso, se hizo viral, como él quería. Ajá. Salió en diario, salió en este es el chadazo, mirá.
2: Mirá,
4: y vivió hasta el 2008,
2: O sea,
1: este es claramente argentino. Tiene una cara re argentina, ni hablar de la biblioteca argentino que tiene atrás, que es la misma que está en la casa de mi tía, en la casa de mi abuela.
4: Claro.
2: Completamente. El hermano de Favaloro.
4: Mirá. Este era Favaloro, los atendía y este se los cogía.
1: Boludo, yo así pensé que era por lo del anonimizaje del chabón que se quedó en la nave.
4: No, eso no sé si no es lo del... Porque hay varios días del amigo. El argentino es el 20 de julio por este chabón.
1: Mejor, boludo.
4: De hecho, después empieza a saltar medio la ficha de que nadie entendió bien cuál era la intención. No es que haya una mala intención, claramente era una buena intención. Pero como que en varias declaraciones uno dijo, no, yo quería hacer algo para mis amigos. En otra dijo, no, me gustaba hacer algo como para que salgan todos lados. No, qué sé yo. Y como 10 años después de que pasó, en plena dictadura militar, pero se terminó declarando que oficialmente el 20 de julio era el Día del Amigo, porque el loquito Febraro le mandó 1,000 cartas a todo el mundo y recibió, en el 69, de esas 1,000 postales le respondieron al menos 700 personas.
2: No.
4: O sea, él mandó a gente random en todo el mundo y algún tipo en Dinamarca dijo... Poronga, es este argentino que me mandó una postal diciendo feliz día. No. Bueno, feliz
1: qué
4: día.
1: Qué lindo.
4: Feliz día. Así que la amistad es argentina. El resto de los países no tienen amigos.
2: No, es verdad.
4: Hijos de puta.
1: Me gusta,
4: Hijos de puta.
1: Me gusta. Es lindo festejar el Día del Amigo.
4: Sí.
1: Yo hay un montón de días que no banco, pero el Día del Amigo banco.
4: Y sí, va.
1: Yo tengo esa fea teoría de que hay días que es una hija de pute festejar.
2: Tipo, que el Día del Padre, Madre.
1: Día del Padre, Madre me parece que está bien. ¿Por qué no festejar la figura de quienes son, digamos, las personas que en un marco tradicional te dan la crianza? Está bien. El Día del Profesor, Maestro, está bien. Son los que educan. El Día del Guachín que dirige el tránsito, métetelo.
4: ¿Por qué no tenemos el Día del Hombre?
1: Claro, el Día del Varón. A eso voy. Sí, pero nadie lo festeja.
2: Nosotros tampoco lo
1: A mí nadie me dice feliz Día del Varón. Gracias por proveer, por ser fuerte, por ser inteligente, por haber creado todas las cosas de la humanidad. Y yo te digo, no todas, solo las cosas útiles.
4: Claro. Nadie me agradece a mí.
1: Marie Curie fue una sola versus Albert Einstein.
4: Día del Enano. Bueno, ayer fue el día.
1: Thomas Edison.
4: El 19 de julio de todos los años también dicen que el dicho popular es que es el Día del Amigo con Derechos.
2: No me digas.
4: No me acuerdo si es el 19 o el 21, pero siempre es como un día después o un día antes. Es el Día del Amigo con Derechos y el 20 es el Día de la Amistad.
1: Sí, ¿por qué se
2: pueden votar?
4: ¿Cómo?
2: Amigos con derecho.
4: ¿Qué cosa?
2: Amigos que pueden votar.
4: Claro, amigos que pueden
2: abortar.
1: Que tienen derecho a un trabajo, una casa.
2: Una vida digna.
4: A educación pública y todo eso.
1: Si pudiesen crear un día de qué lo harían.
2: Siento que no crearía más días.
4: Sí, podemos tener feriado.
2: Día de las chicas con rulos.
1: Tenés razón, ahora me sumo a Guille. Preferiría no sumar ningún día.
4: ¿Qué día sería?
2: Siento que ya estamos bien suficiente lo que tenemos. Ya
4: no, faltan días.
1: El día del arquero hace falta para que se haga realidad el dicho.
4: Claro, para que se haga realidad el
1: día. Y que sea como, tenés que pagar el día del arquero, que es 24 de marzo, amigo. Pues justo 24 de marzo.
4: Poniendo.
2: No sé si justo sería justo. El día del arquero.
1: Ya fue, el día del arquero es más importante.
4: Gente, 24 de marzo, día del arquero.
1: Ya está, estudienlo en el colegio, boludo, ni idea.
4: No, igual con más razón hay que hacerlo el 24 de marzo. Porque justamente hay algo mucho más importante. Entonces, cuando le vayas a recriminar a alguien...
1: Oye, ¿te parece hoy es el día de marzo?
4: ¿Te parece hoy decir esa pelotudez? Pero me dijiste que me ibas a pagar el día del arquero. ¿Te parece que es más importante? Lo que... No, está bien, pero justo cae el mismo... Bueno, entonces reflexioná sobre lo que pensás.
1: ¿Día de la PlayStation me la bancás?
2: No.
4: Sí.
1: Ni siquiera día del juego.
4: No, día de la Play 1.
1: De la Play 1. Sí. Día de la Play 2. Día de la Play 2 chipeada.
4: Hacelo, Javo.
1: Javo 2.
4: Día de la Play 2.
1: Qué fácil,
4: No puede. No se puede.
2: Terrible, no,
4: ¿cuál es el día más boludo que tenemos? Debemos tener un día.
1: Día de la media perdida.
2: Bueno, ese puede ser, porque eso es un tema complicado, boludo.
1: Día de la media perdida. Y haces alguna, no sé, inventás. ¿Por qué ya no hay leyendas si son todas del tiempo, digamos, de los gauchos? ¿Por qué no podemos? No, los duendes de Pehuajó te roban la media izquierda y por eso hay que guardarla. ¿Desde cuándo, abuela? Desde el 2026.
4: Si vale hacer un 2, día de la bandera 2.
2: Pero en base a qué ponele.
1: ¿Cómo en base a qué? Es la secuela del Día de la
4: Amigo,
1: Bandera, boludo.
4: El Día de la Bandera 2.
1: Día de las Banderas.
4: Día de las Banderas.
1: No.
4: Y ese día es tipo. Ese día de la bandera. La bandera. Es todavía más importante que el normal, porque vos tenés el Día de la Bandera y después decís, pero cuando venga el Día de la Bandera 2.
1: No, amigo.
4: Yo me guardo para el Día de la Bandera 2.
1: Porque además a mí me gustó el Día de la Bandera.
4: Sí, entonces, más bandera que nunca.
1: Día Bandera 2 debe estar bárbaro. 25 de mayo, 2.
4: Claro.
2: Hay que andar con dos escarapelas.
4: Sí.
2: Ah, me gusta
4: todo.
2: Eso. Como que todo tiene que ser doble.
4: Todo doble. Y por ejemplo, tenés el Día del Amigo 2. Ese día. O sea, si un amigo no te dice nada para hacer el amigo, bueno, está bien, amigo.
2: Pero
4: el,
2: si no te dicen
4: el 2. No podemos tener dos cumpleaños también, loco. Este país le faltan días.
1: En
4: boludo.
1: Años bisestos puedes hacer como espino. Día del amigo 1.5.
4: Claro.
1: Que es como uno más alternativo, solo ese año,
4: más.
1: Porque es bisiesto.
4: Hay un día.
2: Día del amigo que conociste por Instagram.
1: Banco.
4: Claro.
1: Día del amigo digital.
4: ¿Es verdad?
2: Ah, bueno, eso está bien, podría ser separado.
4: El día del amplificador valvular. Toma.
1: Otra también. Hay que crear días para poder decirle cosas a alguien sin decírselo.
2: A ver, por ejemplo.
1: Día del exceso olor a chivo.
4: Feliz día.
1: Entonces, amigo, le decís, che, amigo, que no. Feliz día.
2: No me digas
1: eso. Y es que feliz día.
2: Lamentablemente.
1: Rexón está haciendo un 2x1. Nunca le va a dar.
4: No, aparte se lo dejaba picando y el otro cuando llega a la casa googlea. ¿Por qué? ¿Hoy día de qué?
1: Día
4: del orto hecho. Sí.
1: Día del que se,
2: no
1: del
2: me
1: que
2: me
1: se cogía a tu cuenta. Hermana. Che, no más decir cuenta. Feliz día.
2: Día
1: no,
2: del cornudo. Ese día está bueno, ¿eh? Ese día, porque eso sí es un tema difícil para tratar.
1: Y ese día ves que tu novio te dice, hola, amor, mua, mua, feliz día, te amo, mua, mua. ¿Por qué feliz día? No lo busques.
2: Y te sacas un poco la culpa, capaz.
1: Se lo dije el día del cornudo, el día del pate de lana también.
2: Yo le dije, ¿viste?
1: Día de Pat of Lana. También por el día del amigo, tenemos lo de. ¿Qué es lo de Gilla Murano y lo de la reta?
2: Vamos con eso.
4: Sí, sí. El día del cornudo es el 11 de noviembre.
1: Mira, un día después de mi cumpleaños, cómo zafé, amigo.
4: Zafaste, ¿eh?
1: Cosa fe de no tener cumpleaños el día del cornudo. Dinos, Guille.
2: Bueno, yo traje dos cosillas. Traje un video de la reta y traje una publicidad de hace unos años que explica por qué existe la amistad entre el hombre y la mujer. Pero vamos primero con el de la reta, que me parece un espectáculo.
1: Porque hay veces que la tenés que convencer de que te chupen la pija, entonces primero tenés que hacer amigo.
2: Ah, es así.
1: ¿No?
2: No sé.
4: Así
2: no
4: lo
2: pensé que no era
1: Nunca
2: así.
1: Me funcionó igual, digamos. Siempre fue
4: lo último
1: como...
4: que dijo el Papa Francisco, me parece. Sí. Las últimas palabras.
2: Eso dijo el
1: no
2: Papa.
1: Me ha funcionado igual. Como que tengo bastantes amigas y no me han chupado la pija.
2: No, para mí tenés un mal concepto.
3: O la pareja o la ex de un amigo. Quedó solo.
6: Muy particular.
3: A ver.
6: Mi esposa salía con un íntimo amigo mío que falleció en un accidente. Y yo la había conocido saliendo con él, por algún amigo en común. Y un año después, no sé cómo surgió para salir con ella.
2: O sea, no sabemos.
6: Y al principio...
1: ¿Patelana?
3: Era raro.
6: Y yo la había conocido mucho con él. Que era,
1: qué reptiliano que
6: amigo,
1: es este chabón,
6: Bárbara. Claro, Bárbara salió con él.
1: Hace.
6: Y al año... Como, después, por supuesto, la joder era que la heredé. De mi amigo.
2: No, ¿no?
6: Pero en el momento
3: difícil. ¿Sí? No conocía esa historia. Sí, no conocía. Sí. Y que lo hablaron con ella, tuvieron que al principio.
7: Sí, no,
3: como,
7: re natural, por supuesto.
3: ¿Y todo te bien. Sentías mal por tu amigo no, o en un punto no, es como la vida?
7: No estaba, es la vida, ¿viste? Pero es un caso.
3: Un caso raro, no sabía.
7: Sí, sí, pero re lindo. Yo tengo el mejor recuerdo de él, ella también, de primera.
3: Era muy amigo tuyo.
7: Íntimo.
1: ¿Por qué le enfocaron al chabón?
2: Es muy raro, boludo. Imagínate, tu mejor, mejor amigo se muere en un accidente.
4: Yo tipo, te la cuido, le dijo.
2: Yo te la cuido, yo la heredé y la heredé. Joda,
4: no, la heredé es terrible.
2: La heredé es terrible.
4: La heredé es terrible.
2: No sé cómo terminé saliendo con ella.
4: No sé cómo en un momento.
1: Seguro no sé cómo apenas esté en el velorio le dije qué lindo culo que tenés hoy, pero Verónica. Siempre te pones este culo para salir. Ay. ¿O es porque sabías que iba a venir yo?
2: No, es muy raro.
1: Mamá, con ese orto venía a hacer caca a casa, Verónica, por favor.
4: El Horacio, ¿se iba a perder la oportunidad?
1: Las ganas de chuparte el culo, Verónica.
2: La recordás como la novia de tu amigo. De tu amigo muerto en un accidente.
1: Pero sí está muy buena.
2: Pero la vida sigue.
4: La vida sigue.
1: De hecho, es la mejor boludo. Manera de cogerse a alguien que fue la ex de un amigo sin que haya ningún damnificado.
4: Es la manera de hacerlo completamente sin ningún tipo de culpa.
1: Exactamente. Como, che, qué buena está. Qué buena está la novia de Roberto. Qué buena que está la novia de Roberto. Roberto. God. Ya está, Roberto siempre me dijo, si no era él y que te tenía que acá adentro, le hubiese gustado que fuese yo.
4: Es raro. Ay. Bueno, vos decís que había que poner el día de... Sería el día de...
1: Te hago la dos. Buen amigo.
4: A la novia de un amigo.
1: Muerto. El día de cuidarte, a la novia de tu amigo muerto.
4: Claro.
2: Porque aparte, ¿sabes que también es raro? El recuerdo de tu amigo. Tipo, en algún momento, algún día te sentís mal. No, me llegó un recuerdo de Instagram de hace un año que estaba con Roberto...
4: ¿Te acordás?
1: Es que creo que subestimás el culo de Verónica.
2: Claro, no le vi el culo.
4: Bárbara.
2: No le vi el culo.
1: Bueno, ¿Bárbara tenemos... se llamaba? Bárbara Verónica. Tenía un culo bárbaro, Bárbara.
2: Tenemos una publicidad del Alto Palermo, de hace unos años. Quizás ya la vieron, a mí me parece un espectáculo.
1: Día de la novia heredada, perdón.
2: De la novia heredada es un 10. Que explica por qué existe la amistad entre el hombre y la mujer.
1: A ver.
8: Me encantó. Che, Gasti... Si querés, llévame última hoy.
9: Ah, ¿y tu casa se nos cuadra? Nos queda de paso. No, te llevo primero a vos, después lo llevo a Tony.
8: Si no era menos mal, yo no sabía nada.
10: Moría. ¿Sabes lo bueno que está esto? Es impresionante.
8: A ver.
1: Nah, bueno.
10: Te quedaste con hambre, toma. Come, come. Además, el chofán ese trae poquito, ¿viste? No,
11: gracias.
10: No hay que pedir más a ese lugar.
8: Che, sí. Entra a probarme. Dale un conjunto, venía conmigo.
10: Dale, dale. No, yo te espero.
12: Están llamando del bar.
8: ¿Y? ¿Cómo me queda?
9: ¿Me estás hablando de la remera o el pantalón?
8: El pantalón.
9: Ah. Disculpa, ¿podés venir a ver qué onda el pantalón? Porque yo no lo entiendo.
8: Abrázame.
10: Ey, ¿qué pasa?
8: Ahí, Gonzalo, con una mina, es un desprolijo. Te juro que hoy, en venganza, me chaparía el primero que se me cruce.
10: Nada, justo me senté yo.
12: ¡Atención!
8: Justo.
10: Si querés me corro, encima estás divina, así...
8: Me voy a buscar al segundo, que me cruce.
13: Te dormiste, y por eso es tu día. Feliz Día del Amigo.
2: ¡Ah, buenísima!
13: Alto Palermo.
4: ¡Feliz día!
1: ¡Bum, Alto Palermo! Se la quería coger, ¿sabes lo insoportable que era la piba de esa? No, ahí está prendido, yo dijo, uy, no, si me tengo que comer esta forra me mato,
2: me corro.
1: Amigo. Me mato. Es a muy buena esa propaganda.
4: Sí, a veces no son tan claras.
2: Déjate, joder.
1: El otro día... El otro día, yo estaba hablando con una chica en Instagram.
2: Ajá, a ver.
1: Y en un momento le digo, bueno, si querés algún día podemos hacer algo, podemos ir a comer. Y ella dijo, podemos salir y que comas vos. Y yo dije...
4: Nah, yo solo no voy a comer.
1: Yo solo no voy a comer. Le dije, bueno, si no te pinta hacemos otro plan.
2: Claro.
1: Y me dijo, creo que no entendés. Y dije, listo, no le gusto. Y le dejé hablar. La bloqueé.
2: La bloqueaste, sí, está
1: obvio.
2: Bien. No, está bien, son los pasos a seguir.
1: El otro día.
4: La puteé y la bloqueé.
1: Estoy hablando con una piba y muestra, se le habían roto las sillas de la cocina. Uh-huh. Y le dije, mal ahí que no tenés donde sentarte. Y me dijo, vení a casa y voy a tener donde sentarme. Yo dije, esta puta me quiere sacar una silla, está mal de la cabeza.
2: No,
4: tengo dos en casa.
1: Tengo dos en casa, te veo una voz, boluda de mierda, ni a palo.
4: Se piensa que uno es un
1: hijo. Mi hijo venía a casa y tengo donde sentarme. Yo dije,
2: no, esa chica te quería usar.
4: ¿Viste?
1: No sé. Claro.
2: No.
1: Bloqueada por Villeres.
2: Claro.
4: Venga, existe la amistad entre el hombre y la mujer.
1: Obvio. El otro día, mi mejor amiga me dijo, las ganas que tengo de comerte la verga.
4: Mira.
2: ¿Y qué le dijiste?
1: Zapi.
4: Comer algo más rico.
1: Zapi, le dije, ¿no? No sé qué acaba de pasar, pero estoy.
4: Mostrá simpatía.
1: Nunca te vi así en mi vida hasta que me acabas de decir esto y ahora te veo así. La verdad, nunca se me había cruzado en la cabeza, pero si te pinta, supongo que me repintas.
2: Bueno, pero para hablando en serio.
1: Algo. ¿Cómo?
2: ¿Están enamorados de alguna amistad?
4: No. No.
1: No, no, pero sí he tenido, o sea, una relación.
2: Falta palabra.
1: No, no, pero es que tal vez siempre mi acercamiento a las personas con las que he salido fue como, che, me parece re linda, no sé qué, pinta tomar algo. Pero después sí se ha cosechado una especie de amistad. A la gente que dice, mi novia es mi mejor amiga, yo lo entiendo.
4: Una pelotude.
1: Yo creo que en realidad es que te llevas muy muy bien y hay una relación muy linda que para mí trasciende un poco la amistad. ¿Entendés? Es como, me llevo realmente bien con mi pareja y disfruto su compañía y podemos charlar de lo que sea. Pero no es lo mismo que con mis amigos o mis amigas, que somos amigos nomás.
4: Claro.
2: A mí me pasa un poco ponerle. Yo he estado de novia antes de mi relación actual y sentía que eran re novios, tipo cumplían el rol de novios. Y mi relación actual es como, somos re
1: compañeros,
2: amigos.
1: Sí, re.
2: Sí, pero tipo, nos recagamos de risa y pelotudeamos todo el día.
1: Pero
2: y
1: si él te mete y dice, che, amiga.
2: No, lo mato.
1: Lo matás.
2: Sí, obvio, lo mato.
1: Lo matás.
2: Obvio que
1: dijiste la concha de tu madre.
2: ¿Qué mierda me dijiste?
4: No, pero no, no, esa situación.
1: Y pasa.
4: Hay gente que le pasa y es terrible. Por,
2: no, es raro.
4: Nunca
2: igual
4: me pasó de caer en la de. Che, me parece que. ¡No!
2: ¡Ay, qué es la peor, boludo! A mí me pasa no un poco que yo. Mi cabeza es como muy esquemática, ¿no? Entonces yo, si alguien me gusta, me gusta. Y si alguien es mi amigo y siempre va a ser mi amigo.
1: A mí,
2: o sea,
1: me pasa un poco lo
2: siento
1: mismo.
2: Que sí. Es muy difícil poder sacar a una persona que yo clasifique como amigo en un primer momento. De decir, che, ¿y si me gusta? No creo que nunca me pueda pasar. La única vez que me confundí un poco fue hace muchísimo. La única vez que me confundí un poco es como que nunca había sido mi amigo. Era como
1: entiendo
2: medio esas
1: buena
2: amistades
1: onda
2: que son, claro, medio claro buena onda.
1: Pero ay, me caí encima.
4: Sí,
1: de
4: pero
1: tú.
4: No es lo mismo que una amistad, amistad de una persona que ves prácticamente todos los días.
2: Claro, no, una amistad para mí no, yo nunca me confundiría.
1: Nunca me enamoré claro de una amiga que haya claro sido mi amiga, digamos, primero.
2: Igual es verdad, ahí dice en el chat, es algo de mina eso. Es verdad que yo, las veces que lo he hablado con mis amigos varones, no piensan igual.
4: Qué malos que son en el chat. Me tomó por sorpresa. Me tomó por sorpresa porque. O sea, aparte, justo. No lo voy a leer, pero fue algo que. Guille, como que justo dijo, claro, como dice alguien en el chat, que es algo medio de mini. Y automáticamente después de eso puso una, la barbaridad más grande que podía escribir y fue tipo, no. Quedó a la mierda lo que había dicho antes.
2: Sí, sí.
4: Ay, ¿cómo son, eh? No sean boludo igual tampoco, muchachos. Piensen.
1: Bueno, con mi ex me pasó algo raro igual.
2: ¿Eran amigos?
1: Que es que. No, no es. No, empezamos como con buena onda,
2: claro,
1: ¿viste? Pero a mí siempre me parecía un bombón, pero como nos estábamos llevando bien y era una piba muy capa, dije, no voy a hacer el pajerín que le dice tipo, che, y que la chona después me diga, no, ni a gancho, negro. Claro. Hasta que ella me tiró, che, y tuve que preguntarle a mi grupo de mis amigos si me estaba tirando onda.
4: ¿Qué tengo que hacer?
1: No, no, literalmente fue así, estaba con un amigo en mi casa y cuando el chon me dijo, sí, dale, pelotudo, es obvio, le eché en mi casa. Porque a mí me gustaba mucho y dije, bueno, necesito este poeta, tengo que escribir este chat, amigo, lo lamento. Sos un showcito, ¿sí? Le dije, sos un show, nena.
4: Igual puede ser que una relación arranque primero con un
1: buena onda,
4: de
1: obvio. Claro, te conozco, sí, amigos y amigos, ranchamos sí, un par de sí veces.
4: Pero después, obviamente, algún lado va. O va a un lado de amistad o a un lado de relación.
2: Claro.
4: Si ya fue al lado de amistad, ya está.
2: Es muy difícil salir de ahí.
1: Sí,
2: no,
1: además
2: nunca,
1: no
2: nunca hay que usar esa técnica de amigos y después ver. Porque quedas como un pajero.
4: A
2: raro
4: menos que te reencuentres.
2: Bueno, sí, es distinto.
1: Mirá, no, de
2: sí,
1: grande
4: es una amistad que tuviste en un momento y después te volviste a encontrar y es como son dos personas distintas.
1: Sí. ¿Quién no ha tirado un like, un fueguito, un compañero de compañera
4: ¿cómo?
1: De secundario?
4: Claro.
1: Pasaron
4: a una profe
1: años
4: de la primaria.
1: Pasaron muchos años. Vos no.
4: Profe.
1: Una profe.
4: Claro.
1: Profe. Tengo 30 ahora. ¿Qué onda? Vos tenés 50. Vamos. Vamos y vamos. Sos un infierno, profe.
4: Yo te tengo el andador, profe.
1: Profe. No sabés cómo me calentabas no, en para literatura. No aprendí nada de Borges porque estaba demasiado perdido claro, viéndote la teta. ¿Pinta o no pinta?
4: En segundo grado.
1: Y bueno.
4: Dale, vieja, dale, dale. ¿Qué hacemos? ¿Qué hacemos, vieja?
1: Ya en segundo no sé cómo se me ponía viendo la clase
4: bueno
1: de.
4: Bueno.
1: Perdón.
4: Profe de inglés dice mucha gente en el chat. No sé por qué.
2: Hay algo ahí.
1: Es que
2: habla
1: inglés.
2: Para mí es porque siempre las profes de inglés son las más cancheras. Porque solamente van a dar esa clase y se van. y
4: eso te da canchero.
1: Y son jóvenes.
4: Es verdad, eso
1: son jóvenes.
4: Hay muchas jóvenes.
2: Y sí, porque las otras, tipo, la profe de literatura está todo el día encerrada en la facultad, en la clase o lo que
4: claro.
2: sea. Claro. Da 25 clases, la profe de inglés va una vez, dos horas y se va.
4: Y la preceptora dice el pajero este ahí, qué sé yo, hay un montón. Mi profesora era una vieja loca.
1: Sí, la mía también, pero indudablemente en el viaje de Rafita en el colegio, el viaje de Rafita había una preceptora que le gustaba.
4: Sí, evidentemente.
1: No, en mi colegio había una profesora que le gustaba a todo el mundo. Era tremendo y tenía una carisma total. Y después uno de grande entendía, ahora ya de grande, decís, sí, claro, porque era re agradable, sonreía, era la única que no era una vieja ortiva, todo mal, que odiaba la vida. Y el aula enaltece.
4: Mis profes de inglés eran señoras muy entradas en años. No tuve esa suerte de esta gente. Pero sí tuve dos casos de dos profesoras de inglés que eran lo más grande que hay. Una, porque yo sabía inglés y ella sabía que yo sabía y no me hinchaba los huevos. Porque ella sabía que yo llegaba y en la hora del examen la probaba.
1: Mejores, las nunca, mejores profesoras, no hace falta claro, que hagas tareas. Y yo sé que este pibe sabe, ¿por qué lo voy a torturar?
4: Nunca no aprobé. Entonces yo era un hijo de mil puta. Yo cuando llegaba a la clase de inglés, sacaba de la mochila... No, me sentaba atrás para no molestar a nadie. Sacaba de la mochila los auris y el joystick.
1: Lindo.
4: Trácate. Clavaba emuladorcito de Play 1.
1: Qué lindo.
4: Pero así, y después aprobé todo. Y otro caso que era tremendo, había una profesora que era como la más odiada y temida por todos de inglés. Porque mientras ella... como profesora, era terrible, durísimo. Un recuerdo que tengo que no me voy a olvidar nunca, vi como a un compañero que le discutió la nota, dijo, ah, sí, está bien, me equivoqué, te sumo un poco más de puntaje, y le puso 5.99.
2: ¡Ah!
1: ¡Qué conchuda, eh!
4: Así. No. Mala.
2: No, aparte yo, comí el ole.
4: Claro, yo era amigo del hijo. De antes de que tenerla como profesora. O sea, y he ido a la casa de él a jugar a la Play y todo. Entonces era, la clase de inglés era, todo silencio, iba a contar todo mal. Y conmigo,
1: la mejor.
4: Hola, qué sé yo, siempre aprobé todo. nunca me llamó la atención de nada. Qué bueno, tenía coronita en esa clase.
2: Sí,
4: se gozó, se disfrutó. Después me llevé todo el resto de las materias, ¿no? Obviamente. Pero
2: en
4: bueno,
2: inglés seguro que no.
4: En inglés me iba bien.
2: Yo me acuerdo en mi clase, cuando yo era más chica, la profe de matemática, todos la amaban. Pero se vestía medio desubicado, la verdad. Tenía pantalón, tenía un cuerpo muy voluptuoso. Era muy linda, muy lindo cuerpo. O sea, era una diosa ella.
4: Bien.
2: Se vestía, para mí, poco adecuado para ir a dar clases a un secundario.
4: Medio provocativo.
2: Bastante. Tipo, era un pantalón muy apretado, una camisita siempre desabrochada, los primeros botones. Tipo, era medio innecesario. Y a la hora de dar clase, cuando se daba vuelta para el pizarrón, arqueaba un poquito.
4: ¿Cómo?
2: No da, boludo. Para mí era un poco desubicada, un poco. Y en un momento se corrió un rumor que nunca se terminó de confirmar, de que la de lengua y el de historia estaban casados y en el colegio se ve que había ocurrido una infidelidad de el de historia con la de matemática. No, nunca se terminó de confirmar, ¿no? Siempre fue como algo de... ¿viste?
4: Aparte, en Neuquén, ¿cuántos profesores de historia hay? ¿Cuántos profesores de matemática hay?
2: Nunca se supo bien. Supuestamente se separaron, qué sé yo. Pero andás a saber. Son esas cosas que...
4: Qué lindo son.
1: A mí me pasó que cuando me fui al secundario, dos que parecían tener onda, se casaron y tuvieron pibes.
4: ¡Tomá!
1: Y como, ¡Dios, era obvio! ¡Qué pena no haberlo cerrado ahí en el medio! Y la tranza.
4: Mira, yo sabía.
1: Sabía, como el increíble capítulo de Los Simuladores donde dicen, no me lo vas a creer, la preceptora le está tirando la piola al director.
4: Y aparte era verdad.
1: Y era verdad, porque además como lo que uno cree siempre, tipo, esta seguro se
4: seguro
1: mueve
4: pasa.
1: Al dirigiera pasaba. Y es que sí, son seres humanos. Yo llego a ir a la obra y estoy rodeado de pendejos de mierda. Y mi compañera está un poco sexy.
4: Chata. Hay gente que...
2: No.
4: Hay gente que difunde, por lo general, que en los trabajos de enfermería y ese tipo de cosas se suele culiar mucho. Para mí en los colegios también. Los profesores, la sala de profesores en la que uno no entra, son un cogedé.
2: Ay, ¿decís?
4: Están tomando café y culean.
2: No.
4: ¿Y qué van a hacer? Todo el día, aparte, debe ser duro todo el día soportar a los pendejos hablando.
2: Ay, gritando, oído. Uno ay, se le cayó un diente, otro no sé qué.
4: Uno anda muy pegado. Cargado.
1: Debería ¿entendés? Ser mandatario incluso, para no meterle un sopapo claro. al pibe, pajas colectivas.
4: Sí, confirmo, dice uno, voy a decir de una.
1: Antes de ir llegando al ocaso de este programa, les quiero recordar o contar algo que está bastante bueno. 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
4: Y coso, y aparte el Club Lucero está buenísimo.
1: Sí, está bárbaro Club Lucero.
4: Para la gente que no sabe, no lo conoce, es
1: en un lugar bar, para conocer, ¿eh?
4: Claro, es adentro de prácticamente un bar que es muy lindo, muy conocido, qué sé yo. Tiene todo un espacio aparte, como un microcine, donde es donde pasan las películas. Y cada uno tiene como una butaca y te dan unos auriculares.
2: Qué lindo.
4: Y todos
1: se hacen un pete también.
4: Y encima Hernán parece y te chupa la pija.
1: Hernán, no, sí.
2: Hernán. Che,
4: antes así que come la entrada.
2: Pará, Hernán.
1: No hace falta que lo veamos, pero salió el tráiler de Doomsday, no me gustó.
4: Ah, no lo vi.
1: ¿Lo querés ver? Lo tengo para que lo veamos, si crees.
4: ¿Se puede ver?
1: ¿Se puede ver o no va a tener problema con Marvel?
4: Y veámoslo.
1: Si
4: nos vamos con un trailercito.
1: No, y también salió una historia de One Piece, pero de Lego. Como que Lego aprovecha y dice, como tengo la licencia, puedo hacer lo que quiera. Y es
2: terrible que lo haga con todos.
1: Es tremendo. Es que la levantan en pala y One Mal. Piece. Hijo One Piece debe ser de las cosas que más vende hoy en día, sin lugar a dudas. Y está bueno porque One Piece tiene, ¿cómo se llama? Hay un personaje que se llama Usopp, que es como muy mentiroso. Y es la historia de One Piece contada a través del mentiroso del grupo, claro. Como todo exagerado. Hay que ver qué onda. Tenemos el de Marvel.
4: ¿De Marvel?
1: Veámoslo. Doomsday Marvel, salió este tráiler hoy al mediodía. Caca mal.
4: Lo sé, X-Men, papá. Something's coming. Alguien está acabando,
1: ya
4: dice.
1: ¿Eso
4: dice? Sí. 86 años tiene este tipo.
1: Basta.
4: Quédate en tu casa.
1: Dejen de romperle las bolas, boludo. We shall be faced with an Mira. Unthinkable decision. Ahí está, Mr. Doom.
4: Wow.
1: Ya no me conmueve nada lo que ponga, lo sabéis, no me conmueve. Ah, igual lo quiero a.
2: Están buenas las tomas.
1: Pero, Pascal. Y es que es Marvel, si no hacen buenas tomas es para matarnos. La que dicen que está muy bien es la Odisea,
4: La Odisea, hay que verla.
1: Dicen que
4: en el
1: está
4: Adam.
1: Buena, ¿eh? Yo tal vez voy en estos días. ¿Qué vamos? Total, dame. Que es el Thor. Que está enfrente de Unicenter, el IMAX, ¿no?
4: Sí, yo compro. Sí.
1: Me gusta esto, amigo. Está Gambito, amigo.
4: Aparecen los X-Men, ¿sabes cómo compro? ¿Sabes?
1: Está Gambito y Cyclops.
4: Voy al cine con las patas al hombro.
1: Está bien. Manu te banca, Manu te banca. Manu es nuestro chico Marvel.
4: Excepto la Black Panther esa.
1: ¿Y esta? Mystic. ¿Quién es esa Mystic? Presume nothing except this. ¿Nuevo personaje? Ellos dos los amo, pero me parece que los deberían dejar descansar.
4: Cogen.
1: Hombre a hormiga me parece una verga. Los Cuatro Fantásticos no me gustó tanto la peli, la verdad. Me pareció medio malarda. Gambito me vuelve loco. Esa toma icónica de X-Men.
4: El príncipe,
1: me gusta.
4: Mi amor.
1: ¿Quién?
4: El príncipe Namor.
1: No sé quién es.
4: Es el puto del agua.
1: Esa toma de parándole la espada la sacaron de Naruto.
2: ¿En serio?
1: Sí.
2: Mire.
1: No pongamos otra música mientras escuchamos el tráiler, claro. Por favor.
4: Está la loca. Ah, no.
1: No.
4: Ah, vuelve el Capitán América. Mirá, güey.
1: Fondo de olla mala, mía. Es una hacha y una espada.
4: Sabe cómo la voy a ir a ver.
1: Pero más allá de cómo la vayas a ir a ver.
4: Y me voy a pelear en el cine.
1: ¿Se vago o no se vago? ¿Te gusta o no te gusta? ¿Sí? ¿Comprás o qué? Ok, banco.
4: Compro a mí. Cuando haya algún pendejito que hable en el cine.
2: Primero lo chitas dos veces. A la tercera es.
1: Con legalmente esta parte le puedo de la mano, pegar o no.
2: Después de chitar dos veces con esta parte de la mano le puedo hacer, pero es un cortito.
4: Sí, sí.
2: ¡Pa! Tiene que ser medio seco, pero con esta parte así.
4: ¡Tac!
2: ¡Tac! Ahí.
4: Ah, sí, en la nuca.
2: En el cuello, claro, en la nuca.
4: Sí.
2: Y ahí no va a hacer ruido.
4: Listo.
1: Eso. ¿Cuántas veces va a morir y volver Capitán América, boludo?
4: Porque en realidad viajó en el tiempo, no se murió.
1: Nah, pero vuelve todo viejo y garchado.
4: Y pero no sé, no envejece el hombre.
2: Ahí está Alan, que dice que quiere ver.
4: Pago por ir con vos al cine.
1: Bueno, ¿cuánto? Se puede arreglar, claro.
4: ¿Cuánto hay? ¿Cuánto hay?
1: ¿Y invitás las entradas?
2: Y
4: no,
2: paga.
4: Pague todo eso.
1: Él, digo, claro, obvio, Alan. Claro.
4: ¿Y si habla?
1: Va.
4: También, ¿eh? No se habla en el cine, carajo. No se habla. Bueno, se nos fue la mierda.
1: Dale.
4: Se nos fue nomás el programa. Se nos corrió entre los dedos.
1: Sí, antes de irnos, perdón, sí. Tengo un montón. A mí me pasan todos los anuncios. Ya esto es de vital importancia.
4: Sí.
1: Hoy vuelve Maldito Nerd, gente. Noticias. ¿Cómo? Gamer de cine, series y 10 años de Pokémon GO. Jueces argentinos, novelas visuales desastrosas, anime, Maradona, los videojuegos y los candidatos a Juego del Año. Todo eso y más al término de Pan en la Mano. Así que al finalizar Pan en la Mano, quédense viendo porque va a haber algo muy, muy, muy especial para todos ustedes. Aguante, ojo, malditos nerds. Vamos a estar hablando un montón de cosas.
2: ¡Vamos!
4: MN, papá.
1: MN, nene.
4: MN. Y nosotros nos vamos a la garchita. Nos vamos a la garchita, nos vamos, sí, a casa. A continuar la vida que nos queda por delante. Todavía tenemos medio año por adelante. Vamos a seguir como podamos, así. Con la cola hecha. Lo dejamos ahora con Pan en la Mano, que viene ahora la galga a acompañarlos lo que queda de la jornada. Y después se quedan con la maldita nerdeada. Señores, señores, nos vamos a la pija, nos vemos.

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0: Pero yo con el único que compartí mate es con vos.
1: Sí, entonces todo indica.
0: Sí.
2: Y Emilio, no, Emilio no toma mate.
0: No, qué Emilio. No, Emilio ensucies a Emilio.
2: Y lo quiero ensuciar a Emilio.
0: No ensucies al tipo.
2: Hola, Robert, perdóname, hola, boludo. Perdóname.
0: No, por favor, gracias por venir de nuevo.
2: No, por favor, vos sabés que vos me llamás, a mí me llama, yo estoy.
0: Y estás, amigo, está.
2: Yo estoy.
0: Del otro lado, una persona que no iba a estar. Pero le pedimos por favor que se quede, porque si no éramos con Ernos, los dos solitos.
2: ¿Y qué vamos a hacer? Chotos. Además, mirá este tipo, lo más grande que hay.
1: Pajero.
2: Es mi primo, boludo.
0: Y yo lo quiero tanto a Yapir. Yapir a Manuk.
1: Hola a todos. No, buenas tardes.
2: Metés doblete.
1: Buenas tardes.
0: Viejo trolo. Viejo
1: ¿Viniste, trolo. ¿Viniste con el bicho, Erno?
2: Vine con bicho.
0: Y no con Ronaldo.
1: Claro,
2: mirá. Y no era Ronaldo. No, viste que siempre que viajás te contagiás algo de afuera. Te traes algo. Y lamentablemente estábamos en un auto, compartí un montón de rato con Juaco, que se la pasó tosiendo. Y el mismo virus que tuvo Joaquín se lo pasó a Alfredo y así todo.
1: Pero estuvo todo el mes en el Mundial enfermo, Joaquín.
2: Todo el mes enfermo. Hoy justamente estábamos charlando y al parecer estas gripes están durando más.
0: Porque es todo parte de un plan, boludo.
2: Es un plan.
0: El plan de empezar a limpiar un poco.
2: Volvamos
0: la
2: a cuidar,
0: boludo.
2: Sigamos cuidándonos, esto no terminó.
1: Esto puede ser algo de los chinos, algo que baja.
2: Algo volvió. Volvió.
0: Quédate en casa, boludo. Quédate en casa. Limpiar. El que no resiste, no resiste.
1: La lleva
0: puesta la cosa.
1: 5G, los virus raros.
2: Todo raro, boludo.
0: Fíjate que cada vez viene más raro todo, boludo.
2: Todo.
0: Y los antibióticos.
2: No te curan nada. Yo estoy una farsa, boludo.
1: No te hacen nada, boludo.
2: No te hacen nada.
0: No te hacen nada los antibióticos.
2: Es una.
0: Antibióticos. No me hace nada.
2: Es un placebo, boludo.
1: Es una garcha.
2: Placebo, boludo. No, si con creer. Esto, no te hace nada.
1: ¿Te empastillaste ayer, no?
2: No, con te voy a contar algo. ¿Vos decís por la final del soccer?
1: Claro, yo digo, bueno, ya que te agarró la cepa cabana estando en los
2: Estados
1: Unidos.
2: No, porque solamente ibuprofeno no tomé nada más.
0: Ibuprofeno no.
2: Me tomé una Semuc el otro día. Ese es como que hace acá, porque me dolía el pecho.
1: Qué conversar.
0: Es un geriátrico, boludo. Qué cosa del bien. Ese sí es bueno. Otro, yo estoy probando cosas más duras.
1: Epa.
0: Cosas más duras. Por ejemplo, dolor. Ya tomo Bloquium.
2: No, Bloquium, me pasa al hueso.
1: No sé lo que es.
2: Pasa la pseudoefedrina de una.
1: No lo escuché
0: medio cuerpo. Medio cuerpo te lo duerme, Bloquium. No importa.
2: No, Bloquium es fuerte. De hecho, creo que tengo que tomar ahora dentro de poco.
0: Sentí medio cuerpo, boludo. Voy a full. Yo ya estoy grande para sentir dolor.
1: Ya está.
0: Me meto.
1: Desactivame.
2: Tiene mucho dolor el que toro. Que toro lac. Ese.
0: El que toro.
2: Que toro.
0: Ese es bueno.
2: Que toro va.
0: Pero me parece que es un escalón más el
2: sí,
0: que te digo.
2: El Bloquium, sí, me parece que sí.
1: El Ketoro, hay que tener cuidado.
2: Ojo, no muchos días seguidos.
1: Yo leí el prospecto una vez que ya tuve dudas.
0: Sí.
1: Porque el prospecto dice
2: no
1: que...
2: No hay que leer los prospectos.
1: Bueno, el Ketoro...
0: Ese es el error.
2: ¿Sabes? Hay que leerlo.
1: El Ketoro te afloja el vientre.
2: Sí.
1: Y yo me enteré porque lo leí.
2: Sí.
1: Después de
2: te
1: tener
2: hace
1: una incógnita,
2: hacer pis por la cola.
1: Yo tenía una incógnita que es ¿por qué me cagué?
0: Y era el Ketoro que hizo su efecto.
1: Yo decía, tengo 30 años, ¿por qué me cagué?
0: O ya no estoy controlando el fitness.
2: ¿Te cagaste encima?
1: Me cagué.
0: Y no, sí, boludo, porque el Ketoro es fuerte, ataca ahí.
2: Era todo esto, Robert.
0: No,
2: obviamente.
0: ¿Sabes lo que pasa con el Ketoro?
2: Sí.
0: Los que son fuertes, yo te digo porque ya soy.
2: Es sublingual,
0: Claro. Te rompen la panza, entonces tenés que hacer una base antes de tomar la.
2: ¿Sabes lo que tenés que hacer? Claro, el cobertor gástrico. Todo esto
0: pero
2: igual.
0: Es un caramelo.
2: Claro,
0: para. Si te acostumbras a ese.
2: Estamos hablando de que todo esto es con consulta médica. Obviamente no se manden
0: a más o menos.
2: Robertito,
0: yo quiero tener un pastillero. Mi sueño ya es tener un pastillero. Levantarme
2: es muy, muy pronto ya para que tengas pastillero.
0: Y,
2: lunes.
0: Los avances de la ciencia hacen que vos no tengas que sufrir, amigos. Si ya tenés todo.
1: Pastillero
0: otra
1: de los
0: cosa
1: buenos.
0: Que me hizo tomar mucho antibiótico. Dicen que te da tendencia a cortarte el tendón de Aquiles.
2: ¿En serio?
0: Así me dijeron.
2: ¿Gago habrá tomado mucho antibiótico?
0: Sí. Yeah. Parece que Gago está tomando mucho antibiótico.
1: ¿Vos ya te cortaste?
0: Me corté y justamente yo en ese momento tomaba como caramelo.
2: ¿Por qué? ¿Por qué tomaba

0: antibiótico con caramelo,
1: boludo. A mí me gusta el antibiótico. Algunos tienen vicio con otras cosas, yo tengo mi problema, flaco.
0: Boludo,
1: no me meto en los vicios de los demás.
0: No sé, una moxidad que no puedo más.
2: Medio Doctor House.
0: Sí.
2: Siempre hay un nacemuxito, trácate.
1: Bueno, no nos podemos hacer malos, boludo.
0: No, estamos haciendo los boludos.
1: No nos podemos hacer malos, boludo. Ya se dijo todo. Lo que pasa que llegás a este día, Pan en la Mano tiene un horario donde ya se dijo todo, ya habló todo. Y ya lo digeriste. Y ya está la gente, ya está.
0: ¿Cuál es el...?
1: Ya están en labor, qué sé yo, ya están haciendo otra.
0: El estado de ánimo actual de usted.
1: Yo estoy destruido.
0: Sería? Sí, pero estado de ánimo.
1: A mí me mató.
0: Tristeza. Enojo.
1: Tristeza.
2: Tristeza. ¿Sabes qué? Es tristeza.
1: ¿Sabes qué tristeza?
2: Yo hoy me.
1: Es tristeza.
0: ¿Batata, vos también?
1: Sí, sí. Haceme.
2: Está bajito, Batata.
1: Sí, sí. Vamos a hacer un bloque. Un bloque muy bajo.
0: ¿Jazmín lloró?
1: Vamos a hacer un bloque bajo.
3: Yo lloré.
1: Hay que sacarse las cosas adentro. Ahora que estoy en terapia.
0: Poneme el tema ese de Radiohead.
1: No hay que guardarse nada, amigos. Hay que sacárselo. Y hoy estoy triste.
0: Ese, muy arriba.
2: Es un día triste.
1: Y en realidad, te voy a decir una cosa. No sé exactamente por qué estoy tan triste. Es un cúmulo de cosas.
0: ¿Estás metiendo en el fútbol algo? ¿Estás metiendo en las escalonitas algo que quizá no es
1: dinero,
0: para tanto?
1: ¿Sí?
0: No,
2: ¿una moneda? No. ¿Se perdió una moneda?
0: No, cosas que diga, lo meto por ahí, canalizo por la escaloneta y me pongo más mal de lo que debería ponerme mal. Porque en el fútbol pasa mucho eso.
1: No. Creo que al revés. Creo que agarramos a la escaloneta como... Bueno, esta gente nos da la alegría que nos está faltando.
2: Sí.
1: Y como que sentís alegría en lugares que no es muy común sentir alegrías.
0: Es verdad, entiendo lo que decís.
1: Sí, seguime, estoy, ¿eh?
0: Te sigo, sigo mientras
1: por
0: suena
1: ejemplo,
0: vos.
1: Te voy a decir una cosa. No es muy normal que yo pase un momento tan... ¿cómo se lo puedo definir? Tan sentimental o de tanta unión con mi hija, por ejemplo.
0: Claro.
1: Eso no.
0: Eso me lo dijiste el otro día.
1: Hay momentos, es muy difícil encontrar esa unión que estás adelante de algo y te une eso. Entonces.
0: Claro, y eso, no. Eso es verdad, el sentimiento de unidad que ha pasado mucho con cuestiones que no ha habido en esto. Banderías políticas ni demás, más allá de lo de Malvinas,
1: siempre
0: y todo,
1: bueno.
0: Siempre hay alguna cosa, pero también se ha unido, incluso en el mismo fútbol. Gol de Paredes es un fenómeno, jugó bárbaro, Enzo Fernández, gritamos los goles.
1: Sí.
0: Ha pasado en el mundo Bober también, y esa selección, esta selección ha unido mucho a este pueblo argentino, siempre tan fanático de agrietarse, ¿no?
2: Ahí por un lado, por el otro. Me pegó por ahí, la tristeza fue ya desde ayer, fue tipo, no. Ahí me di cuenta que yo quería gritar uno más con mis amigos.
1: Era uno más.
2: Pero
1: era
2: con mis amigos. Fue como, mirá cómo nos juntamos todos acá y no.
0: Por eso yo me enojaba con lo que decía, ya estoy hecho con Inglaterra. No, vas a ver que no.
1: Escuchá, era uno más. Uno más y obviamente. Pero boludo, ¿cuántos fueron, boludo?
0: Es como pedir también.
1: Montón,
0: sí, fueron un montón. Boludo.
1: Y ni siquiera es como pedir sacarte todo el día la quiñela, boludo. Claro, bueno, ya un momento que no vas a.
0: Claro, no vas
2: a. Bueno, que se más feliz. Está mal que yo quiera disfrutar una vez algo en mi vida, boludo.
1: Está mal querer ser feliz.
0: Pero el hecho de que veías el partido, sabías que era realmente muy complicado ese uno más. Que ahí no te mitigaba un poco la angustia, la tristeza, como diciendo esto, loco, no hay manera.
2: Me hubiera gustado perder 2-1 para haber gritado uno. Por lo menos haber gritado uno.
1: Sí, lo pasa que no pateó al arco. Era
0: era muy difícil. ¿Eso los enojó? ¿Que no pateáramos al arco? Hay mucha gente enojada con no voy a patear al arco, el planteo.
2: ¿Cómo están analizando este partido hoy por todo
0: lado? Pará, es el tema. ¿Hay que analizarlo o no?
1: Ya lo analizaron todos los programas, ya se pelearon, ya dijeron. ¿Qué vamos a hacer? Ya está, boludo.
0: Ya está.
1: Por suerte juega Boca. Ya pasamos la página.
0: Esa vuelta de página es lapidaria, boludo. Es como.
1: Porque aparte, se dan dos pases seguidos.
2: De New York a San Luis.
0: Yo lo viví en pleno mundial, boludo. El viernes pasado jugó River en Salta.
1: Sí.
0: Y no sé si vieron. además de perder a River con Aldo Civi, se estaba incendiando del fondo del estadio. O sea, boludo, estaba al sonda, sí. Había prendido fuego.
3: Me jodés.
0: No, hectáreas. Y de golpe vos veías a los jugadores de River arrastrándose contra Aldo Civi y de fondo había fuego.
2: No, durísimo.
3: La transmisión lo mostraba, pero no explicaban qué pasaba.
0: No, no se entendía.
2: Porque es algo de todos los días. Claro, no había ni qué explicar, porque es... pasa.
0: Y,
2: algo,
0: y el contraste era... Y encima después me entero que los jugadores de la selección argentina vieron ese partido.
1: Ah, ¿sí?
0: Y decían, no vine, muchacho. No, esto es poco motivante.
1: Sí.
2: Por eso perdí.
1: Pero...
0: perdimos por eso perdí. Boludo.
2: Vieron la situación, se comieron una América lastima antes de salir a jugar.
0: Claro.
1: Es verdad, jugó mal Argentina ayer. Pero bueno, ¿qué vas a poner? Sí.
2: ¿Qué le vas a
1: tampoco
2: pedir?
1: Fue un valor el fútbol argentino en esta copa.
0: No, fue todo el mundial así. Fue todo el mundial así. Medio
1: partido.
0: A los ponchazos. Lo que pasa es que Argentina también nos acostumbró a lo largo de todos los partidos. O sea, bueno, le metían un sopapo, se recuperaba, le ganaba, te metía goles. Hubo un montón de cuestiones que hacían que vos, incluso en la desventaja, decía, bueno, ahora. Pero ayer no había manera, boludo.
1: Sí, claro. Lo que pasa es que para mí no te iban a salir todos los partidos.
0: No, imposible. Y menos cuando se va complejizando el rival. Porque Inglaterra, claro, que es la selección más cagona de la historia, le podés ganar. Sí. Pero España no es tan cagona, juega realmente bien. Entonces era muy difícil.
2: ¿Y si era difícil? ¿Nos tocaba contra Francia?
1: Oh, ¿y ahora?
2: ¿Y ahora?
0: No sé.
2: ¿Y ahora que solamente queda pensar en otros resultados?
0: ¡Y! No sé. Encima, ¿sabes que queda jugar la finalísima con España todavía?
1: Yo creo que...
0: Hay que tirarle, hay que hacerse boludo.
1: No, hay que hacerse.
0: Pero hay que decirle...
1: No, hay que jugarla.
0: ¿Yo no puedo tener una revancha mañana?
1: Mañana. Sí, bueno. Lo que pasa que...
0: Pero mañana van a pegar un...
1: No, mañana no, pero en noviembre. ¿Cuándo es?
0: No sé.
1: Noviembre creo que es la finalísima.
2: ¿Te das cuenta? Tendría
0: la finalísima, ¿cuándo?
2: La finalísima. Tendría que haber pasado, porque si pasaba la finalísima antes, cuando tendría que haber pasado, hubiéramos perdido 1-0.
0: ¿Sabés qué? La finalísima, quizá el hecho de haber jugado con una selección fuerte antes, quizá te preparaba un poco para este tipo de partidos, diciendo, muchachos, pongamos las pilas porque no van a pasar por arriba, pensemos estrategia y todo. Pero bueno, no sé. Fue todo medio raro ayer.
1: Raro.
0: ¿Sabés qué? Raro ese estadio para la final de día. Todo el ambiente con el que más barato pagó la entrada, le había pagado 10 lucas verde.
1: Una locura, lo de
2: Donald Trump.
1: Una locura.
0: Trump en cancha. El entretiempo de media hora.
1: Sí, es una locura lo de este mundial.
0: Todo muy raro, boludo.
2: Ronaldinho espectacular.
3: Con Madonna, muy bueno.
0: Ronaldinho, Ronaldo y Madonna.
3: Excelente.
1: A mí me dio un poco de lástima también, más ese punto de no haber por lo menos impuesto un ratito.
0: Nuestras condiciones.
1: Claro, un ratito, no te digo tanto, pero que no se la lleven tan de
0: arriba. ¿Cuándo? Claro. Sobre el final, Robert. Ahí, esos últimos 10 minutos, que Argentina llegó dos veces. Muy sobre el final, boludo, pero en 100 minutos tiene que patear al arco.
2: Demasiado
1: y
2: sobre
1: no
2: el final.
1: No campeón del mundo si no pateas al arco.
2: Era 20 minutitos antes.
1: Eso me da bronca. Eso,
0: boludo.
2: Robert,
1: que
2: eso
1: si
2: sí,
1: vos salís el segundo tiempo, después de haber vivido el primero, decís, bueno, no la estamos... Bueno, vamos, porque en algún momento no van a hacer gol.
0: Claro.
1: Vamos a tratar de sacársela ya, vamos a hacer algo.
0: Vamos a hacer un poquito de, a ver, vamos a pelear mano a mano.
1: ¿Viste que en un momento
2: vamos a pegarles?
1: Lo empezó a complicar tirándola para adelante, yendo a buscar, medio. Bueno, loco, vamos así, qué sé yo.
0: Sí, boludo, pero no se dio ni eso. Mirá, claro, es increíble.
2: Este, ¿no? Yo me lo perdí en la parte del baile.
1: Pero esto hacía.
2: Échase.
3: Pañal.
2: Robert, ¿cómo viviste el momento del medio tiempo? El show de medio tiempo.
1: Me parece una pija, boludo. ¿Qué están haciendo con el fútbol?
0: Mataron al fútbol, Robertito.
1: Justin
0: el
1: Bieber,
0: fútbol no es
1: con... la guitarrita. No, la canción más bajón de la historia de la vida.
0: Sí, está Ted Lasso, le da el gozo, ¿no?
2: Pero
0: ahora el pibe Bieber no tiene una canción mejor para cantar.
1: Algo más arriba.
0: Arriba,
1: te digo, no estoy hablando de Bieber, estoy hablando de la canción que eligió.
2: Claro.
1: Muy abajo, amigo.
2: Yo reaccioné como el bananero.
1: ¿Qué?
2: Es tipo... te deja esa cámara.
1: Dale,
2: Justin Bieber, dale. Aguante Madonna, que Justin Bieber.
1: Una pija.
0: Además duró media hora. Muy más bien de lo que dura habitualmente cualquier entretiempo, digamos. Y vamos
2: a tener
0: de eso. Estamos ante partidos que tienen cuatro cuartos ya,
2: sí.
0: O sea que hay dos pausas, claro, de hidratación más entretiempo, etcétera, etcétera.
1: Básquetbol.
0: Claro, sumado a estas cuestiones de entretiempo largo. Ya en la final de la Copa Libertadores había habido un entretiempo de 20 minutos, boludo.
2: ¿Y los BTS, Erno? ¿No, no te sé, conmovieron?
0: No voy a hablar mal de ese universo porque son bravísimos.
2: El mejor grupo de K-pop del mundo.
1: Sí,
2: la fanática número uno, mirá. El club Bangchang.
0: El único posteo de Haas en todo el mundial fue de cuando apareció BTS. El único.
1: Me parece que lo que estamos equivocados es incluso los que están manteniendo. Eso, esto es una medalla que se la voy a colgar a Argentina.
2: Sí. Uy, uy, uy, uy.
1: El país que está manteniendo el fútbol todavía desde
0: ¿somos
1: sus
0: nosotros?
1: Raíces, somos nosotros. Somos nosotros. Somos nosotros, el bombo, la gente, juntarse,
0: alentar,
1: son una verga, boludo.
0: Fíjate que ayer
1: esto está avanzando, y la gente está comprando con esta poronga.
0: Pucurela se llevó le dio una copita a cada uno, se la llevó una bolsa de basura,
2: no,
0: boludo.
2: Es un hijo de puta.
1: Basta, viejo.
2: Y nos quieren, la gente quiere hacernos quedar mal, porque esto de que nosotros cantamos, nos reímos, puteamos, dicen: ah, racismo, ah, son maleducados.
0: Pero eso no tiene nada.
1: Mirá lo que es, no.
0: Mirá dónde se lleva la copa, boludo, este tipo.
1: El problema es que vamos a perder esta batalla. La vamos a perder, ya creo que la perdimos.
0: Ni festejar. ¿Sabes lo que hubiera sido el Times Square ayer? Times Square.
2: El Times Square.
0: ¿Sabes lo que hubiera sido, boludo?
1: No. Igual eso, con todo corazón, no me importa cómo. Me importa un carajo.
0: Vale.
1: ¿Cómo festeja? ¿Cómo dejan de festejar?
0: ¿No te importa?
1: Sí, ya sé. Es duro.
0: De golpe,
1: si ellos ganan y no festejan, y nosotros, lo que hubiese sido nosotros, qué injusto. Y bueno, qué sé yo, que
0: disfruten cuando
1: se les canta la huevo.
0: Estás así en tu casa, ¿no? Estás fumando un pucho.
1: Sí.
0: Y ves, voy a mirar un rato la tele. Y aparece, y Cucurela dice: Cucurela se come una paella. ¿Cómo te cae eso, boludo?
1: Delicioso.
0: Y te duele, boludo. Te pone mal.
1: Bueno,
0: boludo,
1: pero es lo que te estoy diciendo. Somos el último bastión del fútbol.
2: Sí, boludo. ¿No viste? Hay un chino, pobre. Un chino en Twitter puso.
1: Bueno, pará, te voy a decir otra cosa. Sí. Hay que dejar de. La gente que no es de Argentina, a partir del mundial que viene,
2: sí, uy,
1: Infantino.
0: No permita.
1: Exactamente.
0: DNI.
1: Por lo menos tiene que ser, como mucho, sí, tiene que tener un familiar, sí, o sí, alguien directo. No, familiar directo, ¿eh?
0: Un lazo
1: no
0: sanguíneo.
1: Puede, viejo.
0: Lazo sanguíneo.
4: La concha tu hermana.
2: Eran todos argentinos.
0: Boludo, escúchame, fui a la cancha allá. Y al lado mío había dos tipos con camiseta argentina, todo. Le digo: ¿me bancás un segundo que voy al baño?
1: No hablaba.
0: No me entendía nada. Y estaba con camiseta argentina los dos, eran dos gris. Bingo, boludo. Y quería pasar al baño, negro. Quería que me dejara pasar para ir al baño.
1: Esa es la culpa de Messi también.
2: Es su culpa de Messi.
1: Es su culpa de Messi. Lo quieren ir a ver a él. Lo quieren ir a ver a él.
0: Gritan por Messi.
2: Apareció un chino que subió un video diciendo: no puedo creer que me hayan discriminado de esta manera.
1: Te discriminó, porque chino de mierda.
2: En un gol de Inglaterra, él festeja, se festeja con el mexicano, qué sé yo, sí, y hay un gordo re contento que dice: ¡gol, chino puto, la puta que te parió, gol! Y el chino lo tradujo.
1: ¡No!
2: Y subió un video todo serio. Yo voy y me putean así,
0: este es el contraste,
1: chino,
0: que va a haber. El bastión
1: se
0: va a encontrar con que ahora la experiencia de ir a la cancha es estar así.
1: Claro.
0: Entonces se va a encontrar con el argentino que está mirando el partido.
2: Claro.
1: Está llorando.
0: Y que está llorando, que está sufriendo.
1: Que
0: dice: dale.
1: Que no mira el partido.
0: Que no mira el partido.
1: Loco, ¿por qué no mira el partido? ¿Por qué no entendés nada?
0: Que canta: movete, Argentina, movete. Que estás con la mentalidad futbolera.
1: Claro.
0: Y ese contraste en la cancha es terrible. Y se vio en este mundial como pocas veces. La gente es hincha de Messi e hincha de Argentina.
1: Sí. Pero bueno, qué sé yo.
2: ¿Y ahora qué nos queda, Erno?
1: No,
2: ¿qué nos queda ahora?
0: No sé qué van a hacer.
1: Yo
0: le pido a este muchacho Lionel Scaloni, encarecidamente, que no se vaya a la selección.
2: Scaloni.
0: Que quedate. Scaloni. No te podés ir a selección, Scaloni, en serio te lo digo, boludo.
1: ¿Qué quieres que haga el tipo? ¿Querés que se quede?
0: Quiero que se quede, quedarme otro. Si Messi no quiere jugar más porque no tiene más ganas, que Messi haga
1: otra
0: que
1: cosa. Déjenme romper los huevos, Messi, ya está. Déjenlo.
0: Que si viene, si no viene, ya está.
1: Si el tipo se quiere retirar, no le rompa los huevos. No, una más, va, déjenlo tranquilo.
0: Claro, vos sabés que.
2: Puede jugar una más.
0: Aldo Poy.
1: ¿Pero por qué? Porque ayer escuchaba uno que decía, un médico que decía, porque ya está comprobado que se puede jugar en el elite de
0: déjalo en paz.
1: Terminala. Porque en el Super Bowl hay uno.
0: Escúchame, Aldo Poy, histórico, el que hizo una gol de palomita de Rosario Central año. Aldo Poy, todos los años se recrea en Central la palomita de Poy. Y Aldo ya no da más, hace bastante que no da más. Y le gritan, Aldo, tirate como siempre, ¿eh? Y Aldo ya se no se tira. Déjenlo a Messi tranquilo.
1: Déjenlo.
0: Si él quiere jugar, que juegue. Hoy hablamos 42 años, puede jugarlo más bien. Deja.
1: Déjenlo tranquilo.
0: Esta es la palomita de Aldo.
2: No había ni el color, ni la cancha era de ese color. Imagínate.
0: Pasan los años, hace 2 millones de años se tira.
2: Ya está como Herbón.
0: Aldo Herbón, boludo.
2: Qué duro.
0: Pero bueno, me parece que ahora...
1: ¿Qué sabés del aprieto y que supuestamente el chat está diciendo que le hicieron a los jugadores en el
0: vestuario? Hoy hablábamos de eso y la verdad que no tengo ni idea.
1: Pero
0: boludo,
1: ¿en base a qué se dice que lo apretaron?
0: Que salen los jugadores previo al partido, salen con la camperita y Leo Messi dice algo tipo... Bueno, ni importa. Ya está. Contra todo. No sé, no me acuerdo exacto qué dice.
2: Olvídense de todo. Ya está, chicos, olvídense de todo.
0: Se habla de que estaba Enzo Fernández medio llorando. Se habla de un montón de cosas.
3: ¿Qué pasó, Erno?
0: No sé. Para mí nada. Para mí
1: fue una arenga como olvídense de todo en cuanto a.
0: Pero la arenga.
1: Todo, vamos a jugar.
3: Acá está, mirá.
0: Pero la arenga no es en tono.
1: Tranquilidad.
0: Tranquilidad, pensemos jugar nomás, ¿eh? Tranquilidad, olvidémonos de todo, ¿eh? ¿Ven las caras que son distintas a otras arengas? Hay partidos donde Messi sale diciendo vamos a la concha de su madre. Y acá hay caras serias.
3: Tristeza.
0: Pero no tengo idea. No. Para mí no es nada. Pero
1: para mí no es nada.
3: Algo pasó.
2: Para mí no es nada. Pasaron los BTS y no llegaron a pedirle foto.
0: Y vos sabés que el público BTS es complicado.
2: Claro, no llegaban a pedirle foto. Y Enzo estaba mal. Y Messi decía, bueno, muchachos, olvídense, ya vamos a jugar, no importa la foto. Bueno.
0: Pero pará.
1: No empecemos a buscar. Les pido el chat, por favor. No nos convirtamos. Por favor, seamos el último bastión, de verdad, seamos el último bastión.
2: Perdimos,
1: no nos convirtamos en España, en México. No empecemos a buscar esas teorías.
0: Copi paranoica.
1: Perdimos porque lo agarraron y lo pusieron un fierro en el pecho. Por favor, perdimos, jugamos peor. Ya está, muchachos, terminémosla con
0: pero
1: esto.
0: Pero además, lo que no entiendo es...
1: un tipo que le dijo, loco, olvidémonos de todo, vamos a jugar, como diciendo, juguemos nosotros, juguemos a la pelota, nada más.
2: Escuchame. Tiene 40 años, déjenlo en paz, amigo.
0: Supuestamente hubo una...
1: Señor, que haga.
0: Mi pregunta es, supuestamente hubo una apretada. Y le dice, muchacho, no pase mitad de cancha. Esa fue la apretada. Porque el árbitro tampoco fue una cosa de loco que te choreó. No es que el árbitro te afanó.
1: No te afanó.
0: Ponele, te cobró un par de chiquitas.
1: Muchas chiquitas para
0: bueno, mí. Pero ponele, no sé, a Paredes quizá lo podría haber echado si tenía gana.
2: Pero qué apretada.
0: El gol de Nico Williams que anulan. Sí. Si tenía gana, lo cobraba. Sí. Si te quería cagar. ¿Qué sé
1: alguna
0: yo?
1: Amarillita para ellos antes.
0: Podría. Hay un faula de Cucurella a Simeone. Ponele. Sí. Pero tampoco hubo. Para mí, lo que el árbitro era malo, mal árbitro. Estos países que no tienen traducción.
1: Pero
0: de fútbol.
1: Yo no entiendo
0: no
1: cuál
0: tiene
1: es...
0: que ser árbitro de fútbol, boludo.
1: Claro. Aparte, el chabón. Tiene un pene el gordo valor, boludo. El
2: sí, estaba tiene un quilombo. Tenía un expediente así. Un expediente.
0: La estuvimos buscando.
1: Fui a la UFI de acá. Sí.
0: Tiene de todo.
2: No había otro.
0: Había otro. Por eso, Claudio Tapia. Acá, hiciste un gran mundial, chiqui, pero sí. Nos durmieron con el árbitro.
1: Ahí nos comieron.
0: Nos pusieron la terna eslovena, que no sé ni quiénes son. Entonces,
2: ¿de dónde salió, boludo?
0: Eslovena, boludo.
2: Esa es nuestra naturalidad de argentino. Este era más barato.
1: Robert Compton, me dice, pero no yo no sé por qué, boludo, yo no tengo, no creo que haya pasado. ¿Pero qué pasó? Digan ustedes también en el chat, ¿qué es lo que pasó? ¿Una apretada por qué?
2: ¿Una apretada de qué? Sí. ¿Cómo?
1: ¿De qué? ¿De qué? ¿Tiene que perder?
0: Yo honestamente no tengo ninguna información, boludo, no sé nada.
1: Pero ustedes se acuerdan de una pavada lo que estamos discutiendo, ¿quién lo va a apretar?
2: Los huevos
1: lo
2: apretaron.
0: No sé, pero este fue el mundial de que todo... Como Argentina también dice, Argentina roba.
1: Claro,
0: roba. Están todos diciéndonos eso. Todo el mundo se como aglutinó bajo ese relato demente.
2: Fifantina.
0: Yo digo, vos te pensás, Yapi, ¿querés que le contemos a la gente cómo vivimos nosotros? ¿Cómo vive un argentino? ¿Dónde vamos a robar?
2: Claro.
0: ¿Con qué plata vamos a robar, Roberto?
2: ¿Qué podemos robar?
0: ¿Qué podemos robar nosotros, boludo?
2: Se estaba prendiendo fuego atrás de...
0: Atrás del arco de Salta se estaba prendiendo fuego, boludo.
1: Yo subí una historia de un muchacho a buscar a la Haas, un pibe, que se viralizó el audio, que decía... Dicen que estamos, no me acuerdo de qué provincia es, y dice que vamos a robar, que nosotros robamos. Sí. A los yanquis le vamos a robar. A los árabes le vamos a robar. Pero ¿cómo? Si estamos buscando la oferta de la alita de pollo, dice eso. ¿Cómo va a matar?
0: Boludo, lo que digo siempre, le ponemos agua al detergente, así no dura más, Roberto.
2: ¿Qué podemos robar?
0: ¿Qué podemos robar nosotros?
1: No me acuerdo.
2: Yo le uso
1: a los árabes, le vamos a robar.
0: Que somos artistas en mover las pilas para que no duren más, boludo.
1: Pero bueno, ya está. Por eso, también en la derrota. Dale, boludo. Empezar a investigar si nos apretaron, porque Messi dice, olvidémonos todo, vamos a jugar.
0: Sí,
1: es muy poco, muchachos, es muy poco.
2: Es poco.
0: Pará, termina el partido.
1: Acuerdo cuando buscamos la de, che, mirá, revisen esto. Pero cuando no hay algo grosso, y entras en la de México, entras en la de que solamente querés que pierda Argentina. Entonces, los argumentos son muy poquitos.
0: Son pobres.
1: Y ahí te das cuenta que se desnuda. Que es porque tienen bronca.
0: Porque tienen bronca, nada más. Pero pará,
1: tiene
2: que pasar durante el partido.
1: El argumento simplemente es que te tienen bronca.
0: Pero pará, hay algo que dice Scaloni cuando termina el partido. Scaloni dice algo tipo, si supieras cómo llegamos hasta acá, o cómo llegamos a este partido, o algo así. Y yo pensaba, ¿cómo habrán llegado?
2: Poniendo el agua de shampoo.
1: ¿Cómo habrán llegado? Eso estuvo todo el campeonato diciendo, ¿cómo llegamos?
0: Porque Argentina supuestamente llegó físicamente medio diezmada, medio con los jugadores complicados. Eso lo entiendo. Yo pensé que hablaba de eso.
2: Claro.
0: Pero decidí atar cabos y sumarme a la cuspiparanoia.
1: A ver, pará. Yo si ustedes tienen información. O si ustedes tienen algo para tirar a la mesa.
0: Pero digo, pasó un bardo en el vestuario.
1: Sí.
0: Scaloni lo vio.
1: Sí.
0: Y termina el partido. Y el gesto adusto de Scaloni diciendo esto. Junto a las dos cosas. Y digo. Pasó algo.
1: No te la tomo. Decime qué pasó.
0: No sé qué pasó. No tengo ni idea.
1: Pero yo te sigo.
0: Es más fácil hablar. Es más fácil tirar esa así en el aire.
2: A este tipo.
1: Yo te banco. Te banco, pero contame la historia hasta el final.
0: No la sé, Robert. Yo solamente quiero generar ese disco.
1: Si vos me decís lo de los BTS.
0: Sí.
1: Bueno, ahí me compraste. Pero ¿qué pasó? ¿Qué pasaron los BTS? Y le dijeron...
2: Enzo quería hablar con un BTS y le cortó el rostro.
0: No me parece.
1: Y ese fue quilombo.
2: Y casi se van a las piñas con los BTS. Pero Erno, a este tipo lo levantó la BBC, la de CNN, cuando escribiste algo de McAllister. Lo levantaron medios internacionales.
0: Medios ingleses.
1: ¿Qué pusiste de McAllister?
2: Tirá la data de lo que pasó.
0: No, nada, boludo. McAllister, porque pongo los puntajes y como la gente de Liverpool está muy interesada en ver cómo está rindiendo McAllister, levantó eso. Pero nada más.
2: Ernesto.
1: Boludo. ¿Y qué le pusiste a McAllister?
0: No, eso fue la otra vez. No había jugado bien contra Inglaterra, para mi gusto. Eso fue muy raro, boludo. El contraste que hubo de algunos futbolistas en el partido entre Inglaterra y España. Por ejemplo, Enzo Fernández fue el mejor decididamente contra Inglaterra y fue el peor contra España, boludo.
1: Sí.
0: Expulsado.
1: No tuvo buen mundial.
0: No
1: tuvo buen mundial Enzo.
0: Finalmente jugó bien, dentro de todo, contra Inglaterra.
2: ¿Pudo influir en este problema, esta pelea que hubo en el vestuario, la separación de los Mernoschetti? Puede tener algo que ver.
1: Ve, ahí yo empiezo a creer un poco más.
2: Facto.
1: Si vos me tirás información, o sea, ¿por qué los Mernoschetti no esperan hasta el final del campeonato del mundo para tirar semejante noticia?
2: Es verdad.
1: ¿Por qué? ¿Qué le costaba?
2: ¿Por qué pasó
0: muchísima,
2: ahí?
0: Muchísima irresponsabilidad.
1: ¿Qué es lo que le costaba?
0: De los Mernoschetti.
1: Muchísima
0: responsabilidad en esperar a no terminar el mundial.
2: No se llega a ver si no están incluso en el vestuario cuando se están peleando.
0: No, porque solamente estaba Bauletti allá. No estaban los otros chicos.
2: ¿Y estaban en el estudio?
0: Mosky, Manuel estaba acá y Mosky no sé dónde estaba. Pero no estaba. Solamente Bauletti en el estadio. Y lo que le costó a Bauletti llegar a la cancha. No solo a él, sino a muchos argentinos que hicieron sacrificio. Vos no sabés nada, boludo. Pero hubo gente que tuvo que dar su alias para que la gente le done, boludo.
2: No.
1: Es verdad.
3: Perfecto. Había
0: mucha gente. Mucha gente que dio su alias para que le done.
2: Yo ayer.
0: Porque tenía que estar en la cancha.
1: ¿Qué le dijo Gaby a Paredes para que se reaccione así? ¿Tenés información? Claro.
2: Lo que vi es que le estaba mostrando un clip de Twitter. Estaba viendo un clip de Twitter. Y era.
0: ¿Qué decía?
1: Justo ahí
2: explotaba ahí, que era el clip de cuando Manuel cuenta que Mosky le dijo que no iba a ser más.
0: Deja de burlarte de mis amigos. Por favor.
1: No, pero podían haber esperado.
0: Escuchame una cosa.
1: Bueno, la última bandera que tenemos. Dios mío, qué mal estoy.
2: Toselo,
1: Robert. Este sábado es la velada del año.
2: ¿La de Ibai? Miramos bastante.
1: Dale, Batata, ¿qué te haces el pelotudo si no sabes más fácil?
0: Dale, boludo. Si estás suscrito a Kick de Ibai.
2: Sí, a OnlyFans.
0: A todo.
2: A todas esas.
0: Escúchame.
1: Edul.
0: Edul contra Edu Aguirre.
1: Hace patria, Edul, Por favor, te
2: ¿va
1: lo
2: a pelear
1: pido.
2: Edul?
1: Hace
0: sí,
2: patria.
0: Pelea contra. Gastón Edul pelea contra Edu Aguirre. Edu Aguirre es un periodista del Chiringuito. Muy fanático de Cristiano Ronaldo, nivel hincha más por Cristiano que por su país, que por todo. Y recontra madridista y toda la pelota esa. Y Gastón Edul, no sé, ¿qué estás hablando?
3: ¿Qué pasa? ¿Qué pasa que no te puedes concentrar, Erno?
0: Nada, que me estás diciendo, boludo.
1: Si espadean
2: esos dos.
1: Hay que decir lo que dicen también.
2: En la foto están espadeando.
0: Gastón Edul es nuestro baluarte, nuestro amigo Gastoncito, que tiene que ahora empatar el partido. Tiene que hacer lo que Argentina no hizo. Ir y noquear a este muchacho, que creo que es un poco más grandote que él, más alto.
1: Pero tiene más edad.
0: Acá pero tenemos un Cristiano versus Messi.
1: Casi 40 años.
2: Yo no quiero desconfiar de Gastón Edul.
1: Sí.
2: ¿Pero no estás un mes y medio laburando en el Mundial, Gastón?
1: No, pero supuestamente se hizo el tiempo para entrenar. De hecho, se lo vio corriendo en una cinta.
2: Ah, ok. Se está poniendo.
0: Y Edu Aguirre no se movió, no fue a Estados Unidos, por lo que yo sé. No lo vi allá. Además, Edu Aguirre forma parte de ese programa, Chiringuito, no sé si tuvieron oportunidad de ver, que se la pasaron todos los días hablando mal de la Argentina.
2: Lo tiene que hacer mierda.
0: Todos los días hablando mal de la Argentina, siendo que muchos de los integrantes de ahí son argentinos, tienen staff argentino.
1: Tiene que ser. Sos viejo chupapija.
0: No tengo ni idea.
1: ¿Viste lo que pasó con. En el gol de España, con el botín de Simeone?
0: No.
1: Se le sale el botín a Simeone. No sé si tienen el clip. En un momento
0: no lo vi.
1: Se arregla el botín antes.
2: Ah, durísimo. Cuando está corriendo al área y como que se le.
1: Quiero morir.
0: Ah,
1: boludo.
0: Vos decís que por esa razón
1: no llega,
0: Simeone
1: boludo.
0: Suelta a Ferran.
1: No sé si es por eso, pero veo como que. Veo que trastabilla y hace. Que es como que se pone el.
0: Es muy raro. Es muy rara la secuencia de ese gol porque Argentina no defiende bien. Tiene tres centrales, más Nahuel Molina. Los tres centrales están metidos con un jugador, sueltan a otro. Y le ganan a Molina otra vez. Dibu quizá podría haber salido, pero
1: sí,
0: otra vez
1: yo creo
0: Molina.
1: Que Dibu ahí podría haber hecho un poquito más.
0: Dibu podría haber hecho un poquito.
1: Pero.
0: Es que era una cuestión de tarde o temprano. Como la canción de. De César Banana. Tarde o temprano. Si te defendes, en algún momento te la embobas.
1: Y era tremendo, ¿eh? Porque aparte, cuando pasó los primeros 15, dije.
0: Claro.
1: Ojo. Y si,
2: claro.
1: Sí.
0: Pero Roberto.
1: Pero la primer centro, no sé.
0: Armame. Con el equipo que teníamos en cancha.
2: Upa.
0: Armame.
3: A ver. No se le puede dar play, pero podemos ver esto.
1: Ah, mira, ahí se está agarrando el botín, claro, ¿ves? Un segundito,
2: está.
1: Nada. No se puede.
0: Pero
3: es que
0: lo que te digo.
3: Los
0: tres que están ahí, como Merino creo que es, son tres centrales argentinos.
1: Sí, son demasiado.
0: Y Molina, mira cómo marcó siempre al revés Molina. Sí, le pasaron el gol con Inglaterra también.
1: Sí.
0: Marca al revés.
1: Sí.
0: Nahuel. Que encima. Entró cuando Montiel estaba bien, boludo. Y Montiel se va con cara de orto. Montiel no se fue.
1: ¿Vos decís que podía seguir Montiel?
0: Sí, además todos los goles de Argentina, la mayoría que le hicieron, venían por el lado de Molina. No lo vieron a Molina.
1: No lo vieron a Molina.
2: No lo vieron.
1: Igual los tres entre los tres ahí en el medio.
0: Es rarísimo.
1: Pará. Flaco, pará. Pero bueno, ya está, ya está, ya está, viejo.
2: Pasó.
1: Ya está.
2: Pasó. Ya está. Ahora hay que vivir con lo que tenemos.
0: ¿Qué crees?
2: Nos queda mitad de año.
0: Es que para, ¿cuándo vamos a volver a jugar una final del mundo? Ya está. ¿Cuándo crees? ¿Cuándo crees? ¿En cuatro eso, años? Es, ¿en tremendo, el Mundial de boludo. España?
1: Eso es tremendo.
0: ¿Vamos a llegar?
2: No sé.
0: Tenemos.
1: Que si bien llegaste, que confirmaron si bien 60... llegaste medio no mostrando un gran fútbol, llegaste por huevos, porque te lo llevaste puesto, porque donde lo tenías que ganar lo ganaste. Incluso partidos memorables.
0: Sí, no super olvidable, boludo.
1: Hermoso. Cabo Verde,
0: Egipto, Inglaterra.
1: Hermoso. Y llegaste y decís, bueno, estamos acá.
2: Claro.
1: Estamos en la final y te desbordan otra estrella.
0: Sí.
1: Vivió muy lejos de pelearla, boludo. Muy lejos de pelearla.
0: No, eso es lo que te queda un poquito.
1: Quiero matar.
2: El mundial que viene no arranca acá.
0: Sí.
2: ¿Cómo
1: el mundial que viene arranca acá y termina en España?
0: Sí, España, Marruecos y Portugal. No, en realidad arranca acá, en Uruguay, porque es el aniversario del mundial de 1930, y también en Paraguay.
2: Y hacelo acá.
1: Y después nos vamos.
2: ¿Por qué nos vamos?
0: Para mí, el primer partido ese acá tiene Juan Messi como esté. Ese sí.
1: De arquero.
0: De lo que sea. Que
2: como decía Natalia dice que era arquero. Messi
1: Es verdad.
0: Ahora te digo una cosa. Es un mundial de 64 equipos. ¿Eh? Ya lo de confirmar. Hoy salió el presidente de la Conmebol, sacó un tuit diciendo el próximo es en Sudamérica. En realidad es un partido que por cada sede. Y ya son 64.
1: Y acá ya no hay eliminatoria directamente.
0: Y no sé,
1: acá ya vamos todo.
0: Claro, vamos todo. Al revés. Todo. Para mí las eliminatorias tienen que ser mundial ahora. Tiene que ser al revés. Cambien. El mundial sea el que clasificás a la eliminatoria. En el mundial,
2: claro. Raro.
1: ¿Qué te da la Nation League que juegan ellos? ¿Qué poronga te dan?
0: No queremos enfrentar a los sudacas, hacemos un torneito entre nosotros. Como europeos, etnocentristas.
1: Tipo el rugby, ¿no? Que tienen como una...
0: Se arman los
1: amistosos. Que nos invitan si tienen bola.
0: Que nos imiten,
1: que nos invitan si tienen bola.
0: Los jugadores sudamericanos no tienen que viajar a sus países del orto, que quedan en la loma del ojete.
1: Pero ya
0: jugamos entre nosotros, nos inventamos un torneito, nos medimos la garompa entre nosotros.
1: ¿Pero ya no tienen la Copa de Europa ellos?
0: Sí, pero no les interesa,
1: Pero quieren hacer otra más.
0: Las fechas FIFA son para que no tengan que enfrentar a argentino, brasileño y demás, boludo.
1: ¿Quién necesita,
0: boludo? Y que nosotros tenemos que ir a jugar contra selección de otro lado, boludo.
2: ¿En qué consiste esta copa?
0: Son como tres categorías, tener lo que llaman Nation League, juegan todas las selecciones europeas. Y van enfrentándose, algunos suben de categoría, tienen como hasta categorías distintas, digamos. Y le chupan huevo a ellos, boludo.
2: Es para
0: jugar con argentino y brasileño.
2: Para farmear agura.
1: Son porque... Ah, boludo, está bien, ya no quieren jugar con nosotros, ya no nos invitan. Está bien, no nos invitan.
0: Nos chupa verga.
1: ¿Qué opinan de los festejos de la gente después de haber perdido? ¿La Argentina cambió? ¿La Argentina ya no está exitista?
0: Obviamente.
1: ¿La Argentina valora el
0: para
1: esfuerzo?
0: Para mí.
1: ¿Valora el segundo puesto?
0: Todo lo que hace la gente que se le cante los huevos y es una. Como una cosa popular que tiene ganas de hacer.
1: Ir en contra de la gente.
0: No, para mí está perfecto si alguien quiere salir de su casa y festejar popularmente. Ahora, lo que creo es que el futbolero de ley no estaba en el obelisco.
1: No estaba en el obelisco.
2: Mucha gente estaba igual porque ya estaba. Mucha gente vio el partido ahí.
0: Ahí.
2: Tipo, fueron a ver como todo el mundo se fue a verlo ahí.
0: Te vas a guerrir, lo ves ahí, ¿sabes qué?
1: Qué loco, y está mal. No. Y está mal que el mundial no sea solamente para futboleros.
0: No, al contrario.
1: Está bien,
0: lo que
1: sabe
0: que está mal, que cuando el no futbolero, y sobre todo el no futbolero letrado, el no futbolero que te quiere
1: decir... Disfruta menos el futbolero. Te voy a decir una cosa, el futbolero
2: no pasa
1: disfruta
2: bien.
1: Menos que el otro.
0: Puede ser, boludo. Mirá. Pero mirá lo que es esto, boludo.
1: El futbolero disfruta menos, boludo.
0: Pero el futbolero, el no futbolero letrado que te dice y empieza con todos sus dogmas de pensamiento. Sí. Nosotros somos un país colonizado, entonces eso implica que... Y empieza con una cosa y ahí medio que decís, no, ese análisis no, la pelotita no entró, boludo.
1: Sí, ya está.
0: Entonces no ahí medio que a veces sí, tiene razón y está bueno, bien recibido. Y a veces, ¿qué verga estás diciendo, boludo? Sí.
2: Todo esto es por Messi.
1: ¿Por qué?
2: Todo este quilombo. Porque Messi es el fenómeno Messi. Lo mismo que vos decías, de que si vos vas al estadio, Hernos encontró un chino y un pirata, los dos con la camiseta de la selección, Messi también provoca que todo el mundo vea el obelisco. El mundial que viene, si no está Messi, no ve nadie.
1: Vos decís que...
2: No ve nadie.
1: Incluso si no llegan a la final, lo matan a todos. No, llegan a la final porque...
2: Sí, olvidate.
0: ¿Qué hacemos con...?
1: Bueno, está bien, igual. También fue un día especial en cuanto a que se retira, se fue el...
2: Aparte, con lo que nos cuenta nosotros, ya estaba todo armado. Estaba la banderita tan comprada, ¿lo vamos a tirar?
1: Totalmente.
2: El videito del...
0: Pará, yo ayer veía a unos vecinos y lo veía y tenía una de cuete. Y en un momento veo que empiezan a tirar. Y además, sí, está bien.
1: Y sí, que te
0: y
1: lo
0: ya lo tenés
1: dar,
0: ahí.
1: Boludo,
0: ¿cuánto? Se te vence. Ver. Para Navidad se te venció. Boludo, es un peligro. Tira los cohetes.
2: Con la que gastaste en los cohetes.
0: Con la que gastaste en cohetes.
2: Aparte,
0: boludo,
2: creo que no se puede comprar cohetes. Entonces es más caro, porque ahí no sé por dónde lo compré.
0: Hay autorizado.
1: No, creo que hay, ¿eh?
0: Hay autorizado.
2: Sí, pero los que tiraron.
1: No eran autorizados. El otro día contra...
0: Lo que a vos te asusta a mí.
1: Ojalá que no esté el video. El otro día contra la otra vez que le gana a Inglaterra, salimos ahí del local a festejar y viene un pibe y me dice, toma,
0: ¿y qué te
1: voy
0: dio?
1: A dar el honor. Y me dio
0: tres tiros.
1: Dos bengalas, una blanca y una celeste. Yo tenía que ser así. ¿Podés creer que soy un viejo, pero muy pelotudo? Y cuando prendo, hace como un chispazo. Primero, y estaba así, la aguanté dos segundos y la tiré. Era humo, boludo.
2: Viejo asustado.
0: No, estás tirando el símbolo al piso, boludo.
1: Mirá si me explota la mano. Mirá si esto viene fallado. Andando lo compró este pibe. Es humo, Robert, me decían, es humo.
0: ¿Cómo vas a desconfiar de un muchacho desconocido que te da pirotecnia ilegal, boludo? ¿En qué lugar, cabrón?
2: Yo te banco, Robert.
1: Me cagué, boludo, me cagué. Dije, mirá si esto explota y me vuela la mano.
2: No,
1: anda a lavarte el orto, boludo.
2: Anda. No. Comprate la bandera como la gente, listo.
1: Y el pibe la agarró y me dice, Robert, pero mirá, no hace nada. Le dije, a ver, dame. Y lo puse arriba de una rejita. Y... boludo.
2: A mí no me va a joder los huevos.
1: Ay, Dios mío.
0: Pero pará, respondiendo un poco eso. Sí. Si la gente quiere ir a festejar, que festeje.
1: Sí, no rompa las pelotas, no, dejen a la gente hacer la gente lo huevo, claro,
0: lo que sí no tiene que hacer después si va a festejar es cagar la palo a la policía, no, boludo. Por favor, te pido.
1: Loco, ¿puede ser que siempre pase algo?
0: Siempre, boludo, va alguien a festejar y los cagan reprimiendo. Yo entiendo que los pibes están intensos y son pueblos en jede a la noche y ya son las 4 de la mañana. ¿Qué hace festejando un subcampeonato?
2: Pero a las 11 de la noche, ni siquiera.
0: Claro, güey.
2: Aparte, de repente, es como que no aprende... Loco, si ya sabés que
0: y sabe que se van
1: a... ¿Y hoy se iban a juntar de nuevo?
0: Van hoy porque llegó la selección.
1: Y pero no se juntó nadie.
0: Me parece que yo no tanto porque avisaron muchos jugadores que no venían para acá.
1: Messi. Se armó un quilombo, bueno, vení, boludo,
0: sí,
1: dale.
0: Pero no.
1: Te vamos a esperar.
0: No, Messi,
1: igual creo que viene, porque yo escuché que se iba a Rosario unos días.
0: Tengo más para la teoría de que pasó algo. El posteo de Lautaro Martínez.
2: Upa,
1: no lo vi.
2: ¿Qué pasó con
0: Lautaro Martínez? Pone un posteo.
1: Ah, diciendo, me hubiese gustado estar.
0: Pero, güey.
2: Ah, casi
1: llegaron, boludo.
2: Ah, es ahora, mira.
1: A ver.
0: Esto es en vivo, señores.
2: Hace media horita es esto.
1: Parece que no hay nadie.
0: Saluda, dice Sports.
1: Se la pega a la gente amiga de Adidas.
3: Yo la quiero esa campera.
0: Había mucha...
2: Apagaron todas las luces porque no hay ningún jugador de la selección. Vistieron gente más o menos de la selección.
0: Pusieron, ¿no?
2: Saludos, chicos.
0: ¿Sabés que pusieron de la publicidad esa?
2: Están todos abajo como... ¡Mirá, más paredes!
1: Sí, sí.
2: Ese
1: es paredes. Sí, sí, es paredes.
2: ¡Mirá, más paredes!
1: Ay, no hay nadie, chico.
2: No hay nadie. Pero vos reconoces...
1: No hay nadie.
0: Pero Roberto, ascendí de grado, llueve.
2: ¿Reconoces un jugador de la selección? No hay ningún...
0: O sea, a ver si está...
2: Ese es Huguito, ¿eh?
0: No, Enzo no vino, Enzo no vino.
1: Igual sí parecía Enzo, ¿no?
0: No, pero no vino. Está Scaloni. Yo sé que los jugadores de la selección no tenían muchas ganas de festejo tampoco. No tenía mucha
1: gana. No sé si tenía.
0: Cuidado el cartel. Cuidado, ¿eh?
2: Camino en cintura.
0: Baje la... Claro, porque esto es el predio que la AFA posee en E6.
1: Claro.
0: En bien la zona ahí. Y estaban llegando.
2: Es durísima esta imagen.
1: No, la imagen es dura.
2: Es durísima esta imagen.
1: Se esperaba mucha más gente.
2: O sea, así frena el 71 en Panamericana. Sí, sí,
0: pero pará.
2: Cuando salí el imagen.
0: Escuchá una cosa, boludo. Nosotros.
1: Senesi saluda como diciendo.
0: Senesi increíble, boludo. Senesi estaba en Ibiza con la novia.
1: Sí.
0: Y le dijeron, flaco, vení, ibas a jugar la final del mundial. Terminó jugando la final del mundial Senesi, boludo.
2: Y ahora está en camino de cintura.
0: El cambio, el último cambio fue Senesi por Julián Álvarez. Eso va a quedar,
2: Ese es el. ¡Mierda!
1: Ahí es el momento que bajan.
0: Para mí Chiqui Tapia tuvo un buen mundial, ¿eh?
1: Ah, ¿sí? ¿En redes sociales?
3: El chiquitín de blanco.
2: La alfombra roja.
1: Ah, baja el que quedó como capitán.
0: Ahí está Scaloni. Recibido por
1: y Coso, y
0: las fuerzas espera, vivas.
1: Ya estoy, el Alzheimer no me mata, boludo. El jugador, ¿quién es?
0: Otamendi,
1: la puta que me parió.
2: Deja la valija ahí.
3: Conjuntivitis.
1: Ahí está Conjuntivitis.
0: Ahí está Tagliafico, para mí la figura de ayer.
2: El más grande, Tagliafico.
1: No entiendo qué lleva en la bolsa esa que le dieron después del partido. ¿Le dieron todos saliendo su bolsa?
0: No sé bien qué le dieron, ¿qué pero sé que mía? La empresa de las tres tiras le dio algo. A los campeones del mundo le dieron como una réplica, lo que vimos de Cucuy y alguna
2: lapicera,
0: cosita más.
2: Sí,
0: te dan algunas
2: cosas. Un anotador del mundial.
0: Fue un buen mundial de Adidas también, ¿eh?
2: Viste que ustedes... Que...
1: Tremendo mundial, la gracia. A nosotros... No, Adidas, yo particularmente no, por ahora no tengo nada con la gente de Adidas, pero se ha portado con este programa y con mis amigos manera le agradecemos.
0: Fue
1: profundamente
0: un gran mundial,
1: porque donde no había
2: las tres tiras
1: y los muchachos salieron las incluso tiras, hoy sí. Me mandaron la pelota de la final.
0: Excelente, Robert.
1: La trionda dorada
0: hermosa la vi allá.
2: Qué lindo.
1: Así que gracias a la gente de Adidas.
2: Adidas siempre se pasa con las
1: cosas. Se pasa, querido, se pasa.
2: Pero ustedes que se dedican a esto, nos dedicamos a lo mismo nosotros.
0: Sí.
2: Y pasamos por los eventos de otras marcas, lo que sea. Y viste que siempre te dan la misma cosa. Nunca te pasó de que va un coso y decís, bueno, a ver qué me llevo. Una lapicera.
0: Una lapicera. Pero depende que, depende, muchas veces tratan de ponerle, si es una película tal, te llevas algo específico que tenga que ver con esa película. Pero vos,
2: yo una vuelta, yo esto lo cuento siempre porque me...
1: Contalo, lo acuerdo, boludo, abrite,
2: me lo acuerdo,
1: gente que no te vamos a jugar acá.
0: Acá no juega nadie.
2: Fui con mis grandes compañeros, con mi Ternacho y con Nico Bizarro, mis hermanos.
0: Mis hermanos de la vida.
2: Fuimos a un evento de... una empresa de tecnología, de venta de cosas de tecnología.
0: A todo gente.
2: A todo, a todo. Bueno, aparte no. Sí, vengan, chicos, se van a llevar. Aparte se van a llevar un montón de cosas.
0: Pero ustedes, loco, no van por el interés de hacer... Solamente van por la bolsita de
2: merchandise. No, ni siquiera. Fuimos por nada, lío. Fuimos a morfar algo y todo así. No sabíamos ni lo que era. Llegábamos todos así. Y no, de todos lados nos venían a hablar, nos chamullaban. Ah, bueno. Y está bien, bueno. Termina. Nos vamos, che, chicos, nos vamos. Sí, bueno, muchas gracias. Nos entregan unas bolsitas. Ah, bueno, por lo menos nos vamos. Nos
1: bien la bolsita.
2: Nos subimos al coche. Miramos la bolsita.
0: ¿Qué era? Falopa.
2: Una pelota de goma para los perros, ¿viste?
1: No, querido.
2: Con la marca. ¿La marca? Un llavero.
1: Una desilusión.
2: De tapador.
0: No, qué verde.
2: Sí, yo ya lo tenía de otra más. O sea,
0: lo mismo era.
2: Lo mismo. Y un coso berreta con el precio para arrancar.
1: No.
2: Que era un plástico, es como un joystick de plástico para que vos le encastres el celular y juegues un jueguito de celular.
0: No.
2: Tipo con forma de joystick.
1: Ah, una poronga total.
2: Terrible. Volaron por la calle la cosa. 2 de la mañana revolviendo.
0: No podés ser tan interesado. Flaco, vos tenés que
2: no, interesado. Podés,
0: te invitan
2: no.
0: al evento, comés algo rico.
2: Pero si a mí no me decís nada, yo no espero nada. Claro. El problema es cuando te vienen
0: y te lo vendieron. Te lo vendieron como era groso.
2: Porque a mí, si me invitás, voy a ir. No me interesa conseguir nada. Pero si me invitás, me decís, no, pero venite porque.
0: Quiero preguntar lo siguiente. Sí. A los dos.
1: Pará, quiero que me digan una cosa. Pongan el video donde Daddy el Físico dice: estoy recaliente antes de la. Basta, termínenla con esto. Termínenla. Si van a decirme. Algo que... díganme qué pasó. Basta
2: data dura, de, data dura.
1: Roberto, ¿qué pasó?
0: Roberto, no podés negarle...
1: Roberto, ojo, la arenga rara.
0: Roberto,
1: díganme qué pasó, por favor.
0: No podés tapar el sol con la mano, pasó. Flaco. Pasó algo.
1: Digan la verdad. ¿Qué pasó? Por favor, me estoy volviendo loco.
0: Estás tapando el sol con la mano.
1: Algo pasó.
0: No, díganme, algo pasó.
1: Menos, ¿qué pasó?
0: No sé.
3: Pasó algo.
1: Díganme qué pasó.
0: Algo pasó. Está claro. Algo pasó.
1: Díganme.
3: Yanina Latorre dijo.
2: ¿Qué dijo?
1: Ah, tiene información Yanina.
3: Fue la charla de despedida de Messi en el vestuario. El fin de la era Messi en la selección. Y todos se quebraron. Por eso Messi dijo que se olviden de todo y a jugar. No pasó nada. Era todo muy sensible y es lógico. Son seres humanos.
0: Pero para.
1: Para.
0: Si Leo Messi, antes de una final del Mundial, dice: este es mi último partido. Esto es como cuando Román en 2012, contra Corinthians, le dijo a los muchachos, muchachos, yo terminé este partido.
1: Y me voy a la mierda.
0: Y me voy a la mierda. Y los jugadores de Boca se quedaron como diciendo no. Y Corinthians le ganó a Boca.
1: No, el problema, no, no es lo mismo. ¿Por qué? Porque ya se sabía que era el último partido de Messi. El tipo habrá hecho una charla muy emotiva diciendo, bueno, muchachos, gracias por acompañarme, por hacer...
0: Los liquidó.
1: Los mató.
2: Los mató.
1: Salieron todos así.
0: Si fue así, los mató.
1: Los mató.
0: No, pasó otra cosa.
1: No le salió, algo con otra cosa.
0: Algo con OVNI, viste que hace poco clasificaron OVNI. Algo con eso pasó.
2: Esto de Yanina me huele...
1: ¿A qué?
2: A tweet pago.
1: Ah.
2: Para tapar lo que pasó en ese vestuario.
1: Charla motivacional, dice la gente.
2: Esto es una tarea de desviación de la atención.
0: Vos ¿entendés? Decís que pasó algo realmente grave.
2: Y esto lo compró.
0: Y esto solamente es como distractivo, como para que... No, en realidad todo lo contrario. Lo que hizo fue emocionar a los futbolistas.
2: Yo ahora arranqué, dije, estos son todos boludeces. Ahora que dijiste lo de los aliens, yo me subí.
1: ¿Cuatro lesionados pone uno? Consigue una pregunta.
0: Es raro, boludo.
1: Es verdad.
2: Y si
1: es
2: estaba
1: raro.
2: Monguito en el,
1: claro.
2: en el vestuario.
0: Se te lesionaron cuatro. La dupla central, los dos mejores.
2: Es
0: además es algo muy raro.
3: Pasa una pregunta.
0: Lisandro Martínez se lesiona, no puede caminar. De golpe, bueno, ahora lo sacan. Se levanta, deja dos en el camino, luego uno y después sale.
1: Es verdad. Hay muchas cosas, Ahora, atando cabos, hay muchas cosas.
3: ¿Por qué Cucurella le habla con la boca en la mano a Messi y no lo echan?
1: ¿Con la boca en la mano?
0: Para mí...
3: Con la mano en la boca.
0: Hubo una situación que creo que desde 16avo para acá no echaron a nadie que hizo esa boludez. No sé si tiene que ver con que les molestó. Y lo otro que vi que analizan es que el tipo en el VAR... O el árbitro tiene que analizar si él piensa que está siendo ofensivo.
1: Bueno, me
0: por ejemplo, yo estoy así y en realidad te estoy diciendo algo súper amistoso.
2: Claro.
0: Como que Cucurella le quería decir algo amistoso, pero en realidad yo te puedo decir algo ofensivo. Pero el tipo analiza el rictus.
1: Eso es una pavada.
2: ¿Cómo?
0: El rictus. Esto, el rictus. Acá Cucurella supuestamente, de acuerdo a lo que dicen todos, le estaba pidiendo perdón a Messi por algo.
2: ¿Acá le analizó el recto a Cucurella?
4: Están llamando al VAR.
0: Rictus.
1: Es una pavada.
0: Y acá si Leo dice, echalo.
1: Qué rictus. ¿Qué
0: echalo.
1: Si yo te digo,
2: echalo.
0: Echalo, dice.
2: Claro.
0: Exacto. Ahí para mí eso es una boludez.
1: ¿Qué rictus? Si la ley, ¿cuál es? ¿No te puedes tapar la boca? Para hablar con un rival. Listo, grabo.
2: Me como una paella, le digo.
0: Pero no, porque hubo otro partido donde otro jugador se tapa la boca, no me acuerdo un inglés. Se tapa la boca y no lo echan.
1: A Messi, justamente. A ¿cómo? Rice, creo que
0: sí. A Rice. Se tapa la boca Rice.
1: Pero Rice sí, realmente se tapa la boca, sí le habla.
0: Sí. Pero Rice, de acuerdo a lo que analiza, dice, no, pero no estaba diciendo nada ofensivo, dice el árbitro. ¿Y qué sabe?
2: No existe la chance.
1: Yo no voy a hacer México. No voy a pedir esto a Roja. No la voy a pedir. Perdón, No la voy a pedir, Perdónenme.
0: Leo la pidió, boludo.
1: Sí, bueno, pero una cuestión de querer sacar provecho cuando te estaban echando a uno. Y dijiste, venida.
0: Me voy a llevar a uno como
1: sea. Pero fíjate que la pide un segundo y automáticamente dice, no. Es mucho, me la van.
2: Se da vuelta.
1: La pidió un segundo.
0: Acá está, Rice.
1: Bueno, ahí sí.
0: Pará, y hubo otro partido donde tampoco echaron otro inglés. No solamente.
2: De Rice ahí.
0: Y ahí Rice está diciendo, Leo, disculpame, I'm sorry. Eso es lo que lee el árbitro, boludo.
4: Están llamando del VAR.
2: No hay forma de que tal vez a nuestra línea, al 11-40-41-96-60, Leo Messi mande un audio explicando qué es lo que pasó.
1: O qué le dijo Cucurella.
0: ¿Qué le dijo Cucurella? Y lo pueden decir en español de España, mejor.
1: Sí. A mí me gustaría, ahora que es verdad, habilitaste mejor la línea, me gustaría que me digan, para ustedes, la teoría, ¿qué pasó en el vestuario? Claro. ¿Cuál fue? ¿Por qué las palabras de Messi?
0: También.
1: ¿A raíz de qué vino eso?
0: También.
1: Manden el mensaje, manden el audio.
0: Manden con fuente, digan de dónde, quién les contó, la posta, boludo.
1: Yo los pido Messi fuente, porque vos, cuando te pides la fuente, la conté. Pero algo firme. Algo firme.
0: Yo conozco un tipo que labura en el MetLife.
1: Sí.
0: Que me bajó algunas cosas.
1: ¡Apa!
0: Me bajó, labura en el MetLife.
1: ¡Apa!
0: Entonces yo quiero cotejar fuentes. Quiero que alguien mande también lo que sepa. Y bueno, vamos a llegar al meollo de esta cuestión, boludo.
2: Tiene contacto el viejo este.
1: Este viejo está lleno de contacto.
2: ¿Sabes lo que habrá sido cuando llegó a Estados Unidos?
0: Nah.
2: Yo lo vi un día acá preguntándome si seguimos teniendo laburo.
0: Uy,
2: cuando
0: no.
2: Se armó quilombo allá. Y al otro día lo veo
0: Es que así. Me agarró justo en el ¡vamos! Medio eso.
2: En Miami lo veo en pata el viejo.
0: Che, ahí se perdió el mundial, Cuando no le sacaron el laburo, se perdió el mundial,
2: El otro curro se fue. Duro.
0: La chica encima no anduvo.
2: ¿Cómo?
1: Jazmín pregunta algo muy importante que evidentemente se lo pregunta la gente, pero yo te voy a mandar al frente y te voy a decir porque Leandro es amigo.
5: Sí.
1: Yo lo quiero mucho.
3: ¿Qué?
1: No vino nunca al programa, pero lo quiero mucho. Y vos preguntás, ¿fue el último mundial de Paredes con pelo?
3: No pregunté, yo preguntó el chat, entonces yo lo puse en el...
5: Qué raro.
1: O sea, que vos te lavás las manos...
3: Así.
1: Con la gente, le tirás a la cancha a la gente. Perfecto. Yo creo que no. Yo creo que a partir de hoy, ¿cuándo llega Paredes a Argentina?
0: Ya está.
1: Hoy, ya llegó. A partir de hoy lunes, mañana martes...
0: Trabajo.
1: Leandro.
0: ¿Va a hacer algo?
2: ¿Pichicata?
0: Paco.
1: No sé si pichicata, pero.
0: Es la que va, Robertito.
1: Es ahora, Leo,
0: Es ahora.
1: Es ahora, porque es si ahora. No, fin de año llega como.
0: Por Malvinas, por el.
1: Itali,
0: Por no, Malvinas, por el Diego, por la última con pelo, decía. Sí, boludo. Es ahora, boludo.
2: Puedo decir que es ahora.
0: Es ahora.
1: Por el Diego, por la última con pelo.
2: Y está bien, boludo. Hay que aguantarlo. Ahí me quedan varios mundiales.
0: Estás muy bien.
2: Yo tengo para varios.
0: ¿Cuántos mundiales tenés, Yapi, vos?
2: No, tengo.
0: ¿Te queda?
2: El primero que me acuerdo es el 2006.
1: Bien. No, boludo. ¿Pero cuántos años tenés? 15, boludo. ¿Qué 2006? ¿Qué te haces el joven?
2: No, el primero que me acuerdo. Mi primer mundial fue el 98, porque tenía 4 años.
1: Bueno.
2: ¿Es que me iba a acordar del Mundial 98?
0: Y bueno, nada, pero ¿te acordás del 2002?
2: ¿Sabes lo que me acuerdo? Del 2002 me acuerdo poco.
1: Sí.
2: Me acuerdo mucho del álbum de figuritas del 2002. Del 98 tenía todos los muñecos. Tenía las boludeces, tenía los cabezones,
1: claro,
2: las pelotudeces. Claro. Un día no lo vi.
0: Claro.
1: ¿Quién va a ser el próximo técnico? Esto lo voy a dejar para después de la pausa. No voy a ir a pausa ahora primero, Haschu. Porque quiero que manden audio. Porque quiero saber qué piensa la gente. Hay
0: manden gaudios.
1: Mandame uno cortito antes de la pausa.
2: A ver.
1: Uno cortito porque quiero saber qué piensa la gente sobre la venga de Messi. ¿Y qué piensa? Ustedes tienen lo que piensan realmente que pasó.
2: Obvio.
1: Porque yo ya estoy adentro. Yo primero dije, no pasó nada. Y ahora que ustedes me están haciendo abrir los ojos...
0: Yo te dije, Roberto.
1: Algo pasó. No soy ningún pelotudo.
3: A ver.
6: Messi, hostia, tío. ¿Por qué lo trajeron a Nico González si el cabrón de Simeone es un toro? Eso. Así le dijo. Pero bueno, hay que ver que se le cruzó por la cabeza a Scaloni. La verdad que...
2: Qué verga, boludo. Una pija tu audio, hermano.
1: Muy bueno. Así le dijo, pero bueno, vamos a ver qué.
0: Además parecía como si era, viste, IA o estaba traducido.
2: Pero vos decís que
0: dudó en la mitad. Dudó en el medio, como, ¿para dónde vamos?
2: Así le dijo.
1: Pero vos decís que. No sé, la arenga es rara. Es rara.
2: Aparte fue muy poquito tiempo para decir todo eso.
1: Sigan mandando audio. Nos vamos a ir a la primera pausa y única pausa. Y después vamos a volver. Les agradezco, muchachos. La estoy pasando bien,
0: Alero, Robert. Acá estamos,
1: Es cómodo.
2: Equipo lindo.
0: Acá estamos.
1: Hay 14.000 personas en vivo. ¿Y? Vamos a la pausa y enseguida volvemos. Sigan mandando audio. ¿A qué número, Yapi?
2: Al 1140-41-9660. ¿Qué pasó?
1: Ya volvemos, Ya volvemos como para la madre.
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3: Hola, mi nombre es Guillermo Aquino y esto es Guillermo Aquino respondiendo preguntas de ustedes.
4: Yo voy a terminar siendo.
5: Y Mario Vera, ¿no?
4: Camino a Mario Vera.
6: No, este no, Vito. ¿Qué? En cuatro patitas o al hombro.
3: La gente quiere saber, ¿no?
6: Pero, boludo.
7: ¡Oy, oy, oy, oy, oy!
8: No, digo, quiero mi alquia, yo no sé
6: si sabía. Salud.
3: Gracias. Hay una línea argumental distinta y yo incluso estoy haciendo un personaje distinto. Es como Homo Argentum.
9: Podés no responder.
6: No, hay momentos para todo, pero al hombre. Bueno, vamos con otra.
10: ¿Querés decir algo para la gente para la mano? Ya arranca el tribunero, amigo.
11: ¿Arranca el tribunero? ¡Ah!
10: ¿A qué? Estoy mirando con los lentes, boludo. ¡Qué viejo estás, eh!
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13: Bueno, estamos hablando tácticamente del Boca,
14: sí.
13: Del Vasco Rabarrena, que se viene el jueves, juega con O'Higgins.
14: Mirá.
13: Se terminó el Mundial.
14: Yo...
13: ¿Podemos volver a la página, viejo? ¿Ya está?
6: No, todavía queda un tirón de análisis de Mundial. Le estaba leyendo que vuelve Messi el martes, ¿puede ser?
13: Messi. Vuelve Messi a la selección, creo.
6: No.
13: Vuelve Messi a la selección y al Barcelona. Creo que vuelve al Barcelona.
14: ¿A Rosario? A Rosario. ¿Y sabés que vuelve también, Ernesto?
6: ¿Qué vuelve?
14: ¡Vuelve el fenómeno mundial! ¡Apa! Ya está disponible la tercera temporada de La Casa del Dragón, la serie de HBO ganadora de un Emmy que regresa con su temporada más apasionante hasta la fecha. Sale un nuevo episodio cada domingo a las 22 horas en Argentina por HBO Max. No se la pierdan.
13: No se la pierdan, por favor, barrida.
14: ¡Barrida!
15: Rhaenyra se acerca.
16: La exponemos como débil e incapaz.
15: A mis enemigos se les ha permitido reunir fuerzas.
14: Increíble.
13: Los dragones, pa, mirá lo que
14: me
13: son
14: vuelve
13: los
14: loco,
13: dragones.
14: ¿Eh?
13: A mí me encanta. A mí me gustaría tener un dragón, ¿a vos no?
6: No.
13: ¿No te gustaría?
6: Sí, antidragón.
13: Me refiero a la serie, obviamente, me refiero al animalito.
14: A mí el dragón me vuelve loco, Ernesto, me alegra la vida.
6: A mí me volvió loco el dragón,
13: no,
6: boludo.
13: En Lanús tenemos un par de dragones, no sabes lo que
6: a
13: son.
6: A mí me volvió loco
13: tener un dragón. ¿Qué les iba a decir? Ah, esto también lo tenemos que leer.
17: Lo puedes leer ahora y después
13: está más vendido.
6: Si querés lo leo

0: yo, Robertito.
1: Ahora, conté.
2: Y
0: hoy vuelve Malditos Nerds, noticias gamer de cine y series. 10 años de Pokémon GO, juegazos argentinos, novelas visuales desastrosas, anime, Maradona en los videojuegos y los candidatos a juego del año. Todo eso y mucho más. Ahora, después de parar la mano.
2: Sí, después de parar la mano. Che, la cantidad de videos que unía de Maradona, Messi en un campo de batalla.
0: ¿Cuántas palomitas?
2: A mí me gusta, me gusta. Pero póngale un poquito, le pone mucho trabajo a la imagen. Las voces trabajan, amigo.
3: No,
2: las
3: son
2: voces,
3: raras,
2: las
3: son
2: voces
3: raras.
2: Son las voces de Adrián Suárez. Bueno,
0: hay que trabajar los guioncitos también, hay que trabajar.
2: Sí,
0: hay que trabajar un poquito.
3: Yo hoy me quejaba.
2: Pero las voces son tremendas. Voces cuando viene el Diego y dice, ¿qué haces? Pará, boludo, ponle un poco de onda, boludo.
3: Hoy me quejaba de que ayer, en un momento en el que no estaba valor, no para hoyo, la noche, sí. Ayer, medio de desolación. Yo esperaba encontrarme, viste, entras a las redes, sí. Esperaba encontrarme fotos con tus amigos, con sí, tu familia, sí, que viste partido, sí. Vamos adelante, una bandera de gente. Toda foto con IA de verga.
2: No, me
3: apareció,
2: no,
3: lo primero me apareció sí, un Messi abrazado a él mismo de joven.
0: No. Escúchame, es clave la comunicación de clubes, les hablo a todos.
2: A ver,
0: no hagan más IA, boludo.
3: Basta de la
0: publiquen
3: IA,
0: cosas reales, boludo.
2: Ah, puede decir que se están subiendo los.
0: Se sube.
2: Pasa, barato.
0: Es barato de la nada y es muy fácil.
2: Armame una cosita ahí. No,
3: pero son dos minutos más. Un foto
2: y bueno.
0: Los dos segundos, armen las cosas bien.
2: No lo viste a Francella que dije que salió así. Hola, soy Guillermo Francella.
0: No.
2: ¿Cómo sabe que soy yo? Dice, no sabes si soy yo o no. Y bueno, esto es un quilombo, amigo. Esto es culpa de Mario, boludo. A Mario hay que traerlo y que hable. Si
0: todo
2: no hacemos otro programa, Jamín, si los chicos no pueden hacer mañana, mañana hay que contactar a Mario Prodolini, que venga a hacer un programa conmigo, Mario Prodolini.
4: Okay.
2: A ver si se atreve.
0: Mano. Fui,
2: cuando se fueron a esto cornudo con Tinelli, yo lo banqué a Mario.
3: De verdad.
2: Yo fui el único que dije, Mario lo caga trompado.
4: Dijo algo del show de Medio Tiempo ayer, ¿vieron?
2: ¿Mario?
4: Sí.
0: ¿Qué dijo?
4: Y había un titular que, no sé qué tan verdad es, pero un titular que decía Mario Pergolini enojado con el show de Medio Tiempo, esto no se puede
3: subió,
4: volver a hacer.
3: Subió una historia, me parece.
4: Ahí está.
2: Bueno, igual...
4: La story.
0: Hay gente que cualquier cosa que sube Mario, pone sube una historia, enseguida portal, hay un tipo que dice, y sacan una nota de eso.
2: Sí.
0: Pero así Mario ponga... Sí, el posteo extraño de Mario Pergolini en
2: cosas. Sí, las redes están... No sé si... para mí están buscando para dónde ir, ¿eh? Ya no se entiende nada, boludo. Las redes, vos sabés, ya no se entiende una verga,
0: ¿qué quieren hacer, boludo? Todo es baiteo.
2: Sí, todo es baiteo. O es todo irreal. Porque incluso no solo la IA, sino...
1: Baitear.
2: Pones un la voz de alguien y imagen... Es una verga, boludo.
3: Es una verga.
2: Vuelvan los creadores de contenido de antes, ¿eh?
3: Volvamos a hacer cosas originales. Yo tuve mi cábala de todo el mundial fue subir mis fotos
0: fue excelente,
3: con
0: IA,
3: donde yo exageraba la comida, las picadas y las
0: que había. Era muy gracioso eso.
3: Y debo decir que ya para el último, ya para ayer, me llegaban, todo el mundo se subió a la de la IA. Pero para eso es gracioso.
0: Para eso sí.
3: Para hacer un chiste uno.
0: Porque es un chiste boludo.
3: Es gracioso.
0: No estás tratando de generar una distorsión en una comunicación, boludo.
3: No me podés vender un banco con
0: claro, no, boludo.
2: Ya le digo. Hay que darle más bola a las voces. Si aparece Maradona y cuando arranca a hablar tiene la voz de Cubero, pierde seriedad, viejo.
0: ¿Quiénes son para ustedes?
2: ¿Qué?
0: Los grandes ganadores y perdedores en cuanto a generadores de contenido de este mundial, en cuanto a influencers, en cuanto a periodistas.
2: ¿Ganadores o perdedores?
0: Ganadores y perdedores. Gente que dice, este mundial, vos jugaste muy bien. Vos este mundial hiciste muy
2: buena
0: bien
2: el Kofla la rompió.
3: Kofla 24,
0: ¿qué hizo Kofla? No vi.
2: Se puso un equipo de básquet en Kofla, me parece.
0: Se lo puso a la verga.
2: Parece que está armando un equipo de básquet o algo así el Kofla, no sé bien.
0: El NBA 24 segundos son para tirar.
2: Martina Ford, dice. ¿Martina se llama?
3: No, Martina.
2: No, Martina.
0: ¿Ganadora o perdedora?
2: Ganadora, dice Martita. Martita.
0: Ella habrá ganado, pero después de todo lo más perdimos el laburo.
3: Nosotros perdimos.
0: Lender perdió todo el laburo.
2: La única que ganó, parece, Martita.
0: Como si necesitara ganar, además.
2: Boludo. Se los llevó a todos puestos, Martita.
3: A...
2: Y bueno, papá.
3: Martita, con Ernesto estamos con
0: el casa.
2: El Toro Crevi.
3: Ganador.
0: La Cobra. La cobra le estuvieron dando duro.
2: Y pero lo que pasa es que la cobra genera, ¿sabes? Como cobra... tiene mucho público de muchos lados. Está el que lo banca mucho y después los que le vienen al chat a volverlo loco. Entonces
0: le dieron a la cobra.
3: Roberto,
0: le dieron a la cobra.
3: ¿Sabes lo que se casi pide la cobra?
2: No, papá, ¿sabés cómo estoy así? Putenme, me pongo ahí como el de Canal 7. ¿Cómo era?
3: La única que le diría a la cobra para el mundial que viene, ¿eh? Sí. Como una crítica para el mundial que viene. Un pantaloncito largo.
2: Porque no, lo que pasa es que se le nota mucho la tioca, boludo. Es durísimo cómo se le marca el
3: shortcito y el sillón.
2: Sí, como sí. Que
0: pero se ven las...
2: Se le sube mucho.
0: ¿Se le han visto las huevas?
2: No, las huevas no, pero se le marca mucho el miembro, boludo.
3: Si yo te paro acá en pelote y te pongo una sábana arriba, no te vemos en bola, pero sabemos
0: pero
3: que es un viejo en bola.
0: Todo ahí.
2: Sí, sí. No, pero él está haciendo... Aparte se pone uno de Boca del año 60, boludo, brilloso, cortito, y le quedan los... Mirá, ahí parece que está en pelota, abajo.
0: Claro, parece que no tiene nada. Aparte,
3: claro. En los festejos...
2: No, en los festejos. En los festejos te tira para atrás y se le arma un... Aparece, bueno, no importa,
3: pero lo queremos,
2: no estamos hablando del bulto de la cobra tampoco. Pero bueno, es buena la pregunta.
0: Y sí,
2: ¿quién ganó y quién perdió?
0: Vos, cuando es mundial, ves, consumís muchas cosas. Hay una oferta de contenidos absoluto, digamos.
2: Yo creo que igual este mundial fue el mundial de los debates por redes sociales.
0: Apa.
2: No hubo otro mundial que se haya debatido tanto... Como en
0: Qatar,
2: las redes sociales.
0: Qatar, ¿no?
2: Se no, debatía, sí. Pero este fue como... Ponías cualquier cosa y había gente debatiendo. DJ Mario, había un montón de pibes que hacían un Discord con toda la...
0: ¿Sabés qué creo que ayudó eso? Que ahora existe la oportunidad de traducir tweet. Y la traducción es muy fidedigna. Entonces ayuda mucho que a ver qué dijo este cornudo. Y no, antes pasaba de largo. Y de golpe te encontrás con una sentencia alevosa,
2: sí,
0: mucho inglesito bardeando.
3: Y se habla mucho entre ellos.
0: Se habla mucho entre ellos, todo. Y vos estás ahí, de golpe ves un comentario, un argentino, que mete ahí, cierra el orto, te dice.
3: ¿Flor Peña, ganador, perdió?
0: No, me parece que perdió.
2: ¡Opa! Es buena la... Sí, ¿perdió?
3: Perdió, pero si le saca
2: los dos palos.
0: Yo creo que
2: sí.
0: Yo creo que Gringo Quiato va a arreglar eso.
2: Me parece que está acomodando
0: está acomodando los melones.
2: Sí, los melones. Está como diciendo, bueno, para.
3: No,
2: los
3: melones. No, ¿cómo?
2: ¿Qué? No, los melones. Sí, como en la camioneta, chicos, por favor, no puede ser todo literal tampoco. Hay que ver qué va a pasar.
3: ¿Qué decís, viejo?
2: ¿Qué decís,
0: que no me di cuenta, boludo?
3: Hijo degenerado.
2: Hijo degenerado este, boludo. Atrevido de mierda, boludo.
0: No, es una frase hecha de lenguaje popular.
2: La chica Alaska, ¿la conocen?
0: Perdón.
3: ¿Alaska?
0: ¿A quién?
2: A la chica Alaska, uruguaya ella.
0: No la tengo.
3: No la tengo.
2: Bueno, la chica Alaska.
0: Viajé por Alaska Airlines, ¿te sirve?
2: Sí, no la conoce nadie.
0: No, rarísimo, una loca.
2: Bueno, la chica también.
0: ¿Ganadora o perdedora?
2: Lo que pasa es que ella se hace muy popular en el mundial pasado, donde se muestra llorando cuando queda eliminada Uruguay.
3: Sí.
2: Bueno, evidentemente la gente la bardeaba y bla, bla, bla. Y hoy en este mundial ella tiene como una tendencia a seguir a Argentina y medio como que cubrió a Argentina.
0: Claro. Se dedicó a la Argentina.
2: Y mucha gente la bardea. Para mí, no sé si ganó o perdió.
0: El rage baiteo, ¿es de ganador o de perdedor?
2: Ahí está. Es lo que dice Yapi. Vos decís, la cobra, ¿ganó o perdió? Lo bardearon mucho. Y, pero la cobra, la bardearon, cobra. Pero abajo.
0: Clink, clink, clink, clink.
3: Esta casa, Gil.
2: $1 valía el audio de la cobra en un momento.
3: No, ¿sabes lo que era?
2: No, entonces Emilio González Moreira, ganador, para mí ganó.
3: Ganador.
0: Yo creo que ganó Emilio.
3: Ganador.
0: Que ganó. Pablo Giral, relator, ganador, perdedor. Para mí ganador también.
4: Yo le quiero mandar un beso porque me mandó un saludo en el medio de un partido.
2: ¿En serio? ¿Mirá?
4: Sí.
0: Ah, de esos saludos que lee.
4: Sí.
0: Que de golpe decía, saludo a...
3: Lo que no le gusta a Emilio.
0: A Nicole Leumann, a Leo Poncio,
4: él,
0: a Jamín Badía.
4: No, él en un partido saluda a una Jazmín. Yo le mando un mensaje y le dije, boludo, ¿me saludaste a mí? No, no era vos, pero en el próximo te saludo. Y en el próximo me saludo.
3: Bien.
2: Igual.
3: Que reclamar, ¿eh?
4: Laburé con él, lo amo. Es una gran persona.
0: Dice acá, la IA va, boludo.
3: Para esta cosa que es chiste, vale. Ah,
0: Pablo es lateral, Pablo, pará.
2: Pará, Pablo.
0: Pablo.
2: Calor que saque de arco, ¿no? Pablo.
0: Tiene la presión en 22.
3: Claro.
2: Bueno, para esto para está dos. Bien la guía.
3: Claro, para esto está bien.
2: Yo creo que está bien. Está Pablo bien. Ganó.
0: Pablo ganó.
2: Pablo ganó. Y
0: yo sé que a
2: muchos
0: les molesta que exagere o que haga esas cosas. Sí, la gente lo banca, ya está.
2: Para mí no exagera, el tipo lo conmueve esta selección. Claro. Quizás para algunos de más, bueno, cada uno puede pensar lo que quiera, pero no creo que exagere. El chabón lo conmueve, lo mueve muchísimo.
0: Lo mueve
2: la
0: muchísimo.
2: Y una vez lo toma como el tío que se emociona mal. Hablando cosas. Y bueno, tío, si a vos te pasa, ¿qué querés que haga? Pero
0: no está mal.
2: La pasó. Yo creo que la pasó bien, Pablo. Sí, y aparte bien. Lo queremos, porque siempre estuvo con nosotros desde la pandemia, que siempre nos manda. Un gran tipo, Pablo.
0: Así relato 8 partidos de nuevo. Está siempre con la selección argentina.
2: Sí, sí.
0: Yo lo sé, no vi mucho partido acá, pues los vi con él y Juan Pablo.
3: Está bien.
0: Además, porque llegaba mucho antes el relato.
2: Sí. Totalmente.
0: Clave.
2: Bueno,
0: clave.
2: El que ganó fue Telefe definitivamente.
0: Telefe ganó.
2: ¿Por qué?
0: Telefe
2: porque
0: ganó.
2: su eslogan era vivirlo antes.
0: Claro.
2: Era el que menos delay tenía.
0: Era
2: eso
0: mundial.
2: Es clave, boludo.
0: Claro,
2: ¿cómo nadie se lo ocurrió?
0: Boludo.
2: Empezar a competir por eso.
0: Porque no pueden, Robert. Para mí la mejor dupla en sí, que más me gusta a mí escuchar, es Mariano y
2: sí,
0: Diego.
2: Sí, a mí también.
0: Pero estaba en dinero, era peor que la tele del oso, boludo. Vamos.
2: Sí.
0: Estaba el oso tiene un delay, pobre, boludo. El otro día estaba acá gritando un gol. ¡Gol! Y al rato se escucha abajo, ¡gol! Pero habían pasado 10 minutos. Ya
2: el oso es tremendo. Para mí el oso igual está con auriculares.
0: No se entera.
3: Claro, no se entera.
2: No se entera nada y a los 5 minutos, pobre oso.
3: Yo hubo uno de los partidos que lo vimos con amigos en una tele gigante que sabíamos que había mucho delay. Y cerramos la ventana y pusimos el sistema de audio que tiene temblado todo el edificio. Pero no escuchamos
2: bueno,
3: nada.
2: Bueno, esa es otra.
3: No
2: esa es
3: escuchamos
2: otra.
3: Nada de afuera.
2: Pero
0: una
2: bueno.
0: Cosa, en Estados Unidos, mirando un partido, hay más delay allá que acá.
2: ¿Ah, sí?
0: Mirabas un partido por Telemundo, por Fox, que eran las cadenas que daban el Mundial.
2: Sí.
0: Y estaban realmente atrasados, boludo. Minuto atrasado.
2: Tenemos audio, Jamín. Pensemos a mandar a la gente, porque tampoco la gente se va a tener que comer este garrón de mandar audio que no lo pasemos, ¿viste? A ver qué dice la gente.
1: Hostia, tío, soy Nico Paz. Lo que pasó en el vestuario es que Messi se agarró los cojones y dijo que no iba a correr. Y los chavales se calentaron.
0: Es muy largo, boludo. Es más cortito.
3: ¿Qué está en el micro, Nico?
2: Igual no sé, boludo, pero habla así, Nico. A ver, otro.
5: Para mí, el próximo director técnico de la selección argentina está entre dos. Podría ser
2: se viene.
5: Aymar
2: Viene.
5: O no sé por qué lo veo fuerte a Pochettino también. Pero bueno.
2: Yo creo que Pochettino no se va de Estados Unidos ni en pedo.
0: Se habló mucho de Poch.
2: Para mí no se va ni en
0: pero
2: pedo.
0: Pero me parece que Poch se afincó en los Estados Unidos. Es uno más de ellos.
2: Y Pablito Aymar... Yo creo que si se van todos, si se va Scaloni y se van ahí. Va, no sé, qué sé yo.
0: ¿Viste la piña que le pegó Roberto Ayala, un jugador de español?
2: A Dani Olmo.
0: A Dani Olmo, toma.
2: Pim, le dio un cortito.
0: Toma.
2: Y aprovecho.
3: Sí, boludo.
0: Pero
3: aparte, vale ahí.
0: A mí es el técnico Muta para River.
2: Es el momento de...
0: Pablo Aymar.
2: ¿Sí?
0: Aymar y Roberto Ayala.
2: Si tenés a Chacho hace 10 minutos.
0: No, bueno. Después cuando Chacho se vaya. Igual Chacho el otro día.
2: Chacho igual, sí.
0: Chacho se puso solo la soga.
2: Está comprando todos los números, Chacho.
0: Chacho,
2: escuchame una cosa. Y ¿quién va a ser el próximo DT de la selección argentina? ¿Es momento del Cholo?
0: ¿Será momento de Marcelo Gallardo?
2: ¿Es momento de Marcelo Gallardo?
3: ¿El Chele?
2: ¿Qué es un Chele?
3: ¿Qué?
2: Un Chele.
3: A ver, otro.
1: Oye, Gustavo Costas. Messi, chaval. La paella es mejor que el choripán.
0: ¿La qué?
2: La paella. No, estos audios ya están tirando por tirar.
4: Paella.
2: Pero no entiendo el objetivo del coso. ¿Qué fue lo que le dijo?
4: Cucurela a Messi.
2: Perfecto,
4: con la boca
2: ahí está. Volvimos a la. Si no fuera el contexto, no entendían. A ver,
0: no, es que está mezclado con quién va a ser el próximo técnico. Están las dos consignas mezcladas. Claro, pues pedimos las dos consignas, Robert.
2: La tortilla es mejor que el choripán. La tortilla es mejor que el choripán. Otro más.
6: Muchachos, mi mujer fue al colegio con la novia de Musso y la loca le dijo que cuando Cucurella se tapó la boca, a Messi le dijo me pica la bonchita, Leo.
0: No.
6: Me pica.
0: Nah. Igual para la fuente. Claro, la fuente es buenísima,
2: güey. La fuente es buena.
0: La fuente es buena. Entonces ya me parece incontratable.
3: O sea, dio fuente.
0: Dio fuente.
2: Y pero
0: es lo que pedimos, fuente.
2: Pero analicemos por qué Cucurella iría a Messi a decirle me pica la bonchita. Qué podría hacer Messi?
3: Pasa que en España conchita es otra cosa.
2: Ah,
3: usa
2: es
3: conchita
2: verdad.
3: Para todo.
0: En España es otra cosa.
3: A lo mejor es tipo, me pesa en el inconsciente, Messi.
2: Porque Messi ahí que no puede hacer nada para solucionarle la picazón. A ver, otro más.
7: Lío, nos hacemos unas pajillas, pero nada de mariconada, tío.
2: Claro.
0: Este salió bien, sacó bien y fue rápido,
2: sí,
0: concreto.
2: Aparte salió, sacó bien la voz.
0: Lo sacó bien a Torrente.
2: Sí. Dame uno más.
7: Unas pajillas.
8: Robert, según Feynman, el FBI habría estado en la cancha con la orden de detener a Chiqui Tapia.
2: ¡Apa! ¡Pará! ¿Y? Esto suena, incluso suena como a que por eso Messi dijo, olvídense de todo.
0: Olvídense de todo.
2: Epa. Yo había un franco tirador, ¿lo vieron?
3: Claro, apuntando.
2: Sí, pero apuntando. Era porque estaba atrás. Era como que estaba el naranja.
0: Exactamente, estuvo ahí. Viste que Trump entra a la cancha y todo el estadio empieza bú, bú,
2: ¿en serio?
0: Bú. Y Donald hace
2: chúpenme los huevos.
0: Saludaba como si fuera una ovación.
2: No, el fusil que tenía el franco tirador de arriba era una,
3: sí,
2: era una caña de pescar. Qué bárbaro, boludo. Otro más, a ver. Che, ojo con esta data.
9: Cucurella se acercó a Messi y le dijo, oye, tío, ¿qué es esa fuente que tiene usted en el baño? Que me quiso sentar a cagar y que me salió el agua por la boca, hostias.
2: Ah, pues.
3: ¿Pero por qué fue el baño
0: banco que meten un chiste de gallego en el medio? Sí. Banco sí. A morir, ¿eh? Sí.
2: Lo que tiene Messi es que, de verdad, por una cuestión de...
0: Qué, boludo.
3: Por eso Messi, con sáquenlo.
2: No, no. Lo que tiene que... Messi dijo, no puede jugar más con pantalones blancos. No puede.
3: ¿Por qué?
2: No puede.
3: Por el tema del...
2: Muchísimo.
0: Se notaba mucho
2: el... Sí, no, sí, dame otro, pero de verdad... Sí.
0: Bulto Boy. Que... Sí. Atajó Bulto Boy.
10: Lo había hizo el CBC con la mujer de Rulli.
0: Bien.
2: Ahí va.
10: Medicina. Y sí. Cucurella le dijo, guarda el culo que la pija no me atrapa.
3: Mirá.
2: A mí me gustan las fuentes igual, ¿eh?
3: Sí,
0: bueno, porque es buena la fuente. Y además, lo que dice Cucurella es algo...
2: Sí, hizo el CBC, boludo, porque...
10: Guarda el culo que la pija no me atrapa.
3: Sí, mirá. ¿Vos decís que Messi le tiene que poner una canillera aparte? ¿Usa tres canilleras?
0: Sí.
2: Sí,
3: por
2: boludo.
3: Por
2: las dudas,
3: porque mirá si...
2: Che, igual...
0: Estaba más armado que el francotirador, Leo.
2: ¿Se puede tomar como una amenaza esto? Que le dijo Cucurella a Messi.
3: Una advertencia, hermano.
2: Guarda el culo que la pija no de trapo.
3: ¿Verdad?
2: Ojo, una amarilla, puede tomar como
3: una amarilla, ¿eh?
2: Si se comprueba esto, era roja, ¿eh?
0: Era roja.
2: Era roja directa, ¿eh?
0: Para Cucurella.
2: Estás hablando de una amenaza.
3: A ver.
11: Para mí Cucurella se tapó los labios para decirle, hostia, tío, tienes la copa en el shortcito, Lonel.
0: Ahí va.
2: Es lo que te digo yo, boludo. El blanco a Messi lo...
0: Cuando decían que nos robamos la Copa del Mundo era que Leo la tenía entre los...
2: Es increíble, boludo. El problema es ese, el blanco. A ver, otro.
12: Mi vieja es amiga de la señora que limpia la casa de la mamá de Enzo Fernández. ¡Oh! Y dicen que le pegó una patada a Cubarsí porque se la boqueó algo de la señora.
3: Mirá.
2: Lo bueno es que tenemos buenas fuentes, ¿eh?
3: Es verdad.
0: Se la boqueó algo a la señora es también algo para pegar una patada.
3: Aparte, el otro día Enzo dijo que estaba laburando la madre, ¿te acordás?
0: Es verdad. Otra cosa me surtió rara, una declaración de Lautaro Martínez que decía, no, mi mamá tiende todo, desde que me fui mi mamá tiende todos los días la cama.
2: Sí.
0: ¿Y por qué deshace la cama todos los días?
3: ¿Quién duerme ahí?
0: Señora de Martínez.
2: Es buena, ¿eh?
0: ¿Quién duerme ahí?
2: No haga varias veces, déjela hecha.
0: Déjela atendida una vez.
2: Déjela atendida, no la desarme.
0: ¿Está permanentemente desarmando la cama de Lautaro? O... Alguien duerme ahí.
3: Alguien duerme y no se está dando cuenta.
0: O alguien está haciendo algo en la cama de Lautaro.
2: Deje tendida, señora.
0: Deje tendida la cama, señora.
2: Otro audio.
13: Yo vivo en los Estados Unidos de Norteamérica y tengo data.
0: Bien.
3: A ver.
13: Mi esposa, que es americana, es la prima de Donald Trump. Me llegó el dato de que Cucurella, cuando se tapó la boca, le dijo a Messi... Si tendrá la cabeza, los demás te lo regalo, le digo.
3: Claro, por eso pide la roja, Leo. Claro,
2: es amenaza. Leo dice, es una clara amenaza.
0: Es una amenaza.
3: Aparte, Cucurella, una cabeza.
0: Cucurella, no, claro. Decir con porra.
3: Claro.
2: Le tiene que entrar esa cabeza, cabezón, Cucurella. No, no, no, esto es, era roja directa, completamente.
14: Cucu Cucurella, que se rompa la cabeza contra el piso. Cucu Cucurella, que le metan por el orto un chorizo.
0: Bueno, no podemos.
2: Mención a
0: Cucurella. No podemos.
3: ¿Eso le dijo Cucurella a Messi?
0: Sí, ¿por qué Cucurella seguía?
2: Se autobardó. Bueno, no sé, qué sé yo.
14: Cucu Cucurella, se rompa la cabeza contra el piso. Cucu Cucurella, que le metan por el orto un chorizo.
3: Hace un énfasis en la R.
2: Sí.
0: Che, ¿les cae mal Cucurella? A mí no me cae mal, boludo.
2: A mí me cae mal.
0: ¿Sí?
2: Sí, justamente por esto. Porque es buen jugador, pero...
0: Tiene algo de...
2: No lo transmite cuando habla. Si vos estás... Cucurella, sos buen jugador, pero eso te baja mil de aura, boludo.
0: Tienes razón.
2: Para ellos le sube aura. A los españoles le sube aura. Eso a nosotros nos mata,
0: sí,
2: boludo.
0: Sí, claro.
2: Pues si querés a este... En tu equipo decís... No, sí, no, acá está Cucurella.
0: Yo quiero a Guacunia, boludo.
2: Claro. Chúpenme la pija.
0: Yo quiero a Vacunia, que se pelea hasta con todo, boludo.
2: Claro. A ver, otro más. Ya viene, ¿eh? Me gusta. Parece que se cayó el programa, che.
0: F, no. F, F, F.
2: F en el chat, chicos.
0: F, F.
3: No sé qué es con el F. Apete en F5, van a ver que está ahí.
2: Sí, sí, se queda presente en F5,
0: boludo.
3: Sí, el programa siempre está, muchachos. No duden de nosotros, por favor.
0: ¿No sintieron que el festejo de los españoles fue como si hubieran ganado una Nation League? Que no hubo mucho festejo descontrolado.
3: No,
0: me da muy molesta, boludo. ¿Sabes el bardo que hubiéramos hecho nosotros?
2: Sí,
0: boludo.
2: Sí.
0: Hoy, ¿de qué estaríamos hablando?
2: Cosas, ¿viste?
0: ¿Qué estaríamos haciendo hoy?
2: Hoy estaríamos. Hoy no venía yo. Yo sinceramente no venía.
0: ¿No venía?
2: No venía
3: nadie.
0: Estaríamos desnudos acá. Sí. Haciendo el programa en bola.
3: Estaría, o sea,
0: cogiendo acá arriba.
3: Estaríamos cogiendo.
0: Cogiendo arriba a la mesa, estaríamos.
3: Arriba de la mesa.
0: Y vale, ¿y sabes qué? Tirando, estaría bien.
2: Vale, yo no estaría cogiendo. Pero perdónenme, pero yo no estaría cogiendo con ustedes arriba de la mesa. O sea, no les quiero bajar.
3: No, no, dejé
2: quiero,
3: solo.
2: No la quiero bajar, boludo. Pero yo no estaría cogiendo.
0: Pero estaría bien. No, formaría parte de los festejos, Roberto.
2: Sí, claro. Bueno, pero me da un poco de pudor a mí, boludo.
3: Apa, con una copa de vino.
0: Al final sos un amargo bárbaro.
2: Le caes a Cucurella, pero vos sos un pelotudo.
0: Sos un gallego más.
3: Estaríamos acá garchando con J Posta arriba de la mesa.
0: J Posta, pali.
2: Tenemos otro audio.
3: Emilio, con todo.
15: Mi tío, que jugaba las bochas con el tío del Colo Barco,
0: perfecto,
15: me dijo que Cucurella, cuando se tapó la boca, le dijo: oye, tío, ¿por qué te dicen lío si eres bastante tranquilo?
0: No, una verga el chiste.
2: No, el chiste empezó muy bien, el de las bochas, empezó bárbaro.
0: Me metan un buen chiste gallego banco.
2: Sí,
0: boludo. Banco.
2: Pero
0: una verga.
2: También,
0: boludo.
2: Otra fuente irrefutable.
0: Me gusta que las fuentes son buenas igual.
2: No, las fuentes
0: era
2: las
0: lo que habíamos pedido.
3: Buenas, pero boludo. El chiste, una verga.
2: La fuente
0: es muy malo.
2: Che, ¿qué más estaríamos haciendo si esto hubiese pasado, que había del lado de la.
0: ¿Cómo?
2: De la victoria.
3: Batata lo estaría.
0: Batata estaría en la mesa también, siendo parte de la. Siendo parte de la fiesta.
2: Entangado.
0: Sí, entangado.
3: Dando vuelta por el aire, por todos lados. Arrastrado.
0: Esto sería, valdría todo, boludo.
2: Le arrancaríamos los pelos como el cuti a Paredes. Estaría, andá a esperarte de vuelta, hijo de puta. No, oh, hubiese sido lindo, boludo. Batata.
0: Mirá lo que nos perdimos, boludo.
2: Lo que nos perdimos, boludo.
0: Puta madre.
3: Puta que lo reparió, boludo.
2: Bueno, Arbón.
3: No,
2: Arbón lo cogemos. Sí, Arbón lo estaríamos cogiendo. Ahí sí me sumo.
3: Arbón estaría en la habitación.
2: En la habitación.
0: Arbón estaría allá.
3: Rojo, rojo.
0: Con la Arbón Cam. ¿Sabes qué? Y no solo para. ¿Sabes qué? No solo para miembro, boludo. No solo para miembros. Ah, los miembros tenían el orto igual.
3: Abrazado a la impresora estaría, bueno.
15: Muchachos, saliendo, yo soy el masajista del plantel español. Mirá. Y les puedo confirmar.
0: Bien.
15: Que lo que Cucurella le preguntó a Messi es si tenía idea cuándo volvían a trabajar los pibes de par en la mano. Hace un mes y medio que están de vacaciones por Estados Unidos.
0: ¿Vos te pensás que Cucurella en ese momento va a estar preocupado por eso?
3: Sí, pues claro, no, viste, no, que crees. Messi señala y dice, allá.
0: Sí. Estaban los pibes en la platea.
2: Claro. Son injustos con los pibes para la mano. Los pibes para la mano están laburando, claro, boludo. Claro, a veces no pudieron salir, pero se Pero te entiendo.
0: Un récord de blogs deben haber hecho. Horas sí, y horas.
3: Pero las horas de material hay para.
2: Pero
3: para
2: las cosas, lo que reclaman son la falta de programa todos los días. Otro, pero bueno. Había momentos en los viajes que no se podía hacer.
0: Vos no sabés lo que son.
2: Y yo dormí
0: en ese país, boludo.
2: Yo dormí porque esto empezó hace poco. Yo tendría que haber venido, pero me avisaron tarde. Claro, soy un pelotudo también. Yo.
3: Pero acá
2: se la pasamos re bien, boludo.
0: Estamos pasando de acá.
3: Pobre tipo, boludo. Pero claro, aparte, antes que mencionaba Ernesto lo de miembro, de que la gente se tenía ese miembro de
0: canal. Giga miembro, boludo.
3: El contenido que dejamos con Roberto para miembro.
2: Ah, es increíble, boludo. Lo pueden ver si quieren. Buscás el reel para los miembros, así de paso lo. Está en mi Instagram o en el de Yapi. Sí. La gente dice, laburando. Y chicos, para ustedes no es laburo, pero cuando vos recibís un pago por algo, es que estás trabajando. Si ellos están recibiendo un pago, están trabajando.
0: Esto es así una remuneración, boludo.
2: Ustedes,
0: no se lo
2: puede gustar o no, pero los muchachos están laburando.
0: Armamos un programa, pensamos contenido, nos rompemos la cabeza.
2: Estamos ahí.
0: Yo llevamos 4 horas de aire, yo.
2: Boludo, uno parece que no, pero. La cabeza. ¿Podés buscar el coso? El sí. Ahí está, no, mirá, esto es para miembros.
16: Me gustaría que la gente por sepa. Lo que sé, por lo que se exactamente.
2: Está el audio de fondo.
3: Hay alguien más hablando. ¿A dónde fue?
2: Para que le pedimos todos juntos y metieron todos juntos. Perdón a la gente del control, ¿no? Lo volvimos loco. Pero pongamos.
0: ¿A dónde fueron ahí?
2: Esto es el barrio chino, sí. Lo pueden ver para Giga.
0: ¿Sabes que yo iba ahí?
2: Giga miembros. Que no tiene nada que ver con la pija. No tiene nada que ver. O sea, el gigamiembro
0: es. Los gigamiembros son los que suscriptores de Vorterix.
2: No estamos hablando del pene de Messi.
16: Ah, están como medio agarrados. Están garrotes.
3: Me estoy llevando todo.
0: No. Te quedó medio.
3: Calidad culinaria de lo que se come de barbecue. Es incomparable, ¿eh?
0: Estaba un poquito indócil.
16: Ahí, poquito. Ahí dale, a ver, dale.
0: Ahí dale. ¿Qué estaban comiendo ahí?
3: No sabría.
2: Calamar con una cosita rara.
16: El heavy metal este.
3: A ver, ojo acá. Esta es la cabeza.
2: Te entra la cabeza.
3: Vea la cabeza. Es otra textura, ¿eh? Medio como un cuero ecológico.
16: Sí. A ver.
3: ¿No?
16: Completamente de la textura.
3: Eso te aprecio.
16: No es agradable, igual.
3: No sé si se come, mirá. Me atrevería a decir, no sé si la cabeza se deja fuera.
0: Fíjate que parte de pescado que son peligrosas de comer.
2: Sí,
0: ¿eh?
2: Sí, son.
0: Podría haber muerto.
2: Hablando en serio, no estaba mal el calamar ese, pero la cabeza tenía una textura media. Mira como cabeza de pene.
3: Y era medio.
2: Esa pero textura. No se enoja.
3: Claro, pero Roberto,
2: ¿cómo sabes cómo la textura?
0: Es que yo honestamente no sé, porque nunca me.
2: No voy a hablar mal. Bueno, véanlo, el gigamiembro.
3: Véanlo, que está. Hay como.
0: Véanlo.
3: Y las cosas que probamos ahí.
2: Ah, no sabés. Pucho chino, como. Pucho chino.
0: ¿Comieron el helado que me encanta que hay ahí?
3: El que tiene forma de.
4: El que es como hielo con gusto.
2: Melona.
3: Melona. No. Lo mencionamos, no lo comimos.
2: No probamos.
3: Nos faltó eso.
2: Buenísimo. Pero probamos muchas otras cosas.
0: Lo voy a ver. Lo veo que no lo
2: vi. Sí, véanlo.
0: Con palitos hagamos uno ahora dentro de poco.
2: ¿Eh? ¿Ah, sí?
0: Sí.
2: Bueno, no. Tienen las preguntas que mandan ustedes también. Sí. Preguntas muy zarpadas, por lo cierto.
3: Yo hice un ranking de afroamericanos para mí.
2: Muy, muy mal educado la gente que manda preguntas. Sí. Mándame otro audio, Jacques.
0: A ver.
17: El peluquero de Cucurella es amigo de mi primo que vive en España. Y cuenta que Cucurella le dijo a Messi: oye, Messi, ¿has visto cómo rebalsa el agua cuando hierve en la olla? O sea, así te va a hacer el culo cuando te saque la polla.
3: Está bien, porque lo regionalizó.
2: Pero fue una provocación igual.
0: Está si muy bien regionalizado.
2: Es una provocación.
0: Sí, Leo, provocación. Con razón Leo pedía.
3: Amerita la roja.
0: Claro.
2: Amerita la roja. Es una provocación tremenda.
0: Qué raro Cucurella igual con eso. Uno lo tiene tan distinto. Sí, Jorge.
2: Simultáneamente. Grande corona. Me parece una provocación si le dijo esto. El audio fue un 10. ¿Tenemos otro?
3: A ver uno.
18: Yo tengo un tío veterinario que vive en España.
0: Sí.
18: Que le atiende el perro a la suegra de Cucurella.
0: Bien.
18: Y dijo que lo que le dijo a Messi fue: joder, tío, consígueme una foto con el Chiquimafia.
2: Pedía foto.
0: Qué raro.
2: Es raro.
0: Además, momento. Chiquimafia, cae mal. Va a caer mal eso.
2: ¿Cómo la? Jamín, empezá a hablar al aire, ¿eh? Empezá a hablar al aire, porque estás diciendo barbaridades dejás. Todo el tiempo.
3: Yo no sé cuándo decís al aire y cuándo estás diciendo solamente
4: acá
3: nosotros.
4: Acá es al aire.
3: Ok, ok, ok. O sea, todas las barbaridades son las son que no decís al aire.
2: Muy ordinaria. Es que estás muy boca sucia. A Germancito no le gustaría esta versión de Jamín.
4: Hoy,
2: hoy
4: estuvimos en la gambeta, por eso.
3: Ah, el espíritu de la gambeta.
4: Quedé con ese.
2: ¿Cuándo va a ser un par en la mano la gambeta?
3: Par en la gambeta.
2: 15 personas en vivo.
3: Par en la gambeta. Gambete en la mano.
4: Pero estos chistes son muy pichu. Tendría que estar acá. Y hay que tenemos que hacerlo.
3: Purela.
2: ¿Tenemos otro?
4: ¡Upamecano!
2: ¿Tenemos otro? Ajá. No hay más, dice. Ah, ya está, eso era todo.
3: Nos soltaron la mano.
2: La verdad que no mandaron tantos audios.
3: La gente nos soltó la mano, increíble.
0: ¿Estás seguro, boludo? No, hay más, ¿eh?
2: Hay más. Hay o no, Hachu. Haceme una serie. No hay más.
3: ¿Vos ayer como? Sí.
0: Ay.
19: Ya le ganaron a Egipto, a Cabo Verde y a Inglaterra. Pero no ganó España con el boludo de Cucurella. No declararon nada si no me iba de caravana. Y ahora como un boludo mañana tengo que laburar.
2: Me gusta, bien. Ay, bien, no está bien la,
3: metí un tema.
0: Pero no está bien hecha la canción, boludo.
2: ¿Por qué no?
0: Porque no rimado, no da métrica.
3: Bueno, la gente que mira este canal esta hora es gente que le cuesta un poquito a veces, que está influenciada
2: por
3: la sustancia.
2: Está en otra, amigo, está en otra. Bueno, ¿quién tiene que ser el técnico de la selección argentina? Y para terminar el programa hablando de la selección, ¿no? Que ya mañana, si tenemos el programa, no hablo de la selección. Ya
0: yo
2: está,
0: lo que digo, Robert, es que tiene que seguir siendo Scaloni. Si Scaloni dice, ah, ya
2: sí,
0: está,
2: pero
0: muchacho.
2: Él dijo, corta, que corta.
0: Sí,
2: bueno, hasta si diciembre dice, y corto, dijo. Si él me dice, chupan los dos huevos.
0: ¿Sabes lo que dijo? Dijo en un momento, dijo, no, hermano, como lo dijo como diciendo, ¿cómo voy a hacer para armar otro grupo como el que armé ahora y todo?
2: ¿Y
0: yo
2: qué
0: lo
2: que diga?
0: ¿Qué sé yo?
2: Erno, ¿qué querés que diga? Bueno, me voy porque...
3: ¿Estás para
2: no
3: agarrar,
2: Erno?
0: ¿Estás para qué?
3: ¿Estás para
2: agarrar vos?
0: No, boludo, no y sé bueno, qué va a hacer
2: te gusta hablar, nada más,
0: la carrera de técnico, no sé. Pero yo soy un analista de lo que veo, boludo. Pero yo solamente transmito lo que observo, no es una invención de mi mente, boludo. Solamente eso.
2: ¿Y si metemos otro pleno, como fue Scaloni en su momento?
0: ¿No te la
2: si
0: jugarías a... por un Placente? Técnico de la sub-20.
2: ¿Cómo le va a Placente la sub-20?
0: Bastante bien.
2: ¿Le va bien?
0: Entonces, no tan bien, pero le va bien.
2: No sé, che.
3: Para mí se queda el escaló, ¿eh?
2: Si dijo que se va.
3: No se va a ir. ¿Sabes lo que pasa? Va
2: la única manera que se quede para mí después de diciembre es que Messi diga, che, vamos a jugar la próxima Copa de América. Ahí me retiro. Que son dentro de 2 años.
0: Sí, la Copa América en 2028, ¿no?
3: Afloja a Messi.
2: Y tendría
3: aflojado un poco,
2: 64.
0: No, Leo Messi tendría
3: 41.
2: Messi igual, claro, es verdad, tiene contrato por 2 años y medio más.
0: Bueno,
2: y entonces, bueno, boludo.
3: Messi dijo,
2: ¿dónde vas a ir, Scaloni?
3: ¿Dónde mierda vas a ir?
0: ¿Dónde vas a ir, Scaloni?
2: ¿Dónde mierda te vas a ir?
3: Claro, se tiene que quedar Scaloni, acompañar
2: Caruso,
3: a
2: es una locura para la selección.
0: Sí, boludo, topo, encima
2: Ricardo
0: con este momento.
2: Caruso.
0: Pero si se está empezando peleando
2: bueno,
0: con toda que la
2: se
0: AFA, amiguen,
2: boludo. Bueno, la unidad, la selección es unidad, claro.
3: Hola, ¿cómo le va?
2: Que se junten Caruso y Chiquitape y se amiguen y lleva a la selección al campeonato.
0: Me parece que las condiciones no están dadas.
2: No están dadas, vos decís que palabra no.
0: Se puede dar. Caruso no. Yo les pregunté a ustedes por el Muñeco Gallardo, boludo. Díganme. Para mí lo último de Gallardo fue tan malo.
3: Sí, entonces se va a quedar en la casa.
0: Y no estoy hablando de los comentarios en ESPN. Si
2: ¿fueron malos también? Los comentarios, no lo vi mucho.
0: ¿Sabes
2: muñeco.
0: Quién tuvo un buen mundial? Carlos Tevez.
2: Tevez tuvo un buen mundial.
0: Carlos Tevez tuvo un buen mundial.
3: Se criticó mucho a Palermo.
2: Y bueno, no.
3: Dificilísimo.
0: Desvariado. Palermo, Llorón, pará. Y Goico.
2: Llorón, ¿eh? Goico desacatado. Fue como el mundial de Goico desacatado. Pero me gustaba... Gustavo Kufner es el relator de...
0: ¡Argentina!
3: ¿Cómo
0: no sé qué dice así, Joaquín?
2: Hay uno que tiene Argentina. Como la voz ronca. Creo, no sé si de TIC o de ese Sport.
0: Kufner o el de TIC Feller.
2: Ah, me gustaba mucho uno que terminó el otro día de Inglaterra y terminó diciendo... No me acuerdo qué terminó diciendo, pero era muy bueno. Me gustó.
3: Hay uno que es bueno.
2: Hay uno que es bueno.
3: ¿No será el de TVP?
2: ¿TVP?
0: No,
3: eso es de Sport.
2: ¿Quién decidió?
3: Retransmitía
0: el de Sport.
2: La piba. ¿Eh? Martí Benza, decís vos.
3: Martí, no, esa es TNT, TDT. ¿Cómo es?
2: Ah, bueno.
3: Ah, no, TDT.
2: ¿Tenemos otro audio?
20: Dame, que ya nos vamos.
21: Por favor, pasen este audio.
3: A ver.
21: Algo. El próximo DT de la selección argentina tiene que ser Gustavo Costas. Aura pura, pura aura. Abrazo grande.
3: No está grande. Está grande.
2: No lo veo a Gustavo.
3: Yo tampoco. A Gustavo le encantaría.
2: Sí.
3: Pero no puede viajar tanto.
2: Pero
3: no.
2: No
3: lo veo. Tanto no.
2: No, están boludeando, igual están tirando nombres que no van a agarrar nunca.
3: Es una locura pensar en el primer caso de un DT que también sea un jugador y que asuma Messi la responsabilidad.
2: No, boludo, ¿cómo asumir Messi?
3: Y si sigue no. jugando con 40 años, ahora caga todo, dale,
2: sí,
3: Leo.
2: Sí, pero no. Messi, no. ¿Será técnico?
3: Yo creo que no.
2: Estoy casi seguro que no.
3: Creo que no, que lo suyo va a seguir más por la cuestión de tipo más. Medio Beckham, me parece que lo veo por ese lado. Más. ¿Sí? Empresarial, me parece que va por ahí, Para, yo lo veo más Mujica.
2: ¿Qué decir?
3: Sí, va a estar en la casa.
2: Con un 147 yendo de Rosario.
3: Como una perra con tres patas. Con el, como tenía José. El porongón ese ahí.
2: Sí.
3: Tomando mate. Con los pibes corriendo.
2: Uno más austero.
3: Sí, va a estar. Viste, cada tanto va a haber una entrevista, va a volver a girar a entrevistarlo y va a estar con barbudo.
2: ¿Vos decís? En la casa.
3: Sí, le voy a chupar un poco. Y la ausencia de Messi en lo que es el entorno selección argentina, ¿cómo creen que se puede llegar a suplir? El hecho de que Messi, por ejemplo, no esté entrenando, que no esté más, bueno, a veces no era convocado, pero decías, bueno, Messi está, y ahora no. Eso, o sea, la pregunta concreta es, ¿vamos a volver a ganar algo?
2: No. La respuesta es corta.
3: Qué abajo el programa este, por favor.
2: No. Hay que, por nada, eso mismo, Robert, nada, hay que agradecer a estos muchachos que ganaron todo. No,
3: tiramos la llave.
2: Muchísima alegría, así que muchísimas gracias a los jugadores, pero ya está.
3: No vamos a ganar más nada.
2: Ya está. Mira lo que costó ganar, boludo.
3: ¿Qué
2: más
3: querés
2: ganar? Ya está, boludo. Ya se viene, o sea, a ver. Se viene la oscuridad total, amigo.
3: Sí, en el boludo. Se viene tiempos oscuros. Así que no alcanza, con no. Está, pero los Enzo Fernández.
2: Pero ya está, ya jugaron.
3: Los Julián Álvarez.
2: El chico Paz que quiere ganar.
3: Está bien, el chico Barco.
2: Yo ya bajé los brazos.
3: Yo te digo, la cuarta ya me veo. Te voy a ir a buscar. Te voy a ir a buscar el geriátrico.
2: No,
3: pará. Ahí en la sillita, un herno. Yo mierda, sí,
22: Yo lo único que pido es que cuando sea eso, Cabify me manda al mundial. Luego mamá calla.
2: Sí, boludo.
22: Bueno, esté todo madre. Viejo, meado y
3: ¿Volvió Macaya? Sí, ¿vuelve Macaya?
22: Sí.
2: ¿Cómo decís?
22: Sí,
2: sí.
3: ¿Y por lo mejor es peligroso, boludo?
2: O sea, no, boludo, si como fue, tiene que volver, boludo.
3: Que se quedó ahí,
22: boludo. ¿Cómo no volver? Claro,
2: boludo. Yo, 91 digo, pirulo.
22: 91, boludo.
2: Y todavía que
22: sí.
3: Sí.
22: Sí, boludo.
3: Ni en pedo hoy con 91.
2: El Colo Barco. ¿Es el reemplazante natural de Messi?
22: No.
2: Dame audios. Lo pregunto, nada más lo pregunto.
23: A mí me gustaría que sea Scaloni. Para empezar, y en el caso de que no quiera seguir, que venga el gringo Haynes. Lo traigo.
2: ¿Que venga quién? Justo ahora. ¿Quién?
23: A mí me gustaría que sea Scaloni, para empezar, y en el caso de que no quiera seguir, que venga el gringo Haynes. Lo traigo.
2: El gringo,
22: no.
2: Haynes.
22: Bueno, por ahí. Yo lo que sé, y esto Roberto como información te lo digo, que en su momento cuando Scaloni también hubo algún coqueteo de renuncia, ¿te acuerdas un día en el Maracaná?
2: Ah, sí.
22: Que le agarró medio la loca, todo. Y en la AFA el nombre Gabriel Milito no disgustó.
3: Apa.
2: Apa, palita, Gabriel Milito.
22: Te lo digo como dato que manejo, como fuente que me acercó esta información. No voy a decir ni revelar quién. Y el nombre Milito. A mí mucho no me copa.
2: Yo te digo la verdad.
22: Se
2: si
22: pelea mucho con los jugadores, Milito.
2: Ese es el tema. Tiene que ser una selección. Tiene que ser un.
22: Tipo
2: un
22: así,
2: técnico que esté muy, muy. Aymar. Se tiene que ganar. Si Aymar, no está. Aymar. Tenés razón. Te van con esa.
22: Aymar.
2: Ya hay un lo grupo formado. Ya. Tienen confianza.
22: Tienen confianza, lo conocen. Aymar.
2: Y evidentemente no sé cómo se manejan, si es que se sientan a hablar todos, si preguntan cómo se sienten.
22: No sé
2: cómo mierda lo manejan, pero hasta ahora le dio resultado. Entonces, sí. Tiene que seguir esta temática.
3: Se traslada el
2: tiene
3: manto.
2: Tiene que tener. ¿Eh?
3: Se traslada el manto. Aymar.
2: Listo.
22: Tiene que seguir esta manera de conducir, creo yo. Nos ha dado resultados.
2: Para mí sí, boludo. Para mí tiene
22: no
2: que ser.
22: No han habido problemas. Los jugadores han estado unidos. No hemos encontrado problemas de che, qué bardo esto, lo otro. Antes pasaba siempre la selección.
2: Sí.
22: Un quilombo. De hecho, hasta la cuestión Bober ha estado más unida que nunca, boludo.
2: Sí, lo que pasa es que también...
22: ¿No rompen la pija con los jugadores?
2: Se ganó. Si se perdía, ¿sabes cómo empezaban a decir? Sí, lo que pasa es que Caloni le arma los colos, que no sé qué. Y Messi le dice que ponga a Juan Carlos.
22: Sí, se habla del club de amigos.
2: ¡Quiero morir!
3: Y, eso, ¿y qué va a pasar en el futuro? Van a ser parte de la selección argentina en un momento.
2: ¿Los ¿Quién? Chicos,
3: Mateo y Thiago. Van a tener que cargar con ese.
2: ¿Cuántos años tiene Mateo? No, ¿cuál es el más grande de Messi?
22: No tengo idea.
2: ¿Cuál es el pibe más grande de Messi?
22: Thiago.
3: Thiago, ¿no?
2: ¿Cuántos años tiene?
22: 11.
2: ¿Cuánto tiene el pibe de Messi? 11.
3: 11, ponele.
22: ¿Cuánto tiene Thiago Messi?
2: Ahí la gente lo va a
22: Mateito,
2: la
22: gente ¿cómo se llama el más chico?
3: El más chico.
22: ¿13?
2: 13 años.
4: Thiago tiene 13.
22: ¿Alguno juega al soccer?
2: Sí, boludo.
3: Sí, juega.
2: ¿Thiago
22: juega?
2: En el Inter. Y te digo una cosa, a los 13 años ya tenés que mostrar condiciones.
22: Pero es muy difícil que sea hijo, que sea tan bueno, boludo.
2: Sí, pero ha pasado, boludo, ha pasado. El hijo de Verón.
22: Pocos casos, Robert.
2: El hijo de Simeone. Hay varios casos.
22: Es mejor el Cholo.
2: Bueno, es mejor el Cholo. Pero pará, tiene 20 años.
22: Simeone tiene 3 hijos.
2: ¿Quién más? Chat, ayúdenme.
22: Ponele.
2: Buenos,
3: Al pibe Ciro todavía de chico. El loquito Ciro.
2: El loquito Ciro.
4: Tiene 13, 11 y 8.
2: Lo que pasa que es verdad lo que me dicen. Messi a los 13 años ya jugaba. Ya había ganado 3 Champions.
22: Messi a los 13 años había salido campeón de. Ya jugaba en la selección, había debutado en la selección y había metido 10 goles, boludo.
2: McAllister. Ahí tenés otro caso.
22: Los hijos de McAllister son muy.
2: Haaland. Ahí tenés otro caso.
3: Claro.
2: Bueno. Nico Paz, ahí tenés otro caso.
3: Sí. Juegan los tres. Si los tres pibes van a jugar.
22: Pero estamos hablando de. Estoy hablando de Messi, boludo. Messi era el mejor. Fue el mejor.
3: Ellos son Messi también.
22: Messi es el mejor. Que lo supere Tiaguito a Messi.
3: Que lo supere, no,
2: pero
3: digo.
2: No sea negativo.
22: No es de negativo, boludo. Vos ustedes no se acuerdan, pero estaba Johan Cruyff, tenía su hijo Jordi Cruyff. Y Jordi era horrible, boludo. Y todos le poníamos ganas, que fue. Pele tenía un hijo arquero. Bueno, Edinho, que fue preso por narcotráfico.
2: Sí, sí. Es verdad, Zidane, sin ir más lejos, el hijo de Zidane.
22: El hijo de Zidane le pateó a Messi, hizo así.
3: Pobre Zidane en la cara que pudo.
2: No,
22: y se metió.
4: ¡Pará! Ir, viene malditos nerds.
2: Se están comiendo 5 minutos, amigo. Se están comiendo 5 minutos. Señoras y señores, gracias a mi compañero, gracias a Erno, gracias a Yapi, gracias a todos por bancar.
22: Por
2: no sé si mañana estaremos nuevamente porque no sé si llegan los pibes, están en viaje, no sé si llegarán a las 6, 7, 8. Así que nada, gracias a todos, gracias a la selección esta de Argentina por habernos regalado estos lindos momentos, por lo menos de mi parte. Y a ustedes por bancar, ¿no? Mañana, ¿con los pares en la mano o nosotros? Los dejo con los malditos nerds y sus noticias gamer y todas sus cositas. Aguante pan en la mano y aguante José.
3: ¡Sí!

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2: 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Hasta aquí la transmisión de la cadena nacional de radio y televisión.
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